0: te mandó el centro, vino el centro muy pasado, el centro de Tomás González, vuelve a buscar las Celis que las pelea todas, recupera Díaz Casíbar, la tiene Boca, la juega para Villa, vuelve González, Villa rebota con Merentiel, la roba González, la pisa González, la pierde González, le queda Merentiel, escapa la marca de Bracamonte, le van a cometer falta, le hachan los talones, va a perder Merentiel, el árbitro cobra la falta, tiro libre para Boca, ya lo hicieron, tenemos a 28 minutos y medio, viene Delgado, Delgado para Braira, entra al punto del penal, va a Romero, va a la pelota para Delgado, vuelve para Braida, está hacia atrás Gontía, 29 minutos de juego, se viene nuevamente Boca, busca el descuento, pelota para Villa, cierra Bracamonte, lo sobró la pelota, alcanza Villa, final del terreno, manda el remate, la pelota pica y sale Arce, se queda y evita el córner, 29.
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0: Se viene con la pelota Celis, Celis entregando al medio, la levanta a la puerta del área de Boca, va a rechazar Pellegrino, la revienta Pellegrino, contame el jueves, Ariel.
1: Y el jueves 30 tenemos Copa Sudamericana, el partido revancha, O'Higgins frente a Boca, 21:30, relata Jorge Godoy, comenta Nico Álvarez.
0: Falta contra Casíbar y...
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2: La amarilla.
0: Sí.
2: Sí, la amarilla del número 27, Goitía, el defensor contra Casíbar cuando se prepara otro cambio en Boca.
0: Bueno, vamos a estar con la modificación en Boca. Me parece que empieza a sacar medios campistas. Arrobarrera, ya vamos con el cambio. Se viene con la pelota después de este avance de Boca. Así se viene Blanco, Blanco viene por izquierda, Blanco jugándola para Villa. Villa entregó por el medio, recibió a Casíbar, las Casíbar descargó, la recibe Merentiel, Merentiel la suelta de izquierda para Blanco, pasa Villa, recibe Villa, fondo de la cancha, se va con pelota y todo, Villa lo marcaban dos, siempre lo marcan dos, media hora, presentamos la modificación.
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2: Y el que se retira es Milton Delgado, ya para preservarlo pensando en el jueves contra O'Higgins. El que ingresó es el pinarense, el número 23, Camilo Rey Domínguez.
0: Bueno, Nico, media hora de juego, esto está definido, Boca puede esperar el milagro.
3: Mira, yo creo que ya está definido, Villa mejoró a Boca, pero también se ha equivocado el colombiano, poco de Ángel Romero, ahora... El ingreso de Rey Domenech, en quien el Vasco Robarrena confía demasiado, me parece que está decretada la derrota de Boca en el partido.
0: Lo que veo, muchachos, es que Boca no tiene nueve, ¿no? Porque el que está jugando de nueve es Ángel Romero, que no es, y Merentiel, en lugar de jugar de nueve, va a jugar como si fuese armador, con Aranda. Es curioso, ¿no?, en este momento como está armado Boca. Es lo que veo yo, ¿eh? Lo veo a Merentiel comenzando la jugada en el medio terreno, ¿no?
3: Claro, cuando él la tiene que finalizar la jugada como el otro día en la Bombonera en el partido frente a O'Higgins.
0: Tenemos 31 minutos y medio, es lo que ves también, Gonzalo, ¿ves otra cosa?
2: No, tal cual, no le llega la pelota a los 9, se le complica algo en el planteo de Riestra, y sí, por eso también la razón del Vasco es buscar otro centro delantero.
0: Claro, exactamente, aquí está recuperando la pelota para Boca, Blanco, 3-0, 32.
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0: Aranda para Villa, ya Villa lo fueron a marcar dos, se le quedó a Casíbar, va hacia adelante, traba Quintana, le queda otra vez a Casíbar, como defiende Riestra, ¿eh? Todos metidos frente al área penal, Riestra a una línea de 10. 1-10 es en este momento el esquema táctico de Riestra. Pelota a la punta derecha, viene el descuento de Boca, viene Braiva. Siempre hay una pierna salvadora, siempre hay un futbolista que se cruza y la tira afuera. En este caso, Cristian Paz la mandó al córner, 32 minutos. No, se fue al córner, se fue al lateral. Lateral, lateral para la Boca, así está. Lo va a hacer dando espaldas a la cancha de San Lorenzo. Viene a buscarla.

0: Pelota nuevamente, se viene de Boca, que busca el descuento desesperadamente. Pelota al área, le queda Paz. Paz se recuesta al sector izquierdo. Se va junto a la línea lateral, la hace rebotar. Lo viene a marcar, le pega a Casiva, se va fuera. 33, quedan 12. Es parte final, 3-0 Riestra.
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2: Por la Primera Nacional, ya final, ganó Colegiales en el Centenario. Colegiales 1, Quilmes 0.
0: Aquí le queda la pelota otra vez a Paz. Le saca también junto con Sansotres, pica a buscarla para Deportivo Riestra González. No va a llegar el futbolista Tomás González. Vuelve a tener la pelota Boca, 34 minutos de juego. ¿Es preocupante la actuación de Boca o no hay que pensarla así, Nico, porque está jugando con un equipo alternativo?
3: No, yo creo que es muy preocupante. Si Boca quiere ser campeón del torneo local y de la Copa Sudamericana, no debiera perder con Riestra. Es un modestísimo equipo que le está ganando muy bien a Boca.
0: Saca la pelota a la defensa, atención que pica, buscar la vereda, salió Montero, fuera del área, penal, está rechazando. No tiene suerte Boca con los arqueros, Nico, ¿no? Porque si no es Bray, es Marchesín, y si no es Marchesín, ahora Montero. A ver qué pasa con este ataque de Boca, se viene por el medio, entrega para Villa, recibe Villa, Villa sacude el cuerpo, la juega para Aranda, va la pelota recibiéndola, se planta el pibe de Boca, manda el centro de zurda, cierra bien plantado Niño, la pelota que se va al lateral, la despeja Bracamonte, lateral, 35 minutos se van a cumplir en la parte final.
3: El último gran arquero que tuvo Boca fue Chiquito Romero, determinante para que Boca juegue la final de la Copa Libertadores del 2023.
0: La pelota que no sale, protesta, duró para mí sin razón el técnico de Riestra. La pelota estaba sobre la línea, la tiene nuevamente Aranda. Aranda la juega atrás, la está recibiendo para Boca, saliendo, haciendo un rodeo, Peregrino, Peregrino para Aranda, Aranda para Blanco, bien plantado Villa, por el, bien abierto, más que plantado, bien abierto Villa, va para Aranda, Maca, la tira entre líneas, fácil para el defensor que la deja pasar, Goitía va a alcanzar el arquero Arce, y estamos en los 10 minutos finales.
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2: Mucha gente, Eladio, se sigue comunicando, ¿eh? Hola, ¿qué tal? La mejor dupla, un lujo, Eladio y Nicolás. Soy Víctor de la Falda, Sierras de Córdoba, que comente algo del Festival de Tango, Nico, dice. Gracias por esa cosa de la vida, me río mucho con los comentarios de Eladio. Chupete en asado, abrazos, son los mejores.
3: Bueno, ahí anduvo en la falda nuestro querido amigo Jesús Hidalgo, del Tango a Tres Bandas. Y te agradezco mucho las consideraciones junto a Eladio.
0: Claro, tomate algo, ¿cómo se llama, lo siente?
2: El oyente es Víctor de la Falda.
0: Víctor, tomate algo, parátelo vos, porque no tenemos un mango acá. Vendrá el remate libre. Atención, que va a ser efectivo. Pero tomar igual, tomar igual. Decir a la patrona que te deje tomar, que nosotros te damos permiso. Vendrá el tiro libre para Riestra. Pelota que va a la puerta del área. Saca la defensa con Braida. Un pase de pecho. La levantan otra vez al área. Guarda, que entra Celis. Sacala de ahí, Blanco, le queda Celis. Cuidado, levantó Celis. Topó el arquero de Boca. Tapó el arquero Montero en la primera tajada de la noche. Cuando quedan 9 minutos para el final, llegó otra vez Riestra. ¡Qué equipo! Riestra, ¿sabés qué? Riestra, ¿sabés cómo lo defino yo? Como si tuviese un grano en la nariz.
3: Bueno, te digo que las dos llegadas en el segundo tiempo fueron de Riestra, que está ganando 3-0.
0: Riestra es un grano en la nariz. Sí, ustedes pensaron que iba a decir la
2: piedra.
0: No. ¿Te acordás de aquellos que son grandes? Se van a acordar cuando el Melo hacía el crucigrama. Tenés una goma, decía que se equivocaba, pero es que casó lo mismo. Aquí va la pelota para Arce. 37 minutos de juego, va a sacar el arquero Arce. Es un humor tonto que nosotros reíamos y ahora lo castigan, pero bueno, todo es válido. Lo hemos vivido, lo hemos divertido. Sacó la pelota siempre con respeto. Aquí está, recuperándola, buscándola. Venegas va a rechazar Peregrino. Me parece que se le fue la pelota a Peregrino. No, tiene razón Emilia. Está al lado, tiene que salir toda la circunferencia. Ahora cobramos para Riestra. 37 minutos y medio. El lateral para el conjunto de Riestra. Lo que pasa es que en línea, como corrió para afuera, no vio la línea, ¿no es cierto, Gonzalo? No podía observar si la pelota había salido o no, ¿verdad?
4: Sí, parece que puso a buscar él la pelota y no el jugador. O sea, es extraño lo que hizo

0: asistente número uno. Estamos hablando de Diego Pompa.
1: Aquí está el centro lateral que hace Niño, remate al arco, entrando y rematando el número 27 Goitía, pelota fuera, 38 minutos, empezó a llegar Diestra, Nico.
2: Sí, generó las dos situaciones de la parte final, Boca apeló a las modificaciones, tal cual era la idea del Vasco Robarrena, tuvo más la pelota, ejerció el dominio territorial, pero no le generó ninguna situación de gol a Arce.
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1: Infracción en el medio, tiro libre para Boca, falta contra Casimar de Venegas.
2: Y usted que pregunta siempre por la figura, fue para mí Alexander Díaz, por el tercer gol de Riestra, o será elegido el mejor gol del campeonato.
1: Aquí está saliendo para Riestra, la tira larga, se mandó Tomás González, marca Peregrino, juega para Montero, Montero para Peregrino. No sé por qué no me da seguridad el arquero de Boca.
2: No, hasta ahora no, para mí responsable de los dos primeros goles, y podría haber hecho algo más en el tercero, me parece.
1: Aquí dice con mala suerte también, ¿no? Porque no digo una, ¿no? Aquí está recuperándola Blanco, Blanco jugándola en su campo para que reciba Dinolo, Dinolo abriendo la cancha y viene Boca, 39 minutos de juego, se acerca el final, Boca busca el descuento, viene Merentiel, Merentiel va a perder, largada. Largala uruguayo, largala, no la largó, la perdió, pero la recupera Boca con Braida. Braida para el medio del terreno, Peregrino, Peregrino entregándola para Aranda, Aranda descargando a la izquierda para Villa. Villa controla, lo marca Blacamonte, Villa marca el cuerpo, Villa levantó el centro y el arquero controla el cuadro chico. Un centro recontra anunciado por los grandotes que tiene Riestra. Difícil que pueda marcar un gol, porque Boca no tiene delantero, no está Palermo para cabecear como era hace algunos años. En 40 minutos del segundo tiempo.
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1: Vamos a las modificaciones en Riestra, entonces. En este caso ya en el final del partido, 40 minutos de juego del segundo tiempo.
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0: Los que se retiran son Viño y ahí ingresa Watson y Garibio. El que se retira es Monje y el número 10, perdón.
1: Ahora confirmamos, porque salieron rápido que no alcanzamos
2: a... Y se había ido.
1: Claro, exacto. Aquí se está el descuento de Boca, no sale Arce. Arce al estilo Gatti. Arce la tira larga para que pique a buscarla a Venegas. Arce es el arquero, recordamos, de Riestra. Viene a buscar las Casivas, la toca atrás comprometiendo. Aquí estamos, 3-0 gana Riestra. 41 minutos de juego en la parte final.
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1: Va recuperando la pelota por el medio, la tiene Boca, señores, 41 minutos y medio, mal pase en la salida por el medio, mala, la cruzó muy mal el futbolista de Boca, la jugó mal y es lateral entonces en la salida para Riestra.
0: Que... Ahora sí.
1: Ahora sí, decime.
0: Sí, los que salieron son el 24, Facundo Miño, y el 14, Pablo Monje, y el que ingresó es el 6, Ignacio Gariglio. Es uno de los cambios y el otro 16, Nicolás Watson.
1: Entró el cordobés Watson. Aquí está recuperando la pelota el ex instituto, el ex huracán. Vamos a ver qué ocurre. Se viene Boca que pierde 3-0. 42 minutos de juego de la parte final.
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1: La vuelve a tener Boca por el medio, ahí viene Camilo. Camilo es Rey Domenech. Rey Domenech jugó la pelota para Casiva, la Casiva hacia un rodeo. Va a jugar nuevamente para Rey Domenech, prefiere entregársela para Aranda. La tiene Aranda, Aranda jugó, lo buscó allí, lo puso a correr al futbolista de Boca que va a perder. Perdió, en este caso Ángel Romero, la tira al córner, córner para Riestra, para Boca, digo, defiende Riestra.
2: Y además tiene Boca la obligación de conseguir la clasificación el jueves en Chile en el partido frente a O'Higgins.
1: Bueno, ahí sí va

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1: Hola chicos, acá en el campo, escuchando el partido, nos dice José Timoteo del Pozo, del Tigre, en Formosa, prendido nacional.
2: Grande José, 44 minutos de juego. El segundo tiempo parece que tuvo de más. Boca quiere, pero no puede. Y Riestra espera que pase el tiempo. Quizás pueda, pero no quiere. Así estamos. Aquí viene a buscar la Braiga, el centro, la rechaza. Quintana cuando salía el arquero Arce. Le lleva la pelota a Merentiel. Merentiel la jugó atrás para Domenech. Domenech para Aranda, 30 metros del arco. Viene Aranda, la juega al lado para Blanco. Abre la cancha para Villa. Lo persigue así Bracamonte, se la muestran. Que va para acá, que va para allá. La tiene atada Villa con la pierna derecha. Manda el centro al punto del penal. Siempre hace lo mismo Villa. Y esto no sirve. Aquí está sacándola la defensa. La rechaza a cualquier parte. La revienta el futbolista Sansotre. Se va a la pelota lateral. Lateral para Boca. 44 minutos y medio. Para mí no debería adicionar nada el árbitro.
3: Coincido con vos.
2: Pero bueno, te digo yo. Pero el más grande lo es dueño, como decía mi abuelo. Mi abuelo te llamaba la atención, viste, te decía para mí esto, pero al final, para que no te enojas, te decía, pero vos sos dueño. Entonces, si la mano a la mano, pues.
1: La arreglaba.
2: Se viene con la pelota a Casíbar, entregándola al lado para Blanco. Blanco y ataca a Boca, jugando la pelota para Villa. Pierde con la marca de Bracamonte. Aquí está Duró viviendo el partido del técnico de Riestra. ¿Cuánto más marcó el árbitro? No me digas que adicionó muchos minutos el árbitro más grande, no me digas, Gonzalo.
4: Lejos de lo que pasa en el Mundial, ¿no? 4 minutos más se juegan.
2: Mira vos, te dije que no me dijeras. ¿A quién viene a buscar la pelota? Entregándola a Vinolo. Vinolo jugándola al medio. Para Aranda. Aranda la pisó bien, la hizo bien. Dame gol, Aranda, cayó en la puerta del área. Foul. La mejor jugada del partido de Boca con Aranda.
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4: Y sí, claro, como consecuencia, infracción amonestado, el recién ingresado, Nicolás Watson.
3: Un tiro libre peligroso en la puerta del área, para mí, para que le pegue Villa.
2: Bien amigos, 46 de 49, tiro libre para Boca. La pelota ubicada a 13 metros fuera del área penal. Tiro libre para Boca que pierde 3-0, estamos en tiempo de descuento. El resultado no va a cambiar, el partido ya lo ganó Riestra, aunque falten 3 minutos.
3: No, tiempo de cuento viene a las 10 de la noche con Marino.
2: ¡Oh, viene Marino, viene Marcelito, qué grande Marcelito Marino! Atención, la barrera ubicada al lado de la media luna, señores. Viento, la barrera ubicada al lado del punto del penal, la pelota ubicada al lado de la media luna, 47 de 49. Permítame que le diga, aquí... Un remate muy, pero muy, muy peligroso con seguridad para Boca. Va Aranda, ahí va Aranda, le pegó, pegó la barrera, el rebote tiró al arco. Qué mal que le pegó el futbolista Pellegrino. 47 a Boca y el tiro del final le sale.
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1: Hola amigos de Nacional, soy Elena de Santo Tomé Corrientes, saludo a Nico Álvarez. Yo dije el otro día en un comentario que a Montero le iban a entrar todas las pelotas por atrás.
3: Bueno, un beso grande para Elena, que escucha todos los días Pasión Nacional.
2: Se viene con la pelota Valentín, Valentín entregó por el medio, atención, rechaza Carlos Quintana. Es una muralla maleva la que tiene Riestra. Gana 3-0, 48, se van a cumplir. Mirá cómo comenzaron los más grandes del fútbol argentino. Ayer River perdió 1-0 con Barraca Central. Con Barracas perdió River, gastó no sé cuánta plata. Vino Tabendi, vino Montiel, vino Correa, perdió igual. Y acá Boca hoy, que venía muy bien, pierde 3-0, está bien que no jugó Paredes, pero pierde 3-0 con Deportivo Riestra, así es el fútbol argentino. Aquí se viene, traeron a Mbappé, a Cristiano Ronaldo, a ver cómo se hacen, es jugar acá en la cancha del Valevo, te quiero ver. Va recuperando la pelota, se viene Villa, 48 de 49, se acaba el partido, viene Villa, ataca el cuerpo, serpentea el centro de Blanco, el arquero Arce descolgó. Y se quedó con la pelota al lado de Carlitos Quintana y va a ganar Riestra.

0: dio mucha seguridad a Arce a lo largo de toda la noche para el arco de Riestra.
1: Señoras y señores, ¿por qué no fueron a buscar a Arce de Boca, Nico, en lugar de Montero?
0: Bueno, vos sabés que era uno de los candidatos. ¿Se habló de Arce, Gonzalo?
2: Sí, señor, estaba en la lista, como tantos otros, y finalmente Boca optó por Montero, que le salió 4 millones de dólares a pagar la Vélez Arce.
0: Lo recomendó Oscar Córdoba.
1: Y aquí el árbitro Hernán Mastrante lo dice que ha concluido el juego. En el Guillermo Lasa, por primera vez en la historia, Deportivo Riestra recibió a Boca en la primera división y le acaba de asestar un golpe inolvidable. Lo derrotó por 3-0. Los 3 goles en la primera etapa, a los 6 minutos de juego, Brian Sánchez de cabeza, la había peinado Alonso y Sánchez ajustició a Montero para el 1-0. A los 22, Alonso cabeció Quintana y Alonso la peinó, la tocó nada más con el López, y el 2-0 para Riestra. Y a los 37, un verdadero golazo, el mejor gol de lo que va de esta primera fecha, y me atrevo a decir, como decía Nico, quizás de lo que ocurra en todo el campeonato, por la corrida espectacular y la definición de Alexander Díaz. Riestra 3, Boca 0.
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1: En la marquesina radial, después del triunfo resonante e histórico de Riestra sobre Boca, ya está Gonzalo Ordóñez Ojeda.
2: Así es, bueno, el histórico triunfo, como bien decía, pero aparte, esto le da alivio en la lucha por no descender, porque se aleja el Estudiante de Río Cuarto con esta victoria final, y además, después se espera por el próximo partido que tendrá el equipo del Malevo, que estará enfrentándose a Defensa y Justicia en condición de visitante el miércoles a las 17 horas. Por su parte, Boca Juniors, semblante más que preocupante, más allá de que recién arranca el campeonato, pero tiene la otra final en el corto plazo, que es contra O'Higgins este próximo jueves, partido que será a las 21:30, transmisión de Nacional, y ahí seguramente hará los cambios de los habituales titulares, el Vasco Rabarrena. Pero sí, una de cal en la arena esta semana, la de cal, la victoria contra el equipo chileno en el partido de ida, pero la de arena, lo que sucedió en el día de hoy, que es un semblante muy preocupante de estos equipos, y además la necesidad seguramente de avanzar con un centro delantero.
1: El comentario, el título, señores, de esta victoria sorpresiva de Riestra sobre Boca por 3-0 con Nicolás Álvarez.
0: En la vida hay titulares y también hay suplentes.
1: Ya se vendrá el comentario final del partido, ya estaremos con las repercusiones, señores, seguramente con Milton Celis, que va a hablar para la televisión, le hace seña que escuchamos a, en este caso, al mediocampista.
4: La verdad que es un triunfo bárbaro, como te dije antes del partido, nosotros necesitamos sumar, más en nuestra casa, hacernos fuerte, hacernos sentir, que nos respeten, que vengan acá a nuestra casa y nos respeten, el dieta de que ascendió, el que se mantuvo en la categoría, el que clasificó las copas, ¿no? Ese Riestra que tuvo el mito acá en esta casa. Así que nada, un gran laburo de todo el grupo, salió a perfección lo que laburó el técnico. Así que nada, que tuvimos, convertimos, después creo que ellos no nos lastimaron, no tuvieron, porque no lo dejamos. Hicimos un partido intenso en todas las líneas, así que nada, feliz por el triunfo.
5: ¿Imaginaban o creían en la previa del partido que la diferencia en el marcador iba a ser tan amplia?
4: Sabíamos cómo lo podíamos lastimar, nos laburamos una semana, no, uno no piensa en ganar por tanta diferencia, no más contra un grande, sino tratar de convertir las que te quedan y después hacerte fuerte. Así que nada, aprovechamos las que tuvimos, contento por el esfuerzo del grupo, creo que fuimos merecidos en el triunfo de los 3 puntos, así que nada, como dije recién, esto es paso a paso, nosotros peleamos por la tabla de abajo, nos tenemos que hacer fuerte, fuerte en casa, así que nada, feliz por el triunfo y dedicárselo a la familia de nosotros.
5: Eliminaron por Copa Argentina San Lorenzo, ahora en esta primera fecha le ganan 3-0 a Boca. ¿Es el envión anímico que necesitaba este grupo?
4: Sí, obvio, porque ahora desde que llegué hicimos una pretemporada bárbara. Pensando en eso, nos tocaba un partido difícil, San Lorenzo, Boca. Ahora el miércoles otro partido muy difícil. Así que nada, era ser más fuerte, como te dije, sumar en el campeonato. No mirar tanto la Copa Argentina, la verdad que es una copa que te da mucho prestigio, le sacamos a un grande, ahora le ganamos a otro grande, es todo mérito de nosotros, el esfuerzo, el sacrificio que hacemos día a día, así que nada, disfrutar ahora con la familia, descansar.
5: La última, cortita, se picó en un momento con el banco de suplentes de Boca, ¿qué pasó ahí?
4: Sí, obviamente está enojado, dicen de todo, pero nada, la picardía del partido, así que nada. También cuando estaba en Barcelona se picó un poquito allá en Ecuador y hoy me reflejaba en eso, pero nada, es cosa del partido y la verdad que queda ahí adentro.
5: Gracias y éxito para lo que viene.
4: Muchas gracias.
0: Bien, ahí está la palabra de Milton Ceris. En este caso 3-0 ha ganado Riestra en la primera visita de Boca de Guillermo Lasa. Va a quedar para la historia, la gente que se va retirando ya rápidamente. Lógicamente que hubo muchos hinchas de Boca que estaban camuflados, ¿no? Porque han llegado para observar el partido, pero todo perfecto, Gonzalo, en tu sector, nada que decir, ¿no?
2: No, totalmente. Ahora, me parece, sí, dato curioso, ¿no? De lo que sucedió en la previa, de cómo vinieron ambos equipos. Boca vino con su micro habitual, pero el equipo de Riestra vino en dos combis, las cuales estaban bloqueadas con el main sponsor, ¿no? Que es la famosa vida energizante.
0: Claro, sí, bueno, es así, esto es así, Gonzalo.
2: Costumbre.
0: Habrá que ver si toma nota la directiva de Boca con este resultado, ¿qué le falta a Boca de aquí en más? ¿Vos me decís que un 9 puede llegar?
2: Sí, el 9 es la prioridad, está claro, porque no tiene muchas alternativas. Ante las lesiones de Valero, que tiene un problema en la zona lumbar, que no tiene para más tiempo, y a esto sumaba que Milton Jiménez, aún lesionado, no está entre las prioridades de Robarrena. Entonces es importante la llegada nueva, así que seguramente esta semana habrá avances para tratar de abrochar la llegada de David Romero, aunque parece difícil porque Tigre no es que tiene una cláusula de rescisión del futbolista, sino que es cuestión de negociar entre ambas partes.
0: ¿Cuánto vale Romero? ¿Tenés el precio de lo que pide
2: Tigre? Y cerca de 8 millones de dólares.
0: Limpio.
2: Y además... hay que sumarle que todavía no vendió a Changuito Ceballos, que eso también podría alentar o acelerar un poco más este tipo de negociaciones.
0: ¿Querés un pálpito mío con respecto a Changuito Ceballos? No va a haber ofertas. Para mí no va a haber ofertas.
2: Lo que pasa es que el asunto es que Napoli no tiene apuro. Boca lo tiene. O sea, son etapas diferentes del mercado. En Italia se toma más tiempo. Ahí es el problema.
0: Primero hay que ver cuánto cierra el mercado de pases en Italia. Esa es la primera. Eso creo que es a fin del mes que viene, dice Pico acá.
6: Me parece que el 31 de agosto.
0: Lo podemos, sí. Le decimos a Ariel que se fije, a ver si lo consigue al dato. Partamos de esa base. Y segundo es, si lo necesita ahora en Napoli, o espera 4 meses más, lo tiene gratis. Porque ya estamos hablando de que hasta fin de agosto no lo va a tener.
6: Y bueno, ¿para qué pagar 10 millones de dólares ahora?
0: Exactamente.
6: Ahora, también digo que me sorprende por el nivel que supo mostrar en algún momento el Changuito Ceballos, que no hay ofertas.
0: No, pero no es que no hay ofertas, Nico. Es que esto es el tema de que ¿por qué voy a ofertar yo ahora si a fin de año queda libre? ¿Para qué voy a gastar ahora si no puedo?
6: Pero vas a buscar un jugador que no tiene... que no tiene rodaje, yo lo buscaría ahora, no esperaría enero, pero bueno.
0: Está bien, porque Boca lo va a colgar, decir, bueno, va a jugar más, como le ha pasado.
6: Sí, es una política que yo respeto, pero que no comparto, porque tranquilamente Boca lo podría usar, lo necesita al Changuito Sergio. Imagínate en un escenario trágico, siempre de lo deportivo, que Boca tenga un traspié en Chile y no consiga la clasificación. Y estaremos hablando de un fracaso rotundo.
0: Sí, bueno, está bien, pero Boca trajo Villa en lugar del puesto de Ceballos. Por ahí.
6: También el Changuito en otro tiempo ha jugado de volante por la derecha. no recuerdo con qué entrenador.
1: Pero me parece a mí que él tiene siempre explotado por izquierda, más allá que con perfil cambiado para definir por derecha. No sé.
7: Sí, el mercado de pases en Europa, que debería cierra los primeros días de septiembre.
1: Claro.
2: Ahí está.
6: Ahí está.
7: Ahí estamos.
6: Ahí está el dato. Bien, Ariel.
2: No, y el asunto, claro, más allá de las intenciones del entorno de Ceballos, es rendirle a Boca Juniors un poco de agradecimiento, como este agradecimiento por la formación, hacerlo participar en una venta, pero no es nada sencilla la cuestión.
1: Pero, claro, Gonza, acá mira, es fácil el tema. Si vos querés que participe en una venta, tenés que firmar el contrato. Si no, claro. Si ahora, si no, ¿qué vas a decirle ahora a los del Napoli? Che, ofrecele a Boca 10 millones que yo me quiero ir ahora. No, le van a decir el Napoli, no, nosotros no vamos a ofrecer nada.
2: No, no, si
1: ofrecemos 2 millones, si vos a fin de año te quedas libre. Y Boca, exacto, a lo mejor si le ofrecen 2 millones, dice, no, quédate colgado hasta fin de año porque nosotros no te usamos, pero vos tampoco te vas a ir.
6: No, claro, pero digo, más allá del Changuito Ceballos y del mercado de pases, estamos hablando de una derrota de Boca terrible, ¿eh? De las peores de la historia. Aquí ha perdido River en este estadio hace 2 años, que el periodismo fue muy crítico con aquel equipo que dirigía Martín de Michelis, pero Boca sí tiene pretensiones de campeonar, tanto en el torneo local como en la Copa Sudamericana. Boca no debe perder este tipo de partidos. Gran mérito de Deportivo Riestra, eso no lo voy a dejar de reconocer.
1: Ya vamos a ir al comentario de Nicolás Álvarez. ¿Qué más te queda allí en la central informativa, Ariel, para recordar los títulos más importantes e impactantes? Estamos hasta las 10 de la noche.
7: Así es, recordamos los finales entonces de la jornada, teniendo en cuenta que la fecha 2, como bien marcaste, Lario, ya arranca el martes, este torneo clausura 2026. Lo dicho, el primer 0-0 del campeonato se dio en Tucumán, en el Monumental José Fierro. Atlético Tucumán e Independiente Rivadavia de Mendoza, allí igualaron en 0, ganó Independiente, lo dicho, Montiel y Ábalos para el triunfo en 1 en La Plata ante Estudiantes 2-0. Y lo dicho ahora, el Deportivo Riestra, con un resultado además, rompió toda estadística. Es la primera vez que en primera división mete 3 goles en un tiempo el Deportivo Riestra. 3-0 entonces sobre el Ceneice.
1: Bueno, para destacar, vamos a ir al comentario final ya, Nico, porque no hay más repercusiones, testimonios, se fueron todos. No, solamente habló Milton Celis, es así, ¿verdad? En este caso, Gonzalo.
2: Correcto, sí, habló el capitán de Deportivo Riestra.
1: Vamos al comentario final de este partido que ha ganado, que ha goleado el Deportivo Riestra. Ahora dicen que goleaba el 3-0, antes era 4-0, pero bueno, hay un resultado amplio, muy amplio, ha tenido el Deportivo Riestra sobre Boca, y aquí está el comentario. A ver, ¿quién lo va a...?
3: Llegó el comentario nacional en el show, don Nicolás Álvarez.
6: Ha ganado Deportivo Riestra en este reducto que parece inexpugnable. Se van felices los hinchas del Deportivo con una derrota catastrófica de Boca. Le alcanzaron los 37 minutos al equipo de Guillermo Duró para ganarle al Boca de Arruabarrena. Los goles de Sánchez a los 6 minutos, el de Alonso a los 22 y a los 37 el de Alexander Díaz. Recorrió 71 metros para hacer... Es preciso, yo en el relato del audio dije 70 metros, arrancó de adelante del área grande, justamente de su valla, recorrió 71 metros, lo vio adelantado al arquero de Boca, justamente Álvaro Montero, y se la picó por arriba, como en el potrero, con ese espíritu, para desnudar las miserias de Boca, de un equipo suplente que determinó a Arruabarrena y que después en el segundo tiempo tuvo que recurrir a las modificaciones. El fútbol es como la vida, hay titulares y hay suplentes. Hoy Boca no lo tuvo a Paredes, licenciado durante estas 72 horas por el cuerpo técnico de Boca. Pero claro, en el segundo tiempo entraron Villa, Merentiel, Aranda, y algo cambió, no demasiado. Boca generó alguna situación, ejerció dominio territorial. La verdad que lo tuvo bastante controlado Ignacio Arce, el muy buen arquero que tiene el equipo local. Había mostrado su seguridad fundamentalmente en el primer tiempo. Pero rendimientos en Boca muy preocupantes. El arquero, para mí con participación directa en los dos primeros goles, y me voy con la idea de que algo más pudo haber hecho en el tercer gol de Riestra. El mal partido de los centrales, tanto de Di Lolo como de Pellegrino. Braida siempre fue una salida por la derecha, pero claro, la prioridad es marcar. Y después en el debe, bueno, Zenón, Velasco, que no aprovecharon la oportunidad, algo perdido en el medio de Boca, con Alarcón, que apareció como titular y que terminó jugando de 5, y se repartieron el medio además entre Milton Delgado y el rusito Azcacíbar. Muy lejana la imagen de Boca de lo que pretende el hincha justamente de su equipo. Ahora Boca tendrá una finalísima el jueves frente a O'Higgins para seguir con vida deportiva en la Copa Sudamericana. ¿Por qué lo ganó Riestra el partido? Porque a lo largo de los 90 minutos llegó en 4 oportunidades y metió 3 goles. Fue contundente y capitalizó al máximo los errores defensivos de Boca. La verdad es que le va a costar una odisea, cinematográficamente hablando, encontrar el equipo al Vasco Arruabarrena. Una dura derrota de Boca, de esas que duelen. Ganó, perdió frente a un equipo menor, un equipo que va a dar pelea en el campeonato, fundamentalmente jugando de local. Cuando digo va a dar pelea con sus armas, no es que va a pelear el campeonato, va a tratar de meterse en alguna copa internacional el año que viene. Ganó Riestra, su gente está feliz, perdió Boca, es una derrota dolorosa que duele. Bueno, veremos cuál es la palabra del Vasco, que dirá el técnico de Boca. Una buena noche de fútbol y nos vamos con Eladio Arregui con la idea de que Alexander Díaz metió el mejor gol del campeonato.
3: Lo comentó el Fútbol Show Nacional, Nicolás Álvarez.

0: Goleada Deportivo Riestra, entonces 3-0, lo comentaba Nicolás Álvarez. Vamos a escuchar la palabra del entrenador de Boca, del Vasco Arrobarrena, en el postpartido.
1: Y después la segunda parte, creo que la parte oficial también, porque no hicimos daño, no tuvimos la pelota, como decís, pero no tuvimos ese ímpetu para ir a buscar un gol. Preocupa, es un paro importante, duro, es un baño de realidad, así que habrá que agachar la cabeza, trabajar. Y recargar que el primer responsable soy yo. Acá el responsable está de acuerdo, soy yo, y acá hay que seguir insistiendo en algunas cosas, seguir mejorando en muchas, y levantar este club. Cuando te caes se tiene que levantar lo más rápido posible, y nosotros dentro de 4 días tenemos la definición de la Sudamericana.
2: Vasco, Cristian, mi consulta como servidor público grande. ¿Por qué la razón de tantos cambios? Si bien juegan seguido, dijiste que ibas a pensar más en este partido y después en la revancha. Tiene la impresión de que pensaste más en el partido del jueves.
1: No, que son 2 días y medio, no tenemos ni 3 días de la recuperación. Y como siempre he dicho, fui claro con los jugadores que el que los pone soy yo y que los saquen, y voy a contar con todos. Lamentablemente hay una derrota, pero también tengo que pensar en lo físico y tener en cuenta que nosotros terminamos el día 23 a las 11 de la noche del partido y no llegaron ni a 72, no creo que 60 horas. Así que hay jugadores que tuve que poner, como el Chelo, como Lautaro, pero uno hace un análisis de lo físico y también pensando en lo que viene.
3: Vasco. Sí. Como a Candela Leiva para TNT Sports. Hoy en el primer tiempo Boca se le notó que le faltó esa referencia dentro del área, y después con los cambios en el segundo tiempo pudo generar un poco más. ¿Crees que si no llegas a recuperar a los delanteros es de suma urgencia incorporar a un 9 o alguien que sea referente ahí en el área? Gracias.
1: Lo hemos dicho que estamos con el presidente buscando un 9 por el tema de Vareiro. Veremos qué es lo que sucede con Adam, pero no es solo esta derrota por un 9. Creo que hemos fallado en otras cuestiones que no incumbe a tener o no un delantero. Te repito, primer tiempo creo que fallamos en 3 jugadas. Llegaron 3 jugadas y nos hicieron 3 goles. Tuvimos la pelota, pero no hicimos daño. Y en el segundo tiempo tuvimos mucho más la pelota, pero no inquietamos. No tuvimos esa gana, ese ímpetu de ir a buscar un gol. Y eso es lo que más me preocupa.
4: Acá, buenas noches. ¿Cómo estás? Acá Luis Fregosi para Radio Buenos Aires. Estamos en vivo para Mundo Boca Radio. ¿Qué te preocupa más? Bueno, recién hablabas, ¿no? Del equipo, porque en el segundo tiempo ingresaron prácticamente los titulares, lo que vos imagino que pensás como titulares. Sí. Entraron Aranda, Villa, y la verdad que el equipo no generó peligro. ¿O te preocupa más lo que pasó? Porque fueron realmente, el resultado fue injusto en el primer tiempo. Fueron 3 llegadas nada más y fueron 3 goles, pero errores realmente del equipo, ¿no? Te sentís con esa sensación de que, ¿qué te preocupa más las dos cosas?
1: A ver, me preocupa el que no sepamos levantarnos de esta derrota. El primero y principal. Y sería una estupidez de nuestra parte nos levantamos. O que no haga más daño de lo que nos hizo esta derrota. Después, obviamente, hay cosas para mejorar y si bien tuvimos el control, a mí me gusta tener la pelota para hacer daño, si no sirve. Tuvimos 3 errores, como vos decís, pero me queda esa sensación de que no íbamos a estar todos, podemos jugar 60 minutos más, que no íbamos a poder entrarles o inquietarles. Bueno, entiendo que los 3 palos del primer tiempo pueden perjudicar en la moral y en la confianza, pero somos Boca y tenemos que llamar. Por eso repito y que quede claro que el responsable de esta derrota soy yo. Y trabajaré para pensar en el partido de Chile y tratar de conseguir el resultado que necesitamos.
5: Vasco, estamos en vivo para Radio La Red. En una de tus primeras respuestas hablaste de baño de realidad. ¿Por qué esa definición? ¿Sentís que quizás falta mucho? ¿Sentís que no es tan así como todos creen que Boca tiene dos equipos? ¿Cuál es la lectura de esa frase?
1: No, a ver, veníamos de un triunfo, esto, alegría, y hay que tener cuidado siempre. El fútbol argentino te pega un mazazo y te devuelve la realidad. Nosotros tenemos que seguir trabajando, tenemos que ser cauteloso, tratar de ver tanto la victoria como la derrota en una medida justa y que nos sirva de experiencia. Obviamente que el vestuario es un cementerio y eso la verdad que está bien, que duela, pero nosotros mañana tenemos que trabajar a las 10 de la mañana, 1 y media de la mañana, tenemos que empezar a trabajar el partido en Chile con O'Higgins. No hay tiempo para lamentos, sí para corregir, sí para enfocarse en estos errores y que no se repitan. Pero bueno, el tema es hablando, todos lo solucionamos, hay que trabajarlo y tratar de que el equipo de partidos nos sirva para el futuro.
6: Vasco, acá hasta el día de la Sports, ¿sentí que eran demasiadas ventajas en el primer tiempo?
1: Yo creo que, a ver, sabíamos que el juego directo, el juego aéreo, hay distracciones, hay tercer gol, es un córner a favor nuestro, esto ya lo habíamos hablado, ya lo habíamos trabajado, pero bueno, ocurre, y ocurre y hay que echar la cabeza, empujarse, volver a trabajar, volver a repetir e insistir en estos pequeños detalles que nos cuesta mucho. Estamos en Boca y no podemos tener un partido como el que tuvimos hoy.
7: Paco, ¿cómo te va? Buenas noches, Marcelo Valera, para Boca Radio, estamos en vivo. Quiero preguntarte acerca de lo que viene justamente, porque se te vino aquí en base a la presentación de hoy. Obviamente veo tu crítica, veo que estás preocupado, pero y hace una fecha vos habías hablado acerca de que era un grupo y que no había titulares y suplentes. Hoy te diste cuenta que es otra la realidad que tenés, y eso es lo que te está preocupando tanto.
1: No. Sé lo que tengo, no por una derrota voy a cambiar mis convicciones y mis ideas y lo que pienso de cada jugador. No, en eso estoy tranquilo. Sí que me preocupa que le haga al grupo más daño esta derrota que lo que tiene que tener. Es la primera fecha de liga, obviamente que importa, que nos duela, pero hasta un determinado punto, porque ya mañana hay que pensar en O'Higgins, es un equipo difícil, en un campo difícil, y nosotros tenemos que tratar de seguir insistiendo y de seguir mejorando y en pasar la fase.
7: Vamos acá, estamos en vivo para el show de Boca. Bueno, yo te quiero preguntar porque dijiste varias realidad y falta de ganas en el segundo tiempo que pudieron haber dado.
1: No de ganas, las ganas siempre están. Hay momentos que enfocás y equivocás los momentos. Nos faltó nos gana ímpetu de ir a buscar un gol. Somos Boca y tenemos que ir a buscarlo de cualquier manera.
7: Bueno, eso está claro. ¿Te preocupa que estos jugadores que hoy tienen la posibilidad de ser titular, que habitualmente son suplentes, no aprovechen la oportunidad, teniendo en cuenta que, como vos dijiste, si Boca va avanzando en los distintos torneos, va a tener partidos cada tres días y necesita que estos jugadores también estén bien?
1: Sí, a ver, no, ellos saben, yo fui claro desde el principio y no por una derrota, por un rendimiento malo, voy a dejar de creer en ellos. Es un buen grupo, ha sufrido hace 6 meses un palo duro y ahora esto también es duro por cómo veníamos. pero también si lo sabemos entender y aprender de la experiencia, no nos puede servir de mucho. Hubiese sido peor si era la Copa Argentina o la Copa Sudamericana. Esta es la primera liga, la primera fecha de la liga. No nos gusta perder, no me gusta perder, y no de la manera que hemos perdido, pero bueno, es un golpe duro. No voy a ser sincero, es un golpe duro, pero entiendo que tenemos que mejorar y tenemos que trabajar. La única manera de salir de este golpe es trabajando, estar juntos, corrigiendo cosas. Después los jugadores saben que estamos en Boca y las oportunidades hay que aprovechar.
7: Gracias, buenas noches.
8: Hasta ahí la palabra del Vasco Rodolfo Martino Robarrena, el técnico de Boca, que ha dejado títulos importantes. Me preocupa no levantarme de esta derrota. Ante una pregunta que le hicieron en el final de la conferencia, habló de que, no lo dijo abiertamente, pero que sí, que le preocupa que los suplentes de Boca hoy no hayan justamente aprovechado la oportunidad. Destacó que esto pasa en la primera fecha del campeonato y que hubiera sido grave que pasara en la Copa Argentina o en la Copa Sudamericana, donde Boca tiene vida en esos dos torneos. Y en este también.
9: Exactamente. Bien, Gonzalo, cerramos entonces tu sector. Te agradecemos.
10: Un placer enorme y bueno, nos encontramos ya pensando en el jueves, Boca enfrentándose a O'Higgins por la revancha, y veremos seguramente ya con algunos cambios de los habituales titulares.
9: Muy bien, estamos cerrando la transmisión nosotros, va a quedar la síntesis final con Ariel Díaz. Nico, ¿algo más para cerrar tu trabajo?
8: Alexander Díaz para mí hizo el mejor gol del campeonato en la primera fecha. Todavía queda todo un torneo por delante, pero va a ser muy difícil empardar este gol.
9: Nos vamos agradeciendo como siempre a toda la gente que nos acompañó. La síntesis final con Ariel Díaz, y nos reencontramos mañana a la 1:00 p.m. con Pasión Nacional junto a Nicolás, y luego a las 7:00 p.m. estaremos con la segunda edición, martes y miércoles y jueves, con las transmisiones de la segunda fecha y la Copa Sudamericana con Boca el próximo jueves. Todo en Fútbol Show Nacional. Ahora, Ariel Díaz y la síntesis final. Chau y gracias.
0: Deportivo Riestra, la voz de Ladio Arrey, los comentarios de Nicolás Álvarez. Volvió y dio la nota el domingo, 3-0 a Boca. Sánchez Antonio en 11 días, ya vamos a estar repasando nuevamente los goles en la voz de Eladio Rey. Vamos a repasar resultados de la jornada, primer turno, primer 0-0 del campeonato en el Monumental José Fierro, allí en Tucumán, Atlético e Independiente. Rivadavia de Mendoza igualaron 0-0, ganó Independiente en 1 en La Plata, 2-0 frente a Estudiantes. Ábalos y Montiel, los goles para el equipo de Avellaneda. En la Primera Nacional hubo actividad, mucha en la jornada. Deportivo Morón goleó 4-0 a Ferrocarril Oeste. Peña Beafuera, Levato Estimir y Tolosa, los autores de los goles para el Gallito. Además, en Lomas, Los Andes y Deportivo Madrid igualaron 0-0. En Floresta, All Boys igualó en 0 ante Defensores de Belgrano. En Carlos Casares ganó Agropecuario 2-1 frente a San Martín de San Juan. Dos goles de Galinear y de penal para el Sojero. En Los Polvorines, San Miguel y Acasuso igualaron 0-0. Además, en Santa Fe, Chaco le ganó 1-0 a Colón. Ganó Racing en Córdoba 2-1 frente a San Telmo. En Santiago del Estero, Mitre y Almirante Brown igualaron 0-0. En la Tacita de Plata de Jujuy ganó Gimnasia 2-1 frente a Güemes de Santiago del Estero. Ganó Midland 1-0 frente a Patronato. En Mendoza, con victoria Tondina, ganó Godoy Cruz 2-1 frente a Central Norte de Salta. Hablando de Salta, ganó Gimnasia de Tiro 1-0 frente a Deportivo Maipú de Mendoza. Y en el Centenario, ganó Colegiales, el equipo de Munro derrotó 1-0 a Quilmes. También hubo actividad en la primera vez metropolitana, victoria a domicilio de Talleres de Remedios de Escalada. Le ganó 2-0 a Deportivo La Ferrer. Por el Federal A, hubo mucha actividad en Río Cuarto, en Córdoba, Teras, igualó 0-0 con Juventud Unida de San Luis. Igualaron 1-1 San Martín de Mendoza frente a Argentino de Monte Maíz. Ganó Lenqueño de visitante 1-0 frente a Gimnasia de Concepción. En Pergamino, ganó Dunga High 2-1 frente al 9 de Julio de Rafaela. más resultados en el argentino A. Independiente de Chivilcoy igualó 1-1 con el Sportivo Las Parejas. Ganó Lincoln en el Carminate de Bahía Blanca 2-0 frente a Santa Marina de Tandil. Guillermo Brown de Madrid venció 2-0 a Germinal. Huracán Las Heras igualó 0-0 con Fundación Amigos por el Deporte. Ganó como visitante, goleó Juventud Antoniana de Salta 3-0 en Corrientes a Boca Unidos. Igualaron en un gran partido Sol de Mayo y Villamite de Bahía Blanca 3-3. Ganó San Martín en Formosa 1-0 frente a Bartolomé Mitre de Posadas. Ganó Sarmiento de Resistencia 2-1 frente a Sol de América. Mientras que Tucumán Central y Sarmiento de la Banda igualaron 1-1. Por la primera C Metropolitana también hubo actividad. General La Madrid y Claypool igualaron 0-0. Ganó Club Luján 3-1 frente a Central Ballester. Ganó Juventud Unida 3-1 frente a Defensores de Cambaceres. En el plano internacional, fútbol sudamericano, el Brasileirao, el Bahía y Corinthians igualaron 1-1. Ganó Botafogo como visitante 1-0 frente a Cruzeiro. Gremio y Fluminense igualaron 1-1. 0-0 para Bragantino y Coritiba. 1-1 para Flamengo y São Paulo. 2-0 le ganó Remo Vitória. Y el Palmeiras cayó como local frente al Atlético Mineiro. 2-1. Como Fútbol Show Nacional, agradeciendo como siempre la compañía de todos. Podemos encontrarnos seguramente con más fútbol, con más transmisiones. En el aire de Nacional, Juan y Quijón, la voz comercial.
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13: ¡Alonso!
9: velocidad, de Alexander Mía. Se va, es un golazo, para arriba, tiró. ¡Golazo! ¡Para que me voy! ¡Que siga matando Nicolás! ¡Qué golazo! ¡Qué golazo, por Dios! Sobre el área penal de diestra, le quedó a Alexander Mía fuera del área, escapó a la marca, lo dejó parado primero a Blanco, encaró y cuando pisaba el área la cuchareó, la tiró por arriba, 2 metros y medio, el arquero de Boca tiró un balotazo como para tanto un poquito y la pelota se metió en el ángulo. Me paré para aplaudirlo, más que aro, esto es una pasada total. Riestra 3, Boca 0, un golazo de Alexander Díaz.
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0: bienvenidos a Tiempo de Descuento por la M870 de Radio Nacional, la radio que llega y se escucha en todo el país. Mi nombre es Marcelo Marino, lo vamos a estar acompañando junto a Mariano Massimino en los controles y la señora Mercedes Montes, más conocida como Mesita, en la producción ejecutiva del programa. Y bueno, y con todo lo que dejó la fecha, que ya arrancó, el fútbol, arrancó desde el jueves el fútbol aquí ya en Argentina, y recién escuchábamos el fútbol show nacional, escuchábamos el relato de Eladio Arregui, los comentarios de Nicolás Álvarez para este Boca Riestra, que dejó una sorpresa, te diría, muy, muy importante, porque Riestra ganó 3-0 a Boca, un Boca que, si uno lo vio jugar con O'Higgins en la semana, podríamos decir el jueves jugó con O'Higgins, no, el jueves sí, no venía bien, uno pudo ver ahí despasajes, pudo ver un Boca que no estaba jugando bien, un O'Higgins bastante limitado, y que por eso Boca pudo llegar a ganar el partido. Y recién escuchábamos en el tercer gol un golazo de Alexander Díaz, que corrió 70 metros y hizo la cucharita, digamos, como aquel legendario Ricardo Enrique Bochini, por arriba del arquero, y fue un verdadero golazo, por lo menos el gol de la fecha. No quiero aventurar más, no quiero decir que vaya a ser el gol del campeonato, pero estamos en comunicación con un señor que acaban de escuchar ustedes, el señor Nicolás Álvarez, que estuvo acompañando a Radio Arregui en los relatos, él comentando, por supuesto, y nos va a decir qué pasó con Boca Riestra. Nicolás, ¿cómo te va? Marcelo Marino te saluda, ¿cómo estás?
1: Bien, yo te escucho perfecto.
0: ¿Me escuchas bien?
1: Sí, impecable, perfecto. Como si estuviera al lado. Estamos saliendo del estadio de Guillermo Lasa, aquí en la zona de Villa Soldati, bueno, se han apagado las luces del estadio, y bueno, la gente de Riestra se fue muy feliz, por cierto.
0: Contame, Nico, ¿qué es lo que dijo el técnico de Boca, Rodarena, luego del partido?
1: Bueno, que tienen que aprender de este tipo de derrotas, que se tienen que levantar rápidamente, y que menos mal que esto ocurrió en la primera fecha del torneo local, y que se quedaba tranquilo que no hubiera ocurrido en la Copa Argentina o en la Copa Sudamericana, porque ahí cuando perdés, lamentablemente te quedas afuera. Y después, de manera elegante, manifestó que, claro, hoy hubo un equipo suplente en Boca que no aprovecharon la oportunidad. Esto es concreto, es así. Y bueno, me parece que aunque no lo blanqueó, es algo que internamente les preocupa. Y guarda, porque tiene una mirada dócil, tranquila, pero es un tipo severo, de una fuerte personalidad, y que no le tiembla el pulso a la hora de tomar decisiones.
0: Sí, es muy firme el Vasco, lo conocemos de otras gestiones también, ¿no? Y ya lo conocemos en su recorrido como director técnico. No sé si coincidirás, lo acabo de decir cuando arrancaba el programa, que con O'Higgins tampoco estuvo muy fino Boca.
1: No, pero ganó, dejó una buena sensación en campo laboro de Paredes, con aquel pase, con aquella asistencia a Merentiel. Me parece que se fue con hambre el hincha de Boca el otro día. ¿Viste cuando vas a comer a la casa de un amigo y dice no estaba la entrada, el plato principal era flaco, el plato no había poste, el vino no era bueno? Bueno, así me parece que se fue el hincha de Boca el otro día de la Bombonera.
0: Nico, sé que estás trabajando desde todo el día, entonces no te la quiero hacer tan larga. ¿Cuáles fueron, en este caso, no Boca Riestra, los puntos más bajos y altos de Boca, digamos, ¿no? El arquero, los centrales, elegí uno de cada línea.
1: Mira, puntos altos creo que no tuvo, a pesar de que modificó el equipo en la parte final, entre Lombisa, Merentiel, más tarde Luis Aranda, el equipo no tuvo a Paredes, licenciado por el técnico, estas 72 horas, puntos flojos, los centrales, el mediocampo y el arquero. Me parece que el arquero es responsable de los dos primeros goles. Yo había dicho en la transmisión los tres, después corrigió el término. Me parece que en el gol de Alexander Díaz, aunque discrepo con tu punto de vista, para mí va a ser el mejor gol del campeonato. Ajá. Me parece que el arquero de Boca, que mide más de 2 metros, algo más podría haber hecho, me parece.
0: Sí, y en el segundo también, me parece que reaccionó un poquito tarde.
1: Sí, este... reaccionó tarde, pero fíjate que es un doble cabeza.
0: Exacto.
1: Él está tapado y no se puede solazar eso. Pero teniendo en cuenta la inversión que hizo Boca por ese arquero, lo que pagó, y bueno, al arquero de Boca y al de Río le tienen que exigir más, esto es así.
0: Para terminar, Nico, ¿qué se le viene a Boca y qué pensás o hipotetizás que puede llegar a hacer el Vasco?
1: Mira, poner en equipo titular el jueves en Chile, con la vuelta de Paredes, con Merentiel, con Vista, con el equipo titular. Fíjate que ha perdido el lugar entre los titulares a Casíbar.
0: Claro.
1: En el partido frente al equipo chileno, ahí en el medio estuvieron Milton Delgado y Paredes. Es decir, la experiencia y la jerarquía de Paredes con la juventud de Milton Delgado. Me parece que es un muy buen complemento para el medio de Boca. Y Boca se la juega toda, porque imagínate, si no llega a pasar a un débil equipo como es, débil, dicho con mucho respeto, futbolísticamente hablando, como es O'Higgins. Y bueno, me parece que estaríamos hablando de un fracaso estrepitoso de Boca a nivel internacional. Pero esperemos el jueves, va a haber un árbitro de mucha jerarquía como el colombiano Wilmar Roldán, que no fue al Mundial, pero es de lo mejor que hay como árbitro en esta parte del continente.
0: ¿Y el terreno local qué se le viene?
1: En el torneo local, Boca vuelve a jugar el local el próximo fin de semana. Espérame que lo busco.
0: No, está bien, no te preocupes. Está bien.
1: Te estoy escuchando ahora, pero estoy buscando.
0: Busque tranquilo.
1: El próximo fin de semana.
0: Sí.
1: Boca va a Rosario para jugar frente a Newell's.
0: ¿Va a Rosario?
1: Sí, va a Rosario.
0: Ah, ok. Perfecto. Bueno, Nicolás, te agradecemos muchísimo esta comunicación con Tiempo de Descuento, siempre, como siempre, muy amable, y gracias por tu mirada.
1: No, por favor, gracias a vos siempre por tenerme en cuenta. Un gran abrazo y sigan con Marcelo Marino Nacional, Tiempo de Descuento. Ya nos hemos ido del estadio, así que vamos en búsqueda de una buena mesa en algún cafetín de Buenos Aires.
0: Hasta luego, Nico. Un abrazo enorme. Bueno, hablábamos con Nicolás Álvarez, uno de los tipos que sigue a Boca hace más de 30 años, y vamos a hacer un repasito muy rápido por lo que dejó la primera fecha de la Liga Profesional. No vamos a decir todos los partidos, pero vamos a ir con Sarmiento 2, Argentinos 3, partido fuerte fue ese, Belgrano 2, Central 1, Defensa y Justicia y Aldosivi 1-1, Gimnasia de Mendoza 1, Central Córdoba 0, Racing 2, Gimnasia 1, Gimnasia desperdició uno de los penales, y Vélez 1, Instituto 0. Bueno, hasta acá llegamos, después vamos a seguir tirando más resultados. Bueno, y vamos a otra de las sorpresas de la fecha, que fue, Boca pierde con Riestra, y que fue River con Barracas Central. Siempre el tema de Barracas está, cada vez que un equipo juega con Barracas, siempre hay como un dejo, un halo de sospecha, y por su relación con el presidente de AFA y demás. En este caso yo creo que, por lo que pude observar, no pasó absolutamente nada de eso, a pesar de que los hinchas de River dicen que hubo un claro penal a favor de River. Puede ser discutible. Me parece que Barracas ganó bien, me parece que River jugó mal, me parece que River en algún momento no tuvo la posibilidad, o no tuvo la, ni siquiera la picardía, sino la destreza como para buscar otras opciones, solamente el centro al área, lo cual de alguna manera le facilitó el trabajo a los centrales de Barracas, que no hacían otra cosa que sacarla de cabeza del área. Y después del partido, Nicolás Otamendi, el capitán de River Plate, dejó una frase como una especie de advertencia para lo que se viene y para la actitud dentro del campo de juego. Lo escuchamos.
2: Tenemos que saber que acá tiene que ser un infierno para acá el equipo que venga. Tenemos que rápidamente dar vuelta a la página, empezar a sumar y darle la tranquilidad a los chicos que bueno, que le toca vivir un momento difícil, pero esto, quien se esconde, no sabe lo que es representar un club grande.
0: Ahí lo decía Nicolás Otamendi, quien se esconde no sabe lo que es representar un club grande. Me parece que la mirada de Otamendi no solamente es una mirada desde atrás, por el puesto que ocupa en el campo de juego, sino también que es una especie de la mirada del tipo que ve todo el partido, un hombre de una enorme experiencia. Vamos a hablar de la carrera de Otamendi y vamos a descubrir Otamendi en este momento. Les está diciendo, muchachos, a salir al ruedo, a no esconderse, porque de esta manera no nos va a ir demasiado bien. Del otro lado se festejó fuerte. Damián Ayude, quien tuvo ya una experiencia en San Lorenzo, ahora recaló como técnico de Barracas y analizó lo que pasó después del partido contra River Plate.
3: Era un partido obviamente para nosotros muy difícil por la jerarquía rival, ¿no? De los futbolistas que tienen cancha, de lo que significa venir acá. Pero por suerte los chicos hicieron un gran esfuerzo y la podemos llevar a triunfo. River no somos necios, manejó muchísimo la pelota, estuvo el campo, pero no nos inquietó casi en ningún momento. Los chicos trabajaron muy bien en la parte defensiva. Sabíamos que iba a pasar eso y hemos tenido un gran esfuerzo en esa fase. Después tuvimos la fortuna de hacer el gol y me parece que lo más liquidado con la de Maroni en esa transición. No sé yo, pero los chicos, vuelvo y repito, hicieron un trabajo enorme. Muy contento por haberlos vencido. Ojalá que podamos pelear todos los partidos como el de hoy y que pasito a pasito cada día seamos mejor como equipo.
0: Bueno, 22-12 minutos, estamos en tiempo de descuento por la AM870 de Radio Nacional. Escríbanos al WhatsApp al 113-870-7485, 113-870-7485, y ahí nos van a dejar. Podemos hablar de Boca, podemos hablar de River, podemos hablar también de... hace una semana que terminó justamente, una semana que terminó el Mundial, y durante esta semana hubo todo tipo de teorías en derredor de esa final, ¿no? Cuestiones políticas hasta una pelota que estaba teledirigida, digamos, ¿no? Desde ahí, en ese enorme abanico, entraba todo. Bueno, si querés, escribinos y decinos a cuál adherís, o si no adherís a ninguna, o si te parece todo un delirio, y simplemente lo que pasó fue que España jugó mejor que nosotros, ¿no? Y se terminó llevando el partido. Pero por hablar de eso, porque yo quería también darle un cierre, porque me quedé con las ganas. De hecho, el domingo pasado estuvimos hablando con él, pero hablamos muy, muy en caliente, y hablamos del partido, y hablamos de lo que fue y es Argentina, porque justamente estas teorías que aparecieron nos ubican en un lugar donde los argentinos, no quiero caer en esto de qué nos pasa a los argentinos, pero sí reflexionar sobre qué nos pasa con las derrotas, ¿no? Entonces, ¿qué pasa cuando la Argentina en algo que significa tanto para nosotros como es el fútbol, es derrotada? Entonces, a veces, bueno, ya hace una semana que estamos con estas teorías conspiranoicas, como le llaman algunos, y para hablar de eso estamos en comunicación con Daniel Mancini, periodista y un amigo de la casa, ya un habitué, digamos, de tiempo de descuento. Daniel, Marcelo Marino te saluda, gracias por atendernos otro domingo más. ¿Cómo estás?
4: ¿Cómo te va, Marcelo? Buenas noches. No, para mí realmente es un gusto. Y bueno, nada, ya hablaré con quien corresponda en la semana para, insisto, saber qué tienes. Pero bueno, acá estamos para lo que requiere.
0: ¿Y qué pasa con estas teorías? ¿Son solo un delirio y simplemente España jugó mejor y ganó el partido? ¿O hay algún viso de realidad en esto que tanto está pululando por todos los medios de comunicación, desde el streaming hasta los medios tradicionales?
4: Mira, Marcelo, primero respondiendo de forma concreta a lo que vos planteás, ¿qué nos pasa a los argentinos con las derrotas? La respuesta es muy simple. Nos pasa lo mismo que con la sociedad. Uh-huh. ¿Sí? Ahora, vamos a tratar de desarrollarlo un poco para que se entienda. A ver, cuando pasan este tipo de cuestiones, quizás por mal formación o por formación profesional, como se llame, se me ocurre que lo más importante es ubicarnos en lo concreto, en la realidad. ¿Qué tenemos como hecho objetivo de todo lo que vos estás planteando? Argentina perdió la final de una Copa del Mundo con España 1-0 y le vamos a agregar un pequeño juicio de valor. El equipo fue sometido, o por lo menos fue dominado. Bien. ¿Qué deja esto? Siempre siguiendo con el juicio de valor. Fue impropio.

una conclusión, que son los elementos subjetivos. ¿Saben qué? Pensaba los otros días, ¿qué es un relato? Viste que socialmente está instalado no el formato literario, sino el relato como un hecho político. Bueno, es transformar en una certeza incuestionable una situación que no ocurre. Es decir, yo paso de la verdad a lo que no es verdad, pero lo instalo como un dogma, como algo que desde el punto de vista de la razón no se discute jamás. Bien, tiene dos brazos el tema del relato, que es una especie de continuidad de las operaciones, ¿no? Sean políticas, económicas, sociales, deportivas, etc. Entonces, tiene dos brazos. Bueno, los medios y las redes sociales. Los medios de comunicación y las redes sociales. Esto por un lado. Me voy a otro elemento subjetivo. Después vamos a ver cómo lo atamos. Si yo tuviera la posibilidad de incidir en lo que es la formación de los futuros periodistas acá en Argentina, creería que hay que darle valor institucional a un hecho que es clave y que es prioritario para poder comprender el periodismo desde hace algunos años al presente y del presente al futuro, que es la duda. Es clave dudar. Ahora, uno puede decir, bueno, ¿de qué vamos a dudar? ¿El comportamiento del equipo argentino? No. Precisamente de los dos elementos que tienen los relatos para poder instalar una operación. Es decir, de los medios de comunicación y de las redes sociales. ¿Por qué cuento esto? Porque acá hay dos cotos de caza, ¿sí? Uno es inmediato y el otro de mediano término, que son la AFA y la FIFA. La AFA tiene un producto que debe ser el más exitoso de Argentina, que es su selección, el equipo de Scaloni. Y como vimos en la Copa del Mundo, y vamos a tratar de explicarlo, es un elemento de un peso político demoledor. ¿Por qué te digo el tema de la FIFA? Mira, si vos tomás el reporte financiero oficial de FIFA del año 2025, el volumen de negocio de la Federación Internacional de Fútbol ascendió a entre 30.000 y 40.000 millones de dólares. A ver, entendemos como volumen de negocios, venta de jugadores, venta de merchandising, apuestas deportivas, etcétera, etcétera. Entre 30.000 y 40.000 millones de dólares. Ahora, si yo intentara poder direccionar esta información y hacer la política, te diría que esa cifra equivale al Producto Interno Bruto nominal de países como Letonia, Bahrein, Camerún, Túnez, Bolivia y Paraguay. ¿Qué estoy diciendo, Marcelo? El fútbol es un país. Empezó como un juego, se transformó en un deporte, cuando se masificó pasó a ser una industria, y hoy esa industria se confirmó como un país. Y hay que verlo simplemente con los datos que arrojó el balance de la FIFA del año 2025. Entonces, lo que yo advierto es que en vez de plantearnos qué pasó con la selección argentina en la final, el relato nos está llevando a tapar el verdadero origen del poder que está posicionado sobre la AFA por un lado y sobre la FIFA por el otro. ¿Por qué digo lo de la FIFA? Porque hay elecciones en el próximo marzo del 27. FIFA va a haber en Marruecos, en Rabat, en la ciudad de Rabat, va a haber un congreso, y ahí Infantino pareciera tener como concepto al día de hoy, no como un hecho formal, como un concepto, algún reparo de la UEFA. Sí, bueno, allí están Bélgica, Noruega, Suecia, España, Inglaterra, con la intención de posicionar un candidato para disputar el poder a Infantino. Y acá viene atado lo último, que es un poco lo que nos quedó del fin de semana pasado. La imagen del fútbol vinculado al poder global es gran, la plataforma cuando se premia a equipos candidatos para ganar en Argentina. Trump levantó un teléfono para condicionar una sanción reglamentaria de la FIFA y devolverle la potestad de jugar un partido a un futbolista que estaba suspendido, y lo logró y lo hizo público. Hay varias aristas y varias posibilidades de comprender por qué Trump tiene intenciones sobre el fútbol global y especialmente la imposición del deporte en los Estados Unidos. Pero una de ellas, de forma incuestionable, es fidelizar el voto latino.

0: explicarlo por qué, lo podemos adelantar brevemente. Siempre el voto latino fue propiedad de los demócratas. En Estados Unidos, en las últimas elecciones, oscilló entre el 35 y el 40%. Nunca los republicanos tuvieron esa posibilidad de ese tipo de voto, y el 20% de la población de los Estados Unidos es latina. Estamos hablando de 68 millones de personas sobre 350 millones de votantes. Entonces, en conclusión, y atando lo que estamos diciendo, la observación sería de que pareciera que nos están intentando entretener con algo que es una fantasía, porque no tenemos un solo dato concreto para poder evaluarlo, cuando el objetivo está en el verdadero peso político que tiene el fútbol en dos cambios: lo inmediato con la AFA, el tema de que es un corto de casa para en los próximos meses, y para la FIFA a partir de marzo del año que viene.
1: Daniel, digo, es un, como vos decís, ¿no?, es un país que se va expandiendo el fútbol, porque de hecho en el 2030 se van a hacer, bueno, a partir de los 100 años, ¿no?, de que se disputan los mundiales, se van a hacer en 6 países, si no estoy equivocado. Se intenta, o no sé si ya está confirmado, que sean 64 las selecciones participantes. No sé si se irá hacia eso o no, pero yo creo que la intención es esa. Los niveles y los datos que vos estás dando, los datos duros respecto al dinero que se mueve, es monstruoso, digamos, ¿no? Pensar en 40 mil millones de dólares es algo impresionante. Y una de las patas donde se para esas teorías conspiranoicas es la que vos acabas de decir, que Infantino necesitaba los votos de la UEFA, ¿no? Donde están jugando para otro candidato. ¿Cómo ves que se puede desarrollar ese mundial, a largo plazo, ese mundial 2030, si Infantino es reelecto, digamos, ahí en Marruecos en marzo del 27?
0: Mira, Marcelo, vos sabés que la corrupción asociada a la FIFA tiene tres estadios, si querés, ¿no? El primero es Avalanche.
1: Sí.
0: El que transforma el producto fútbol en una industria es Avalanche, cuando llega a la FIFA en el 74 del siglo pasado, ¿no? Para que se entienda un poco. Blatter es el segundo eslabón, y el tercero es el FIFA Gate. Curiosamente, el FIFA Gate es que llega a la superficie después de que la FIFA no se pone de acuerdo con Estados Unidos y le quita la posibilidad de una sede de Copa del Mundo. Inmediatamente, esto pasa en 2014, tras el Campeonato Mundial que se juega en Brasil, y en el fin se aparece el FIFA. Son tres situaciones, ¿sí? ¿Qué quiero comentar con esto? Y voy a atar lo que hablábamos antes con la pregunta. La corrupción está instalada en cualquier formato de países de Occidente. Uno entiende que en el otro lado del mundo también, pero vamos a lo que sabemos. Todo el tiempo Occidente genera prototipos de corrupción que se hacen públicos. Sea un relato, sea una operación, pero hay cuestiones que tienen sanciones, etc. Por lo cual, aquel formato de Avalanche, que terminó extendiendo el poder del fútbol, negociando el fútbol, etcétera, a la orden negociar, en este caso la continuidad de Infantino. Entonces, no es gratis ni es casual, ni tiene que ver con la expansión del fútbol el hecho de pasar de la cantidad de equipos que juegan en esta Copa del Mundo a las que lo van a jugar, que todavía no es oficial, entiendo, pero lo van a jugar en 2030, donde no va a haber un mundial tripartito con tres sedes, va a haber un mundial con seis sedes.
1: Claro.
0: Entonces, se entiende que hay un detalle en el cual se negocia el poder de la misma manera que se lo hace en un país, porque el fútbol lo es. El fútbol se ha constituido como tal, como un país, y tiene todas las miserias que representa la sociedad de cualquier país. Por eso te decía al principio que la respuesta para saber qué está sucediendo la tenemos que buscar en la sociedad de un país que se llama fútbol. Desde hace mucho tiempo nosotros lo podemos comprender recién ahora. A mí me ha tocado una participación en el tema del fútbol. Yo te lo he contado, yo soy de Chacarita, en mi club, en mi vida, y he sido jefe de prensa de la institución en tres etapas distintas durante 10 años. ¿Sabes lo que aprendí? Marcelo, que de lo que nosotros vemos en el campo de juego a lo que realmente ocurre, eso equivale al 15 o 20%.
1: Claro.
0: Todo lo que nos mostró el Mundial tiene una gran parcialización. Hemos visto muy poco del manejo del poder del fútbol. Lo que pasa es que ahora vos ves que hay una impunidad tal que el presidente de los Estados Unidos dice que quiero agradecer al presidente de FIFA porque levantó el teléfono y revirtió una sanción reglamentaria para que juegue determinado juego.
1: Claro.
0: Es decir, lo que antes estaba mal, hoy como mínimo no lo está o está bien visto. Entonces, el Mundial que viene va a tener todas las características que ha tenido este, con todas las irregularidades que podemos observar, pero con alguna multiplicación, porque va a estar más instalado y más naturalizado que este.
1: Perfecto, Daniel. Como siempre, muchísimas gracias. Clarísimo, nos has aclarado todo. Hemos cerrado contigo el capítulo mundial y ya el domingo que viene nos metemos en el capítulo local, digamos, pasamos de las canchas un poquito mejor a estas canchas de Argentina, donde nos traen también cosas muy muy interesantes. ¿Te parece si te comprometemos, Dani, para el domingo que viene?
0: No es un compromiso. Siempre hablo con gente de Chacarita, de Lobos y todo, porque creo que el último dato.
1: Dale, ¿cómo no?
0: De Chacarita, somos todos. El tema es que hay gente que todavía no lo sabe.
1: Vamos a hacer una cosa. El domingo que viene vamos a hablar de Chacarita. ¿Te parece?
0: No, porque no hay nada para decir. Si hubiera la tanda de la B Nacional, no hay nada para decir. No. Estoy a disposición y para mí es un gusto. Yo siento que el tema de que me convoque es una distinción tuya y de Mercedes y yo agradezco.
1: Hablamos del 69, dale, con Chacarita, dale, no te preocupes.
0: Con lo que vos quieras, pero sería mejor el tema de hablar del fútbol nacional.
1: Sí, dale.
0: Para observar que
1: perfecto. Dani, un abrazo, muchas gracias.
0: A vos.
1: Estábamos hablando con Daniel Mancini, periodista, que siempre tiene la amabilidad de atendernos y desaznarnos y reflexionar sobre ítems, tópicos que van pasando, y esta semana fue el de las teorías conspirativas, ¿no? Sobre respecto a la final del Mundial entre España y Argentina, que se lo terminó quedando la República de España. Bien, vamos a un montón de mensajes que tenemos acá. Ahí acaba de tocar el top de las 22:30 en Radio Nacional. 15 grados creo que hace, no veo mal, pero creo que sí, 15 grados aquí en la ciudad de Buenos Aires. Y vamos con los mensajes de Hernández Tartagal, Salta, por supuesto. Dice: hola gente, buenas noches. Yo pensé que River Plate perdía, hay tanto que los bla bla bla. Además dice que River en este caso necesita un buen enganche y un delantero que las meta y que ponga huevos y que sean más competitivos. Respecto al partido final de Argentina y España, creo que dudaba todo quién lo ganaba y los jugadores estaban apagados de ambos equipos. Acá vamos con hola gente, soy Juan de Santiago. Sigo la corriente de Scaloni y Kempes. Argentina llegó fusilada, aparte el juego fue un gasto de energía y se olvidan que había un partido más. Recuerdo cuando River en el 2015 jugó con Boca la semi de Libertadores y a los 20 días llegó con la cabeza animada con Barcelona. Eso te demanda energéticamente. Conrado de San Martín de los Andes, Neuquén. Buenas noches, tiempo de descuento. Gracias, Conrado. Qué malo que son los de Boquita, no podemos perder así. Y en la ida nos salvó Paredes con su pase. Muchas gracias a vos, Conrado. Y después Guillermo de Tucumán. Oh, tenemos un montón hoy. Hola Guille, soy Guille de Tucumán. ¿Qué le pasa a Boca y River? Creo que aún están con la cabeza en el Mundial. Y sí, obvio que fue un partido muy, muy raro. Algo pasó. Después de la tanda vamos a seguir leyendo los mensajes. Mariano Massimino, los controles, se va a encargar de mandar esa tanda tan querida.
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0: estamos acá a tiempo de descuento, 22:34, AM870. Mi nombre es Marcelo Marino, Mariano Massimino en los controles, Mechita en la producción ejecutiva. Y voy a terminar de repasar lo que dejó esta la primera fecha, ¿no?, de la Liga, Profesional. Racing 2, Gimnasia de la Plata 1, Vélez 1, Instituto 0, Platense 2, Unión 2, Huracán 1, Banfield 0, Estudiantes Río Cuarto, que creo que es el primer partido que gana, se le ganó 1-0 a Tigre. Newell's también, que venía medio a medio, le ganó 1-0 a Talleres. A ver, debo decir que vi el partido y me parece que Talleres merecía como mínimo el empate, pero bueno, bienvenido a los muchachos de Newell's. Como lo veníamos hablando, River perdió con Barracas Central de local 1-0. Lanús le ganó a San Lorenzo. Ahí también los hinchas de San Lorenzo están bastante enojados con el Pipo Gorosito, sobre todo por los cambios que hizo el Pipo, ¿no? Sacó 9, bueno, no están muy contentos. Y bueno, y Lanús, ¿qué decir de Lanús, no? Es un gran equipo, un equipo muy compacto, es el último campeón de la Sudamericana. Atlético Tucumán 0, Independiente Rivadavia 0, Estudiantes 0, Independiente 2, con goles de Ábalos y Montiel. El rojo se impuso en Estudiantes. Y Deportivo Riestra, que le ganó 3-0 a Boca, con un golazo de Alexander Díaz, un golazo de aquello que, según Nicolás Álvarez, al contrario de lo que yo dije, que iba a ser el gol de la fecha, para él va a ser el gol del campeonato. Les pido por favor que lo miren, porque es realmente, el tipo corre 70 metros y luego de cucharita por arriba del arquero de Boca, impresionante. La Copa Sudamericana, ¿qué nos lo dejó hasta ahora? La Copa Sudamericana, Nacional perdió 3-0 con Tigre. Los hinchas uruguayos de Nacional estaban muy, muy enojados. Pude ver, había algunas declaraciones. Lanús 2, Cienciano 0, y Boca, que le gana a O'Higgins 1-0. Los próximos encuentros, o sea, los encuentros de los regresos, la vuelta, el martes 28 a las 7 de la tarde, Tigre Nacional. El miércoles 29 a las 21:30, Cienciano Lanús. Y el jueves 30, con transmisión de Radio Nacional y todo su equipo deportivo, a las 21:30 juega O'Higgins Boca. Ojo Boca, ojo Boca, porque lo que pudimos ver aquí en la Bombonera no fue de lo mejorcito. Entonces, O'Higgins no es un equipo impresionante, pero es un equipo que le puede complicar la vida a Boquita. Seguimos con los mensajes aquí acá en tiempo de descuento. Pablo, desde la ciudad de Córdoba, nos dice: buenas y santas. Los jugadores de Boca pusieron actitud, pero faltó técnica, velocidad, remates contundentes, defensa y medio campo. Bueno, Pablito, faltó todo. O sea, hubo un mal planteamiento táctico. Vuelvo a repetir, Pablo, desde la ciudad de Córdoba, no le gustó, por lo que veo, nada de Boca. Oscar nos dice que es la peor dirigencia de Boca en la historia. Después vamos a Policarpo Urbano Martínez de Caseros, Entre Ríos, dice: firme para escucharlos hoy por un ratito. Muy bien, me prestaron una radio, vamos, seguí un poquito más con eso, mandiano un cachito más, que ya nos quedan unos minutos más y ya está. Saludos y buen programa. Bueno, muchísimas gracias. Así que bueno, sigan los mensajes de todo el país y vamos a dejar el fútbol por un ratito y nos vamos a lo que nos deparó la Fórmula 1 en el... ¡Opa! Ahí está. ¡Qué presentación! ¡Qué artística! ¡Qué manejo del volante! ¡Ah, bueno, Marianito! ¿Cómo ahí? Estuviste medio peleagudo, ¿eh? Bueno, le damos paso a la señorita Valentina Palomeque, la periodista que más sabe de Fórmula 1 en la República Argentina y que tenemos el placer de recibir todos los domingos en tiempo de descuento, que nos va a hablar Valentina, ¿cómo te va? Marcelo Marino te saluda desde Radio Nacional en 870, siendo las 22:39 en la República Argentina. Nos vas a contar un poquito qué es lo que pasó en el Gran Premio de Hungría. ¿Cómo estás?
1: Hola, Marce, ¿cómo están? ¿Cómo están todos ahí?
0: Qué presentación, ¿eh? No te puedes quejar.
1: No me puedo quejar, la verdad que cada vez me presenta mejor.
0: Contanos, Valentina, ¿qué pasó ahí en el Gran Premio de Hungría? Contanos el primero. Lo que siempre me interesa a mí, y yo creo que les interesa a los oyentes, que es el podio. ¿Quién es el podio? Y luego vamos a ver qué pasó a Franquito.
1: Este fin de semana tuvimos el Gran Premio de Hungría. Como vos mismo dijiste, es una pista bastante complicada para el sobrepaso, por eso la clasificación es muy importante. En este caso tuvimos un podio bastante distinto a lo que venimos teniendo, ¿no? Porque tuvimos al actual campeón del mundo, Lando Norris, en el 1, que no lo vemos hacer podio desde el año pasado.
0: Ajá, exacto. Voy a hacer hincapié en algo, Valentina. Hablábamos con Mecha fuera del micrófono y yo le decía que el McLaren, Lando salió primero, ¿no? Que ganó la carrera, como vos acabas bien de decir.
1: Exactamente. Hizo la pole el sábado y terminó primero hoy. Y su compañero, pasamos a hablar de Oscar Piastri, justamente, me sacaste la palabra ahí.
0: Sí.
1: Venía con muy bien, venía muy, muy, muy bien. Es más, venía primero. Lo había superado su compañero, Lando Norris. Tuvo un problema mecánico en el auto y tuvo un abandono. Terminó puesto 20. Algo que sorprendió bastante a McLaren, ya que desde los entrenamientos del viernes se mostró que tenían un auto muy potente para este fin de semana. Se mostró que iba a ser un rival para las otras escuderías muy complicado de llevar y un auto muy rápido también.
0: Claro, por eso yo también me sorprendí porque vi a Lando primero y a su compañero número 20, pero vos muy bien lo acabas de decir. ¿Y qué pasó con el tema de Ferrari? ¿Cómo anduvo Ferrari?
1: A ver, más o menos. No nos gustó mucho como los fines de semana pasado. Rara vez nuestro querido Charles Leclerc no largó bien, perdió posiciones en la largada, su compañero Hamilton lo superó, pero Hamilton lo persiguió a Max Verstappen toda la carrera, no lo pudo pasar, y Max quedó segundo.
0: Claro, claro. ¿Y tercero quién quedó ahí, Vale?
1: Terminamos el podio con Kieran Tonelli.
0: Ah, Kieran Tonelli. Bien.
1: Exactamente. Su compañero Russell tuvo un percance en la largada, en la cual tampoco largó bien, perdió muchas posiciones. Mira que el auto se le iba a quedar. Logró seguir, superar bastantes posiciones, pero llegó a los puntos, pero no llegó a mucho más que eso.
0: Claro, claro. Y contanos cómo le fue a Franquito Colapinto.
1: A Franco no fue un fin de que lo favoreció, la verdad. No es un fin de que podamos hablar algo que le haya pasado mucho a Franco, ya que desde el viernes se notaba que no era un circuito que ayude a la escudería, no era un circuito que ayudaba al auto, tanto como para él como para su compañero. Largó puesto 12 en la parrilla, pero terminó puesto 15. Sabemos que Franco casi siempre larga bien, no largó bien, perdió posiciones, recuperó posiciones, pero bueno, terminó peor de lo que arrancó, pero esperamos que los próximos fines de semana, después de este Summer Break, porque tienen vacaciones, hasta el 20 de agosto no tenemos Fórmula 1.
0: Claro. ¿Y eso a qué se debe, Vale?
1: A que es sus vacaciones. Ah, para fin de verano, para nuestros pilotos.
0: Ah, perfecto, perfecto. ¿Y vos qué pensás? Y ya con esto te cierro y te dejo. ¿Qué pensás que puede llegar a pasar en este? ¿Cómo lo puede llegar a aprovechar esto, Franco? ¿Qué está pasando ahí en el equipo de Franco?
1: Y actualmente va a tener que descansar nuestro querido piloto, va a tener que descansar tanto él como su compañero de la escudería, pero obviamente tienen que volver muchísimo mejor, tienen que volver con nuevas actualizaciones para el auto, nuevas mejoras, ya que lo que se mostró en lo que fue la carrera, la escudería Aston Martin viene con muchísimas más actualizaciones y eso puede hacer pelear esa quinta posición en momento de escuderías que ahora la tiene Alpine.
0: Y ahora sí, te mentí, ahora te hago la última. ¿Qué prevés vos, a partir de tu conocimiento, que puede llegar a pasar con Franco Colapinto de acá a fin de año? ¿Me puede seguir sumando puntos? ¿Puede ir pensando en cambiar de escudería? ¿Es muy arriesgado lo que digo?
1: Y cada carrera es única. Las carreras no son iguales a las anteriores. Va a haber carreras en las que podemos ver que sume bastantes puntos, en las que se sienta más seguro, en otras que, como hoy, no se lo nombró por el hecho de que nada más logró mantener, ni siquiera mantener su posición. Pero yo creo que va a seguir sumando puntos Franco. Dudo de lo del cambio de escudería, lo dudo muchísimo. Más que nada el cambio que va a tener para el 2017 la escudería Alpine. Entonces va a seguir con ello.
0: Muy bien, Valentina, muy completo tu informe, como siempre. Muchísimas gracias. Y gracias por estar en comunicación con tiempo de descuento. Y a ver, acá Mecha entró desesperada a decirme que te quedás, sí, sé que te quedás con nosotros igual, pero bueno, yo quería despedirte formalmente de esta parte del programa, ¿te parece bien?
1: Nos despedimos
0: de la Fórmula 1 por un ratito y ya te vamos a volver a escuchar en breves minutos, nada más.

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1: 22:46 en tiempo de descuento. Mi nombre es Marcelo Marino, Mariano Massimino en los controles, Mecha en la producción ejecutiva y general. Tenemos un último mensaje de José Escamilla, LRA52. Está, dice que está lloviendo muy fuerte en Chospalal, llueve desde las 7:30 de la tarde y no ha cesado la lluvia. En este momento dice que está haciendo 8 grados y con lluvia en Chospalal. Bien. Seguimos entonces con Valentina, que está aquí en que no la ven, pero está sigue enganchada acá a tiempo de descuento. ¿Por qué? Porque ahora tenemos una entrevista, la que en algún punto cesamos el domingo pasado, porque bueno, justamente se jugó la final del Mundial y eso se llevó todo puesto. Nosotros hacemos sobre el final del programa siempre una entrevista a aquellos deportes que no tienen el peso específico que sí tiene el fútbol, y en este caso el fútbol profesional. Y por eso estamos en comunicación con Jazmín San Gregorio, que es jugadora de futsal en el Club Pinocho, arquera más precisamente, y es un deporte, el futsal, que se viene imponiendo, digamos, hace por lo menos, a ver si no me equivoco, en la última década, que se viene imponiendo muy fuerte, y los clubes de barrio lo están jugando y están presentando equipos muy, muy fuertes. Y por eso estamos en comunicación, como ya les dije, con Jazmín San Gregorio. Jazmín, Marcelo Marino te saluda desde Tiempo de Descuento por M870 Radio Nacional. ¿Cómo te va? ¿Cómo estás?
2: Hola, buenas noches.
1: ¿Todo bien, Jazmín?
2: Sí, todo bien, por suerte.
1: Bueno, muy bien. Jazmín, te hago una pregunta muy, muy complicada. ¿De dónde es el Club Pinocho?
2: El Club Pinocho viene de Villurquiza, empezó con masculino, es un conocido porque salió campeón muchas veces seguidas.
1: Sí.
2: En 2021 empecé a incorporar el futsal femenino y en 2022 me sumé yo.
1: Jazmín, bueno, te sumaste vos, te sumaste como arquera. Contame, ¿cómo es la vida y por qué decidiste ser arquera de futsal?
2: Bueno, yo me arranqué en 2019 en un club de barrio llamado La Vanguardia, que queda en Murro, con 9 años. Y primero que tengo como jugadora, claramente no era buena con los pies y me mandaron al arco. Como no era la única que le tenía que dar la pelota.
1: Ajá.
2: Y empecé bien, jugamos campeonatos, salíamos campeonas. Y entre 2020 agarró la pandemia, 2021 seguía La Vanguardia. Y 2022 empecé a jugar en La Vanguardia y en Pinocho.
1: Claro, ¿y cómo es tu día o la diaria, digamos, en cuanto al entrenamiento? ¿Cómo es el entrenamiento de una arquera de futsal?
2: Bueno, yo entreno de lunes a sábado. Lunes siempre es una hora de físico y después otra hora de cancha. Tengo 2 días de entrenamiento de arqueros. Y siempre son 2 horas y a veces me llaman para entrenar con primera, porque ahora estoy en tercera división y me suben a primera y tengo 3 horitas más.
1: Bueno, es bastante, bastante exigente por lo que acabo de escuchar. Te hago una más antes de permitirle el paso a Valentina. Y Jazmín, ¿cómo es si yo tengo una nena que quiere jugar? ¿Qué le dirías, digamos, que hacia qué club tiene que ir, qué pasos tiene que seguir?
2: Yo creo que personalmente andaría en un club de barrio, como se suele hacer en todas las chicas que hacen eso, para tener una base, y cuando ya creo que tenga las condiciones necesarias arrancar en un club de nivel, se podría decir.
1: Claro. Y Jazmín, pido permiso y una más. ¿Se pega mucho en el futsal? Porque yo lo que veo es que a veces se juegan partidos muy duros, mucho más que el fútbol tradicional, ¿o no es así?
2: Sí, es verdad eso, sí. Se puede pegar mucho, a veces hay mucha bronca, más en los clásicos, el clásico el 17 de agosto, casi una vez jugamos una final y sí, nadamos con todo. Recién vengo de jugar una final así de primera y también se mataban, pero mal.
1: Mal, ¿no?
2: Sí.
1: No, veo que se transforma, que son partidos muy duros, digamos, ¿no? Ahí. Se dan con todo. Valentina, bueno, recién nos despedimos de la Fórmula 1, pero ahora tenemos acá en el futsal. Si querés, mandate y hacerte una pregunta.
3: Hola, Pazmín, ¿cómo estás? ¿Todo bien? Te habla Valentina.
2: Hola, Valen, ¿todo bien? ¿Vos?
3: Bien, te quería preguntar más que nada, ¿cómo fue? Yo estuve en comunicativo con Javier, estuvimos hablando un poco, y quería preguntar más que nada, ¿cómo fue tu paso en River?
2: Bueno, 2022 para el año 2023 también, y ya me estaban viendo como

0: personas me estuvieron llamando todo, y dije, bueno, voy a probar el 2024. Sinceramente, River es muy buen club, pero para lo que es 11, futsal no es nada bueno, no tiene ni cancha, nos suspendían muchos entrenamientos, si entrenábamos dos veces a la semana era mucho, y siempre era partido, partido y partido. Te prometen cosas y después no la terminan cumpliendo. Sinceramente, cuando fui, era realmente volví a Pinocho.
1: Bueno,
2: y por lo que me sentí muchísimo mejor acá en Pinocho.
0: Sí, estoy mucho más cómoda, aparte conozco a todas las chicas son de la vanguardia, la gran mayoría. Aparte tengo a mi DT Darío, Daniel Zamorro, que también fue el que me enseñó todo, el que me dio la confianza para jugar con los pies. Actualmente es DT también de Pinocho Futsal, pero de inferiores, así que estoy súper cómoda ahí.
2: Y para hacerte una pregunta, un cierre, así ya después lo puedo dejar a Marcelo. Te quería preguntar, ¿quiénes fueron tu apoyo para vos lograr todo lo que estás logrando actualmente? ¿Y cómo lo lográs? ¿Cómo te sentís haciendo lo que a vos te gusta? Y si nos querías contar algún dato aparte.
0: Sí, sinceramente tengo mucho apoyo hacia mis papás. Mi mamá me banca en todo, tanto en lo que es alimentación, para que esté fuerte, no tenga ni las lesiones. Yo siempre vengo a las 12 de la noche del club y me espero con la comida calentita mi mamá, y si me tengo que bañar ya tiene que secar el pelo. Después mi papá no puede faltar, que es el que me enseñó en todo. Siempre es el que me viene a buscar al club, al día siguiente si tiene que ir a trabajar, pero él siempre está en todo. Después también tengo a mi entrenador de arquero, Matías Munch, que es el que me enseñó desde cero cómo atajar, que hoy en día tenemos una escuelita, que es Escuela de Arqueros, que está en Ballester. Sinceramente, el apoyo de esos tres fue muy importante para mí, y más el de mi papá.
1: Bueno, Jamín, primero, muy tierno lo que acabas de contar. Y segundo, también estas iniciativas, ¿no?, de tener una escuela de arqueros. Me llamó la atención tu crítica hacia River. A veces pasa que los clubes grandes no tienen la deferencia ni la profesionalidad que le dedican a otro tipo de deportes o al fútbol de primera con respecto a los clubes de barrio, ¿no?, y el futsal. A veces son mucho mejores los clubes de barrio, como vos acabas de decir.
0: Sí, obvio. Eso es el punto que le digo, que ni teníamos una cancha. En River entrenábamos en un estacionamiento. Y sí, cuando hacía frío, o sea, lo común es que la cancha de futsal sea techada y piso de parquet, no, un piso de cemento, como era de River, y más en un estacionamiento. Ahí no teníamos que correr porque venían los autos.
1: Bueno, el nivel de precariedad digno de otro club y no de un gigante como River, ¿eh? Así que River tomando nota de lo que acaba de decir también. Jamín, ¿vos jugaste en AFA también?
0: Sí, estuve en la selección 2022, 2023, 2024 y 2025 hasta mitad de año.
1: ¿Y cómo fue esa experiencia? ¿Cómo lo viviste?
0: Hermosa también. La DT es una genia, conmigo se comportaba súper bien, me encantaban los entrenamientos, era un nivel muy profesional. Vos hoy me puede conocer el play de Seiza, es un sueño estar ahí, entrenar en esa cancha con las pelotas nuevas, la exigencia, sinceramente una experiencia hermosa, y por suerte lo pude vivir por muchos años.
1: La última, Jamín, y luego a todos los deportistas con los cuales hablamos acá en Tiempo de Descuento, ¿es caro jugar al futsal o es accesible?
0: Para mí un poquito. Con el tema de las rodilleras, las coderas, los botines. Yo tenía que era una altera muy chiquita. Y a veces los botines me cuesta conseguirlos y mi papá se mata para encontrarme botines buenos y de mi talle.
1: Vale la pena, muy bien, Jamín. Bueno, te mandamos un abrazo y un beso enorme. Muchísimas gracias por la entrevista. Sabemos que es un domingo a esta hora, así que.

0: entrenás muchísimo y sos una gran profesional, así que te mandamos un saludo y gracias por divulgar lo que es el futsal y bueno, y llevarlo a todos los rincones del país, porque tal es una radio que se escucha en todo el país. Muchísimas gracias.
1: No, muchas gracias a ustedes por el espacio.
0: Gracias a vos. Gracias, Valentina, también, ¿eh?
1: Sí, gracias.
2: Gracias por contarnos tu experiencia. Y obviamente, gracias Marcia y gracias Mesa por darme este espacio todos los domingos.
0: Por favor, hasta luego, Valentina. Bueno, ya son las 22:57, hablábamos con Jazmín San Gregorio, que es jugadora y arquera del futsal en el Club Pinocho. Casi 58. A ver, si me quedó algo en el tintero, yo creo que ya lo dijimos. La sorpresa de esta fecha, por supuesto, la caída de River 1-0 con Barraca, la caída de Boca con Riestra 3-0, tuvimos muchos mensajes hoy, les agradecemos muchísimo, nos vamos hasta el domingo que viene, a las 22 horas por la M870, Radio Nacional, la radio que llega y se escucha en todo el país. Gracias el señor Mariano Massimino, muchísimas gracias Mariano, gracias señora Mercedes Montes, Mechita, como productora. Marcelo Marino los saluda, hasta el domingo que viene en tiempo de descuento. Chao.

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1: Hola Nacional, más argentinos que nunca. Ya estamos en los estudios históricos de Radio Nacional, Maipú 555. Y atención, ¿no? Porque el boletero ya nos está pidiendo tickets, tickets, tickets. ¿Qué pasa? ¡Uy, cuánto público que vino! Nos vamos de viaje otra vez con nuestra máquina del tiempo. Caminamos por Maipú, llegamos a Corrientes, doblamos a la izquierda. Ahí está Auto Inc. Corriente 677 y Pablito, ¿qué dice Manolita? ¿Qué pasa, Pablito? ¿A dónde van hoy? Al cine Pueyrredón de Flores. ¡Uy! Te preparé todo. Gracias, Pablito. Y la máquina, acá está. ¡Oh! Máquina del tiempo ya. Caballero, caballero, sigan delito. A ver la marinera, ¿arranca o no arranca? ¡Sí que arranca! Ya está arrancando y nos vamos a el barrio de Flores, a la década del 40 y 50, claro, porque mientras la avenida Corrientes se vestía de gala en el Politeama, en Flores, en el cine Pueyrredón, el tango bajaba al piso, el abrazo, el pueblo está presente, ya estamos llegando, ahí estamos, mirá, nos lleva a recorrer la máquina del tiempo, los lugares más históricos, una Argentina que crecía, que brillaba, que se expandía, con una fuerza imparable, con orquestas en cada esquina, familias enteras disfrutando la noche, década del 40 y el 50, parejas que se encontraban y, ¿quién te dice?, se enamoraban para toda la vida, y ahora sí, nos detenemos en Flores, Avenida Rivadavia, caminamos una calle sin olor, Avenida Rivadavia, columna vertebral del barrio, ese era Manal, los tranvías marcando el pulso, y la noche empezando a encenderse, nuestra máquina del tiempo se detiene ahí nomás, en la vereda del Cine Teatro Pueyrredón, los afiches en la puerta anunciando el gran baile de carnaval, la gente llegando, los caballeros de traje y las damas, con ese brillo especial de noche importante, y un murmullo que crece, porque adentro ya está sonando el tango, y a unas cuadras de ahí, la querida Galería Flores, donde tantas familias del barrio pasaban sus tardes, ahí venía yo, de la mano de mi vieja, María Esther, a comprar alguna ropita y esos moldes, con los que después mamá me hacía los pantaloncitos y las camisas, pero esta noche la cita es acá, en el Pueyrredón, y como anunciaban aquellos afiches, una de las orquestas que hacía bailar a todos en Buenos Aires, Osvaldo Fresedo, y en este carnaval, en este barrio, donde el tango se hace abrazo, lo escuchamos, Osvaldo Fresedo, Héctor Pacheco, ya en el escenario del Cine Teatro Pueyrredón de Flores, Vida Mía.

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0: actuación espléndida de Osvaldo Fresedo con la presentación también, obviamente, de Héctor Pacheco. ¡Qué elegancia! Estamos acá en el Cine Teatro Pueyrredón de Flores. Mira, ya ha dejado de ser cine. La pantalla ahora es fondo de escenario. Y ahí, donde hace instantes sonaba Fresedo, los músicos se retiran mientras otra orquesta ya se prepara. La pista está llena. Un murmullo es constante. ¡Qué viene, qué va! ¡Uy, cuánta gente que viene! ¡Uy, están llegando los autos, los coches! ¡Qué barro! De todos los barrios vienen. Copas que se apoyan, risas y ese perfume inconfundible, ¿verdad? La noche de carnaval. La gente conversa, se mira, se elige y... ¡Uy, se acerca un caballero! A ver, ¿qué pasa? ¡Hola, caballero! ¿Qué dice, señor? ¿Cómo le va? ¿Cómo está usted? ¡Hola, cómo le va! ¿Qué le parece el traje, amigo? Da la talla, ¿no? Para esta noche. Pero sí, viejo. ¿Cómo es tu nombre? José. ¿Soy de acá? Sí, soy de Flores. Mira, José, ¿dónde te vestiste, José? En Estudio de Harding. ¡No! Ahí en Rivadavia y Membrillar. Seguramente, esa es la casa que arriba tiene el piano. Y mientras uno se prueba el traje, hasta hay música y te recibe Germán Harding. A ver quién se acuerda de este Harding en Rivadavia y en Brillar. ¿Alguna gente? ¿Me cuenta? Arroba Irresistible Tango. Y ahí va el hombre, con una pinta bárbara, va buscando una señal con su mirada. El tango empieza mucho antes del abrazo. Las luces bajan apenas. La orquesta afina y el salón entero del Cine Teatro Pueyrredón de Flores, década del 40, en esta noche de carnaval, está maravillosa. Toca Juan D'Arienzo. ¡Cuánta gente que está entrando! Se acerca al escenario el cantor. ¡Éxito total! ¡Aplauso ensordecedor! ¡Bien pulenta! Juan D'Arienzo, Alberto Echagüe, el carnaval en el Cine Teatro Pueyrredón de Flores. Venimos con la máquina del tiempo, de Irresistible Tango. ¡Dale! ¡Animate! ¡Vení con nosotros!
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0: ¡Qué bárbaro, D'Arienzo! ¡Cómo baila la gente! Es indudable, marcando el compás. Hay un bullicio bárbaro, la música, risa, el tango, Teatro Pueyrredón de Flores, qué lindo que estás, año 1940, la década, 1950, late este lugar como si tuviera vida propia. Y pensar que todo empezó hace tantos años, ¿no? En un barrio de Flores que crecía, que se transformaba, bueno, crece, se transforma, estamos ahora acá, y que ya convoca multitudes. En la inauguración, dicen, bueno, fue una noche de Navidad, parece ser. con más de 2.000 personas. Navidad, inauguración del Cine Teatro Flores, un teatro que con el tiempo se volvió encuentro, se volvió barrio, se volvió historia. José, mira, José Arenas también está empilchado con un traje del Studio de Jardín de Flores. Veo que estás conversando con alguien, José. ¿Qué encontraste ahí?
2: Sí, Daniel, me acerqué a un hombre de esos que no vienen solo a bailar, vienen a recordar. Y me dejó esto, un folleto de la década de 1950. Festival en el Cine Teatro Pueyrredón. Una noche que, según me cuenta, desbordó todo. El salón lleno, la gente apretada, la expectativa en el aire, porque esa noche no era una noche más. Esa noche aparecía él, el hombre que hacía vibrar al pueblo. El astro del cine, del teatro, de la radio, Alberto Castillo. Y cuando salió a escena, el Pueyrredón se vino abajo. Cerremos los ojos y volvamos a esa noche de 1950 en el Teatro Pueyrredón de Flores, porque esa voz ya está llegando. Miren, miren, miren, ahí está Alberto Castillo que canta. Alberto Castillo, Ricardo Tanturi, que me quiten lo bailao.

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1: ¡Qué cosa, Castillo! ¡Qué revolución que provocó en el cine Porredón de Flores! Además, caballero, a vos, José, sí, señorito, cuando te paraste en el escenario del cine Porredón de Flores en la década del 40 con la pincha del estudio de Harding,

18 por lo menos. Bueno, paren, bueno. No se peleen, pero qué barrio, por favor. Casi 20 cines hay acá en Flores. 20. Sí, los del cine continuado, tres películas, una atrás de la otra. Este barrio, que es un verdadero polo cultural, Flores. Cines por todos lados, teatros, confiterías, familias enteros, saliendo a disfrutar. Y uno camina a estas calles y lo ve, lo siente, mirá esas casonas antiguas, balcones trabajados, ese aire neocolonial mezclado con Art Deco, con Art Nouveau, un barrio que crece, que progresa, pero que no pierde su identidad. Y acá, en el Cine Teatro Pueyrredón de Flores, donde todo vibra, donde la cultura popular se hace carne, irresistible, el tango dice presente, porque esto es pueblo, esto es historia, esto es tango, este es Alberto Marino con Aníbal Troilo, Rosicler.

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Y cada vez que llega este momento con la máquina del tiempo, cuando tenemos que regresar al presente, nos queda una nostalgia tan profunda, pero al mismo tiempo estamos alegres. Cuando vamos dejando atrás, en este caso, aquel barrio de flores, de luces encendidas, de cines llenos, de noches interminables. Me da pena verte, hoy barrio de flores. Así cantaba Alberto Morán, ¿no? La máquina del tiempo, atención caballero. Sí, Danielito, a ver, accionar la manivela. Todo listo, todo listo, claro, otra vez en marcha. Nos trae de regreso a Maipú 555, sede de la histórica Radio Nacional.

a este 2026, donde todo cambió, pero donde el tango sigue intacto, porque en cada rincón, en cada recuerdo, en cada historia, como la de aquel Pueyrredón de flores, vive una parte de nosotros. Alguien me nombró Bamboche, donde estaba el entrañable Beto recibiéndote en la puerta, ¿te acordás? Viernes, sábado, domingos. ¿Quién no ha ido a bailar a Bamboche? Ya vamos a hablar de Bamboche, ¿eh? Y si tenés algo para decirnos, arroba Irresistible Tango. Flores, su gente, su arquitectura, su cultura, no son pasado, son memoria viva. Y nosotros, desde Irresistible Tango, vamos a seguir viajando para encontrarnos con lo que somos. Y fíjate que el caballero de Buenos Aires se trajo un afiche de esos que pegan en la calle, que dice: hoy en el Cine Teatro Pueyrredón de Flores, Osvaldo Pugliese, y va a cantar Jorge Maciel. Claro, el tango recuerdo de Pugliese, pero con la letra que va a cantar Jorge Maciel. Qué lindo momento para decirles hasta siempre, vecinos de Flores. Bueno, ustedes nos están escuchando ahora, recordando, claro, con nosotros el pasado, pero reviviéndolo con muchísima alegría. Canta Maciel, la orquesta de Pugliese, en el Cine Pueyrredón de Flores. Ya volvimos al presente, pero seguimos disfrutando de la música popular, de nuestro querido tango.

Ayer cantaron poetas y lloraron las orquestas en las suaves noches de romántico querer, cuando la bohemia de la frágil juventud, aprisionada en un

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mientras va sonando ya la exquisita versión del vals Desde el Alma, en la interpretación del uruguayo magistral Donato Racchatti, en el segundo acto, un homenaje imperdible al cine argentino y a la voz eterna de Hugo del Carril, un momento que promete quedarse en el corazón. Además, el saludo a un hermano chileno que nos escucha del otro lado de la cordillera. En este espacio donde la nostalgia abraza a argentinos y extranjeros que sueñan con Buenos Aires, y cómo no soñar si es la ciudad más linda del mundo. Y atención, porque vuelve a sorprendernos una orquesta que la rompe. Sí, la Juan D'Arienzo. Son jóvenes músicos que recrean el pulso inconfundible del gran maestro Don Juan. Como cada domingo, el Caballero de Buenos Aires en un ratito sacude los titulares con su comentario filoso e impactante. Y la milonga ya está en marcha, las parejas bailan, las butacas desaparecen y en el hall el aroma inconfundible de las pizzas de Guerrín, recién llegadas desde la mítica Avenida Corrientes. En un ratito volvemos, ya viene lo mejor. Como decía Aldo, seguimos bailando con Desde el Alma. ¡Qué lindo vals, bellísimo!

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Sí, quédate en Buenos Aires y vas a ver todo lo que tiene para ofrecerte. ¿Y cuántas ganas tenía el amigo Campos de venir a Buenos Aires? Porque, mira, te cuento algo. Campos es un oyente nuestro, la familia Campos de Chile. Hay mensajes que no son uno más. Hay mensajes que llegan al alma y este es uno de ellos. Un oyente de hace mucho tiempo, desde Santiago de Chile, nos escribió con el corazón en la mano. Su nombre es José Miguel Campos, y quiso que Irresistible Tango sea puente, sea abrazo, sea memoria viva. José nos cuenta que su papá, Miguel Campos Rojas, partió hace muy poquito, el pasado 2 de junio, y que estuvo con él hasta el final, como se está cuando el amor es verdadero. Y qué bien lo hiciste, qué bien, José. Así debe ser. Él lo sabe. Y en medio de este dolor que no tiene palabras, aparece el tango. Aparece ese refugio, ese lugar donde los recuerdos siguen respirando. Por eso hoy, desde Buenos Aires, desde esta casa que es Radio Nacional, cruzamos la cordillera con un homenaje sencillo, pero profundo, de esos que no se olvidan. Para Miguel, para ese padre que sigue viviendo en cada recuerdo, y para toda una familia que lo lleva en el alma. José, Néstor, este abrazo es para ustedes. Y ahora, sí, de parte de Irresistible Tango en Argentina, dejamos que hable el tango, porque hay cosas que solo el bandoneón sabe decir. Este le gustaba a tu papá. Tres amigos. Llega Alberto Marino. Para vos, Miguel, que seguramente nos estás escuchando en algún lado. Aníbal Troilo, con la voz de Alberto Marino. Cantalo vos también. Tres amigos.

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La barra lo estaba esperando, al maestro, a Osvaldo. Y cuando venía con el flaco, ¿sabés lo que era? Se paraban para mirarlo. Sí, claro, ¿no te lo contó tu abuelo? A mí me lo contó. Mi viejo me lo contó, mi abuelo también. Y por eso me quedé impactado. Cuando los escuchaba y sentía la necesidad de volver a presentarlos en Irresistible Tango, cuando sonaba el piano inconfundible de Pugliese y se alzaba la voz profunda de Morán, pasaba algo único. Una dupla que llenaba clubes, que hacía vibrar las pistas y que marcó una época. Y hoy, a pedido de los oyentes de Irresistible Tango, de esos amigos que van al volante, camioneros, taxistas, gente de todo el país y el mundo, y no pueden buscarlo ahora en YouTube o en el podcast, pero quieren escucharlo ya, sí, le damos la oportunidad de que levanten el volumen y escuchen a una de esas duplas, a una de las más grandes del tango, Pugliese y Morán. Morán canta el Abrojito.

0: Cuando él va caminando, se escucha la voz de Frank Sinatra cantando a los extraños en la noche, pero al mismo tiempo, cuando se mete en los recovecos de la ciudad, por ejemplo, por la manzana de las luces, mira para arriba, mira para abajo, mira los costados y descubre cada cosa. 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
3: Mis amigos, aquí otra vez con ustedes. Les quiero contar que estuve caminando por la manzana de las luces. En esa manzana está el Colegio Nacional de Buenos Aires y también la iglesia de San Ignacio, que fue construida en el año 1686 con el producido de los primeros hornos de ladrillo de Buenos Aires. Comenzaron a levantarse la Torre Sur y los muros del frente de la iglesia, que ya existía construida sobre muros de adobe. En el año 1712, según un plano del jesuita Kraus, comenzó a edificarse el templo actual, que está situado en la calle Bolívar 225, que conserva aquella torre sur y muro frontal originales, junto con un tramo de galería subterránea del desaparecido fuerte. Son los elementos arquitectónicos más antiguos de la ciudad. La construcción fue dirigida por el propio Kraus y otros jesuitas como Blanqui, Bautista, Juan Golf, maestro de carpintería, Pedro Wegner, maestro de herrería. Se inauguró en el año 1722 y se consagró ya terminada en el año 1734. Es la más antigua que se conserva en Buenos Aires, para cuya defensa fue bastión durante las invasiones inglesas. La edificación responde a la tipología originada en Roma, tiene una planta en cruz latina con una nave principal, dos laterales, cada una construida por cinco capillas y ábside rectangular. Como característica singular, San Ignacio comparte únicamente con la Catedral de Montevideo la cúpula sobre tambor cuadrangular en el crucero y la doble altura de las naves laterales. La fachada, cuya autoría se discute, muestra influencia del barroco bávaro. El ingeniero Felipe Sedillosa la completó a mediados del siglo XIX, agregándole la Torre Norte, similar a la sur, ambas rematadas por copulines revestidos en azulejos de calé. El altar mayor, original del siglo XVII, fue tallado en madera y dorado por Isidro Lorea. Esta iglesia, que integra la manzana de las luces, como dije antes, tuvo lugar en el año 1821 el acto de inauguración de la Universidad de Buenos Aires. Fue declarada Monumento Histórico Nacional en el año 1942. Bueno, mis amigos, espero les haya gustado este comentario. Seguramente encontraré otro tan interesante para contarles la semana próxima. Les hago llegar un cordial saludo a todos.
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0: 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Fueron la voz de nuestra historia, de nuestros barrios y de nuestras emociones. Creadores, innovadores, cronistas del amor, la lucha y las costumbres argentinas. 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Y porque en otros lugares no siempre se nos recuerda. Nosotros sí. Bienvenidos al homenaje. En Irresistible Tango abrimos un espacio profundamente emotivo. Un homenaje a Hugo del Carril, voz fundamental del tango y figura enorme del cine argentino. Pónganse cómodos, aquí en las butacas. Hoy compartimos un fragmento en las butacas del cine, en la calle Lavalle. Sí, claro. Vamos a compartir un fragmento de El día que me quieras, año 1969, de Enrique Caen Salaverry con Tito Luciardo, Rafael Carret, la remake del clásico de 1935 protagonizado por Carlos Gardel. Atención a este detalle. Lo que van a escuchar es el sonido original de la película y comienza con Hugo del Carril silbando, sí, con Hugo. Un instante único que nos mete de lleno en esa Buenos Aires eterna. Un dato notable: Tito Luciardo, que bien bailaba Tito, era un fenómeno. Actuó en ambas versiones, interpretando el mismo papel. Sí, Tito Luciardo, lo que le valió un lugar en el libro Guinness de los récords. Esto emociona hasta las lágrimas. Es memoria, es identidad, es Buenos Aires, la más linda del mundo. Un pedacito de la película, sentate. Shhh. Silencio, caramelo, chocolate. Shhh. Silencio, el día que me quieras, canta Hugo del Carril.
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conocido, o sea, es lo que yo te estoy diciendo. Nos tenemos que ir, no lo podemos creer, don Miguelito. Sí, José, nos tenemos que ir. Antes de irnos, ¿a dónde me vas a llevar esta noche? ¡Oh, sorpresa! ¿A dónde me vas a llevar? Al Guerrín. Guerrín, Guerrín se dice. Es lo mismo, se tiene la diéresis, viste, arriba, pero decimos Guerrín y hay una pizza, ¿eh? Ya se me está haciendo agüita la boca. Una musa con morrones, por favor, para dos. ¿Y vos cuánto hace que no te comes una rica pizza? Nosotros te vamos a invitar, seguramente, en alguno de estos programas, pero nos tenemos que despedir. Me despido de los operadores, editores, locutores, locutoras, que cada día hacen las cosas mejor. A los trabajadores de esta, que es la radio más importante del país, ¡qué duda te cabe! ¡Ninguna, Danielito! ¡Claro que sí! Radio Nacional. Y las 49 repetidoras en todo el país que difunden esta programación de norte a sur, de este a oeste. Y ustedes que seguramente están esperando el tema final, ¿no? Antes les digo lo siguiente, estamos recibiendo muchísimos llamados de la Argentina y del exterior. Y nos dicen, felicitaciones, porque, por ejemplo, en Tucumán, La Rioja, a ver, tengo acá, Mendoza, San Luis, los profes y las profes les están haciendo escuchar el programa a los chicos. Y los chicos van directamente a Google y empiezan a buscar. El ChatGPT está a full, ¿no? Sí, las profes le permiten, porque están buscando, están hurgando, se zambullen, ¿eh?, en la música popular argentina. Y eso es lo que queremos. Nos vamos, nos despedimos. Hasta la próxima. Con mucho más tango, con más novedades de nuestra música. Y simplemente les decimos, no, no se vayan, ¿eh? Discoteca Nacional, DEA 2, Sonia Ferraris, Fabián Codevilla. Una conducción de lujo, extraordinaria, la madrugada más escuchada y animada de la República Argentina. Nosotros nos vamos con más. Mi nombre es Daniel Batola y les digo simplemente, acompáñenme en este saludo que ya es clásico y característico. ¿Te animás a decirlo conmigo? Chao, hasta la próxima, con más. Mira qué fuerza que tenemos. Irresistible. Irresistible. Dale, anímate. Dale, viene Ponce de León, ¡qué voz! Junto a él, Marianito Mores. ¡Uy! Cuarteto azul, vieja morada de mi vida. Y lo está pintando de azul, Mariano, el cuarteto. Mariano Mores, Mariano, sí, y Mario Ponce de León. Cuarteto azul, hasta la próxima con más. Irresistible.

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1: Radio Nacional, la mejor radio. Escúchame, ¿a dónde vas a ir si estoy acá? Claro, te lo voy a prohibir. Esta radio es la mejor, la número uno, la única que recorre todo el territorio de la República Argentina, citando los lugares más inhóspitos de nuestro país. Ahí donde no hay otra cosa que la radio, ahí estamos. Claro, y podés cantarear lo que quieras, que ahí estamos, seguramente, no tengas ninguna duda al respecto. De la puna a la Antártida y de la cordillera a las Torinas, 49 radios en todo el país, para que vos puedas gozar de la programación de Nacional. Este programa que nació por y para ustedes, programa menos divertido, descontracturado, un programa hecho con amor, diría don Silvio Soldán, y nosotros desde aquí tomamos sus palabras, porque realmente lo hacemos con mucho amor y con mucho compromiso para ustedes, para los que están desvelados, para los noctámbulos, para los que sufren insomnio, para los que están trabajando, para los que están conduciendo por las rutas argentinas, para los que están sereneando, tractoreando, estudiando, para todos, para los que están amasando, porque hay muchos amigos panaderos que se prenden a esta hora con nosotros. Y aquí estamos, justamente para poder llegarles al corazón. Y además de poder sintonizarnos, ahí en donde estés, en tu pueblo, en tu ciudad, en tu provincia, en tu localidad, también tener la chance de escucharnos en todo el mundo a través de la aplicación. 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Todo esto para vos. Buena música, buena información, historias, en ida y vuelta permanente, interactuando juntos. Nada más y nada menos. Con todo lo que eso implica, ya sabés, y ahora en un ratito te vamos a nombrar una vez más cada una de las posibilidades que tenés de llegarnos a nosotros, las distintas formas de comunicación, las vías de comunicación para llegar aquí a Día 2. Ya está trabajando la productora estrella comercial, ejecutiva y general desde temprano, la señora Jacqueline Carol Mejerevicius. Ya está con nosotros Maximiliano Machimino, nuestro querido compañero que habitualmente nos nutre con su creatividad en las madrugadas de lunes.
2: Ahí está. Le mando un abrazo muy grande, claro. Y un beso muy especial para Lourdes.
1: Para Lourdes, mira vos. Para la doctora Lourdes, Marchese, mira vos. Con este programa no sabemos cómo. Pero gracias, igual, se lo vamos a mandar, Aquí estamos entonces dando rienda suelta a todo esto que desde aquí provocamos. Obviamente, nada de todo esto que decimos podría darse sin su presencia, ¿no? Esta morocha hermosa que raja la tierra, insustituible, inimitable, irreemplazable, indispensable, única.
3: Tenemos una linda presencia en la radio.
1: No tenga la menor duda, linda, te digo, te quedaste corto. Señoras y señores, a esta morocha hermosa la presentamos de esta manera.

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1: Señoras y señores, con ustedes, Wonder Woman, Sonia Ferrari.
2: Pero como dicen que les va. Muy buena madrugada. Feliz lunes para todo el mundo. ¿Cómo estamos hoy? Muchas gracias.
0: Bien, lindo fin de semana.
2: Sí, lindo, hermoso. Compartido con la familia.

0: con las distintas plataformas, ¿no? Rememoré un poquito mi adolescencia y mi juventud y vi la nueva versión de He-Man y me pareció muy linda. Está buena.
1: Bueno, hablando de versiones, tengo ganas de ir a ver lo dice. Sé que me tengo que armar de paciencia, dice que dura 3 horas, sí. Pero bueno, se ha convertido en una de las películas más populares de Christopher Nolan.
0: Exactamente, con la participación de Matt Damon.
1: Sí, señor.
0: Pero sí, bueno, y justamente hablas de un par de películas largas y entre ellas vi justamente esta de He-Man, que es una película que dura 144 minutos, que yo no suelo ver más de 90. Así que me pareció muy entretenida, me pareció muy bien hecha y sobre todo yo miro este tipo de remakes para encontrar el momento exacto donde se produce el que se le dice cameo, que es el hecho de que en una nueva versión de una vieja película en algún momento aparece algún personaje de la antigua versión acá sin nada que ver con el personaje que fue, ¿no? Y en este caso, en un momento aparece Dolph Lundgren, Iván Drago, para que sepamos todo de quién hablamos, que fue el primer He-Man y el único que hizo para el cine en el 87, una versión que pasó desapercibida y que hoy es una película de culto, ¿viste? Como suele suceder. En aquel momento no fue un éxito para nada, todo lo contrario. Trabaja Frank Langella, un gran actor que hizo de Skeletor en aquella, y acá en un momento spoilearla, ¿no? Pero en un momento se encuentran en un gimnasio, no voy a decir por qué, el nuevo He-Man quiere empezar a entrenar y hay un tipo al lado y dice, te puedo correr el espejo, y es Don Landrum, Iván Drago, entrenando y le da un par de consejos al pibe, qué sé yo, ¿no?
1: Se estaba preparando para Rocky.
0: Vos sabés que venció un cáncer hasta hace muy poquito y salió airoso, y eso es bueno verlo ahí. Entonces siempre me pasa eso, ¿no? Como me pasó alguna vez con Starkey Hutch viendo la nueva versión, a ver cuando aparecen estos dos, y al final de la película aparecen David Soul y Michael Glazer, o en una de SWAT, vos decís, ya no está más esto, ¿viste? Y sin embargo, al final de la de SWAT, aparece el teniente Harrison en aquel momento manejando el camión. Ese tipo de cositas me gusta descubrir porque es un retrotraer a nuestra época, ¿no? La verdad que bien hecha. Y sí, decime.
1: ¿Orco no aparece?
0: Sí.
1: ¿Qué digas?
0: Sí, no te voy a decir cuándo, pero aparece. Sí, en realidad te lo voy a decir porque no lo vas a esperar y por ahí cuando termina la película seca, pero viste que después, en este tipo de películas últimamente, las de Marvel o las de DC Comic, termina la película, va a los títulos y después aparece un pedacito. Bueno, en este caso se da dos. Una rememorando los viejos mini capítulos de He-Man, porque en el final siempre aparecía Orco hablando de lo que te había dejado el capítulo, ¿viste?
1: Haciendo como una reflexión final.
0: O moraleja. Uh-huh. En este caso me sorprende a Orco diciendo, ¡esta película hemos visto! Y me sorprendió. Y después aparece también sobre el final, les digo para que la vean toda, no para spoileársela. Sobre el final, porque uno piensa en todo lo... Esta, de verdad, hizo que todos los personajes que después salieron en muñequitos acá, las figuras, hayan aparecido tal cual eran. Muy bien logrado. Y las historias están muy bien logradas. Y Clinchen aparece, algo que no había aparecido en la del 87, el tigre verde que habla, el amigo de He-Man. ¿Y por qué? El por qué llamarse He-Man también. Está muy bueno, eso sí que no se los voy a spoilear. Pero vos recordá, que pocos recuerdan, quizás vaya este juego de palabras, que He-Man tenía una hermana.
1: Sheera.
0: ¡Muy bien! Y vos decís, ¡qué raro! Y sobre el final, cuando ya fueron todos los títulos, aparece la reina madre diciendo, recuperé a mi hijo, ¿cuándo la recuperaré a ella? En Man at Arms. Duncan, aquel que era el señor de las armas, que era el custodio del castillo, le dice, ya la recuperaremos, y aparece en un momento de espaldas, o sea que se viene la película de Sheera. Que vi el fin de semana, y hoy vi un par de películas más,

0: apareció una que se llama, muy linda, tuvo una en la plataforma Netflix, que trabaja este chico que es, digamos, el contrapunto de la última de Tom Cruise, que es este Maverick, ¿no? Top Gun, y ahora hay un muchacho nuevo que está pegando mucho, hizo la película la remake de Tornados también, pibe de rubio, muy fachero, gran lomo, que es para recomendar también, es una historia futurista, pero está muy bien lograda también, así que mucho cine, mucha cosa, y películas viejas también, viste, es, nada. Ayer al mediodía en realidad. Amasé y preparé lasaña porque era el día de los abuelos. Entonces mamá Marta vino a comer lasaña con sus nietos. Me dijo, no estoy bien, si siempre le duele algo, el estómago siempre, no, porque no quiero comer mucho, ¿puedes saber qué? La termita, dice, qué linda, está rica, me dice, está suavecita, ¿por qué la hiciste? Me dice, la hiciste de acelga, ricota y jamón y queso. Vos la solés hacer con carne, me dice, esa es la que me cae mal a mí. Así que dame otro pedacito que le voy. Así que estuvo bien, después se comió un pedazo de torta ricota. Y después la llevé a mi hermana porque dice, claro, hoy el día de la abuela la había invitado a comer a mi hermana también. Entonces le dice, ay, yo le gané de mano. Dice, ya me llamó Fabián y yo le dije que sí. Entonces a la tarde agarré el auto y para eso salí, ¿no? Para llevarla a mi hija a la casa de mi hermana a merendar con la otra mitad. Así que nada, me reía mucho con eso, ¿no? Leí después las historias de mi hija que ella debería haber sido en otra vida, debería haber sido boxeadora, porque con todo el mundo se peleó. Entonces vine y me cuenta todas las peleas que tuvo, ¿no? Porque fue la cosa que le dije, y mamá, no puede estar peleándote todo el día con la gente. Después me preguntás por qué yo no voy a tu casa. Y si salgo de ahí, tengo que ir con mi capa de... Claro, con la sirena, tiene que venir la policía. Pero bueno, nada, ese fue mi fin de semana. ¿Sabes qué? Me olvidé de contarte esto también. Que hacía mucho tiempo que no iba con mis dos hijos a la cancha. Y el viernes fui a ver a Racing. Esa fue la única salida, digamos, el fin de semana.
1: Bueno, no íbamos a hablar de eso.
0: Sí, claro, te lo iba a decir. Pero bueno, yo me olvido que es que causa dolor. Porque justamente fue contra la gimnasia, ¿no? No grité los goles, yo no grito. Contra los equipos que me... yo no grito. Con los equipos que me caen bien, que yo llevo un poquito en el corazón, no grito los goles. Esa es la realidad. Mis hijos sí, estaban ahí. Hacía mucho tiempo que no íbamos los tres juntos. Muy bien, y ahí estuvimos los tres. ¿Ves? Ahí le estoy mostrando las fotos a Sonia, así que ahí está también, ¿ves? Antes, durante y después. Así que eso también fue muy lindo, por un hecho de que va a laburar los fines de semana y es difícil que pueda coincidir para que vayamos los tres, y justo fue el viernes a las 7, y ahí estuvimos en el chocolate. Ese fue el conocimiento de nuestros fines de semana, de Sonia y míos.
1: Muy bien, esperamos que nos cuenten cómo ha sido el fin de semana nuestros amigos y amigas oyentes, obviamente, y cómo pinta esta última semanita de julio. Hay un WhatsApp que lo hace posible y es el 11-3-870-74-85. Allí los leemos, allí los escuchamos, ¿eh? En un mensajito de audio, en una nota de voz. Tenemos muchísimas cosas por compartirnos que ha dejado este fin de semana. Hay un gigante de Europa que lo quiere al Dibu.
0: Exactamente.
1: Vamos a hablar de eso seguramente.
0: Sí. Y bueno, y vamos a un repasito de lo que pasó. Arrancó el campeonato argentino.
1: Claro.
0: La victoria de Racing ante Gimnasia, la victoria independiente ante Estudiantes. Los dos cachetazos que le pegaron a Boca y a River. Tremendo. El de Boca hace un rato. 3-0 Deportivo Riestra le ganó Boca. A ver si me escuchás. Boca con Emilia, con Acacíbar, con...
1: Paredes.
0: Paredes no jugó, el único que no jugó.
1: Bueno, pero
0: sí, en el plantel donde está Paredes, Lautaro Blanco, jugaron todos. En el segundo tiempo los tuvo que poner a todos, había reservado a algunos. 3-0 Deportivo Riestra. Y River ni hablar, compra jugadores por 15, 20 millones de dólares y deambula por la cancha. Lo venció Barracas Central. Y Lo malo de todo esto es que vuelven a aparecer las manos negras que suelen favorecer al equipo de Chiqui, ¿no? Eso hay que decirlo también, ¿eh? Increíble, ¿eh? Parecía que en el Mundial había pasado todo, o con el Mundial nos habíamos olvidado, o por lo menos había apaciguado, pero de verdad, y es más, voy a decir que hasta me parece que hubo una situación en el área de Racing, quizás debió haber sido convalidada como penal para Gimnasia y se pasó por alto, ¿eh? Porque a Gimnasia le dieron un penal, lo atajó Cambeses, y después me puse, parece que le podían haber dado otro penal, pero es el arbitraje al que nos tiene acostumbrado el fútbol argentino, Morbino.
1: Vamos a comenzar a disfrutar de la música ochentosa de nuestro DEA 2, si les parece. Nos vamos al año 1983, de la mano de los Frankie Goes to Hollywood. Relax.

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0: Duque Blanco, David Bowie, con una canción del año 1982, del álbum Let's Dance, Amor Moderno.
1: 0:39 de la madrugada y arrancando una nueva semana, la última del mes de julio.

0: Kevin Johansson.
1: No relacionando a Bowie. Era más moderno.
2: Gracias, Massimino.
0: Nos deja con Kevin Johansen, Mariano Massimino se retira y nos deja además con el señor Rodrigo Octavio Sen. Quedamos en buenas manos también.
2: Sí, sí. Ahí se van tirando piñas. 41 de la madrugada, aquí estamos en Teatro Morocha Hermosa.
0: Empezamos a agradecer algunos mensajes que van llegando a nuestro programa a través del WhatsApp Nacional. Hola, soy Renato, muy buen principio de semana. Espero buenas canciones elegidas para hoy. Abrazo, Renato de Bahía Blanca. Un beso grandote para vos, Rena. Hola, Sonia, Fabián, feliz madrugada y comienzo de semana. Soy Ariel Herrero de San Rafael, Mendoza. Espero que estén muy bien. Yo esperando su maravilloso programa. Abrazo a ustedes y a la producción. Bendiciones. Arielito, un abrazo bien fuerte también para vos. Muchísimas, pero muchísimas gracias a la banda agradecida. Buen día, Sonia, Fabián, llegó el lunes. Excelente el programa de A2, también la Discoteca Nacional. Soy, como siempre, Héctor Osvaldo Vargas, escuchándolos en el barrio Tres Cerritos, desde la provincia de Salta. Él nos escucha a través de la FM 102.7, Nacional Macacha Güemes. Abrazo, Héctor.
2: Abrazo grande.
0: Muy buena madrugada, queridos amigos. Por suerte estoy mejorando. Vamos todavía. Abrazo fuerte de lejitos. Así no los contagio. Un beso, buen programa y bendiciones. Oscar de Del Viso. Nos alegramos mucho que vayas mejorando. Oscarcito, la noche de los Óscares. Buena madrugada. Hermosa la música. Acá junto a ustedes trabajando en Pilar. Soy Oscar de Tortuguitas. Saludos para todos ustedes y los oyentes. Gracias, Oscar, que tengamos una linda noche compartida. Muy buena madrugada, buen comienzo de semana para esa hermosa parejita de Día 2, el señor Fabián Codevilla y la simpática señora Sonia Ferraris. Desde el barrio Las Cruz, nos escriben nuestros amigos de Tacuarembó, como siempre.
2: Un abrazo grande para nuestros amigos uruguayos.
0: Y Ana, Cintia, Zuli, Nubia, Marisela y Sergio. Abrazo para ustedes y nuestras mamis también agradecidas por sus saludos. Arielito Giara, la furia de Alcorta, también canta presente. Muchas gracias. Volviendo del cierre del Mundial de Escultura, que se hace bienalmente en Resistencia. Abel Pintos cantó 2 horas y media. Ante 160.000 personas, en un predio de 6 hectáreas, nos cuenta Héctor, nuestro amigo de Resistencia, provincia de Chaco. Bueno, muchísimas gracias, Héctor, por ilustrarnos. Beatriz de Paraná también se está sumando por aquí. Buena madrugada, Sonia, Fabián y a todos los que hacen el programa. Buena semana. Gracias, Bea. Buena semana también para vos. Mis amigos, Sonia y Fabián, muy buena madrugada. Soy Juan de Dios del barrio Santa María 2 de Tartagal, provincia de Salta. Beso grande. Juancito, gracias por acompañarnos. Nuestra incondicional amiga de San José de Jaca también, Alejandra. Buena madrugada, Sonia, Fabián y equipo de DEA 2. Que tengan un bonito y bendecido día lunes. Feliz inicio de semana. Abrazo grande. Abrazo que te retribuimos a todo el equipo. Así que imagínate. Hola, mis amigos de la madrugada, Fabián, Sonia, que tengan una excelente semana. Los escucho hasta que me venza el sueño. Los requiero, son mi compañía. Saludos, Tere, de Capilla del Señor.
2: Gracias, Tere.
0: Beso grande, Tere. Hola, buenas noches, Sonia, Fabián. Les deseo a todos un excelente comienzo de semana. Un beso y un fuerte abrazo para mi querido amigo Fabián Codevilla. Atair Suárez, de Sao Paulo.
2: Atair, gracias, ¿eh?
0: Gracias, Atair, por tu abrazo para Fabián. Muy pero... muy buena madrugada, gente linda, feliz comienzo de semana, feliz de este nuevo reencuentro, buen programa y bueno hacernos mutua compañía, esa es la idea. Gracias a Mabel de Santa Fe también por acompañarnos. Buenísima madrugada, que tengan una muy feliz semana, es muy bonito contar con vuestra dulce compañía. Griselda de San Rafael, provincia de Mendoza. Gracias, Gri, beso para vos. Hola, mi querida señorita Sonia, señor Fabián. Buenísimo estar en sintonía, espléndida madrugada. Gracias por vuestra entrega. Siempre están presentes en mis vivencias. Hoy fue el último día de la Fiesta Nacional del Poncho.
2: Qué
0: bueno. Abrazo fraterno y salud. El profe Chicho Arregues es de Los Nogales, en la provincia de Catamarca.
2: Sí, qué lindo.
0: Qué lindo, un fin de semana por la fiesta. Me encanta. Me la debo esa también, la Fiesta del Poncho.
2: Sí. Sí. Yo no sé, tengo un poncho. Tengo un poncho que me regalaron hace exactamente 10 años en la provincia de Salta. Un poncho salteño, rojo y negro. Este... que se lo, en realidad se lo había regalado a Cristian cuando fuimos a hacer el, un show en Salta, y él inmediatamente me dice, te lo dejo a vos porque está en buenas manos. La verdad es que es un poncho espectacular, pero me da cosa ponérmelo. Me parece que, digo, tendría que estar en algún lugar acorde. Bueno, acá como que salís queda desentonado, no salí con un poncho acá. Es una pena, pero la verdad es que es un poncho hermosísimo.
0: Un beso grande para Santiago también, que nos está escuchando por allí. Qué lindo que estén y poder disfrutarlos con sus cancionazas. Buena semana. Escuché que estaban hablando de pelis, y en relación a eso me acordaba que la última vez que fui al cine fui a ver El Robo del Siglo, en 2019. Extraño los pochoclos. Buena velada, gracias. Santi, un beso grande para vos. Hola Sonia, Fabi, ya estoy a full con el programa. Un beso, Fabián, de La Paz, provincia de Entre Ríos. Buen día, Fabián y Sonia. Ahí llega mi DJ preferida. Un abrazo enorme desde Israel. Me alegra la mañana. Y hablando de fútbol, ganó Newell's y perdió Central. Excelente fin de semana, Norberto.
2: Sí, de verdad.
0: Qué informado que está Norberto.
2: Sí, impresionante. Muy bueno. Hombre, me parece que es de Newell.
0: Pues grande, qué lindo. Que tengas un hermoso lunes allí por Ashton, en el sur de Tel Aviv.
2: Exactamente.
0: Muy buenas, madrunocheros, mi gente linda, de día 2, buen arranque de semana, siempre en sintonía con ustedes. Abrazo gigante y mejor día para todo el gran equipo. Montañas de besos nos envía Oscar desde Merlo.
2: Gracias, Oscarcito.
0: Beso enorme también para vos. Sonia, Fabián, muy buena madrunoche. Hoy habrá que tolerar que nos gaste Fabián, ya que nos ganó Racing. Emma de la Plata. No, mira, Emma, si hay algo que Fabián no hace, por lo menos a los de gimnasia, es no gastarnos. Te lo puedo asegurar.
2: Cero. Mi equipo que me cae muy bien. Y soy de los que cantan, olele, olala, el Lobo y la Academia Unidos siempre están, que siguen cantando ambas hinchadas.
0: Beso, Emita. Gracias. No hablemos de Boca, por favor, chicos. Hola, siempre escuchando. Hoy desde casa, pero tengo que saludar a mis compas que están trabajando.
2: Ajá.
0: Pamela, Tripa Gorda, El Pera y Tormenta Eléctrica. ¿Qué puede salir de ese cuarteto? Se pregunta Sergio.
2: Nada, porque es una asociación ilícita, no es un cuarteto.
0: Pues sabes que cuando volvíamos de la casa de mi hermano, ¿no? Sí. Que era unos kilómetros del casco platense, ¿no? Él está en la zona de Arana, de La Plata, para los que conocen, Emma seguramente sabe de lo que hablo. Volvíamos charlando, ¿no? De los amigos oyentes, de los mensajes con mi mamá, y me acordaba de los amigos del yacimiento del Tordillo. No sé por qué empecé a nombrarlo. A Pamila, Sergio, Tripa Gorda, Tormenta Eléctrica, a Nube Negra.
2: No
0: puedo creer. Estoy ya para el psicólogo, ¿no?
2: Sí, aparte ya es complicado si estás soñando con ellos.
0: No, veníamos charlando
2: bueno.
0: De los oyentes, porque mi mamá siempre se pone contenta y se me pone tan alegre escuchar los mensajes de los oyentes de todos los rincones del país. Un beso grande, chicos, y Sergio, disfrutar de esta noche en casita. Muy buena madrunoche, queridos, bienvenidos a mi casa. Nosotros, sus fieles oyentes, sentimos un placer enorme al escucharlos. Gracias. Jorge Michel de Albardón, allí en la provincia de San Juan, que nos cuente que pasó un fin de re lindo. Fue a andar en bici.
2: Sí.
0: Hizo queso casero. Dice que le salió riquísimo. Relleno con almendras picadas.
2: Muy bien.
0: Mira vos, queso relleno con almendras.
2: Sí, sí. Me quedé pensando, ¿no? Qué combinación. Uno ha probado, que a mí particularmente el queso me enloquece, digo, viste, con distintas cosas. Inclusive hasta con maní he comido queso, pero nunca se me ha dado almendra.
0: Lo que probé hace poco, que me encantó, la mortadela con pistacho.
2: Uf. Por favor, por favor, no me haga desde ahora soñar con eso.
0: Queridos amigos, Sonia y Fabián, otra madre noche que compartiremos juntos música e historias. Un abrazo bien fuerte para todos y para todas. Ana María de Santa Fe. Gracias, Ana María, por las cosas lindas que nos escribís siempre. Sonia, Fabián, un abrazo bien fuerte para ustedes. Tito de San José de la Dormida, allí en el norte cordobés, que nos envía un ejercicio para hacer con una pelotita, ¿no? Para hacer masajes en el pie, en los pies, ¿no? Mientras uno está sentado, trabajando.
2: Ojo,
0: está muy bueno, muy bueno.
2: Pasan, usted sabe.
0: Están todos los nervios, todos, claro.
2: Todos.
0: Durante unos cuantos tiempos hice sesiones de reflexología y sé de lo que habla Tito.
2: Yo tenía hace muchos años, tenía una novia que le encantaba que haga eso porque abría puertas. El tema de los pies.
0: Y hay puntos que son
2: y acá caputo.
0: Buena madrugada, mi querida Sonia, querido Fabián, muy buen comienzo de semana para todos. Nos escribe Betty del puesto Las Taguas, allí en Malargüe, provincia de Mendoza. Betty, querida, un beso grandote, grandote también para vos. Abrazo fuerte para Fernando, que está por allí en Marcos Paz. Miguel de Monteros también. Fabián nos escribe. Sí. Amigos de Radio Nacional, Sonia, Fabián, un abrazo enorme. Los escucho bien nítidos en mi trabajo. En la costa norte del río Pueblo Viejo, el cercado Monteros, Tucumán. Miguel Ariza, sereno de los Arándanos. Nos cuenta que está templado, que no hace frío. Así que un abrazo bien fuerte, Miguelito, y gracias. Gracias por acompañarnos también. Uno más.
2: Sí.
0: Hola de a muchos. Alégrenme la noche. Mi boquita me mató.
2: Sí.
0: Los adoro, Sonia, Fabián. Son mi todo y más. Los quiero. Ariel de Zárate.
2: Arielito, un beso enorme y un abrazo gigante. Le quería recordar, ¿no? Para darles datos precisos que tienen que ver con esa película, porque yo me enseguida pienso y trabaja con, y después me olvido quiénes son. Le voy a decir las tres películas que vi el fin de semana para que ustedes, ya les conté la de He-Man, que es muy buena. Ahora le voy a dar dos títulos más. Tres. El Guardián, una nueva de Jason Statham, muy buena. Es la típica película de Jason Statham, ¿no? Que está renegado en un faro en una isla de Inglaterra, escondido, tratando de ocultar su vieja identidad. Muy buena. El Sobreviviente, que era el que te dije que vi hoy, con Glenn Powell, ese es el actor que te quería decir, Glenn Powell, muy buena película. También trabaja Richard Brolin, que es aquel actor que interpretó, por ejemplo, hizo varios papeles de Marvel. Y la otra, y esta, por ahora no te la recomiendo a vos, porque se llama En Busca de Venganza. Aaron Eckhart es el protagonista. Es un policía y su perro. Él arranca la película y en plena investigación, viste que son los caninos, ¿no? Que son los que van con perro policía. Él arranca la película, lo voy a decir medio risueño para que pase de largo y le cuentan al amigo. Y él se tiene que rehacer buscando un nuevo amigo, ¿no? Que lo acompañe, otro nuevo perro. Y consigue una perra que es... Pero la historia es muy buena, se las recomiendo, las tres. Una está en Netflix, las otras están en Prime Video, Amazon Prime. La de Jason Statham y la de Aaron Eckhart. El Guardián y En Busca de Venganza, esas dos. Sobreviviente está en Netflix y... He-Man, la nueva versión, también está en Prime Video. De hecho, es una película que ellos hicieron, porque en un momento pasa un camión en el medio de la película y dice Prime Video, ¿no? Ahora vos te das cuenta enseguida cuando una película está auspiciada por las grandes empresas, porque hoy estaba mirando, por ejemplo, ahí en He-Man en un momento no solo Prime Video, sino que está tomando una Coca-Cola y aparece la botellita en primer plano, o en la película de Glenn Powell de hoy, están tomando energizante todo el tiempo, ¿no? Y decir, ¿cuánta habrán puesto estos muchachos en estas películas, inclusive la ropa deportiva Puma, ¿no? Esos son los que terminan bancando y poniendo mucha guita para esos films.
0: Faltan 6 minutos para llegar a la 1 de la madrugada. En un ratito tengo algo para contarle, muy interesante, muy tierno, una bonita historia, el amor de la amistad entre Marlon Brando y Carmen. En un ratito nada más.
2: Como no, cuando te diga.
0: Ahora hay más música. En nuestros dedos se vienen los Simple Minds. Don't you?

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una de la mañana en punto, entrando en la última semana de julio, más precisamente el lunes 27 de julio, y llega el momento de la historia del día. Una historia de amor, una historia naif, pero que te va a invitar a soñar. Una historia de las que habitualmente tiene su lugar aquí en Día 2. La historia de hoy es una historia donde los atardeceres parecían susurrar historias de quienes se atrevían a escucharlas. Tardes teñidas de naranja y rosa, en las que el aroma de la brisa entremezcla esencias de jazmín y pino. La historia de hoy lleva el nombre de Bajo la sombra de las estrellas fugaces. Entre calles adoquinadas y casas de techos inclinados caminaba Sonia, con libreta y lápiz en mano, siempre en busca de inspiración. Le gustaba escribir. Con su rizo morocho cayendo sobre sus hombros y esos ojos de mirada soñadora, dejaba tras de sí siempre un halo de misterio y dulzura. Frente a ella, de otro lado, estaba él, Fabián. Gesto sereno, voz que inspiraba confianza, algo inteligente, con la pasión de proteger siempre lo que él más quería. Un encuentro casual los había unido algunas semanas atrás, cuando Sonia buscaba un lugar apartado para inspirarse y encontró a Fabián ya inmerso en la lectura. Se sonrieron, compartieron el silencio y eso bastó para iniciar una relación sutil y poderosa. La atracción surgió como esas noches estrelladas, discretamente, pero iluminando esa complicidad. Cada tarde a la misma hora coincidían en ese mismo lugar, donde las palabras sobraban y los pensamientos resonaban a la par. Una tarde, mientras el sol se escondía, Sonia le escribió algunas palabras en forma de verso a Fabián, versos que hablaban de estrellas fugaces y deseos escondidos, algo así como: en el manto celeste un destello se escapa, un secreto que vuela, una esperanza que habla. Bajo la sombra de la noche, nuestros sueños se abrazan. Entre estrellas fugaces, nuestra historia se traza. Fabián la miraba embobado por esa pasión que él sentía y ese amor y esa admiración por su voz. No pudo evitar responderle con algo que también quiso escribir: poema de amor. Y inmediatamente le dijo esto: eres la luna en mi noche, la luz que mi sombra deshace, el faro en mi océano, la estrella que mi cielo nace. En este jardín de susurros, mi corazón a ti se enlace, y en la danza de las estrellas fugaces, tu nombre mi alma abrace. Sus miradas se encontraron, y en ellas palpitó la certeza de un sentimiento compartido, profundo, sincero, una promesa silente de noches compartidas bajo la vastedad estrellada.
Los días fueron testigos de su creciente cercanía, de risas, de caricias, de ese roce accidental, entre comillas, de manos que buscaban prolongar su contacto en todo el cuerpo. Pero como en toda historia, se cernía la posibilidad de una partida. Una beca lo esperaba a él, y con ella la duda de si su vínculo sobreviviría a la distancia. Sonia, temerosa de un adiós, desplegó toda su valentía que tiene, y con palabras que rompieron la barrera de sus temores, fue muy concreta. Fabi, esta conexión, estos sentimientos, son el viento que impulsa mis velas. ¿Será acaso estar lejos el fin de nuestro cuento? Fabián, haciéndose eco de la vulnerabilidad de Sonia, respondió con la firmeza que nace del amor. Donde quiera que vaya, llevaré conmigo este jardín, estas tardes, el brillo de tus ojos. Seremos el uno para el otro, no como estrellas distantes, sino como constelaciones entrelazadas. El día de la partida de Fabián, todos a su alrededor, amigos, vecinos, inclusive las sombras del jardín, parecían contener la respiración. Sonia se acercó con un regalo. Un antiguo libro de poemas, con su poema favorito, con una dedicatoria que tejía sus almas para siempre. El abrazo que compartieron fue un refugio de sentimientos. Tristeza por la despedida, pero sobre todo amor, amor y esperanza en lo que estaba por venir. Con lágrimas contenidas, Fabián subió al micro que lo alejaría de Sonia, pero no de su amor y de su compromiso. Pues sus corazones ya se habían decidido ser solo uno, sin importar los kilómetros de distancia. Los meses pasaron como hojas en el otoño que arrastra su danza, y las cartas de Fabián relataban no solo sus experiencias, sino el amor que crecía a pesar de la separación. Sonia, por su parte, plasmaba en sus poemas la melancolía de los días sin él y la alegría de sentirlo cerca en cada palabra que intercambiaban. Una noche, mientras la ciudad se vestía de gala bajo un manto de estrellas, Sonia recibió una carta diferente. No había letras, sino un billete de avión. Sí, un pasaje y una nota que decía: es el momento de forjar nuevos recuerdos juntos. Los preparativos debían ser llenados de emoción, de nerviosismo, de emotividad. Las amigas de Sonia ayudaron a hacer las valijas. Al llegar a él, los brazos de Fabián la recibieron y el lugar del encuentro se transformó en un lugar distinto. Distinto al que habitaba, porque eran calles abarrotadas y parques mucho más grandes que el lugar de donde provenían, y además tenía listas para acoger los pasos de los enamorados, de los dos enamorados. ¿Recordás nuestro primer poema bajo la sombra de las estrellas fugaces? Preguntó Sonia, entrelazando su dedo con los de Fabián, como si fuera ya mi amor. Esa noche fue el inicio de nuestro infinito, de un amor que no tiene final, respondió él besando la compasión. Los días se convirtieron en una prolongación de sus atardeceres en aquel lugar mágico. A pesar del caos urbano,
esa ciudad en llamas, ellos encontraban la serenidad en un universo particular, en conversaciones que duraban hasta la madrugada y una complicidad silenciosa de dos almas que ya no podían concebir un mundo el uno sin el otro. Con la determinación de mantener viva la llama del amor, ambos trabajaron en proyectos que les permitirían permanecer cerca. Fabián consiguió un trabajo en la universidad y Sonia comenzó a publicar sus poemas y ganando una pequeña fama que le devolvió al lugar de nacimiento de ambos un sentido de orgullo y conexión. Era como una hija predilecta. Tanto la ciudad como el pueblo, las historias intercaladas de su amor adquirieron la forma de leyendas. Los ancianos hablaban de dos jóvenes amantes en sus charlas de tarde, mientras los compañeros de Fabián observaban con admiración la fuerza del vínculo que los unía. Transcurrieron los años y el poema que comenzaron bajo la sombra de las estrellas fugaces encontró su final feliz, no en palabras, sino la vida que construyeron juntos. Con el regreso a las raíces, a su lugar en el mundo, Fabián y Sol inauguraron un pequeño café donde los atardeceres y la poesía se daban cita cada día. Los chicos del pueblo, corriendo entre las mesas, aprendieron que el amor verdadero no es solo materia de cuentos, sino una realidad que con dedicación y afecto puede tocarse bajo la alfombra de las estrellas fugaces. En la quietud de los días y la lejanía de las estrellas recibe la esencia de ese amor sereno y constante. Su brillo no limite nada ante la distancia ni ante el paso del tiempo. Se mantiene firme con la promesa de un corazón que ama sin condiciones. Aprendamos entonces que la distancia es un espacio que nos reta a amar más fuerte, que bajo la sombra de las estrellas fugaces los sueños y los amores pueden encontrar su lugar en el universo. Bajo la sombra de las estrellas fugaces.

0: Buenas noches. ¿Cómo le va? Necesito escuchar una canción de Michael Jackson, que en el videoclip recuerdo que salía Marlon Brando. Y no me acuerdo la canción, pero está buenísimo. Gracias, señora Sonia, don Fabián. Gustazo. Adiós.
1: Hola, buenas noches, Fabián Peña. Así nomás se lo digo a los dos. ¿Cuándo me van a dejar dormir? ¿Cuándo me van a dejar dormir? Raco Nonda, muchísimas gracias por acompañarnos. O acompañarme en lo personal. Soy Héctor Camionero de Marcos Paz. Yo los escucho todas las noches. Yo duermo de día, trabajo de noche. Esa es mi profesión. Y me hacen muy buena compañía, de hecho lo voy viajando. Mate Radio, linda noche, fría, pero está despejada, está linda la ruta. Les mando un caluroso abrazo a los dos. Y mil gracias. Que tengan un hermoso programa ustedes también y una linda semana.
2: Pero bienvenido al club, uno de los nuestros, ¿eh? Que trabaja de noche, duerme de día, Héctor.
3: Somos lo de la canción de Ricky Martin, ¿no? Duermo de día, sueño de noche. Al revés, hacemos nosotros.
2: Ponele, ponele.
3: Más o menos. No, yo hice una versión nueva.
2: Está muy bien.
3: Claro, claro.
2: La podemos reinventar,
3: por ejemplo,
2: ¿no?

0: no le órdenes y fumando un puro a Michael Jackson y a Chris Parker.
1: Bueno,
0: es cierto, nuestro amigo.
2: Sí, sí, sí. Ya la vamos a buscar, mañana seguramente la vamos a escuchar. Y ahí estás desasnado por la mujer computadora. No, no es inteligencia artificial, No es inteligencia artificial, Está hecha. Si fuera inteligencia artificial, la idea mí. Justamente la hice como me gusta. No,
0: pues me acordaba yo de la canción.
2: Sí. No, pero yo digo por los datos que vos guardás adentro. A eso me refiero. Hay que agarrar, saber por hay que. Eso me refiero. Nada más que por eso. Ella tiene todos los datos que vos necesitas, los tiene a mano, siempre. 1:20 de la madrugada. Estamos aquí haciendo de a dos con ustedes. Programa de Nación Pura y para ustedes.
0: Hablemos del Dibu Martínez, si quiere se lo lea porque no me acuerdo toda la información. Es un gran arquero y estamos interesados, ¿no? Dijeron desde un gigante de Europa. Se sabe que, bueno, el Dibu tiene contrato vigente con el Aston Villa, que no quiere desprenderse de su máxima figura, pero, bueno, Luciano Spalletti, entrenador de la Juventus, confirmó públicamente que los italianos tienen en la mira al Dibu. Y bueno, advirtieron que el propio jugador parece que está buscando salir de Aston Villa, ¿no? En este mercado de pases. Así que hubo por allí algunas declaraciones y conferencias de prensa en las que se mostraron realmente interesados. Aparentemente el Dibu es un gran arquero, un jugador que quiere marcharse de su equipo este verano, y nosotros estamos interesados en él porque buscamos competencia en el rol de arquero, aunque actualmente tenemos dos grandes guardametas, ¿no? Sin desmerecer a lo que tienen, pero bueno, desde la Juventus están por allí, parece ya tramitando la incorporación de Emiliano Martínez.
2: Todo esto que sucedió en el Mundial y tras la finalización del Mundial con esta campaña anti-Argentina que se ha producido en algunos países, y el hecho de haber expuesto con orgullo y banco a morir la bandera de las Malvinas son argentinas, sé que muchos jugadores que estén en el fútbol inglés no le estén pasando bien. De hecho, como el Dibu en este caso, que se quiere ir de Aston Villa y tiene importantes ofertas, como el caso que acaba de contar sobre de la Juventus. También está pasando con el Cuti Romero, hombre del Tottenham, donde hay un rumor que dice que el Tottenham no quisiera renovarle a partir de esa bandera. Y la verdad es que Cuti tiene ofertas hasta del Barcelona para ir a jugar, así que no me extrañaría que también deje el fútbol inglés. No sé cuál será el destino que le depare a Lisandro Martínez, ni siquiera a Alexis McAllister, ¿no? Ayer leía justamente, entre otras situaciones, que toda esta causa fue armada adrede para dañar justamente la imagen de nuestro país a partir de cierta influencia de servicios de inteligencia de un país europeo, ¿no? Pero no lo menciono ni lo nombro porque como no, yo no tengo las pruebas para este, pero fue el mismo país que dicen hace algún tiempo se empezaron a detectar ciertos dineros que ingresaban en dólares a distintos medios para accionar contra la Argentina. Esto lo dijo un periodista que vive en Londres y que me llamó poderosamente la atención. Pero no me extraña, digo, semejante campaña y lo más que le están pasando en muchos habitantes de distintos lugares de Europa de nacionalidad argentina, ¿no? Ojalá se termine pronto esto porque no deja de ser un partido de fútbol y en algunos países deberían por lo menos agilizar la memoria, o sus padres y sus abuelos les podrían decir, sin ir más lejos, a los jóvenes españoles de cuando en 1948 desde el gobierno nacional, que en ese momento regía los destinos de nuestro país, se enviaron barcos, toneladas de trigo y de comida en plena guerra civil española, y que se abrió justamente la posibilidad de que muchos de los que después llegaron a la Argentina pudieran entrar sin ningún tipo de requisito desde España a nuestro país.

0: para venir a instalarse y buscar nuevos horizontes. Digo, sería bueno que se recuerden, porque también desde el poder llega la influencia sobre los jóvenes del odio hacia la Argentina, ¿no? Pero bueno, nada, simplemente eso. Seguimos siendo un país de muy buena voluntad que abre las puertas para todo el mundo. Como decíamos con Sonia la semana pasada, senegaleses que siguen llegando, venezolanos y colombianos, ni hablar de bolivianos y paraguayos, peruanos, que siguen habitando el sur argentino, y que son ellos mismos los que expresan que acá no hay ningún racismo ni odio. Están abiertas las puertas y pueden venir a... Yo, sobre todo al señor Samuel Jackson, que ayer veía justamente una persecución policial contra un chico de color, que ya en el piso y esposado, un policía le pegó 3 tiros y lo terminó asesinando. En ese país donde el señor Samuel Jackson dice que nosotros somos racistas.
1: Pero diré que por acá no existe el ICE, ¿no?
0: Entre otras cosas.
1: Bueno, hablando de los coletazos que ha dejado el Mundial, he escuchado a algunos comunicadores defenestrando la presentación de María Becerra, cosa que no comparto, ¿no? Porque para mí estuvo impecable la interpretación del himno, ¿no? Por la Becerra en lo que fue el cierre, ¿no? Del Mundial. Y estuvo circulando por las redes un video justamente de María Becerra, en la que se lo ve a Tom Cruise visitándola en su camarín, cantar el himno mundial. O sea que el impacto de su interpretación no solo conmovió a muchas personas, sino que también la conectó con nuevas experiencias. Y justamente decidió mostrar hace unos días el video, ¿no?, a todos sus seguidores, del detrás de escena, ¿no?, del momento en el que conoció a Tom Cruise, justamente que conmovido por su interpretación, no la conocida, pidió conocerla, ¿no? Se acercó al camarín para saludarla, para felicitarla, y estuvieron por allí charlando unos minutos.
0: Lo que yo digo que fue un grave error de la organización, inclusive Argentina como país participante de esa final, aprovechando la posibilidad de que el himno sea interpretado por María Becerra, que no se haya llevado a cabo la versión original del himno argentino, sí, y que arrancáramos desde el mismo lugar donde ya se ha hecho popular el hecho del ¿no? Y no se cantara desde el Oído Mortales. Y un grave error de la dirigencia de la AFA, que minimizó ese hecho teniendo en cuenta de que podría haberse lucido mucho más María Becerra y no haber cantado minuto y medio, 40 segundos.
1: Sí, al final.
0: Parece una burrada típica de burros. Por eso el fútbol argentino está como está. Pero me hubiese gustado, y teniendo la posibilidad, imagínense de lo que hubiese sonado ese himno en un estadio de 88.000 personas con 55.000, 60.000 y hasta 70.000 que eran argentinos, ¿no?
1: Además, siento que era el último partido, ¿no?, que era justamente las dos elecciones que habían llegado a la final.
0: Y que se tomaron 30 minutos para hacer el tiempo y todo lo que se... Digo, había tiempo de haber interpretado el himno como corresponde. Pero nosotros mismos somos los culpables, ¿eh? Porque nosotros instalamos que el himno se tiene que cantar de ahí, y lo que hacen todos es queda muy lindo, todo muy bien, pero deberían en este caso imitar a los Pumas. Los Pumas cantan el himno entero, se abrazan y lo cantan de la primera hasta la última estrofa. En el fútbol, insisto, ha quedado muy lindo, muy emotivo el pero el himno es el himno, ¿no? Y si tenemos una letra preciosa como la que tiene nuestro himno, que hasta en eso superamos España, que solo tiene música, ¿eh? El himno español es solo musical. Hubiese sido bárbaro, pero se les escapó la tortuga, hubiese dicho Diego Armando Maradona en esa oportunidad.
1: Vamos a seguir agradeciendo algunos mensajitos que han arribado a nuestro WhatsApp en esta madrugada de lunes. Estamos arrancando la semana juntos, juntas. Acá, encerrado como un oso, la nieve es hermosa, pero también complica todo. Sigo en sintonía. Genios. Sonia, Fabián, la buena compañía de Nacional, estudiando siempre y escuchándolos. Ricardo, nuestro cocinero amigo de Villa Langostura, allí en Neuquén, un beso grande, Richard. Buenas noches, Sonia, Fabián, un abrazo bien fuerte para ustedes. Les cuento que está nevando desde ayer por aquí. Luisito Salas, que nos escribe desde el paraje Esperanza, en la provincia de Santa Cruz. Un beso grande, Luis. Hola, Sonia, hola, Fabián. Buenas, buenas. Muy lindo el programa. Desde Tartagal, Salta, estamos en la panadería a full con Pablo y mi compañero Ramiro. Bueno, un abrazo bien fuerte, Pablo, Ramiro, allí en Tartagal, en la provincia de Salta. Hablábamos hace un rato justamente de quienes estaban trabajando en el rubro de las panaderías. Hola, muy buenos días, gente linda de Nacional. El frío se hace sentir. En el caso de ustedes, no se olviden de ubicarse en algún rincón del estudio de la radio. Que allí tendrán 90 grados. El ingenio popular nunca le cansa. Excelente jornada para todos. Saludos cordiales de Luis, un oyente más que nos escucha a través de LRA 24 Radio Nacional Río Grande, Tierra del Fuego, que nos envía dos memes, obviamente que lo tienen como protagonista. ¿A quién? A Julio. Uno de ellos se lo muestra caracterizado de Superman. Ajá. Julio se está yendo volando.
0: Es verdad, ¿cierto? Ya se fue.
1: Está volando. Sí, sí. Sin pena ni gloria. Beso grande, Luisito. Muchas gracias por acompañarnos. Hola, buena madrugada, mis amigos de todas las noches. Son mi compañía en el día a día. Quiero contarles que ayer, 26 de julio, hubiese cumplido 81 años mi papito. Pero hace un año y medio que no está con nosotros. También cumplimos 19 años de casados con mi marido. Que tengan un bendecido comienzo de semana. Cristina, nuestra amiga de San Rafael, provincia de Mendoza. Muchas felicidades, Cristina. Gracias, gracias por compartirnos este pedacito de tu historia. Hola, Sonia, Fabi, hace mucho que no les enviaba mensajito, pero sigo fiel a la radio, disfrutando de mi última semanita de vacaciones. Laura Rodríguez, es cierto, hacía rato que no aparecía Laura, nuestra amiga de Punta Alta, allí en el sur de la provincia de Buenos Aires.
0: Sí, sí.
1: Laurita Rodríguez, bueno, a disfrutar, queda una semanita todavía.
0: Sí, claro.
1: Y nos encanta que nos hayas enviado hoy un mensaje. Hola, buena semana. Espero que tengan una linda semana. Sonia del Alma, Fabián querido, un abrazo por siempre. Camilo Zárate, de Cañada de Gómez, allá en la provincia de Santa Fe. Camilo, un beso para vos. Hola, buena gente, muy buenas noches. ¿Cómo va? Yo trabajando con lluvia. Fabi, sí. Me encargo de tu concho. Encuentro scout que vaya, te lo llevo. Abrazo grande para tutti. Un abrazo bien fuerte para ustedes, Román de Neuquén Capital.
0: Un abrazo grande, Román. Gracias,
1: Gracias, Romancito. Un beso grande para vos también, El gato de Corina, buena madrunoche, Pomelo querido. Sonia, acá, como siempre, escuchándonos, perdón, Morocha. Olé, olé, olá, el lobo y la academia unidos siempre están. Vamos todavía, gato. Pasa nada, cuando es así, que todavía hay que saber reconocer, ¿no?
0: El gato sabe de eso, hombre de barro.
1: Buenas, Sonia, Fabián, qué bueno volver a escucharlos, un abrazote para ambos, Gloria de Jujuy. Besito, Gloria. Hola, Sonia, Fabián, ¿cómo están? Qué lindo escucharlos cada día, les mandamos muchos abrazos desde San Rafael, nos quedamos disfrutando con ambos. Besos de mamá y míos, Beatriz de San Rafael.
0: Beso grande,
1: Bea, para vos y para mamá, como siempre. Gerardo de San Juan, por allí también nos está escuchando. Hola, soy Mario desde Ushuaia. Hoy no hay frío. Mira. Escucho hace poco tiempo el programa y me gusta mucho. Wicked Game. Claro, ese es el tema que eligió Gabriel para fondear, digamos, tu historia, para musicalizar tu historia. Mira, qué atento estaba nuestro amigo Mario. Dice que le recuerda sus épocas de operador y musicalizador. En el turno noche hizo una canción que jamás se cansará de oír. Así que, bueno, uno de estos días nos vamos a ubicar a la versión de Chris Isaac, obviamente. Un beso grande para Mario, bienvenido.
0: Un abrazo grande, Mario, gracias por estar.
1: Lindo, le gusta el programa, nos escucha hace poco tiempo, se quedó, o sea que vamos bien.
0: Vamos sumando.
1: Muy buena madrugada, Fabián, Sonia, de A2, qué lindo escucharlos. Gracias por estar, que tengan un excelente inicio de semana. A disfrutar la vida cuidándola. Nos escribe Isabela desde San Rafael, provincia de Mendoza.
0: Hay que sumar gente, ¿eh? Sobre todo en estos momentos donde los jardines crecen los enanos, hay que sumar gente.
1: Violeta de Salta, qué lindo programa de ustedes. Sonia, Fabi, en la soledad de las noches me acompañan siempre. Escucharlos es una alegría total para mi vida. Recuerden que soy hija única. Bueno, voy a ver la película de He-Man. Debe estar buena. Si le gustó Fabi, bueno, Violeta.
0: Está buena, digo, para aquellos que alguna vez vivimos de cerca la historia de He-Man, la verdadera historia, te trae lindos recuerdos y tiene que ver con la historia real de He-Man.
1: Por aquí, Emma de La Plata, agradece tu afecto al lobo, Fabi, y dice que nos sigue escuchando porque de A2 es un excelente programa.
0: Amor sincero, y seguí la campaña como hincha del lobo en aquella fatídica final contra Independiente en La Plata, y aquel gol de la chancha Amazoni que nos... Si a mí me dejó mal, imagínate la gente de Gimnasia en aquel momento, ¿no? Ese Independiente, se dan cuenta que no lo nombro, ¿no? No sé si se dan cuenta que yo lo digo Independiente. ¿Está bien? 1:35 ya de la madrugada.
1: Fernando de Marcos Paz nos escribe, les voy a contar un recuerdo de mi infancia, verano de 1985. Dibujos animados que iban de lunes a viernes a las 5 de la tarde por Canal 9. Lunes, La Pantera Rosa. Martes, El Pájaro Loco. Miércoles, los dibujos de Metro Goldwyn Mayer. Jueves, Mickey y Donald. Viernes, He-Man, que es de quien estaban hablando. Y los sábados a la mañana, Los Peligros de Penélope y Hong Kong Boy. Tom y Jerry, Droopy, El Ojo Barney, entre otros. Gracias por la compañía. Me encantó escuchar Amor Moderno por David Bowie.
0: Porque fue justamente el canal que trajo a He-Man a la Argentina, Canal 9, en ese Canal 9 inolvidable de Alejandro Romay, con tantos éxitos, entre ellos He-Man.
1: Hola, buena madrugada, qué bueno escucharlos nuevamente al aire. Un abrazo bien fuerte para ustedes. Buena vida, Andrés de Bariloche.
0: Un abrazo, Andresito.
1: Estuvo paseando por la ciudad de Buenos Aires, Andrés, hace unos días. Eso era. Sí,
0: no.
1: Señor, trajo. Ah. O sea, estabas de vacaciones.
0: Ah, si lo morfaron y no me dejaron nada.
1: Hola, buenas noches, ¿cómo están? Sonia, Fabián, Sonia, soy Esther de San Rafael. Qué lindo escucharlos a los dos. Gracias por acompañarme. Saludos a mi amor Juan, que ya se está por dormir. Gracias. Bendiciones a montones. Estercita Ponce de San Rafael. Beso para vos, querida Esther. Obviamente. Saludos, Fabián, Sonia, un poco tarde, pero llegué. Desde San Luis, soy Mario.
0: Mi amarito, siempre tiene algo rico en la mesa, Mario.
1: Hola, Sonia, Fabián, qué historia. Fabi, aquí oyéndolos. Recién me acosté después de un lindo domingo compartido y de parque, equipo de mate, tortas fritas que hacen los jóvenes de los colegios a beneficio del viaje de fin de curso. Raquel desde Humboldt, provincia de Santa Fe. Que tengan una buena semana. Un
0: abrazo, Raquelita.
1: Hola, Sonia, Fabián, doy el presente. Hay que saber perder, borrón y cuenta nueva. Un abrazo, lo sigo escuchando. Miguel del barrio de Montserrat. Muchas gracias, Miguel, y es cierto. Una más. Hola, buenas noches. Les paso un dato. La duración de los himnos los determina la FIFA. Hace muchos años. Es para todos iguales, porque si no los jugadores tenían que estar mucho tiempo quietos. En cambio la Federación de Rugby lo sigue implementando de poner los himnos enteros porque los jugadores no se quejan. Un abrazo desde Santa Rosa, provincia de La Pampa, el aporte de Nahuel. Por aquí también se va sumando Guillermo, nuestro amigo de Escobar, allí cerquita de Asunción, en Paraguay. Sonia, Fabián, buena madrunoche. Un gusto enorme escucharlos, me hace muy feliz el programa.
0: Un abrazo grande y gracias a todos ustedes por los mensajes. Recuerden que tienen la posibilidad también de ingresar a nuestro Facebook de A2, Fabián Codevila y Sonia Ferraris, Radio Nacional AM870, como lo hizo por aquí nuestra querida Nina Cáceres. Amigos, como cada noche los espero a Sonia y a Fabián, saludos, un beso grande, como también lo hizo Sergio Y Rubén, Rubén dice, buenas noches, seguimos siempre atentamente, atentamente el programa, nos encanta. Y ¿quién más por aquí? Así no lo. Germán de Jesús Valenzuela, hola, y Osmar Ayala, buenas noches, queridos amigos de las Madrunoches, saludos desde Fray Ventos, Osmar, nuestros queridos amigos uruguayos que se prenden a Nacional como tantos otros y sobre todo a Día 2.
1: Y hablando de incorporaciones, antes de la tanda, vamos a saludar a Mario y a Laura, que están en sintonía desde San Juan. Dicen que les encanta el programa.
0: Bueno.
1: Y es la primera vez que nos escriben, así que bienvenidos. Marito, Laura.
0: Escriban más, sigan, déanle. Vamos a una pausa o nos vamos con música, la pausa y volvemos con música. Lo que quieras, dale vos.
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0: Gente a dos, bonito recuerdo. Being in Japan.
1: Uno de los temas más referentes de los años 80, sin ningún lugar a duda. 1:46 de la madrugada aquí en Nacional.
0: Poco antes de morir, Marlon Brando llamó a uno de los hombres que lo conocía desde antes de que el mundo aprendiera su nombre. Al otro lado del teléfono estaba Carl Malden. Bueno, seguramente muchos lo tendrán, ¿no? El policía Mike Stone, ¿no? El veterano de las calles de San Francisco. Bueno, se habían conocido en Nueva York durante la década del 40, cuando ambos intentaban abrirse camino en el teatro. Malden era 12 años mayor, disciplinado, constante. Brando era un joven impredecible, cuya forma de actuar parecía romper todas las reglas conocidas. Trabajaron juntos por primera vez en Trackline Café, una obra que permaneció apenas unos días en cartelera. No hablamos de una obra de teatro. Malden observó cómo el desconocido Brando entraba en escena y provocaba una ovación tan intensa que la representación tuvo que detenerse. Comprendió allí que estaba viendo algo extraordinario. Más tarde compartieron durante 2 años el escenario y el camerino de la producción de Broadway de Un tranvía llamado Deseo. Cada noche, Brando interpretaba a Stanley Kowalski con una intensidad que obligaba al público a mirarlo, incluso cuando permanecía en silencio. La fama llegó con rapidez. Malden y Brando volvieron a encontrarse en la versión cinematográfica de Un tranvía llamado Deseo, El nido de ratas y En el rostro impenetrable, la única película dirigida por Brando. Su relación sobrevivió a décadas de éxitos, discusiones, cambios personales y largos periodos en los que Brando se alejaba de casi todo el mundo. Malden representaba algo poco común en su vida. Una amistad nacida antes de los premios, las mansiones y la imagen del actor más influyente de su generación. En 2004, Brando tenía 80 años y su salud se había deteriorado profundamente. Padecía una grave enfermedad pulmonar, necesitaba oxígeno para respirar y se había convertido en un hombre cada vez más reservado. Una noche, telefoneó a Malden. Su voz ya no pertenecía al joven poderoso que había gritado el nombre de Stella desde una calle de Nueva Orleans ni al imponente Vito Corleone del Padrino. Sonaba cansado. No dejo de caerme, le dijo. Malden, que ya tenía 92 años, quiso ayudarlo. Le propuso acudir a su casa o buscar atención médica y Brando rechazó la idea. Le hizo entender que no tenía sentido. No hablaron de sus películas, de los premios Oscar ni de la revolución que habían provocado en el cine. En aquel momento solo quedaban 2 amigos ancianos intentando comprender que uno de ellos ya no podía sostenerse en pie. 3 semanas después, Marlon Brando murió en el Centro Médico de la Universidad de California en Los Ángeles, a los 81 años. Al día siguiente, Carl Malden participó por teléfono en un homenaje televisivo. Recordó la primera vez que había visto actuar a aquel muchacho y cómo desde entonces supo que el mundo debía prestarle atención. Brando había pasado su vida interpretando hombres que parecían invencibles. Obreros rebeldes, guerreros, criminales y patriarcas capaces de controlar una habitación con una mirada. Pero una de las escenas más humanas de sus últimos días no ocurrió frente a una cámara. Fue una llamada a un viejo amigo. El hombre que había cambiado para siempre la manera de actuar no buscó, al final, un aplauso ni una última interpretación. Buscó una voz que lo conocía desde cuando todavía no era una leyenda.
1: Dos enormes y talentosos actores del mundo de Hollywood, ¿no? Y una hermosa historia, ¿no es cierto?
0: 1:51 en la República Argentina. Tenemos por aquí más besos para enviar, Fabi. Sí. Abrazo y Dorita, que nos están escuchando en Quemú Quemú, provincia de La Pampa. Sí. Siempre allí presentes. Gillo de San Juan. Hola Sonia, Fabián, los estoy escuchando. Y en la cama, está fresco por San Juan, nos dice Chillo. Beso grande, qué suerte, Chillito querido. Buenas a mimir con mi tribu, se trabajó mucho en mi chacra. Confort para toda la manada. Y pronto, abuelo de parte de Panceta. Abrazos grandes, son más que genios. Nos escribe Jorge desde Neuquén. Ay, está a días de dar a luz la chanchita Panceta, sí. Qué lindo. Bueno, tenemos a tenernos al tanto, Jorge, por favor. Por aquí Mario, nuestro amigo camionero de Berazategui, también nos escribe. Hola, buena madre, noche de a dos, Sonia, Fabián. Un lujo como siempre, nacional. Estoy con vos, Fabi. El himno se canta con el corazón y completo. Llegando a Mercedes, provincia de Buenos Aires, besos. Mario querido, un abrazo bien fuerte, gracias. Gracias, gracias por elegir. Gracias, sí, sí. ¡Poli! ¡Poli Tejada! Allí está presente, escuchándonos. Buenas noches, Sonia, Fabián, tanto tiempo. Mirá cómo llega el registro. Desde el 2 de julio que no les escribo. Hermoso el programa de hoy. Abrazo grande desde Gachal. Muchísimas gracias. Poli querido, un abrazo bien fuerte también para vos, ¿eh? Gracias. Gracias por acompañarnos. Y Oscar está por allí en San Martín de los Andes. Hola, gente linda. Marlon Brando lo vi en la película Apocalipsis Now, como el coronel Kurtz. Un abrazo. Gracias por acompañarme siempre.
1: Un abrazo grande. Estamos ya al borde del final de nuestro programa, ¿eh? Les decía, ¿no? Y hacíamos un repaso un poquito. Tiene que ver con... El Mundial terminó, pero arrancó rápidamente el fútbol argentino y este fin de semana se produjeron algunos resultados sorpresivos, ¿no? La derrota de River con Nico Otamendi como capitán, nada más ni nada menos, recientemente incorporado con el pase en su poder. Angelito Correa, que entró en segundo tiempo, 15 millones de dólares lo pagó River. River tiene un lío bárbaro adentro, una pena enorme que el hincha de River no tenga la paciencia que merece el Chacho Coudet. A quien quiero entrañablemente y a que ha sido muy exitoso en Racing, dos campeonatos, lo adoramos al Chacho, pero el rival, este último tiempo le han hecho mucho daño, dirigencial y deportivamente desde el cuerpo técnico de Gallardo, se hicieron incorporaciones innecesarias, se gastó mucho dinero y se sigue por ese camino ahora, y River deberá enderezar rápidamente el rumbo del barco. Perdió con Barraca Central de local, realmente una situación inesperada y sospechada. Lo mismo le pasó a Boca, ¿no? Perdió 3-0 con Deportivo Riestra, merecidamente, ¿eh? Sobre todo en el primer tiempo. Un golazo maradoniano y convertieron a Boca, si no lo vieron, véanlo. 3-0 perdió con Deportivo Riestra. El único que no jugó, como decía Sonia, era Paredes. Después jugaron todos, porque entraron. Es verdad que Boca presentó un equipo alternativo porque juega la revancha de la Copa Sudamericana de la semana con O'Higgins en Chile, y Paredes no, recuerden que no llegó del todo bien físicamente y inmediatamente se puso la camiseta de Boca. La victoria de Independiente, por cierto, bien en La Plata ante Estudiantes, 2-0. La victoria de Racing ante Gimnasia, ya la marcamos, 2-1. San Lorenzo perdido con Lanús. Me refiero a los equipos más grandes del fútbol argentino, los que se denominan los cinco grandes, ¿no? Ganó Huracán, también es para resaltar, ganó Newell's, perdió Central ante el campeón vigente Belgrano, ¿eh? Lo derrotó Belgrano a Central. Nada, simplemente el repaso. Y lo de Colapinto, ¿eh? Lo de Colapinto. Terminó 15, parecía que venía con mejoras el Alpine en los primeros 3-4 meses del año. Y de pronto se cayó como calzón, sí, como eso, un desastre. Hasta el propio Briatore puso el grito en el cielo después de una carrera realmente para el olvido. 12 Gasly, 15 Colapinto en Hungría, superado además Colapinto por los dos Aston Martin, que son peores que el Alpine y sin embargo terminaron arriba de Colapinto. Yo no sé qué está pasando en el Alpine. Demasiadas promesas que se esfuman rápidamente, que mejoras, que bueno, se viene el parate de verano. El 23 de agosto la carrera de Países Bajos. Dentro de un mes recién volverá la Fórmula 1. Dicen que con renovación para el PIN. Esperemos que así sea, porque Colapinto sigue mostrando su categoría. Lamentablemente desde la escudería son un desastre. Ganó Lando Norris, hace un año que no ganaba, para resaltar y destacar. Carrerón, Max Verstappen fue segundo, tercero Kimi Antonelli, este chico que marcha puntero en el campeonato y que corre con Mercedes-Benz, para tener en cuenta. Me voy yendo, mi amor. Ustedes se quedan. Se quedan, pero bancando lo que viene. La Discoteca Nacional hasta las 6 de la mañana. Esta noche hermosa, con toda la música, con toda su información, con todas sus historias. Nosotros nos reencontramos mañana. Gracias, Jackie. Gracias, querido Gaby Zeni, hermosa brocha. Nos vamos con un tema.
0: Don't go. Por favor.

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1: Las 2 de la madrugada en la República Argentina. El presidente Javier Milei reafirmó su política de reducir las retenciones progresivamente. El mandatario afirmó en su exposición ante la sociedad rural que el campo es el protagonista del cambio en el país en las próximas décadas. El presidente destacó la eliminación de las retenciones en los lácteos, a las carnes transformadas, los productos porcinos y a varias categorías de carne bovina. El gobierno aprobó una nueva estructura organizativa para la Comisión Nacional de Energía Atómica. Reducirá su dimensionamiento actual, que contaba con 645 unidades organizativas, para optimizar su funcionamiento y adecuar sus competencias. El decreto faculta al presidente del organismo a definir la estructura de niveles inferiores con un máximo de 32 gerencias y 168 departamentos. Nayde Alarza solicitó que se revise la condena a prisión perpetua por el crimen de Fernando Pastorizo. Un nuevo letrado presentó el pedido formal ante la sala penal del máximo tribunal de Entre Ríos. La estrategia legal de Eduardo Gerard argumenta la inclusión de una prueba pericial falsa y fallos judiciales recientes. En La Leña, provincia de Mendoza, donde escuchan Radio Nacional Malargüe en AM790 y por la FM88.1, rige una alerta naranja por nevadas. En la ciudad de Buenos Aires y alrededores, temperatura 14 grados 7 décimos, cielo parcialmente nublado, humedad 87%.
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Me encanta, me encanta. Esta hora del día, la que vuelve a darme la posibilidad de abrirles de par en par las puertas de la Discoteca Nacional.

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Un recuerdo de la mano de Sumo para abrir musicalmente hablando de nuestra discoteca de hoy. Año 1987 para Mañana en el Abasto.

11 minutos pasaron de las 2, es el lunes 27 de julio del año 2026 y por aquí estamos una vez más arrancando no solo una nueva jornada, sino la semana, juntos, juntas, en sintonía, siendo parte de la Discoteca Nacional, así que la bienvenida a quienes se van sumando a partir de este momento, quienes van entrando en sintonía y dicen presente en este rinconcito del dial. Gracias a quienes nos vienen acompañando con Fabi en nuestro DEA 2 y se quedan ahora, lógicamente, un ratito más, algunos hasta las 6, tal vez en sus lugares de trabajo, y otros hasta que llegue Morfeo y el sueño los venza. Por lo pronto, aquí nos quedamos haciendo la Discoteca Nacional, en la puesta en el aire, Gabrielito Ceni, supervisando hoy en el control central de LRA1, Radio Nacional Buenos Aires, Fabio Martínez. En la planta transmisora de Nacional, ubicada en General Pacheco, deseándonos que tengamos un excelente programa, muchas gracias por eso, Pablo De Bernardini y Daniel Rodríguez. Hoy hacen posible que este mensajito de madrunoche, gestado, generado, nacido en las entrañas de Nacional Buenos Aires, aquí en Maipú 555, en pleno corazón del microcentro porteño, llegue a todos los rincones de la patria, claro, a través de nuestras 49 emisoras. Así que gracias por ello. A propósito, hoy vamos a saludar a todos los compas y colegas de nuestra LRA 57, Radio Nacional El Bolsón, allí en la provincia de Río Negro. Nos sintonizás en la FM 11, en la FM 92.3, ¿sí? O en la AM, ahí lo decimos bien, 1160, ¿sí? Abrazo fuerte para los compas entonces en El Bolsón. Nos coordina y nos produce Jacqueline Macarevicius, como cada madrunoche. Hoy, en el Día Mundial del Perro Callejero, esto tiene una historia, un porqué que lo vamos a compartir, lógicamente, en esta Discoteca Nacional. Y en el Día del Antropólogo. Así que, por supuesto, un abrazo bien, pero bien fuerte a todos, a todas los y las antropólogos, ¿eh? Es en conmemoración del 27 de julio de 1972, en la que se fundó justamente el Colegio de Graduados en Antropología. Dicho esto, como siempre, habemos una bonita historia por compartir minutos después de las 3, cuando invite la noche, cuando nos convide, y además una especial que abordaremos a partir de las 4. Así que nos ponemos en marcha, sin más preámbulos, a disfrutar de la música de la Discoteca Nacional de hoy, en este comienzo de la última semanita del mes de julio, todavía, y en esta parte del mapa, ¿no? Disfrutando los chicos, los docentes, de la segunda semana de vacaciones, ¿sí? Vacaciones de invierno. Mientras, en la Discoteca Nacional de Madrunoche, escuchamos a David Lebón. Soy Gotuso y quiero regalarte mi amor.

teníamos a Patricio Rey, sus redonditos de ricota y la bestia pop. Antes, Mancha de Rolando, Calamiga, 2 y 25 y ya estamos en marcha. La discoteca nacional ha comenzado y no se detendrá hasta las 6 de la madrugada. Así que están todos invitados, todas invitadas, quienes quieran ser parte con un mensaje a nuestro WhatsApp, que es el 11-3-870-74-85. 11-3-870-74-85. Qué lindo saber que hay amigas, amigos que por allí se han quedado siendo parte, que nos venían acompañando como Violeta, allí en Salta Capital. Muchísimas, pero muchísimas gracias, Viole, por quedarte. Alejandro de Coluel Caique, allí en la provincia de Santa Cruz. Sonia, querida, aquí estoy trabajando y acompañándote hasta las 6. Haremos lo propio, Ale, nos haremos mutua compañía. ¿Qué te parece? Mauro Rodríguez, por ejemplo, que se va sumando, como siempre, desde Villa Mantero, y en el departamento de Uruguay, en la provincia de Entre Ríos. Buena madrunoche, Sonia, buen inicio de semana para vos, para todos los comandos que hacen posible este programón y también para la fiel oyentada de la discoteca. Háblame de red social. Andá a buscarla al ángulo. Me encanta, me encantó, Mauro, muchísimas gracias, como siempre tan generoso. Lulú, que nos acompaña desde Valle Viejo, allí en la provincia de Catamarca. Muchos cariños, feliz programa para hoy. Gracias, Lulú, por tu presente también. O Mario, nuestro lobito amigo del yacimiento Cerro Dragón, allí en la provincia de Chubut. Buenas, buenas, desde el mismo rincón de la Patagonia de siempre. Los escucho. Sonia, son mi grata compañía hasta las 6, firme. Vamos, Lobo, todavía. Nos quedamos haciéndonos mutua compañía. Y Antonio, nuestro amigo sereno de Laguna Paiva, allí en la provincia de Santa Fe también. Sonia, querida, buena madrugada, qué alegría escucharte. Te deseo que tengas una excelente semana. Bendiciones de corazón. Gracias, Antonio, bendiciones a montones también para vos. En un ratito arrancamos con la recorrida a través del Servicio Meteorológico Nacional, visitando amigas, amigos, en distintos rincones de nuestra patria. Nos vamos a dar una vuelta por nuestra Patagonia, que sigue azotada por las intensas nevadas. A propósito, nos contaba Andrés que en Bariloche han suspendido las clases hoy, ¿sí? Así que, bueno, aprovecha y se queda un ratito más escuchándonos. Pero bueno, esto tiene que ver justamente por las nevadas que por allí se están registrando. Insisto, en San Carlos de Bariloche, sin clases el día de hoy. 2 y 27. Vamos a seguir adelante compartiendo la música de la Discoteca Nacional. ¿Qué les parece ahora, Jóvenes Pordioseros? Descontrolados.

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Qué difícil complacer a todo el mundo, ¿no? Porque están algunos seguramente queriendo conciliar el sueño y otros debiendo mantenerse despiertos, ¿no? Como nuestros amigos camioneros, por ejemplo, o los compas que están por allí en los yacimientos de nuestra Patagonia. Bueno, para estos segundos, ahí lo teníamos a Papo con Rock and Roll y Fiebre. Dos y 35 en la República Argentina, y tal cual lo he prometido, empiezo a pasear por el país y empiezo a visitar amigas, amigos que están por allí siendo parte de esta cofradía madrunochera. Me voy a San Carlos de Bariloche, ¿sí? En Río Negro, donde está vigente una alerta amarillo por nevadas fuertes para hoy. Por eso, bueno, hace un ratito Andrés nos contaba que están suspendidas las clases para este lunes 27 de julio. Sí, desde las primeras horas del día se esperan nevadas fuertes por Bariloche y luego lluvias y nevadas durante todo el día. En este momento la temperatura es de 5 décimas de grado, la sensación térmica 1 grado 9 décimas bajo cero, la humedad 95% y se habla de una máxima de 4 grados. De Bariloche me voy a San Miguel de Tucumán, donde el cielo está despejado, la temperatura es de 13 grados una décima, 94% la humedad, y para hoy el pronóstico indica un panorama totalmente diferente, obviamente, al que hablábamos recién por Bariloche, ¿no? 24 grados la máxima por Tucumán, con cielo parcialmente nublado. Sigo viaje, me voy a San Rafael, donde el cielo está parcialmente nublado y la temperatura es de 14 grados 9 décimas. Cielo mayormente nublado, indica el pronóstico hoy, con una máxima de 20 grados. De San Rafael, vuelvo a la Patagonia, me voy a Colo-el-Calque, en Santa Cruz. También alerta amarillo por nevadas fuertes para hoy. Sí, desde las primeras horas del día, bueno, luego lluvias y nevadas hacia la noche, pero durante gran parte del lunes se indican nevadas fuertes en Colo-el-Calque. Ahora el cielo está cubierto, 2 grados 6 décimas la temperatura, 87% la humedad. Sigo viaje, sigo paseando, sigo visitando amigas, amigos que nos están escuchando en distintos rincones de nuestra patria. Por ejemplo, a través de LRA7. Mira, me voy a Córdoba. Allí el cielo está parcialmente nublado, la temperatura es de 15 grados, la humedad del 87% y se espera una máxima primaveral, si se quiere, ¿no? 26 grados. En Córdoba capital, con cielo mayormente nublado. Y por la ciudad autónoma de Buenos Aires, en tanto, les cuento que el cielo está mayormente nublado, la temperatura es de 14 grados 6 décimas, 90% la humedad, y atente, Pibu, porque hacia la tarde de hoy se esperan tormentas aisladas y chaparrones hacia la noche, con una temperatura máxima de 19 grados. Así arranca la última semana de julio, al menos por la ciudad autónoma de Buenos Aires y alrededores, con pronóstico de tormentas aisladas a partir de la tarde. 14.6, la actual. Tengo un beso grande por aquí, hablábamos de Tucumán, para Juan Manuel, que por allí nos está escuchando. Muy buenos días y que sea un buen inicio de semana, lindo lunes de madrugada, gracias por la buena música, gracias a vos por la buena compañía. Juanma, abrazo. Buena madruñana, Sonia de mi corazón. Te felicito por tu programa cada día mejor. Me encanta. Te abrazo con el alma. Un millón de abrazos. Sigo escuchando. Gracias por existir. Javier, de Comodoro Rivadavia. Sos muy generoso. Gracias, Javi. Abrazo enorme, enorme, enorme para vos también. Olga de Villa Radatili también se va sumando. Querida Sonia, muy buena madrunoche del último lunes de julio. Abrazo a la cofradía de trasnochados. ¡Qué vicio este de escucharte! Que todo lo bueno te sea infinito. Muchísimas gracias, sea de corazón. Bendiciones a montones. Olguita, también para vos. 2:39. Quiero anticiparles que en los próximos días estaremos incorporando la materia de Don Luis. ¿Sí? Vamos a tener un encuentro cotidiano con Luisito y la Andresina. ¿Qué les parece? ¿Sí? Contándonos esas anécdotas, haciendo esas recorridas por nuestra geografía a través de sus cuentos. La materia de Luis en los próximos días en esta discoteca nacional que no para de pensar cositas lindas para incorporar para nuestros amigos madrunocheros.
Vamos a seguir adelante, si les parece, disfrutando de lo mejor que tenemos, que es nuestra música. Ahora con Sandra March, Tini Orozco y una cueca de Félix Dardo Paloma, a cuyo nos vamos con la refranera.

recorrida por nuestra tierra con una cueca, con una ranchera y con una canción. Escuchamos a Sandra March y a Tilín Orozco con La Refranera de Félix Dardo Palorma. Luego Omar Moreno Palacios con la ranchera que le pertenece junto a Eduardo Negrín Andrade de No sé dónde. Recién Suma Paz de Atahualpa Yupanqui y Pablo del Cerro del Alazán. Faltan 10 minutos para llegar a las 3 de la madrugada. Señoras, señores, cierre de hora a pura música ciudadana.

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0: Ahí teníamos nuestro bloquecito de música ciudadana, poniendo punto final a esta hora compartida en la discoteca nacional. Habíamos escuchado a Alberto Marino en la orquesta de Aníbal Troilo y me quedé mirándola, de Vicente Espina y Miró. Luego Ricardo Tanturi presentó a su cantor Enrique Campos en Malbón, un tango de Arona y García Jiménez, y recién Los Ángeles del Tango. Ángel de Agostino, Ángel Vargas y Agua Florida, de Ramón Collazo y Fernán Silva Valdés. Falta un minuto para llegar a las 3 de la madrugada. Se vienen instantes una historia de amor diferente, si se quiere, con un final trunco, pero vivida intensamente. Una historia acontecida ya por la década del 40, en la Alemania nazi. Dos mujeres, Félix y Lili, Aimé y Jaguar. En un ratito nada más, cuando la noche invite, cuando la noche convide, minutos después de las 3. Piso inmenso para Mauro, de Villa Mantero, que nos da el ok. ¡Qué grande ese equipo! Incorporación de lujo. Un segmento con don Luis Landricina, ni más ni menos. Ustedes siempre un paso adelante. Así que gracias. Gracias a vos por tu valoración. Mauro, un abrazo bien fuerte. Llegamos a las 3. Nos informamos y hay más discoteca.
1: 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Las 3 de la madrugada en la República Argentina. El presidente Javier Milei prometió una reducción sostenida de las retenciones. El mandatario precisó que para diciembre de 2028 la soja pasaría al 15%, la harina y el aceite pasarían al 14%, el maíz llegaría al 5,5% y el trigo y la cebada al 5,5%. A su vez aseveró que es el momento de que el campo crezca sin límite y que el país está en condiciones de producir 300 millones de toneladas de granos. El canciller Pablo Quiroga destacó los números de la exportación de carnes a Estados Unidos. El ministro de Relaciones Exteriores precisó que Argentina quintuplicó su cuota de venta al país norteamericano. Al respecto explicó, el número significó la apertura a un mercado al que nuestro país no podía ingresar. Tentativa de asalto en la quinta de Daniel Scioli. Una banda de delincuentes armados irrumpió en la finca del funcionario nacional ubicada en Tigre. El grupo fue interceptado a tiempo por personal de custodia que logró detener a 2 sospechosos, entre ellos un ex policía, antes de ingresar al inmueble. En Aluminé, provincia de Neuquén, donde escuchan Radio Nacional Zapala en AM710 y por la FM93.9, rige una alerta naranja por nevadas. En la ciudad de Buenos Aires y alrededores, temperatura 14 grados 6 décimos, cielo mayormente nublado, humedad 90%.
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noche, siempre la noche invitada a curar corazones rotos, lastimados, descosidos. La noche que además nos convida y nos invita con historias como esta.

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1: Hora después de posar junto al río Havel, Felix Schrachenheim y Liebest regresaron a casa y encontraron a la Gestapo esperándolas. Era el 21 de agosto de 1944. Las fotografías tomadas durante aquella excursión muestran a dos mujeres sonrientes, descansando junto al agua en un berlín castigado por las bombas y la persecución. Ninguna expresión permite adivinar que estaban viviendo sus últimas horas en libertad. Su relación había comenzado casi 2 años antes, en circunstancias que parecían hacerla imposible. Liebest era una alemana no judía, madre de 4 hijos y esposa de Günther Wüst, un empleado bancario que servía en la Wehrmacht. Durante los primeros años del régimen nazi, no había sido una opositora. Había llevado la vida de muchas mujeres alemanas de su época, sin cuestionar seriamente el sistema que crecía a su alrededor. Incluso, había recibido la Cruz de Honor de la Madre Alemana, una condecoración concedida por el régimen a las mujeres con varios hijos. Felix era todo aquello que el nazismo perseguía. Había nacido en Berlín en 1922, dentro de una familia judía. Sus padres murieron cuando todavía era una niña, y a medida que avanzaba la persecución, sus intentos de abandonar Alemania fracasaron. En octubre de 1942, recibió una orden de deportación. En lugar de presentarse, fingió su desaparición y pasó a la clandestinidad. Vivía con documentos falsos, cambiaba de escondite y utilizaba el nombre de Felix Schroeder para moverse por una ciudad donde una revisión de identidad podía conducirla directamente a un campo de concentración. Las dos mujeres se conocieron en noviembre de 1942. Felix tenía 20 años, Lili, 29. Felix comenzó a visitarla, llevaba flores, escribía poemas y encontraba cualquier excusa para regresar. Entre ambas surgió una relación que pronto dejó de parecer una aventura pasajera. Se llamaban Aimé y Jaguar. Lili era Aimé, la amada. Félix era Jaguar, inquieta, libre y siempre obligada a escapar. Durante un tiempo, Lili desconoció que la mujer de la que se estaba enamorando era judía. Cuando Félix finalmente le reveló su verdadera identidad, no se alejó. Le invitó a vivir en su casa. Lili se separó de su marido y en junio de 1943, las dos mujeres redactaron su propio contrato matrimonial. Prometieron amarse sin límites, permanecer fieles y compartir cuanto tuvieran. No era un documento reconocido por ninguna ley. En la Alemania nazi, su unión no podía existir oficialmente, pero para ellas, aquellas firmas y los anillos que intercambiaron representaban una vida elegida en medio de un régimen que intentaba decidir quién podía amar, quién podía vivir y quién debía desaparecer. Durante más de un año compartieron la casa con los hijos de Lili. Félix escribía, trabajaba bajo una identidad falsa y mantenía contacto con personas vinculadas a redes clandestinas. Cada timbre, cada documento solicitado y cada desconocido frente a la puerta podía significar el final. Aún así, las fotografías que conservaron no muestran únicamente miedo. Muestran paseos, sonrisas, cartas, flores y momentos domésticos. Son la prueba de que incluso dentro de una dictadura dedicada a destruirlas, ambas intentaron construir una vida cotidiana. El 21 de agosto de 1944 salieron en bicicleta hacia el río Havel. Nadaron y utilizaron una cámara con temporizador para fotografiarse juntas. Cuando regresaron a la vivienda, los agentes de la Gestapo ya estaban allí. Félix fue detenida. Lili también fue interrogada, pero no se la llevaron. Su condición de madre de cuatro niños y esposa de un soldado alemán probablemente contribuyó a protegerla de un castigo inmediato. Esa noche comenzó un diario con una súplica. Querido Dios, protege a la muchacha que amo por encima de todo. Durante los días siguientes, Lili visitó a Félix mientras permanecía recluida en Berlín. Se vieron por última vez a comienzos de septiembre. Después, Félix fue deportada a Terezinshat. Lili viajó hasta allí intentando encontrarla, pero no le permitieron entrar. Enviaba paquetes con alimentos y ropa, esperando que alguno consiguiera llegar a sus manos. El 9 de octubre, Félix fue trasladada a Auschwitz. Más tarde, pasó por el sistema de campos de Gross-Rosen y el subcampo de Kurzbach. Durante el invierno, cuando el Ejército Rojo avanzaba, las prisioneras fueron obligadas a abandonar los campos en marchas realizadas bajo temperaturas extremas. Félix no regresó. Su destino exacto nunca pudo reconstruirse por completo. Se cree que murió durante una marcha o después de llegar a Bergen-Belsen, posiblemente en marzo de 1945, pocas semanas antes del final de la guerra. Lili continuó esperándola, incluso después de la derrota de Alemania. Conservó sus fotografías, poemas, cartas y el contrato matrimonial. También ocultó en su casa a otras mujeres judías durante los últimos meses del régimen, ayudándolas a sobrevivir. En 1995, Yad Vashem la reconoció como justa entre las naciones. Lili murió en 2006, a los 92 años. Las fotografías tomadas junto al río Havel permanecieron entre sus pertenencias durante décadas. Finalmente fueron entregadas al Museo Judío de Berlín junto con los documentos que permitieron reconstruir la historia de ambas. Félix y Lili creyeron estar fotografiando una tranquila tarde de verano. Sin saberlo, estaban conservando su despedida. Detrás de aquellas sonrisas había una mujer perseguida por ser judía, otra que había decidido protegerla, y una relación que desafió las leyes de uno de los regímenes más violentos de la historia. La Gestapo consiguió separarlas pocas horas después. Lo que no consiguió fue borrar las pruebas de que durante un breve periodo Aimé y Jaguar lograron amarse en una ciudad construida para impedirlo.

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0: Pasadito por el mundo a través de la música de la Discoteca Nacional con Bebo Valdés y Vete de mí, de Virgilio y Homero Expósito. Luego escuchamos a Paco de Lucía, su rumba improvisada para darle lugar a Lola Flores con Limosna de Amores y los Gypsy Kings, El Toro Enamorado de la Luna. 3:32 en la República Argentina, hacemos una pausa y a la vuelta les cuento quiénes serán hoy las protagonistas de nuestro especial de las 4.
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0: Qué linda versión, ¿no?, de este clásico de Julio Armhauser. Soledad Pastorotti, Lila Downs, Niña Pastori, todo cambia. 3:38 en la República Argentina. Y va llegando gente al baile, qué lindo. Se van sumando amigas, amigos por allí. Gracias, gracias por subirse a esta discomadruteca llena de canciones y de historias. Ahí lo tenemos, Oscarcito, de Del Viso. Me gusta lo de la materia de la Andricina. Buena idea, dale para adelante. Listo, vamos todavía. Cuánta variedad de historias tiene la Discoteca Nacional. Gracias por la de hoy. Gracias a vos, Oscar. Un abrazo bien fuerte para vos. Sonia, querida, hermoso escuchar tu programa. Dios bendiga tu existir. Nos escriben por aquí. Gracias por ser tan noble y bella. Te quiero, Gladys Pelayo, desde Salta. Muchas gracias, Gladys, querida. Es un placer, como siempre, saberte en sintonía. Sigue por allí prendido nuestra Discoteca Nacional, Román, en Neuquén Capital. Norberto, nuestro compatriota allí en Israel. Linda historia, una de tantas. Gracias por elegir contarla. La máquina de muerte alemana terminó con muchas comunidades judías. Gracias, Norbert. Un abrazo bien fuerte para vos. Aguardo el especial de las cuatro. Saludos, mi querida compañera Sonia. Oscar Alberto Escobedo, escuchándola desde Córdoba Capital. Gracias, Oscarcito. Bueno, a propósito, mira, me das el pie para contarles que nuestro especial de las cuatro hoy las encontrará a ellas frente a frente, compartiendo un lindo rato, en un contrapunto, si se quiere, ¿no?, de chamameses desde nuestro litoral. Ramona Galarza y Teresa Parodi. Teresa Parodi, Ramona Galarza, y en el cierre, por supuesto, juntas, ¿sí?, en Trasnochados Espineles. Así que hoy las chamigas, por allí, compartiendo nuestro especial de las cuatro. Entre mate y mate, Teresa Parodi y Ramona Galarza. Abrazo fuerte para Juan Carlos de Pilar. Hola, Sonia, muy, muy, muy buena madrunoche. Un placer escucharte, que tengas una maravillosa semana. Muy linda historia, atrapante por la época y el lugar donde se desarrolló. Como siempre, acompañándote hasta las 6 y esperando el especial de las 4 para deleitarme con la hermosa música. Saludos a tu equipo y audiencia. Gracias, Juanca. Un abrazo bien fuerte para vos. Es un placer enorme saberte cerquita. Gracias, Sonia y producción. Un lujo la historia de hoy. Estoy por aquí con destino al Parque Industrial Tortuguitas. ¡Qué manera de caminar! Un abrazo bien fuerte. Besos y abrazos para toda Nacional. Mario, nuestro amigo de Berazategui. Camionero él. Un beso grande, grande, grande, buena ruta y ahí seguimos. Marito querido, acompañándote. Gracias, gracias por elegirnos. Uno más. Sonia, gracias. Qué hermosos tangos pasaste. Gracias al operador y a Radio Nacional. Felicitaciones. ¿Cuánto hacía que no escuchaba ese toro enamorado de la luna? ¡Olé! Me encantó. Adolfo de Rosario, allí presente. Gracias, Adolfo. Un abrazo bien, pero bien fuerte para vos. Qué lindo saber cuando hay aciertos desde la Discoteca Nacional, ¿eh? Es un placer enorme, enorme saberlos por allí, siempre en sintonía y avalando, ¿no?, los que vamos eligiendo para ir poniendo en el aire en nuestra discoteca. Hablando de eso, solemos siempre, bueno, obviamente hablar del clima. Últimamente estamos tan pendientes, ¿no?, de lo que está sucediendo con las nevadas, estas nevadas históricas en nuestra cordillera, parte de nuestra Patagonia. El cambio climático pone en jaque el trabajo soñado de la Antártida. Hay un dilema de los guías turísticos, ¿no? Un creciente número de profesionales especializados en expediciones al continente blanco está optando por abandonar su labor tras enfrentar conflictos éticos derivados del deterioro ambiental. Sí, parece que hay una lucha interna, ¿no?, entre la pasión por la naturaleza y la necesidad de tomar decisiones acordes a sus valores. Por ejemplo, un ex guía turístico de la Antártida fue entrevistado por investigadores sobre los motivos por los que ha decidido renunciar. Y dijo: ya no puedo seguir trabajando. Es que, ¿cómo puedo ir allí a hablarle a la gente sobre el cambio climático y no hacer nada al respecto? bueno, considerada uno de los grandes entornos más frágiles y prístinos, ¿no?, del planeta. La Antártida se ha convertido en un escenario central para debates justamente sobre la sostenibilidad de las excursiones. Hay un tema realmente muy, muy polémico, ¿no?, que bueno, insisto, ¿no?, desata esta lucha interna entre la pasión por todo lo natural y la necesidad de tomar decisiones acordes, ¿no?, a los valores que tienen que ver con el negado cambio climático por muchos. 3:43 en todo el país. ¿Qué les parece si iremos de viaje, paseando por nuestra geografía, visitando amigas, amigos? Por ejemplo, ahora los invitamos a un paseíto por la provincia de San Juan, puntualmente por el Vallecito de Huaco. Llegan por aquí los cantores de Quillahuasi con una bonita tonada cuyana de Buenaventura Luna. Vallecito.
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Cuando me doble el cansancio de mis afanes perdidos, he de tornar a la sombra de tus viejas arboledas, al frescor de mis aleros, a la paz de tu sembrado, al oro de tu poniente cuando prolonga la tarde su agonía entre las lomas, y al fogón de tus pastores envejecidos de invierno. Entre campos de cencerros y quejumbres de vihuelas, con el aire de las tunadas, y en casa la mansedumbre como quien se va durmiendo, quiero morirme sonriendo bajo la luz de tu cielo. ¿Acaso cierren mis ojos las piadosas manos vagas de alguna vieja cuaqueña de negro rebozo pobre y antiguo credo cristiano?

0: una polca. Habíamos escuchado a los cantores de Quillaguasi con Vallecito, de Buenaventura Luna y Oscar Valles. Marta Carranza se despachó con la cueca de Nadia Blázquez, qué mala suerte. Y recién María Elena y la polca de Horacio Guarani e Irma Lacroix, Pescador y Guitarrero. Cierre de hora a pura música ciudadana en la Discoteca Nacional. Uno por él, uno por ella.
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0: teníamos un bloquecito de música ciudadana. Él, en el comienzo, era Charlo y Rondando Tu Esquina, de Charlo y Enrique Cadícamo. Ella recién, la reina María Graña, y Por la Vuelta, de José Tinelli y Enrique Cadícamo. Estamos a segundos de las 4 de la madrugada. Se viene en instantes nuestro especial de hoy. Gracias a Ricardo, nuestro amigo cocinero de Neuquén. Qué genial la disco Madruteca, Sueña de mi Corazón, súper la historia de hoy, la música mortal, y aquí esperando el especial. Beso inmenso, Richard. Muchas gracias. Sonia, muy buenos días, ¿cómo estás? Saludos para todo el plantel de Radio Nacional. Un abrazo grande a la distancia, nos envía Ramón desde Pilar. También lo tenemos a Laurito Ferreira, nuestro riojano amigo de González Catán, sumándose con su buen día, buen lunes. Muchísimas gracias por tus bonitos deseos. A Román de Neuquén Capital también. Un abrazo bien fuerte. Gracias, gracias infinitas. Y mis renovados agradecimientos para Mauro de Villamantero. Llegamos a las 4 horas y nos informamos. Y se viene nuestro especial.
1: 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Las 4 de la madrugada de la República Argentina. Diego Santilli aseguró que la campaña anti-Argentina es una discusión de modelos. El jefe de gabinete argumentó que los ataques al país se deben a que Milei volvió a poner a la Argentina dentro de las democracias occidentales. El funcionario criticó a los países que quieren ciudadanos pobres y sin desarrollo y apuntó al gobernador Axel Kicillof por la deuda que dejó la estatización de YPF. Arriba al país, la directora gerente del Fondo Monetario Internacional, Kristalina Georgieva. La visita de la titular del FMI responde a una invitación formulada por el presidente Javier Milei. Y su agenda de actividades se mantiene en estricta reserva por seguridad y para evitar que puedan organizarse de antemano actos de repudio a su presencia. En Corrientes, rescataron a un zorro y a un jabalí atados en una casa. Un operativo de la Policía Rural de la localidad de Curuzucuatía permitió liberar y asistir a los animales silvestres que estaban en cautiverio. El procedimiento se realizó tras la denuncia de vecinos del barrio Yagua Rincón, que advirtieron sobre la situación. En San Carlos de Bariloche, provincia de Río Negro, donde escuchan Radio Nacional en AM890 y por la FM95.5, rige una alerta amarilla por nevadas. En la ciudad de Buenos Aires y alrededores, temperatura 14 grados 2 décimos, cielo mayormente nublado, humedad 92%.
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1: En la República Argentina, bienvenidas, bienvenidos. Quienes se van sumando a partir de este momento, hay espacio para todo el mundo, la Discoteca Nacional. Claro que sí, hasta las 6 por aquí nos quedamos evocando juntos el paisaje de nuestra tierra y recibiendo a Mónica Lisi, que se hará cargo a partir de ahora de la puesta en el aire y nos llevará hasta el final de nuestra discoteca de hoy. El abrazo a quienes nos vienen acompañando desde los primeros minutos del lunes 27 de julio de 2026 y ha llegado el momento de abordar nuestro especial, decíamos, frente a frente, un encuentro entre estas dos emblemas, estas dos pedazos de la provincia de Corrientes. Emblemas de la música del litoral, como lo son Ramona Galarza y Teresa Parodi. Así que si les parece, vamos a empezar a disfrutarlas. En nuestro especial de hoy, sabemos que hay muchos amigos por allí que estaban esperando justamente un especial a puro chamamé, a pura polca. Así que vamos a arrancar justamente con esta polca de Lito Gallardo y Eladio Martínez. Junto a Ramona Galarza y a mi Corrientes por ahí.

Recuerdo cuando la abuela andaba por nuestra casa, colgando largos visillos que blancos se derramaban. Recuerdo sus manos tibias poniendo en orden las mantas, los sueños, las inocencias y los reveses del alma. A veces, vestida de ángel, ya sin sombra caminaba. La casa toda se iba con ella, si se marchaba. La abuela yendo y viniendo, bajaba el cielo a su falda y hacía de la tristeza apenas una palabra. Celestes de puro blancos, celestes más que su alma, aquellos largos visillos cayéndose como lágrimas.

tarde es azul, transparente. Tiene un silencio largo, extendido, y sin embargo se escucha todo en detalle. 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

bailar esa musiquita. 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

Se bajó en la estación de aquel pueblito. 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Recordó las palabras de su padre. Es tan claro ese cielo de mantilla. Las casitas apenas dibujadas atardecen grisáceas y cansinas en hilera debajo de los árboles. Todas son para ella parecidas.

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0: poetas muy, muy desmaquilladas, Sonia, que mira y equipo, simplemente, simplemente maravilloso. Estas dos gigantes, Correntina, qué belleza. Estoy más que contenta. El relato de la abuela es, te llega hasta el alma, al alma. Y cada cosa que ellas dicen, cada cosa que ellas expresan en las canciones, te muestra en su lugar. ¡Qué belleza! Gracias, Sonia. Gracias. Y me enteré que pasaste algo sobre la medicina. ¡Qué bueno sería que una vez por semana, aunque más no sea, lo pasaran! Me gustaría. Bendiciones para todos, buen comienzo de semana. ¡Yupi! ¡Qué bueno! ¿Cómo levantan el ánimo? Gracias.
1: ¡Qué lindo, Mirta! ¡Cuán feliz me hace escucharte y saber que hemos acertado una vez más con la elección de nuestro especial hoy con Teresa Parodi, Ramona Galarza, Teresa Parodi! Y lo que escuchaste de la Andricina fue el final. En realidad era un anticipo, lo vamos a incorporar al rinconcito de la Andricina, ¿sí? Todos los días en nuestra discoteca, ¿sí? La Matera con Don Luis la vamos a llamar, vamos a llamar a ese espacio, ¿no? A partir del mes de agosto. Gracias, gracias por tu valoración. Bueno, en nuestro especial escuchamos a Ramona Galarza con la polca de Lito Gallardo y Eladio Martínez, A mis corrientes por A, con el chamamé de Gregorio Molina y Ricardo Visconti, A Villa Guillermina, la canción de Puerto Sánchez de Jorge Méndez, Collar de caracolas, el regido doble de Roberto Gesta, el cosechero de Ramón Ayala, el mensú de Ayala y Jorge Cidade, Galopera, una polca de Mauricio Cardoso Ocampo, Alma Guaraní, de Osvaldo Sosa Cordero y Damasio Esquivel, Anaí, la leyenda de la flor del Ceibo, claro, de Osvaldo Sosa Cordero. A la Parodi la escuchamos haciendo a la abuela Emilia, Allá por las tardes, Si tengo que elegir, Rumbeando para el litoral, de Oscar Valles, esa musiquita, Apúrate José, Bajo el cielo de mantilla, y por supuesto, a las dos juntas, las escuchamos en La Guarani, a Lucerito Alba de García Ferrari y Eladio Martínez, y en el cierre, en La Galopa de Cholo Aguirre, Trasnochados Espineles. Un súper especial hoy a Puro Litoral con La Parodi, con La Galarza, gracias. Fueron llegando mensajes realmente maravillosos, agradeciendo el especial de hoy. Ahí lo tenemos a Juan Manuel de San Miguel de Tucumán. Gracias por el folclore, por Ramona Galarza. Hacía un tiempo que no la escuchaba, es una alegría. Gracias, gracias a vos, Juanma. Por allí, Oscar de San Martín de los Andes, agradeciendo también nuestro especial de hoy con estas dos cantoras. Ana María de Santa Fe, las dos me gustan. Una fue mi niñez y la otra cuando ya estaba casada. Buena elección para el especial. Gracias, Ana María. Por aquí también Mauro de Villa Mantero, hermoso especial, genial la Parodi, me hizo retroceder en el tiempo cuando a los 19 conocí a una correntina hermosa de Alvear en un viaje a Buenos Aires, en el tren que iba y venía de Retiro a Misiones. El gran capitán, un amor pasajero con tonada litoraleña. ¡Qué lindo! Gracias, Mauro. Un abrazo fuerte para vos. Llegamos a las 5.
2: 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Las 5 de la madrugada en la República Argentina. El presidente Javier Milei reiteró la necesidad de reformar la Carta Orgánica del Banco Central. En una columna de opinión, el jefe de Estado sostuvo que la autoridad monetaria fracasó en su objetivo de preservar el valor de la moneda. Al respecto, puntualizó que desde 1935 al 2026 acumuló una inflación de casi 13 trillones por ciento. Milei argumentó que la reforma del Banco Central, entre otras medidas fiscales y de desregulación, apunta a poner fin a 91 años de saqueo, impunidad y decadencia. Pablo Quirno afirmó que las reformas están dando resultados. El canciller destacó que el programa económico avanza de forma sólida y que se observa una recuperación en diversos sectores. Además, sostuvo que la baja de la inflación y la estabilidad del mercado permiten proyectar un crecimiento sostenido para los próximos meses. Internacionales, España enfrenta uno de los mayores incendios forestales de su historia. La ministra de Transición Ecológica, Sara Agesen, afirmó que el fuego quemó unas 77.000 hectáreas, 50.000 en Ávila, 25.000 en Madrid y más de 2.000 en Toledo. La funcionaria sostuvo que hay unas 90.000 personas evacuadas o confinadas en Ávila, Madrid y Toledo y otras 16.000 desalojadas en Castellón. En Bahía Blanca, provincia de Buenos Aires, donde escuchan Radio Nacional en la M560 y por la FM 95.1, rige una alerta amarilla por tormentas. En la ciudad de Buenos Aires y alrededores, temperatura 14 grados 2 décimos, cielo mayormente nublado, humedad 92%.
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0: Estamos en todo el país. Jujuy. A 190 kilómetros de San Salvador de Jujuy, nos encontramos con las Salinas Grandes, una de las mayores depresiones de la provincia, con más de 12.000 hectáreas de sal a cielo abierto, que encandilan por la vastedad infinita del color blanco que las conforman. Este imponente salar que une a Jujuy con Salta se extiende por 212 kilómetros cuadrados y brinda un espectáculo único que en temporadas de lluvia crece al producir un panorama de color turquesa con vista al Nevado de Chañi a sus espaldas. 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

0: Y vamos, como siempre, agradeciendo estar vivos un día más en la faz de la Tierra. Claro que sí, agradeciendo al sol, a la luna, a la lluvia, al mar. Agradeciendo poder abrazar, poder tener este corazón que bombea y aire en los pulmones. Agradeciendo poder ir con canciones de aquí para allá y que el aquí y ahora nos vuelva a encontrar. Señoras, señores, buen día para todo el mundo. Bienvenidas, bienvenidos, qué placer reencontrarnos con los y las del Club de las 5. Y por supuesto, agradeciendo también a quienes se nos vienen acompañando desde los primeros minutos de este lunes, ya 27 de julio de 2026. Estamos comenzando a transitar la última semana de este mes. Alguien nos enviaba un meme muy tempranito, ¿no? De julio. Caracterizado de Superman, ¿no? Julio pasó volando. Realmente, no sé, por lo menos esa es la sensación que nos da por aquí, ¿no? Se nos ha hecho tan largo quizás como otros meses, ¿eh? Lo cierto es que aquí estamos, arrancando entonces el Día Nacional del Antropólogo, en conmemoración de la fundación del Colegio Graduados en Antropología, un 27 de julio, allá por 1972. Así que muy, pero muy feliz día a todos los y las antropólogas barra AS. También hoy es el día del perro callejero, lo habíamos mencionado hoy tempranito. Se conmemora cada 27 de julio en Argentina y en diferentes países de América del Sur, con el objetivo de acercar ayuda a estos animales que viven en la calle. La jornada busca concientizar acerca de la importancia de la adopción, asistencia, castración y campañas de vacunación, junto con los peligros a los que se enfrentan aquellos caninos que no cuentan, ¿no?, con un hogar. ¿Cuáles son los orígenes de esta conmemoración? Bueno, se remontan al año 2008, cuando un estudiante chileno de periodismo llamado Ignacio Gac propuso crear una jornada para promover la adopción canina. El día se encuentra orientado a concientizar a las personas, como decíamos, ¿no?, acerca de los peligros a los que se exponen estos seres, la adopción responsable y las consecuencias del abandono y la falta de castración. El día fue elegido en referencia al periodo más frío del año en el hemisferio sur, que es lógicamente el invierno, un momento crucial para los perros callejeros, en los que padecen las bajas temperaturas, la falta de resguardo, alimentos y cuidados. 5:10 en la República Argentina. ¿Cómo arranca esta gélida jornada en algunos rincones del país? Bueno, por ejemplo, en San Carlos de Bariloche, decíamos hoy tempranito que nos reportaba Andrés, nuestro incondicional oyente, que se han suspendido las clases hoy. Esto tiene que ver con las fuertes nevadas que continúan registrándose. A propósito, en Bariloche está vigente una alerta amarillo por fuertes nevadas para este arranque de semana. Parece que la historia va a seguir así unos días más, así que un abrazo bien fuerte por allí. Por la ciudad autónoma de Buenos Aires, la temperatura es un poquito más amigable, ¿no?, para estas horas, en esta época del año. El cielo está mayormente nublado y la temperatura es de 14 grados 5 décimas. La humedad del 91%, se espera una máxima de 19 grados hoy por estos lados, y hay pronóstico de tormentas aisladas a partir de la tarde. ¿Sí? Podrían registrarse algunas tormentas, chaparrones hacia la noche. 19 la máxima entonces para arrancar la última semanita de julio por estos lados. En un ratito voy a pasear por el país, voy a renovar, lógicamente, vamos a actualizar en realidad los datos del tiempo en distintos rincones de nuestra patria. Yo quiero agradecerle a Nicolás, que nos está escuchando allí en San Miguel de Tucumán, Nico Badilla con su mamá Isabel, siempre prendidos a la discoteca nacional, así que gracias. Gracias de corazón. Muy buena madrugada, Sonia querida. Nos escriben por aquí que tengamos una bendecida y hermosa semana, siempre en compañía. Analía, de María Grande, provincia de Entre Ríos. Besos, Ana. Buenas noches, mis queridos amigos de Nacional, y en especial a vos, mi querida Sonia, hoy desde Ushuaia. Diego, nuestro amigo camionero oriundo de Bransen, bueno, nos está escribiendo de la ciudad más austral, así que muchísimas gracias. Dieguito, un abrazo fuerte para vos. Sonia querida, deseo un buen comienzo de semana, sigo escuchándote. Abrazos, que Dios bendiga cada momento de tu vida. Javier, de Comodoro Rivadavia. Muchísimas gracias, Javi. Besos inmensos, ¿eh? También para vos. Bueno, Alejandro de Coruel Cay, que allá en la provincia de Santa Cruz, nos envía imágenes y videos de una Coruel Cay que es totalmente nevada. Por aquí mucha neblina también. Gracias por acompañarme. Gracias a vos, Ale, también por acompañarnos a nosotros. Oscar de Tortuguitas, dos grosas en el especial. ¡Qué lujo! Gracias a vos por tu valoración. Oscar, querido, abrazo bien fuerte. Hola, Sonia. Buen día. Felicitaciones por el recital de hoy. Ramona, ídola. Cada día canta mejor. La novia del Paraná, te saludo desde Rosario. Que tengas un lindo día, Carlos. Un abrazo bien fuerte, Carlitos. Gracias. ¿Cómo no te vamos a amar, querida Sonia, si vestís de celeste y blanco tu programa? No importa el género. Siempre gracias de corazón. Hasta mañana. Rubén, de Bahía Blanca. ¡Qué lindo! Muchísimas gracias, Rubén. Me alegra mucho que te haya gustado, ¿eh?, nuestro especial de hoy. Hola, buen día, querida amiga Sonia. Acá estoy, andaba un poco perdido por estos lados. Pero bueno, hoy te sumaste, Miguel. Gracias, ¿eh?, a nuestro amigo de Chascomús, allí presente. Elenita Belloso, nuestra incondicional amiga de Viedma, también se suma por aquí. ¡Qué bonito! Teresa y Ramona en el especial de hoy. Gracias por estar siempre en mi corazón. Un beso grande. Helen, gracias a vos, por acompañarnos. Por aquí también se está sumando Carlos, de Comodoro Rivadavia. Dulce Sonia, dime noche, tú que la conoces como es, bella, eso lo sé, profunda como tú, lo sé, brillante, luz en el día, lo sé, ardiente como arena en verano, lo sé, fragante como las flores, lo sé, dime lo que no sepa, porque tú lo sabes, lo que no puedo saber. Ay, qué lindo. Y hazle saber que el amor que guardado tiene es lo que hace que sea como es. Todo lo hace bien. Eso es amar. Dar sin pertenecer. ¡Qué homenaje al hembraje Dulce Sonia en este mágico espacio musical! Con profundo afecto, Carlos, de Comodoro Rivadavia. Gracias enormes a vos, Carlos, por tus palabras, ¿eh? ¡Qué mimo al alma! ¡Buen día, Sonia querida! ¡Qué recuerdos! Cuando puedas pasar a María Elena, qué belleza. La escuchamos hoy tempranito, a María Elena, en Pescador y Guitarrero. Mabel, un abrazo bien fuerte. Te mando un abrazo en el mes de la amistad y la andricina de mi país. ¡Qué lindo va a ser escucharlo! Mabelita de Suipacha. Sí, a partir del próximo lunes, a partir del mes de agosto, vamos a sumar la matera con Luis. Gracias, Mabel. Muy bueno el especial, hermoso, te adoro, gracias, Sonia. Ariel nos escribe desde Zárate. Soledad de Castelar se va sumando también. Buen lunes para todos, acá última semana de vacaciones. Te escucho haciendo fiaca desde la cama. A la peque le regalé, en anticipo del Día del Niño, una semana en una colonia de invierno cerca de casa. ¡Qué lindo! ¡Vamos todavía! ¡Qué buen regalo, Sole! ¡Qué lindo el especial de hoy! Me alegra que te haya gustado. Gracias. Sonia, amada, genia, compañera, bendecido comienzo de semana. Hermosa y variada la música y todos los temas que desarrollaste toda... Me encantó. Toda esta semana. Amiga querida, gracias. Reina, te amo. Helen de San Isidro. Gracias, Helen. Un beso grande para vos. Buenas noches. Repito lo que dijo tu oyenta Mirta. Simplemente maravilloso todo el programa. Escucho desde la historia de amor y valentía. Gracias, que el día siga brillando así. Liliana Quinteros, de La Tablada, allá en la provincia de Córdoba. Bueno, una historia de amor, creo yo, maravillosa, ¿no? La que compartimos hoy, minutos después de las 3. Así que gracias, Lili, por tu valoración. Buen día, hermosa. Gracias por el especial de hoy. Extraordinaria la música del litoral. Soy entrerriano. Que tengas una excelente semana. Yo estoy con gripe. Menos el pelo, me duele todo. Besos. Teco de General Pacheco. Tequito, que te mejores pronto, ¿eh? Un abrazo bien fuerte para vos. Oscarcito, desde el Viso, querida Sonia, tu elección del especial de hoy, fantástica. Gracias por este reconocimiento a la música del litoral. Oscarcito, gracias. Un abrazo bien fuerte para vos. Me alegra que te haya gustado y mucho. Ricardo, nuestro amigo cocinero de Villa Langostura, también ha disfrutado del especial con Ramona y Teresa. Y Oscar Suárez, que se suma desde Los Ralos, allí en Tucumán, nos escribe: feliz inicio de semana, buena semana, Sonia querida. Oscar, muy grata tu compañía, saludos y besos. Muchísimas gracias. Saludos y besos también para vos. Bueno, algunos de los rincones que estaremos recorriendo en un ratito nada más a través del Servicio Meteorológico Nacional. Ahora, compartiendo los primeros mates del día, quiero contarles cómo sigue el calendario de pagos de ANSES, que se va terminando. Hoy lunes 27 de julio se pagan jubilaciones y pensiones que superen los haberes mínimos a quienes tengan documentos terminados en 4 y 5. También se abona la prestación por desempleo correspondiente al plan 1 a quienes tengan documentos finalizados en 6 y 7. Dicho esto, vamos a seguir adelante, ya en la recta final de nuestra discoteca nacional de hoy, con la mancha de Rolando, Marciano Cantero. Se va.
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música junto a Turf y Vicentico, haciendo cuatro personalidades. Antes, hit, no te portes mal, estamos a segundos de las 5:30 de la madrugada y paseo por nuestra geografía. Me voy a Puerto Iguazú, allí en la provincia de Misiones, donde el cielo está despejado y la temperatura es de 19 grados 6 décimas. Para hoy se anuncia una máxima de 27 grados con cielo parcialmente nublado. De Puerto Iguazú me voy raudamente a San Martín de los Andes, allí en la provincia de Neuquén, a orillas del lago Lácar, donde la temperatura es de 4 décimas de grado. Y atención, porque está vigente una alerta amarillo por nevadas fuertes por San Martín de los Andes desde las primeras horas del día, durante la mañana también. Luego se esperan lluvias y nevadas a partir de la tarde y una temperatura máxima de 6 grados. Alerta amarillo por nevadas fuertes también por San Martín de los Andes. En Comodoro Rivadavia, el alerta amarillo es por lluvias fuertes. ¿Sí? Si bien se esperan lluvias y nevadas durante lo que queda de la madrugada, a partir de la mañana y la tarde se anuncian lluvias fuertes en Comodoro, donde en este momento está lloviendo y la temperatura es de 13 grados 2 décimas. En Córdoba, panorama diferente. El cielo está parcialmente nublado, la temperatura es de 14 grados, la máxima está prevista en 26 grados en este arranque de semana, con cielo mayormente nublado. Y por Bahía Blanca, provincia de Buenos Aires, también vigente una alerta amarillo por tormentas fuertes, ¿sí? A partir de la mañana. En este momento el cielo está cubierto. Por Bahía, la temperatura es de 13 grados 6 décimas, 92% la humedad, y la máxima alcanzaría los 18 grados. Abrazo bien, pero bien fuerte para Analía, que por allí en María Grande nos está saludando y nos envía infinitas bendiciones. También para Roberto de Ushuaia, bien al sur de nuestra patria. Un abrazo bien fuerte. Robert nos pide el clima por Ushuaia, el pronóstico. Bueno, para hoy la máxima está estimada en un grado, mi querido amigo. En este momento el cielo está despejado, la temperatura es de 2 grados 2 décimas bajo cero, 5 bajo cero la térmica, y se anuncian lluvias y nevadas desde las primeras horas del día, también durante la mañana y a partir de la tarde cielo mayormente nublado. Por Ushuaia, allí bien al sur de la provincia de Tierra del Fuego. 5:32 en todo el país, vamos a seguir adelante. Ahora sí, en la cuenta regresiva de nuestra discoteca de hoy. Con los tipitos, Campanas en la Noche.

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verte de cerca la música de Airbag ya sobre el final de nuestra discoteca nacional del día de hoy. Señoras, señores, hasta aquí hemos llegado. Una vez más, esperamos haber sido una grata compañía en estas horas largas de la madrugada. Gracias a quienes nos han acompañado, a quienes nos han elegido para comenzar a transitar un nuevo día, una nueva semana, la última del mes de julio. Se viene en instantes el panorama federal de noticias, ¿sí? Pero antes, nuestro cierre musical del día de hoy. Con un beso grande para Roxy, que se va sumando desde Guaymallén, empezando el día, empezando la faena, no hace frío. Abrazotes, así que bueno, a disfrutar, Roxy, de este clima amigable, ¿sí? En estas primeras horas del día. Es decir, cierre musical de nuestra discoteca de hoy con la promesa de regresar, si Dios quiere, solo si Él, y yo sí le va a querer. Mañana, minutos después de las cero, ¿sí? Con Fabi Codevilla haciendo de a dos y luego abriéndonos mutuamente las puertas de la discoteca nacional. Se cumplen 25 años del debut de Miranda hoy, así que vamos a cerrar con ellos. En el comienzo, con uno de sus clásicos. Don, ya, hasta mañana.

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0: Hola, hola, hola, ¿qué tal? ¿Cómo les va? Muy, pero muy buenos días. Bienvenidos al Panorama Federal de Noticias. Vamos hasta las 7 de la mañana acompañándote con la mejor información, con esa información que necesitas para esta hora de la jornada. 6 de la mañana, un minuto en la República Argentina, en la Ciudad Autónoma de Buenos Aires. La temperatura 14 grados 5 décimas. El cielo mayormente nublado. La humedad relativamente 91%. La máxima para hoy de 19 grados. Decíamos cielo mayormente nublado porque está el pronóstico de probabilidades de tormentas aisladas y chaparrones a partir de la tarde y durante la noche. Le damos la bienvenida a cada uno de ustedes y el agradecimiento por acompañarnos. Mi nombre, María Fernanda Heras, acompañada por Fernando Pedernera. Buen día.
1: Buenos días, María Fernanda. Muy buenos días y buena semana para todos.
0: Y como cada jornada, arrancamos recorriendo las calles.
1: Al momento hay al menos un incidente ocurrido durante la madrugada con intervención del SAME.
0: En la zona de Puerto Madero, Macacha a Güemes al 300, entre Consentini y Juan Amanso. Choque y vuelco de un auto en una rotonda contra un volardo. El SAME asistió a dos hombres de 21 y 23 años con politraumatismo y los trasladó al hospital Argerich.
1: El estado de los accesos y las autopistas, el tránsito es fluido y normal en Puente Pueyrredón, Puente La Noria, Puente Alsina, Autopista Buenos Aires-La Plata, Richeri, 25 de Mayo, de Lepiane, Lugones, Cantilo, Cámpora, 9 de Julio, Perito Moreno, Camino del Buen Aire, Autopista del Oeste, Panamericana y Avenida General Paz.
0: Y te contamos también qué es lo que sucede con los trenes. Los ramales Tigre, Mitre y José León Suárez de la línea Mitre circulan horario.
1: En la línea Roca, los ramales La Plata, Glebo, Bosques y Ezeiza corren dentro de los cronogramas previstos.
0: También están operando a horario las líneas Belgrano Norte, Belgrano Sur, Urquiza, San Martín y Sarmiento.
1: Subte y Permetro comenzaron a operar de acuerdo con los cronogramas previstos.
0: ¿Y qué pasa en los cielos? El Aeropuerto Internacional de Ezeiza y el Aeroparque Metropolitano Jorge Newbery están operando con normalidad.
1: Estado del tiempo. Y vamos a compartir el pronóstico por regiones para este lunes 27 de julio de 2026.
0: Y comenzamos este recorrido con el NOAA, Jujuy, Salta, Tucumán, Catamarca, La Rioja, Santiago del Estero. Jornada templada a cálida, con predominio de cielo mayormente nublado, mínimas de 8 y máximas de 26 grados, más elevado en Santiago del Estero y Tucumán. Vientos del norte, baja probabilidad de precipitaciones.
1: En el NEA, Formosa, Chaco, Corrientes y Misiones, ambiente húmedo y templado con nubosidad variable, mínimas de 12 y máximas de 26 grados. Posibles chaparrones aislados o tormentas, especialmente en sectores del este.
0: Y seguimos el recorrido con la región de Cuyo, Mendoza, San Juan y San Luis. Mayormente nublado, con condiciones más estables que días previos. Mínimas frescas de entre 7 a 11 grados, máximas de 17 a 21. Vientos moderados del norte, en algunos sectores posibles restos de inestabilidad en la cordillera.
1: En el centro, Córdoba, Santa Fe, Entre Ríos, Buenos Aires y área metropolitana, cálido para la época con cielo mayormente nublado. En Córdoba, mínimas de 11 grados y máximas de hasta 26. En el AMBA, litoral, temperaturas de entre 12 y 20 grados. Posibles lluvias o lloviznas aisladas, sobre todo por la tarde-noche en Buenos Aires.
0: En la Patagonia, Neuquén, Río Negro, Chubut, Santa Cruz y Tierra del Fuego, frío e inestable, con precipitaciones. En zonas cordilleranas y sur, nevadas o lluvia, nieve. Mínimas bajo cero o cercanas al cero y máximas de 1 a 10 grados. Vientos moderados a fuertes. Mejora gradual en algunos sectores del norte patagónico.
1: En el sector antártico argentino y nuestras islas del Atlántico Sur, condiciones invernales rigurosas con bajas temperaturas, vientos fuertes y posible nieve o precipitaciones mixtas. Ambiente muy frío y ventoso.
0: Desde las 6 de la mañana a 5 minutos vamos a repasar el cronograma de pagos del ANSES para hoy.
1: Las jubilaciones y pensiones que superen el haber mínimo se pagarán a beneficiarios con documentos terminados en 4 y 5.
0: Las asignaciones de pago único, matrimonio, adopción y nacimiento, segunda quincena, se estarán abonando a beneficiarios con todas las terminaciones del documento.
1: Las asignaciones familiares de pensiones no contributivas podrán ser cobradas por titulares de beneficios con todos los finales de DNI.
0: Y la prestación por desempleo Plan 2 se pagará a beneficiarios con documentos terminados en 6 y 7.
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0: Seis de la mañana, 6 minutos en la República Argentina, en la ciudad autónoma de Buenos Aires. La temperatura 14 grados 6 décimas. Humedad relativa ambiente 87%, la presión 1008.4 hectopascales, viento del norte a 10 kilómetros en la hora. Visibilidad óptima 10 kilómetros, el cielo parcialmente nublado. La máxima para hoy de 19 grados, durante la mañana cielo nublado, ya por la tarde y noche probabilidades de tormentas aisladas y chaparrones. La salida del sol será a las 7 de la mañana, 51 minutos.
1: El presidente Javier Milei reafirmó su política de reducir progresivamente las retenciones.
0: El mandatario lo afirmó en su exposición ante la sociedad rural y remarcó que el campo es el protagonista del cambio en el país en las próximas décadas.
3: Creemos que nuestro campo, el campo argentino, es el mejor ejemplo de esto, pues ustedes fueron los que hicieron de esta tierra hostil, indomable e inhóspita un paraíso para quienes estaban dispuestos a trabajarla. Por eso, vayamos juntos de la mano y aprovechemos esta oportunidad histórica. Tomemos el toro por las astas y apostemos a la Argentina, porque tenemos la posibilidad de dejar atrás para siempre el siglo de humillación e inaugurar un nuevo siglo de oro para la nación. Sigamos cultivando nuestro suelo, sigamos sirviendo a nuestra patria y sigamos haciendo grande a la Argentina.
1: El presidente destacó la eliminación de las retenciones en los lácteos, a las carnes transformadas, los productos porcinos y a varias categorías de carne bovina.
0: Milei prometió una reducción sostenida de las retenciones para diciembre del año 2028 a la soja, que pasaría al 15%, la harina y el aceite, que pasarían al 14%, y el maíz, que llegaría al 5,5%, el trigo y la cebada pasarían al 5,5%.
1: A su vez, aseveró que es el momento de que el campo crezca sin límite y que el país está en condiciones de producir 300 millones de toneladas de granos.
3: Tan solo en el primer semestre de este año abrimos y reabrimos más de 290 mercados en el mundo para nuestros productos, desde la carne bovina con hueso a Paraguay hasta los cítricos a El Salvador y los embriones bovinos a Filipinas. Llevamos más de 500 mercados abiertos y reabiertos desde el inicio de nuestra gestión. Hace apenas unos días dimos otro paso histórico, abriendo el mercado de Indonesia para la carne bovina y la industria láctea argentina. Hablamos de un país con más de 280 millones de habitantes, una demanda creciente de alimentos y una enorme importancia estratégica para el futuro de Asia.
0: En el tramo final de su discurso, en tanto, Milei sostuvo que la continuidad de la baja de las retenciones estará respaldada por el crecimiento de nuevos sectores de la economía.
3: La transición se está consolidando y cada nuevo paso que da el sector es más rápido que el anterior. Hoy, la energía y la minería están rápidamente acompañando el despegue exportador del país. Frente a quienes ven en eso un riesgo, nosotros queremos señalarles que presenta antes que nada una oportunidad. El crecimiento de esos sectores que antes no producían nada es lo que financiará la quita de retenciones y el verdadero empoderamiento del campo pujante en las próximas décadas.
1: En otro orden, el jefe de Estado reiteró la necesidad de reformar la Carta Orgánica del Banco Central.
0: Javier Milei sostuvo que el organismo monetario fracasó en su objetivo de preservar el valor de la moneda de tal manera que desde 1935 al 2026 acumuló una inflación de casi 13 trillones por ciento.
1: Sobre esta base argumentó la necesidad de reformar la Carta Orgánica, que junto con otras medidas fiscales y de desregulación apuntan a poner fin a 91 años de saqueo, expropiación, impunidad y decadencia.
0: El presidente dijo que la iniciativa enviada al Congreso tiene como ejes prohibir taxativamente el financiamiento del Tesoro, las provincias y municipios, restringir el pago de dividendos derivados de la prestación del servicio de liquidez.
4: Desde la creación del Banco Central, la política ha utilizado la política monetaria para financiar los desaguisados de la política y nos ha generado una inflación verdaderamente monstruosa. Entonces, básicamente lo que nosotros queremos es erradicar de una vez por todas el flagelo de la inflación, porque el flagelo de la inflación es literalmente un robo. Lo peor de todo es que además es, encima es un impuesto no legislado.
1: Diego Santilli aseguró que la campaña anti-Argentina es una discusión de modelos.
0: El jefe de gabinete argumentó que los ataques al país se deben a que Milei volvió a poner a la Argentina dentro de las democracias occidentales.
1: En declaraciones televisivas, el funcionario criticó a los países que quieren tener a sus ciudadanos pobres y sin desarrollo.
5: Para mí hay una discusión de modelo. La discusión de modelo es que otro de los grandes aciertos del presidente Milei, devolver a la Argentina a las democracias occidentales. Argentina se había ido. Vos tenés en el mundo las democracias occidentales y las autocracias orientales, si querés poner dos grandes ejes. Pero ni siquiera nosotros estábamos en esa dimensión. Estábamos en Nicaragua, Cuba, Venezuela, Irán. O sea, ¿entendía dónde estaba la Argentina? O sea, nos volvió a insertar en las democracias occidentales. Y después hay una discusión de los modelos que quieren tener a sus ciudadanos pobres, que quieren tener a sus ciudadanos bajo planes constantes, que quieren tener a sus ciudadanos sometidos, que quieren tener a sus ciudadanos sin libertades y sin desarrollo. Bueno, el presidente piensa distinto.
0: Además, Santilli apuntó al gobernador Axel Kicillof por la deuda que dejó la estatización de YPF.
5: El que nos metió en el décimo círculo del infierno. ¿Pero cómo? Si es el señor que, en términos económicos, destruyó la provincia de Buenos Aires. Pero vos mirá la herencia que nos dejó cuando fue ministro de Economía. ¿Pero ustedes se acuerdan del señor que nos dejó casi una deuda de 16 mil millones de dólares en YPF? ¿O todo lo que el presidente Milei acaba de presentar respecto en su columna del diario Clarín, respecto de la reforma a la Carta Orgánica del Banco Central y los 13 trillones que nos generó la inflación desde que se creó el Banco Central? Para terminar con eso, ¿cuál es el rol de un banco central en el mundo?
1: Pablo Quirno afirmó que las reformas están dando resultados.
0: El canciller acompañó al presidente en el acto de inauguración de la exposición rural y destacó que el programa económico avanza de forma sólida y que se observa una recuperación en diversos sectores.
1: Además, sostuvo que la baja de la inflación y la estabilidad del mercado permiten proyectar un crecimiento sostenido para los próximos meses.
0: También recordó que Argentina quintuplicó su cuota de exportación de carnes a los Estados Unidos.
6: Como parte de este acuerdo que hicimos a principios de año, Argentina ha quintuplicado su cuota de carne hacia los Estados Unidos de 20.000 toneladas a 100.000 toneladas al año, y eso ha significado también la apertura de un mercado que Argentina antes no podía ingresar.
1: Air Galarza solicitó que se revise la condena a prisión perpetua.
0: En un nuevo letrado presentó el pedido formal ante la Sala Penal del Máximo Tribunal de Entre Ríos.
1: La estrategia legal de Eduardo Girard argumenta la inclusión de una prueba pericial falsa y fallos judiciales recientes.
0: El recurso cuestiona el informe sobre los teléfonos celulares efectuados por el perito policial.
1: Además, sostiene que durante el juzgamiento no se aplicó la debida perspectiva de género en el juicio por el crimen de Fernando Pastorizo.
0: Tentativa de asalto en la quinta de Daniel Scioli.
1: Una banda de delincuentes armados irrumpió en la finca del funcionario nacional ubicada en Tigre.
0: El grupo fue interceptado a tiempo por personal de custodia antes de ingresar al inmueble.
1: La policía logró detener a dos sospechosos, entre ellos un ex policía con antecedentes en la zona.
0: Los casos de sarampión en los Estados Unidos llegan a su máximo en 35 años.
1: Los contagios confirmados ya son 2.318 y las autoridades federales advierten que la mayoría de los pacientes no había recibido la vacuna.
0: Cabe recordar que tras la finalización del Mundial, el Ministerio de Salud argentino efectuó una serie de recomendaciones a las distintas jurisdicciones.
1: El informe de Liliana Arias.
0: Debido a que en los Estados Unidos, México y Canadá hay brotes activos de sarampión, el Ministerio de Salud envió una comunicación epidemiológica a todas las jurisdicciones del país para sensibilizar al sistema sanitario. Se trata de una cuestión preventiva, sostienen altas fuentes oficiales a Radio Nacional, para que la población proveniente de esos países con motivo de haber asistido al Mundial de Fútbol estén atentos a algunos de los síntomas en los 30 días posteriores a su llegada, como por ejemplo fiebre superior a los 38 grados y salpullido rojizo que avanza en la piel. Asimismo, la cartera que conduce Mario Lugones recordó que la vacuna contra el sarampión del calendario incluye dos dosis de triple viral.
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0: Seis de la mañana, 16 minutos en la República Argentina. Te acompañamos en este panorama federal de noticias hasta las 7 de la mañana. Reiteramos que la temperatura en la ciudad de Buenos Aires es de 14 grados 6 décimas, la máxima para hoy de 19 grados, con tiempo inestable durante la tarde-noche con posibilidad de chaparrones. Para mañana martes, ya sin lluvias, una mínima de 12, una máxima de 17 con cielo mayormente nublado. El miércoles baja la mínima a 9 grados y la máxima se instalará en 16 grados con cielo mayormente nublado. Y llegamos al jueves con una mínima de 7, una máxima de 16 y allí estaremos viendo los primeros rayos del sol de la semana con cielo parcialmente nublado.
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1: Boca Juniors fue goleado por Deportivo Riestra en su debut en el torneo clausura.
0: La información deportiva con Fabián Pomiloco de Vila.
7: Gracias, y ya concluido el Mundial, damos comienzo al fútbol argentino. Comenzó a rodar la pelota, dio inicio el torneo de la Liga Profesional, que tuvo en su primera fecha los siguientes resultados. Todo comenzó el jueves 23 de julio, la derrota de Sarmiento de Junín como local en el Eva Perón ante Argentinos Juniors 3-2. Victoria de Belgrano, campeón vigente en el Monumental de Barrio Alberdi, derrotó 2-1 a Rosario Central. Defensa y Justicia y Aldo Civi de Mar del Plata en el Tito Tomalelo de Florencio Varela igualaron 1-1. El sábado en Mendoza, Gimnasia de esa provincia derrotó 1-0 Central Córdoba de Santiago del Estero. En el Presidente Perón de Avellaneda, Racing le ganó 2-1 a Gimnasia y Lima La Plata. Vélez, en el José Malfitani de Liniers, le ganó 1-0 al Instituto Platense. El Estadio Vicente López, empate con Unión de Santa Fe 2-2. Y en el Tomás Adolfo Ducó de Parque Patricios, Huracán derrotó a Banfield 1-0. El sábado, Estudiantes de Río Cuarto derrotó 1-0 a Tigre. Newell's, en el Coloso Marcelo Bielsa de Rosario, derrotó 1-0 a Talleres de Córdoba. Victoria de Barracas, histórica, por cierto, en el Monumental más, ante River, 1-0. Y Lanús, que le ganó a San Lorenzo 1-0, en la Fortaleza Granate, cerró lo que era la jornada del sábado, 25 de julio. En tanto, ayer domingo, en el José Fierro, de la provincia de Tucumán, Atlético e Independiente Rivadavia de Mendoza, igualaron 0-0. En La Plata, victoria de Independiente, 2-0 ante Estudiantes en el Estadio 1. Y una goleada histórica que quedará en los libros y que realmente hace festejar al Bajo Flores. Deportivo Riestra derrotó a Boca 3-0. Dicho esto, y justamente hablando de esta victoria que marca un antes y un después para Deportivo Riestra, teniendo en cuenta el valor del rival, la grandeza de Boca Juniors y de este modesto equipo que se va convirtiendo en un hueso duro de roer desde su llegada a primera. Bueno, en el Deportivo Riestra Boca, quien habló de esta victoria es el capitán del conjunto de Bajo Flores, Milton Celis, que fue la figura, dice lo siguiente.
8: Triunfo bárbaro, nosotros necesitamos sumar. Más en nuestra casa, hacernos fuerte, hacernos sentir que nos respeten, que vengan acá a nuestra casa y nos respeten. El dieta que ascendió, el que se mantuvo en la categoría, el que clasificó las copas, ¿no? Ese dieta que tuvo el Víctor en esta casa, Así que nada, un gran laburo de todo el grupo. Se salió a perfección lo que laburó el técnico. Así que nada, las que tuvimos, convertimos después, creo que ellos no nos lastimaron, no tuvieron, porque no lo dejamos. Hicimos un partido intenso en todas las líneas, así que nada, feliz por el triunfo. Sabíamos cómo lo podíamos lastimar, lo laburamos la semana, uno no piensa en ganar por tanta diferencia, no más contra un grande, sino tratar de convertir a las que te quedan y después hacerte fuerte. Así que nada, aprovechamos las que tuvimos, contento por el esfuerzo del grupo. Creo que fuimos merecidos en el triunfo de los tres puntos, así que nada, esto es paso a paso, nosotros peleamos por la tabla de abajo, nos tenemos que hacer fuerte en casa, así que nada, feliz por el triunfo y dedicárselo a la familia de nosotros.
7: Hasta ahí la palabra de Milton Celis. Del otro lado, el Vasco Arruabarrena, recientemente llegado y que rápidamente recibe el primer cachetazo como técnico de Boca. Se hace responsable y en conferencia de prensa

0: podemos jugar 60 minutos más que no íbamos a poder entrar, o en que te repor, bueno, entiendo que los tres palos del primer tiempo pueden perjudicar en la moral y en la confianza, pero somos Boca y tenemos que generar más. Por eso, repito, y que quede claro que el responsable de esta derrota soy yo. Y trabajaré para pensar en el partido de Chile, tratar de conseguir el resultado que necesitamos.
1: Hasta ahí la palabra de el Vasco Arruabarrena. Luego volveremos con mucho más testimonios de lo que quedó de esta primera fecha y también hablaremos de la Fórmula 1 y otra nueva presentación de Colapinto, todo eso en un rato nada más.
2: Internacionales. Abatieron en Berlín al sospechoso del ataque durante la Marcha del Orgullo.
3: Un operativo de las fuerzas especiales concluyó con la muerte del joven de origen leonés que era buscado por el atropello masivo.
2: El ministro del Interior alemán, Alexander Dobrindt, afirmó en conferencia de prensa que la principal hipótesis apunta a un atentado terrorista islamista.
3: Vamos a presentar ahora las efemérides del día en la voz de Magdalena Arnú.
4: Hoy, lunes 27 de julio, se conmemora el Día del Perro Callejero. El objetivo es concientizar sobre la realidad de los animales que viven en situación de calle y promover la adopción responsable. Patricia Alvarado es presidenta del Refugio San Francisco de Asís, creado hace casi 40 años, y así se refería a esta realidad.
5: Hay muchos riesgos que corren los animales en la calle, desde que lo atropellan un auto, desde que se enferman. Muchas veces la gente dice, a los perros de las calles no les pasa nada. No es así. Les pasa un montón de cosas, lo mismo que los perros con hogares, pero lo que pasa es que uno no está pendiente. Si orinan con sangre, si no tienen diarrea, si defecan con sangre, en situaciones de montones de riesgos de salud que uno no los cuenta, sin hablar de ser atropellados. Tomar agua de la zanja, comer restos de comida, de basuras, animales en situación de calle que dependen de que una persona se apiade y le dé un poco de agua, de comida, un lugarcito cálido para poder dormir, sobre todo en invierno con los días tan fríos. Ojalá que algún día se acabe todo este abandono y, bueno, el único método para evitar la superpoblación animal es la castración, la esterilización y la educación, sobre todo desde el jardín infante deberíamos educar a los chicos para que el futuro sea mejor para los animales también y para el ecosistema.
4: También conmemoramos en Argentina el Día del Antropólogo. Es por la fundación en 1972 del Colegio de Graduados en Antropología. Su actual presidenta, Eva Musso Papa, nos explicó qué estudia esta disciplina.
6: Antropología significa estudio del hombre, del ser humano, en su evolución y en su diversidad a lo largo del tiempo y a lo ancho del mundo. Un interés de estudio tan amplio contempla muchas preguntas. En particular, hay dos que son centrales, que le dieron origen a la disciplina y que siguen siendo parte de su desarrollo. ¿Cuál ha sido la historia biológica de la humanidad? ¿Cuál es su proceso de relación con su medio ambiente? ¿Cuáles son las formas de la diversidad humana pasadas y presentes? Esa pregunta por la diversidad, por la otredad, es la que guía a la antropología aún hoy. ¿Cómo es que siendo iguales hay expresiones sociales y culturales tan diferentes?
4: Y un día como hoy, de 1938, Marcelino Soule iniciaba la proeza de llegar a Washington a caballo partiendo de su Bolívar natal. El viaje duró casi 3 años y estuvo lleno de vicisitudes, entre las cuales la muerte de uno de sus caballos y un asalto en México que lo dejó malherido. El historiador Matías Emiliano Casas, especialista en el mundo rural y sus asociaciones, nos contó qué llevó a Soule a emprender este impresionante periplo.
7: Las motivaciones para el rey ecuestre de Marcelino Soule, desde Bolívar hasta los Estados Unidos de Norteamérica, se pueden resumir en 3. En primer lugar, demostrarle al mundo la fuerza del caballo criollo. En contraste con la expansión del automóvil, el mejoramiento de las rutas, etc., Soule varias veces enunció este propósito, ¿no?, de refrendar la fortaleza de la raza criolla. En segundo término, superar lo que había sido la hazaña del maestro suizo, Aimé Giffel, que en 1925 había realizado la misma travesía con los ya célebres equinos gatos.

0: mancha. Y en tercer lugar, de algún modo contestarle a las industrias culturales, en particular al cine norteamericano, mostrando cómo se veía un gaucho de verdad, un auténtico gaucho de las pampas, a contramano de lo que sucedía en las producciones cinematográficas.
1: Un día como hoy, pero en 1984, Independiente ganaba su séptima Copa Libertadores. Empató con Gremio de Porto Alegre, tras haberle ganado 3 días antes en el partido de ida, con un memorable gol de Gurruchaga. Y también recordamos el día de 1953 en que se registró Se equivocó la paloma, bellísimo tema con música de Carlos Guastavino y letra del español Rafael Alberti.

0: 6 de la mañana, 29 minutos en la República Argentina. Actualizamos datos relacionados al tránsito. Atención, que tenemos un choque en el barrio porteño de Belgrano. Una moto impactó contra una pared de colectivos. Ocurrió en Avenida Cabildo y Congreso. El motoquero fue atendido por el SAME. Otro choque de dos autos en Parque Chacabuco. Esto ocurrió entre el barco Centenera al 800. El tránsito está reducido. Y nos vamos para las rutas, información importante a esta hora del día por la cantidad de camiones que están circulando y también autos particulares debido a las vacaciones de invierno. Ruta Nacional número 3, zona de Cañuelas, visibilidad reducida por niebla. Y en la ruta número 5 también la visibilidad está reducida por niebla. Momento de repasar los principales títulos.
1: El presidente Javier Milei reafirmó su política de reducir progresivamente las retenciones.
0: Diego Santilli aseguró que la campaña anti-Argentina es una discusión de modelos.
1: Nayre Galarza solicitó que se revise la condena a prisión perpetua.
0: Tentativa de asalto en la quinta de Daniel Scioli.
1: Abatieron en Berlín al sospechoso del ataque durante la Marcha del Orgullo.
0: Boca Juniors fue goleado por Deportivo Riestra en su debut en el torneo clausura.
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0: 6:32 en la República Argentina. Estamos en el Panorama Federal de Noticias. Nos quedamos hasta las 7:00 a.m. transmitiendo a través de Radio Nacional AM870, transmitiendo a través de Radio Nacional Folclórica 98.7 y de las 50 emisoras distribuidas en todo el país. Actualizamos datos del tiempo en la ciudad autónoma de Buenos Aires. Tenemos una temperatura de 14 grados 6 décimas. En estos momentos el cielo parcialmente nublado. La salida del sol será a las 7:51 a.m. La máxima para hoy de 19 grados, pero atención que según el Servicio Meteorológico Nacional tendremos pronóstico de lluvias y chaparrones durante la jornada.
1: El presidente Javier Milei recibe a Cristalina Georgieva y viaja a Perú para la asunción de Keiko Fujimori.
0: El mandatario recibirá este lunes a las 14 a la directora gerente del Fondo Monetario Internacional y posteriormente Georgieva integrará una reunión de gabinete ampliado.
1: El martes el jefe de Estado viajará a Perú para participar del acto de asunción de la presidenta electa Keiko Fujimori.
0: En tanto, ese mismo día por la mañana el jefe de gabinete Diego Santilli recibirá en Casa Rosada al embajador de los Estados Unidos Peter Lamelas y a las 11 se realizará la habitual conferencia de prensa del vocero presidencial Adrián Rabier.
1: Javier Milei apuntó contra gobiernos anteriores por la política con el campo.
0: El presidente acusó a los gobiernos anteriores de atacar al campo con el cepo cambiario y enfatizó que cuando la política lo daña, ataca a la base de la nación.
1: Milei enfatizó que la política en los últimos 100 años atacó al campo con impuestos, con cepo, con cupos, con prohibiciones de exportar, con precios máximos y que su gobierno realizó 1000 reformas para liberar al campo.
2: Convirtieron al sector más pujante del país en el pagador de bienestarse de la Argentina. Cuando había crisis, subían las retenciones. Cuando faltaban dólares, desdoblaban el tipo de cambio. Cuando había inflación, ponían precios máximos sobre producción. Se dedicaron a faenar año tras año a la gallina de los huevos de oro. Ese es el campo que fue. El campo exprimido, atado de manos, castigado por el mercado de ser el más productivo y tildado despectivamente bajo la mentira de que el campo era ver crecer los suyos. Esa oscura página la estamos dando vuelta para siempre.
0: El mandatario destacó la eliminación del cepo cambiario, el impuesto país, la reducción de aranceles a fertilizantes, herbicidas, maquinarias, la eliminación del certificado de importación de bienes usados.
1: También resaltó que el gobierno no solo bajó los costos y le quitó la burocracia al campo, sino que le devolvió a los productores las herramientas para financiarse y crecer.
2: Y hoy, después de tantas décadas de huir desfavorido, el capital global está volviendo a votar por la Argentina. Así vamos a ver al agro finalmente libre, porque por primera vez otros sectores como la energía y la minería están creciendo con la misma fuerza y el campo está dejando de ser el pagador de última instancia de todos. El techo que la política le puso al campo durante 100 años se está levantando y cuando logremos terminar de eliminarlo, este sector va a volar como nunca antes lo hizo en su historia.
0: Arriba el país, la directora gerente del Fondo Monetario Internacional.
1: La última vez que Cristalina Georgieva estuvo en Argentina fue en 2018 cuando participó de la cumbre de presidentes del G20 que se llevó a cabo en la ciudad de Buenos Aires.
0: La visita de la titular del FMI responde a una invitación formulada por el presidente Javier Milei.
1: La agenda de actividades que desarrollará Georgieva se mantiene en estricta reserva por seguridad y para evitar que puedan organizarse de antemano actos de repudio a su presencia.
0: En el primer semestre, el sector agroindustrial concretó exportaciones por casi 27.000 millones de dólares.
1: El nuevo número forma parte de un informe elaborado por la Bolsa de Cereales porteña.
0: De esta forma, los envíos al exterior concretados entre enero y junio pasado subieron 17,3% respecto al igual periodo del 2025.
1: Por rubros, los complejos que más aportaron al crecimiento del saldo exportador fueron girasol, trigo y carne cuero vacuno.
0: avanza la causa por la muerte de una niña en Villa Gesell.
1: Nuevas pericias complican la situación procesal de la madre tras confirmarse el fallecimiento por asfixia.
0: La investigación analiza testimonios del entorno familiar para determinar si existió una conducta intencional.
1: Los profesionales también realizan peritajes psicológicos a la pareja para profundizar las actuaciones.
0: Escuchamos el testimonio del hijo de la mujer investigada.
3: No tengo ningún tipo de duda que es ella la que nos ha dañado y estaba todo planificado de la misma manera. Fíjense que todo el orden de los fallecimientos van de la misma manera y la que siempre la lleva es ella la que nos ha intentado. De hecho, fui uno de los intentos. Gracias a Dios, hoy puedo contar esta historia y puedo buscar justicia. Yo, a los 21 días de nacido, fui uno de los intentos de Lucía. Yo entré con un paro respiratorio con este intento de Lucía. Pero gracias a ella, gracias a mi mamá y gracias a la jefa de Hogares de Belén de Mar del Plata, es que hoy puedo poner en palabras todo esto. No, a mí me sacan un chico de esa casa, pero el problema más grande viene con el tema de la revinculación de la casa, de querer que yo vuelva a esa casa. Yo tenía que ir a esa casa, digo, al tribunal, dos o tres veces por semana, donde tenía que ver a estas personas que para mí no fueron nunca referentes, para nada, inclusive lo contrario. Son personas que a mí me generaron siempre miedo, siempre quise tenerlos lejos, y a mí me prohibían decirle a mi mamá, la que hoy es mi mamá de verdad, me prohibían decirle a mamá, si yo llegaba a decir esa palabra, a mí me golpeaba.
1: Policiales. Demoraron a un segundo hombre tras el hallazgo de la adolescente que estuvo desaparecida dos días en Corrientes.
0: La información con nuestra especialista en temas policiales, Andrea China Valdivieso.
4: La joven de 17 años, quien era buscada desde el viernes en Curuzupatía, provincia de Corrientes, fue localizada sana y salva en la ciudad de Paso de los Libres. Su búsqueda se había intensificado con un operativo cerrojo tras declararse la alerta Sofía por parte del Ministerio de Seguridad de la Nación ante las sospechas de que estaba siendo trasladada a Brasil. La investigación ya cuenta con dos detenidos. Uno de ellos es un camionero de 32 años oriundo de Misiones, al que la policía de Corrientes detuvo en Paso de los Libres, una ciudad fronteriza en la que encontraron justamente a la menor. Este hombre fue identificado con las iniciales AR. La menor había salido de su casa el viernes para encontrarse con el segundo hoy detenido, un hombre de 37 años, con quien la chica había salido las últimas semanas. Segundo detenido entonces por la privación ilegítima de la libertad. Según la reconstrucción, AR trasladó al adolescente desde el acceso oeste de Curuzupatía hasta Paso de los Libres. Según el relato de la propia menor, ella el viernes por la mañana salió en un primer camión hacia las afueras de la ciudad, luego bajó en el cruce conocido como Cuatro Bocas a la altura de Monte Caseros y abordó el vehículo conducido por este individuo de 32 años. Según declaró también, permaneció retenida dentro del camión durante más de 24 horas.
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0: 6 de la mañana, 41 minutos en la República Argentina. La información del tránsito, pero atención, viene con un par de alertas. A tener mucho cuidado en la autopista La Plata, la visibilidad está reducida por niebla entre las zonas de La Plata y Hudson. Y por otro lado, y esto es muy importante a tener en cuenta aquellos que están vacacionando, el municipio de Bariloche declaró la emergencia climática, suspendió las clases para hoy lunes, pidió a la población evitar la circulación y el aeropuerto de Bariloche canceló los vuelos en plenas vacaciones de invierno y la ruta nacional 40 quedó cortada hacia el Bolsón.
1: Deportes. Retomamos el contacto con Fabián Pomelo Codevila.
5: Seguimos con los ecos de la primera fecha del torneo argentino de la Liga Profesional, quien obtuvo una valiosa victoria, difícil, trabajosa, pero valiosa al fin, es el Racing Club de Avellaneda, que tiene un nuevo técnico, Juan Pablo Voivoda, que viene a reemplazar a un ídolo como Gustavo Costas, que arrancó con el pie derecho. Dos victorias de desgelada, una por Copa Argentina, goleada ante Defensa y Justicia 4-1, y esta en el presidente Perón ante Gimnasia en el arranque del torneo. Y Juan Pablo Voivoda habla justamente de este partido y de esta victoria.
6: muchas veces en el fútbol argentino es el alivio de ganar, que es el principal objetivo. Luego está todo el análisis. Pero bueno, yo creo que hicimos unos primeros 20, 25 minutos muy buenos, donde podríamos haber aumentado esa diferencia. Después nos complicamos solos, se lo dije, lo digo públicamente porque se lo dije en el vestuario primero a ellos, nos complicamos solo en un gol totalmente evitable, ¿sí? Pero bueno, estuvo muy atento Nacho, creo que fue, Nacho Fernández, de jugar rápido en esa falta.
5: Hasta ahí la palabra del técnico de Racing, que también llegó, se puso la camiseta, le dieron la banda de capitán, ni siquiera descansó, venía ese duro golpe de haber perdido la final ante España. Estamos hablando de Nicolás Otamendi, que tras la derrota con la selección argentina en el Mundial, ya se puso la de River y asume la responsabilidad que tiene el capitán y el líder de un equipo. Y justamente tras esta derrota, tras este duro cachetazo que le propinó Barracas Central, que lo dejó aturdido a este River, Otamendi justamente da la cara y habla de esta derrota.
7: Sí, obviamente que era un resultado que no le gusta a nadie, no nos gusta perder. Estamos en un club que te exige, somos conscientes de eso. La única forma que tenemos que reaccionar es generando fútbol, intentando sumar a tres. En nuestra cancha es siempre 85.000 personas apoyándonos, alentándonos. Hoy la hinchada siempre con nosotros. Pero nada, nosotros. El fútbol es de resultados, es de victoria, y nosotros somos conscientes de eso. Tenemos que tener la mentalidad que tenemos que seguir mejorando. Hoy lo intentamos, pero nos faltó el último tercio, intentar generar más situaciones, intentar llegar al gol, que era lo más importante. Hay veces por la ansiedad, por querer finalizar, creo que por ahí teníamos que tener en el último tercio un poquito más de tranquilidad, ¿no?
5: Ahí estaba la palabra del nuevo capitán de River, y como no podía ser de otra manera, también se le preguntó a Otamendi por lo que había sucedido en el último Mundial, porque fue su último Mundial, porque él mismo se encargó de renunciar a la selección argentina, tiene que ver con su edad, pero que le ha dado la vida a la selección. Es uno de los bicampeones de América, es campeón del mundo, es finalista en el último Mundial. Nico Otamendi también tuvo tiempo de hablar de lo que fue el último Mundial y de la selección argentina, y esto dijo.
7: Es un sabor amargo porque bueno, no se consiguió el objetivo, que era ganar la Copa del Mundo. Creo que España fue un merecedor ganador, somos conscientes de eso. Tenemos que, bueno, felicitarlo y nada más. Creo que la selección generó en el argentino algo que bueno, a nosotros no era una como nafta para nosotros, tener acá argentino ilusionado, intentando siempre apoyarnos de cualquier parte del mundo. Somos conscientes de eso, en las redes sociales nos hacen llegar todos los mensajes. Y nada, creo que eternamente agradecido a la Argentina porque bueno, intentamos hasta el final. Nos faltó el último paso, no se dio, y bueno, ahora los chicos que quedan, apoyarlos, soy un argentino más que va a alentar por ellos, y bueno, ojalá que bueno, que sigan dándonos alegría, alegría, ¿no?
5: Hasta ahí la palabra de Nico Otamendi, y el fútbol argentino que no da respiro. Ya terminó la primera fecha y tenemos que pensar en la segunda, comienza en el día de mañana y tiene este cronograma. Martes, 28 de julio, 19 horas, Banfield en el Lencho Sola recibe a Sarmiento de Junín. También a las 19, en el Bajo Flores, San Lorenzo, local ante Gimnasia de Mendoza, 21:15, en el Gigante de Arroyito, Rosario Central, Racing. Y también 21:15, en el Diego Armando Maradona de la Paternera, Argentinos Juniors, Estudiantes de Río Cuarto. El miércoles 29 de julio, 14:30, Barracas Central, local ante Aldo Civi. 17 horas, Defensa y Justicia, Florencio Varela recibe a Riestra. 19:15, en el Bosque Platense, Gimnasia y River. Y 21:30, Instituto de Córdoba Platense. El jueves 30 de julio, 19 horas, Independiente Rivadavia de Mendoza, Huracán. También a las 19 en Córdoba, Talleres, Vélez. 21:15, en el Libertadores de América, Independiente será local ante Newell's. Y también 21:15, en el Madre de Ciudades de Santiago del Estero, Central Córdoba, Atlético Tucumán. Hay tres partidos postergados, tienen que ver con la presentación de Boca, Tigre y Lanús por la Copa Sudamericana. Entonces, el partido de Boca, Estudiantes de La Plata, se pasa el miércoles 5 de agosto, 19 horas. Lo mismo sucederá con Tigre Belgrano de Córdoba para el mismo miércoles 5 de agosto, pero a las 21:15. En tanto, Lanús visitando Unión de Santa Fe se dará el jueves 6 de agosto a las 19 horas. Hacemos un rápido cambio de página para meternos en el automovilismo internacional Fórmula 1. Franco Colapinto terminó 15º en el Gran Premio de Hungría, válido por la 11ª fecha de la máxima categoría. El argentino largó 13º y en la salida, una de sus más enormes facetas para ganar posiciones, no pudo hacerse fuerte y quedó relegado. Rápidamente cayó al 14º lugar y posteriormente al 15º antes de realizar su primera parada en los pits. El ritmo de carrera de los Alpine fue muy flojo, realmente malo, mientras que su compañero Pierre Gasly apenas mantuvo la posición y terminó 12. El piranense cayó 2 lugares desde la largada, no pudieron sumar puntos, inclusive quedaron debajo de una escudería que es peor que Alpine, como Aston Martin. Estamos hablando de Stroll y Fernando Alonso. El ganador, Lando Norris, con McLaren, ganó su primera carrera en el año y hacía un año que no ganaba, y fue escoltado por Max Verstappen con Red Bull y Kimi Antonelli con Mercedes-Benz, que es el actual puntero del campeonato de pilotos. Después de la carrera y teniendo en cuenta lo que viene, el periodo vacacional en la Fórmula 1, recién se volverá a presentar el próximo 23 de agosto en Países Bajos. Quien habló fue justamente Franco Colapinto, y esto decía de su desempeño.
8: Bueno, bien, después me quedé trabado en la 1 otra vez, y después en la, cuando frené en la 4, no sé, me tocó, que lo que pasó es como que mucho el auto, fue cuando frené atrás de pie muy pegado. Fue muy lento, pero se me corrió y me fue fuera y perdí dos puntos. Una pena eso, después que estaba toda la gana atrás. Yo, igualmente, no tenía que no se les rompió a los morros, porque iba muy, muy despacio. Y con el balance que me estaba costando mucho, patinando mucho, deslizando atrás adelante, no tenía nada de libre para agarrar, así que estaba ahí que me un poco la razón, porque cuando ponía la goma nueva en la parada tampoco tenía mucho equipo, así que un poco, faltó mucho ritmo y hay que tener por qué. Y bueno, hay que hacer un poco, creo que iría bien presencial y arrancar de nuevo, así que nada, un ganado. El test acá, unos días más para aprender un poco más del auto y después ver un poco.
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1: Sí, 50 en la República Argentina. Recordamos que hay alerta naranja por nevadas para el oeste y sur de la provincia de Mendoza, en la zona cordillerana. Esta alerta se extiende también para la región occidental de la provincia de Neuquén y para el oeste de la provincia de Río Negro, puntualmente San Carlos de Bariloche, donde recordamos está declarada la emergencia climática. Y atención a aquellos que tengan que volar hacia el sur, hacia la Patagonia, porque puede llegar a haber alteraciones debido precisamente al estado climático en la provincia de Río Negro, puntualmente en San Carlos de Bariloche. En el noroeste de la provincia de Chubut también hay alerta amarilla por nevadas, lo mismo que para el sureste de la provincia. Igual que en la provincia de Santa Cruz, que hay alerta amarilla por nevadas. En lo que es la región de Cuyo, en San Juan, hay alerta amarilla por viento sonda. Y en el litoral argentino, alerta amarilla por tormentas.
9: Provincias.
0: Santa Cruz suspendió las clases debido al frío extremo y la acumulación de nieve y hielo en las calzadas.
1: Recibimos un informe de Marcelo del Buono desde Radio Nacional Calafate.
10: El Consejo Provincial de Educación en la provincia de Santa Cruz informó la suspensión de las clases presenciales en todas las instituciones educativas de Santa Cruz para los días 27, 28 y 29 de julio como medida preventiva ante las condiciones climáticas adversas que afectan a la provincia. La decisión fue adoptada a partir del informe elaborado por la Subsecretaría de Protección Civil con el objetivo de resguardar la seguridad de estudiantes, docentes, auxiliares y familias.
0: En Mendoza evacuaron más de 100 personas por el temporal de nieve.
1: Desde la emisora de Radio Nacional en la capital mendocina recibimos el informe de Daniel Badano.
11: Mendoza atraviesa una nevada histórica en su alta montaña con acumulaciones que superan los 3 o 4 metros de nieve en sectores como Puente de Inca, Penitente y Las Cuevas. Los pasos internacionales Cristo Redentor y Pehuenche permanecen cerrados, afectando el tránsito de carga y el turismo. Las autoridades han evacuado a casi 100 personas de zonas montañosas, aisladas, hacia la localidad de Upayaca, debido a la acumulación de nieve y la falta de provisiones. A pesar de las condiciones extremas de frío y viento blanco, no se han reportado daños mayores. La nieve va a persistir al menos hasta el 4 de agosto, con alto riesgo de avalanchas que impide la circulación turística y la apertura de los centros de esquí.
0: Omaldo Valle, vocero de coordinación operativa de Paso Cristo Redentor, efectuó recomendaciones a los viajeros que quieran cruzar hacia Chile.
12: La gente que venga, que se informe por todos los medios del país, y quienes vengan de vacaciones vengan con mucha paciencia y acatando las normas, y que todo es por prevenir al turismo, también de evitar cualquier catástrofe, cualquier inconveniente, porque es muy difícil transitar. De hecho, todos los vehículos tienen que traer portación de cadenas, no colocarlas, pero sí tenerlas en el caso de que vayan a ver la nieve y se quede un vehículo, tomar todas las precauciones del caso, porque creo yo que esta cantidad de nieve tremenda que tenemos, por lo menos hasta septiembre, va a haber para disfrutar, pero en condiciones totalmente normales.
1: El 8 al 18 de octubre se desarrollará la Feria Internacional del Libro de Rosario.
0: Nos informa desde LRA 5, Ivana Miskowski.
13: Se llevó adelante la presentación de la Feria Internacional del Libro 2026 en el Complejo Cultural Fontana Rosa. La nueva edición estará enmarcada en la fecha del 8 al 18 de octubre. Dialogamos con la directora de la Fundación El Libro, Luciana Weise, que se refería al momento.
14: Es hermoso ver cómo año a año va creciendo, desarrollándose, multiplicándose. Y el espacio está hermosísimo. Vengan a Rosario, visiten Rosario y vengan además a la feria. Mira, estamos planeando varias acciones que tienden a promocionar el libro y la lectura en conjunto tanto con el gobierno de la provincia como con la municipalidad. Y esperamos poder anunciarlos dentro de poco.
1: Confirma nuevos casos de influenza K en Entre Ríos.
0: Rubén Lovera nos informa desde Radio Nacional Paraná.
15: De acuerdo a los datos oficiales, se confirmó la presencia del subtipo K de influenza H3N2 a la provincia de Entre Ríos tras analizarse 31 muestras locales. El hallazgo se da en un contexto de inicio anticipado de la temporada de infecciones respiratorias en el país y circulación viral sostenida. La provincia se encuentra bajo vigilancia activa ante el incremento de virus respiratorios en la zona centro.
1: El tren a las nubes atraviesa una temporada invernal con números que superan las previsiones iniciales.
0: Desde Radio Nacional Salta nos informa Vanessa Espinosa.
16: El tren a las nubes atraviesa una temporada invernal con números que superan las previsiones iniciales y consolida su lugar como uno de los grandes emblemas turísticos de Salta y de la Argentina. El histórico servicio turístico logró ampliar su programación, incrementar la cantidad de pasajeros y mantener el atractivo de una experiencia que combina paisajes, cultura, historia y emoción a más de 4.200 metros sobre el nivel del mar. La planificación inicial contemplaba 12 salidas durante el mes, pero la demanda llevó a alcanzar casi 20 excursiones programadas, lo que significa que esta temporada permitirá transportar más de 7.000 pasajeros.
1: Una multitud homenajeó a Lisandro Martínez en Entre Ríos.
0: Kelly del Mar Otman con la información desde Radio Nacional Gualeguaychú.
6: Gualeguay abrazó a su héroe. Una multitud recibió a Lisandro Martínez tras el histórico mundial de la selección. El subcampeón de la selección nacional regresó a la ciudad de Gualeguay y fue recibido por una multitud en la costanera durante este domingo. Lisandro Martínez expresó que la enseñanza que deja este subcampeonato para todo el país fue la unión de los argentinos.
17: Siempre fuimos muy resultadistas. Esta vez no tocó ganar, pero creo que ganamos en muchas cosas. Creo que en la unión, en el respeto, en haberle demostrado al mundo lo que significa ser argentino, y creo que pusimos a Argentina en lo más alto. Cuando uno estaba a punto de tirar la toalla, pero solo nos pasó que faltaban 7 minutos, y yo creo que ningún equipo no hicimos historias dando vuelta al resultado. Lo mismo aplica a la vida. Creo que a veces las cosas no salen, o no podemos ver algo de resultado después de tanto trabajo, y a veces son 5 minutos lo que para el éxito, ¿no?
6: Licha Martínez también destacó la humildad de Leo Messi, aunque dijo que le gusta ganar hasta en el truco.
17: Bueno, yo creo que una vez que lo conoces es uno más como todos nosotros acá. Tiene una humildad, una sencillez que lo caracteriza de todo. Y que te hace quererlo aún más allá de todo lo que es, ¿no? Que es para mí no solamente el fútbol, sino el mejor deporte, el mejor de la historia. Hemos creado un lindo vínculo y bueno, a través de jugar al club, de compartir mate, de charlas y todo eso, se ha formado un lindo vínculo. La verdad que yo quiero ganarle, pero es increíble que le gana todo, no pierda nada.
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0: Y ya sobre el final del panorama federal de noticias, repasamos más información del tránsito. La línea Belgrano Sur, ramal González Catán, circula con demora por problemas técnicos. Hay marcha intensa en la General Paz para Americana, Richelli y acceso oeste. Reiteramos información de Bariloche: el aeropuerto canceló los vuelos en plenas vacaciones de invierno y la ruta nacional 40 quedó cortada hacia el Bolsón. Las clases para hoy lunes están suspendidas.
9: Títulos al final del panorama federal.
0: Milei recibe a Cristalina Georgieva y viaja a Perú para la asunción de Keiko Fujimori.
9: La agenda de la titular del FMI también incluye un encuentro en Vaca Muerta con el presidente de YPF, Horacio Marín.
0: Santa Cruz suspendió las clases debido al frío extremo y Mendoza hay más de 100 evacuados por el temporal de nieve.
9: Demoraron a un segundo hombre tras el hallazgo de la adolescente que estuvo desaparecida 2 días en Corrientes.
0: El brote de ébola en África superó las 1.300 muertes.
9: Lisandro Martínez fue homenajeado en Gualeguay, su ciudad natal.
0: Hasta aquí llegamos en el panorama federal de noticias, deseándoles que tengan una excelente jornada. Quédense, la mejor programación está en Radio Nacional.
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0: Día, muy buen día. ¿Cuántos? 4 minutos nos están separando ahora de las 7 de la mañana en la República Argentina de este lindo lunes 27 de julio de 2026 en todo el mundo. Mi nombre es Nico Yacoy. Esto es Primer Round en el aire de Radio Nacional AM870. Hasta las
1: 10 de la mañana.
0: Muy buen día, bienvenida, ¿cómo le va?
1: Buen día, Nico Yacoy.
0: ¿Todo en orden? Lo que costó hacer sentar a Rodolfo en esa silla, obvio, ¿no? Que daba vueltas y daba vueltas. Y pasaba, eran y dos, eran y tres, eran y cuatro.
1: Pero nos estaba ordenando todo.
0: Sí, sí, sí. Sí. Se dice que la culpa fue del fútbol.
1: Sí. ¿Cómo estuvo el fin de semana?
0: Estuvo muy bien.
1: ¿Bien?
0: Estuvo muy bien.
1: ¿Descansaste?
0: Sí, descansé, comí riquísimo, me fui a San Andrés de Giles, así que...
1: Ah, fuiste a recibir mimos.
0: Sí, fui a recibir mimos como corresponde, y comida. Yo voy a Giles.
1: Claro. ¿Te traes tupper?
0: Por supuesto.
1: Bien, son necesarios. Sí, un tip, mételos en el freezer. No los guardes, a no ser que los consumas.
0: No. El día que no venga es que morir de botulismo.
1: Claro.
0: Es un desastre en la administración de mi vianda. Saben que como a viandas.
1: Claro.
0: Sí.
1: No, pero hay que meterlas en el freezer, salvo que las vayas a consumir dentro de las 24 horas. Si no, sí. Si no, en el freezer y después las bajás en el último estante de la heladera.
0: Es donde más enfría, ¿no? El de abajo.
1: No, el de abajo es para descongelar. El de abajo es para
0: menos. Ah, me está pasando con la mía que congela
1: donde
0: abajo.
1: Están las frutas y las verduras, claro. Es donde menos se enfría.
0: Porque tiene un cajoncito.
1: Porque tiene un cajoncito.
0: Pero yo tenía la idea de que arriba de todo el heladero donde va la manteca, viste que acá cada cosa va en su lugar, ¿no es cierto?
1: Sí.
0: Donde va la manteca, enfriaba más.
1: Buen día, Nico Yacoy. Por parece... supuesto, arriba enfriaba más.
0: Claro. Entonces la mía anda más.
1: Y hay que hacerla
0: perra. No, pero...
1: Por ahí tenés algo
0: para, como que... yo el ministro está mejor, porque al fin y al cabo congela todas las viandas que yo pongo abajo, le hace hielito, y es lo que me mantiene vivo.
1: Escúchame.
0: Claro.
1: Perfecto. Lo del freezer es una muy buena recomendación, sí, la de Fer, como seguramente las viandas que te debe hacer tu madre para mimarte. Ahora, depende qué freezer, porque, por ejemplo, la papa no se friza.
0: No,
1: no, claro, la lechuga tampoco.
0: Eso es lo que ustedes creen.
1: El huevo tampoco.
0: No, eso es lo que ustedes...
1: No, queda todo duro.
0: Ah, pero yo me recomiendo todo, así que puede.
1: Me gustó cuando le dijiste las viandas que te prepara tu mamá y él como queso.
0: No, mi vieja me hace. Me traigo lo que sobra del aceite de domingo, le decimos con mi hermana y deja una cosa en cada departamento. Te hace esto que hace tan rico. La vianda me las hace una chica que es la que me hace de comer.
1: Claro. Que
0: es de la nutricionista y todo.
1: Sí, sí, sí, en eso estamos.
0: Pero bueno, no importa en cuanto al punto que es eso.
1: Bien, vamos a tener por delante una semana con lindas temperaturas, pero a ver...
0: Bueno, pero ya pusiste...
1: Claro, hay un pelo. ¿A qué costo? Hoy, claro, ¿a qué costo? En estos momentos tenemos 14 grados 6 décimas de temperatura con una máxima de 19 grados, que es altísima, divina. Pero bueno, por otro lado vamos a tener lluvias y chaparrones para la tarde-noche. Así que
0: hoy...
1: Hoy, a la tarde lluvias aisladas, a la noche chaparrones. Pero yo te lo cambio por un 20 grados.
0: Sí, no, bueno, no sé, si usted dice ya vino de botas, este ahí vino de botas.
1: Claro.
0: Pero tan bursano vino de botas.
1: Sí.
0: No sabemos acá la relación de causalidad, ¿no es cierto? Si es que trae botas porque va a llover o va a llover porque trae botas.
1: O porque tenía otros calzados.
2: Claro, encontró las botas, por ahí se las puso y la pegó.
1: Claro.
0: A veces me dice que amputan un tipo que al levantar prepara lo que me va a poner.
1: No, agarra algún cuento. Es nuestro adolescente. Es el adolescente del grupo.
2: Y viene hablando. Sí. Mientras camina ya viene hablando, haciendo su programa paralelo.
1: Se fija a ver qué es lo que tiene limpio.
0: Claro,
1: sí, y cuando se quedó con todo sucio dice, bueno.
0: Esa es la imagen que da. Sí, no, casi fue comprado. ¿Usted queda esa imagen, Tambur, eh?
1: Sí. Qué prejuicioso que son.
0: No,
1: sí, lo que él transmite.
0: Trabajamos de interpretar el alma humana, ¿no?
1: Claro,
0: ¿no?
1: Sí.
0: Ah, pero claro, sí, tenemos un problema con el objeto.
1: Ahí viene, se acaba de levantar, tengo miedo.
0: Con el objeto, Gonzalo. Bueno. Escúchenme, ¿invitamos a los oyentes? ¿Lo digo?
1: Sí, antes invito a través del 113-870-7485. Nos quedamos hasta las 10 con Nico Yacoy, que ahora nos tiene que decir algo.
0: ¿Qué hay que saber hoy? Lunes 27 de julio a esto. El presidente Javier Milei reafirmó su política de reducir progresivamente las retenciones, lo dijo durante su exposición ante la sociedad rural, y remarcó que el campo será el protagonista del cambio en el país en las próximas décadas. El presidente destacó la eliminación de las retenciones en los lácteos, las carnes transformadas, los productos porcinos y en varias categorías de carne bovina. En ese sentido, dijo que el crecimiento de otras actividades como la energética y la minería permitirán llevar las retenciones del campo a cero. Llega al país la directora gerente del Fondo Monetario Internacional. El presidente Javier Milei recibirá hoy en la Casa Rosada a Kristalina Georgieva, quien recibió la invitación del propio primer mandatario. La agenda de Georgieva también incluye reuniones con miembros del gabinete económico y una visita al yacimiento de Vaca Muerta. Avanza la causa por la muerte de una niña en Villa Gesell. Nuevas pericias complican la situación procesal de la madre, esto tras confirmarse el fallecimiento de la nena por asfixia. La investigación analiza testimonios del entorno familiar para determinar si existió una conducta intencional. Los profesionales también realizan peritajes psicológicos a la pareja para profundizar las actuaciones. Encontraron el cuerpo del último pescador desaparecido en el Río de la Plata y terminó la búsqueda de Damián Giubu, que fue reconocido por su hermana tras ser encontrado en la costa de Magdalena. El hallazgo puso fin a una búsqueda que se extendió durante 6 semanas. Ahora la investigación judicial se concentra en establecer qué ocurrió con la embarcación en la que navegaba el grupo de 5 amigos. Ya son más de 300.000 los evacuados en Francia y España por el avance de los incendios forestales en Europa Occidental. Los servicios de extinción de ambos países continúan combatiendo las llamas. El fuego arrasó más de 150.000 hectáreas en territorio español y cerca de 100.000 en el suroeste francés, con al menos 2 muertos en España y 2 bomberos franceses fallecidos también esta semana. Alejandra Gallo, muy buen día, bienvenida, ¿cómo le va?
2: Pero muy bien, buen día, buen comienzo de semana. Hoy una semana, comienza una semana en materia económica al rojo vivo, por la visita de Kristalina Georgieva, la titular del Fondo Monetario Internacional. Es una visita, digamos, muy importante desde lo político, no solo desde lo económico, sí. Porque no hubo muchos casos en los que una titular o un titular del organismo internacional de crédito más importante del mundo visitara la Argentina. Hay que remontarse a Christine Lagarde, la titular anterior del Fondo Monetario Internacional y la cumbre del G20 que se realizó.
0: Sí, creo que vino varias veces también.
2: Sí, sí, sí. Pero pasaron un montón de años. Claro,
0: ¿no?
2: Lo mata.
0: Sí, sí, sí.
2: Lo dejé pasar, sí.
0: Está bien
2: la aclaración, sí. El hombre de las tasas de interés. Bueno, a ver, vamos a estar hablando de eso, visita Vaca Muerta mañana, que habíamos anticipado aquí en Primer Round, en Radio Nacional. Vamos a estar contándote todos los detalles de los preparativos en el Ministerio de Economía.
0: Ajá.
2: Para la conferencia de prensa que en alguno de estos días va a estar dando Kristalina Georgieva. Ayer se lo vio siguiendo los detalles al ministro Luis Toto Caputo, entre que se iba del palco de la rural y entraba en la agenda económica, coordinando todas esas cosas, de lo que dejó la rural también te voy a estar hablando, y por supuesto de una dicotomía, Nico. Vamos a traer dos fotos. El presidente Milei con el candidato Bolsonaro en Brasil, estuvo este fin de semana. Así aquí es. Una foto que se remonta años atrás, porque algunos hablan sobre esta foto actual, pero hay un correlato anterior. ¿Te acuerdas de Sergio Massa con Lula da Silva?
0: Sí.
2: De eso en un rato también.
0: Efectivamente, vamos efectivamente, a porque de aquellos, como que dicen, polvos estumbarros.
2: Exacto,
0: claro, las cosas tienen un principio, son recortes de la realidad antojadizo como el que se está proponiendo. Bueno, nos deja sin tiempo poder entender la dinámica de lo que está pasando, ¿no? Así que después hacemos una interpretación ahí Global. Andrea China Valdivieso, muy buen día, bienvenida. ¿Cómo le va?
3: Buen día, Nico, equipo, a todos los oyentes. Muy bien, ya recuperada.
1: La China habla.
0: Sí, ah, sí, sí, sí.
3: Y Nebus, casi. Volvió la voz.
1: Casi. Hay un deje.
3: Un 5% que sí. Falta, pero ya, ya está. Por lo menos se me escucha.
0: Sí, no, se me escucha bien, todavía, no.
3: Mucha información y dos policiales importantes en el fin de semana, preocupantes también, más allá de la buena noticia del hallazgo de la joven y esta menor de 17 años que había sido reportada desaparecida en Curuzucuatiá, en provincia de Corrientes, allá del Paso de los Libres, una alerta Sofía que tuvo que activarse por parte del Ministerio de Seguridad de la Nación porque había riesgo, claro, para su vida y su integridad. ¿Por qué? Porque la investigación tendió con el correr de las horas a conocer que se la estaba trasladando de forma ilegal y privada de su libertad hacia Brasil. Hay dos camioneros detenidos en este marco, uno de ellos, quien había sido su pareja o con quien ella había salido las últimas semanas, un hombre de 37 años, 20 años mayor que ella, aún siendo menor de edad. Insisto, dos detenidos son camioneros y estuvo por lo menos en el último camión 24 horas privada de su libertad, encerrada en la caja de ese camión. Realmente preocupante, otra vez Corrientes, uno de los camioneros es oriundo de Misiones y justamente fue hallada en Paso de los Libres, que es una ciudad fronteriza. Eso por un lado, insisto, sana y salva, pudieron hallarla, sí, sí, ella pero pudo comunicarse con su madre en el medio de este traslado ilegal. ¿Y cuáles son los fines, no?, de este secuestro, con fines de que de trata, explotación laboral, ¿de qué estamos hablando?
0: Una que es sana y salva, no sabemos lo que no.
3: Hay decenas de mujeres desaparecidas hoy. Si querés colaborar, puedes hacerlo en Desaparecidas Argentina, en X. Ahí puedes colaborar con las búsquedas de todas las mujeres reportadas desaparecidas, mayormente en el norte de nuestro país, Corrientes, Chaco, Jujuy, también con muchas mujeres reportadas desaparecidas, por lo general muy jóvenes. Por otro lado, la preocupación en La Plata, un hombre que en el medio de la noche sale a disparar con un arma de fuego a tres casas, por lo menos, en donde vivían tres mujeres solas, al grito de justicia las voy a matar a todas. La investigación detrás está, si había sido denunciado este hombre por algún tipo de violencia de género y en qué situación, ¿no?, psíquica es que sale a hacer esto. Por lo menos 30 disparos en las afueras de La Plata. Vamos a estar indagando un poco ahí qué es lo que pasa con este hombre que finalmente fue detenido, y además lo que decíamos en los títulos, sí, y en este caso que preocupa realmente. ¿Por qué? Porque no hay una atención clara a diagnóstico que tuvo la mujer que está sospechada de matar por tercera vez a una de sus hijas, que es el síndrome de Munchausen, y que no Munchausen por poder, ¿sí? Básicamente lo que pasa con, por lo general, este síndrome que afecta a mujeres es que por poder, por lograr la atención médica, por lograr la atención de su familia, enferman a sus propios hijos hasta llegar
0: al punto de a alguien que nos pueda hablar, aunque sea en abstracto, si es que no se puede terminar de vincular con el hecho todavía, sobre esta, bueno, es un síndrome.
3: Hay un diagnóstico previo y por eso las fallas de la justicia.
0: Sí, alguien que más allá desde la psicología, ¿sí?
3: Que está absuelta, ¿no? Porque esta mujer había sido procesada.
1: Claro, ¿de qué va este síndrome?
0: ¿De qué va el síndrome? Absolutamente.
3: Es muy interesante de ingresar porque no la hace imputable.
0: No, sí, claro que no.
3: Porque es consciente de sus actos.
0: Claro
3: que no. No hay condiciones de imputabilidad, pero bueno, una menor más, una tercera bebé, dos hechos en Mar del Plata y este hecho en Villa Gesell. Ella se muda después de ser absuelta, con su, forma otra pareja, sí, otros dos hijos, a ella le fueron apartados hijos tras ese proceso judicial, que fueron dados en adopción, pero tenemos una bebé de casi tres años que fallece por asfixia. Tremendo. Y la investigación que avanza.
0: Tremendo, síndrome de Munchausen por poderes, efectivamente. Después nos metemos en tema, Chinita. Rodrigo Ruiz, muy buen día, bienvenido, ¿cómo le va?
4: Buen día, Nico, para vos, para todos. Bueno, volvió el fútbol argentino con una imagen que se repitió en todos los estadios, que es el reconocimiento a la selección argentina, una bandera en la mitad de cancha y todos los jugadores junto a los árbitros aplaudiendo, agradeciéndole todo el público. Y por supuesto con algunas cuestiones que tienen que ver con los dos equipos más grandes del fútbol argentino, River y Boca, y repitiendo algunos errores del pasado, ¿no? Porque si un extranjero, si un extranjero viene acá
0: la pausa del mundial
4: y dice, ¿cómo Barraca le va a ganar a River en el estadio de River? Y le puede ganar. ¿Y cómo Riestra le puede meter tres goles a Boca? Le metió tres goles a Boca.
0: ¿Sí? ¿Cómo quedó lo de Riestra entonces?
4: Le gana 3-0 a Boca, ¿sí?
0: Ah, ¿viste? 3-0, está claro. Y discutiendo porque ya no ha sido. No,
4: digo,
0: el
4: primer tiempo.
0: Entonces.
4: Se metió tres goles en el primer tiempo. O sea,
0: por eso.
4: Bueno, cosas que se dan a menudo en el fútbol argentino. Y bueno, pasa, por supuesto. Para un extranjero.
0: Pasa que uno perdió, ahí empezaba a tomar las cosas para su conveniencia, ayúdame. No es lo mismo perder en tu casa que en la casa de Riestra.
4: No, está bien.
0: En la casa de la otra,
4: en su estadio.
0: Un poquito menos doloroso.
1: Pero uno fue 1-0 y el otro 3-0.
2: No importa.
0: Pero estamos hablando. Pasa que estamos hablando de locales. Usted me comentó la ratio de.
4: Para River fue como perder 3-0 de local con Barraca.
0: Es verdad, eso es verdad.
4: Y más con el debut de Otamendi, por ejemplo, que volvía a la selección y debutaba como capitán, exactamente. Así que bueno, esta fue una.
1: Pero para
4: una...
1: hubo otro para.
0: No, y el Vasco jugamos.
1: El más importante.
4: Claro, ganaron los equipos de Avellaneda, ahí se va a hacer Racing, Independiente. Bueno, perdió San Lorenzo. Ganó el campeón. Ganó Belgrano. Bueno, porque sí, si no se enojaron
1: ese,
4: mucho.
1: Ese había más bien, sí.
0: Claro, bueno, y eso no estoy diciendo porque como el campeón será Bursano.
4: Bueno, y después, por supuesto, hablaremos de otras cuestiones que tienen que ver con la selección argentina. Porque Messi todavía
0: está acá. Jugó Boca con el plantel de su cliente. Así que ya no le estaba buscando a este.
2: Enganchado, está mal.
4: Messi está aquí todavía. Fue a ver el equipo de su hermano, así que se lo vio medio encapuchado. Para que no lo conozcan, fue con sus hijos. Y Scaloni, que al final pudo salir de su casa. Puso un cartel la familia diciendo, no está más. No vengan, no está más.
0: Claro, es el típico, no tengo estéreo. No tengo estéreo, viste. Escaloni se fue.
4: Y bueno, y por supuesto, hablaremos de otra cuestión que tiene que ver con el polideportivo del fin de semana, que tiene que ver con Colapinto, ¿no?
0: Con Colapinto.
4: Que no le fue bien.
0: ¿Pero qué es bien para usted?

0: Quianes, ahí chocó un camión, se vio involucrado. El tránsito está reducido y hay operativo de seguridad y está generando algunas demoras y complicaciones sobre la traza de Richeri. Más allá de este choque, hay menos tránsito, hay que decirlo a eso. Una Panamericana intensa en la bifurcación de los ramales de Pilar y Campana hacia General Paz, demoras en la autopista Buenos Aires-La Plata, toda la zona de Rochú hacia el Bajo Porteño. Ahí hubo otro incidente de tránsito, con lo cual la circulación está reducida y hay operativo de seguridad. Y después, bueno, las rutas nacionales que siguen comprometidas por el tema de las cuestiones climáticas, Nico.
1: Efectivamente, efectivamente, que no dan tregua.
0: Exacto, bueno, es el caso de la Ruta Nacional 40 a la altura de San Martín de los Andes y en el acceso al Cerro Chapelco. No solo que hay nieve, sino que la calzada está húmeda y resbaladiza por lluvias muy intensas. De hecho, además están advirtiendo mucha precaución por posibles desprendimientos de roca. Entonces, lo que se recomienda es transitar de día, para poder tener una buena visibilidad y hacerlo a baja velocidad y estar bien atentos a situaciones de este tipo. Después, la Ruta Nacional 237 está también con calzada húmeda resbaladiza, mucha precaución, nevando en todo lo que es la zona cordillerana. En estos momentos, tanto el paso Cardenal Zamora en la Ruta Nacional 231 como el paso Pehuenche en Mendoza en la Ruta 145, Pino Hachado en la Ruta Nacional 242 en Neuquén, están cerrados. Hay que ver si a las 9 de la mañana se van a habilitar los pasos de Neuquén. En Mendoza, el paso Cristo Redentor sigue cerrado. ¿Te acordás que esto lo veníamos advirtiendo desde la semana pasada? Que hay un pronóstico donde nos cuenta que se espera que el paso esté cerrado hasta los primeros días de agosto. Entonces, toda esta semana también va a seguir cerrado. Quienes están planificando cruzar a Chile desde la Argentina por el periodo de vacaciones, busquen como opción cruzar por el sur de la Patagonia a través del paso Cardenal Zamora, que generalmente ha estado habilitado, y si sufre un cierre es de un día o de horas, pero no como se está dando en Mendoza, con lo cual ya tenemos muchísimos camiones también que no pueden cruzar el país trasandino, situación que veníamos contando la semana pasada con vos. Entonces, como estos datos a tener en cuenta a la hora de desplazarse. Después, en Santa Cruz, también transitar con extrema precaución la Ruta Nacional 3, todo lo que es Cañadón de las Vacas, Los Álamos, hay presencia de bancos de niebla que reducen la visibilidad de conducción. Lo mismo sucede en la Ruta Nacional 40, en la zona de Hueray. Toda esta zona está afectada por bancos de niebla en el sur de la Patagonia, además de las condiciones climáticas, ¿no? Que siempre contamos de la presencia de nieve en zona de banquinas, hielo sobre la ruta. Entonces, muchísima precaución a la hora de circular. En Mendoza, ya les conté los dos pasos cerrados. En Catamarca, el paso internacional San Francisco, por ahora cerrado, ubicado en la Ruta Nacional 60. Además, en la Ruta Nacional 60, a la altura de la Quebrada de la Sébila, seguir a baja velocidad por obras. Los servicios a esta hora, trenes, subtes y premetro a horario, hay un solo tren que está con demoras, que es el tren Belgrano Sur, ramal González Catán. Esta sería la principal información, Nico.
1: Robina Wiener, que tengas un hermoso día.
0: Bueno, ustedes también, chau chau.
1: Un beso grande. De María Fernanda Era nos traerán los beneficios de escribir a mano.
2: Exactamente.
1: ¿Cómo es eso?
2: La pregunta primero es, ¿cuántos de ustedes, acá en la mesa, yo veo que hacen muy buenos ejercicios, por lo menos tres de los cinco que estamos en la mesa, pero ¿cuántos de ustedes escribió una página completa a mano en el último tiempo? ¿O cuándo fue la última vez que escribieron una página completa a mano?
1: No, la página completa, un montón. ¿Qué sé yo?
2: Un montón. Pero yo veo que Nico, la China y Ale toman apuntes
1: todo el tiempo
2: a mano, mientras que en el caso de Rodri y mío usamos más el celular. Usamos más el celular, no sé, Rodri está muy concentrado.
3: Incluso tomar apuntes.
2: Yo les voy a estar.
1: Sí, hay un tema. Yo creo que alguna cosa había escuchado, pero después vamos a hacer confirmar.
2: Yo lo manejo mucho en las clases de oratoria.
1: Sí, tiene muchísimo que ver con la fijación.
2: Con la fijación, favorece la comprensión y la memoria, porque necesitamos

0: articular la, motricidad fina con la memoria, la atención y la comprensión. Sí. Bueno, un ratito les voy a explicar todo esto, los beneficios que trae para hacer. El otro día hablábamos de los ejercicios para la memoria.
1: Bueno, este es uno.
0: La escritura es fundamental para que los niños, para que no tomen nota con el celular, los más chiquitos, por lo menos hasta cuarto, quinto grado.
1: Bien. Bueno, interesante. Yo ahora estoy haciendo como una tangente, si querés, a eso, que es escribir a mano, pero en dispositivo digital. En Kindle, por ejemplo, que lo tiene muy bien resuelto.
2: ¿Te resulta igual o no?
1: Kindle sí. No iPad, por ejemplo. Todavía le falta iPad algo, pero Kindle le pedía hasta arrastrar, ¿viste?
0: Pero con una especie de virome o con el dedo.
1: No, con una especie de virome.
0: Espectacular. Yo me estoy portando tan mal que directamente ni tecleo, dicto.
1: Ah, bueno, ya está, claro. ¿Qué te vas a acordar? Bueno, me tengo que acordar de recibir a Miriam Mariotto. Miriam Mariotto, muy buen día, bienvenida, ¿cómo le va?
3: ¿Qué tal? Buenos días, ¿cómo están todos? La verdad que tenemos que decir que en la ciudad de Buenos Aires es un día que pinta muy lindo, muy agradable el clima. La verdad que no hace frío, ustedes ya salieron temprano para la radio y habrán notado que realmente esta mañana es una mañana muy agradable. Aparentemente va a estar todo el día así, subiendo la temperatura, no es necesario, digamos, tanto abrigo como ocurre usualmente en esta época del año, así que bueno, esta segunda semana de vacaciones de invierno para los niños que cursan su primaria en la ciudad de Buenos Aires, pinta para hacer esas actividades al aire libre, que por ahí uno va mirando el clima para poder llevar a los chicos y pasar un lindo día. Así que bueno, apuntarse para el día de hoy para quienes tengan que hay alguna actividad prevista hacia el aire libre.
1: La ciudad también es más tranquila, ¿no es cierto, Miriam? Entonces, al estar los colegios despuntando ya a esta hora.
3: Se nota muchísimo la baja en el tránsito, pero a esta hora muchísimo.
1: A esta hora, dale el subte a partir de la, qué sé yo, 11 de la mañana.
3: 11 de la mañana, exacto. Pero bueno,
1: porque ahí vivías con los niños, los globos que compra, y ni te cuento a Carla, se venía de la calle Corriente, que tiene todo el merchandising.
3: Sí, bueno, sí, esta semana, la primera semana, bueno, lo que pasó fue esto también con el clima, estaba bastante fresco, entonces se metían mucho en los teatros, y el tema de Avenida Corriente, cine. Ahora vamos a ver esta semana qué es lo que pasa en otros lugares, por ejemplo, el Eco Parque, lugares al aire libre que está bueno visitar, pero sí, el tema.
1: Te perdimos, Miriam. Sí, directamente. Pero el tema es ese, como muy bien lo planteó. Mira, que nos cuentan nuestros oyentes, ¿no es cierto? Sí. Cómo están resolviendo las vacaciones de los peques de su familia.
0: ¿No? Yo me hice la peque este fin de semana.
1: ¿Qué hiciste? ¿Pecaste?
0: Con unas amigas también granduloras como yo, a Disney's On Ice.
1: ¡Ay, está lindo, ¿no es cierto?
0: Divino. Mira. Divino, sí, con todos los personajes. Mira. Sale Mickey, Minnie, el Pato Donald, el Pluto, y después te hacen algunas de las películas.
1: La devoción de cierta gente grande por los personajes de Disney, sí. Y eso lo ves incluso en los parques de Disney, que sí. Tipo, sí. Me encanta, pero no. O sea, estará todo esto muy lindo, pero no. Hay realmente un concepto.
0: Sí, pero aparte vos te das cuenta del favoritismo cuando van saliendo los personajes, porque cuando sale directamente el ratón Mickey,
1: explota. Claro.
0: Se viene abajo todo.
1: Eso está muy bien. Bueno, 31 minutos ahora, de las 7 de la mañana.
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0: días en la República Argentina, los más y los menos. Vamos a ir por los menos. Temperatura bajo cero en Río Grande, Tierra del Fuego. 8 grados, 2 décimas bajo cero, con una térmica de 13 grados bajo cero. La temperatura más alta en estos momentos en la República Argentina, en Formosa Capital, con 22 grados de temperatura.
1: Muy bien, empezamos nuestra ronda de amaneceres provinciales, ¿les parece? Primero de todo vamos a Bariloche, provincia de Río Negro, con Urbano Fly Valley. Urbano Fly Valley, muy buen día, bienvenido, ¿cómo le va?
2: Buen día, Nicolás, y a la audiencia. Bueno, la temperatura aquí es de 1 grado 4 décimas. Yo me quiero ir a Buenos Aires, que tiene 22. 9 décimas.
1: Después acá te vas a quejar de la humedad. Mira, no sé. A mitad de camino, quédate a mitad de camino.
2: A mitad de camino, 9 décimas de grado bajo cero. La sensación térmica, bueno, se espera para hoy nieve, ha parado desde el día de ayer. La circulación Ruta 40 Norte entre Bariloche y Linahuapi con precaución, pero bueno, ya se ha despejado la ruta, lo mismo que en la zona norte, si bien hay restricciones, hay que en parte de vialidad nacional, ayer se había cortado la Ruta 40 que comunicaba Bariloche y El Bolsón, hoy está con extrema precaución.
1: Así es, así es. Bueno, contanos esto de que la Municipalidad de San Carlos de Bariloche declaró la emergencia climática.
2: Claro, porque ayer realmente, los que ya hace muchísimos años que vivimos acá, empezamos desde temprano, ya se había acumulado un poco de nieve, siguió acumulándose, estábamos en los 10, 12 en algún sector, 15, 20 en otros, y seguía nevando con unos copos muy, muy grandes. Dijimos, bueno, la mayoría dijimos, bueno, va a nevar y mañana vamos a estar tapados de nieve. Cosa que, bueno, se cortó pasada la... a mediados de la tarde se cortó y, bueno, después llovió un poco. No obstante, estamos... las zonas más altas tienen muchísima, muchísima nieve, lo que ha complicado absolutamente toda la dinámica de San Carlos de Bariloche, Nicolás.
1: ¿Qué valor? Se estaba leyendo restricciones de circulación, bueno, algunas consignas incluso para que el sector privado promueva el trabajo remoto, ¿no es cierto?
2: Sí, porque además el tema es que estamos justo en temporada alta de invierno, y ayer cerrado con el secretario de Protección Civil, el tema es que si está nevando, sabes que nosotros vivimos en una geografía de subidas y bajadas constantes, tratar de no salir. Bueno, la gente sale sin cadena, los turistas alquilan coches, se cruzan los coches, hay que activar dispositivos que están para otras cosas, pero que si no, si bueno, sacar los coches cruzados, imagínate, ustedes conocen Bariloche, la Bustillo, si se cruza uno o dos coches, se arma un...
1: Ya está, sí, claro, ya está.
2: Estamos. Entonces, ese es el gran problema. Se suspendieron las clases en el día de ayer, se dictaminó, se suspendieron, por momentos se habían suspendido vuelos en el aeropuerto, se había cruzado un avión, bueno, y la ruta 40 y la 23 por momentos estuvieron cortadas. Bueno, ahora, por ahora arrancó todo bien, con una temperatura que está por sobre cero, ¿sí? No obstante, en los lugares muy donde se acumula mucha nieve y se la pisona, es imposible trepar. Hay gente que no entiende que no se puede trepar sobre una pista de patinaje. Bueno, las complicaciones lógicas cuando nieva aquí en San Carlos de Bariloche.
1: Así que bueno, siempre, ¿no es cierto?, con esa preocupación del punto justo, ¿no es cierto?, entre no nevar nada y nevar un montón, que las dos cosas son problemas.
2: Esa es la gran contradicción que tenemos. Sí. Pedimos nieve, bueno, cuando cae nieve.
1: Así es la naturaleza.
2: Así es la naturaleza.
1: Urbano, muchísimas gracias. Que tenga lindo día y a cuidarse, ¿eh?
2: Bueno, sí. Muchísimas gracias y un fuerte abrazo.
1: Abrazos. Urbano Flaivani de LRA 30, Radio Nacional Bariloche, provincia de Río Negro. Nos vamos ahora a Mendoza con Rolando Brizuela. Rolando Brizuela, muy buen día. Bienvenido. ¿Cómo le va?
3: Buen lunes, Nicolás, para vos y para todo el equipo de trabajo. Aquí desde Mendoza, desde la ciudad de Mendoza.
1: Efectivamente. Contanos cómo amanecen por ahí y qué ha dejado este histórico temporal de nieve que también han tenido ustedes en la provincia.
3: La actual en la ciudad de Mendoza es en 7 grados, pero si nos vamos un poquito más por Ruta Nacional 7, las temperaturas no aumentan. Hemos tenido nevadas históricas en estos días. El Paso Internacional Cristo Redentor ya cumple 10 días de cerrado hasta nuevo aviso, dice parte del comunicado que nos emite habitualmente Gendarmería. Mira, te hago este repaso, Nicolás. Payata 6 grados, Punta de Vaca 3 grados bajo cero, Punta del Inca 8 grados bajo cero y Las Cuevas 9 grados bajo cero. Si vamos al sur de Mendoza, Paso Pehuenche también se encuentra cerrado. Los pronósticos, bueno, actualmente nieve ligera en alta cordillera. Hasta el 3 de agosto inclusive son estos pronósticos. Y parte de este informe también dice que hay una posibilidad de mejorar las condiciones climáticas recién el 4 de agosto, lo que puede generar alguna ventana también para que Gendarmería pueda trabajar y limpiar parte de la Ruta 7. Este fin de semana, como vos anticipabas, hubo nuevamente personas que tuvieron que ser evacuadas, en este caso una familia, el día sábado, y así completan 101 personas las evacuadas desde que cerró el paso internacional al vecino país de Chile. También comentamos que la semana anterior hubo un trabajo coordinado, Policía de Mendoza, Gendarmería Nacional, Gendarmería Provincial y también parte de la Guardia Urbana del Departamento de Las Heras, donde pertenece la Alta Montaña. ¿Qué hicieron? Bueno, a todos los pobladores, a todos los ciudadanos de Alta Montaña, les llevaron alimentos no perecederos, garrafas de hasta 10 kilos, leña, alimentos, claro, medicamentos, porque la verdad que, Nicolás, las condiciones climáticas no cesan, y repetimos, por lo menos hasta el 3 o 4 de agosto, bajas temperaturas en alta montaña. Cuando decimos que hay ventanas, significa que hay la posibilidad para turistas que han venido a otras provincias, puedan acceder a ver este manto blanco, a divertirse un poco con nieve, a pesar de este clima. El fin de semana, por lo menos el viernes, fue hasta Uspallata. Si limpian un poco, pasa Gendarmería con todos los aparatos, con todas las herramientas, con todos los camiones. Bueno, hubo una ventana hasta Puente del Inca, pero las intensas nevadas entre sábado y la noche y el domingo taparon nuevamente
1: todo. Claro, lo complicado.
3: Así que la familia solamente pudieron acceder hasta Uspallata. Y también comentamos por otro lado, Nicolás, que hay 1.550 camiones varados en toda la provincia de Mendoza.
1: Sí.
3: Algunos en el sector este, otros en Luján de Cuyo, y más de 500 que se encuentran ahí en la alta montaña mendocina.
1: ¡Qué bárbaro!
3: ¿Cuál es el operativo? Hay un operativo. Si pasan 72 horas, lo que se ha decidido es que parte de los camiones se tengan que ser evacuados. Algunos, los que son internacionales, son los primeros que van a recibir la ayuda. ¿Por qué? Porque los que son locales, sobre todo de Mendoza o por lo menos alrededores de la provincia, se les solicita inmediatamente que se regresen a sus lugares de trabajo, a sus empresas, si pueden, para evitar que no se genere tanta cantidad de congestión todo lo que es la Ruta 7. Y también nos avisaban ayer, buscamos información, que el momento en el que abre el paso internacional, imagínate vos pasar 1.500 camiones, es imposible en un día. Así que pueden llegar a demandar entre 5 y 6 días que crucen a Chile los camiones que están varados, repetimos, 1.550 camiones.
1: Atentos entonces a eso. Rolando, muchísimas gracias y que tengas lindo día.
3: Igualmente para todos. Chau, chau.
1: Es Rolando Brizuela de LRA 6, Radio Nacional Mendoza.
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0: César Tapia, muy buen día, bienvenido, ¿cómo le va?
1: Nico y equipo, ¿cómo andan, Matías?
0: Muy bien. ¿Usted bueno. ¿Cómo ha sobrevivido a la exposición brutal?
1: Acá estamos, firme. Sí, efectivamente, hemos sobrevivido a estos 11 días plenos de la rural, sobre todo a los cambios climáticos sobrevivimos. La disfrutamos, pero hemos pasado por todos los climas, ¿no? Por suerte, sábado y domingo, sin dudas, el día de ayer fue muy lindo, con el cierre, con el acto inaugural, como se menciona siempre. El sábado, creo, opinión personal, todavía no están los números, pero me parece que fue el día con más concurrencia. Sí, el sábado fue tremenda la cantidad de gente que hubo, y ayer, un día hermoso también, se volcó muchísimo la gente, pero se notaba que se podía andar un poquito mejor. Pero la verdad que fueron 11 días de la rural muy lindos.
0: Qué bueno. Bueno, contanos qué dejó el acto de ayer y sobre todo el discurso presidencial que tuvo. Después vamos a entrar a analizarlo sobre todo en detalle, en lo económico, con Ale Gallo. Yo me voy a meter en algunas cosas, te diría, filosóficas, vale. Porque estuvo muy bien, en mi perspectiva, ese raconto que hace desde el principio, ¿no?, de la historia. Pero bueno, posturas contundentes, ¿no es cierto?, de apoyo, te diría, de identificación con el sector.
1: Sí, totalmente. A ver, los dos discursos, tanto el del presidente de la Sociedad Rural, Nicolás Pino, como el del MIRE, como el del presidente de la Nación, Javier Milei, como decís, con posturas muy contundentes. A ver, por un lado, lo de Pino, con la frase que las retenciones dejen de existir por ley y para siempre, me parece que ahí hay un punto referencial, apoyando de alguna manera, sí, este proceso, si bien, a ver, ya están las posturas en el cual el campo dice, bueno, las retenciones no tienen que existir, y ya está planteado de parte del gobierno lo que se llama, o lo que muchos utilizan como la hoja de ruta de aquí al 2028 y todo lo demás. Bueno, me parece que son esas posturas. Por otro lado, lo que también planteó Nicolás Pino, que la baja que se dio de retenciones, y con los números que los sumo para que también los analicen después, con esas bajas de retenciones que benefician en alrededor unos 6.000 millones de dólares, dice, ¿qué hizo el campo? Bueno, que reinvirtió, que en genética, en pasturas, en maquinaria, que el gobierno, el campo, lo que dice es, sí, las retenciones se bajan y no es para ganar más, sino para reinvertir todo eso que a lo mejor hace que el campo esté un poco más retrasado por no tener esa reinversión.
0: Y que se pague impuestos por otro lado, así que, digo, hay ahí sobre todo gobiernos provinciales, municipales que tienen que entenderlo.
1: Bueno, ahí quedó la frase en dos palabras del asedio impositivo. Desde ese lado lo describió también Nicolás Pino, y siempre hablando de que lo recaudado vuelva en obras y servicios. Sin duda, lo que decíamos en la semana pasada y analizamos, lo tuvo en el discurso con respecto a la infraestructura, ¿no? Podés producir mucho, pero después tenés que tener una infraestructura para poder sacar eso de los campos. Bueno, me parece que en líneas generales, bueno, se habló de avanzar con las obras del río Salado, sobre todo la situación sobre el Niño, de lo que se viene, algo que en el norte ya está pegando e impactando. Lo de ley de tierras también, el tema de propiedad privada. A ver, fueron varios temas que se fueron hablando, bueno, y también le dedicó gran parte de Nicolás Pino a el análisis personal, no de él, sino de la entidad, ¿no? Porque tiene en septiembre la elección y obviamente sabemos cómo viene, que su elección más fuerte es con su propio vicepresidente, ¿no? Entonces, Marcos Pereda. Entonces, se dedicó a hacer un análisis desde ese lugar.
0: Está bien, eso sí. Aprovechó el atril para hacer una suerte de raconto de su gestión.
1: Sí, supuesto. A ver, están todos los socios que están ahí en las tribunas y que obviamente ese análisis lo tiene que hacer. Y por el otro lado, Nico, para hacerte un resumen chiquito con respecto al presidente, si bien, como ya lo habían anunciado el ministro de Economía, Luis Caputo, que había estado en la semana, que no se esperaran grandes anuncios, sucedió de esta manera. Ese recuento que vos mencionás, me parece que lo más impactante o donde estuvo, marcó la línea cuando comenzó el discurso, sede de la Nación, y no nos olvidemos que sacamos el cepo cambiario, que eso fue algo que impactó mucho en el campo. Claro, el presidente lo que dijo es, estamos pidiendo algo, pero no nos olvidemos de lo que hicimos.
0: Sí, me pareció bien eso en un punto, ¿no? Pero sí, digo, vale para la sociedad y el hicimos no solo como comprensivo del presidente de la Nación y del gobierno, sino el esfuerzo que hicimos como sociedad, ¿no? Está bueno volver a traerlo al recuerdo, porque si no parece que no hicimos tanto, ¿no?
1: Sí, sí. Y a ver, dos frases más. Con respecto a cuando le dijo que son merecedores los productores de llamarnos héroes desde algún lugar, algunos lo tomaron de una manera, otros. Me parece que es importante desde el concepto, ya que van a analizar frases, porque dijo, ustedes están alimentando a millones de personas. Me parece que ese es el punto.
0: ¿Alguien pudo tomar mal eso?
1: No sé si mal, a lo mejor como una adulación al productor, que no.
0: Pero no los propios productores, ya sería el
1: colmo.
0: Son capaces.
1: Sí, no de los propios productores, porque la verdad que hubo en varios momentos el presidente, a ver, siempre se lo toma, cada presidencia o cada gobierno tiene como un nombre propio. Ayer la frase que el canto que se daba en la tribuna era presidente,
0: claro.
1: Un apoyo desde ese...
0: Es que en realidad, y para el resto,
1: sí.
0: Ciertamente marcar el heroísmo de un sector implica no adularlo falsamente, sino reconocer el esfuerzo y la importancia del producto, que es alimentar a medio mundo.
1: Desde ahí lo tomo, Nico, por eso te lo destacaba desde ese lugar. O sea,
0: es el medio. ¿Qué quiere que lo hice?
2: Me meto un poco, buen día, César, sí. Querido. Y sí, y además el presidente retoma esto que él está marcando,
1: sí.
2: que dijo Nicolás Pino, el presidente de la sociedad rural, la baja de retenciones se reinvirtió. En genética,
1: claro.
2: El presidente Milei lo dijo claramente eso en su discurso, pues recoge ese guante,
0: claro.
2: Y les reconoce la inversión en genética. Y yo le conté, hubo momentos, ayúdame vos, César, que también sí. Estabas ahí, yo conté muchas interrupciones del discurso del presidente Javier Milei por aplausos y por gritos que lo llevaban desde las tribunas, entre 8 y 11 momentos del discurso de Milei en los que los productores como que dialogaban con él, ¿no?
1: Claro.
0: Está bueno que se vuelva una tribuna para eso, ese evento, ¿no? Sí, de hecho, no es la primera vez que lo hace el presidente ahí, que suelta alguna expresión por fuera de discurso. Al principio mismo dijo que va a seguir bajando, ¿no es cierto?
1: Yo le voy a sumar dos cosas más. Una, que sea repetitivo la presencia de un presidente en la rural, porque antes no era de alguna manera, entonces era como que la gran fiesta, entre comillas, o la celebración del campo en la ciudad, era como mirada desde a nivel nacional como una cosa más, y verdaderamente cada uno, como lo decíamos el otro día, viene a jugar su mundial en Palermo,
0: claro.
1: Porque tanto en la genética, tanto en la soberanía, tanto en cada lugar lo viene a vivir de esa manera. Y el otro punto, que hablamos de las tribunas, yo estuve en una punta del escenario y algunos de esos aplausos salieron desde, podemos decir, desde la popular, desde el costado, desde uno de los espacios. Varios salieron de ahí y no de los socios que están en las tribunas.
2: Claro.
1: Hay que
2: marcarlo, está muy bueno, porque además nadie se iba. Vinieron los discursos, el desfile, toda la fiesta que es la escenografía característica,
0: sí.
2: ¿No? De la innovación. Nadie se iba, el presidente de gabinete no se fue hasta el último minuto, los socios no se iban, pero las tribunas tampoco. Tanto es así que cuando se va el presidente, finalmente, después que terminó todo el desfile, recorre las tribunas, la gente no se iba, saludaba, fue a saludar a los granaderos que estaban enfrente. Y recorrió las otras, o sea, las tribunas de la derecha, granaderos enfrente del palco, y las otras tribunas de la izquierda, digo, y recién ahí
0: se fue.
2: La gente se empezó a ir, ¿no?
0: Mira.
1: Sí.
0: César.
1: Bueno, dos puntitos en líneas generales. A ver, Nicolás Pino le respondió también con números, con va, que cuando se saca la pata, la famosa pata encima al campo, produce, cuando se dan los números, se produjeron 40 millones de hectáreas, todos esos datos que se fueron dando, 164 millones de toneladas, bueno, eso se puede hacer si se puede invertir más, si no, no se puede. Entonces ahí hay una respuesta. Y lo último, Nico, los grandes anuncios que no tuvieron, yo para mí un anuncio también que impacta en otros lugares es el anuncio de Starlink para las escuelas rurales, porque minimizamos los anuncios y el impacto para esas escuelas rurales es muy fuerte, ¿no? Para esos 6.000 paquetes que van a llegar a las escuelas rurales, porque esa conexión que no había de internet en la ruralidad, que hoy lo puedan tener, porque en algún momento se regalaron computadoras y no había internet,
0: sí,
1: el auto y no tener nada,
0: sí, totalmente.
1: Entonces me parece que son puntos a destacar y para ellos es muy importante.
0: Totalmente. César, muchísimas gracias, que tengas lindo día.
1: Abrazo para vos, para alguien, para todo el equipo. Eso. Que estén muy bien.
0: Es César Tapia.

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0: Bueno, muy bien, 58 minutos ya de las 7 de la mañana, empiezan a participar nuestros oyentes que escriben a dónde.
1: A través del 11-3870-7485.
0: Pueden escribirlo si quieren a mano y después sacan una foto y nos mandan la foto.
1: Claro, porque hoy estamos hablando de los beneficios de escribir a mano, que es fundamental en la primera época de aprendizaje. Y después también, en la vida.
0: Es decir, manuscritos. Manuscrito. No, cursivo, cursivo significa eso también.
1: No hay garantía de tener buena letra, pero sí...
0: Si es que si uno nunca la usa,
1: muestra, claro, sus apuntes. No, manuscrito sí, pero después tenés cursiva e imprenta.
0: Claro.
1: Que también eso son dos cuestiones completamente distintas.
0: Eso sí.
1: Sí, es, para el intelecto es mucho más necesario la cursiva.
0: Ahí está,
1: mira cómo sabe, Ale.
0: Claramente, claramente.
1: Nos informamos.
0: Sí, cursivo significa tal cual, la letra de trazo continuo.
1: Exacto.
0: O sea, que esa es mejor. Ah, mira, esa te queda más todavía.
1: Esa queda más y aparte para el cerebro es más dificultoso.
0: Ah, mira.
1: Sí.
0: Esto va a estar divertido entonces. Sí. Pues seguimos con eso. 8 de la mañana en la República Argentina.
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3: 8 de la mañana en la República Argentina. El presidente Javier Milei recibirá a Kristalina Georgieva. El jefe de Estado se reunirá con la directora del Fondo Monetario Internacional, quien permanecerá en Argentina durante 2 días. La funcionaria del FMI también se encontrará con el ministro de Economía, Luis Caputo, el titular del Banco Central, Santiago Bausili, y mañana viajará a Vaca Muerta. Alerta naranja por nevadas en Mendoza. Además, rige un sistema de advertencia especial por el mismo fenómeno meteorológico para San Juan, Río Negro, Neuquén, Chubut y Santa Cruz. Estado del tránsito con Romina Winner.
4: Atentos en la provincia de Neuquén, la ruta nacional 40, zona San Martín de los Andes, acceso a Cerro Chapelco, transitar con extrema precaución, calzada muy resbaladiza por lluvias intensas, además posibles desprendimientos de rocas. Estar atentos al circular, hacerlo en horario de día. Además, en Mendoza sigue cerrado el paso internacional Cristo Redentor, ubicado en la ruta nacional 7 que conecta Argentina con Chile, es por las intensas nevadas en la zona de alta montaña. Misma situación, paso Pegu Huenche, ubicado en la ruta 145.
3: Información del deporte con Rodrigo Ruiz.
5: Repercusiones de la derrota de Boca 3-0 ante el Deportivo Riestra en la voz de su entrenador, el vasco Rodolfo Arruebarrena.
6: El fútbol argentino que tenga un pasaje que devuelva la realidad, nosotros tenemos que seguir trabajando. Tenemos que ser cautelosos, tratar de ver tanto la victoria como la derrota en una medida justa y que nos sirva de la experiencia.
3: En Córdoba, donde nos escuchás a través de AM750, la temperatura es de 12 grados 3 décimas, el cielo permanece nublado. En Buenos Aires, la marca actual, 14 grados 6, la humedad 88%, cielo parcialmente nublado.
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0: A la hora de las 8 de la mañana en la República Argentina de este día lunes 27 de julio de 2026 en todo el mundo.
1: En la ciudad de Buenos Aires tenemos una temperatura muy agradable de 14 grados 6 décimas con una máxima de 19 grados. Atención que el Servicio Meteorológico Nacional insiste que vamos a tener tormentas aisladas y chaparrones por la tarde y noche. Repasamos rápidamente. El pronóstico por regiones para este lunes 27 de julio en el NOA, jornada templada, cálida, con predominio de cielo mayormente nublado, mínimas de 8, máximas de 26. En el NEA, ambiente húmedo y templado, con nubosidad variable, mínimas de 12, máximas de 26. Cuyo mayormente nublado, con condiciones más estables que días previos, mínimas de 7, máximas de 21. En el centro de la República Argentina, cálido para la época, con cielo mayormente nublado. En Córdoba, mínimas de 11, máximas de 26. En el AMBA y en el litoral, temperaturas de 12 a 20 grados, con posibles lloviznas y chaparrones por la tarde-noche. En la Patagonia, frío e inestable, con precipitaciones en zonas cordilleranas. Mejoras graduales, pero algunas nevadas intensas. Sector Antártico Argentino, Islas del Atlántico Sur, condiciones invernales rigurosas con bajas temperaturas, vientos fuertes y posibles nieves o precipitaciones mixtas.
0: Muy bien, ¿qué hay que saber hoy entonces, lunes 27 de julio a esta hora? El presidente Javier Milei reafirmó su política de reducir progresivamente las retenciones, lo dijo durante su exposición ante la sociedad rural, y remarcó que el campo será el protagonista del cambio en el país en las próximas décadas. El presidente destacó la eliminación de las retenciones en los lácteos, las carnes transformadas, los productos porcinos y en varias categorías de carne bovina también. En ese sentido, dijo que el crecimiento de otras actividades como la energía y la minería permitirán llevar las retenciones del campo a cero.
2: Y hoy, después de tantas décadas de huir despavorido, el capital global está volviendo a votar por la Argentina. Así vamos a ver al agro finalmente libre, porque por primera vez otros sectores como la energía y la minería están creciendo con la misma fuerza y el campo está dejando de ser el pagador de última instancia de todos. El techo que la política le puso al campo durante 100 años se está levantando. Y cuando logremos terminar de eliminarlo, este sector va a volar como nunca antes lo hizo en su historia.
0: Diego Santilli se expresó sobre las críticas del presidente Javier Milei a Lula da Silva. El jefe de gabinete pidió que desde Brasil no se rasguen las vestiduras por las declaraciones del mandatario argentino y buscó bajar el tono de la controversia. Gente dijo también que las diferencias entre ambos presidentes no deberían trasladarse al plano económico y remarcó la importancia de preservar el vínculo comercial entre ambos países.
3: Que no se arranquen las vestiduras, ¿eh? Vinieron acá y hicieron campaña y dijeron de todo. La gente de Lula dijo barbaridades del presidente y por el otro lado, sí, barbaridades, lo dijo cuando vinieron aquí. Y acá pudieron ir a hacer los recorridos que quisieron hacer, ¿eh? Y por el otro lado, barbaridad de la justicia argentina, barbaridades. Y por el otro lado, la Argentina tiene una historia, una tradición de relación económica entre empresas, sector privado, que se sigue desarrollando con todo motor. Entonces, que no se vengan a arrancar hoy.
0: Cristalina Georgieva se reúne con el ministro de Economía, Luis Caputo, en el arranque de su visita al país. Más tarde, la directora del Fondo Monetario Internacional mantendrá un encuentro con el presidente Javier Milei, que fue quien cursó la invitación a la funcionaria. La agenda de Georgieva también incluye reuniones con miembros del Gabinete Económico y una visita a Vaca Muerta. Realizarán peritajes psicológicos a la madre de la niña de 2 años que falleció en Villa Gesell. Las pericias complican la situación procesal de la madre tras confirmarse el fallecimiento por asfixia de la niña. La investigación analiza testimonios del entorno familiar para determinar si existió una conducta intencional. Lucas Ruiz, hijo mayor de la mujer investigada, aseguró que sufrió maltratos durante su infancia y pidió que se investigue la muerte de su hermana Isabel.
4: No tengo ningún tipo de duda que es ella la que nos ha dañado y estaba todo planificado de la misma manera. Fíjense que todo el orden de los fallecimientos van de la misma manera y la que siempre la lleva es ella la que nos ha intentado. De hecho, fui uno de los intentos. Gracias a Dios, hoy puedo contar esta historia y puedo buscar justicia. Yo, a los 21 días de nacido, fui uno de los intentos de Lucía. Yo entré con un parón respiratorio por este intento de Lucía. Pero gracias a ella, gracias a mi mamá y gracias a la jefa de Hogares de Belén de Mar del Plata, es que hoy puedo poner en palabras todo esto.
5: No, a mí me...
0: Encontraron el cuerpo del último pescador desaparecido en el Río de la Plata y terminó la búsqueda. Damián Giubo, que fue reconocido por su hermana tras ser encontrado en la costa de Magdalena. El hallazgo puso fin a una búsqueda que se extendió durante 6 semanas. Ahora la investigación judicial se concentra en establecer qué ocurrió con la embarcación en la que navegaba el grupo de 5 amigos. Continúa la lucha contra los incendios forestales en Francia y España. Ya son más de 300.000 los evacuados en ambos países. El fuego arrasó más de 150.000 hectáreas en territorio español y cerca de 100.000 en el sureste de Francia. Bien, 9 minutos ahora de las 8 de la mañana en la República Argentina. Tenemos en línea a Lucas Magnano, presidente de Coninagro, Confederación Intercooperativa Agropecuaria. Hola Lucas, Nico Yacoy y equipo nacional, buen día, gracias por atendernos.
6: Nico, equipo, buen día, ¿cómo andan? Audiencia, un gusto estar encontrando con ustedes.
0: Bien, muy bien, Lucas, queriendo charlar un poquito sobre el discurso del presidente de la Nación ayer en la rural. Y bueno, a ver, la intuición que tengo, ¿no es cierto?, este ensanchamiento de perspectivas, ¿no?, cuando dice alguna alusión, por ejemplo, a la certeza y la seguridad jurídica, y que entiendo que es una cosa importante.
6: Sí, yo básicamente creo que en gran parte de lo que respecta al sector agropecuario, creo que el principal foco lo pone en que hoy el productor, sobre todo agrícola, que está muy afectado por las retenciones a lo largo del tiempo, hoy tiene un norte más claro y un escenario también transparente de cómo se irá comportando esa alícuota a lo largo del tiempo.
0: Claro. Hay algo que me llamó la atención, porque ya lo veníamos hablando con dirigentes de campo y con productores, pero me parece que el presidente de la Nación le pone ayer a esto la palabra expresa, ¿no? Yo decía, ahora están creciendo otros sectores y el campo pierde posición, no sé en qué sentido, ¿no es cierto? Y me dicen, no, mejor, porque van a pagar otros sectores también, o ayudarnos a sostener. Bueno, esto estuvo ayer, ¿no es cierto?, en el discurso del presidente.
6: Sí, pero yo espero que eso esté en el sentido de que normalmente la evolución del resto de las economías empieza a aportar al flujo,
0: claro,
6: y a la renovación del Estado. Y no me gustaría, como argentino, y más allá de todo análisis que uno pueda hacer, que algún otro sector de aquí en adelante sea sometido como el campo.
0: Bueno.
6: Porque eso, y claramente, teniendo en cuenta cómo son el resto de los sectores, lógicamente que sería inviable que se desarrollen, porque automáticamente
0: Claro. Se
6: las inversiones. Entonces, creo que entrar a un país lógico, un país donde haya previsibilidad, donde haya reglas claras y donde invertir, producir, y sobre todo en el sector agropecuario y también en otras economías, hacer soberanía, porque en donde está en el más recóndito lugar de la Argentina, sin lugar a duda que si nos vamos a ese lugar vamos a encontrar un productor, y ese productor, esa persona, no solo está produciendo, está generándose su medio de vida con esa producción, sino que también está haciendo soberanía, porque está cuidando y está diciendo que ese territorio es de la Argentina, así que no es una cuestión menor, muchas veces.
0: Lucas, me pareció importantísimo lo que dijiste, porque, y yo entiendo que es la línea en la que el presidente lo trajo, porque cuando uno ve su cosmovisión, no está la de quilmar a nadie con retenciones, ¿no? Pero me pareció muy bien de vos como dirigente del sector, porque hasta ahora estamos acostumbrados a decir, sáquenmelo a mí, pónganselo a otro, ¿viste? O no me importa cuánto a las grandes, con tal que no se lo pongan a las chiquitas, o al revés, y me parece súper valioso el escenario que preferís.
6: Es que creo que es el escenario normal y entiendo de cualquier argentino que quiere que la Argentina se desarrolle y que no haya hijos ni entre nada. A ver, me parece lo lógico que cada uno tenga la posibilidad de desarrollarse en la actividad que le guste hacer, teniendo las mejores oportunidades por parte del Estado y los mejores incentivos que puedan tener para cada actividad. Es la única manera en que vamos a salir de que se genera o no se genera trabajo, si se genera o no se genera algo. A ver, acá claramente no tengo duda que todo esto que se está incentivando va a torcer una tendencia que creo que pocas veces la escucho, que es la curva del PBI. Va la curva hasta ahora el tobogán, eso tiene que cambiar, y ahí es donde empezaremos a encontrar un montón de respuestas más a la generación de trabajo, a la generación de riqueza, a muchas cosas, en donde en una tendencia a la baja como la que veníamos teniendo en las últimas décadas, es imposible que alguien que quiera trabajar algunas veces en ese contexto consiga trabajo.
5: Lucas, un gusto saludarlo. Soy Alejandra Gallo. ¿Cómo está? Ayer el presidente en el palco se refirió justamente mirando el horizonte, ¿no? ¿Para dónde vamos? Él rescató, me parece, este rol del campo en cuanto a la propiedad privada. Insistió con esta ley que se está discutiendo. Habló de semillas y también... hubo un momento en el que se celebró mucho cuando él menciona el acuerdo Mercosur-Unión Europea, que permite, entre otros sectores, el aumento exponencial de las exportaciones de miel y el acuerdo con Indonesia para vender carne bovina y lácteos.
6: Sin lugar a duda, a ver, creo que, este es el camino de Argentina. Me parece que no hay que hacer demasiado análisis. En la Argentina somos 47, 48 millones, eso es secundario, de millones de habitantes. Y la Argentina tiene capacidad hoy para producir, no tiene capacidad, sino que hoy produce para más de 400 millones de personas. Entonces, lo que tenemos que hacer está claro. No hay que hacer ninguna cuenta magistral ni nada por el estilo. Entonces ese es el camino que va a darle al campo más mayor desarrollo y mayor solidez, de la misma manera que con otros sectores. Esperemos que muchos se sumen a todo esto y empecemos definitivamente a dejar de pelear por la chiquita que estamos acostumbrados en la Argentina, y empecemos a hablar de cuestiones de mayor impacto y de tener un país más desarrollado, con muchas otras cuestiones que tengamos que discutir de aquí hacia adelante. Pero ese es el camino, y sin lugar a duda que de aquí a fin de año va a haber nuevas noticias de parte del gobierno, también el IPCBA, que ayuda a este trabajo con algunos otros mercados en lo que respecta a carnes. Y bueno, Unión Europea, sin lugar a dudas, es fundamental. Aparte hay que tener en cuenta que muchos de estos mercados, algunas veces para las economías tradicionales, llamémosle ganadería, agricultura, puede ser una ventana de importancia a la hora de comercializar. Ahora, cuando hablamos de economías regionales, abrir un mercado puede llegar a ser la solución para esa economía regional. Claro. Porque son de menores volúmenes, generalmente cuando uno busca un destino de buena calidad, en cuanto a, me refiero fundamentalmente a buenos precios, puede llegar a ser el día o la noche para ese productor que está llevando adelante su trabajo en algún lugar recóndito en la Argentina con una especialidad, llamémosle, en esas economías regionales, y puede ser la solución para acomodarle la ecuación del negocio. Así que bienvenidos sean esos mercados, esperemos poder no solo abrirlos, sino respetarlos y abastecerlos como corresponde, sin ninguna traba de algún trasnochado como lo hemos tenido a lo largo del tiempo en Argentina.
0: Luca, clarísimo, muchísimas gracias por la charla, te mando un abrazo grande.
6: Por nada, gracias a ustedes, un cariño grande, ser hasta siempre.
0: Que tengas lindo día, Lucas Mandano, presidente de CONINAG.
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0: Muy bien, 20 minutos, ahora de las 8 de la mañana. Muy interesante, Lucas, hablando
1: sí, claro,
0: de Colina. Un poco claro, decíamos que iba a traer la figura, porque es importante, pero no, nos vamos a meter en otro aspecto del discurso del presidente ayer, que es si querés, filosófico, que no es corona con la expresión del productor agropecuario en general como un héroe, ¿sí? A ver, heroicidad que no niega la de otros, ni vamos a poner celosos ahora por eso. Se trata de que todos encontremos la vida en lo importante que es lo que hacemos y lo hagamos bien para volver a poner esta Argentina de pie. Jugábamos con esta imagen que quiero compartir, Lucas Magnano, es de los que ya llegó a la Argentina normal y nos está esperando en el aeropuerto, ¿no? Nosotros que jugamos acá con la idea del viaje, ¿no es cierto?
1: Sí.
0: Complejo de la Argentina hacia la normalidad. Bueno, Lucas es de los que nos está esperando en el aeropuerto y está bueno que eso pase. Uh-huh. ¿Sí? Entonces uno podrá tener, bueno, las diferencias que quieras, pero vamos, estás de acuerdo en el. Ya con estar de acuerdo en el lugar de destino es un montón.
1: Las diferencias van a profundizar ese camino una vez que lleguemos a la normalidad.
0: Totalmente.
1: Porque van a mejorar seguramente políticas y prácticas y
0: bueno. Mira, la coincidencia en el lugar de destino. Hemos tratado de costado mucho el tema de que es una nación y qué sé yo, sobre todo a propósito de del mundial y, ¿no?
1: Sí.
0: La composición de los planteles, etcétera, etcétera, el debate de siempre, ¿no es cierto? Que si la nación es el presente, es el pasado, lo que tiene que hacer con la idea de que es algo que te convoca desde el futuro, ¿sí?

0: tener claro dónde vamos, los matices serán a la hora que llegamos, o pero si no...
1: Sí, o el aleteo. Si el aleteo de la... Pero, habrá abejas que aletean claro, más rápido, otras más lento, después...
0: Claro. Yo creo que eso se va empezando a entender eso, sobre todo por el esfuerzo que le ha significado, y todavía es de esperar que en cierto menor entidad le sigue significando ese vuelo, pero permanecer en la decisión, aunque sacrificada, a mí me parece un cambio cualitativo en la Argentina, y es de la sociedad, no es de otro.
1: Y está, eso está muy bien. Eso está perfecto, y la sociedad me parece que todos estamos entendiendo volver un poco al esfuerzo, ¿no? Al concepto del esfuerzo, que si, sin esforzarte las cosas no llegan.
0: Hernán Mundo, hablando de volar, ¿no es cierto? Hernán Mundo, muy buen día, bienvenido, ¿cómo le va?
2: ¿Qué tal, Nicolás? Un saludo para vos, bueno, todo el éxito en el nuevo rol en la radio. Un saludo para vos y, por supuesto, para todo el equipo.
0: Gracias.
2: Nosotros ya, bueno, preparados para una mañana y una jornada que va a ser de intensa. Bueno, ustedes lo comentaban también allí con Alejandra. Esperamos lo que va a suceder. Bueno, Vereda de por medio, hoy va a venir Hipólito Yrigoyen de por medio, con la presencia de Carolina Kvitova en un primer momento, claro, en el Ministerio de Economía allí con Luis Caputo, la conferencia de prensa que está pautada para el mediodía con los periodistas acreditados en economía, y luego el encuentro con el presidente, con rango de jefe de Estado, viene Kvitova, y será recibida de esa forma y con esa impronta también a nivel del ceremonial, decíamos a la hora 14 en Casa de Gobierno, con el ingrediente de que habrá una reunión de gabinete ampliado a las 14:30, a la que sumarán a Kvitova, lo cual también habla de la magnitud que le da el gobierno a esta visita. Esto va a suceder, como decíamos, 14:30, y precederá lo que va a ser una actividad de las varias que va a desplegar la directora gerente del Fondo Monetario Internacional aquí en la República Argentina, que va a ser una charla magistral, así lo han denominado, en el Palacio de Libertad, en principio sin la presencia de Javier Milei. Esto va a ser a la hora 16, y que antecede lo que va a ser la actividad de mañana con el rumbo hacia el yacimiento de Vaca Muerta, en una de las actividades más esperadas del paso de Kvitova por la República.
0: ¿Cuánto de símbolo hay ahí, Hernán? Primero de todo esto que trae, ¿no es cierto?, de boato o de ceremonial propio de una visita de Estado. A ver, es alguien que representa una entidad a la que le debemos mucha plata porque se la hemos pedido. Digo, eso también es un cambio hacia la normalidad. Vos no vituperás a tu acreedor porque es que te salvó la fama. En algún momento podrás estar de acuerdo o no estar de acuerdo, pero de mínima hiciste las cosas de modo que te pusiste en condición de depender de lo que te prestaron.
1: Y se lo están devolviendo.
0: Además, ahora se la estás devolviendo, lo cual te pone en el lugar de un mejor deudor también, que es de lo que se está tratando todo esto, ¿no? Del viaje, digo, a la normalidad. Y después, Hernán, ayúdame con esto, el simbolismo de entregarle o prestarle al presidente de la Nación ese escenario que es el Palacio Libertad para clases magistrales, porque él las da ahí.
2: Claro, sí, totalmente, es así. Y en paralelo sucederán otras cosas que de manera tienen que ver con el posicionamiento de la Argentina en diversos sentidos. Mañana, en paralelo a la visita de Cristalina Kvitova, estará una vez más en la Casa de Gobierno del embajador norteamericano Peter Lamelas. En este caso era un encuentro que tendrá lugar con el jefe de gabinete, Diego Santilli, pero eso será mañana. Primeramente había dicho que se había dicho que iba a ser, y no, finalmente será ahí. Y recuerdo que también, después del paso del presidente por Brasil, paréntesis, está confirmado que no habrá, y esto lo hemos consultado, no habrá un pedido de disculpa formal por parte del gobierno argentino ante la postura de Brasil de hacer planteos a su embajador aquí en la República Argentina. Hablamos de Julio Viteri después del paso de Javier Milei y de su discurso el sábado pasado en la convención del Partido Liberal en San Pablo, pero en paralelo, bueno, el posicionamiento del presidente y de la Argentina de apoyo y en todo caso también de presencia en momentos importantes en donde ha habido cambios en distintos países y sobre todo en la ceremonia de asunción de, bueno, jefes de Estado regionales. Mañana, confirmado todo entonces, de que el presidente estará junto al canciller Kirchner en Lima, Perú, el traspaso de mando que Fujimori asume como nueva presidenta del Perú, y recordemos que también hay un camino en ese sentido, por lo menos otro.

0: ese sentido, que será también la confirmación, y ya está definido, el 7 de agosto, cuando el presidente esté en Colón para la asunción formal de Abelardo de la Piedra.
1: Hernán Mundo, muchísimas gracias, que tenga lindo día.
0: Muy bien, un abrazo.
1: Abrazos grandes, Hernán Mundo, que es corresponsal de Radio Nacional en Casa de Gobierno.
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5: 8:30 en la República Argentina. Elogia en el discurso del presidente Javier Milei en la exposición rural de Palermo. Por Radio Nacional, el presidente Codinagro, Lucas Mañano, dijo que los productores tienen un norte más claro.
6: En gran parte de lo que respecta al sector agropecuario, creo que el principal foco lo pone en que hoy el productor, sobre todo agrícola, que está muy afectado por las retenciones a lo largo del tiempo, hoy tiene un norte más claro y un escenario también transparente de cómo se irá comportando esa alícuota a lo largo del tiempo.
5: Nueva audiencia en el juicio por la muerte de Diego Maradona. Emiliano Mariotto.
7: El juicio que se sigue por la muerte de Diego Armando Maradona se espera hoy la declaración testimonial del médico nutricionista Luciano Espena, que tuvo que atrasar esta declaración por haber estado presente junto a la selección argentina de fútbol en el Mundial de Estados Unidos. El médico nutricionista de la selección fue quien el 18 de noviembre concurrió a la Casa de Tigre acompañando a un médico clínico para atender a Diego Armando Maradona, pero no quiso ser recibido en ese momento. Eso es lo que tiene que declarar hoy.
5: Ataque en Estados Unidos. 3 personas murieron tras un tiroteo en un multitudinario festival gastronómico que se realizaba en Seattle. Las primeras informaciones también indican que hay 4 heridos de gravedad. En Buenos Aires la temperatura 14.7°, la humedad 92%, el cielo está nublado.
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0: encanta, la China vale eso. Te gusta el Bata, sin vos, lindo. Este es Marcela Morelo, sí. Sí, es de las lindas canciones de Marcela Morelo. Son lindas y no tan lindas como todo, ¿no?
1: Como todo.
0: Cuando llega Mercury.
1: Corazón bonito, corazón salvaje,
2: claro, son todas muy pegadizas.
0: Son pegadizas, por eso se hace trampa, pero
2: sí, claro,
0: exacto. ¿Es cierto? Sí. Va todo el loco en Charaquito, ¿no es cierto?
2: Sí,
1: sí.
0: Sí, nunca la he visto separado de él.
2: A pleno.
0: Bueno, nuestros oyentes participan.
2: Así es, Miguel dice, buenos días Nacional, los escucho desde Río Mayo, Chubut, una mañana muy fría, anoche volvió a nevar, estamos con una temperatura de 11 grados bajo cero. Otra, sí, un montón. Soledad de Castelar dice, hola, buen lunes para todos, interesante el tema de la escritura, escribo a mano siempre, soy docente y preparo actividades adaptadas a mis alumnos, prefiero hacerlo a mano, ¿eh? Bueno, y charlamos un poquito más y ella me cuenta, le hice algunas preguntas, que trabaja junto para adaptarle el material de lectura y actividades para el alumno que trabaje, lo dice como docente y mamá de una nena con discapacidad. La escritura para los niños con discapacidad también es muy importante. Estamos hablando de la escritura manuscrita. Y vamos con uno más. Hola, soy Martín de Ingeniero Maswich. Yo escribo bastante. Antes de ayer escribí cuentos y narraciones.
0: ¿Y los publica?
2: No sabemos.
0: Vamos a, pedir, vamos a negociar. A ver, claro. El regalo de un... ¿cómo es que se llama cuando no lo ha publicado todavía?
2: Un inédito.
0: Un inédito.
2: Claro.
0: Un inédito de corto, ¿no? Podría ser.
2: Sí, sí, sí. Un cuento...
0: Sí, un cuento corto.
2: Un cuento corto de Martín de Ingeniero Maswich.
0: Sí, está bueno. Me gusta. Está bueno. Así que hay gente que escribe. Estamos escribiendo.
2: ¿La mayoría de lo que nos están escribiendo?
0: Yo creo que escribimos mucho más que antes. Lo que pasa es que por otros medios. Pero bueno, escribimos infinitamente más que antes, claro, en el celular.
2: Pero sí,
0: bueno,
2: sí.
0: Esto es todo el día.
2: Y la verdad es que sí, pero Yacoy es lo contrario a lo que estoy planteando.
0: No, ahora vos nos dirás que eso no es escribir. Pero eso
2: o eso no, no te hace que el cerebro trabaje como trabaja cuando escribís manuscrito.
0: A mí el cerebro trae mentiras.
2: ¿Cómo?
0: Porque a mí el cerebro me trabaja cuando tengo que buscar un emoticón.
2: ¿Cómo es eso?
0: Un emoji. No lo encuentro.
1: Es lo que más me cuesta en la vida.
0: Pero le da mucho. Ahí te das cuenta. Pero el emoji, ahí te das cuenta que se le está muriendo. Sí, lo busco. Y por ejemplo, eso se trata de reacción. Y yo no puedo, no puedo. No, viste eso, no.
2: No, claro. Pero emoticón es mucho más fácil porque escribís la palabra.
0: Ahora, por gracias a Dios, hicieron eso.
1: Yo otro día le puse pluma.
0: ¿Vos lo encontrás rápido? Yo quiero el de la carita, sí.
1: Pero lo tenés en lo más usado. Te sale en lo más usado primero si lo usas frecuentemente.
0: Sí, pero yo también me quiero variar.
1: Bueno, está muy bien.
0: Uno para
2: hay que ser,
0: tareas, uno para
2: claro.
0: Ruiz, uno para, claro.
2: Hay que ser creativo para usar emoticones y GIF.
0: Sí.
2: Porque si
0: la,
2: no son
0: la inteligencia artificial los usa muy bien.
2: Muy bien.
0: ¿Viste?
2: Sí. Muy divertidos.
0: Vamos, si le parece ahora, a Puerto Iguazú, la provincia de Misiones, para charlar con Carmen Segovia, porque está pasando algo que quiero que nos cuente ahí en el Parque Nacional Iguazú. Hola Carmen, Nico, Jaco, buen día, gracias por atendernos.
3: ¿Cómo estás, Nicolás? Buen día para vos, para toda la mesa de trabajo y para todo el país, ¿no? A través de Radio Nacional, aquí desde la Triple Frontera, desde las Cataratas. Muy bien, te cuento, ¿eh?
0: Que hablamos un... con vos el otro día, Carmen, y nos sí, contaba sí. Sobre las nuevas pasarelas y nos decía una particularidad que era que se podían sacar, ¿no es cierto?
3: Exactamente, ¿eh? Bueno, se repliega
0: eso
3: toda la estructura.
0: Uh-huh. ¿Y estamos en esas ahora?
3: Y aparentemente sí, porque han solicitado una autorización justamente para replegarlas, pero para realizar un trabajo en forma integral. Esto, bueno, a partir del día 22 de julio ya ha entrado por mesa de entrada la Intendencia del Parque Nacional Iguazú, justamente este pedido, ¿no? La empresa concesionaria, que es la empresa Iguazú Argentina, solicitó la autorización para comenzar a desarmar el circuito Garganta del Diablo. Pero esto a partir del 1 de agosto, ¿no? Porque todo esto tiene que ver, viene a contación del fenómeno del Niño, ¿no? Hay, bueno, una expectativa muy grande por la llegada del fenómeno del Niño, exactamente, y la cantidad de agua, ¿no?, que se espera, la caída de agua para esas fechas, ¿no? Se habla estimativamente, según todas estas reuniones tan importantes que han mantenido con la mesa técnica, para el mes de septiembre, octubre y noviembre. Entonces, previamente quieren comenzar los trabajos ya para el mes de agosto, ¿no? Es por eso que ha ingresado ya, bueno, a Parques Nacionales, a la parte administrativa, esta solicitud para comenzar a desarmar todo el circuito de Garganta del Diablo, cosa que hoy ya está habilitado, porque te acordás de la universalidad.
0: Claro.
3: Sí, te contaba que estaba cerrado el circuito Garganta del Diablo en forma preventiva por el caudal del río, ¿no? Que era impresionante, esas imágenes de las cataratas, aunque el circuito superior y el inferior estaban abiertos, nunca se cerró, claro. Pero sí, a partir de ayer hemos recibido el comunicado, bueno, de que se abrieron nuevamente.
0: Ahora, desmontan los adrales, digamos, las barandas, o desmontan la pasarela también.
3: El trabajo en sí es desmontar el circuito a Garganta del Diablo. ¿Por qué? Porque, como te decía, la pasarela tiene todas las barandas, ¿no? Se repliegan siempre cuando el caudal del río es muy, muy importante. Pero el pedido propio de la empresa Ibolso Argentina, que es la concesionaria, sí, que hizo la construcción de las pasarelas, es desmontarla, ¿no? Porque también, exactamente, en otras oportunidades, años anteriores, cuando también hemos tenido un caudal del agua del río Iguazú muy fuerte, se llevó parte de la pasarela, aunque estaban replegadas, aunque se hizo el operativo de repliegue, la fuerza es tanta, ¿no? Imagínate la situación allí, que se llevó parte de la pasarela.
0: Qué miedo que te toque desarmarla, porque medio que sabés que ya se viene, tienes que hacerlo rápido.
3: Claro, exacto. Bueno. Por eso, en este momento, tienen que hacerlo en forma preventiva, ya ha entrado este pedido. Te cuento, el pedido en sí, porque, bueno, se tiene una historia, ¿no?, de crecidas anteriores. La empresa ha fundamentado que en esta solicitud las proyecciones con especialistas que han estado en ese lugar, técnicos, ellos tienen un equipo técnico muy importante, han estimado que el caudal del río superaría el registro que se tiene, que fue el máximo en el año 2022, que en aquel momento alcanzó 23.000 metros cúbicos por segundo, ¿no?, el río. Y en ese momento, exactamente, y en ese momento destruyó, como te decía, un porcentaje muy importante, creo que el 50% de las pasarelas del circuito. Así que es lo que quieren evitar, ¿no?
0: Me llamó la atención esto. Cuando crece el caudal, lo que crece es la fuerza, la corriente, o llega a crecer en altura también.
3: No, la corriente y la altura.
0: La altura,
3: son las dos cosas.
0: No, con semejante pozo ahí pensé que en altura no llegaba a crecer, y solo en corriente. Las dos cosas. O sea que arrastra la pasarela y la tapa también.
3: Claro, en estas imágenes que se han hecho ahora, bueno, ahora con los drones, ¿no?, se pueden tener imágenes más nítidas. Antes, bueno, llegar allí, imagínate, ¿no? Te hablo de 1990, bueno, año 2000, en este caso ya se pueden obtener imágenes con drones. Se tapa, queda como tapado la Garganta del Diablo, y el río va cubriendo totalmente la pasarela, claro. ¿No? Así que las dos cosas, ocurren las dos cosas. Entonces, este pedido ya ha ingresado y los trabajos comenzarían a partir del 1 de agosto y se van a extender durante todo el mes de agosto. O sea que en el mes de agosto también estarían cerradas, ¿no?
0: Pero no es porque esta crecida vaya a suceder en agosto, sino que es para prepararse para la crecida que viene después de agosto. Así que va a estar cerrada en agosto y después también, porque cualquier cosa que hagan no va a librarnos de tener que desmantelarla si el niño hace el efecto o surte el efecto que esperamos que va a tener.
3: Exactamente, Nicolás. Desde la empresa concesionaria, bueno, han brindado esta información. Parques Nacionales también, ¿no? Las autoridades de Parques Nacionales han informado que los trabajos comenzarían a partir del 1 de agosto. Y como le decías vos, sí, se extenderían durante un mes, ¿no? Más que nada en forma preventiva, porque vos sabés que hemos tenido varias reuniones en la ciudad de Puerto Iguazú, en la provincia de Misiones, porque, bueno, se tiene mucho miedo, ¿no?, a la llegada de este fenómeno del Niño, porque realmente hay expectativas, ¿no?, de una caída de agua muy importante, no solo para nuestra zona, sino para todo el país y varios países también, ¿no?, que lamentablemente, según todo lo que informan los técnicos y especialistas, vamos a sufrir, ¿no?, estos meses, hablamos del mes de septiembre, octubre y noviembre, con tanta caída de agua y situaciones en los ríos, ¿no? Acá que estamos en frontera y tenemos varios ríos que bueno, están muy cerquita, ¿no? El río Guazú, el río Paraná,
0: claro.
3: O en otras localidades de la provincia como el Soberbio, también el río Uruguay, ¿no? Así que bueno, es todo en forma preventiva y con la buena noticia hoy, por lo menos a los turistas que vienen a disfrutar, bueno, en estos días van a poder hacerlo sin ningún tipo de problemas, al menos acercarse a mí, ¿no?, a la Garganta del Diablo.
0: Carmen, mantenernos al tanto, dale.
3: Perfecto, Nicolás. Un abrazo grande para vos.
0: Un beso grande, que tengas lindo día y buen programa también. Carmen Segovia, de LRA 19, Radio Nacional, Puerto Iguazú, provincia de Misiones.
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0: Muy bien, 45 minutos ahora de las 8 de la mañana. Chinita, vamos a ir a Corrientes porque hay mucho que hablar ahí, ¿no es cierto? Sí. Tenemos este caso que introducías en los títulos al principio, más tempranito a la mañana. La adolescente de 17 años que había desaparecido.
1: Exacto, desaparecida el viernes. Ella se va con un supuesto novio, con un hombre de 37 años con el que estaba saliendo desde hacía algunas semanas, y logra comunicarse con su madre pidiéndole que le vaya a buscar, pero que no sabía dónde estaba. A partir de ahí se empieza una investigación, la búsqueda, alerta a Sofía unas horas después, porque indagando se llega a la conclusión de que estaba siendo trasladada hacia Brasil por este hombre. Hay dos detenidos, fue encontrada sana y salva finalmente, y gracias a Dios.
0: Sumemos a Nerina Álvarez, de LT12, Radio Nacional Paso de los Libres, provincia de Corrientes. Hola Nerina, muy buen día, bienvenida, ¿cómo le va?
2: Buenos días, Nico, todo el equipo que se encuentra en el piso, toda la audiencia nacional. Bien, así como ustedes lo expresaban, este fin de semana realmente la provincia estuvo en vilo por varias circunstancias, y una de ellas es la desaparición de esta joven de 17 años que finalmente fue hallada sana y salva en cercanías de la ruta 117, como expresaban ustedes recién. Hay dos detenidos, dos conductores de camiones, iban presuntamente hacia la frontera. Lo que se sabe hasta el momento, según nos informan desde Relaciones Institucionales de la Policía de Corrientes, que uno de ellos podría ser quien tenía una relación con esta joven y que la joven viajaba bajo coacción. Todo esto está siendo materia de investigación, por supuesto, pero por este momento hay dos personas detenidas, una principalmente que es el amigo de este camionero, que podría ser la pareja o novio, no se sabe todavía qué tipo de relación específicamente tenía esta chica. Recordemos que es una menor de edad, tiene 17 años, esta persona tiene 37 años, en principio sabemos que fue transportada.
0: ¿Cómo puede ella hacerse de un momento para comunicarse de lo que contabas con su madre mientras estaba siendo trasladada a destino, ¿no?
2: Sí.
0: Por suerte puede hacerlo, pero contame.
2: Lo que nos expresaron desde las relaciones institucionales de la policía es que esta nena intenta comunicarse con la madre, que luego rastrea el celular. Sí, intenta comunicarse con la madre, pero no se comunica con la madre, efectivamente.
0: Y que eso tiene más sentido, ¿no es cierto? Lamentablemente, dada la situación en la que se encontraba.
1: Yo escuché el relato de su madre en una entrevista que dio en un canal de cable, y lo que decía era que en esa comunicación le dice: quiero que me vengas a buscar, y se corta la comunicación. Por eso.
0: Y ahí rastrean, claro.
2: Exactamente, y lo encuentran en intersecciones de la ruta 117. Estamos hablando del empalme que une ya casi en el ingreso de Paso de los Libres, y se dirigían hacia el puente Getulio Vargas. Ahora bien, hay dos personas detenidas, porque uno es que principalmente le transporta, amigo de esta persona que podría tener una relación con esta joven, y finalmente quien vuelve a esperarlo para subirlo a esta nena es esta persona que tiene, parecería, una relación con esta niña.
1: Claro, porque ese sería el contacto, digo, la invita a salir, la sube al primer camión y luego, digo, hay un traspaso ahí de la menor de edad hacia el segundo detenido, que es este camionero que tiene 32 años, oriundo de Misiones. Y ella relata ante la autoridad, decime Nerina si esto es así, pero tengo ese dato, que ella relata que estuvo en el último camión por lo menos 24 horas retenida en contra de su voluntad dentro de la caja.
2: Así es, así es. Y gracias a Dios que se la pudo localizar antes de que cruce la frontera.
0: No, absolutamente, absolutamente. Neri, contanos esto otro, que es la joven de 24 años que denunció el robo de su bebé en el hospital materno neonatal.
2: Exactamente, la verdad que la provincia de Corrientes estuvo en vilo este fin de semana debido a esta denuncia de esta joven de 24 años. Hablamos de Jennifer López, una joven que denunció que el presunto robo de su bebé en el hospital neonatal materno del Hospital Vidal de Corrientes, donde según su relato, ella inicia contando que el día 11 de marzo del corriente año dio a luz a un bebé con 6 meses, era prematuro, por eso su bebé tenía que quedar en neo en el Hospital Vidal, donde ella alega que se fue a amamantar a su bebé hasta el 16 de julio y que lo visitaba con frecuencia, hasta que el día 16 de julio ella decide ir a Itatí, viajar a Itatí por la peregrinación de la Virgen, y por razones que no se entienden, ella decide regresar 3 días después, el día 19, al hospital, en donde se presenta en el hospital, pregunta por su bebé y la atiende una enfermera, según su relato, que ella identifica con nombre y apellido, que luego la justicia pudo determinar que no existe ninguna enfermera con ese nombre y apellido trabajando en ese hospital.
0: O sea que es toda una fantasía.
2: Exactamente. Bueno, con lo que se va sabiendo de la investigación, esta nena relata que en ese momento esta enfermera le informa que su bebé fallece, que ya había muerto en el transcurso de esos 3 días que ella no lo vio. Ella, con total naturalidad, dice que iba a regresar después para retirar su cuerpito o hacer los trámites pertinentes para retirar el mismo. Vuelve días después para poder retirar su cuerpito y ahí le informan que no existía ningún registro ni de que ella haya tenido a su bebé en ese hospital, ni de que exista un menor
0: mitomanía. Sí, Mary, porque pero está claro que es una mitomanía, porque sí, también venimos narrando historias consistentes en partos no registrados, tipo, no la estaremos haciendo, realmente.
1: No hay registro, ni del embarazo, ni la pequeña cicatriz que tiene.
0: No es compatible.
1: No es compatible con una cesárea tampoco.
2: Claro, ¿qué sucede?
0: Psicológico.
2: Claro, ¿qué sucede a raíz de esto? Obviamente que al generarse toda esta situación en el hospital, las autoridades del hospital llaman a la policía interviene, da informe de manera rápida a la fiscalía que interviene y actúa de oficio. El fiscal a cargo de la investigación es el doctor Robinó Gustavo Alejandro, con el que nosotros nos comunicamos para estar al tanto de cómo seguía la investigación. Y en ese momento se estaba presentando a la fiscalía, cuando yo estaba hablando con el fiscal, una mujer que dice ser la ex-suegra de esta chica, Jennifer, y contó un relato más o menos de iguales similitudes al relato que ella está contando en este momento.
0: Sí, pero lo que se llama también es una fantasía.
2: No, es real su nombre, es real, parece exactamente todo muy raro,
1: lo digo, Nerina, también la preocupación en el contexto, ¿no?, de denuncias, de robo de bebés, de tráfico de menores en Corrientes.
0: Que también hemos aprendido como sociedad que ante, no sé si la duda, pero ante el primer contacto tiene que parecernos cierto,
2: Pero claramente el fiscal nos decía que esta chica claramente necesita contención, está haciendo todo una red de contención a su alrededor. Por supuesto, entendemos que la chica está pasando una situación patológica que necesita ser contenida y entendida por profesionales. Esta mujer, por ejemplo, que se presentó desde Montecaseros, una señora que contó que Jennifer fue su nuera, que su hijo en ese momento se encontraba en el ejército argentino, que vivió un calvario porque le habría dicho en ese momento que también había quedado embarazada, que nació su bebé pero que falleció por un problemita del corazón. La policía, obviamente, lo primero que hizo fue tratar de constatar si en ese hospital de Montecaseros nació algún bebé antes. Efectivamente, no, okay. No existe ningún bebé. Bueno. Esta chica había pedido una plata para poder trasladar al bebé, supuestamente, su cuerpito hasta la capital correntina. Como no tuvo ese dinero, desapareció, eso fue lo que expresaba la mujer, que hasta el día de hoy, que salió en todas las noticias, que ella decide presentarse ante la fiscalía, no había tenido ningún tipo de noticia de la chica.
0: Y bueno, qué sé yo.
1: Claro, la primera vez, ¿sí? Y la salud mental, como
0: vuelve. Por eso, vuelve la salud mental. Vuelve el tema de la salud mental. Nelly, y volvemos a ti en cualquier momento por la vuelta de las audiencias por el caso Lola. ¿Te parece?
2: Mañana estarían renovándose las audiencias por el caso Lola. Cuatro testigos principales, hablamos de Virginia Leonardo Medina, Víctor Gustavo Fernández, que son ambas personas que aportaron mucha información durante la etapa de la instrucción. También está citado Hugo Daniel Alegre, que fue uno de los testigos que estuvo durante los martirizajes de las primeras horas de desaparición de Loan, y Mariano Hernán Duarte, que fue el suboficial que recibió el primer llamado que había desaparecido Loan de parte de Callao.
0: Dale, hablamos de todo eso mañana, Nelly. Besos grandes.
2: Gracias a ustedes. Hasta luego.
0: Que tengan lindo día, Nelina Álvarez, de LT12 Radio Nacional, Paso de los Libres, provincia de Corrientes.

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1: 9:00 a.m. en la República Argentina. Cristalina Georgieva inicia una visita oficial a la Argentina. La directora del Fondo Monetario Internacional será recibida por el presidente Javier Milei, el ministro de Economía Luis Caputo y el titular del Banco Central, Santiago Bausili. Bariloche entró en emergencia climática. La municipalidad tomó esa decisión por las intensas nevadas y lluvias que afectan a toda esa región. En tanto, en San Juan también rigen alertas meteorológicas. Desde Radio Nacional en esa provincia nos informa Claudia Cabrera.
2: Con una alerta meteorológico amarillo inicia la jornada la provincia de San Juan, marcando la presencia ya del viento sonda principalmente en el área precordillerana de la provincia. El especialista en comunicación meteorológica, Julio Fonseca, habló acerca de este fenómeno que estará afectando a la provincia de San Juan.
3: Será impactada por dos corrientes diferentes de viento. Por un lado, el sonda, que será fuerte, afectando a los valles de Calingasta, Iglesia y Hachal. El Gran San Juan, en cambio, es afectado directamente por viento norte, que elevará la temperatura y alcanzará ráfagas de 44 kilómetros por hora. Paralelamente, se registran temporales de nieve en alta cordillera de Iglesia y Calingasta.
1: La información del deporte con Rodrigo Ruiz.
4: Fútbol de ascenso, Primera Nacional, hoy se completa la fecha 22 del campeonato con el encuentro que van a disputar desde las 20 horas en Villa Crespo, Atlanta ante Almagro. En la jornada de ayer, lo más interesante se dio en la zona A, la goleada como local del Deportivo Morón 4-0 ante el líder Ferrocarril Oeste y la victoria como local de Gimnasia y Esgrima de Jujuy, el líder de la zona B 2-1 ante Güemes de Santiago del Estero.
1: El estado del tránsito con Romina Wiener.
5: Atentos en la provincia de Santa Cruz, en la ruta nacional 40, en diferentes sectores, la visibilidad de conducción continúa reducida por la presencia de bancos de niebla. Disminuir la velocidad y llevar luces bajas encendidas. En Chubut, en la ruta nacional 40, entre Esquel y Epuyén, calzada con nieve y hielo. Aumentar la distancia de seguridad entre vehículos y recordar que en esta época del año es obligatorio la portación de cadenas y su uso si es necesario.
1: En Bariloche, Río Negro, donde nos escuchás por AM590, la sensación térmica es de 2 grados una décima bajo cero, rige una alerta amarilla por intensas nevadas. En Buenos Aires, la marca actual, 14 grados 7 décimas, la humedad 92%, el cielo está nublado.
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2: Nacional da la hora. 9 de la mañana, 6 minutos. 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
14: Se estima que 1,5 millones de personas viven con chagas en la Argentina. Ahora se dispone de un mapa que identifica zonas de alta prevalencia potencial de la enfermedad. El nuevo índice fue elaborado a partir del procesamiento de millones de registros telefónicos anónimos. Se trata de un método innovador en epidemiología. El objetivo es conocer las zonas del país cuyas poblaciones mantienen contacto frecuente con quienes viven en la región endémica del Gran Chaco. Allí reside la mayor cantidad de personas con chagas que fueron infectadas por la picadura de una vinchuca. Y desde esa zona hay una intensa migración hacia centros urbanos. Barrios de la ciudad de Buenos Aires, La Plata o ciudades patagónicas mostraron altas probabilidades de tener una prevalencia de chagas superiores a la media del país. Con esta información se podrá gestionar una mayor intervención sanitaria. El trabajo fue realizado por una alianza entre la Fundación Mundo Sano y la empresa Gran Data. Antonio Vázquez Bruce es docente e investigador y participó del trabajo.
15: El área del Gran Chaco, entendida una región con determinado clima y sobre todo vegetación, es el único lugar del país donde uno puede contraer el chagas a través del vector vinchuca. Esto nos permitió entonces inferir lo siguiente: se han analizado literalmente miles de millones de llamados telefónicos. Los analizamos a escala lugar, no por personas, sino por lugares. Se combinan por lugar, ni siquiera ya los tomamos a escala individual, pero lo que sí vemos es, encontramos gran afinidad, gran nivel de conexión entre áreas internas en el Gran Chaco y sobre todo áreas donde las condiciones de vida locales son las que favorecen el contagio, ¿no? Las que llevan a convivencia entre humanos y vinchuca. En estas áreas encontramos muchos llamados, mucha conectividad con regiones alejadas, por ejemplo en la Patagonia o en el Gran Buenos Aires.
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9 de la mañana, 14 minutos. Aquí estamos, ¿eh? ¿Cómo va la gente con este comienzo de semanita? Muy temprano el movimiento en la ciudad, un panorama absolutamente diferente de las semanas previas. Atendiendo que comenzamos a partir de esta jornada la segunda etapa del año. Con entusiasmo, con alegría, así quisimos arrancar. Así que bienvenidos a la mañana de Nacional.

Estoy segura que en la mañana se escucharon, pero en muchos hogares. 5 minutos más, por favor, 5 minutos más. Buah. Seguro te llevaste el desayuno al colegio, a la facultad. Saliste corriendo, ay, qué difícil arrancar tempranito. Luego que, bueno, viste, uno dice, aprovecho la mañana, me tomo unas horas más de descanso. Y no estoy hablando solo de los chicos, porque para ser justos, los grandes, que también habían cambiado sus rutinas en este receso invernal, seguramente notaron el esfuerzo que hubo que hacer este lunes. Pero ¿sabes qué? ¿Qué valió la pena? Este amanecer precioso que este lunes nos está regalando, con cielo absolutamente despejado a esta hora en Capital. Pero bueno, no se confíen, ¿eh? Si vieron los datos del tiempo, igual los vamos a actualizar a esta hora de la jornada. Ha habido cambios, ¿eh? Para los que arrancaron a las 5 lo están notando. Pero 26 dice la máxima de hoy. Bueno, aún a esta hora abrigo, mucho abrigo, ¿eh? No descuidarse. 16 minutos han pasado de las 9. Pasamos a saludar a nuestro queridísimo compañero. ¿A usted le costó, Fabio, querido, arrancar hoy? Fabio Martínez, con nosotros en control técnico, puesta en el aire, musicalización, efectos especiales, nos complacen los pedidos musicales y nos acompaña con esta ritmo. Y tantas otras líneas más que ya están circulando por la ciudad, guardapolvos blancos se vieron hoy. Bueno, hay un tema no menor. Este lunes particular, ¿en qué sentido? A propósito del regreso a las clases. Todos regresaron a las aulas. Ya vamos a hablar de esto más adelante, por supuesto. Vamos a presentar a nuestro compañero en producción responsable, el señor Fabricio León. Para los friolentos, sobre todo, para los no enamorados del invierno, ya queda menos, así que paciencia, paciencia, señores, Bienvenidos a esta mañana, decíamos, de Nacional. Estamos en LRA 22, AM790, la frecuencia, ubicados en Olavarría, esquina Río Bermejo, barrio Mariano Moreno, de puertas abiertas, señores, Nos encanta recibir visitas, pero que... De acuerdo a cómo va transcurriendo la jornada, se presentan, algunos espontáneos, en otros casos coordinamos, pero bueno, sean todos bienvenidos.

trabajan los brazos, ¿eh? Hacemos lo que podemos. La intención es la mejor. El resultado, bueno, a veces está para ajustarse. Pero qué lindo desafío volver a arrancar. Así estamos, transitando la última semana de este mes de julio, achicando distancias a través de nuestras líneas que ya están abiertas, ¿eh? No solo nuestra casa está de puertas abiertas. Pueden marcar el 155-05-53-37. Así nos envían mensajes de voz o mensajes de texto como les resulte. Y espero que hayan tenido un hermoso fin de semana.

clásica del rock argentino, no podía faltar esta hora de la mañana para nuestros oyentes, aquellos que nos escriben siempre y dicen qué lindo que nos acompañen con música y sobre todo esta hora, a esta altura del mes, con ganas de arrancar, poniéndole toda en la energía. Bueno, seguimos adelante, claro que sí. 9 grados la temperatura actual, señores, la térmica al comienzo de este lunes fue muy baja de 7 grados 9 décimas, nada más que eso. Pero bueno, hablamos de una máxima que se prevé poder llegar a los 26 grados, cielo despejado en capital.

Tranquilos, arrancamos hoy. Espero que sí, por lo menos con prudencia, básicamente. En el tránsito hoy sí se vieron largas filas, en el ingreso sur de la ciudad, en el ingreso norte por Ciudad Cultural, por Ciudad de Nieva también. Bueno, hasta acá no nos han llegado datos o registros de siniestros viales, lo cual nos complace mucho. Ya te voy a dar una recomendación, porque si quizás recién estás llegando al trabajo, hace muy pocos minutos ha arrancado la actividad comercial. Bueno, hay obras que ya se están iniciando en la zona de Belgrano, por lo cual la municipalidad ha previsto un operativo de tránsito distinto. Belgrano al 800, va a haber interrupciones momentáneas para peatones y para conductores. Especial cuidado, por favor, en esta zona. Reiteramos, en la zona de Belgrano al 800. Va a haber personas, por supuesto, allá apostado, indicándote de qué manera vas a poder transitar, pero con cuidado. Esto va a demandar también que bajes la velocidad, por supuesto, así que sin prisa a cumplir con las obligaciones. La humedad es baja a esta hora de la mañana, 59% en la presión de 1011 hectopascales. Vientos prevalecen del oeste al noreste a 7 kilómetros por hora. La visibilidad ideal de 10 kilómetros. Bueno, una buena noticia, no hay alerta meteorológica, por lo menos para la provincia, no obstante lo cual, muy tempranito nos llegaban datos de la localidad de Volcán. Viento norte se siente, ¿eh? Se percibe presente allí, no obstante, recuerden, muy temprano en la jornada y ya apenas iniciando la tarde-noche en esta zona de ingreso a la quebrada, se ve la presencia de neblinas y la baja visibilidad. Atención, atención con estos datos. Con estos datos, podés salir de casa tranquilamente en las rutas de la provincia y rutas nacionales que recorren nuestro territorio provincial se encuentran transitables. Con precaución.

Flor Lucía Jiménez, así nos estamos presentando, señores. Recuerden, para quienes recién nos sintonizan, no amaneciste en estas últimas dos semanas antes de las 11. Bueno, qué envidia, sana envidia. Pero bueno, a esta hora tenemos esta propuesta para hacerte. En la próxima media.

Formosa, también La Pampa, Misiones, La Rioja, Neuquén, Río Negro, la vecina provincia de Salta, Santa Cruz, Tierra del Fuego y Tucumán. Estuvimos en contacto el viernes último con gente del sur. Tienen prolongado, pero no, por una cuestión climatológica, este receso que en breve también van a cerrar. Otras jurisdicciones del país van a continuar de vacaciones hasta el 31 de julio, inclusive. Estamos hablando de la Ciudad Autónoma de Buenos Aires, Provincia de Buenos Aires, Chaco y Santiago del Estero. En breve, su regreso. Por lo pronto, nosotros aquí estamos, tratando de adaptarnos una vez más a la rutina.

a todas. A la que invitamos a comunicarse, ya tienen nuestra vía de contacto, 155-05-53-37. Línea para habilitada, digo bien, para mensajes de texto y de voz. Pero también tenemos una línea fija, por fin la recuperamos, la resolvimos. Fue difícil, ¿eh? El viernes último, sin contactos telefónicos, por lo menos con los medios convencionales con los que veníamos trabajando, pero lo logramos. Salimos adelante, estuvo toda la actualidad, como va a estar hoy también. 422-2781. Llamen a ese número que nosotros atendemos. Y atendemos también la presencia de nuestros compañeros. Volvió nuestra queridísima compañera Andrea Quispe. Volvió el Gauchito, también está con nosotros allí, ¿eh? Anda dando vueltas en la emisora. Nuestra emisora, te recuerdo, está Olavarría, esquina Río Bermejo, barrio Mariano Moreno, de puertas abiertas. Están todos invitados.

Los mejores deseos para todos. Bueno, a todos los que van recorriendo la zona limítrofe de nuestro país con el vecino país de Chile, habilitado en ambos sentidos el paso fronterizo para todo tipo de vehículos. Precaución, por supuesto, esto se demanda porque... porque hay nieve leve, pero hay nieve leve en la zona de la cordillera. 9 grados bajo cero la temperatura actual, así que lleva mucho abrigo, ¿eh? Pero recordamos, lo importante sobre todo para los que van trabajando con mercadería que va, que viene. Bueno, cuidado en la ruta, por supuesto, con las velocidades. Atendamos que es un terreno que en algunos tramos se presenta con algunos bacheos, otras obras que se van haciendo también sobre la banquina. Pero bueno, el tránsito está, reiteramos, habilitado en la zona fronteriza. ¿De acuerdo? Buen destino para todos.

tienen varias sugerencias allí, ¿eh? Escuchábamos aquí al señor García. Bueno, menciona varios artistas, nosotros te propusimos algunos, seguramente vos tenés ganas de escuchar ese tema en este comienzo de semana, en esta mañana. Pensalo, escribinos 155-05-53-37. Mientras el mate ya está listo, deseamos salió rico, espero que sí, o un cafecito, porque...

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1: 9:30 en la República Argentina. Avanza la implementación de las cuentas sueldos en dólares. El Banco Central habilitó a las entidades financieras para que puedan acreditar los salarios en esa moneda extranjera. La entidad oficial confirmó que esa operatoria continuará siendo gratuita y aclaró que las empresas no están obligadas a pagar en valores de Estados Unidos, pero contarán con el marco necesario para tener esa opción. Coninagro avaló el actual modelo económico del país. En diálogo con Radio Nacional, el titular de esa organización agraria, Lucas Mañano, elogió el discurso del presidente Javier Milei en la exposición rural de Palermo y destacó la función soberana de los productores.
2: Creo que entrar a un país lógico, un país donde haya previsibilidad, donde haya reglas claras y donde invertir, producir y sobre todo en el sector agropecuario y bueno, y también en otras economías, hacer soberanía, porque en el más recóndito lugar de la Argentina, sin lugar a duda que si nos vamos a ese lugar vamos a encontrar un productor y ese productor está cuidando y está diciendo que ese territorio es de la Argentina.
1: Publican los resultados de las residencias médicas. Diana Costanzo.
3: El Ministerio de Salud publicó los resultados del examen integrado 2026 para el ingreso a residencias básicas médicas, no médicas y posbásicas. Los más de 3.900 profesionales que participaron de la evaluación ya pueden consultar la calificación obtenida en la página web. A partir de las notas se conformará el orden de mérito. Este listado determinará quiénes tienen prioridad para la elección de cargos y para la asignación de plazas para las becas de formación.
1: En Buenos Aires la temperatura 14 grados 4 décimas, la humedad 92%, el cielo está nublado.
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10: Nacional da la hora. 9:35 a.m. Seguí en tu radio.
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11: La escala nanométrica es infinitamente pequeña. Representa la mil millonésima parte de un metro. En esa mínima medida, un equipo de científicos y científicas logró encapsular una droga oncológica. En el futuro podría ser aplicada directamente sobre los tumores de piel más frecuentes. El trabajo fue realizado en el Grupo de Biología Estructural y Biotecnología de la Universidad Nacional de Quilmes, liderado por Jorge Montanari. La droga Bismo de HIV es administrada hasta ahora en forma oral y puede generar efectos secundarios como otras medicaciones de quimioterapia. Está indicada para personas con la enfermedad que ya atravesaron otros tratamientos sin éxito. Ahora se logró introducir esa medicación en una pequeñísima cápsula a escala nanométrica. De esta forma, se abre la posibilidad de mejorar el tratamiento del cáncer de células basales. Natalia Calieni es becaria del CONICET y primera autora del trabajo.
12: Logramos incorporar este fármaco en este vehículo que todavía no se había hecho en el mundo, de incorporarlo en un nanosistema. Y por otra parte también lo que logramos es demostrar que se logra vehiculizar este fármaco, llega al sitio en la piel donde se producen este tipo de tumores. Es bastante prometedor porque en principio, en un futuro quizás pueda ser aplicable.
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manera de comenzar temas rutinos y los hay es este de Creedence Clearwater Revival, que no decía Bad Moonlight.

40 minutos han pasado de las 9. En breve vamos a pasar revista de lo que está sucediendo en las calles de la ciudad y de todo el territorio provincial, no solo a través del móvil. Hoy se suma nuestra compañera Marcela Ramírez, que ya está apostada en un punto neurálgico en esta jornada. ¿Por qué tema? Si no van a hacer las clases, ¿eh? Anticipamos hoy un inicio de actividades que aparentemente no van a ser uniformes en todo el territorio de la provincia. Esto tuvo relación estrecha con un paro anunciado por ADEP, al cual también el gobierno de la provincia respondió. Esto fue incluso en la jornada de domingo. El paro de ADEP carece de legitimidad estatutaria, dijeron a través de un comunicado oficial. El Ejecutivo Provincial explicó que el actual proceso de normalización institucional del sindicato, ADEP reitero, no cuenta con una comisión directiva en funciones, ni se convocó al Congreso Extraordinario Provincial, instancias a las que el Estatuto de la entidad les atribuye la facultad de resolver medidas de acción directa. En ese sentido, también señaló el Ejecutivo que las personas que se presentan como delegados escolares o zonales no tienen atribuciones, bien digo, estatutarias para convocar un paro en representación del sindicato. Asimismo, el gobierno advirtió que la adhesión a una medida de fuerza que no haya sido convocada por los órganos competentes podrá generar las consecuencias administrativas previstas por la legislación vigente. Esto es lo que ha determinado, por supuesto, la dispar concurrencia a los establecimientos, ¿eh? Así que esto seguramente ha sido una consulta permanente en los hogares donde todavía hay chicos escolarizados, porque esto involucraba a todos los niveles. Paro de cuánto había anunciado ADEP, de 72 horas. ¿Eh? Sabemos que hay chicos que ya están en los establecimientos y sabemos de algunas medidas dispuestas por algunos docentes y directivos también.

0: tenemos a Marcela. Bueno, vamos con los títulos ahora, ya mismo nos saludamos a nuestra compañera Marcela Ramírez. ¿Cómo le va? Buen día, bienvenida.
1: Buen día, Lucy. ¿Cómo le va? Buen día a toda la audiencia, un saludo cordial a todo el equipo. Chicos, ¿me escuchan bien ustedes?
0: Perfectamente.
1: Bien, perfecto. Nosotros en este momento nos encontramos en el gremio de ADEP. Recordemos la situación que viene atravesando ADEP ya hace un tiempo atrás. Hoy, con algunos caminos que parece que ya va a terminar de resolverse esta situación y tener una solución precisa, como lo vienen pidiendo los docentes del nivel inicial y nivel medio. Y en esta instancia vamos a hablar con la Junta Provisoria, Lucy, porque bueno, esta Junta Provisoria que está haciendo una revisión de toda la situación y bueno, post de lo que va a ser unas futuras elecciones, ojalá que sea unas elecciones ya concretas y buenas para todo el grupo, todo el plantel de maestros. Vamos a hablar con Jorge, quien es el que está adelante de esta Junta Provisoria, y en este sentido preguntarle, ¿no?, cómo está llevando a cabo esa tarea. ¿Qué tal? Buenos días, Jorge, estamos en vivo.
2: ¿Qué tal? ¿Cómo está? Muy buenos días a toda la audiencia de Radio Nacional. Sí, bien, nosotros estamos muy enfocados en nuestra tarea, que es normalizar el funcionamiento de nuestro gremio. Y también teníamos otro mandato, que era el de convocar a elecciones, ¿no? Ya se hizo el año pasado, se eligió la Junta Electoral, y en estos momentos la Junta Electoral está trabajando casualmente en el proceso de elecciones. En principio tenemos las elecciones de CETERA, y luego la Junta Electoral seguramente ya va a estar haciendo la convocatoria para las elecciones de ADEP.
1: Profe, hace rato charlando fuera del aire comentábamos, ¿no?, sobre situaciones por ahí un poco complicadas para gremios, teniendo en cuenta que hay una división también,
2: ¿no? Sí, así es. Bueno, hay un grupo, ¿no?, que ellos salen muchas veces a hacer declaraciones sin documentación probatoria, como diciendo de que los afiliados son 7.000 y de que qué es lo que se hace con ese dinero. No es así. Nunca entró una nota de un pedido de informe. Ellos, cuando hacen declaraciones, carecen de toda documentación, de todo sustento de la cual hacen sus afirmaciones, ¿no? Entonces, salen a vociferar y cuestiones que no son, porque la vida gremial es compleja, ¿sí? Nosotros tenemos obligaciones, digamos, está el pago de los empleados, el pago de alquileres, el pago de con las otras instituciones, como son la AFIP, las obras sociales. El gremio tiene muchas deudas, así también juicios de gestiones anteriores que datan de hace 25, 26 años atrás.
1: Pero también hubo una excelente elecciones anteriores donde no se dejó asumir a un grupo.
2: Bien, así es. Estuvo trabajando una junta electoral, hubo una denuncia de una de las listas donde decía que en el padrón habían docentes fallecidos. Y bueno, la Junta Electoral terminó renunciando, no es que no se la dejó asumir, ¿sí?, sino que hubo una denuncia de la cual se elevó a la Secretaría de Trabajo de Nación. La Secretaría de Trabajo de Nación nunca ha resuelto esta situación, habían pasado 8 meses, y nosotros los congresales hemos decidido reunirnos, ¿sí?, y llevar adelante un congreso, porque si no, la institución en estos momentos no hubiese tenido una orientación, hubiese estado a la deriva. Entonces, en esa reunión se ha decidido llevar adelante un congreso, y el congreso ha elegido una junta provisoria que está establecido en nuestro estatuto, no está fuera de la norma. Por lo tanto, esta junta, a partir del 28 de agosto del 2025, está llevando adelante el proceso de normalización de nuestra institución gremial.
1: Más allá de todo esto, la situación que padecen los maestros en este sentido es la parte monetaria, es el sueldo, ¿no?, que no alcanza.
3: Sí, esta junta considera que es bajísimo el sueldo, por eso cada vez que se participa de paritaria, de las mesas técnicas, se plantea por escrito, no solo presencialmente, todas las problemáticas que vienen a los centros a plantearnos, la realidad que vive día a día en el aula, en la sala. ¿Es paulatino? Sí, es paulatino. Pero esta junta provisoria está comprometida y siente la responsabilidad de llevar las banderas de que el salario tiene que ser mucho más de la canasta básica.
1: Por eso mismo se está pidiendo que los mismos docentes que aceleren ese tema de entender todo el...
3: Exacto, nosotros sí podemos participar de las paritarias, por eso como digo, hacemos los escritos. El profe Calizaya, que él hace el asesoramiento salarial también, se está planteando muchas otras opciones que lo vamos haciendo conocer a través de los flyers. También no es solo lo salarial, también tenemos las diferentes demandas, también tenemos las problemáticas con reconocimiento médico, ya tenemos un acceso, una puerta abierta, si bien por ahí no es factible en todo, pero se puede acompañar a los docentes y ayudarles a dar soluciones. Estamos trabajando, solo somos cuatro, pero los cuatro estamos comprometidos para ayudar en cada problemática que el docente viene a plantearnos, que el afiliado también viene a plantearnos.
1: ¿Hay algún tipo de inconveniente? ¿Cómo se ha llevado hasta ahora
3: en la revisión? No, inconveniente hemos tenido en lo que es al gremio. ¿Sí? Como dijo el profe, tenemos el tema de los juicios, que son muchísimos, y eso es lo que nos está perjudicando acá en el gremio. No, tenemos como 5 o 6 juicios más millonarios, la data. O sea, son juicios que vienen de atrás, 2005, 2006, en donde están saliendo ya los dictámenes. Entonces sí o sí se debe pagar, como los juicios de la casa, que son ya conocidos por los docentes. O sea, pero bueno, al estar acá presentes, sosteniendo la institucionalidad, eso es muy importante recordarle a los docentes, que cuando asumen esta junta provisoria se puede sostener la institucionalidad, y entonces el docente puede venir y seguir adquiriendo los beneficios, como son las órdenes de compra, en farmacia, los préstamos, porque hoy el docente no llega a fin de mes con un sueldo, y algunos ni con 2 cargos. Entonces, este es el beneficio que este gobierno también le da. Si esta junta provisoria no hubiera asumido esta responsabilidad, que somos docentes como ellos, que siempre hemos estado en el camino de la lucha, hoy no podríamos contar con estos beneficios. Se hubiera venido abajo todo lo que es los empleados, porque también tienen familias, los jardines. Y lo más importante de esto es sostener para que siguen las elecciones, como dijo usted, y asuma una comisión directiva. Entonces, ese es el camino.
1: Bueno, Lucy, perdón, se me está haciendo largo el la entrevista, se me dirá si quiere preguntar algo, acá los chicos los están escuchando.
0: Bueno, estuvimos tomando nota, me queda, Marcela, solo repasar la fecha en la que tienen programadas estas elecciones, a partir de lo cual estaría planteada la regularidad del gremio, que ya también ha dejado claro cuáles son sus inquietudes y por qué de este paro anunciado por 72 horas. Ahora, la única respuesta que me gustaría tener también en concreto es si van a seguir adelante con este anuncio de 72 horas de no actividades.
1: Bueno, esta es una junta provisoria, Lucy, sí. De este tema con ellos no vamos a hablar, pero sí vamos a hablar con otros profesores, ¿o sí? ¿Se puede? Se puede. Bueno, en cuanto al paro, ¿cómo está llevando los tíos?
2: Bien, en principio, ADEP, o esta junta provisoria, tiene las facultades limitadas. Por lo tanto, dentro de esas facultades, el límite, nosotros no podemos convocar a elección, a paro. ¿Sí? Porque convocar un paro significa convocar asambleas, no tenemos esa facultad. Convocar un congreso, los mandatos están vencidos, por lo tanto, el congreso es el órgano máximo dentro de nuestro estatuto que puede convocar a medidas de fuerza. ¿Sí? No se cumple con esos requisitos, por lo tanto, esta junta provisoria no puede convocar un paro. Hubo una agrupación que se ha tomado las atribuciones de llevar adelante, tomar el nombre de nuestra asociación, los logos, para confundir a la docencia y convocar a un paro de 72 horas. Obviamente que no cumple los requisitos, y lo que tengo entendido es que el gobierno interpretó eso y lo ha declarado como ilegítimo.
1: Bueno, también se habló de descuento en este sentido, Lucy. Esto es lo que pudimos charlar ahora con la junta provisoria. Están recién llegando a esta misma casa gremial, la otra parte, ¿no?, al otro sector docente, que ha convocado a esta marcha y a este cartelazo que van a hacer en minutos nada más. Recién charlamos con una docente que está dentro de lo que es la casa, esperando, ¿no?, que lleguen el resto de los docentes. Así que todavía no hay una buena repercusión de esta convocatoria.
0: Perfecto, Marce, clarísimo. Hasta acá, estas son las novedades, están las voces planteadas y vamos a ir actualizando, por supuesto, las novedades en el transcurso de la mañana. Gracias, Marce, un abrazo grande.
1: Igualmente, Lucy, volvemos.
0: Hasta luego. Bueno, nos quedan solo 7 minutos, esto era lo sobresaliente, aquí están, las voces tal cual lo hemos venido compartiendo desde el Ejecutivo, un sector de este gremio planteando, bueno, la normalización de esta institución que aún no cuenta con autoridades formales, por lo cual ha sido cuestionado el anuncio que desde otro sector, también de la misma institución, se hiciera de paro de 72 horas. Así que bueno, vamos a aprovechar los minutos que nos quedan. Jujuy será sede en octubre de la mayor conferencia de litio de la región. En un contexto de renovado interés por la transición energética, litio en Sudamérica tendrá lugar el 7 y 8 de octubre en nuestra provincia. Temas líderes con interés en la fibra de vicuña de Jujuy. La venta de la fibra de vicuña en la provincia, obtenida mediante chacus sustentables, avanza con la apertura de sobres del concurso de precios para comercializar el 10% de la producción que corresponde al Ministerio de Ambiente y Cambio Climático. Vamos al ámbito nacional, en principio, perdón. En el acto central de la edición 138 de la Exposición de Ganadería y Agricultura en la Rural, el presidente prometió una nueva etapa para el sector agropecuario con menos regulaciones y mayor financiamiento. Aseguró que la Argentina atraviesa los albores de una revolución expansiva e intensiva en la siembra. Javier Milei recibe a Cristalina Georgieva y retoma su agenda internacional con una gira por la región. El presidente recibirá este lunes a la titular del Fondo Monetario Internacional y encabezará luego un gabinete ampliado con la funcionaria. El martes viajará a Perú para la asunción de Keiko Fujimori y prepara una agenda que también incluye Ecuador y Colombia, mientras busca consolidar alianzas con gobiernos de derecha en la región. Dólar. El mercado no ve una suba a 1.800 pesos para este año, pero no lo descarta para las elecciones de 2027. Si bien el Ministerio de Economía evitó una respuesta formal, desde la Casa Rosada dejaron trascender que la estrategia cambiaria no se toca y que los dichos del funcionario no debían interpretarse como una señal de la devaluación esperada. Nos estamos refiriendo al vocero presidencial. Internacionales, en medio de la tensión diplomática entre Argentina y Brasil, China salió a respaldar a Lula da Silva. El presidente chino Xi Jinping manifestó su apoyo a su par brasileño durante un diálogo en el que reafirmaron la cooperación estratégica entre ambos países. El petróleo cae casi 5% tras la pausa de Estados Unidos en los ataques a Irán y el mercado sigue en alerta. El precio internacional del petróleo comenzó la semana con una fuerte caída luego de que Estados Unidos decidiera suspender temporalmente los ataques contra Irán, una señal que alivió los temores inmediatos de una interrupción en el suministro energético desde Medio Oriente. Nueve de la mañana, 57 minutos.

0: Algunas actividades que se desarrollaron en distintos puntos de la provincia contaron con la presencia del gobernador Carlos Aguirre. Puntualmente participó de la 19ª edición de la tradicional celebración que reunió a vecinos, emprendedores y adultos mayores en el CPB Santa Ana de Barrio Alto Comedero. Santa Anita se hizo también en San Salvador, un tema que ha sido central durante la semana anterior en distintos puntos de Jujuy. Esto decía el gobernador.
1: Siempre un gusto venir a este barrio, venir a acá al CPB de Santa Ana, y bueno, en este caso a celebrar y a conmemorar a Santa Anita. La verdad es que un gusto estar, acompañar a los vecinos. Bueno, este es un evento que es muy tradicional ya para este barrio, siempre es un gusto venir y acompañarlo, bueno, y ver ahora, digamos, cómo se va ampliando, ¿no? Año a año crece, hay una cantidad de stand muy importante, y donde vemos sobre todo la capacidad, la inventiva de tantos microemprendedores, de tanta gente, algunos vecinos, otros que vienen a estudiar acá a Santa Anita, a Santa Ana, porque en el CPB se dictan muchos cursos de distintas índoles, y donde hoy tienen la posibilidad de mostrar todo lo que vienen estudiando y aprendiendo. Así que la verdad que estoy muy contento de seguirlos acompañando, como siempre, junto al intendente, que este es un evento muy tradicional y muy querido por todos nosotros, por el barrio también, ¿no? Desde el Ministerio de Producción del Gobierno de la provincia, pero también desde los distintos organismos de la municipalidad, en este caso el CPB Santana, donde estamos, donde se van dictando cursos, se va poniendo, digamos, perfeccionamiento, cursos de perfeccionamiento para, bueno, para distintos emprendedores, para microempresarios, y la verdad que es un gusto venir y ver cosas tan lindas, que aprenden, que estudian, pero que también hacen. Y bueno, también forma parte de un medio de vida, ¿no? Para muchos de ellos, porque bueno, a través de esto pueden vender sus productos en un lugar como este y tantos otros que venimos trabajando mucho, porque venimos trabajando mucho con los emprendedores y armando en distintos barrios, en distintos lugares, localidades, distintas ferias que les da la posibilidad de vender sus productos y mostrar lo bueno que hacen, lo que trabajan. Y lo que aprendieron, ¿no?
0: Bueno, y así nos quedamos con solo un adelanto en esta mañana de Nacional. Recuerden que toma relevo ya nuestro compañero Fabricio León, Alejandra Bejarano, Fabio Martínez. Continúa aquí acompañándonos también como parte de este equipo. Mi nombre es Lucía Jiménez. Nos despedimos. Hasta mañana. Chao.
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3: 10 de la mañana en la República Argentina. El presidente Javier Milei se reunirá con Cristalina Georgieva, la funcionaria del FMI. También se reunirá con el ministro de Economía Luis Caputo y el titular del Banco Central, Santiago Bausili. Más información desde Radio Nacional Neuquén con Marcelo Pascucio.
4: Cristalina Georgieva visitará Neuquén, invitada por el presidente Javier Milei, la funcionaria del Fondo Monetario Internacional. Arribará mañana a Neuquén Capital para participar de reuniones institucionales y una recorrida por Vaca Muerta. La recorrida será por la formación neuquina Loma Campana, donde será recibida por el presidente de YPF, Horacio Marín. Esta recorrida, en la mayor área de producción de Vaca Muerta, le permitirá a Georgieva conocer de primera mano el potencial productivo y las inversiones que se desarrollan actualmente en la región.
3: Máxima alerta en España. Los incendios forestales siguen activos a pocos metros de Madrid y las autoridades advierten por el calor extremo previsto para las próximas 48 horas y las ráfagas de viento. La información del deporte con Damián Zárate.
5: Con 4 partidos continúa hoy la primera fecha del campeonato femenino de fútbol. En el mediodía de la Argentina, Ferro recibirá Talleres de Córdoba. A las 15 el resto de los juegos, Unión en Santa Fe con Gimnasia, Boca con San Lorenzo y San Luis en Cuyo Nacional será anfitrión de Newell's Old Boys de Rosario.
3: El estado del tránsito con Romina Wiener.
6: Atentos, el paso internacional Pino Achado, ubicado en la ruta nacional 242 en Neuquén, continúa intransitable por la presencia de hielo y nieve en la calzada. Respetar las indicaciones de señalización. Paso Cardenal Zamoré, ubicado en ruta nacional 231, zona de Villa Langostura, habilitado a la circulación. Recordamos que es obligatorio la portación de cadenas. Buena marcha en el complejo Zárate Brazo Largo, ruta nacional 12 del Mercosur, misma situación en la ruta nacional 14 en la provincia de Entre Ríos.
3: En Ushuaia, Tierra del Fuego, donde nos escuchás por AM780, la sensación térmica es de 6 grados 2 décimas bajo cero. Se registran lluvias y nevadas. En Buenos Aires, la marca actual, 14 grados 4, la humedad 92% y el cielo está nublado.
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3: Nacional da la hora. 10 de la mañana, 6 minutos. 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
5: Un ensayo clínico evalúa la efectividad del aceite de cannabis en personas con epilepsia refractaria. La investigación se realiza en el Hospital El Cruce de Florencio Varela. Se trata del segundo estudio aprobado en la Argentina y se suma al realizado en el Hospital de Pediatría Garrahan. El ensayo incluye a pacientes de 18 a 60 años que no responden a los tratamientos convencionales y fue autorizado en el marco de la Ley 27.350 de Investigación Médica y Científica del Uso Medicinal de la Planta de Cannabis y sus Derivados. Ya fue seleccionado un grupo de 40 personas para participar de las pruebas, a las que se sumarán otras 20. Silvia Cochen es médica neuróloga e investigadora del CONICET a cargo del estudio.
6: Son pacientes que tienen formas de epilepsia refractaria, eso quiere decir que no responden al tratamiento farmacológico que utilizamos siempre, que tampoco son candidatos a cirugía, que son las dos cosas que nosotros hacemos acá en el Hospital del Cruce, o sea, y con eso uno da respuesta a casi el 70% de los pacientes. Hay un resto que no son candidatos a cirugía, ni responden a los fármacos convencionales y siguen teniendo mucha cantidad de crisis que le afectan su calidad de vida. Esa es la población que vamos a incluir y esa es la población también de pacientes que en las publicaciones que existen en el mundo, inclusive en una previa nuestra, fueron los que se incluyeron.
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0: días unidos en esta transmisión radial que se llama La Mañana de Nacional. En AM560, en AM790, compartiendo la radio pública en el aire. Desde Nacional Jujuy, Nacional, la Quiaca, Moni, muy buenos días.
1: Buen día para toda la provincia de Jujuy. Bienvenidos a esta conexión, ¿no?
0: Bienvenido, bienvenido ahí a nuestros compañeros de Nacional. Ale, ¿estás sí, en el Fabri? Buen día.
2: Buen día, buen día, buen día. ¿Cómo están ustedes? ¿Qué fin de semana?
0: Muy bien, muy bien. ¿Qué fin de largo? Che, Santiagazo le dio con el rayazo a todos. No sabés lo que fue. No sabés lo que fue, Ale, no sabés lo que fue.
2: Acá Fabricio tenía ganas de ir, pero no pudo. Tuvo un problema ahí con el tema de la nafta, no llegó.
3: Buen día, buen inicio de semana, compañero.
0: ¿Cómo estás? El cambio estaba bárbaro, era que venga, Fabricio, el cambio está bárbaro.
3: Sí, igual, puede decir...
0: 71, pasado.
3: ¿Qué fin de, decía vos, qué fin de corto? Yo lo sentí totalmente corto.
2: Él dice largo.
3: No me dio tiempo para nada.
2: Largo porque debe haber comenzado con la actividad, Iván, desde el día viernes, ¿verdad? Iván, ¿cómo fue?
0: No, ya me transformé en un erudito de San Santiago, ¿eh? Erudito de San Santiago, porque es impresionante, chicos. En la Quiaca nada más de 60 imágenes en la misa. Había más imágenes de Santiago que quiaqueños.
2: No.
0: Impresionante. Y en otras localidades ni hablar, Santa Victoria Este explotado Santa Victoria Este. Acá cerca de la Quiaca nomás La Guada, explotada La Guada. Ahí en mi barrio a la vuelta la familia Caiguara, explotada la familia Caiguara. No hay, todavía no sé si hay sobrevivientes. Pero realmente San Santiago, el misachico de San Santiago, una devoción total, chicos, total, total. Indagando un poquito nos enteramos que San Santiago había sido patrono de España también, así que en España están descabezados según ahora también.
3: Ah, mire usted, vi algunas imágenes de Abrapampa, vi algunas imágenes en Guacalera, lo que era también un centro gaucho, acá en lo que es la localidad de San Antonio, en Los Paños suele ser por ahí lo más convocante de San Santiago en lo que es la zona de Capital. También se vio algo en lo que era la localidad de San Pedro. No recuerdo qué parte de San Pedro, pero sí vi ahí un centro gaucho que se encontraba con las honras a San Santiago. Es decir, de que hubo muchísimo movimiento gauchesco por sobre todas las cosas el fin de semana.
0: Bueno, yo le recomendaría a Santiago que se haga ya un Instagram, un Telegram, algo, porque tiene muchos seguidores.
3: La verdad que sí. Seguidores. La verdad que sí. Bueno, y Santanita también, a pleno. Donde veíamos transmisiones por parte de los municipios. Muchísima gente que se encontraba allí aprovechando lo que era la gran feria de Santa Anita.
0: Pero viste, Fabri, que es más emotivo por el tema de la abuela, de los abuelos, de esta cosa tan tan linda, tan sentida, como que tiene otro cáliz, ¿no? Otra onda. El Santiago es terrible, Santiago. Masacre total, Así que estuvo, la Quiaca estuvo, además el clima acompañó, la Quiaca tuvo una Santa Anita muy linda, en Abrapampa también, en Santa Catalina hubo actividades, la verdad que toda la provincia pasó un fin de a pleno, y estamos viendo ahí algunos números del observatorio turístico, parece que repuntó un poquito la cosa.
3: Sí, daba la sensación, según los números que daban desde... lo que es el Ministerio de Turismo, de que hubo un leve repunte, insistimos, todavía hay algunas provincias que se encuentran en lo que es la última semana de receso invernal, es decir, de que podemos tener algunos visitantes más en lo que resta de este mes de julio, pero se habla de una ocupación superior al 80% dentro de lo que es la provincia, con diferentes propuestas, sobre todo en lo que es zona de Quebrada, en donde se vio la mayor cantidad de visitantes de lo que estuvo dejando este fin de semana, lo que es las ferias también aquí en Capital, el ciclo musical que se está llevando a cabo ahí detrás de Casa de Gobierno en Plaza España, también fue uno de los grandes atractivos que hubo, no solamente para el jujeño, sino también para el turista que se llegó a la Tacita de Plata.
2: Capillas musicales también estuvieron en Tumbaya, con toda la actividad, reforzar Santa Anita, que decía hace rato Iván, con Alto Comedero, que fue impresionante, y la octava, que fue postergada del Carmen para este domingo, que fue impresionante. Desfile cívico-militar, gaucho, autos, todo junto. Carrera también en el Bril, hubo actividad en los centros gauchos con almuerzos. A eso se le sumó la Feria de Santa Anita en el barrio Santa Ana, que es enorme, enorme aquí en la región del Valle, más exactamente en la localidad del Carmen.
0: Qué lindo. Bueno, un repaso de fin de semana.
1: Sí, es, ¿no? Qué bonitas actividades para resaltarlas, y las que van a venir, porque ya está muy cerca lo que es agosto, y nosotros acá tuvimos la visita de una de las instituciones que el próximo mes va a estar celebrando un aniversario más. Junto a eso, también están destacando a nivel provincial que se viene la Semana del Charango, que va a ser del 3 al 7 de agosto. Los lugares indicados: Tilcara, Humahuaca y San Salvador de Jujuy, para este proyecto cultural impulsado por Juan Cruz Torres junto a Miguel Vilca y el acompañamiento de la Secretaría de Cultura de Jujuy. Así, musicalmente vamos a comenzar en la provincia con la Semana del Charango, y en La Quiaca destacando el aniversario de una de las instituciones, en este caso la Escuela de Comercio, y muchas más que vendrán el próximo mes.
0: Y a todos los puneños que están escuchando la radio en Nacional, les invito a participar del Mundialito de Ciudades, chicos. Hoy tenemos nueva fecha.
3: Ah, mire usted, seguimos en marcha.
0: Sigue en marcha, no paró el streaming. Olga sigue con el Mundialito de Ciudades, y a La Quiaca le toca enfrentar a La Pampa, nada más y nada menos que Santa Rosa, La Pampa. Está difícil, Está difícil.
3: Vamos por La Pampa.
0: Martes a las 10 de la mañana comienza, así que ya todos los chicos que quieran votar por La Quiaca, martes a las 10 en Olga va a estar el Mundialito de Ciudades. La Quiaca sigue avanzando, ojalá que siga avanzando.
1: Sí, va a seguir, vamos. 9:10 de la mañana, entonces, a votar.
0: Así que el Mundialito de Ciudades va a tener mañana, por ejemplo. Ya hemos hablado con ellos acá, ¿no? A Laura Cruz.
3: Tuvimos la chance en aquel momento, la presentación con el trapero, lo que habían hecho de ese video también, mostrando un poco de lo que eran las bondades de La Quiaca. ¿Se acuerdan?
0: Vamos a repetir, Fabri, porque va a estar de nuevo Fabri Muñoz.
3: Buenísimo.
0: Haciendo un número de trap junto a Lía Inca, que es una bailarina, danzarina de La Quiaca. Así que van a estar haciendo algo ahí, algo loco. Va a estar la Laura Cruz del grupo Kuntur contando la movida andina. Y un productor de cerveza artesanal ahí para remojar un poco las barbas.
3: Buenísimo, buenísimo. Una IPA entonces mañana. Vamos preparando.
0: Mañana entonces, Mundialito de Ciudades, otro de los temas de esta parte de la provincia. Bien. El clima, te contamos, muy lindo, la verdad.
1: Sí, la verdad que tuvimos un fin de semana espectacular en La Quiaca, con temperaturas para disfrutar, ¿no?, de un sol a pleno. Y a esta hora, en La Quiaca, comenzando la semana, vamos a decirles que con un poquito de frío. 0 grados una décima bajo cero, la sensación térmica de 3 grados dos décimas bajo cero, el cielo está despejado con humo, humedad 48%, la presión 674.2, hay vientos del este a 10 kilómetros y la visibilidad de 4 kilómetros. La máxima para La Quiaca y alrededores sería de 17 grados. Temperaturas todavía lindas por la tarde, sobre todo.
0: Espectacular, Fabri, escuchaste, estamos en sensación térmica de 3 grados bajo cero, nada más.
3: No, acá estamos normal. Un sol a pleno, tuvimos un fin de semana excelente con temperaturas superiores a los 20 grados, así que la pasábamos realmente muy bien, luego de lo que había sido una semana fresquita que habíamos tenido, como lo fue la semana pasada. Hoy arrancamos de otra manera, bastante agradable, ¿no, Alejandra?
2: Sí, es 14 grados una décima de temperatura aquí en la capital jujeña, cielo totalmente despejado. La humedad marca 61%, la presión 865.6 hectopascales, viento del sector noroeste de 5 kilómetros en la hora, la visibilidad marca 15 kilómetros, la temperatura máxima registrada ayer quedó en 24 grados 2, aunque la térmica fue un poquito más alta. Hoy se espera una máxima de 23 grados aquí en la capital jujeña y alrededores, con un pronóstico que nos indica cielo en la mañana algo nublado, el sol que ya nos está acompañando y la máxima que podría superar los 23 grados. Ya te adelanto que para mañana martes se espera una mínima de 11, máxima de 24 grados, también con un clima con cielo parcialmente nublado y el sol que va a estar al pleno. Miércoles, jueves y viernes también con mínimas que van a ir entre 10, 13 de mínima el viernes, es porque va a estar muy bueno, y temperaturas máximas que van a ir entre 20 a 23 grados.
0: Muy bien, che, qué diferencia, estamos a cuánto, estamos mil kilómetros, ¿no? 3 grados bajo cero de sensación térmica en La Quiaca y 14 grados en la capital, impresionante, impresionante, chicos, la variación térmica de nuestra provincia. Sí, saludamos a toda nuestra audiencia en el sur de Bolivia también, chicos, que se viene agosto, ululuy, se viene agosto con todo, nos ponemos ayeros, para darle con todo. ¿Qué más te iba a decir? Bueno, el tema, chicos, la noticia del lunes, el no regreso a las aulas, lo que hemos podido ver en la mañana en las instituciones del norte con un importante acatamiento, del movimiento casi nulo en la mañanita.
3: Y en redes sociales se vio un intercambio de opiniones, un cruce entre lo que es gente de SEDEMS y gente de ADEP, luego de lo que habían sido algunas declaraciones de Mercedes Sosa, haciendo referencia a cómo se venía trabajando por parte del gremio que nuclea a docentes del nivel medio y superior para lo que iba a ser las medidas de fuerza de este inicio de clases, teniendo en cuenta de que por ahí ADEP, al no contar con una comisión directiva que se encuentre homologada, cuentan con, podría ser un consejo superior, el que se encuentra a cargo, el que tiene por ahí la facultad de estar dentro de lo que es mesa paritaria, pero no tiene la posibilidad de definir, como en este caso si lo hace SEDEMS, futuras medidas de fuerza, debido a lo que son estas solicitudes y estos pedidos por parte de lo que es el cuerpo docente. Dio su punto de vista Mercedes Sosa, la gente de ADET lo terminó respondiendo, hubo mucho respaldo por parte de afiliados de ADET para con C.

0: por la que atraviesa la DEP, más allá de la situación institucional por la que atraviesa, me parece lamentable lo del gobierno de, por un lado, cuando le conviene, no, sí, nos juntamos con la comisión, hablamos de paritaria, hablamos de mesa técnica, hablamos todo lo que quieras. Cuando las mismas bases de docentes plantean una medida de fuerza, ahí ya no lo reconoce. Y bueno. No, la comisión no sirve. Lamentable, chicos, lamentable. Y por supuesto, quedan ahí nuestros docentes en el medio.
1: Exactamente, quedan ellos en el medio, queda, recordemos de que todavía continúa Céfalo, claro, sí, lo que es la comisión directiva de ADEP. En el actual proceso de normalización institucional del sindicato, dice, existe una comisión directiva en funciones que, según el estatuto, no puede disponer medidas de acción directa, parte de lo que dice el comunicado de el gobierno, ¿no? Pero tampoco hubo, por parte del Ministerio de Trabajo en su momento, algún asesoramiento y algún acompañamiento a ninguna de las dos listas que se habían presentado por parte de ADEP para tratar de solucionar esto lo más pronto posible, que asuma la que en ese momento había ganado o que se vuelva a llamar a elecciones. Creo que es necesario, sobre todo para los docentes del nivel inicial y primario, poder contar con lo que es el gremio de ADEP en normal funcionamiento y no como lo están haciendo ahora a través de lo que es esta comisión directiva provisoria que la tienen, que para algunas cosas tiene legalidad y para otras no.
0: Triste. Bien, Fabri, 10:27. Paro activo, sí.
2: CEDEM se está dando a conocer. Es un paro activo porque hoy van a estar con permanencia en la Plaza Belgrano. Mañana van a participar de una marcha provincial junto a otros sectores docentes, trabajadores y sindicatos, bajo la consigna arriba los salarios, abajo los tarifazos. Y el miércoles también habrá una jornada de paro activo, es lo que dice el CEDEMS, ¿no?
1: Claro. Por su parte. Y en paralelo a esto, lo que había sido el comunicado del gobierno, dando a conocer de que lo que había sido el ofrecimiento paritario en la última reunión ya fue liquidado en un solo tramo, tal como había sido la última propuesta, a pesar de que los gremios habían dicho de que era insuficiente.
3: Viene la consideración de las faltas sin aviso con el descuento de los días, ¿no? También esto es que
0: está... Claro, ahí le ponen una parte del texto, dice, será pasible de sanciones, dice, bueno, está bien.
3: Bueno, fiestas patronales también se viene. Hoy la entronización de la imagen del Santísimo Salvador dentro de la actividad aquí en la capital jujeña. El día de hoy arranca y la novena a partir de mañana hasta el 5 de agosto y el día 6 de agosto, día central del Santísimo Salvador, patrono de la capital y también de la diócesis de Jujuy.
0: Qué lindo, se viene mucho, un mes de agosto cargadito, con mucho sentimiento para el mundo andino, con esta historia de un agosto de Pachamama, de idas y vueltas, de encuentro con la vida misma, de salir bien o mal parado de un agosto más. Es impresionante lo que se viene.
2: La creencia, ¿no? De esto de cómo recibimos este agosto, no hay que renegar, no hay que llorar, no hay que caerse, lo más de lo que tenemos que tener en cuenta, ¿no?
0: Bueno, llamemos a Martínez, ¿es?
2: Ajá.
0: Para hacer algo de yoga, hacemos algo de yoga.
2: Alejandro.
0: Está bien. Bueno, cerramos. Marcela, ¿no? Sí. Marcela Martínez. Chicos, cerramos esta parte del programa, vamos a las noticias, tanda, y nosotros seguimos en este lindo encuentro radial en la mañana de la radio pública.
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1: 10 de la mañana, 30 minutos en la República Argentina. El diario The Washington Post elogió al gobierno argentino, señaló que el país atraviesa por una etapa de renacimiento, destacando el rumbo económico que imprimió el presidente Javier Milei. El artículo subrayó que la última decisión de las agencias de riesgo cambió la percepción global de la nación del sur de América. Bariloche es uno de los destinos elegidos en vacaciones. Miren Mariotto.
2: La Patagonia argentina y más precisamente la ciudad de Bariloche es uno de los destinos más elegidos. Los que están partiendo desde el aeroparque en este lunes de la segunda semana de vacaciones de invierno en la ciudad de Buenos Aires.
3: Para Bariloche y bueno, nada, muy contento, la verdad. Es la primera vez que vemos nieve, la mayoría, así que estamos re emocionadas, sí, la verdad que sí. La primera vez que viajo en avión, así que estoy re nerviosa.
1: Colombia romperá relaciones con Cuba y Nicaragua, así lo anunció el presidente electo Abelardo de la Espirela, quien asumirá el 7 de agosto próximo. Dijo que su gobierno no tendrá vínculos con tiranías y anticipó que cerrará 15 consulados y 14 embajadas. En Buenos Aires la temperatura 14 grados 4 décimas, la humedad 94%, el cielo está cubierto.
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8: Se encuentran abiertas las inscripciones para el curso de diseño gráfico y edición de video que se dictará en Purmamarca, una capacitación orientada a la creación de contenidos digitales y productos personalizados. El curso comenzará el 7 de agosto. Tendrá una duración de 3 meses y se desarrollará los viernes de 15 a 18. Durante la capacitación se abordarán herramientas de Photoshop, Illustrator y Premiere, además de diseño para sublimación, creación de piezas para redes sociales, identidad visual, edición de imágenes y producción de videos. Los interesados pueden solicitar información a través de las redes sociales de ese municipio jujeño.
9: Nacional da la hora. 10 de la mañana, 34 minutos. 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

0: 9:37 de la mañana en la Argentina, 9:37 en el Estado Plurinacional Nacional de Bolivia. Estamos compartiendo la mañana aquí en la radio pública. Fabril, ¿sale con fritas este lunes?
1: Sale con fritas. ¿Sabe qué me estaba olvidando? Me estaba olvidando dentro de los títulos lo que fue el gran fin de semana dentro de lo que es el ámbito deportivo, porque volvieron las transmisiones a través de Fútbol Show Nacional, que tuvo la victoria de Racing, la victoria Independiente, la derrota de San Lorenzo, la derrota de River y la goleada que se comió ayer Boca. Todo eso lo vivimos a través del aire de Radio Nacional, y dentro del ámbito local, la gran victoria del Lobo Jujeño. Así que también aquí tenemos novedades en relación a lo que dejó la conferencia de prensa para cuando dispongan del técnico Hernán Pellerano, y esta victoria de Gimnasia que lo sigue teniendo puntero en lo que es la zona B de la Primera Nacional.
0: Es que nos olvidamos, no quería ni hablar de lo que pasó ayer en Boca River, fin de malísimo. Si no era el Lobo, ni tocábamos tema deportivo hoy, ¿eh?
1: No, y además hay que tener en cuenta de que no vamos a terminar de analizar lo que es la primer fecha de la Superliga Argentina, que terminó en el día de ayer por la noche, que ya hay que empezar a pensar en lo que es la fecha 2 que arranca en la jornada de mañana. Porque el calendario te va apurando, porque hay que terminar antes de lo que es la segunda quincena de diciembre, y es por eso de que terminó ayer, se descansa hoy y ya arranca mañana, y mañana también ya tendremos transmisiones de lo que es la fecha 2 de la Liga Profesional.
0: Increíble, comenzamos el martes, esta fecha de Copa Argentina, la verdad que viene cargadita la agenda durante la semana, la vamos a ir repasando. Me dice la producción si ya tenemos todo listo para ir desde allá, chicos, me avisa, por supuesto, si no, Moni, vamos con algún adelanto. Sí, por favor.
2: Por acá hay un mensaje que nos piden que lo reiteremos, por favor, porque es una persona que necesita que enviemos este comunicado. Dice, el comunicado para Santa Catalina, Vallecito, para Valentín Cardoso, que salga a esperar a su mamá en la parada que está haciendo hoy, de parte de Susana, muchas gracias. Atención entonces, Santa Catalina, Vallecito, para Valentín Cardoso, que por favor salga a esperar a su mamá en la parada que está yendo hoy. Esto lo envía Susana.
0: 13:30 va a llegar la mamá de don Valentín, así que Valentín, anda ordenando las cosas, va a llegar a renegar a mamá. No sé.
1: Cocina. Tiene que ya estar. Claro.
0: Atendé la cama, por lo menos.
1: Atendé la cama, abrí un poquito la ventana y traté de cocinar algo rico. O si quedó algo de ayer, recalentado.
0: Claro. Calentate alguito, prepara bien, porque si no llega a renegar, mamá, llega a renegar. 10:40, ¿qué dice la mañana?
1: Y acá andamos en la mañana dentro de lo que nos fueron dejando los títulos. Recordemos de que la semana pasada habíamos hecho referencia a lo que estaba haciendo la propuesta por parte de lo que es el Tren del Vino dentro de lo que es esta nueva experiencia del Tren Solar, decir de que ya hay fechas agotadas, así lo dieron a conocer a través de lo que es la página oficial del Tren del Vino. Quedará para el mes de septiembre, 5 y 19, en octubre sí hay disponibles el 10, el 17 y el 24, y el de noviembre aún estamos con muchas fechas para que todos aquellos que deseen acercarse a lo que es la experiencia del Tren Solar de la Quebrada lo puedan hacer. Así que lo que sí se estuvo avisando, que hay una muy buena cantidad de reservas, que ya hay fechas agotadas, así que los invitamos a que puedan ingresar a lo que es la página del Tren Solar de la Quebrada para poder vivir las diferentes experiencias que te pueden estar brindando, entre ellas lo que es la experiencia del Tren del Vino. Cambiamos de tema, hablamos un poco, si les parece, compañeros, de lo que es la posibilidad de las estaciones meteorológicas. Tenemos la oportunidad de saludar y agradecer los minutos al ministro de Infraestructura de la provincia, Carlos Stanik. ¿Cómo le va, ministro? Muy buenos días.
3: Hola gente, ¿cómo le va? Buen día a todos los que me escuchan y a ustedes ahí en el estudio.
1: El placer de saludarlo. Primero le consulto así cortita, ¿tuvo la chance de visitar el Tren Solar de la Quebrada en las experiencias estas que brindan?
3: No, la verdad que no, cuando recién se inauguró hice un viajecito y nada más, la verdad que no.
1: O sea que viene muy bien por ahí programar alguna fecha.
3: Sí, vos sabés que el otro día estaba viendo inclusive el tren nocturno y dije, ah, pucha, sería lindo ir. Ha visto esto, que como lo tenés acá, típico de los que tenemos todos cerca, y ya voy a ir, y va pasando.
1: Exactamente.
3: Mira, recién me puedo ir a tomar un tiempo con mi hija, a ver un rato más tranquilo en La Mora. Lo conozco de memoria, por supuesto, pero bueno, ver toda la experiencia y tranquilo, ver, no había tenido la oportunidad, recién ayer me hice un rato de tiempo.
1: Claro, sí, nos suele pasar a todos, decir, como lo tenemos tan cerca, tarde o temprano lo vamos a hacer y empezamos a ver por ahí algunas experiencias que están muy buenas. Bueno, el 360, lo que es el paseo nocturno, también es una de las posibilidades que podemos tener. Y ya que justo nos toca, porque todo tiene que ver con todo, para que nos comente un poco acerca de lo que es esta ampliación de las estaciones meteorológicas.
3: Bueno, mira, a principio de año la gente del recurso hídrico hizo gestiones para colocar estaciones meteorológicas automatizadas en distintos lugares que nosotros estábamos suponiendo que podían ser interesantes y útiles. Mira, por ejemplo, la última que instalamos, el caso de San Pedro, la gente de la acción un poco no estaba de acuerdo con el lugar. Nosotros justificamos la necesidad y bueno, nos dieron el ok. Ya con eso llegamos a 14 estaciones meteorológicas, que por ahí pueden ser sonar pequeña cosa, porque en realidad, ¿qué son las estaciones meteorológicas? Aquellos que te permiten medir velocidad de viento, agua, humedad relativa, y en el caso, por ejemplo, de Ayala, también es nivológica, es decir, si hay nieve, te permite medir la cantidad de nieve caída. Eso te va, como son todos sistemas automáticos que van a una gran base de datos de Nación, pero a su vez nosotros podemos ver obviamente la de Jujuy, te permite determinar la situación en el momento. Por ejemplo, cuando fue el viento norteste fuerte, yo pedí la información de volcán y todavía estaba en ajuste, pero habíamos logrado detectar ráfagas de 50 kilómetros por hora, por ejemplo. Entonces eso a vos te permite conocer la situación en el momento y anticiparte con determinada no mucho, porque son cosas que están sucediendo en el momento, pero al vos tener ya 14 estaciones meteorológicas repartidas por la provincia, vos ante determinados eventos podés ir anticipando o viendo cómo va el clima, que es tan importante. Inclusive te comento más, estamos haciendo gestiones y es muy probable que nos aprueben, yo creo que sí, hasta ahora todo marcharía, la colocación de un radar meteorológico en la zona de Mahuaca. ¿Cuál es la diferencia entre una estación meteorológica y un radar meteorológico? La estación meteorológica te mide lo que sucede en ese momento. Cuánta lluvia está cayendo, cuánto viento hay, qué humedad hay, es decir, el momento. El radar meteorológico nos permitiría abarcar y anticiparte, porque el último radar está en la zona de Las Lajitas, en Salta, y llega hasta la parte de abajo de Mahuaca, son más o menos 50, 60 kilómetros de radio. Si nosotros ponemos Mahuaca, tendríamos ya la situación meteorológica anticipada o ver cómo va a ir viniendo la situación meteorológica ya de toda la provincia. Eso para nosotros es muy importante, sobre todo por la cuenca alta del Río Grande, te permite anticiparte a determinado. No es que puedas hacer nada, pero suponete, llega a saber que va a venir una gran lluvia, poner en Mahuaca, por decirte un ejemplo, ya te podés anticipar, sabes la situación. ¿Qué es la diferencia entre una estación? La estación te mide el momento, el radar te anticipa con determinado tiempo un pronóstico de eso.
1: Y en relación a lo que son estas estaciones meteorológicas...
3: Te escucho muy bajito.
1: A ver, ahí me dirá, ministro, si me escucha mejor. Le consultaba acerca de estas estaciones, ¿cuál fue el proceso de investigación para poder determinar cuáles eran las localidades por ahí más acordes para que se puedan instalar las mismas?
3: Bueno, la gente de recursos hídricos tiene, en base a las que ya existían, hay lugares donde vos... notas que te falta cierta información y en base a eso, por ejemplo, en Volcán no había. Entonces pusimos una en Volcán porque, bueno, sabíamos la necesidad de tener una estación meteorológica cercana. Y otra se puso en Yala, por ejemplo, en la cuenca alta de Yala, que no teníamos información si había nieve sobre la cuenca. Y la de San Pedro, como te digo, había una cerca de Perico, entonces ellos un poco se resistían a poner la de Ledesma. la de San Pedro, perdón, pero bueno, nosotros insistíamos que a pesar de que está cerca de Perico, a veces las condiciones climáticas de la provincia hace que por ahí esté lloviendo fuerte en Perico y en San Pedro no, entonces justificamos la con datos que vas teniendo, digamos, vas viendo dónde, ¿no? Ante las características que sabemos de la provincia, vas decidiendo dónde crees vos que tenés que tener información, y así nos ofrecieron la de San Pedro.
1: Exactamente.
3: Que era la que más, no te digo resistencia generada, sino ellos decían que por qué había que poner una ahí si había una cerca en Perico.
1: Claro.
3: Pero bueno, se justificó, bueno, la autorizaron. Son estaciones muy sencillas, muy simples, tienen un chip que trabaja con vía con GPS, o sea, la importancia de esto es que te permiten desde un solo lugar, que en este caso está en Recursos Hídricos, una computadora, vos vas viendo los datos meteorológicos del momento en las distintas estaciones, ¿no? Obviamente están todavía en proceso de calibración, etcétera, etcétera, pero en poco tiempo más ya la vas a tener calibrada y vas a poder saber qué es lo que sucede en determinados momentos.
1: Claro. Mónica y Iván, los compañeros de Nacional La Quiaca, los escucha el ministro de Infraestructura.
0: Nada, al respecto de las estaciones de
3: ¿puedes mejorar un poquito clima? El audio, porque casi no los escucho.
1: Bien.
0: Ahí está. ¿Ahí me escucha, Carlos?
3: Ahora sí, un poquito sí.
0: Buen día, bienvenido, bienvenido. Bueno, principalmente destacar esta actividad sobre las estaciones del clima por la importancia, ¿no? Productores y productoras de todas las provincias. Y por otro lado, consultar desde su área cómo está planteado el tema de caminos y rutas rurales para lo que queda de 2026, por favor, si hay alguna novedad, por supuesto, para La Puna.
3: Bueno, nosotros habitualmente en la época seca, cuando más trabajamos en la zona del río y en la zona de la ruta, hacer el mantenimiento correctivo de daños que han surgido por el clima y, bueno, en algunos casos preventivos, como es, por ejemplo, en la zona de todo lo que es la cuenca. Casualmente estamos por armar nosotros un pequeño, llamémosle COE, si creo, en realidad es un grupito de gente que va a trabajar vialidad hídrico, agua, porque tenemos alguna información climatológica de que vendría un fenómeno del Niño muy fuerte, es decir, mucha lluvia concentrada probablemente en verano, a partir de octubre, noviembre, quizás, son pronósticos, ¿viste? Los pronósticos por ahí te pueden cambiar, pero entonces tenemos que estar preparados. Estamos haciendo en esta época trabajos de mantenimiento de correctivo, se hace mucho sobre los ríos, sobre la ruta, y después en algunos casos preventivos, es decir, si acá entró su momento el vaso del río, bueno, hay que hacer un espaldar para evitar que a futuro se mueva, por supuesto, porque la naturaleza es muy relativo todo, pero pues, el año pasado, dentro de todo, con todo el trabajo que se ha hecho, ha sido bastante controlado el problema. No hemos tenido mayores inconvenientes, salvo muy puntuales en algunas zonas del ramal, pero no hemos tenido mayores inconvenientes en cuanto a inundaciones o a problemas con el río, así que nos ha dado bastante buen resultado este trabajo. Y es lo que estamos haciendo ahora, toda la época seca, cuando más fuerte se trabaja.
1: Claro. Ministro, me queda la última, aprovecho también la ocasión, luego de lo que fue el último fin de semana en donde hubo muchas ráfagas de viento, consultarle acerca de los proyectos que están llevando a cabo con lo que es el Ministerio. Se me viene a la cabeza rápidamente lo que es Ciudad Deportiva, si hubo algún tipo de inconvenientes dentro de lo que es la estructura, dentro de lo que son los trabajos.
3: No. Esas estructuras están calculadas para ráfagas de más de muy alta. No, son estructuras absolutamente seguras. Tienen una característica de diseño que no pone en riesgo que debe venir un huracán, una cosa bien. Así como para que... Pero el viento habitual que tenemos nosotros, 50, 60, 70, 80 kilómetros por hora, hasta así, no tienen mayor riesgo, son estructuras importantes, así que no hay problema en ese sentido.
1: Bien, excelente, vale la aclaración. ¿Cómo se encuentra el estado del avance de obra?
3: Ay, no te escucho bien, ¿cómo se encuentra qué?
1: El avance de obra.
3: Y estamos en un 90% de la cubierta aproximadamente. Hubo algunos atrasos, algunos problemas con material, etcétera, etcétera, algunos problemas con la empresa también, pero bueno, ya se está trabajando, no al ritmo que quisiéramos, pero bueno, va avanzando paso a paso, así que yo espero que dentro de poco ya podamos tener la cubierta concluida, la cubierta, ¿no?
1: Claro.
3: Solamente la cubierta, lo que estamos viendo. Y otra entidad, que es el Ente de Planificación Urbana, ya está planeando todo lo que va a ser la parte de abajo, es decir, todo lo que tenga que ver con el estadio, con los baños, etcétera, etcétera. Pero bueno, primero la cubierta, por supuesto, lo más importante.
1: Sin dudas. Ministro, como siempre, agradecidos por los minutos con Radio Nacional.
3: No, al contrario, saludos a ustedes y que tengan buen día.
1: Que tenga buen día. Ahí pasaba el titular de la cartera de infraestructura de la provincia, Carlos Stanik, haciendo referencia a lo que fue esta ampliación de red de estaciones meteorológicas, Volcán, Valle Grande, Rinconada y esta última, la de la localidad de San Pedro, son las últimas cuatro que tienen ya la autorización para empezar a brindar lo que es el funcionamiento y los datos dentro de lo que es la red de estaciones meteorológicas, dentro de lo que es la red nacional de estaciones meteorológicas.
0: 10:52 de la mañana, ¿cómo se me va? ¿Te parece, Ale, si repasamos algunos mensajitos en este momento? Acá también tenemos algunos para nuestra audiencia en toda la provincia.
4: Bueno, saludos para Oscar, ahí le manda un mensajito desde acá. Bueno, él siempre está con el tema de la movida en cuanto a las ferias, porque trabaja de eso, así que bueno, espera pronto ir para el lado de la Quiaca. También a Silvia, que nos escucha permanentemente, ella está trabajando, está ahora en el barrio Los Perales. También nos dice ahí, nos pedía el tema de cómo va a estar el pronóstico el resto de los días, ya que, bueno, algunos chicos, los de la escuela primaria, bueno, tienen actividad normal, así que seguro que el tiempo los está ayudando. Buen clima, les reiteramos por esta hora, con temperatura que va marcando máxima de 23, el resto de la semana también 24, y llegaría hasta los 23 grados de máxima hasta el día viernes, sin pronóstico de lluvias.
2: Bueno, vamos a compartir por acá algunos mensajes. Dice, buen día Nacional, quería mandar un saludo para mis padres, Feliciano Sánchez, Sixto Ochoa, espero que estén bien, que se cuiden mucho, los quiero un montón, atentamente, Zule. Por acá otro mensaje, dice, buenos días, gente de radio, saludos a mis padres Olga y Juan, ellos se encuentran en la comunidad de Bacoya, contarles que el sábado llegamos todos bien, y también que Sofi viaja hoy para Salta. Papi, no se preocupen, estamos todos bien. Atentamente, Gladys. 3885478095 para los mensajes.
0: Muy bien, 10:53 de la mañana, estamos en Nacional. Contarte también que tuvimos una intensa actividad deportiva en la región, con las diferentes ligas, la liga quiaqueña de fútbol, la liga puneña de fútbol, la liga de Abrapampa, la liga de Humahuaca, y todas nuestros clubes participando durante una fecha más de fin de semana. Así que vamos a ver cómo ha sido todo. Le vamos a preguntar en un rato nada más a nuestro móvil qué ha sido del fin de semana, porque teníamos encuentros deportivos por el torneo femenino. Y les cuento, saben, chicos, que el grupo Acción por Derechos Humanos La Quiaca, que estuvo participando el jueves de la Marcha del Libertador, lleva adelante una campaña de difusión en la Liga Puneña, y con un banner, con los clubes que participan, con actividad en la cancha los fines de semana. Y además, de buena onda, donaron un trofeo para el torneo femenino, así que muchos saludos para los chicos de Acción por Derechos Humanos, La Quiaca, que está a full. 10:54, ¿qué cuenta, Fabri?
1: Qué bueno. Bueno, hablabas de lo que era la actividad deportiva ahí en la Quiaca, decir de que aquí también arrancó lo que es Liga Jujeña de Fútbol, se estuvo disputando lo que es la primer fecha de lo que es este torneo clausura, en donde Zapla, Talleres están con la cabeza puesta en lo que va a ser el inicio del Regional Amateur, que son los dos clubes que van a estar representando a lo que es la Liga Jujeña de Fútbol en lo que es este certamen nacional. Pero también empezamos a ver nuevamente lo que es la actividad deportiva en los diferentes escenarios de lo que es la capital jujeña, ¿no? Así que buena concurrencia. Se estuvieron disputando todos los partidos, tanto del femenino como del masculino, en total tranquilidad, así que también en minutos vamos a ir detallando algunos de los resultados de lo que es la primera fecha de este torneo clausura.
0: Muy bien.
2: Hablando un poquito más de deportes, hay una gran expectativa porque Jujuy va a recibir al seleccionado argentino de rugby el próximo sábado en el estadio 23 de agosto a horas 16. Todavía dice que hay entradas para aquellos que quieran verlos a nuestros Pumas. Hay localidades disponibles, sobre todo de manera virtual, ¿no? Así que el estadio 23 de agosto se prepara también para recibir a este seleccionado de rugby en esta ocasión, y como damos a conocer quiénes aquellos van a actuar con respecto a todas las actividades culturales, artísticas, pero también el deporte, y esto hace que la provincia pueda reforzarse también en algunas áreas para recibir a quienes, no solamente de Jujuy, puedan observar los Pumas, sino también de la vecina provincia de Salta, Tucumán, y que se acerquen a San Salvador de Jujuy.
1: Exactamente, 15.000 pesos la popular norte y sur, 35.000 la preferencial. Son los dos únicos sectores del Estadio 23 de Agosto que aún se encuentran con entradas a disposición, tanto lo que es platea baja como platea alta ya se encuentran totalmente agotadas, así como lo decía Moni. Hubo muchos clubes de Tucumán y de Salta que habían hecho la movida correspondiente para estar el sábado 29 de agosto aquí en la provincia, en lo que va a ser este encuentro de los Pumas frente a los Wallabies, en lo que va a ser un nuevo test match que se va a estar llevando a cabo aquí en lo que es el Estadio 23 de Agosto, ¿no? Así que todos aquellos que tengan las ganas de estar presentes allí en lo que es el Estadio 23 de Agosto para lo que va a ser el partido de los Pumas, ticketek.com.ar, allí van a tener lo que es el link para poder comprar lo que son las entradas. Repetimos, solamente quedan a disposición lo que son las populares norte y la preferencial, los únicos sectores que aún cuentan con entradas disponibles.
4: ¿Cuál es el horario del partido, Fabri?
1: 4:00 p.m. 4:00 p.m. de lo que va a ser el 29 de agosto aquí en el Estadio 23 de agosto.
0: Muy bien por los Pumas. Sí, está peor la entradita, ¿eh?
1: Sí, peor. Un precio bastante bastante accesible el que van a tener en lo que es la participación del seleccionado argentino de rugby aquí en la provincia, sobre todo para aquellos que no están acostumbrados a ver espectáculos de este tipo, de esta envergadura. Se tratan de dos de los cinco mejores seleccionados del mundo.
0: La verdad que sí. Los Pumas en Jujuy. Nos acercamos a las 11 de la mañana en Argentina para la vuelta, chicos, para la vuelta. Les vamos a contar las actividades que se vienen esta semana. Tengo más novedades del Mundialito de Ciudades. Tengo la tarea de nuestra producción, por suerte. Gracias, chicos. Gracias. ¿Por qué? Porque habló el vocero de la provincia, Siufi. Así que vamos a escucharlo, a ver qué dice. ¿Hay reto? ¿Hay plantón para Gesa o no?
2: Ahí plantó.
0: Lo mandamos a
2: la multa, por ahora se anuncia, ¿no?
0: Lo hacemos sentar en grano de maíz. No, arrodillar era, ¿no?
4: Ah, sí, de rodillas.
0: Era de rodillas en grano de maíz sujetando la constitución provincial. Pero no la de 2023, la buena.
2: La otra.
0: La buena. Nos vamos a encontrarnos con las noticias enseguida, una pequeña cortina musical, y nosotros seguimos en este encuentro radial en Nacional.
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1: 11 de la mañana en la República Argentina. Kristalina Georgieva comienza su actividad oficial en Argentina. La jefa del Fondo Monetario Internacional tiene previsto una conferencia de prensa a las 13, luego de reunirse con el ministro de Economía, Luis Caputo. Luego se encontrará con el presidente Javier Milei y más tarde con empresarios, economistas y académicos. Cae el precio del petróleo, el valor internacional se derrumbó más del 6% tras la pausa temporal en el enfrentamiento bélico entre Irán y Estados Unidos. La información del deporte con Damián Zárate.
2: Se retiró el árbitro de la final de la Copa del Mundo, el esloveno Slavko Vincic, de 46 años, lo confirmó a una semana del partido entre España y Argentina. Además, en el Mundial dirigió el empate 1-1 de Brasil con Marruecos en el comienzo del torneo, el 2-1 de Argelia sobre Jordania en el grupo de la Argentina y la victoria 2-0 de México ante Ecuador en octavos de final.
1: El estado del tránsito con Romina Wiener.
3: Provincia de Catamarca se debe transitar con precaución la ruta nacional 60, quebrada de la Cébila. En el kilómetro 1134 hay habilitado un desvío. Hay que transitar a baja velocidad y respetar las indicaciones de señalización. Además, sigue cerrado el paso internacional San Francisco. Es un cierre de manera preventiva por las inclemencias climáticas. En la provincia de Chaco, un tránsito intenso en la ruta nacional 16, y también en la cabecera que vincula hacia el puente con Corrientes.
1: En Resistencia Chaco, donde nos escuchas por AM620, la temperatura es de 21 grados 6 décimas, se registran tormentas aisladas que continuarán hasta la noche. En Buenos Aires la marca actual 14 grados 4, la humedad 94% y el cielo está cubierto.
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1: 11 de la mañana, 4 minutos. 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

0: en el mes del amigo.
1: Cierto que fue el mes del amigo. Che, Fabri, pasó desapercibido el 20 de julio por el drama del mundial.
2: Debe haber sido uno de los 20 de julio menos festejado en el país en año, ¿no?
1: No quería ver a nadie.
2: No solamente por lo que fue
1: perdió todo el encuentro de amigos,
2: pero es que aparte de que fue post final, fue lunes, claro. Entonces estábamos complicados, no estaban los cortó ánimos para nada ni para unas pizzas.
1: Cortó mambo ahí. Sí, Moni, ¿qué dice? ¿Has tenido algo urgente?
0: Esto es el mensaje, ¿no?, que nos vuelven a mandar los oyentes con respecto a San Francisco, el comunicado para San Francisco, departamento de Santa Catalina. A mi madre Modesta y Lázaro, decirles que vayan a ver las llamas primero y bajen para San Francisco. Esto lo dice Romy. Así que a quien nos escuche en San Francisco, departamento de Santa Catalina, Modesta y Lázaro, decirles que vayan a ver las llamas, dicen por acá Romy, y que bajen para San Francisco. Así que atento con eso. Y reiteramos el otro comunicado que nos dicen, por favor, para San Francisco, para Cardoso, para la familia Cardoso, que por favor, Valentín, que se encuentra en el Vallecito, distrito Langosto, que debe esperar a su madre Dorotea Mamani este lunes a horas 13:30 en el lugar llamado Año Palca. Así que, por favor, si alguien está escuchando el mensaje, que, por favor, Valentín Cardoso, que vaya a esperar a su mamá a las 13:30 en Año Palca.
1: Año Palca. Sí, bueno, ya no me puedo salir del fin de semana, Ale.
0: ¿Por qué?
1: No me puedo salir del fin de semana. Yo pues, sigo con la Santana, con el Santiago, no me sueltan. Y quiero saludar a nuestra hermosa localidad de Santana de la Puna, que claro, vivió sus fiestas patronales en honor a Santana. Una de nuestras hermosas comunidades puneñas que estuvo llevando adelante desde el 18 hasta ayer, hasta ahora, que están un poco descabezados, este lindo programa de festejos, ¿eh? Ahí en la patrona Santana, en la comunidad que llevó adelante este sábado una noche mágica. Hay copleros, artistas de la región, nuestra gente estuvo acompañando también la banda de Sicuris de Barrancas, la banda de Sicuris anfitrión ahí de Santana. La verdad que muchas felicidades a la comunidad que estuvo recibiendo a toda la gente que llegó desde Abrapampa, de Jujuy, de Salta, los residentes que llegaron del sur del país, de Tierra del Fuego, las comunidades hermanas. Así que muchísimas felicidades, ¿eh? Muchísimas felicidades a nuestra hermosa comunidad de Santana. Muy bien, Fabri, vamos para allá.
2: Muy bien, cómo no. Vamos al móvil de exteriores, ¿te parece? Empezamos el recorrido por las calles de San Salvador con Marcela Ramírez. Marcela, buen día. A ver, Marce.
3: Sí, ¿qué tal, chicos? Buenos días a esta nueva programación de esta semana. En este sentido, quiero contarles que nos encontramos en estos momentos acá en el Ministerio de Desarrollo Humano, que está realizando una convocatoria a organizaciones de la sociedad civil para integrar el registro provincial y participar en las elecciones de representación y representantes del Consejo Provincial de los Derechos de la Niñez, Niños y Adolescentes. En ese sentido, está ya comenzando a hablar la ministra Marta Rousseau. Vamos a escuchar acá las palabras de ella.
4: Esta convicción hacerla de forma colectiva, también para que toda la protección, de todos los que podamos garantizar también la protección y la promoción de todos los derechos de niños y adolescentes, para construir una sociedad más justa y más inclusiva. Voy a preguntarle ahora a la Secretaría de Niños, Adolescentes y Familia para que yo pueda explicar cómo sería la implementación.
5: Muy buenos días. Muchas gracias, señora ministra, por el acompañamiento. Gracias a todos los medios de prensa. Bueno, para nosotros hoy es un día muy importante. La convocatoria que estamos largando ahora es una convocatoria a todas las organizaciones de la sociedad civil que tengan diferencias con niños, niños, adolescentes. Estamos empezando a implementar lo que establece la ley 6224, que justamente es el poder tener el registro de todas las asociaciones de la sociedad civil, cosa de que de alguna manera nosotros podamos dar, empezar a dar cumplimiento a lo establecido por la ley. Quiero que sepan que para nosotros es muy importante la experiencia que se tiene en el territorio, ¿no? Sobre todo para poder proteger, promover derechos y restablecer derechos de niños, niñas y adolescentes. Así que es una gran alegría para nosotros poder dar inicio a esta convocatoria y contamos con que ustedes, por favor, nos puedan llegar a toda la provincia para que pueda realmente ser expansivo a todos aquellos que trabajan en territorio. La doctora López ahora va a informar los requisitos.
6: Buen día, muchas gracias a todos por el tiempo y por el espacio. Es grato, para nosotros representa muchísima importancia la conformación de este y puesta en marcha del Consejo Provincial de Derechos de Niños y Adolescentes. Y voy a pasar a explicarles cómo va a ser la selección de las organizaciones de la sociedad civil. ¿Sí? Para que tengan representación, lo cual es una figura de transparencia y de consenso necesario para definir y diseñar las políticas públicas que tengan que ver con derechos de niños, niñas y adolescentes. La convocatoria queda abierta a partir de la fecha, por 30 días hábiles, como dice la ley, hasta el día 8 de septiembre, donde se cierra esta convocatoria, y los que se hayan registrado de manera oficial a través del formulario que va a estar en las páginas oficiales del Ministerio de Desarrollo Humano y se va a replicar en otros medios que va a estar a disposición de todos los que quieran promocionar y publicar este dato. Luego de ellos que queden registradas, se va a proceder a una votación entre los que fueron registrados debidamente. ¿Sí? Los requisitos para cada organización de la sociedad civil es que estén debidamente registrados y regulados como personas jurídicas. Quiere decir que vamos a necesitar que nos presente el decreto, que conste en el decreto el número de matrícula de la persona jurídica, el estatuto social de dicha organización y la nómina vigente de autoridades. ¿Sí? ¿Qué tiene que tener esta organización de la sociedad civil? Tiene que dedicarse, haberse dedicado y tener proyección sobre la temática protección, promoción de los derechos de niños, niñas y adolescentes.
7: ¿Por qué se necesita necesidad de una convocatoria de organizaciones?
6: Hacemos la convocatoria porque la ley menciona como uno de los requisitos para la conformación del consejo, es decir, de los consejeros que van a formar parte de este consejo provincial, que sí o sí estén representadas las organizaciones de la sociedad civil. ¿Qué dice además, aprovecho tu pregunta, para explicar que tienen que ser, van a elegir tres ONGs, tres organizaciones, de las cuales una de ellas tiene que estar dedicada o haberse dedicado y tener proyección sobre los derechos de niños y adolescentes en la esfera de la inclusión, personas con discapacidad? En realidad, la implementación y la puesta en marcha del Consejo Provincial de Niñez beneficia a todos los niños, niñas y adolescentes a partir de que está conformado por el diseño, implementación y fortalecimiento de políticas públicas que mejoren y, como dijo la secretaria, se pueda trabajar en la reparación de los derechos vulnerados de niños, niñas y adolescentes.
5: ¿Qué programas
6: ustedes
5: tienen para trabajar con los niños?
6: Bien, actualmente en la Secretaría de Niñez contamos con el programa de la 102, la línea de emergencia gratuita y permanente, y luego tenemos, estamos conformados como 30 oficinas de protección de derechos, que cada una de ellas trabaja día a día para recomponer o para abordar las situaciones de vulneración de derechos de niños y adolescentes. Justamente las oficinas de protección de derechos.
5: Sí, la palabra.
8: informar el Consejo Provincial de Niñez, como ya indicamos las autoridades. La idea justamente de convocar a la sociedad civil es poder tener, digamos, a la hora del diseño de políticas públicas, los insumos necesarios, los indicadores, digamos, uno cuando planifica no siente cuenta con eso que decía, a veces la organización social, la organización civil está en el día a día. Entonces, la idea es que abrirlo, primero de tener un registro provincial de organizaciones sociales que trabajan con la infancia, es un insumo súper importante, digamos, para quienes hoy están en la área de gestión, ¿no? Por otro lado, que ese grupo de organizaciones sociales, y ahí se reconoce, en la red de ONG, que trabajamos con la niñez, pensar cuáles son las problemáticas, y tener ese grupo de organizaciones, podamos decir, tres, esas tres que nos representan en el Consejo Provincial, que está constituido por el Ministerio de la Educación, el Ministerio de la Defensa, por la Organización de la Revisión, por la gente que da la familia, por el judicial, es poner la voz, digamos, de las organizaciones también en una participación activa, colectiva, que va a ser muy importante justamente para poder elaborar políticas públicas integrales. Creo que por ahí, en esto un poco con la historia, en el tema de la Secretaría, hubo instancias de oposición, instancias de hacer concesiones colectivos, públicos, privados, de poder revisar a veces distintos números, que no llegaban a la mesa, digamos, de la gente que por ahí está en la situación importante. Y creo que otra vez retomar esto, de otra vida, que esta ley es nueva, es de vendió, y veníamos trabajando con leyes anteriores a la 2331, al menos en todo lo que hemos tanto conseguido. Entonces me parece que por ahí poder, cuando tengo la junta, en este ejercicio, poder repensar, y ver qué es lo que falta, qué es lo que nos falta, esa es la participación ciudadana, y eso consiste en abrir la, digamos, la brecha y el espacio para que puedan convertir al ministro de la convocatoria pública. Si no es que tienen el número, lo diremos, y la que es que se listan, tienen que responder la voz de la organización social al diseño de la política pública. No es muy bien que tengan su término, y yo tengo que decir que a partir de hoy, hasta el 8 de septiembre. Sí, acá tienen un QR donde van a poder tener el formulario, este es automático, nos lleva a una base de datos, y una vez que estén todas registradas, con los requisitos que menciona la directora, se va a hacer una invitación para que en esta invitación, en esta reunión, podamos tener una selección de las organizaciones sociales, cuáles van a ser esas tres que necesitamos para que conformen el integrante de la sociedad civil dentro del Consejo Provincial. Que ese día también vamos a informar qué día va a ser cuando van a tener que participar. Esas tres son dos que trabajan en un campo y una que esté destinada a niños que tengan educación inclusión o discapacidad. Estaría bueno también que las organizaciones sociales acrediten, ¿no?, su trayectoria, acrediten que están en una institución constante o permanente o sostenible al menos en el trabajo de esta política. Y está bueno para que cuando se convoquen ustedes, que se conozcan, que tengan con información de ustedes, que se conozcan con otros, podamos también tener bien claro qué es lo que nos está faltando, ¿sí? Aprovechar estas oportunidades que se abren en la comunidad.
9: Quería decirles también que en definitiva es un trabajo conjunto, un intento entre Estado, el municipio y el Ministerio de la Sociedad Civil, justamente para que los niños y niñas adolescentes sean los protagonistas de su presente y de su futuro. Sí, para que también, digamos, con respeto, con participación y con más oportunidades, garantizando siempre con este trabajo colectivo, ¿no es cierto?, los derechos y la promoción de niños y niñas la vuelta.
10: El Consejo Provincial es ad honorem. Estaría a cargo de mi persona, la función de secretaria de Niñez, Adolescencia y Familia. Está compuesto por personal de la legislatura, por los cuatro, un representante de cada uno de los bloques de la legislatura, por el Poder Judicial, las tres organizaciones que sean elegidas entre ellas, ¿no? Porque va a ser una votación entre ellas, son las que se eligen y es ad honorem. Y la idea es justamente eso, pensar y trabajar en el fortalecimiento y en la elaboración de políticas públicas que beneficien y protejan a niños y niñas adolescentes. Gracias a ustedes, muy amable.
2: Muy bien, ahí culminaba lo que era la, la conferencia de prensa. Ya vamos a tener el contacto nuevamente con Marcela, lo que fue esta convocatoria por parte del Ministerio de Desarrollo Humano para la presentación de la conformación del Registro Provincial de Organizaciones Sociales destinados a integrar el Consejo Provincial.

0: solo 17 grados.
1: Bien, muy bien, muy bien. 11.26. ¿Cómo será la máxima en la capital, Ale?
2: Y aquí estamos con una máxima estimada que llegaría a los 23 grados, podría superar. No sé si se quieren venir un ratito, los invitamos bien, a que sea imaginariamente, porque a esta hora marca 17 grados la temperatura en la capital jujeña y alrededores, con cielo totalmente despejado. La humedad va bajando también, marca 63%, la presión atmosférica 865.0 hectopascales. Vientos soplan del sector noroeste a 6 kilómetros en la hora y la visibilidad de 15 kilómetros. No te reitero que para esta hora, para el día de hoy, marca máxima de 23 con un pronóstico que indica que tendremos cielo. En la mañana estuvo algo nublado, el sol que nos va a acompañar y ligeramente nublado hacia la tarde de noche.
1: Muy bien, buena mañana para toda nuestra audiencia en el sur de Bolivia, con un título en esta mañanita. A ver, repasamos como siempre el Potosí.net, es uno de los diarios del sur de Bolivia, para repasar la información de nuestros hermanos bolivianos, que este lunes regresan a las aulas.
0: Sí, sí, o sí.
1: Sí, regresaron a las aulas este lunes. Que también tuvo mucha movida con el Santiaguito. El Santiaguito también ahí pasó, hizo estragos.
0: Y más Santana también, ¿no?
1: Santana también, ¿verdad? Es verdad.
0: El mes.
1: Todo el mes de Santanita, de verdad, las alacitas. Ya anunciando el regreso a las aulas, en Bolivia se prevé que las mismas terminen en la primera semana de diciembre. Ya le pusieron entonces la fecha para culminar el periodo electivo en Bolivia. Terminarán la primera semana de diciembre como uno de los títulos. Otro, ¿cómo fue el tema de los incendios en el sur de Bolivia, en Tarija? Fue muy preocupante, las familias tuvieron que salir a luchar casi cuerpo a cuerpo con el fuego, dice muy fuerte lo que pasó en Tarija y en algunas localidades. Bajas temperaturas que continuaron en el sur de Bolivia, seguirán las bajas temperaturas, incluso llegaremos hasta los 9 grados bajo cero. En estos días, la región sudeste de Bolivia llevará temperaturas extremas que en algunas localidades llegarán hasta los 16 grados bajo cero. Se viene frío.
2: ¿Y la festividad que se viene pronto en Bolivia? ¿La fiesta de la Virgen de Urcupiña?
1: Se viene Urcupiña, se viene el 6 de agosto, aniversario de Bolivia. Se viene con todo. Lo que vi varias notas de estos últimos días, chicos, que la preocupación que hay en Potosí, porque este cerro de tremenda historia se está viniendo abajo, así como te digo. Lo han esquilmado tanto al pobre cerro rico de Potosí, que se está desarmando, se está desarmando, y hay preocupación porque ya han ocurrido varios derrumbes internos y ahora a simple vista se puede observar cómo el cerro ha perdido hasta su forma en algunas partes, de los hundimientos que ha habido en los últimos años, sumado a los más de 500 personas que han fallecido en el último tiempo producto de la tarea en las minas, de la falta de seguridad y la seriedad, sobre todo, en poner a la gente a trabajar en esta tarea. Así que es algo preocupante aquí en el sur de Bolivia, chicos. Sí. Nos vamos a las noticias de las 11:30.
2: Dale.
1: Vamos para allá, luego seguimos.
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1: Once de la mañana, 30 minutos en la República Argentina. Cristalina Georgieva inicia su actividad en Argentina. Miriam Mariotto.
2: Ya está montado un operativo de seguridad por la visita de la directora gerente del Fondo Monetario Internacional, Cristalina Georgieva, al Ministerio de Economía. Allí mantendrá una reunión con el ministro Luis Caputo y con el titular del Banco Central, Santiago Bausilis, y brindará una conferencia de prensa para los acreditados.
1: Bajó la presión tributaria, alcanzó el menor nivel de los últimos 20 años.

0: gracias a la reducción de las retenciones a las exportaciones y la eliminación del impuesto país. Así lo señaló el Instituto Argentino de Análisis Fiscal a través de un informe en el que indicó que los resultados se relacionan con el programa económico del Gobierno Nacional. Y nuevo satélite argentino, Diana Costanzo.
1: El satélite argentino USAT-1, que será lanzado en octubre desde Estados Unidos, fue la base tecnológica para el desarrollo de Atenea, que formó parte de la misión de la NASA a la Luna. Así lo señaló por Radio Nacional el decano de Ingeniería de la Universidad Nacional de La Plata, Marco Sáctis.
2: Mismo principio que usa USAT, que usó Atenea, con la única posibilidad de una sola órbita que tuvo Atenea por no llevar motores por la seguridad con los astronautas. Nuestra misión es de 45 días para validar estas cosas que en Atenea no tuvimos el tiempo suficiente.
0: En Buenos Aires la temperatura 15 grados, la humedad 93%, cielo nublado.
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5: La Escuela Oficial del Ballet de Salta abrió las inscripciones para una nueva edición del Jubileo de Danza 2026. Una propuesta que reúne academias, estudios y escuelas de distintos puntos de la provincia. La convocatoria permanecerá abierta hasta el 31 de julio y está destinada a instituciones que desarrollen disciplinas como ballet clásico, danza contemporánea, danza española, jazz y gimnasia rítmica. El evento se llevará a cabo el 18 de septiembre en el Teatro Sarabia, donde cientos de bailarines y bailarinas compartirán junto a sus familias una jornada dedicada al arte y la cultura. Las instituciones interesadas deberán completar un formulario de inscripción gratuito disponible en el sitio web de la Gobernación de Salta.
6: Nacional da la hora. 11 de la mañana, 34 minutos. 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
7: Mensajes, Cecilia también. Vamos en contacto nuevamente con Nacional Jujuy para esta linda travesía radial que se llama La Mañana de Nacional. Qué grande, Fabri. Bueno, aquí un fin de semana que tuvo de todo. Es el primer domingo después del Mundial.
8: Después,
9: claro. Es verdad. ¿Para
8: qué me ubico?
9: Primer domingo después de la final del Mundial. Así es.
7: Bueno, yo venía muy entusiasmado. Digo, voy a ir muy entusiasmado al primer fin de semana después del Mundial. Vamos, Rivercito, sacamos, pelamos la camiseta, ahí, la pusimos de arma. ¿Y? Y nos atienden. ¡Ah! En casa hay fans de Boca, así que bueno, no puedo.
9: También la pasó mal.
7: Boca. Vamos el domingo, vamos, preparamos todo, claro. Un baldazo de agua fría. No,
9: claro.
7: No. Y por suerte salvó las papas el lobito.
9: Y por suerte salvó la papa el lobito, que lo perdía 1-0, porque arrancó perdiendo los 9 minutos del primer tiempo también con Güemes de Santiago del Estero. Y después tuvo que hacer algunos ajustes Hernán Pellerano, cambió lo que es la parte delantera, ingresó Menéndez, ingresó Bianchi, y en dos pelotas paradas también, en dos jugadas simultáneas, lo terminó dando vuelta, lo terminó ganando en 2-1, y de esta manera sigue siendo el único puntero de la zona B de la Primera Nacional con 41 puntos. Atlanta juega hoy. Si gana va a llegar a los 39, es decir, de que no peligra lo que es la punta de Gimnasia y Grêmio Jujuy. Ustedes me dirán, compañero, cómo estamos de tiempo. Si les parece, podemos escucharlo al técnico de Gimnasia y Grêmio Jujuy, Hernán Pellerano, en conferencia de prensa luego de lo que fue la victoria, haciendo un poco el balance. Hubo algunas cosas que no le gustaron, para ir corrigiendo a futuro en lo que resta de esta segunda mitad de este torneo, que lo tienen luego como el principal animador. Si les parece, escuchamos un fragmento del técnico de Gimnasia, Hernán Pellerano.
10: Hoy el análisis es más que lo ganamos por ser un equipo revulsivo, que por ahí encontrar los espacios como nos gustaría encontrarlos. Los primeros 25 minutos del primer tiempo no me gustó el equipo, y encima te encontrás con un gol. Es un equipo rival que juega muy bien, es muy criterioso para jugar, tiene muchísimo volumen de juego, y encima te encontrás con un gol en contra, entonces se hizo muy cuesta arriba. Pero bueno, después con los cambios, con esa dinámica de la revolución que tenemos siempre de local, sobre todo en el tiempo cuando vamos perdiendo, creo que volvimos de vuelta a mostrar carácter, ¿no? Creo que los equipos ganadores, cuando juegan bien, ganan, y cuando no juegan bien también ganan, así que estamos en ese camino. Yo no soy fundamentalista en un sistema, se analiza, sobre todo por ahí, ahora vamos a ir a jugar una cancha donde por ahí el doble 9 te puede dar muchísimo porque la cancha es chica, por ahí no se va a poder jugar a lo que queremos. El día de Milan pasó lo mismo, entonces se analiza y más por el momento que están pasando los dos. Sí, es verdad que por ahí hay momentos de cada uno, por ahí no es que si hay un jugador que entra faltando 15 minutos y lo hace bien, te asegura que al próximo partido lo hace bien, si no sería muy fácil la matemática, pero yo estoy contento porque los que entran lo hacen muy bien, y eso, más allá de cualquier entrenador, es el grupo que tenemos, humano. Cuando vos elegís los jugadores, más allá de la característica de cada jugador, los elegís porque sabés que si les toca jugar, van a dar lo mejor, y si no les toca jugar, también van a dar lo mejor. Entonces, este grupo va por ese camino, y así que estoy contento por Octavio también en este momento. Hoy hacía mucho calor, es verdad, y sobre todo cuando vos vas perdiendo, tenés que hacer un desgaste más grande del equipo que va ganando, porque encima yo hago cambios ofensivos, entonces por ahí los defensivos tienen que cubrir más espacios que si iríamos ganando. Entonces, nada, es normal los calambres, pero bueno, nada, en la semana lo vamos a ir tratando. Y lo más importante es esto, que tenemos 27, 28 jugadores que están todos para jugar, así que si hay uno acalambrado, entra el otro y seguramente lo haga igual o mejor que el que salió. Y eso es, a la hora de armar un equipo, un buen grupo, es lo que tenemos en cuenta. Nosotros imaginamos un equipo rival que te viene a esperar un bloque bajo, entonces por ahí la podés llevar más tranquilo hasta la hora de finalizar. En cambio, hoy nos presionaron alto, y esto es como todo, es como jugar ajedrez. Si vos te imponés en esa presión alta, seguramente tengas muchos espacios después para atacar, y si no te podés imponer y te roban muchas pelotas en ese espacio, te generan como te generan el primer tiempo. Hoy hay que reconocer que sobre todo los primeros 25 minutos se impusieron ellos en esa presión. Nosotros no conseguimos lograr esa salida limpia que tenemos muchos partidos, y por eso sufrimos más de la cuenta. Pero bueno, después del segundo tiempo, como te decía, fue más un cambio revulsivo que táctico o estratégico, y gracias a Dios salió bien. Y sobre todo el agradecimiento a los chicos que entran, porque en lugar de decir entro 15 minutos, entro 20, o entro en un lugar donde no es el que suelo jugar, entran, lo hacen lo mejor posible y nada, lo hicieron bárbaro.
9: Muy bien, ahí un poco de lo que fue la conferencia de prensa de Hernán Pellerano, luego de lo que fue la victoria de Gimnasia y Esgrima de Jujuy frente a Güemes por 2-1, lo que se le viene el próximo día sábado en Munro, en condición de visitante, frente a Colegiales, un Colegiales que le ganó por 1-0 a Quilmes, que está cerca de lo que es la zona del reducido, porque si miro la tabla de posiciones, Maipú tiene 29, es el último que está entrando al reducido, y Colegiales está 3 puntos por abajo con 26 puntos. En el medio solamente Gimnasia y Tiro de Salta y San Martín de San Juan, es decir, de que vamos a tener un partido importante, el que tendrá el Lobo Jujeño en condición de visitante frente a Colegiales, y después nuevamente al Estadio 23 de Agosto a jugar frente a Tristán Suárez, lo que va a ser fecha 23 y fecha 24 de lo que es la Primera Nacional, y un Lobo que sigue puntero y sigue siendo el principal animador de lo que es la zona B de la Primera Nacional.
7: Muy bien, muy bien, muy bien, Fabric. Vamos, Lobito, nos vamos a la tarea de nuestros móviles. Vamos, vamos, porque Darío tiene cosas para contarnos muy lindas de la Quiaca. Adelante, Daro.
11: Con el profesor José Luis Cruz, director de la Escuela de Comercio de la Ciudad de la Quiaca, de nivel medio. Bueno, profesor, de regreso a la actividad, bueno, con algunas novedades, ¿no?, que tienen que ver con medidas de esfuerzo por parte del gremio de los docentes. Buen regreso, buenos días. ¿Cómo es el panorama en la escuela? Buenos días.
12: Sí, buenos días, señores periodistas. De verdad, volviendo, ¿no?, a la actividad escolar luego del receso invernal, comentarles un poquito que, bueno, debido a las medidas de esfuerzo que ya anunció el gremio docente de nivel medio y superior, en esta jornada comenzamos con esa situación de que casi el 50% es de adhesión al paro acá en la escuela. Con los docentes que están prestando el servicio, bueno, estamos realizando las actividades correspondientes, teniendo en cuenta de que, bueno, es muy particular en esta semana para nosotros, porque también damos inicio a esta semana de aniversario del establecimiento. Así que con lo que estamos trabajando, se van a desarrollar normalmente las actividades que teníamos ya previstas.
7: ¿Cuánto sería el porcentaje de medición que han tomado?
12: En este caso, hasta este horario, en el primer módulo ya pudimos detectar casi un 50% de adhesión al paro. Es decir, no es muy particular porque tenemos, saben ustedes, en la escuela son 3 turnos, y bueno, veremos cómo se desarrolla el tema del paro en el turno tarde, Y en el turno noche es muy particular porque tenemos exámenes, así que los profesores que están afectados a las mesas correspondientes, supongo que ellos van a venir porque corresponde que ellos así vengan para tomar las evaluaciones correspondientes.
11: ¿Con los alumnos se les había comunicado previamente, los docentes que se dieran, se los despachó a primera hora?
12: En algunos casos los profesores tuvieron la amabilidad de hacer esta previsión, de anticipar que se van a adherir al paro, y bueno, con ellos nos pudimos comunicar con algunos cursos y se pasó la información. Y otros, bueno, los chicos también, ellos tenían muchas ganas de venir porque justamente hoy comienzan los juegos recreativos que le tenemos hoy hasta el día miércoles, entonces a partir de las 10:30 empezamos con los juegos recreativos, así que los chicos están muy animados en ese aspecto. Lo único que nos está faltando es el tema de los docentes para que podamos cumplir esa tarea.
13: ¿Es decir que todas las actividades del aniversario se van a cumplir?
12: No, eso ya está determinado, nosotros ahí tenemos un cronograma que tenemos que cumplir. Así que hoy empezamos con los juegos recreativos que está a cargo del centro de estudiantes, con la colaboración de sus asesores, y también, bueno, en este caso se van a hacer cargo los preceptores y los profesores que estén trabajando con esa actividad, pero normalmente se hacen actividades. Recordemos que es larga el programa que tenemos nosotros en esta semana, es decir, ya comenzaron varios colegas del Departamento de Comunicaciones, están visitando a los medios de comunicación para hacer conocer la reseña histórica de nuestro establecimiento junto con alumnos. También tenemos para el día de jueves, programado por el Departamento de Educación Física, el tema de la maratón, que a partir de las 9 de la mañana se va a hacer acá un circuito dentro de la ciudad de La Quiaca. Para ese mismo día, que es jueves 30, a partir de las 16 horas, tenemos una velada artística. Es interno, con la participación de todos los cursos, y está a cargo del Departamento de Artes, en este caso, que bueno, también ya está la organización. Por el día viernes, el viernes 31, tenemos también, a partir de las 11 de la mañana, este es muy lindo comentarle a toda la sociedad el tema de la presentación de un libro que se va a hacer a cargo del profesor Saúl Gutiérrez. Él va a presentar su libro allá en el Salón Cultural Manca Fiesta, así que va a contar con la presencia de todo el alumnado también de la escuela. Eso va a ser a las 11 de la mañana. Y a partir de las 18 horas vamos a comenzar con la tradicional fogata, aniversario del establecimiento, con la participación de ballets, con grupos musicales de acá de la ciudad de La Quiaca. Para continuar, esto todavía es largo, por eso decía, continuamos el día lunes. Nosotros tenemos el lunes la algarabía de estudiantil con todos los chicos. Entonces, saltarle la cooperadora va a colaborar con el tema del chocolate y algunos elementos también como gaseosas, algunas cosas para todo el alumnado en los tres turnos. Y el día, esa noche, los 50 años, por eso es muy emotivo este año, la celebración del aniversario. Acuérdense que la Escuela de Comercio nace con el turno noche y ellos son los que cumplen los 50 años. Bodas de oro de la primera promoción del año 72, que serían, ellos se recibieron en el año 1976. Y el día martes, el día especial, que a partir de las 9 de la mañana tenemos el acto central, que se va a hacer acá en el centro del establecimiento, con la invitación correspondiente a todas las autoridades ministeriales y también a las autoridades también del Poder Ejecutivo y Legislativo de Cádiz y de La Quiaca, y exdirectivos, exdocentes, y todos aquellos que se suman también como exalumnos también de la escuela. Posterior, un desfile acá en sobre calle Balcarce, esquina 25 de Mayo. Así que es extensa la tarea.
11: Muchas gracias, profesor.
12: No,
11: profesor. Bien, el director de la Escuela de Comercio, profesor José Luis Cruz, con estas actividades, la vuelta a clase con la novedad de la medida de esfuerzo por parte de los profesores y además también semana aniversario de este establecimiento educativo.
7: Muy bien, felicidades a la Escuela de Comercio número 1 en La Quiaca, chicos, 54 años al servicio de la educación. Bien.
9: Qué lindo. La verdad es que siempre nos pone bien saber de que siguen allí firmes con el paso de los años y muchos de ellos con matrículas por ahí muy cambiantes año tras año, pero siguen firmes ahí brindando el servicio.
7: Totalmente. 11:47.
14: Como información para La Quebrada, nos vamos a ir en este caso para Purmamarca, porque el Ministerio de Desarrollo Humano, juntamente con la Dirección Provincial de Inclusión de Personas con Discapacidad, van a realizar un operativo el próximo miércoles 29 en la Plaza Central de Purmamarca de 9 a 12 horas. Durante la jornada se va a brindar asesoramiento integral para gestionar la pensión no contributiva por discapacidad, para protección social y otros trámites, tanto para la persona como para su familia. orientación para que espacios e instituciones sean más accesibles. La propuesta está dirigida a personas con discapacidad, familiares y público en general, buscando fortalecer el acceso a derechos y facilitar herramientas de gestión mediante la atención territorial y cercana. Así que operativo para aquellos que están en Purmamarca de la Oficina de Discapacidad.
7: Muy bien. Y de paso creo que el miércoles también viene, ¿no? El sistema del correo, ¿no? Es el documento.
14: ¿Ah, sí?
7: El miércoles en Purmamarca, chicos, le estamos avisando.
9: Bien.
7: Estará el servicio en Purmamarca para DNI y todo eso.
9: Registro civil móvil.
7: No me acordaba el registro civil móvil. Bueno, 11:48, mandá Fabri lo que vaya quedando de allá, que vamos cerrando la nueva hora.
9: ¿Cómo no? Porque hay que decir de que el Instituto de Vivienda y Urbanismo de Jujuy dio a conocer de que en la jornada de mañana, a partir de las 10 de la mañana, por el canal oficial de YouTube de El IBUJ, se va a estar llevando a cabo el sorteo público de orden de prelación para el complejo urbanístico del Carmen. Acá dos cositas. La primera, bueno, que dan a conocer de que todos aquellos que tengan la posibilidad pueden seguir la transmisión en vivo a través de lo que es el canal de YouTube. De todas maneras, se va a dar aviso a todos aquellos que estuvieron siendo sorteados dentro de lo que es este orden de prelación a cada uno de los postulantes que estaban adheridos a lo que es este complejo urbanístico. Y por otro lado, hubo una solicitud por parte de concejales del Carmen en relación a lo que es este tema, porque daban a conocer de que en su momento no hubo el tiempo necesario para todos aquellos interesados en poder inscribirse y habían solicitado lo que había sido una extensión en cuanto a los plazos de adhesión. Algo que hablábamos la semana pasada con el presidente Libuj, que estés inscripto en el Instituto de Vivienda y Urbanismo no te da la posibilidad a que vos estés adentro de todos los sorteos, sino que tenés que ingresar, tenés que adherirte según el lugar de residencia y según obviamente los intereses, tenés que adherirte a los planes que ofrece lo que es el Instituto de Vivienda y desde allí sí podés estar dentro de lo que va a ser este sorteo que se va a estar llevando a cabo mañana. Lo cierto es que el IBUJ dijo de que ya tenía los plazos totalmente fijados, no hubo vuelta atrás, así que vamos a ver qué es lo que pasa. Recordemos de que son 45 departamentos de 2 y 3 dormitorios los que van a estar ingresando dentro de lo que es el sorteo de orden de prelación para la jornada de mañana, así que la noticia pasa por aquellos que pudieron hacer la adhesión en su momento a través de lo que es la página del IBUJ, quieren seguir de cerca con lo que es su número de adhesión, este sorteo lo van a poder hacer en la jornada de mañana, 10 de la mañana, a través de lo que es el canal oficial del Instituto de Vivienda y Urbanismo de Jujuy. Novedades importantes para los carmenses y zonas aledañas.
15: Y nos quedamos en la capital porque siguen las actividades de lo que es un nuevo aniversario de la Policía de la Provincia de Jujuy. Le recordamos, son 181 años. Cumplen, igual que Radio Nacional Jujuy, un añito más de vida. Esta actividad está marcada para el día de mañana. Nos están invitando al concierto de la banda de música Tacita de Plata, mañana martes 28 en el Teatro Mitre. Hay dos funciones, a las 19:30 y a las 21:30. Es la segunda función. Lo que sí les vamos a pedir, como la entrada es libre y gratuita, pasen por la boletería del Teatro Mitre a retirar ya su entradita. Esta actividad marca dentro ya casi del cierre de todo lo que está pasando, porque jueves 30 es la misa en honor a los caídos en cumplimiento del deber en la Basílica San Francisco, y el acto central el sábado 1 o 1 de agosto en Ciudad Cultural, con desfile a partir de las 9 de la mañana.
7: Buenísimo. Buenísimo, buenísima agendita de lunes, martes, miércoles. Estamos en la semana aquí con la radio pública en el aire. Un par de mensajitos, Moni.
14: Sí, tenemos un comunicado y una consulta que nos hacen por acá acerca de discapacidad. Este comunicado para mi papá Inocencio Flores, que debe bajar a Cabrería porque habrá gira médica. Esto lo dice su hija Elizabeth Flores. Así que, Inocencio Flores, que baje a Cabrería porque habrá gira médica, lo dice Elizabeth Flores. Y acá dice, buenos días, ¿cómo están? Por favor, consulten a la Dirección de Discapacidad, ¿cuándo van a estar por la que acá? Gracias, Cindy.
7: Bien, ya. Adelante, Fabri.
9: Muy bien. Bueno, en minutos vamos a tener novedades en relación a lo que es San Cayetano. Veníamos haciendo referencia que aquí en Capital, San Salvador, va a iniciar con lo que es la novena, decir de que en la ciudad de Palpalá, como así también en los diferentes barrios, vamos a tener el próximo 7 de agosto lo que son las actividades centrales y las honras a San Cayetano, así que también vamos a estar con novedades en relación a cómo se vienen preparando, cómo vienen ultimando detalles, cuáles van a ser por ahí las actividades centrales, y sí, ya tenemos el cronograma de actividades que vamos a tener para el próximo 7 de agosto.
15: Bueno, seguimos con más mensajitos por aquí, Fabri, que tiene que ver con Imelda, que nos dice, hoy quiero saludar, hablando ustedes que hablan todo el tiempo de la vacunación, está con los perritos, hoy es el Día Mundial del Perro Callejero. Así que bueno, es un día que estamos recordando en cuanto a las efemérides, y también es el Día del Antropólogo hoy, así que saludo para todos los antropólogos.
9: Muy bien.
15: Recibidos aquí en la UNJU.
9: Excelente, muy bien. Decíamos, novedades en relación a cómo se vienen preparando para lo que van a ser las honras a San Cayetano. Tenemos la posibilidad de hablar con el párroco Blasius Marán. ¿Cómo le va? Muy buenos días. A ver si ahí me escucha.
16: Buen día.
9: Ahora sí lo escucho perfecto. El placer de saludarlo. Y bueno, me imagino ya dentro de lo que son los detalles finales para lo que van a ser las honras a San Cayetano.
16: Exacto. Nosotros hemos hecho muchas preparaciones con las instituciones, también parte eclesial. Nosotros hemos hecho reunión con intendente y hemos hecho reunión con las instituciones. Uh-huh. Y prácticamente queda la ejecución o la realización. ¿No?
9: Uh-huh. Sabemos de la importancia de las honras a San Cayetano ahí dentro de Palpalá. Me imagino de que dentro de la reunión también se estuvieron tocando temas importantes, y entre ellos lo que va a ser la procesión.
16: Sí, siempre nosotros simplemente honramos al santo patrono, también en el sentido porque prácticamente el signo con la fábrica, bajo las empresas. Entonces, cuando nos...
9: A ver, creo que estamos perdiendo un poco la señal. Vamos a pedirle ahí de que se pueda acomodar para que nos siga comentando un poco cómo vienen trabajando junto con lo que es la municipalidad de Palpalá, las honras a lo que es San Cayetano, ¿no? Recordemos de que el municipio palpaleño ya viene trabajando desde inicios del mes de julio para lo que van a ser las honras a San Cayetano. Es una de las festividades más importantes que tenemos aquí en los valles dentro de lo que es el calendario litúrgico.
15: Y dentro de esto está la congregación del Verbo Divino, que son los padres que están desde hace mucho tiempo acompañando a este sector. Esta es una de las primeras ciudades de la provincia, y bueno, estos sacerdotes que hacen junto a la comunidad y junto a los vecinos, junto a todas las personas que se acercan también, los que por ahí se fueron en algún momento, vuelven para esta fecha que es muy importante de este santo patrono del trabajo. Así que bueno, seguramente que vamos a tener más información de parte de ellos con la organización de parte de la parroquia, con las diferentes misas, con procesiones y todos los datos que tendremos seguramente en breve.
9: Exactamente, en el transcurso de la semana lo más probable es que sigamos teniendo novedades, compañeros, porque se encontraban recorriendo los barrios, porque también dentro de lo que son las actividades centrales, el recorrido por las diferentes iglesias de Ciudad Palpalá forma parte de lo que es este cronograma y las honras a San Cayetano.
7: Cayetano también, que se viene acá con todo, ¿eh? El barrio San Cayetano de La Quiaca y otras localidades también.
14: Sí. Ya dieron a conocer, ¿no? El barrio San Cayetano, el hospital Doctor Jorge Uro también va a estar celebrando un año más de vida, así que van a comenzar también con el rezo de la novena en honor a sus santo patrono, San Cayetano, según eso también, ¿no? El patrono y la celebración de un aniversario más del hospital de nuestra ciudad, Jorge Uro, y como decíamos, ¿no? El barrio San Cayetano, muy cerquita a la radio, así que vaya el saludo para todos ellos.
7: Muy bien. Bueno, Ale, Fabri, si hay algunas novedades ya en torno a la comunicación que iba a realizar el CEDEMS, que estaba creo en Plaza Belgrano, no sé dónde, ahí pudimos ver algo en las redes, si hay algunas novedades ahora ya al mediodía sobre algunos números de acatamiento de las medidas de fuerza, vamos compartiendo, dale.
9: Estamos en eso, estamos a la espera también de que Marcela está llegando allí a lo que es Plaza Belgrano para que podamos escuchar a referentes del CEDEN. Recordemos de que la permanencia de la jornada de hoy es hasta horas 20 allí en Plaza Belgrano con lo que es esta solicitud de salarios acordes a lo que es la situación económica actual. Es el principal pedido por parte de lo que es el gremio del CEDEN. También convocaron a otros sectores sindicales, sociales y a vecinos en general que se deseen sumar a lo que es esta lucha y a lo que va a ser la marcha provincial en la jornada de mañana, 10 de la mañana, con concentración en Balcarce y 19 de abril y el recorrido por las calles de lo que es el casco céntrico, ¿no? Así que lo más probable es que después del mediodía, compañeros, ya mucho más acomodados, tendremos el contacto con Marcela y las novedades allí en lo que es Plaza Belgrano. Lo que sí se comunicó es que hasta horas 20 van a seguir con lo que es la permanencia por parte de lo que es el gremio docente.
7: Muy bien, 12 del mediodía, ya esperamos las noticias, ya volvemos.

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1: El mediodía en la República Argentina. Cristalina Georgieva llegó al Ministerio de Economía. Miren Mariotto.
2: Importante operativo de seguridad, la directora gerente del Fondo Monetario Internacional, Cristalina Georgieva, está entrando al Ministerio de Economía. Aquí va a mantener una reunión con el ministro Luis Caputo y con el presidente del Banco Central, Santiago Bausile. También brindará una conferencia de prensa. Caputo la salió a recibir a la puerta del ministerio y está en este momento haciendo su ingreso.
1: A través de las redes sociales, la directora del FMI señaló que desde la innovación hasta la energía, Argentina tiene un potencial tremendo para impulsar el crecimiento, crear empleos y construir un futuro más próspero. Reabrieron el circuito Garganta del Diablo de las Cataratas del Iguazú. Desde Radio Nacional Puerto Iguazú nos informa Carmen Segovia.
3: Tras el cierre preventivo desde la semana pasada por la crecida del río, reabren desde este lunes el circuito Garganta del Diablo de las Cataratas del Iguazú. El Parque Nacional Iguazú y la concesionaria de Servicios Iguazú Argentina informan que tras los monitoreos del caudal del río Iguazú y de las condiciones climáticas en la cuenca del mismo, este lunes 27 de julio se habilita el circuito Garganta del Diablo a partir de las 8 de la mañana.
1: La información del deporte con Damián Zárate.
4: La segunda fecha de la primera división del fútbol profesional masculino en la Argentina comienza mañana con 4 partidos. A las 7 de la tarde, San Lorenzo va a recibir a Gimnasia de Mendoza. A la misma hora, Banfield contra Sarmiento de Junín. 21:15, segundo horario del día martes con 2 partidos. Rosario Central en su ciudad recibirá a Racing y Argentinos en la Paternal a Estudiantes de Río Cuarto.
1: En La Rioja, donde nos escuchás por AM620, la temperatura es de 15 grados 4 décimas, el cielo está parcialmente nublado y no hay pronóstico de tormentas. En Buenos Aires, la marca actual 15 grados, la humedad 93%, el cielo está nublado.
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12: Nacional da la hora.
13: 12 del mediodía, 4 minutos. 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
7: Mensaje para Vicente Siriaco, viajar a Sarmiento urgente por unos papeles de ANSES. 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
14: 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A Lorenzo tiene que estar preparado porque lo irán a buscar para el turno con el médico. Firma el comunicado Ariel Muñoz.
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0: en AM790 compartiendo las mañanas nacionales.
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0: Nacionales. Bueno, Fabri, vamos, vamos, porque tenemos movida, tenemos móvil, tenemos programa.
2: Exactamente, vamos a tener en segunditos el contacto con lo que es el móvil de exteriores. Ya pudimos ver las imágenes en lo que es Plaza Belgrano, acompañando a lo que es el gremio del CEDEM. Recordemos de que habían dado a conocer una medida de fuerza por 72 horas ya la semana pasada, cuando se encontraban aún con lo que es el receso invernal. Hoy, en el primer día del retorno de los chicos a las aulas, hay que decir de que el nivel medio y superior se encuentra con medida de fuerza, no así el gremio de los docentes del nivel inicial y primario de la ADEP, luego de lo que fue el comunicado por parte de lo que es el gobierno de la provincia. Hasta horas 20 van a continuar con la permanencia allí en lo que es Plaza Belgrano. También se dio a conocer de que mañana la gran marcha provincial va a ser a partir de horas 10, con concentración en calle Balcarce y 19 de abril. Se pudo ver a representantes de las cuatro regiones de la provincia, delegados del CEDEM, que se encuentran allí en lo que es Plaza Belgrano, acompañando a Mercedes Sosa, su secretaria general, quien se encuentra dentro de lo que es esta conferencia de prensa. Pero si te parece, nos vamos al móvil de exteriores con Marcela Ramírez. Marcela, adelante.
3: ¿Cómo está, Fabri? Bueno, nosotros nos encontramos en este momento en el Salón de las Banderas, porque, bueno, en minutos nada más va a comenzar una conferencia de prensa, una presentación, la Copa Jujuy. Vamos a hablar con Pedro Ruiz ahora, quien está a cargo, obviamente, de los atletas acá. ¿Qué tal? ¿Cómo estás, Pedro? Buen día.
4: ¿Qué tal? Muy buenos días. Estamos aquí para el saludo protocolar del gobernador Carlos Adit con los campeones de Copa Jujuy en esta octava edición. Palermo, que es el campeón femenino, que es pentacampeón, y Atlético San Pedro, que también le ganó a Talleres Perico el miércoles pasado, que es el tricampeón de Copa Jujuy. Así que, bueno, fue muy buena la iniciativa, así que bueno, creo que es el cierre perfecto a lo que fue Copa Jujuy en la categoría fútbol, ¿no?
3: Y bueno, un proceso más o menos interesante. ¿Se preparan también para una breve instancia?
4: Sí, nosotros en fútbol ya terminamos, lo mismo pasó con el golf, y ya estamos trabajando y finalizando las inscripciones con lo que respecta al vóley. El handball también lo estamos trabajando, se viene el hockey, también se viene el básquetbol, así que bueno, son muchas las disciplinas que tenemos de aquí hasta el final del año, pero bueno, hoy cerrando con el saludo protocolar del gobernador a los campeones en la disciplina fútbol.
3: Bien, hablamos de campeones, hablamos también de una disciplina que se llevó y se trabajó mucho, ¿verdad?
4: Sí, el fútbol, sí, tuvo un año especial, se adelantó el calendario del Consejo Federal. Recordemos que este torneo otorga dos plazas al torneo regional, por eso estuvimos acortados de tiempo, además de cada una de las ligas tiene su vida normal y no queríamos alterar. Sabíamos el mundial también, así que bueno, lleva mucho mucho trabajo, y bueno, lo mismo venimos trabajando con el resto de las disciplinas, cada uno con las asociaciones y federaciones, para no alterar, como decía anteriormente, el orden normal deportivo de cada una de ellas.
3: Pedro, aparte del saludo protocolar, ¿hay algún otro beneficio tal vez?
4: No, recordemos que estos equipos tienen un premio económico, digamos que 5 millones ganó Atlético San Pedro por ser el campeón, y también Sportivo Palermo, así que, y además de la plaza a la clasificación al torneo regional que organiza el Consejo Federal del Fútbol Argentino.
3: Muy contento.
4: No, estamos muy muy contentos por el apoyo siempre de nuestro ministro, el secretario de Deportes, por supuesto, y de nuestro gobernador, que nos permite continuar con esta política deportiva, con este programa fundamentalmente que es Copa Jujuy.
3: Muchísimas gracias.
4: Gracias a ustedes.
3: Bueno, ahí estaba Pedro Ruiz Fabri charlando con nosotros aquí muy rápidamente, porque en minutos, en segundos nada más va a comenzar este acto protocolar para saludar, ¿no?, a todos los integrantes de la Copa Jujuy y todos los que están llevando a cabo estas disciplinas en nuestra provincia de Jujuy, como en otros lugares también, y así a su vez contarles de que están las autoridades del deporte de la provincia, como es Luis Calvetti, llevando a cabo toda esta este acto acá en el Salón de la Bandera, sin dejar de lado que afuera, acá en muy cerquita, al frente de la plaza, están los docentes, ¿no? Los docentes del nivel de secundario, como nivel primario, gremios como ADEP y PERENT, más allá que este acéfalo ADEP, pero hay muchos que se tienen todavía representados por una comisión que más allá que no está siendo reconocida, pero bueno, de todas maneras ellos están instando a que continúen con el tema de pedir, mejor dicho, de luchar por lo que realmente necesitan ellos, que es en este caso los acuerdos con respecto a paritarias y los números que tienen que estar en posición o en nivel con la canasta básica, Fabi.
2: Exactamente. Bueno, por un lado, lo que hacías referencia, culminó Copa Jujuy en el fútbol, que por ahí es los más convocantes, si bien hay algunas otras disciplinas que van a estar iniciando con lo que es su certamen 2026, calendarios externos a lo que es la organización de la Copa Jujuy hicieron de que el fútbol tenga que comenzar y terminar mucho antes. Y después consultarte, ya que estuviste por la zona de la plaza, ¿cuál está siendo el panorama? ¿Cuál es el semblante? ¿Qué es lo que están comentando, sobre todo docentes allí, sobre lo que es esta permanencia?
3: Bien, han montado un gazebo donde en minutos seguramente van a tener una conferencia de prensa, una radio abierta. Hay muchos carteles porque desde muy temprano se prepararon los docentes del nivel primario con carteles y están a la vera de lo que viene a ser la calle Belgrano, donde piden que cada vehículo que pase toque bocina para acompañar a los docentes. Así que una movida que se siente, y según charlando con los docentes nos decían de que había un acatamiento alto en algunas partes del interior de nuestra provincia, como ser Ledesma, y algunos otros sectores con miedo, como ya bien hablábamos anteriormente con una de las diseños de nivel primario, de que tal vez el miedo por ahí paralice un poco a los docentes que salir a realizar su lucha, ¿no?
2: Exactamente. Bueno, te dejamos ahí continuar. Seguramente, si tenemos tiempito antes del cierre, tener a mayores precisiones en cuanto al porcentaje de acatamiento.
3: Bueno, lo dejo.
2: Gracias.
3: Vamos a seguir colectando más información y entonces ya vamos a estar en comunicación con ustedes.
2: Gracias, Marcela. Gracias. Hasta un próximo encuentro. Ahí pasaba, compañeros, Marcela, desde lo que es Casa de Gobierno. Saludo protocolar y lo que es la finalización de Copa Jujuy. En el fútbol, visita de los campeones, tanto Atlético San Pedro en el masculino como Sportivo Palermo de Capital en el femenino.
0: Excelente, chicos. Bueno, y ya anunciado desde el CEDE en permanencia Plaza Belgrano hasta las 20, dijeron.
2: Exactamente, hasta horas 20. También ya está confirmado de que mañana la marcha será a partir de horas 10. La concentración, Balcarce y 19 de abril, y desde allí el recorrido por el casco céntrico.
1: Bueno, vamos a actualizar, vamos a dar a conocer una convocatoria, porque en el mes de agosto nosotros hablábamos en el comienzo del programa acerca de la Pachamama, y en la vecina ciudad de Abrapampa hay una convocatoria por la Feria de la Pachamama para este viernes 31 de julio. Va a comenzar a las 9 de la mañana en la Plaza Central. Están invitando a todos aquellos emprendedores, productores, para que puedan participar, y también los artesanos, cómo a tener en cuenta, dicen, que los productos sean naturales, artesanías, tejidos puneños, sahumerio, jabones, plantas, cerámica, indumentaria, todo pero regional, ¿no? Todo artículo referido a este mes de agosto y a la celebración de la Pachamama. Se va a realizar bajo el lema Honramos la Madre Tierra, emprendemos juntos, así que todos aquellos productores, artesanos que nos estén escuchando, se pueden acercar entonces y pueden recabar más información en la oficina de la Dirección de Producción, Emprendedurismo y Oficios, que está ubicada en Avenida Buenos Aires, esquina La Rioja, en el horario de 8 a 13 horas. Para inscribirse, tienen que hacerlo hasta el jueves 30 de julio. Se viene entonces en Abrapampa la Feria de la Pachamama.
0: Muy bien. El abrazo fuerte para otra localidad que me dice, che, Iván, saluda así, no seas así, saludanos. Saludamos a nuestra hermosa localidad de Quera, porque estuvo celebrando también las patronales a Santa Ana y a San Santiago, nuestra hermosa localidad de Quera, ahí muy cerca de, bueno, no tan cerca de Abrapampa, 50 kilómetros de Abrapampa, pero en nuestra puna jujeña. Así que el abrazo para Quera, que estuvo con sus patronales el fin de...
1: Saludos.
0: Bueno, chicos, tengo tiempito para presentar a nuestro móvil.
2: Sí, tenemos.
0: Sí, porque hay novedades, novedades, termina la feria judicial, así que dale, Daro, adelante, por favor.
5: Sí, vamos a hablar acá en la Defensoría porque, bueno, terminó la feria judicial de receso de invierno. Está la doctora Nelly Álvarez, que es la bueno, responsable de esta oficina, que nos va a comentar, obviamente, el regreso a las actividades. Doctora, ¿cómo le va? Buenos días.
1: Buen día a toda la comunidad de La Quiaca.
5: Y de regreso a las actividades, ¿no? Todo de
1: sí, efectivamente, ya terminó la feria judicial, así que comenzamos nuevamente la actividad. Hemos tenido durante la feria judicial una ardua tarea, ¿no? Porque me tocó estar habilitada para la misma en San Salvador de Jujuy. Muy interesante, ¿no es cierto?, cumplir también funciones dentro del ámbito del Centro Judicial de San Salvador de Jujuy. Y bueno, ahora retomando de nuevo todas las actividades en la Quiaca en el horario normal, ¿no?
5: ¿Cómo ha sido esa experiencia en la capital? O me imagino que ya habrá tenido esa clase de experiencia, pero ¿cómo ha sido el trabajo? Decía arduo, ¿no?
1: Sí, bastante interesante, y hay algo que realmente me preocupa. El cúmulo de causas que ingresaban eran internaciones involuntarias, ¿sí? Lo cual implica un trabajo bastante intenso que está realizando el área de salud, lo cual me parece muy importante. Pero como en todos los casos de internaciones involuntarias, tiene que intervenir también la parte legal a los efectos de garantizar el cumplimiento, ¿no es cierto?, de todos los derechos de las personas que están siendo sometidas, ¿no es cierto?, a esas internaciones. Así que ese ha sido el cúmulo de trabajo más el tema violencia. ¿Sí? Así que bueno, es un área, ¿no es cierto?, donde cada vez estamos tratando de tener vínculos con otras instituciones, en particular salud, ¿cierto?, que es quien lleve de este caso adelante este tipo de internaciones. Y bueno, nosotros en la parte legal colaboramos, ¿no?, para que realmente se cumplan los derechos de la persona que está internada en forma involuntaria, como dice la figura legal también, ¿no?
6: Sí, doctora, casos urgentes, principalmente acá en La Quiaca. ¿Cuál serían principalmente La Quiaca y La Puna, principalmente?
1: Y acá en el norte, el grueso, digamos, de los casos son en materia de familia, ¿no? Alimentos, guardas, también en menos cantidad situaciones de violencia, porque acá tenemos algo muy importante, que es el organismo, el Centro de Atención en Violencia, que trabaja bastante bien. Entonces trabajamos también en forma coordinada con ellos. Acá en la Defensoría el cúmulo de casos es con relación a la parte de familia, ¿sí? Guardas, tutelas, alimentos, divorcios en menos cantidad. También están llegando últimamente muchos casos en materia de derechos reales, como acciones de despojo, acciones de mantener la posesión. Eso es lo que estamos trabajando últimamente en mayor medida, ¿no?
5: Bien. Se incorporó el personal ya hace poco, hubo un concurso, deben hacer un examen acá en la ciudad de La Quiaca, ¿se incorporó el personal?
1: Todavía no tenemos novedad, ¿sí? Pero me imagino que durante el mes de agosto sí o sí se va a cubrir ese puesto, que para nosotros es muy importante, ¿no? Contar con mayor, con personas, ¿no es cierto?, que nos colaboren en las distintas áreas. Como yo les explicaba anteriormente, el personal que se incorpora, ya lo definirá la Defensora General, si va a venir a servir de apoyatura al área de niños, a la parte penal o a la parte civil, que es donde yo me desempeño. Sí, eso ya lo definen allá.
5: ¿Sigue teniendo jurisdicción en Europa también, esta oficina?
1: Sí, en los 5 departamentos del norte. Uh-huh. Y que durante este semestre espero poder llegar hasta Santa Catalina y Rinconada. Estuve en Yavi, pero gratamente sorprendida el trabajo que se puede hacer con todas las comunidades. Estamos trabajando muy bien con el señor comisionado de Yavi. Y quiero llegar cuanto antes a Santa Catalina y a Rinconada.
6: Doctora, reclamos los horarios, los días de atención, para que la población se pueda hacer.
1: Bien, a partir de las 8 de la mañana hasta horas 13. porque después de las 13 tenemos cuestiones de naturaleza urgente o eventualmente se trabajan los expedientes o audiencias ya fijadas con antelación.
5: Muchas gracias.
1: No, gracias a ustedes.
5: Bien, sí. Doctora. Álvarez, te regreso a la actividad después de la feria judicial también en esta jurisdicción.
0: Muy bien, Naro. 12:24 del mediodía, 11:24 en Bolivia, estamos compartiendo la mañana. Mañana de Nacional en AM560, AM790, la radio pública presente. Bueno, ¿qué nos dicen de San Salvador con respecto a lo que se viene en esta semanita, una con bajas temperaturas, con un clima agradable por las tardes, con las instituciones a pleno largando la semana y nosotros aquí? Bueno, terminó la feria judicial, así que dramas, ya tiene dónde ir haciendo su definición.
2: Sí, a ver, culminó la feria, así que empezaremos a ver muchos procesos que se encontraban en stand-by, muchos procesos que se encontraban pausados, que van a estar retomando. Vamos a ver mucha actividad legislativa nuevamente en lo que va a ser este último semestre del 2026. Una actividad legislativa que de todas maneras viene bastante calma. Mucha actividad dentro de lo que son las comisiones, pero en cuanto a sesiones ordinarias, la actividad viene siendo bastante, bastante calma.
0: Vamos a ver qué ocurre acá y en las diferentes comunas con respecto al regreso a la actividad plena. Chicos, novedades, atención, en la Quiaca del centro de zoonosis, que continúa la campaña de vacunación antirrábica y va a comenzar desde este lunes por el sector este de la ciudad. Atención, barrio sobre ruta número 5, ruta provincial 5. Atento porque la campaña antirrábica continúa la vacunación casa por casa.

0: antirrábica aquí en los barrios capitalinos.
1: Y está hablando en promedio de 40 mil pesos, ¿no?, el tema de la vacuna. Llegando al fin de semana, también hay que hablar con este inicio de la actividad escolar, en esta última etapa, se dieron a conocer la ubicación de las hinchadas para el fin de semana estudiantil. Será este sábado y el domingo, el fin de estudiantil tan esperado. Están las ubicaciones para las hinchadas en el estadio 23 de agosto. Les recordamos que la información tiene que ver con el ingreso de los alumnos para la ornamentación 9:30 hasta las 11:30 para ubicar todas las hinchadas, todas las cosas, en tanto que las puertas se van a abrir a partir del mediodía 12. Se van a y cerrarán a las 15 horas, mientras que el evento va a iniciar a partir de las 13 horas. Cabe recordar que el valor de la entrada es de 3.000 pesos, precio consensuado entre docentes y alumnos. Van a estar las tribunas, el estadio colmada de color, energía estudiantil, presentaciones artísticas, desafíos, juegos entre varias escuelas, el despliegue de las tan queridas mascotas que van a tener cada uno por su lado. A esto también se le suma la actividad en lo que es Primavera en las Alturas, el 5 de septiembre, en Tres Cruces. Tumbaya fue uno de las comisiones que estuvieron reunidos con el ente y el gobernador de la provincia en esta celebración, con el propósito de federalizar la propuesta estudiantil de la Fiesta Nacional de los Estudiantes. El 5 de septiembre, recordamos, a las 8 de la mañana hasta las 21 horas, un programa que incluye maratón, videoclips, bailes y otra propuesta para combinar el entretenimiento de contenidos educativos y la promoción de valores. Esto es para también Primavera en las Alturas, que entra dentro del 5 de septiembre, dentro del programa de la Fiesta Nacional de los Estudiantes.
0: Exactamente, recordemos de que el fin de estudiantil se lleva a cabo este fin de semana también, porque hay que coordinar con lo que es el calendario de Gimnasia y Esgrima Jujuy en condición de local en la Primera Nacional. Como le toca jugar en condición de visitante, se aprovecha y se va a estar llevando a cabo lo que es el fin de estudiantil aquí, que se divide por dos: primero aquellos colegios de menor convocatoria, y después ya los colegios grandes, los colegios de mayor convocatoria, son los que van a estar llegando al estadio 23 de agosto. Premio por hinchada, premio por mascota, premio por napolitana y premio también por lo que van a ser los juegos que se entregan dentro de lo que son los desfiles, o en realidad de la entrega de premios de lo que va a ser el desfile de esta Fiesta Nacional de los Estudiantes allí en Ciudad Cultural.
1: El fin de, recordamos, inicio para sábado y domingo, 13 horas, el ingreso para la ornamentación, atención chicos, de 9:00 a 12:30, la apertura de las puertas a las 12 y se cierra a las 15 horas. Me ha tocado ser como mamá en algún momento, no poder entrar, ¿no?, para ninguna cosa, así que bueno, se cierra a las 15.
0: Es de los chicos.
1: Por supuesto, es para la, y no ingresa nadie más, así que nadie, se cierra la puerta, todo pasa adentro con una gran expectativa y suerte para todos los colegios.
2: Qué grande la fiesta que se viene con todo. 12:30 en la Argentina, tanda noticias y ya volvemos nosotros para la parte final.

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0: El Palacio San José, hoy Museo y Monumento Histórico Nacional Justo José de Urquiza, fue la primera edificación del país en contar con servicio de agua corriente e iluminación generada por gas acetileno. La estancia llegó a tener 2.500 hectáreas, de las cuales 20 estaban destinadas a parques, jardines y quinta de frutales. En medio de estos aparece aún el casco principal, con una arquitectura mezcla de estilo renacentista italiano. Posee más de 30 habitaciones, una de ellas marcada por el asesinato del general el 11 de abril de 1870.
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0: ya sabes, hacer un mundo mejor para los alemanitos que están en la calle, que no es su culpa, es tuya y mía. Así que hagamos un mundo mejor, chicos, para ellos. 12:37. Bueno, Fabri, Alex, se nos va la mañana así que si tenemos mensajes, comunicados urgentes, vamos repasando, enviando todo porque no vamos.
1: Sí, por aquí nada, chicos. Así que te damos ahí a Mónica, seguro que debe tener varios del interior.
2: Bueno, vamos entonces a compartirlos y reiterar este comunicado para Santa Catalina, Basecito, para Valentín Cardoso, que por favor salga a esperar a su mamá en la parada que está yendo hoy de parte de Susana. Muchas gracias, es lo que nos piden reiterar. Y el otro comunicado que nos decían por acá, a ver... El comunicado para San Francisco, departamento de Santa Catalina, a mi madre Modesta y Lázaro, decirles que vayan a ver las llamas y que luego bajen para San Francisco, esto de parte de Romy. Y por acá también nos dicen que la escuela profesional número... escuela no formal va a estar de aniversario. San Cayetano también es su patrono, así que va a ser el saludo para todos ellos.
0: Bien, 12:38, así que Valentín preparando todo para que llegue mamá 13:30 al lugar de espera. Muy bien, cerramos con lo último, dale.
3: Sí, cómo no. ¿No? Novedades, compañeros, en relación a lo que es la aerolínea que realiza lo que es el tramo Perico con Asunción del Paraguay, porque dio a conocer de que hasta el próximo 30 de agosto va a estar suspendiendo sus operaciones, y es por eso de que están denunciando falta de asistencia y escasa comunicación para todos aquellos que desean volver a lo que es la provincia, que ya tenían lo que es el viaje programado, ¿no? Dio a conocer la empresa Paranair que va a estar cancelando sus vuelos, lo que es el tramo Jujuy-Asunción del Paraguay, hasta el próximo 30 de agosto, es decir, de que todos aquellos que ya tenían el vuelo programado traten de ingresar a chequear los correos electrónicos porque allí van a tener lo que es el comunicado. Y para todos aquellos que tenían pensado en el mes de agosto realizar lo que era el viaje rumbo a Asunción del Paraguay, decir de que el tramo desde la provincia no va a estar operativo.
1: 22 grados 4 décimas la temperatura en Perico, con cielo totalmente despejado. Compañeros, les digo que ya en el cierre aquí en la capital estamos con 20 grados 4 décimas, la humedad baja bastante, 55%, el cielo está despejado. Para hoy se espera una máxima, por ahí podríamos superar, de 23 grados.
3: Hasta las horas 20 se encontrará el CEDEMS en lo que es Plaza Belgrano, y para mañana 10 de la mañana lo que es la convocatoria para lo que va a ser la marcha docente provincial desde calle 19 de abril, esquina Balcarce.
0: Bueno, un lunes con todo.
2: Un lunes con todo, y actualizamos nosotros por acá el cambio de peso argentino a boliviano para aquellos que están viniendo para la frontera en La Quiaca. Por ejemplo, dice 10.000 pesos a 71,60 bolivianos el cambio, para que tengan en cuenta.
0: Está bien. 12:41, vamos diciendo adiós desde La Quiaca, desde San Salvador, a toda nuestra hermosa audiencia que están en este lindo programa que hemos comenzado nosotros ya hace unas semanitas. Y la verdad es que, Fabri, Ale, me encanta encontrarnos con toda Jujuy cada mañana.
3: Excelente, porque nos llegan mensajes de distintos puntos de la provincia, así que la verdad de que unidos, tanto la 16 como la 22, para estar recorriendo todo el territorio provincial. Fabio Martínez y Abel Lavanchi en consoles sonidos, Lucía Jiménez en lo que es la producción general, Marcela Ramírez en lo que es la consola de sonidos, y con Alejandra Bejarano lo estuvimos acompañando desde lo que es el estudio central de Olavarría, esquina Río Bermejo, aquí en LRA22, Radio Nacional Jujuy, Jorge Cafrune.
0: Excelente, acá desde muy tempranito la puesta en el aire de la producción junto a Roberto Cariaga, Juan Baca, Darío Jurado con las noticias, ya está en la consola el Cali Velázquez para hacer la vespertina nacional, y nosotros, Iván Jurado, Mónica Nieves, le decimos...
2: Hasta mañana.
0: Chau, chicos, hasta mañana.
3: Chau.

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1: Del mediodía, 45 minutos, la temperatura en Buenos Aires, 15 grados, 3 décimas, la humedad 93%, el cielo está cubierto. Comenzamos con el desarrollo de la información, lo más importante en 15 minutos. Visita oficial de Cristalina Georgieva a la Argentina, desde Casa de Gobierno, Hernán Mundo.
2: A las 14, Javier Milei recibirá en Casa Rosada a la directora gerente del Fondo Monetario Internacional, Cristalina Georgieva, quien llegó esta mañana a la Argentina por una invitación del propio presidente argentino. Después de 10 meses, volverán a verse, tal como sucedió en septiembre de 2025, cuando se gestionaba la asistencia financiera de Estados Unidos para la Argentina. Georgieva va a participar de una reunión de gabinete ampliado en la que estarán presentes todos los ministros del Poder Ejecutivo. Tras su presencia en Casa Rosada, Georgieva se va a trasladar al Palacio Libertad, en donde está previsto que dé una clase magistral, que escucharán, entre otros asistentes, alumnos de distintas universidades.
1: Previamente, el ministro de Economía, Luis Caputo, y la directora gerente del FMI brindarán una conferencia de prensa. El informe de Miriam Mariotto.
3: La directora gerente del Fondo Monetario Internacional comienza su visita al país con una reunión en el Ministerio de Economía con el ministro Luis Caputo y el titular del Banco Central, Santiago Bausili, y luego brindará aquí una conferencia de prensa y saludó a los argentinos desde su cuenta de X. Hola desde Buenos Aires, dijo, con ganas de interactuar con personas de toda Argentina y aprender más sobre las oportunidades y ambiciones del país. Desde la innovación hasta la energía, Argentina tiene un potencial tremendo para impulsar el crecimiento, crear empleos y construir un futuro más próspero. Esto es lo que dijo la directora gerenta del FMI.
1: Georgieva también visitará Vaca Muerta. Desde Radio Nacional Neuquén nos informa Marcelo Pascucio.
4: Cristalina Georgieva visitará Neuquén. Invitada por el presidente Javier Milei, la funcionaria del Fondo Monetario Internacional arribará mañana a Neuquén Capital para participar de reuniones institucionales y una recorrida por Vaca Muerta. La recorrida será por la formación neuquina Loma Campana, donde será recibida por el presidente de YPF, Horacio Marín. Esta recorrida, en la mayor área de producción de Vaca Muerta, le permitirá a Georgieva conocer de primera mano el potencial productivo de las inversiones que se desarrollan actualmente en la región.
1: The Washington Post destacó el rumbo económico del gobierno. El diario estadounidense volvió a dedicarle una editorial al presidente Javier Milei bajo el título El renacimiento de la Argentina continúa. La publicación sostiene que las perspectivas económicas siguen mejorando, un escenario que, según el medio, atrae nuevamente el interés de los inversores. Asimismo, vinculó esa evolución con la reciente mejora en la calificación crediticia de la Argentina otorgada por Moody's. Bariloche declaró la emergencia climática ante las fuertes nevadas. El municipio pidió limitar los traslados y desplegó operativos para mantener las calles transitables. En tanto, suspendieron las clases presenciales en Santa Cruz. Desde Radio Nacional El Calafate nos informa Marcelo Del Buono.
5: El Consejo Provincial de Educación postergó la vuelta a las aulas en toda la provincia tras el receso invernal para los días lunes 27, martes 28 y miércoles 29. La decisión se basó en un informe de Protección Civil frente a las intensas nevadas, la formación de hielo y las bajas temperaturas registradas en la región. Los alumnos no asisten de forma presencial, los docentes mantienen la actividad de manera virtual. Si las condiciones meteorológicas mejoran, el regreso presencial a las aulas está previsto para el jueves 30 de julio.
1: En tanto, en Mendoza evacuaron a más de 100 personas. Desde Radio Nacional en esa provincia nos informa Rolando Brizuela.
6: Nevada histórica en alta montaña. Ya son más de 100 los evacuados. El sistema integrado Cristo Redentor continúa cerrado hasta nuevo aviso. Actualmente hay nieve ligera en la alta cordillera y los pronósticos son hasta el 3 de agosto inclusive. La Coordinación de Gendarmería Nacional informa que desde el 4 de agosto y quizás por varios días mejoran las condiciones climáticas sin nevadas.
1: En San Juan emitieron una alerta amarillo por viento sonda y se anticipan ráfagas de hasta 70 kilómetros por hora. Desde Radio Nacional en esa provincia nos informa Claudia Cabrera.
7: Continúa vigente el alerta meteorológico con presencia de viento sonda en la provincia de San Juan. De acuerdo a lo que ha determinado la Dirección de Protección Civil, podrían llegar a registrarse velocidades elevadas del arribo del viento del sector norte. La novedad es que el Ministerio de Educación de la provincia de San Juan definió suspender las actividades para los departamentos alejados, Hachal, Iglesia y también Valle Fértil. En el resto de la provincia, la actividad educativa se desarrolla con normalidad.
1: Avanza la implementación de las cuentas sueldos en dólares. El Banco Central habilitó a las entidades financieras para que puedan acreditar los salarios en esa moneda extranjera. La norma aclara que la atención de la operatoria de depósito y extracción de fondos es obligatoria en la sucursal de radicación de la cuenta y que seguirá siendo gratuita. La operatoria también podrá realizarse en otras sucursales, cajeros automáticos y terminales de autoservicio. Sin embargo, estará condicionado a que esas entidades cuenten con disponibilidad. Declara el nutricionista que visitó a Diego Maradona antes de su muerte. Luciano Espena había sido convocado para evaluar la salud del exfutbolista durante su internación domiciliaria, pero no fue recibido. Su testimonio será uno de los últimos antes de la etapa pericial del juicio por el fallecimiento del 10. Un nuevo satélite argentino ya está en España. La información con Diana Costanzo.
7: El satélite argentino USAT-1 ya se encuentra en España, escala previa a su lanzamiento desde Estados Unidos en octubre. Fue la base tecnológica para el desarrollo del satélite Atenea. Por Radio Nacional, el decano de la Facultad de Ingeniería de la Universidad Nacional de La Plata, Marcos Actis, se refirió a sus características.
8: Es un satélite, un CubeSat, de 3 cubos, con un mensón de 10 por 10 centímetros, fue fabricado totalmente en Argentina, que lleva un GPS desarrollado también en la universidad, que voló en varias misiones de CONAI y ahora se está perfeccionando, y es el homólogo que va a volar también en Sabia Mar.
0: Policiales.
1: Presunto filicidio en Villa Gesell, el informe de Andrea Valdivieso.
9: La justicia indaga en la mecánica de la muerte de la pequeña Isabela en Villa Gesell luego de determinarse que la causal del deceso de la beba de casi 3 años es asfixia. La madre de la menor, Lucía Sosa, quien tuvo 8 hijos, se vio involucrada años atrás en la muerte de otras 2 pequeñas de meses de vida, acusada de homicidio en Mar del Plata y absuelta, a pesar de haberse detectado un trastorno mental que puede haber tenido que ver en el móvil de esos crímenes. Lucas Ruiz, primer hijo de Lucía Sosa, pidió que la encierren y cuestionó que la justicia de familia lo obligara a revincularse.
10: Es ella la que nos ha dañado y estaba todo planificado de la misma manera. El problema más grande viene con el tema de la revinculación de la casa, donde tenía que ver a estas personas, son personas que a mí me generaron siempre miedo.
1: Avanza la causa por la adolescente desaparecida en Corrientes. Desde Radio Nacional Santo Tomé nos informa Nerina Álvarez.
11: El sospechoso fue llevado desde Paso de los Libres hasta Curuzucuatiá y luego alojado en la alcaldía de la Comisaría Primera de la ciudad de Corrientes, donde permanece a disposición de la justicia. El traslado se realizó en un operativo encabezado por la División de Investigación Criminal bajo las directivas del fiscal Oscar Cañete, quien lleva adelante la investigación para determinar las circunstancias del caso y la posible responsabilidad del detenido. Se esperan nuevas medidas judiciales en las próximas horas.
1: Incendios forestales en España y Francia. El fuego sigue activo en los alrededores de Madrid y las autoridades advierten por el calor extremo previsto para las próximas 48 horas y las ráfagas de viento. En tanto, centenares de agricultores de toda Francia se sumaron a los incendios en Gironda, uno de los peores en Francia desde la Segunda Guerra Mundial.
0: Deportes.
1: La información con Damián Zárate.
12: Con un partido se cierra desde las 20 hoy la 22ª fecha de la Primera Nacional para jugar Atlanta y Almagro. Hoy además tenemos 4 partidos en la primera fecha del fútbol femenino. En este momento, partido que comenzó a las 12, Ferro con Talleres de Córdoba, y a las 15 el resto de los juegos. Unión Gimnasia, Boca San Lorenzo y San Luis Fútbol Club contra Newell's Old Boys de Rosario. Se retiró el árbitro de la final de la Copa del Mundo, el esloveno Slavko Vincic, de 46 años, lo confirmó a 1 semana del partido entre España y Argentina. Además, en el Mundial dirigió el empate 1-1 de Brasil con Marruecos en la primera fecha, en el grupo de la Argentina, el triunfo de Argelia 2-1 sobre Jordania, y también la victoria 2-0 de México sobre Ecuador en octavos de final.
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1: 12 del mediodía, 54 minutos, la temperatura en Buenos Aires, 15 grados 3 décimas, la humedad 93%, el cielo está cubierto. Bajó la presión tributaria, alcanzó el menor nivel de los últimos 20 años gracias a la reducción de las retenciones a las exportaciones y la eliminación del impuesto país. Así lo señaló el Instituto Argentino de Análisis Fiscal a través de un informe en el que indicó que los resultados se relacionan con el programa económico del gobierno. Elogian el discurso del presidente Javier Milei en la exposición rural de Palermo. Por Radio Nacional, el presidente de Coninagro, Lucas Mañano, dijo que los productores tienen un norte más claro y un escenario más transparente.
13: En gran parte de lo que respecta al sector agropecuario, creo que el principal foco lo pone en que hoy el productor, sobre todo agrícola, que está muy afectado por las retenciones a lo largo del tiempo, hoy tiene un norte más claro y un escenario también transparente de cómo se irá comportando esa alícuota a lo largo del tiempo.
1: Mañano destacó además la importancia de que el país garantice previsibilidad y reglas claras.
13: Creo que entrar a un país lógico, un país donde haya previsibilidad, donde haya reglas claras y donde invertir, producir y sobre todo en el sector agropecuario y bueno, y también en otras economías, hacer soberanía, porque en el más recóndito lugar de la Argentina, sin lugar a duda que si nos vamos a ese lugar vamos a encontrar un productor y ese productor está cuidando y está diciendo que ese territorio es de la Argentina.
1: La Pampa exportó $600 millones en el primer semestre de 2026. Desde Radio Nacional Santa Rosa, el informe de Daniel Luchelli.
14: La provincia de La Pampa exportó $600 millones en el primer semestre del corriente año en productos primarios, principal motor de las exportaciones pampeanas, carne vacuna, cereales y oleaginosas. El presidente de la Asociación Agrícola Ganadera de La Pampa, Ignacio de la Iglesia, dijo:
15: cuando al sector productivo se le da la posibilidad, el sector productivo responde y responde produciendo más, agrandando, creciendo, invirtiendo, y eso se ve ahora en estos resultados. Este es un resultado de los primeros 6 meses, nada más.
1: Reabrieron el circuito Garganta del Diablo de las Cataratas del Iguazú. Desde Radio Nacional Puerto Iguazú nos informa Carmen Segovia.
16: Tras el cierre preventivo desde la semana pasada por la crecida del río, reabren desde este lunes el circuito Garganta del Diablo de las Cataratas del Iguazú. El Parque Nacional Iguazú y la concesionaria de Servicios Iguazú Argentina informan que tras los monitoreos del caudal del río Iguazú y de las condiciones climáticas en la cuenca del mismo, este lunes 27 de julio se habilita el circuito Garganta del Diablo a partir de las 8 de la mañana.
1: Tras la nevada histórica, Las Leñas abrió todas sus pistas. Desde Radio Nacional Mendoza, el informe de Esteban Rodríguez.
17: Las Leñas se confirmó la apertura total de sus pistas tras las abundantes nevadas en Alta Cordillera. Fernando Pasano, gerente de actividades de montaña, habló al respecto.
18: Es verdad que hay una cantidad de nieve menor a medida que van pasando los ciclos, los años, no solamente aquí en Las Leñas, prácticamente todas las montañas del mundo, de ahí la necesidad de la aparición de la fabricación de nieve artificial.
1: La defensa de Nair Galarza pidió revisar su condena a prisión perpetua. Desde Radio Nacional Gualeguaychú nos informa el Delmar Otman.
19: Ingresó en la sala 1 del Superior Tribunal de Justicia de la provincia de Entre Ríos una acción de revisión de la condena firme en la causa en la que la joven de Gualeguaychú, Nair Galarza, asesinó a Fernando Pastorizo. El recurso lo presentó el nuevo defensor, Eduardo Gerard, quien asumió la representación a fines del año pasado. Galarza, que tenía 19 años cuando el 29 de diciembre de 2017 a la madrugada le disparó 2 veces por la espalda a Pastorizo, fue condenada por unanimidad a la pena de prisión perpetua.
1: Encontraron el cuerpo del último pescador desaparecido en el río de la Plata. Se trata de Damián Hugh, quien salió a pescar el 14 de junio junto a 5 amigos desde la costa de Hudson y cuyo cadáver fue hallado en la zona de Magdalena. Con su identificación concluyó el operativo de búsqueda y la investigación ahora se centra en reconstruir qué ocurrió con la embarcación.
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1: Buenas tardes, ¿cómo les va? Bienvenidos a Pasión Nacional. Aquí está comenzando la fiesta de la radio. Venimos todavía con una adrenalina post-mundial. Yo todavía no me puedo sacar la Copa del Mundo de encima, pero no los partidos de Argentina, las transmisiones, sino la pasión, la adrenalina de estar todo el día a 150 kilómetros por hora. Bueno, con esa pasión. Le quiero dar la bienvenida a mis amigos, a Damián Zárate, a Natalia Olivarov, que están con nosotros nuevamente después de las vacaciones de invierno. Gracias a Hernán Exmayer, Javier Vicente. Mi nombre es Nicolás Álvarez. Bueno, el tema es River. El tema es River, que perdió con Barracas en el Monumental el otro día. Y daría la sensación de que es la gota que rebalsa el vaso. La derrota con Boca en el Monumental, el gol de Paredes. La caída de River en Córdoba frente a Belgrano de una final que tenía ganada y la eliminación tempranera de la Copa Argentina a manos de Aldo Civi. ¿Quién es el responsable? ¿Es el presidente Stefano Di Carlo? ¿Es Eduardo Caudet el entrenador y su cuerpo técnico o son los futbolistas? Creo que tanto en los éxitos como en los fracasos, en las victorias como en las derrotas, todos tienen una cuota parte de responsabilidad muy trascendente. La salida de Juanfer Quintero, el colombiano, el viernes a la noche, River emitió un comunicado allá por las 11 de la noche, 11 y cuarto, anunciando la salida de Juanfer, porque claro, no era la prioridad para Eduardo Caudet. En el mientras tanto empezó el campeonato, una derrota oprobiosa de Boca. Hay que decir que en un torneo en serio, que en la Argentina no lo tenemos, tenemos un torneo de la B Nacional jerarquizado con River y con Boca, River y Boca perdieron con equipos de la B Nacional. Lo digo con mucho respeto, y ganó muy bien Barracas con el gol del Toro Morales y ganó muy bien Riestra, fundamentalmente Riestra, que se hace fuerte de local. No quiero ser peyorativo ni con Barracas ni con Riestra, pero les estoy hablando de la gravedad en el comienzo del programa de la derrota de River por un lado y la de Boca por el otro. Boca con un equipo suplente. ¿Cuántas veces vengo diciendo que el fútbol es un reflejo de la vida? Hay titulares y hay suplentes. Ayer lo nombré a mi amigo Damián Zárate en la transmisión del partido de Boca con Eladio Arribe, porque la disyuntiva, Damián siempre dice, y a mí me parece interesante el disparador, no porque estén de acuerdo con él o conmigo, que son tan importantes los que terminan que los que empiezan. Y yo siempre digo que son importantes los que empiezan, por algo son titulares. Quedó demostrado que Boca tiene suplentes y que los titulares no pudieron cambiarle la ecuación en el segundo tiempo. Ganó muy bien Riestra, ganaron Independiente y Racing el fin de semana. Estamos hablando de los equipos de Avellaneda. La derrota de San Lorenzo Almagro, con todo el amor que la gente de Lanús le obsequió a Pipo Grosito. Bueno, Italia no consigue técnico, ya lo va a contar Javier. Thiago Almada llega al Flamengo, el árbitro de la final de Argentina-España anunció su retiro y la participación, que no fue para nada exitosa, de Franco Colapinto en el Gran Premio de Fórmula 1 de Hungría. Salió 15º. Y en el mientras tanto, después del Mundial, de la Copa del Mundo, cuando queríamos un parate, porque la verdad veníamos hastiados de fútbol, de tanto mundial, es cierto, nos apasiona la competencia local, la doméstica, la participación de los equipos argentinos en la Copa Libertadores y la Copa Sudamericana, pero todo empieza enseguida, y enseguida, Copa Argentina, Copa Sudamericana, Copa Libertadores, torneo local, y tenés 80 partidos por día. Por eso, en el país de los subcampeones del mundo y de los ex campeones del mundo, tenemos el peor torneo que se puede jugar en la Argentina, que es el de la Primera División. Más allá de que Chiqui Tapia, con esa forma que tiene tan simpática, que dice, fútbol argentino nunca lo comprenderás. Bueno, ¿qué tal a los amigos? ¿Qué tal, Damián? Bienvenido.
2: ¿Cómo estamos, Nicolás?
1: Muy bien. ¿Qué tal la semanita de vacaciones?
2: Muy bien, muy bien.
1: ¿Farrunchín?
2: Sí, bien, disfrutando de este tiempo,
1: el
2: teatro.
1: El Menzana, ¿no?
2: Sí.
1: Menzana Incorpore Sana, está muy bien.
2: Me quedaba con lo que decía. Puedo coincidir en parte con esto que vos marcás, al mismo tiempo te digo, che, Riestra y Barracas, competencia internacional. Tal vez no sean esos dos equipos los que tienen que jugar Primera Nacional, ¿eh? Atento con eso, ¿eh? Porque son dos equipos que han crecido mucho. Si querés, poné a Estudiantes de Río Cuarto, y esto no se trata de hablar mal del mal llamado interior del país. 5 puntos sacó el equipo de Córdoba. Pero Riestra y Barracas vienen sosteniendo un trabajo a largo plazo más allá del cambio de los entrenadores. Ahora, ¿es culpa de Riestra o de Barracas lo mal que juegan River y Boca? Supuesto, que es escandaloso lo mal que juegan.
1: Es un mérito lo de Riestra, llegó 4 veces en el partido, metió 3 goles. El gol de Alexander Díaz, para mí, lo dije en el relato de Rigg, estaba... Bueno, para los hinchas de Riestra, busquen el relato en las redes de Ladio Rey, que fue conmovedor. Para mí el gol de Alexander Díaz es el mejor gol del campeonato. No, no creo que haya ninguno que lo supere. Véanlo. Yo en el comentario dije, corrió 70 metros. Bueno, la precisión de la tecnología dijo 71 metros.
2: No quiero bajarle el precio al jugador de Riestra. Es un coautor involuntario del gol del arquero, ¿eh?
1: Bueno,
2: por lo menos
1: lo marqué.
2: Un 30% del gol.
1: Yo creo que
2: la corrida... Sí.
1: Yo creo que algo más pudo haber hecho. Después de la transmisión nos íbamos ahí de Villa Soldati tarde con Eladio.
2: Sí. Y Guillermo Laza.
1: Del Guillermo Laza. Lo llamé al Mono Navarro Montoya, pues no me quiero quedar con lo que dice uno. Y palabra más, palabra menos, me dijo que tuvo responsabilidad en los 3 goles, como yo marqué en el comentario.
2: No te lo va a decir nunca el Mono, porque es colega, no solamente por futbolista, sino por puesto, pero... No es bueno el comienzo del ciclo de Álvaro Montero.
1: No, la verdad que no. Bueno, lo saludo a Javier, que viene siendo muy crítico, y la verdad que voy a respetar la... Siempre lo respeto a Javier, pero ahora más que nunca la coherencia que él ha tenido con este momento de River. Vos venís siendo muy crítico desde la salida de Gallardo y la llegada de Coudet.
3: ¿Qué tal? Buen mediodía para todos. Sí, yo creo que como bien vos decís, el tema de después del fin de semana es River, pero también es Boca.
1: Sí, también es Boca.
3: Porque a diferencia de lo que pasa en River, donde uno puede avizorar este momento, porque en River se está haciendo todo mal, la compra de jugadores es equivocada, el estilo futbolístico que le quiere dar Coudet al equipo es errado, la dirigencia no acierta una... Entonces, cuando las cosas se hacen mal, lo más probable es que en el campo de juego también eso se transmita. Pero en el caso de Boca me sorprende, porque yo creo que estamos frente a una de las derrotas históricas de Boca más graves, ¿eh? Realmente, perder 3-0, si bien es cierto que hay que respetarlo a Riestra, que es un equipo que siempre da la talla desde que está en primera división, yo espero más de este Boca. No, yo creo que Boca tiene un buen plantel, tiene un buen equipo... Tiene un buen entrenador y, sin embargo, la verdad que se comió una paliza.
1: Totalmente.
3: A los 37 minutos del primer tiempo...
1: Estaba terminado el partido.
2: Quiero decir eso, antes de ir a Córdoba, que fue un partido de 37 minutos. Porque vos dijiste, Riestra pateó 4 veces al arco.
1: Metió 3 goles.
2: Pero en un partido de 37 minutos, porque el segundo tiempo estuvo de más.
3: Sí, ahora, así como va Boca Chile...
1: Bueno, yo te digo...
3: Mal,
2: corre riesgo, ¿eh?
1: Yo te digo que se encienden las alarmas. Sí. Me da mucho gusto saludar al querido José Luis el Negro Romero en Córdoba, con esa personalidad, con ese bagaje cultural y con esa forma de hacer radio. Negrito querido.
4: ¿Cómo te va, Nico querido? Fuerte abrazo a la distancia para vos, los compañeros, la audiencia en todo el país. Y se está dando el veranito nomás en Córdoba. A esta hora 22 grados, la humedad 53%. Escuchándolos atentamente, digo, una opinión dron, un pané, una mirada desde lo alto, digo, de este arranque del torneo clausura. Digo, les ha ido bien a Belgrano, que no trajo a nadie y que se desprendió de muy poquito. Es decir, mantienen los mismos jugadores, la misma línea, el mismo entrenador que lo llevó al título en el torneo pasado. Digo, también buen triunfo el de Barracas en el más monumental ante River, sin demasiadas incorporaciones, sin mucha sangría, sin éxodo, la llegada de Ceri que retorna al club para el triunfo rutilante, ¿no?, del Deportivo Riestra, claro, ante Boca. Digo, le va a costar a los que se han desprendido de muchos jugadores, por ahí se apresuraron, debieron hacer una depuración más puntillosa, más quirúrgica, porque después se sabe que es muy difícil traer jugadores, y si es River le piden un montón de guita, y al último se hace el duro al principio, sí, y después termina cediendo, ¿no?
1: Claro. ¿Sabes qué opinión tengo al respecto? Que así como a Stefano Di Carlo no le tembló el pulso en echarlo a Gallardo, el técnico más exitoso de la historia de River, Mucho menos le va a temblar si lo tiene que echar a Coudet.
3: Lo mal que hizo en echar a Gallardo, empecemos por ahí.
1: No, bueno, pero no se pueden perder 20 partidos consecutivos.
3: Cuando él se comprometió con el socio de Rivera que Gallardo iba a ser el CEO del fútbol, el CEO del fútbol, o sea, estaba más allá de ser un entrenador. Así que creo que Di Carlo tiene que revisar muchas de las decisiones que está tomando y sobre todo da la impresión de que también le erra con este personaje que trajo para dedicarse a la salida, a la llegada de los jugadores, para traer los jugadores que trajo River, Beltrán, Borré,
2: Correa, Otamendi.
3: Otamendi, Correa, la verdad que no necesitaba ningún especialista, podía ir cualquier dirigente e ir a buscarlos. ¿Qué querés que te diga? Me parece que las cosas en River, en el tema fútbol, no se están haciendo bien.
1: Mirá la urgencia por Correa.
3: Y por eso los resultados.
1: Claro, llegó el viernes, se hizo la revisión médica, primer entrenamiento, se concentró y el sábado lo tiraron a la cancha un rato. Vamos a escuchar a Nicolás Otamendi, fue el capitán de River el otro día. Bueno, mira, por supuesto que está muy bien que Otamendi sea el capitán, pero ahí por las redes alguien decía, creo que no le faltaba razón, que en otros tiempos, es cierto, ha cambiado el fútbol como la vida, en otro tiempo para ser capitán de River tenía que jugar, no sé, un montón de años. Bueno, ahora con la prestancia, con la jerarquía...
2: Campeón del mundo.
1: Vamos a escuchar a Otamendi, que hizo una autocrítica luego de la derrota de River.
5: Obviamente que era un resultado que no le gusta a nadie, no nos gusta perder. Estamos en un club que te exige, somos conscientes de eso y de la única forma que tenemos que reaccionar es generando fútbol, intentando sumar de a tres. En nuestra cancha es siempre 85.000 personas apoyándonos, alentándonos. Hoy la hinchada siempre con nosotros. Pero nada, el fútbol es de resultados, es de victoria y nosotros somos conscientes de eso. Tenemos que tener la mentalidad que tenemos que seguir mejorando. Hoy lo intentamos, pero nos faltó el último tercio intentar generar más situaciones, intentar llegar al gol, que era lo más importante. Hay veces por la ansiedad, por querer finalizar, creo que por ahí teníamos que tener en el último tercio un poquito más de tranquilidad, ¿no?
1: Bien, y ahora Otamendi reconoce que él no vino a River para estar de vacaciones.
5: Como lo he dicho, no vengo a la Argentina ni de vacaciones ni nada, vengo a competir, a seguir intentando ganar cosas, que es lo más importante. Me vine a preparar de la mejor manera, voy a seguir trabajando para darle alegrías al hincha de River. Y bueno, soy consciente de eso, que vengo a un equipo exigente. En mi vida siempre fui exigente conmigo mismo, así que eso no me cambia nada. Intento dar lo mejor, ayudar a mis compañeros y conducirlos a la victoria, que es lo más importante.
1: Bueno, Otamendi, que es campeón del mundo, que es un tipo ganador y que se va a brindar por River hasta donde él pueda desde el punto de vista físico y futbolístico.
2: A la estadística a mí siempre me gusta decir que hay que hacerle consulta, porque vos mirás la estadística de Coudet, dirigió 19 partidos, ganó 12, empató 3 y solamente perdió 4. O en realidad 4 de 19 en River es bastante, pero los que perdió. Perdió con Atlético Tucumán, el equipo de Falcioni, que hacía 500 días que no ganaba de visitante. Perdió con Aldo Civi, un partido de simple eliminación por Copa Argentina. Perdió el Clásico y perdió todavía con Barracas en el comienzo
3: del torneo. Y perdió la final. O sea, los partidos que perdió fueron partidos importantes.
1: Negro, vos
3: donde tenía que dar la talla.
1: Sí, claro, Negro, vos estuviste en Córdoba presente en la final. River perdió una final que ya tenía ganada frente a Belgrano.
4: Mirá, yo te digo sinceramente, Nicolás, si no fuera por River, porque es River, es la camiseta, el nombre, su historia, sus pergaminos, estaba cantado que Belgrano se lo iba a ganar. Se la ganaba a la final, si llegaba a los tumbos, River, con una anarquía, con una incertidumbre, es decir, no jugaba a nada, absolutamente a nada, malos cambios, al margen de que si el árbitro del partido, que esto, no, es decir, Belgrano llegó, obviamente, en ese sprint final, llegó más fortalecido, con más hambre, enchufado, metió River en un mar de desorientación, de cualquier cosa. Estaba cantado que aún ganando River, Belgrano se le iba a dar vuelta. Y no es porque Belgrano y la historia, no, es porque particularmente River estaba muy mal. Y parece ser que ahora sigue todavía, al margen de que lo haya traído a Longoria. A Longoria lo van a respetar más que a Francescoli porque venga de otro país.
1: No, yo creo que no.
4: Nah.
1: No, porque además Francescoli, con aciertos y con errores, tiene una historia muy importante con River.
3: Pero es que este River está peor que el que jugó la final. ¿Por qué? Porque le faltan jugadores importantes como Juan Fernando Quintero, al que dejó ir inexplicablemente.
2: Otra más, te decía. Lo dijo Nicolás un sábado a las 11 de la noche en comunicado, ¿eh? Es eso, extrañísimo eso.
1: El viernes, pero lo mismo. Sí,
3: pero a eso sumale que River no está comprando donde necesita.
1: Bueno, pero perdón.
3: Si River necesita un 8 y un 10, lo sabe todo el mundo.
1: Yo te voy a decir
3: y
1: otra.
3: No trae ni un 8 ni un 10.
1: Javier, yo te voy a decir otra también.
3: Puestos.
1: ¿Vas a dejar hablarme?
3: Sí, sí.
1: Bueno, yo te voy a decir otra. Cuando Gallardo perdía 15 partidos consecutivos, vos venías y hacías un carnaval acá, se celebraba un cumpleaños. Ahora Coudet pierde un par de partidos y
2: lo que es eso. ¿Sabes qué? Lo miro de afuera. Es Gallardo. Gallardo, sí, hasta es Gallardo.
1: Era Gallardo en River y era Bianchi en Boca. Pero cuando Boca perdía, y Bianchi desde su inteligencia, Bianchi decía. El hincha de Boca no es hincha ni de Riquelme ni de Bianchi de Maradona, es hincha de Boca.
3: Lo mismo no pasa con el de River. El problema no son los resultados, es como juega el equipo.
2: Eso sí.
3: Al hincha de River no le importan los resultados.
1: Sí,
3: del
1: importa.
3: Equipo.
1: No, ¿cómo que no le importa, Javier?
3: No es la prioridad. La prioridad es que el equipo juegue bien. Porque si juega bien, va a obtener resultados. Ahora, jugando mal, River era cantado que iba a perder la final. Y sin embargo, todos decían, no, pero mirá todos los partidos que ganó. Pero jugando como estaba jugando, era cantado que perdía la final.
2: ¿Qué traen los futbolistas? Los trae el presidente.
3: Esto es lo que yo me pregunto.
2: Longoria, Trezeguet,
3: cualquiera menos
2: Francescoli, Poncio. Es una mesa de 100 metros.
3: Y si el técnico no
2: reconoce. Todos toman decisión ahí.
3: El técnico reconoce que los 14 jugadores que fueron
2: desafectados
3: a Cantilo, él no tuvo nada que ver.
2: Ah, bueno.
1: Bueno, yo te digo que con esa declaración de Coudet.
3: ¿A vos te parece que un técnico le puede sacar 14 jugadores?
1: No, yo creo que no.
3: Que no tuvo nada que ver.
1: Pero con esa declaración, me parece que Coudet perdió totalmente autoridad dentro del vestuario y dentro de la cúpula directiva.
2: Y algo que subestima bastante los clubes en general es el tema de la comunicación. River, desde que toma esta decisión de apartar a algunos futbolistas, regaló algunas fotos gratuitas.
1: Sí.
2: Vos no podés tener a jugadores del peso de Petzela, campeón del mundo, entrenando aparte. Maxi Salas, un futbolista por el cual pagaste 12 palos gringa, entrenando, girando alrededor de un campo de
1: Pero detenete en el ejemplo bueno que pusiste de Petzela. Podrá no estar en el mejor momento.
2: Pero que entregue con el plantel.
1: Pero es campeón del mundo. Me parece que hay que guardar un respeto por la figura del futbolista. No se puede menospreciar. A mí me da la impresión de que la gestión de Di Carlo dista bastante, Javier, de serle. Vos conocés mucho lo que es el mundo River por dentro. Me parece que deja bastante que desear la falta de personalidad para conducir al club tal vez más importante que tenga la Argentina, que es River.
3: No, y porque además las decisiones las tiene que tomar la gente que es competente. En lo que tiene que ver con el plantel, el que tiene que tomar la decisión es el técnico, porque además el que la va a pagar en todo caso si la cosa no funciona
1: es el técnico.
3: Entonces
1: claro,
3: el técnico no puede salir a decir no, y me echaron 14 jugadores del plantel y vos que estabas pintado, no tuviste nada para decir.
1: Bueno, vamos a preguntarle a los hinchas de todo el país, fundamentalmente a los de River, ¿quién es el responsable de este momento de River? Los amigos que se pueden comunicar, ¿a qué número?
6: 11-3870-7485.
3: Pero no quiero que eludas por esta pregunta los temas que tienen que ver con el desastre que es Boca. No,
1: pero si lo contamos en los títulos, dime.
3: Que Boca se coma tres con
1: terrible.
3: Baile en la cancha de Riestra.
1: Fíjate que hace dos años...
3: En otra época.
1: Le costó la cabeza...
3: Era salida del
1: claro,
3: técnico,
1: le costó la cabeza a De Michelis hace dos años, cuando River pierde en la cancha de Riestra 2-0. Lo de ayer de Boca, lo de anoche, fue mucho peor que aquella aventura del River de Michelis, me parece.
2: Lo que sucede es que es el tercer partido de Arruabarrena.
1: Claro.
2: Porque comenzó con la Copa Argentina, jugó contra O'Higgins, pero también el Vasco tiene que empezar...
1: Dijo en la conferencia que el vestuario era como un cementerio.
2: Bueno, al Vasco, bueno, podés cambiar un tipo que tiene más de 50 años, pero viene de algunas declaraciones, algunas desafortunadas. Para mí la más grave más allá de lo del cementerio, la semana pasada cuando habló mal de los médicos de Boca.
1: Sí, pasó inadvertido, no, es cierto, no, es cierto.
2: Comunicacionalmente fue un desastre, sí. Eso, ¿eh?
1: Bueno, Boca comunicacionalmente no funciona bien. Vamos a escuchar al Vasco, la número 10, Nati, cuando dice el primer responsable soy yo.
6: Es un baño de realidad, así que habrá que agachar la cabeza, trabajar, y recalcar que el primer responsable soy yo. Acá el responsable de esta derrota soy yo y no... Acá hay que seguir insistiendo en algunas cosas, seguir mejorando en muchas y, bueno, y levantar.
1: Y sobre la falta de delanteros dijo también el Vasco Rabarrena post derrota de Boca.
6: Estamos con el presidente buscando un 9 por el tema de Vareiro. Veremos qué es lo que sucede con Adam. Pero no es solo esta derrota por un 9. Creo que hemos fallado en otras cuestiones que no incumbe a tener o no un delantero. Te repito, el primer tiempo creo que fallamos en tres jugadas. Llegaron tres jugadas y nos hicieron tres goles. Tuvimos la pelota, pero no hicimos daño. Y en el segundo tiempo tuvimos mucho más la pelota, pero no inquietamos, no tuvimos esas ganas, ese ímpetu de ir a buscar un gol. Y eso es lo que más me preocupa.
1: Bien, le preocupa eso y yo creo que mucho más al Vasco, ¿no? Lo del otro día con los médicos, es cierto, pasó inadvertido. Es que pasan tantas cosas en Boca permanentemente que no hay tiempos en los programas para hablar de todo lo que ocurre.
2: Contémoslo rápido, después de la victoria contra Higgins, previamente al partido contra el equipo trasandino, Boca, desde el departamento médico, manda un comunicado diciendo este jugador tiene, qué sé yo, lesión grado muscular 1, y había varios jugadores. Y
1: yo di el otro día el parte médico, eran como 6 o 7.
2: Claro, Arruabarrena, muy suelto de cuerpo, en la conferencia de prensa, dice, no había lesionados. Los médicos exageran.
1: Claro.
2: Los médicos tuvieron 10 años estudiando.
1: Yo te digo,
2: de verdad, esa sí. Habla del desorden que tiene Boca. Bueno, que un entrenador vaya y desacredite a los médicos.
1: Estoy completamente de acuerdo y vamos a ir a la pausa. Qué pena, no tengo nada contra el Vasco, al contrario, me parece que es un buen técnico y que la elección de Riquelme es correcta, independientemente de cómo le vaya. Yo digo lo que me parece de antemano. Qué pena que ves algunos procederes y te das cuenta que de Bianchi no aprendieron absolutamente nada. A Bianchi estas cosas nunca le hubieran pasado, nunca. Bueno, Javier, después vamos a hablar mucho del fútbol internacional porque hay mucha tela para cortar.
3: Sí, por supuesto, porque está en activo todo lo que tiene que ver con el mercado de pases, así que hay muchas novedades.
1: Muy bien, nos quedamos hasta las 3 de la tarde aquí en Pasión Nacional con Nati, con María, con Damián, con Javier, con Hernán, con José Luis en Córdoba y con toda la... y con Agustín, que también vino. Dale.
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10: Ahí viene el remate largo sobre el territorio de River. Va el Beto Briasco, va Morales, golpe de cabeza arriba de Otamendi que se trepaba, le queda para Insúa, entró Dani Insúa. Buena jugada del centro que viene, el rebote y está ¡gol! Sacaba hacia el medio, apareció un pantamal, buen pase filtrado sobre la defensa de River para el ingreso de Rodrigo Insúa. Dije que era peligrosa Rodrigo, era el remate al arco y vino, no sé si remate al arco o centro, pero sí para que Beltrán la sacara con un rechazo de manotazo de izquierdo hacia el medio del área donde venía de frente Morales para pegarle a esa pelota, y con la complicidad de la defensa de River, porque no sé si entraba, pegó en Acuña y se metió al arco, y allá ha salido a gritarlo Morales, y allá se hace la montaña de jugadores de camiseta negra. Apareció Insúa, Beltrán.

0: salvo cuando hay un técnico con personalidad que baja toda una línea. Época de Carlos Bianchi, sí, Ibarra, Samuel, Bermúdez, Córdoba. ¿Cuántos partidos le faltaba Riquelme y lo ponía el pelado Pérez? Y le faltaba Palermo y jugaba el Chango Moreno. Y Matenzán, y Barijo. Y lo mismo ganaba porque había toda una línea.
1: Ahí está, muy bien. Bueno, el señor Domper, bienvenido. Vi unas fotos ahí en las redes, espectacular, recorriendo la Argentina. Agustín, querido.
2: Hola, Nico, querido. Sí, la verdad que
1: ¿por dónde?
2: La posibilidad de conocer Jujuy. Conocí a Tucumán y algo de Salta, pero no conocí a Jujuy. Hermosa la ciudad y estuve conociendo lo más lindo, que es la quebrada de Humahuaca. Así que disfrutando muchísimo. Aparte allá, Nico, hay sol en la quebrada, estás en remera, en pleno invierno, en remera.
1: ¿Acompañó el tiempo? Sí.
2: Sí, te olvidás del invierno totalmente. Y el mejor dato, si querés, que te puedo dar, además de los paisajes, se come muy bien y se toma muy rico vino. Bueno, así que no faltó nada en las vacaciones.
1: Te diría que perfecto el panorama, porque el paisaje que ofrece una provincia hermosa como Jujuy, la naturaleza, el clima, y encima acompañó la comida y la bebida.
2: Sí, sí, totalmente. Te digo que las empanadas que uno come en esa zona de la Argentina, en el norte, al lado de las que alguna vez hemos probado aquí, Nico, no hay comparación.
1: Bueno, lo que pasa es que, viste, ahí está la guerra, a ver si son las tucumanas, las salteñas, pero también se anotan las jujeñas.
2: Sí, sí, sí. Entiendo que las que vienen acá son de arriba y uno las come igual, ¿no?
1: No, pero, por supuesto.
2: Pero allá
1: esas suelen ser las más ricas.
2: Sí, esas tienen un sabor especial.
1: Vos sabés que le tengo que dar un curso a mi amigo Zárate de eso.
2: Sí,
1: porque
2: está medio verde, Zárate.
1: Sí, ¿no? Él tiene mucha personalidad para muchas cosas, pero para eso no.
3: No, ese es el número uno de eso.
2: A Franco Cángeles no le hizo ninguna nota.
4: Ayer me confundí, no sabía si estaba atajando Montero o Bray en el arco de Boca.
1: Buena participación. Bien, bien. Era Montero, parecía Bray, pero era Montero.
4: Ahora, sí que era Bray.
3: ¿Sabes qué? Vino Agustín en el corte, y hablando del Vasco Robarrina, se da vuelta y habla con su colaborador y se comió los tres goles.
2: Le dice el Vasco. Hay un primer plano que dice los tres. Y lo repita así. Pero tres empanadas, ya que estamos con empanadas. Obrador y los tres goles.
3: Pero él también muy incrédulo, como diciendo.
1: Lo que pasa es que el Vasco viene de las Europas, como se dice.
4: Muchos años afuera.
1: No tiene filtro. No tiene filtro. Es sensacional. Pero te digo algo, bueno, el audio en la cabina del Guillermo Lasa gritó, explotó. Yo les recomiendo, después lo vamos a poner, busquen en las redes el gol de Alexander Díaz relatado por el audio.
2: Surgió en San Lorenzo.
1: Lo gritó mucho el audio.
2: Sí, lo gritó con todo.
3: Es que lo tenemos que escuchar.
1: Una y media noticia, dale.
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6: Es la hora 13:30, temperatura 16 grados o 2 décimas, humedad 93%. Conferencia de prensa de Luis Caputo y Cristalina Georgieva. Ante la directora gerente del FMI, el ministro de Economía destacó la relación del gobierno con el organismo internacional.
7: La relación con el Fondo Monetario es excelente a todo nivel. Hemos tenido siempre una relación de respeto y de profesional y personal, y de confianza y de diálogo continuo con el fondo. Pero a mí me gustaría remarcar que en lo personal he sentido esa confianza de Cristalina desde el día uno, cuando no era tan sencillo, digamos, confiar en Argentina, confiar en nuestro programa económico.
6: Por su parte, Georgieva elogió el programa económico del gobierno.
8: La inflación ha disminuido del 210% a un aproximado de 30% hoy en día. La acumulación de reservas, y la razón por la que no estoy preocupada por la posición externa de Argentina, ha sido fuerte consistentemente. El Banco Central de Argentina, desde el comienzo hasta el día de hoy, ha adquirido 3 millones de dólares, y esto ha superado la meta del programa, y anticipamos que va a fortalecer las reservas acá en adelante. La confianza del mercado ha regresado.
6: En Buenos Aires, la temperatura 16 grados o 2 décimas, humedad 93%, cielo cubierto.
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0: Una de la tarde, 33 minutos en la República Argentina. ¿Y cómo era, don Zárate, la historia de Robarrena con los médicos? ¿Vamos a recrear lo que ocurrió el otro día?
1: Vamos a repasarlo porque muchos hinchas de Boca y oyentes futboleros en todo el país pasó medio...
0: pasó inadvertido.
1: Inadvertido lo que dice, además mucho más después de una victoria contra O'Higgins. Pero
0: él aprovechó eso, me parece.
1: Pero hablando de los médicos de Boca y del parte médico y de las lesiones, escúchenlo al Vasco.
2: Ojo con el tema de las lesiones y eso, porque se ceba, no hay tantas lesiones, son pequeñas molestias, no, pero bueno, viste cómo son los médicos, le meten lesiones y después lo recuperan y dicen, mira qué bien que lo hicimos, pero bueno, entiendo cómo viene la mano. Hay algunas lesiones que sí, que llevan, van a llevar 2 o 3 semanas y hay otras que son pequeñas, son molestias y he querido yo no arriesgar.
1: No quiero exagerar porque en Boca y en River está todo sobre analizado. Pero a mí estas
0: declaraciones... más en Boca que en River.
1: Me parecen gravísimas.
0: Bueno,
1: gravísimas.
0: Está bien.
1: Que el empleado más jerarquizado de un club, que es el entrenador de fútbol masculino.
0: Yo creo que tiene la venia de Riquelme también. No te olvides que
1: vos,
0: él...
1: ¿Vos decís que Riquelme no se sorprendió por estas declaraciones?
0: Yo creo que no. Yo creo que no, porque además lo conoce al Vasco, fue compañero de él cuando ambos eran futbolistas. Y atenti que el Vasco... al que todos dicen que es dócil, que es tranquilo, tiene un perfil, tiene una personalidad avasallante y no le va a temblar el pulso a la hora de tomar decisiones.
1: Pero él habla como si los futboleros supiésemos que los médicos inventan lesiones. Es la primera vez que es una hipótesis que tiene él. O sea, todo lo contrario.
0: No creo que esté muy feliz el médico de Boca, Lucas Loggioco.
1: Pues, ¿sabes por qué además? Porque habitualmente lo que sucede es lo contrario.
0: Claro.
1: Que las lesiones se esconden. No se inventan las lesiones. Si vos tenés 10 lesionados, habla más de tu gestión.
0: Bueno, íbamos a hablar de la crisis de River, pero también Boca está en crisis antes de este partido de Copa Sudamericana. Es así. Un toquecito. Vuelvo con el Negro Romero a Córdoba. Negrito.
3: Bueno, habrá que ver cómo le va en Chile, ¿no? Porque, a ver, jugó 2 partidos, el Vasco a Robarrena, de carácter oficial, le ganó a los chilenos, ahí nomás, 1-0, habrá que ver la revancha, y ahora pongámosle con un equipo alternativo de suplentes, perdió y de manera contundente. Habrá que ver, digo, bueno, por ahora, bueno, vamos viendo. Si pasa O'Higgins, iba a tener crédito, pero digo, recién arranca la gestión. No sé si está en duda la continuidad, al margen de que en Boca hay que hacer... ¿Cómo puede ser que uno que no ha sido jugador de fútbol, que no es director técnico, que nunca estuvo en un vestuario, en una charla técnica, que a Boca le hacen falta defensores centrales? ¿Hasta cuándo van a seguir con los Figal? Con, a ver, menos mal que se fue Rojo y ahora el perro lo tiene Racing, con Pellegrino, es decir, ¿hasta cuándo iban a
0: seguir? Bueno, está probando, ¿viste? Evidentemente probó y no anduvieron ayer.
3: No, pero mucho más no van a dar, como en River. ¿Vos te pensás que tanto Borré, que en su mejor momento tampoco era gran cosa, ahora le va a solucionar el problema? ¿Cómo no te vas a dar cuenta que Drew, su pobrecito, se vive lesionando? Y hay que ver cómo está Beltrán. No, pero viene de la Fiorentina. No, ¿qué? ¿Y lo están buscando nuevo Ezequiel Barco? Obviamente que le hace falta un 10, le hace falta un 8. ¿Pero hasta cuándo? Y menos mal que se fue Juanfer. Si no iba a seguir la novela de Juanfer.
0: Sí.
3: Juanfer de acá 2 días va a decir, me gustaría seguir, volver a Racing. Otra vez la misma historia. Crack, pero ya está, ya fue.
0: Muy bien,
4: voy
0: al móvil de Nacional con Juan Ignacio Gijón y ya completás lo de Juanfer. Vamos, Juani.
5: ¿Qué tal, Nico? Un placer enorme encontrarnos aquí al aire de Pasión Nacional. Un día oscuro, un día gris, pero hay un estadio en esta ciudad de Buenos Aires que brilla siempre, y ese es el estadio de River Plate. Un estadio que luce impresionante, increíble, mejor no puede estar. No solamente limpio, sino por las instalaciones, la gente que viene, que aprovecha y que lo recorre, porque estamos en vacaciones de invierno. Hay una fila que tendrá aproximadamente 30-35 metros de largo para poder ingresar al Museo de River, para poder comer en el Bar de Glorias, para poder caminar por los pasillos que caminan los jugadores y para conocer el campo de juego. Y la gente que viene de todas partes de la Argentina a ver este estadio. Gente que es hincha de River, gente que viene con amigos, con familiares. ¿Tu nombre?
6: Jorge.
5: Jorge, te veo emocionado. ¿Dónde venís?
6: Tucumán.
5: Tucumán, ¿primera vez en la cancha de River?
6: Primera vez, un sueño.
5: Hincha fanático, ¿no?
6: De una.
5: Te viniste con el gorro, tenés una camiseta en la mano. ¿De quién es la camiseta? camiseta de tu primo.
6: De mi primo.
5: Mira, una es la camiseta. ¿De qué año es esta camiseta? 2018 debe ser, ¿no? La con la de la sudamericana quizás. Dice, ¿qué dice Lanzini? Dice, mira, Lanzini, la 10 de Lanzini, recién hablando de, del 10 que le falta a River, la 10 de Lanzini. Y te trajiste la bandera también.
6: La bandera también. Ahí está la bandera.
5: ¿De qué parte de Tucumán sos?
6: De Villa Quintero.
5: Estás emocionado, de verdad, ¿eh?
6: Oh, sí, estoy emocionado. Un pueblito muy chico y este sueño lo tengo hace 56 años.
5: Vos sos el primo, vos lo trajiste, vos tenés la culpa de que se emocione.
4: Sí, es una cosa loca, lo estamos cumpliendo el sueño de mi primo y acá se fue con... me está haciendo emocionar, sueño cumplido para él.
5: Mirá, ¿qué significa River? Lo veía con tu viejo, me imagino, seguro también, ¿no?
6: River es todo para mí, la verdad que todo es... Yo no paso un partido allá en la tele que no lo veía River.
5: Sí, siempre, por Radio Nacional, por la tele.
6: Siempre, por la tele, por la radio, por donde sea. Pero River es parte de mi vida, River.
5: ¿Y cómo lo ves hoy a River? Te tengo que preguntar. Este River que me imagino que en algún momento te hubiese parecido desconocido. ¿Has visto los mejores momentos de River?
6: Sí, los mejores momentos lo vi con Gallardo. Y ahora sí, no se compone el equipo, lo veo mal. La verdad que mal, pero bueno. Yo sigo haciendo el aguante y ya se vamos a componer.
5: Ahí el abrazo del primo. El sábado se confirmó la noticia de que Juan Fernando Quintero deja de estar en el club. ¿Cómo lo ve a ustedes, un jugador que ha logrado tanto con este equipo?
4: Hizo mucho, muy buenas cosas, pero bueno, hay que dejarlo volar y bueno, que siga su camino.
5: ¿Está de acuerdo con que no que siga?
4: Sí, que haga su vida y ya está, y perdió mucho a River, mucho. Muchas alegrías, pero bueno, hay que dejarlo volar, que le vaya muy bien a él, ¿no? Muy buen jugador, muy buena persona. Y gracias a Juan Rafael, gracias por todos.
5: ¿Te esperaban este debut del torneo, perder 1-0 con Barracas?
6: La verdad que no. Sí, justo con Barracas. Bueno, no quiero desprestigiar el club, pero digo, acá en Monumental ganamos.
0: Ah, Barraca,
6: la
0: claro.
6: Gente. Y no, la verdad que no me lo esperaba nada.
5: ¿Está conforme con el... ¿Se entiende entonces el enojo quizá del hincha?
4: El techo tiene que ser poquito, no tiene que ser muy caprichoso también. Llevamos a ver igual que Riquelme. Pone jugadores, pues tiene jugadores para poner, ¿viste? Pero sea caprichoso. Si pone caprichoso con un par de jugadores que no los quiere poner, ¿me entendés? Acá te importa a la gente, importa a el hincha de River, ¿me entendés? La gente de River se tiene que ir alegre.
5: La llegada de Otamendi, de jugadores como Otamendi, como Correa, campeones del mundo, ¿los deja contentos?
6: Sí. Campeón del mundo, Correa, un excelente jugador. Y bueno, espero que rindan el River y bueno.
5: Bueno, José, te escucha todo Tucumán, te escucha todo el país. ¿Qué significa este River, la última?
6: River significa todo. River es el más grande del mundo, del universo.
5: ¿Quién te hizo de River?
6: Mi papá.
5: ¿Tu papá?
6: Me hizo de River.
5: Mirá. Y está por primera vez a metro no va de entrar al Monumental.
6: Ahí sí, espero no desmayarme.
5: No, vamos arriba.
6: Bueno, tengo una ambulancia, la par por la duda.
5: Bueno, José, chicos, muchas gracias, ¿sí? A disfrutar del estadio. Ahí está. Nico, entonces, la gente que viene de todo el país, que se emociona con este River... Es
0: impecable, este... Juan, y con los testimonios. Este... Muy visceral la gente, el hincha de River. Muy bien, ¿eh? Ya volvemos contigo.
5: Aquí nos quedamos, Nico.
0: Juan Ignacio Gijón. Javier, querías decir de Juanfer Quintero.
7: Sí, el destino para Juanfer, una vez obtenida la libertad de acción, parece ser Brasil, ¿eh?
8: Sí, Nico.
7: Habló con Eduardo Domínguez, con el Barba, que lo quiere en el Atlético Mineiro.
8: Se va a Brasil. ¿Y sabes quién se va a Brasil también?
0: Batiago.
8: Tiago, un anticipo creo que de Javier hace un tiempo. Sí, Tiago y Juanfer, que podían haber jugado juntos en River, en algún momento se especulaba hace un mes atrás, se van los dos para...
0: Vos sabés que cuando Javier vino con la noticia de Tiago Almada, yo dije, el Flamengo lo va a fichar porque además tiene plata y quieren volver a ganar la Copa Libertadores, que van a ganar este año nuevamente.
7: Bueno, veremos, hay que jugar como siempre.
8: 20 sí. Palos igual para el Flamengo no es mucho
7: dinero. Está avanzado lo de Tiago Almada. Ahora, ¿qué problema para River? Porque en esa posición... Está buscando jugadores.
8: Sí.
7: Mastanturo ya dijo que no vuelve a la Argentina, que va a tomar la opción de seguir en Europa.
8: ¿Sabes quién puede ser el jugador que le cambie?
7: Podría ser Fiorentina.
8: Que le cambie la ecuación a River, que le pidió unos días al Chacho Cubete, el Tucu Palacios.
0: Bueno.
8: Sí, que es volante centro, ¿no? Que es lo que hoy más que nada necesita River, porque aparte es un jugador campeón del mundo, identificado con el club.
1: ¿Cuántos jugadores van a comprar?
8: Es que se fueron.
0: Y bueno, muchos. Tiene urgencia River.
8: No, no, fueron, y aparte, no te olvides que hay 10 14 separados. Claro. Hay 10 que están entrenando separados.
1: Pero todo el mercado de pase, que viene Castaño, que viene Salas, que viene Ángel Correa, que viene Otamendi.
0: Porque no, bueno, que vinieron, que viene... vinieron Ángel Correa y Otamendi.
7: Pero no sé qué te sorprende. River es un club el comprador, toda la vida lo fue.
8: Claro.
7: Por
8: claro,
7: algo que pero... el millonario. Ahora, lo que tiene que comprar es el puesto que necesita, no, no que... donde no necesita.
8: Claro, tiene que comprar bien.
7: Tiene que comprar un 8 mal. Y tiene que comprar un 10. El problema es que está comprando mal.
0: De todas maneras, yo voy a pedir consulta con un psicólogo porque mi amigo Javier Vicente me deja sorprendido. Cuando River perdía con Gallardo, todos los... él no decía nada. Y ahora cuando pierde con Codet, el grito en el cielo. Yo no entiendo.
7: Pero Gallardo es un tótem de River, es un dios de River, hay que respetarlo y habría que
0: bueno,
7: haberlo respetado
0: pero sin
7: su
0: respaldo
7: el contrato y los procesos, pero para Javi, iniciando
8: a favor de Javier hay que decir que se fue Gallardo.
0: Los dioses también se equivocan.
8: Totalmente, con sus errores y sus jugadores. Y el otro día, como hablamos del Riestra 3, Boca 0, el River 0, Barracas 1 en el Monumental, no, es fuertísimo.
0: Fuertísimo.
8: Dirija quien dirija, y en este caso ya
0: bueno,
8: no está Gallardo.
0: Y además hoy se pusieron de acuerdo ustedes, Javier Agustín, que son los que traen muy buena información de River siempre este programa. Y creo que se puso de acuerdo a Alianza también, que sí. Contó mucho de River el fin de semana, le mandamos un gran abrazo a Seba. Cuando tenga que tomar una decisión, no van a echar ni al presidente, ni a Longoria, ni a los jugadores, van a echar al técnico.
8: Obvio, es que el problema también de River, que nosotros lo venimos marcando acá, Nico, hace rato, es estructural, es la dirigencia. Lo que pasa es que el socio fue hace unos meses y lo votó. Bueno, ahora va a tener que esperar que termine este proceso. Déjame ya que lo nombraste a Seba Alianza, porque un relator de esta casa, tiempo atrás, recuerdo antes que inicie el Mundial, Nico, no podía creer que se iba a Juanfer. Y nosotros con Alianza
0: claro.
8: Le decíamos.
0: Ah,
8: usted sabe quién es, ¿no? El crédito de Noetinger. Le decíamos,
0: sí,
8: mirá que se va el adiós, porque se va.
0: Él no quería que se fuera, ¿no?
8: No, porque él decía que tenía contrato.
0: Claro, pero a él le gusta que el fútbol argentino se prestigie de claro, grandes futbolistas.
7: Claro, claro. Yo creo que el hincha de River esté contento que eso haya ido jugando.
8: No, totalmente. Por eso te digo que es la noticia que el otro día recién el socio junto con Juan y en el móvil lo contaba. Esto se confirmó el sábado, pero ya se sabía. Nico, antes del Mundial se sabía que el chacho no quiere a Juanfer.
1: Pero además los modos como en cómo se consiguen los resultados también son importantes.
0: Sí, por supuesto.
1: Vos no podés contar en un comunicado frío... un viernes a la noche, lluvioso, que se va un tipo que metió el gol más importante en la historia de tu club.
0: Y a última hora, y te digo, lo contamos con Javier en la edición del viernes, que Astrada marcó en la televisión que Juanfer no era profesional, que por más que estuviera tuviera otro punto de vista con relación a las decisiones que toma Coudet. Bueno, pero Astrada dijo, Juanfer tiene que ser profesional y presentarse.
7: No, ¿por qué se va a presentar si está viendo como sus compañeros están entrenando claro. En el predio de Cantilo, cambiándose en un container?
8: Pero Nico, hay verdad, Javi, hay verdad medias tintas. Lo que dijo Astrada es cierto, Juanfer se tendría que haber presentado. El tema es que River, como recién acabo de decir, se está manejando tan mal dirigencialmente que Juanfer no se quiso prestar a lo que dijo Javier, a ir a entrenar solo, siendo la figura de Colombia en el Mundial, siendo la figura de River en Madrid, como dice Damián.
0: Dicen que Di Carlo le pide consejos... permanentemente sí. A José María Aguilar. ¿Cómo terminó River con Aguilar?
8: Terminó muy mal. Y River va por ese camino, como decía Damián, trae jugadores a lo loco, gasta fortuna, y el equipo no juega nada. Y te digo algo más, hubo un jugador que al español Longoria le quiso dar la bienvenida, y no amistosamente.
0: No me digas, la pausa.
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4: Saca la defensa y se viene el contragolpe con Alexander Díaz. La va a descargar Alexander Díaz, se va a velocidad Alexander Díaz. Se va, es un golazo. Por arriba tiró. ¡Gol! ¡Para que me voy! ¡Que siga relatando Nicolás! ¡Qué golazo! ¡Qué golazo, por Dios! ¡Gol! ¡Del Deportivo Riestra! ¡Me paré para aplaudirlo, señores! ¡Pero un verdadero golazo! ¡Vino el centro!
5: Bueno, ahí está el relato pasional, ¿eh? ¿Cómo le gustó?
6: Le gusta el buen fútbol.
5: Sí, le gusta el buen fútbol. Y vos sabés que tiene una pasión por la radio, por transmitir. Muy lindo cómo contó el gol y todo eso. Pero vos sabés que termina el partido y tiene una urgencia por irse él, ¿viste?
6: Sí, sí, recién se quería ir al relato.
5: Se quería ir al relato y me quería dejar con el relato a mí. No, no, yo tengo mucho respeto por ustedes, los relatores, por
7: favor. ¿Cómo? Pero lo vio antes igual.
5: Sí, lo vio antes, lo vio antes. 71 metros. Vos sabés que mirábamos en el televisor que había en la cabina de transmisión, allí en la cancha de Riestra. No podíamos creer, yo no podía creer que nadie lo hubiera parado justamente
7: ahí. Qué bien se la pasa en la cancha de Riestra.
5: Muy bien, la verdad que sí.
6: Los palcos.
7: Hay un video
6: palcos,
7: donde retrocede muy mal. Retrocede mal, a ver, preguntarle a algún entrenador igual. Bueno, Agustín.
6: Sí.
7: Vuelve mal Braida.
6: Sí, por eso Boca. Pero Braida solamente el retroceso de Boca como equipo es
5: terrible. Vamos al encuentro de Fabián Codevila, porque en el mientras tanto hay otro torneo, es el mismo torneo que se está jugando y ganó Racing con Boivoda de entrenador. Fabián, te estamos saludando.
8: ¿Cómo les va? Un abrazo grande, los escuchaba atentamente. Qué bien se la pasa en Riestra y qué bien se la pasaba. Los mejores chorizos los he comido en Riestra.
5: Yo en la cancha de Racing, ahí en el pasaje Corbata.
7: Pero ya no sirve más, chorizo. No. Estás de Modepo, velo, ahora es sushi.
6: Ahora es energizante.
7: Es otra cosa.
8: A mí déjame con el choripán.
5: Es lógico.
8: Pero para mí es lo mismo que se lo diera a los gatos. Para mí es lo mismo el sushi, ¿eh? Y quiero decir algo con respecto a lo que dijo Nico recién. Lo de Muñeco, histórico lugar, sobre el pasaje Corbata... que dejó de existir, y lo de Susi.
5: Lo de Susi era una parada obligada cada vez que iba al cilindro.
8: Exactamente, pero cuando Riestra todavía no había crecido y lo tenía como figura Agustín Domper en su fila.
6: Sí, hace más de 20 años.
8: Yo pensar que cuando íbamos a la cancha de San Lorenzo, Nico, estacionábamos el auto adentro del césped de Riestra.
5: Claro.
6: Claro, era estacionamiento. El carrito rojo, dice usted, que era el padre de uno de los arqueros del club, hacía los choris que usted dice, muy muy reconocido.
8: Una cosa descomunal, realmente, para destacar. Y lástima que, con respecto a lo de Boca, ya no tenemos la lista de video entre nosotros, que si no Gustavo Ujero hubiese hecho el análisis puntilloso de esa corrida del jugador de Riestra.
5: 71 metros.
6: Sí, surgido en San Lorenzo, justamente, el tanque Díaz.
8: Racing está en este momento, Nico.
5: Sí.
8: El micro en marcha, se subieron los jugadores rumbo a Rosario, se hospedan en el City Center, algo que no suele ocurrir con los técnicos debutantes en Racing, que son pocos en la historia. Uno de ellos es el Toto Lorenzo, Diego Coca cuando apenas llegó, alguna vez Pizzuti. Dos partidos ganados en forma oficial desde su llegada. En este caso hablamos de Juan Pablo Voivoda, el partido de Copa Argentina, goleada ante Defensa, y esta victoria ante Gimnasia y Esgrima La Plata, con algunos puntos altos para destacar. Lo de Cambeses, obviamente, la contención del penal, el chico Escudero, que reemplazó muy bien a Marco Rojo, lo de Mijevic, que Racing fue a buscar a ese jugador y parece haberlo encontrado, ¿no? Empezó a mostrar lo que, de hecho, dos goles en dos partidos, asistencia, se fue aplaudido, en eso basó su triunfo Racing. Todavía le falta en la fase ofensiva, porque Solari, que yo calculo a esta altura, se debe poner los botines al revés. Y con Egni, que todavía no sabemos cómo llegó a Racing y por qué lo pagaron 4 millones de dólares, en la platea siempre a mi costado está la mamá, la hermana, el papá, que también deben estar pensando cómo jugó al fútbol mi hijo, porque realmente es inconcebible. Pero bueno, así todo, sin maravillas, sin Marco Rojo, Racing tuvo una gran victoria. Mañana dos cambios obligados, vuelve Di César y vuelve el Marco Rojo.
5: Sí.
8: Y habrá que ver, porque párrafo aparte para Lautaro Díaz, entró, jugó bien, fue determinante el hijo del ropero y seguramente estará desde el arranque. Vamos a ver a quién reemplaza de los dos, si a Conegni o a Solari. Esta victoria justamente habla Juan Pablo Voivoda. Después del partido, en conferencia de prensa, dijo esto, Nico, mirá.
9: Dale. En el fútbol argentino es el alivio de ganar, que es el principal objetivo. Luego está todo el análisis. Pero bueno, yo creo que hicimos unos primeros 20 o 25 minutos muy buenos, donde podríamos haber aumentado esa diferencia. Después nos complicamos solos, se lo dije, lo digo públicamente, porque se lo dije en el vestuario primero a ellos. Nos complicamos solo en un gol totalmente evitable. Sí, pero bueno, estuvo muy atento Nacho, creo que fue, Nacho Fernández, en jugar rápido en esa falta. Y bueno, se nos complicó todo ahí. Después en el segundo tiempo volvimos a tener el control del partido, hasta el gol. Racing fue, no sufríamos esas transiciones, esos contragolpes. Pudimos conseguir ese gol que lo estábamos necesitando y que, bueno, lo estábamos buscando. Y bueno, después es como el fútbol mismo, ¿no? Quizás nos faltó un poco de tranquilidad para manejar los tiempos del partido en los últimos minutos. Lo que más me gustó, yo creo que fueron los primeros minutos en cuanto a la presión. Muchas veces, al hincha, que es lógico, le gusta mucho el juego con pelota, ¿sí? O la movilidad, a mí también. Pero bueno, los entrenadores trabajamos también mucho la presión. Entonces yo creo que la presión, o a ver cómo estamos para defender. Una cosa es defender un bloque muy bajo y otra cosa es defender un bloque alto.
8: Mucha presión en la salida, permanentemente, algo que había hecho cosas, sí, pero con mayor intensidad, Juan Pablo Voivoda. Dos temas para cerrar, Nico, la información de Racing. Les decía la semana pasada que Vasco da Gama vino a buscar a Sosa. En Racing son reticentes porque del fútbol brasileño todavía, mira, Nico,
5: sí,
8: está en litigio con Internacional de Porto Alegre porque no terminó de pagar a Carbonero.
5: Caramba.
8: Y van a recurrir a la FIFA en Racing por ese tema. Y tampoco han recibido el pago como corresponde de Nardoni con Gremio. Dicen que en Vasco da Gama desembarcó un multimillonario que pondría el dinero. Se está trabajando. La primera oferta fue exigua, 7,5 millones. 8 millones la segunda. Racing pretende 10 millones. Y que le queden 9 limpios. Se sigue trabajando sobre esa posibilidad. Y atención, que de venderse Sosa, entonces sí, Racing iría a buscar un refuerzo o una alternativa. Solo si se vende un titular, y en este caso Sosa, insiste Vasco da Gama, no sabemos hasta cuándo podrá aguantar Racing. No solo la presión del equipo brasileño, sino también la de Sosa y su entorno, que quieren una mejora, obviamente quieren volver a estar en el fútbol internacional, recordemos que ya lo había hecho en la Major League Soccer, y quiere ganar en esta posibilidad un dinero importante para asegurar su futuro.
5: Muy bien, te mandamos un gran abrazo, Pomelito.
8: Abrazo grande para todos.
5: Fabián Codevila, 13:56, vuelvo a Córdoba, cierra su participación en esta primera hora de Pasión Nacional, José Luis Romero, te lo firma a modo editorial.
10: Está claro que no lo quieran a Ramón Díaz en River, pero al menos préstenle atención, vean las notas, pueden googlear, digo, está en YouTube, lo que dice el riojano. A ver, River anda buscando un 10, es joven, tiene gambeta, gambetea para adelante, que es muy difícil encontrar, ¿eh? Habilidosos que driblean para el costado, hay un montón. Te gambetea para adelante, le pega bien en los tiros libres, desde afuera del área, desde larga distancia. Tiene 28 años, es de General Chico La Pampa. Lo conocimos aquí en Talleres, había surgido en el instituto cuando llegó a Córdoba y ahora está en el Corinthians. Rodrigo Garro es el jugador para River. En ese puesto le hace falta.
6: Sí, alguna vez lo quiso River, es cierto, con Gallardo. Sí,
11: pero el Corinthians no te lo vende por menos de 28 palos verdes.
5: Qué bueno, negro, lo que decide Ramón Díaz. Para mí lo ningunean injustamente a Ramón. Para mí ha sido un gran futbolista, sí, notable,
6: y no sea cosa, Nico,
5: y un gran entrenador.
6: Que como es la vida, que este ciclo de Donofrio arrancó con esto que contó Ramón Díaz en las últimas horas.
5: ¿Cómo es el ciclo de Donofrio?
6: Bueno, por eso, déjame terminar. El ciclo, Donofrio el otro día fue el que le entregó la plaqueta a Armani. Mirá lo metido que está Donofrio en la actualidad de River. No sea cosa que ahora este presidente, con dedicarlo, con Donofrio siempre atrás, no se tengan que volver a encontrar con Ramón.
5: Con el caballito
6: este
5: cansado,
6: momento, ¿no? De River, claro. Es el único que lo puede levantar, sí. Ramón Díaz.
5: Bien, negro, buena acotación con relación a Ramón Díaz. Que lo escuchen un poco más.
10: Y a Ramón Díaz no lo llevan, recordarán, hace como un mes, dos meses atrás, antes del Mundial, me decían, ¿por qué no lo quieren a Ramón Díaz? Y no es que yo esté tirando, pero que haga de su vida lo que quiera River, pero digo... con Ramón podés ganar una elección, pero Ramón va a ser barrido, y Ramón tiene mucho poder, tiene mucha espalda. Va a decir, ¿qué? ¿Longoria? ¿Qué?
5: Longoria,
10: Eva,
5: claro. Sí.
10: Longoria. Digo, sí, Eva. ¿Te hace barrida? No, este. Con Ramón sabe de fútbol. Por eso digo, tiré el nombre de Garro, porque él lo sugirió.
5: No, por supuesto. Negrito, gran abrazo.
10: Un cariño enorme. Chao.
5: José Luis Romero de Córdoba. Hernán, repasamos mensajes que hablaste poco. Dale.
12: Hernando de Resistencia Chaco dice, el problema de River es que traen jugadores que ya están de vuelta y no jugadores jóvenes con hambre de gloria. Y además un técnico que sea ambicioso. Eso es lo que dice Fernando.
5: Muy bien. Recordamos la pregunta que le hacemos a los hinchas de River, particularmente, ¿quién es el responsable de este momento? De River se puede comunicar a este número de WhatsApp.
12: 11-3870-7485.
5: Bueno, y usted anduvo por La Plata, por la Paternal, siempre. Por todo el mundo.
11: Sí. No, todo el mundo, ¿no?
5: No, por todo
11: 60
5: el mundo.
11: Kilómetros.
5: Digo, ¿qué es más lindo, La Plata o La Paternal?
11: La Plata es la ciudad más linda de todo el planeta. Así
5: hoy duerme afuera, entonces. Don Per anda bien, ¿eh? Anda bien con su hija.
6: Muy bien, muy feliz. Pero él tiene igual de dormir en La Plata.
5: ¿Eh? La hija es cuervita, ¿no? Sí.
6: Sí, como la madre, claro.
5: Como la madre, muy bien. No, porque... Y el padre, si no, bueno, no. Lo contestamos después. 2:00 p.m. vienen las noticias.
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13: Es la hora 14 en todo el país. Cristalina Georgieva destacó la baja de la inflación en la Argentina. Lo dijo en conferencia de prensa en el Ministerio de Economía.
14: Y lo que es importante para el pueblo argentino, cuando la inflación baja, la inflación es una presión para todos, pero especialmente para los pobres. Y eso lleva a las tasas de pobreza más bajas. Entonces, cuando el gobierno tiene claro el apoyo a los sectores vulnerables, a las familias con niños y niñas, lo vemos en el nivel de pobreza de 50% reducido al 20% hoy.
13: Alerta meteorológico en San Juan. Desde Radio Nacional de esa provincia informa Claudia Cabrera.
15: Continúa vigente el alerta meteorológico con presencia de viento sonda en la provincia de San Juan. De acuerdo a lo que ha determinado la Dirección de Protección Civil, podrían llegar a registrarse velocidades elevadas del arribo del viento del sector norte. La novedad es que el Ministerio de Educación de la provincia de San Juan definió suspender las actividades para los departamentos alejados, Hachal, Iglesia y también Valle Fértil. En el resto de la provincia, la actividad educativa se desarrolla con normalidad.
13: Incendios forestales en España y Francia. El fuego sigue activo en los alrededores de Madrid y las autoridades advirtieron por el calor extremo previsto para las próximas horas. En tanto, en Francia se recomienda a los turistas no viajar al suroeste del país, aunque otras regiones no se han visto afectadas. En Bariloche, donde nos escuchás por AM620, la temperatura es de 4 grados 3 décimas, con cielo mayormente nublado. En Buenos Aires, la temperatura 16 grados 2 décimas, humedad 88%, cielo cubierto.
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2: Muy bien, estamos en la continuidad de Pasión Nacional por la M870, las 48 del país y el canal de YouTube de la radio, 11-3870-7485. La temperatura, Hernán, en la ciudad de Buenos Aires.
3: 16 grados dos décimas.
2: Muy bien, está nubladito, aparece el sol de a ratos y tenemos estos mensajes.
3: Pronóstico de tormentas y chaparrones acá en la
2: ¿para
3: ciudad.
2: ¿Hoy?
3: De, sí, señor, tarde-noche. Orlando de Núñez dice, River tiene mucha plata, pero el poder lo usa mal.
2: Bueno.
3: Ricardo de los Polvorines, hola Nico, a todo el equipo de Pasión Nacional. Para mí, los indicados para manejar River son el presidente y el director técnico.
2: Voy a Córdoba, los saludo a Gerardo Murúa en la segunda hora del programa. Gerard.
4: Nico, querido, qué gusto saludarte. El fuerte abrazo para vos, los compañeros y toda la audiencia de Pasión Nacional. El gusto de saludarlo como siempre. Un fin de semana donde tuvimos derrotas de Instituto ante Vélez, con la misma tesitura que vimos en el campeonato pasado. Buena presión, intensidad, superó al rival, pateó un montón de veces el arco. Le falta gol a la gloria. Sigue con ese problema y lo volvió a mostrar en Liniers el fin de semana. Diría desacertado debut de Jorge Sampaoli como técnico de Talleres. Un planteo mezquino en el comienzo, recién cuando le convirtieron cambió. Talleres dominó lo suficiente y tuvo situaciones para empatar, pero no lo pudo hacer. Pero la realidad es que me parece que con un planteo equivocado, Sampaoli no salió a jugar como debería en Rosario y terminó perdiendo. Veníamos de la victoria muy buena de Belgrano el jueves ante Rosario Central, ganó Estudiante de Río Cuarto, que suma puntos como para ilusionarse de pelear, al menos por la permanencia, lo tiene bastante difícil, dio demasiada ventaja en el torneo de apertura, Nico.
2: Bien, ya vuelvo. Damián, mal fin de semana para los equipos de La Plata.
5: Sí, muy malo. Gimnasia todavía enojado. Recién hablaba Pomelo de la buena victoria de Racing, que la justificó futbolísticamente. Lo que sucede es que en los momentos cumbres del partido, el árbitro Paleta, ¿sabes quién es Paleta? El que estaba en el VAR en el Río de Boca, el que no vio el empujón de Blanco.
2: Es verdad.
5: Ese mismo Paleta no vio que Cambeses se adelantó en el penal que patea el Chilo Torres y que hay una clara falta de Santi Sosa sobre Agustín Ausmendi. Así que en dos jugadas clave, Gimnasia fue perjudicado, que de todas maneras jugó muy mal gran parte del partido. Y Estudiantes, que ayer perdió solo.
2: Bien, antes de Rosario, de ir a Rosario, un toque, Javier, con lo que quieras adelantar del fútbol internacional.
6: Bueno, por supuesto que la mayoría de las tapas de los medios europeos referidos a lo futbolístico ponen la foto de Diomandé, el gran jugador marfileño que se destacó en la Copa del Mundo y que es del interés del Real Madrid principalmente, pero de varios otros clubes europeos importantes como el Paris Saint-Germain. Todo apunta a que va a ser refuerzo del equipo de Mourinho en 100 millones de euros. Actualmente milita en el Red Bull Leipzig de Alemania.
2: Muy bien, me da mucho gusto saludar en Rosario al querido Omar Sapienza. Hola, Omar.
7: Hola, Nico, ¿cómo te va? Muy buenas tardes para todos. 15 grados la temperatura en Rosario, pleno sol en la ciudad. Se estima que tipo 19 horas podría caer alguna llovizna, esperemos que no. Lo que sí, para mañana está anunciado lluvia, mal tiempo desde la mañana. Ojalá que el servicio meteorológico se equivoque, como pudo haber pasado en algún otro momento. Ganó Newell's, le ganó bien a Talleres, comenzó bien Newell's el clausura, sumó de a tres, con el gol que todos vieron de Matías Cócaro de penal, venció a un Talleres que mostró muy poco en el primer tiempo y que después, cuando Sampaoli se acordó que tiene jugadores como De Pietri y que tiene jugadores como Rick, lo terminó complicándolo a Newell's y casi se lo termina empatando. Las figuras del equipo rojinegro fueron Cócaro, porque convirtió el penal, y el arquero Josué Reinati, por las dos atajadas, te reitero, que impidieron lo que podría haber sido el empate de Talleres. Independientemente de eso, en la sumatoria final, Newell's mereció ser el ganador de este partido. Al término del mismo, Franco Kudelka, el técnico, se expresaba de esta manera.
8: Un partido duro, difícil, con momentos disímiles. Adelantamos con un gol creo que merecido y después tuvimos cierto sufrimiento. No nos podíamos acomodar dado los desajustes que tuvimos en el rearmado del equipo tras lesiones o algunas situaciones que entendíamos que no estaban saliendo en el segundo tiempo. Lo contento que me pone el triunfo no me tapa las cosas que hay que seguir corrigiendo y mejorando. Como les dije el otro día, muy creyente de estos jugadores.
7: Ahí estaba la palabra del técnico Frank Kudelka. Me quedo con tres palabras, cuatro: sufrimientos, desajustes y pasamos dificultades. Un gran técnico Kudelka que acomodó algo que parecía imposible de acomodar. Buen triunfo de Newell's, que lleva ya seis partidos sin perder, tres triunfos y tres empates. El equipo de Kudelka, que te reitero, mucho tiene que ver precisamente este director técnico. Pasamos al partido de mañana. Almirón, nuevamente en el ojo de la tormenta. No encuentra el equipo. Perdió los últimos tres partidos que jugó. Imagínate cómo está la gente de Central.
2: Sí, claro, con lo exigente que es además el hincha de Central. Duelo de academias mañana allí en el Gigante de Arroyito.
7: Sin lugar a dudas, tiene que corregir fallas. Fallas al armar el sistema defensivo. Es increíble que todavía Gastón Ávila y Sangues estén jugando como titulares, están totalmente desconectados del partido. El sector medio, doble falta, no recupera y no crea. Y adelante, solo Central depende de lo que pueda aportar Hamilton Campas. Encima, el técnico se equivoca constantemente en los cambios. Sale Di María y ordena el ingreso de un marcador.
2: Marcador
7: lateral, que es el tercer marcador lateral. No es ni siquiera titular, que el pibe no tiene nada que ver, y lo manda a jugar en lugar de Di María, es marcador lateral. Hablo del pibe Verón, que ahora fue devenido a volante. Fue un espectador más. Mañana, 21:15. Gran expectativa, como vos dijiste, las dos academias, el árbitro va a ser Hernán Mastrándelo. Ojalá, Nico, que salga ese gran partido que todos esperamos ver entre Rosario Central y Racing.
2: Muy bien, Omar, será fundamental tu participación a lo largo de toda la semana en Pasión Nacional, siempre con las mejores novedades de los equipos de Rosario. Gran abrazo, Omar, querido.
7: Igualmente para todos ustedes. Abrazo, chao.
2: Omar Sapienza.
6: El otro día le preguntábamos a Omar por Messi, porque no aparecía.
2: Y apareció.
6: Y apareció ahí en Arroyo Seco, viendo al club de su familia, al Leones Fútbol Club. Así que bueno, una linda aparición ahí.
2: La verdad que sí. Viste que uno de los goles de Cabo Verde frente a la Argentina fue elegido como el mejor gol del Mundial.
6: Sidney López, el autor.
2: Sí, ahí está. Bueno, Thiago Almada va a jugar en el Flamengo. ¿Quién va a ser el técnico de Italia? Porque venís contando día a día las negociaciones que está llevando a cabo la Federación Italiana de Fútbol, que no llegan lamentablemente a buen puerto.
6: Y se bajó finalmente Andrea Pirlo, después de recibir muchísimas críticas por ser la cara visible de una casa de apuestas de origen ruso. Todo eso generó un malestar en el ambiente futbolístico italiano y político también. Y justamente frente a la cantidad de críticas que había, finalmente Andrea Pirlo decidió no ser el técnico de la selección italiana. Esto trajo como correlato que también Paolo Maldini, que era el encargado de buscar el entrenador de Italia para esta etapa que se viene, también se haga a un costado. Y finalmente va a tener que resolver la Federación Italiana con otros nombres quién va a ser el próximo entrenador de la escuadra azzurra.
2: Bueno, qué difícil para Italia en este momento encontrar un técnico, ¿no?
5: Tres mundiales consecutivos sin ir.
2: Porque
6: lo que pasa que contó algo Maldini muy interesante. Dice, mi pibe tiene 18 años y yo le conté de que levanté la Copa del Mundo.
2: Y el pibe no le cree.
6: Y el pibe decía, ¿cuándo,
2: claro,
6: papá? No, en el año 2006 allá en Alemania.
2: Imagínate para ese chico de 18 años, no la vio prácticamente Italia en el Mundial.
5: Es increíble porque es una de las grandes selecciones de la historia del fútbol. Cuatro veces campeona y que hace tres mundiales de manera consecutiva que no va. ¿Vuelve a tener alguna posibilidad Pep Guardiola o no?
6: No, Pep ya no, porque fue descartado por lo alto de de lo que él pedía como remuneración. Este, hay que ver, hay que esperar a ver qué decide. Primero van a tener que resolver quién se encarga del tema, porque si Paolo, Maldini da un paso al costado.
2: La pausa.
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4: Estamos en todo el país. La Rioja. El Parque Nacional Tarampaya ocupa una superficie de aproximadamente 215.000 hectáreas que se ubican al sur de la provincia de La Rioja y hace 225 millones de años era un bosque tropical con grandes lagunas y una nutrida fauna autóctona. Tarampaya significa río seco del Tala, el nombre con el que los pueblos originarios bautizaron la zona. Estos ríos permanecen secos durante gran parte del año y solo se vuelven ríos cuando llueve, lo cual ocurre muy poco. Por eso se los usa como caminos para llegar de un sitio a otro. Cuesta creer que por allí, hace millones de años, transitaron los primeros dinosaurios. Allí se descubrió el lago Suchus Talampayensis, uno de los más antiguos del planeta. 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
7: Muy bien, estamos en la continuidad de Pasión Nacional por Radio Nacional y para todo el país. Y la verdad que fue un momento emocionante cuando volvió la selección argentina a la República Argentina y se dirigió el Lionel Scaloni a su casa, a su lugar en el mundo, allí en la ciudad de Pujato. Y la verdad que tenía gente permanentemente en su domicilio, ahora ya se volvió para España, por lo menos estaba con esa idea. Y realmente todo el día gente en la puerta de su casa, que así no se puede vivir en paz. Vamos a saludar a Ramiro Fernández, que es presidente del club Matienzo, allí de Pujato. Ramiro, mi nombre es Nicolás Álvarez, gracias por estar en Nacional. Estamos aquí con Damián Zárate y con Javier Vicente. ¿Qué tal, Ramiro?
8: Hola, Nicolás, ¿cómo estás? Buenas tardes. Saludos para la mesa y para toda la audiencia.
7: Bueno, qué gusto tenerte. Bueno, contanos qué significa Scaloni, qué significa para la ciudad de Pujato Scaloni.
8: Y es algo muy difícil de explicar porque para un pueblo tan chico como Pujato tener un local tan importante que nos represente también en todas partes es un orgullo muy grande, ¿no?
7: Claro. ¿Cuántos habitantes tiene Pujato hoy por hoy?
8: Pujato tiene 4.500 habitantes, algo más, algo menos.
7: Claro, es un pueblo chico, ¿no?
8: Sí. Chico, y que con estos acontecimientos que vienen sucediendo en estos últimos años, la verdad que se ha tomado mucha repercusión, y bueno, y estos últimos días fue el caso donde se vio alterada un poco la tranquilidad habitual.
9: Ramiro, ¿tienen datos ustedes cuantificados de, por supuesto, todo el pueblo fue, lo saludó, pasó, le llevaron una escaloneta, le llevaron regalos, pero cuánto hubo de turismo, de personas que de pueblos cercanos o de Buenos Aires se acercaron para estar en la puerta de Scaloni?
8: Mirá, no te podría precisar números, pero sí te puedo decir que es algo que no nadie se lo esperaba, ni ahora, ni en el 2022. No solo de los pueblos que nos visiten gente de pueblos aledaños, porque eso sería algo relativamente normal, sino gente que ha venido desde todas partes del país, incluso de afuera del país. La verdad que eso es lo asombroso, estar parado uno fuera de su casa y que fue en un vehículo preguntando dónde está la casa y preguntar de dónde soy, te dicen de Chaco, te dicen del sur, te dicen de Brasil. La verdad que es algo raro, poco habitual, diría.
9: Bueno, vos tenés, contanos tu propia historia con Scaloni, no de ahora, sino tu propio recorrido, de conocerlo, de hablar?
8: A ver, yo siempre digo que tengo, digamos, no una historia a una relación personal o cercana, pero sí una relación que me acompañó de toda la vida, pues yo soy un poco más chico que él, y aún recuerdo, tengo una retina, en el 97 cuando él salió campeón con la selección sub-20 en el Mundial de Malasia, el recibimiento cuando volvió al pueblo, que fue todo un acontecimiento. Tengo la debida foto que me saqué en su momento, y bueno, siempre siguiendo la carrera, porque él, digamos, es hincha del club que hoy me toca presidir, y siempre estuvo vinculado al club de alguna manera, ayudando desde los diferentes lugares, ya sea desde venir a ver las prácticas de los chicos, desde conseguir algún sponsor, de lo que sea. Así que, digamos, una relación que me viene acompañando desde siempre, y bueno, ahora últimamente, imagínate que con todas las victorias de la selección, se agranda mucho más.
7: ¿Qué te parece? A mí lo que me emociona cuando hay personajes tan importantes del mundo del fútbol, en este caso Lionel Scaloni, que anda por el mundo con la selección argentina, siempre digo que Scaloni es todo lo que está bien en nuestro país, y él cuando nombra a Pujato, imagínate la felicidad que debe ser para cada uno de esos 4.500 habitantes que tiene ese pueblo de la provincia de Santa Fe. Cuando digo pueblo, lo digo con un respeto total. Alguna vez un periodista de un prestigio extraordinario llamado Mario Truco sacó un libro y decía el título del libro: Mi pueblo se llama Mar del Plata. Y Mar del Plata, que es una ciudad inmensa, una de las mejores del mundo, bueno, pero el pueblito que tanto cariño tiene uno por su lugar en el mundo, ¿no, Ramiro?
8: Sí, sí, obvio, obvio. A ver, como toda persona que nace y se cría en un pueblo, creo que mantiene un vínculo muy especial porque lleva sus recuerdos y su forma de crecer a todas partes. A mí me tocó estudiar en otra ciudad, y siempre que podía uno vuelve, y hoy mismo uno está orgulloso de su pueblo. Es un lugar espectacular para vivir, estamos cerca de Rosario, lo que nos da también una ventaja respecto de otros pueblos, que es la cercanía a un lugar con otra oferta de diferentes cosas, ¿no? Pero la verdad que no se cambia por nada el pueblo, y creo que es un poco lo que le pasa a Lionel, que él cuando llega a Pujato es su lugar en el mundo, él se siente uno más, puede salir, los vecinos son muy respetuosos de sus actividades cuando está en el pueblo. Obviamente la gente lo frena, le pide alguna foto, le regala algo, pero respetan su espacio, lo dejan que él pueda disfrutar de su familia cuando está en Pujato y de su pueblo.
9: Ramiro, convocando a una corazonada, no tenés información, hablás de una cercanía, porque Scaloni es hincha del club que vos dirigís. ¿Qué crees que va a suceder por las declaraciones post-mundial, pero a medida que pasan los días y desde la AFA están convencidos que lo van a poder convencer? ¿Qué crees vos que va a pasar después de diciembre?
8: Mirá, yo si te tengo que decir algo, te lo tengo que decir como si vos, de pura corazonada y de un poco de experimentar lo que fue estos últimos días de la gente visitándolo en su casa. El mensaje casi unánime que se escuchó fue un pedido de que él siga. Y él, al ser una persona que se muestra y que es tan tan pasional y tan de los sentimientos, le va a ser difícil, digamos, no seguir. Creo que hay que darle un tiempo para que él le evalúe, piense bien, pero creo que él logró algo con la selección y con el vínculo de la selección con la gente, con los hinchas, que le va a ser difícil soltarlo. Pero bueno, que haga lo que él sienta,
7: sí,
8: lo que
7: por
8: para
7: supuesto,
8: él sea lo mejor.
7: Por supuesto, veremos qué decisión toma. Ramiro, brevemente, contanos, para la gente que se quiere escapar uno o dos días a la provincia de Santa Fe, y por el amor que hay por Scaloni y por el respeto por la figura de él, contanos brevemente qué tiene Pujato para que la gente se tome un fin de semana y vaya a conocer Pujato allí en la ciudad de Santa Fe, en la provincia de Santa Fe.
8: Mirá, como atractivo, lo que te dije, la tranquilidad que tiene el pueblo, la buena gente que hay en el pueblo, se va a sentir como en su casa porque lo van a atender 10 puntos. Y como un lugar para visitar, te puedo decir que está cerca de Rosario, lo que eso es un plus. Estás a media horita de Rosario, entonces podés tener la tranquilidad del pueblo y cerca de un lugar donde por ahí pueda hacer otras cosas. Yo creo que ese es el principal punto diferencial de Pucará.
7: La verdad que sí. Bueno, te escuchamos con mucha atención. Nos gustó mucho hacer esta nota, Ramiro, y seguramente en un corto plazo vamos a volver a hablar contigo. Te mandamos un gran saludo desde Radio Nacional aquí en Buenos Aires.
8: Bueno, Nicolás, muchas gracias y un saludo.
7: Con Ramiro Fernández, presidente del Club Matienzo de Pujato. Yo creo que no va a seguir Scaloni en la selección. Se lo preguntamos a Murú a ver qué punto de vista
0: sí,
7: tiene.
0: Sí, sí.
7: Gerardo, ¿vos qué te parece? ¿Qué va a pasar después del 31 de diciembre?
10: Bueno, Nico, la verdad que si lo hablábamos la semana pasada, de hecho lo hemos tocado el tema, hubiera dicho que Scaloni sin duda se va. Me da la sensación que cuando vaya bajando el agua, cuando vaya recuperando la tranquilidad, cuando haya despejado la cabeza, cuando haya puesto sobre la mesa todo el recorrido y demás, deberá analizar, lo analizará de otra forma y me parece que crecerá la chance de que Scaloni siga, siempre y cuando sepa que va a tener que hacer un recambio que en estos 8 años hizo en el comienzo de su ciclo, pero finalizó este segundo recorrido mundialista con todos aquellos que lo acompañaron prácticamente en el título mundial, y de aquí en adelante deberá ir dejando de lado a los campeones y a los subcampeones del mundo en general, a la mayoría, por lo cual esa es la decisión más difícil. Pero me parece que con el correr de los días lo veo un poco más probable. No quiere decir que vaya a seguir, pero me da la sensación que cuando baje la espuma va a tener más chance de convencerlo, Chiqui Tapia.
9: Lo que creo es que todavía él no lo debe tener decidido. Realmente, ¿eh? Debe estar él. Él puede tener una decisión, pero esto que contaba Ramiro Fernández desde Pujato, el operativo clamor popular puede hacerlo cambiar de mirada.
7: Yo creo al revés. Yo creo que él ya te...
9: ¿Vos sí que lo
7: ya tomó la decisión de irse?
9: Puede ser, puede ser.
7: Pero... a ver, es entendible. Javier, mira, repasaba. Deschamps en Francia. Dirigió mundiales 2014, 2018, 2022, donde fue campeón, gran campeón. Perdón, fue campeón en el 2018, gran campeón Francia, 2022 y 2026. 4 mundiales estuvo Deschamps en Francia.
0: Sí, y para Scaloni sería la tercera Copa del Mundo. Yo creo que va a seguir Scaloni.
7: ¿Vos decís que sí?
0: Sí, sí, yo estoy convencido.
9: O sea, de que empecé a ver anoche. Le recomiendo, es una miniserie de 3 capítulos, no sé si vos lo viste. Acá lo
7: charlamos. No tengo ninguna plataforma.
9: Lo charlamos con Bodar, creo.
0: Y mira, el último posteo que hizo lo deja entrever.
9: El método Scaloni. Me gustó mucho lo que dijeron algunos colaboradores inmediatos, como el caso de Aymar. Él habla a veces desde el silencio. Y él ayer hizo un posteo en redes.
0: Ese posteo, él dice, este es el mejor lugar del mundo. Dirigir a la selección es el mejor lugar del mundo. Así, ¿por qué va a irse al mejor lugar del mundo?
7: Porque dijo después de terminar el partido que cumplía el contrato hasta diciembre y que después se iba.
0: Esa fue la calentura de la derrota.
9: Ojo que también va a ser difícil para él, pongámoslo, ser entrenador y no seleccionador, en función de la vida que él eligió. Él vive muy cómodo en Mallorca, se enfoca mucho en su trabajo diariamente, pero ese trabajo de seleccionador le da la chance de enfocarse en el ciclismo, estar con su familia.
7: Está muy bien,
9: cosa que un entrenador no puede hacer.
7: Pero yo creo que...
0: entrenador de un club.
9: Sí. Un entrenador de un club. Porque marquemos la diferencia entre entrenador y seleccionador.
7: Yo creo de todas formas que es muy desgastante ser el técnico de la selección argentina durante tanto tiempo. Porque hay que decir que él estuvo en el Mundial del 2018 como ayudante de San Paolo.
9: Sí, cierto eso.
7: 2022, 2026. Bien, viene con un desgaste, el desgaste de muchos años.
9: Pero puede darse, pero ¿vos lo ves retirándose?
7: No, lo veo tomándose un año sabático.
9: Perfecto, eso puede ser.
7: Y creo que tiene todo el derecho.
9: ¿Y después que va a dirigir al Leganés?
7: No,
9: al Mallorca,
7: va a dirigir a La Coruña,
9: a Estudiantes.
7: Va a dirigir a Estudiantes de La Plata.

0: son de arriba, pero creo que él es de Boca. Ustedes no se hacen esta pregunta, que yo sí me la hago. Y si decide no continuar en la selección porque sabe que no lo... Él ya lo sabe, no lo va a decir públicamente que no lo va a tener a Messi en el próximo Mundial.
1: Pero eso, la situación de Messi excede la situación de Scaloni. Tiene que haber una cuestión de almanaque.
0: Ah, por supuesto.
1: Ahora, y te la doy vuelta, creo que lo charlamos la semana pasada, el lunes. Y si pensamos que no son independientes las respuestas, que si hablan Lionel Messi con Lionel Scaloni... ¿Y vamos hasta la próxima Copa América?
0: Bueno, podría ser. A ver, no descarto ese escenario. Gerardo, un toquecito antes del informativo de Imedia.
2: Como no, Nico, no me gusta el escenario, pero no porque no lo quiera eternamente en la selección. Pero si se van hasta el 2028, le sacan 2 años de trabajo, un futuro posible técnico, si ellos deciden ir hasta ahí.
0: Sí, es cierto. A ver, me parece que ha sido un notable entrenador. Yo creo que Argentina debiera buscar por otro lado, pero no porque yo no lo quiera Scaloni, quiero dejar claro, entiendo que él tiene derecho a tomarse un respiro y a descansar después de 3 mundiales, me parece que es muy lógico eso.
1: Absolutamente lógico, lo que vos marcás es cierto. Ahora, son también de estos tipos, con el gen competitivo que tiene, porque lo tiene desde que tiene 4 o 5 años compitiendo, después La Coruña, después Estudiantes, y dale, y jugador en la selección de Pekerman, y después en la mayor, que no los veo, sí, enfocándose en el ciclismo.
0: Sí, es verdad. Bueno, vamos a ver cómo termina esta ecuación. Es un lujo el servicio informativo de Radio Nacional, con los profesionales, periodistas, productores, con la gente de edición, los operadores y los técnicos. Así que nos vamos a ir a las noticias de las 14:30. Queda la última media hora de Pasión Nacional. Nos quedamos hasta las 3 de la tarde. Ah, viene el señor Hernán Ixmayer, el Tony Bennett de las noticias.
3: 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El presidente Javier Milei recibe a Cristalina Georgieva. La información con Liliana Arias.
4: Luego de la conferencia de prensa en la que resaltó la solidez de la economía argentina, la directora gerente del FMI, Cristalina Georgieva, es recibida en Casa Rosada por el presidente Javier Milei para mantener una reunión posteriormente. La titular del organismo internacional participará en el Salón Eva Perón de una reunión de gabinete ampliado de la que también estarán presentes los ministros del gobierno.
3: La titular del Fondo Monetario Internacional destacó la baja de la inflación conseguida por la gestión de Javier Milei.
5: Y lo que es importante para el pueblo argentino, cuando la inflación baja, la inflación es una presión para todos, pero especialmente para los pobres. Y eso lleva a las tasas de pobreza más bajas. Entonces, cuando el gobierno tiene claro el apoyo a los sectores vulnerables, a las familias con niños y niñas, lo vemos en el nivel de pobreza de 50% reducido al 20% hoy.
3: Reanudan el servicio de la línea B de subte. Estuvo interrumpido durante más de 2 horas tras un incidente de arrollamiento de una persona en la estación Malavia. De acuerdo con el reporte oficial del SAME, el personal de IMOVA realizó el corte de suministro eléctrico y evacuó la estación antes de la llegada de los servicios de emergencia. El tiempo en Buenos Aires, 17 grados 3 décimas en la temperatura, humedad 82%, cielo nublado. 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

0: bien toda la musicalidad de Nat King Cole, 33 minutos después de las 2 de la tarde con esta temperatura en la ciudad autónoma de Buenos Aires.
1: 17 grados 3 décimas con cielo nublado.
0: Volvemos al Bajo Belgrano, retornamos al móvil de Nacional con Juan Ignacio Gijón. Juani.
2: Continuamos aquí en el estadio más monumental, Estadio River, la casa del millonario, en donde sufrió una derrota, quizás un cachetazo bastante importante en este amanecer del torneo clausura. Derrota 1-0 con Barracas, el hincha no tan contento con este debut, previamente la eliminación en manos de Aldo Civi. Hablamos con hinchas, ¿tu nombre?
3: Tomás.
2: Tomás, ¿y tu nombre?
4: Gonzalo.
2: Hermanos, amigos.
3: Primos.
2: Primos. Primos, vinieron al estadio a conocerlo.
3: Vinimos así un rato, a comer, a ver.
2: ¿Ya lo conocían?
4: No, es la primera vez que vimos.
2: ¿Y cómo lo ven? ¿De afuera cómo lo ven?
4: Hermoso, es
3: algo... Es River.
2: Nos emociona. Le tengo que preguntar por el partido del fin de semana, sé que quizás muchas ganas de hablar de eso no tienen, pero es uno de los títulos más importantes del fin de semana en materia deportiva. ¿Se esperaba el hincha de River empezar el torneo de esta manera?
3: Y no, claramente no, porque trajimos a Correa, tenemos a Otamendi, varios buenos defensores, ¿no? Buenos jugadores, y la derrota nos sorprendió. La verdad que a Beltrán le llegaron poco, le convirtieron el gol, entonces no sé, un poco decepcionante, pero bueno, vamos a seguir bancando.
2: Les voy a preguntar por la situación de apartar cierto grupo de futbolistas del plantel, entre ellos un campeón del mundo, como es Germán Pesela. Les tengo que preguntar, ¿están de acuerdo o no? ¿Los hubiesen dejado, los hubiesen entrenado a la par?
4: La verdad que yo a Pesela sí lo hubiera dejado, le hubiera dado más oportunidades, porque Pesela cuando entraba, mayormente entraba bien, no lo ponía en arranque, pero cuando entraba en el segundo tiempo, así casi terminando, la verdad que defendía bastante bien, porque como no corre mucho, que lo pongan al final, me parecía...
2: Dejaba conforme.
4: Sí.
2: ¿Qué le falta a este River, chicos, para volver a ser competitivo, para volver a pisar fuerte?
4: Alguien como Juanfer. Se fue Juanfer y ya no hay creatividad.
2: ¿Qué pasa con la decisión de apartar a Juanfer, de desvincularlo del club? ¿Están de acuerdo o no? ¿A quién creen que se debe?
3: Y aunque lo banquemos mucho a Juanfer, últimamente sus idas y vueltas, bueno, por capricho, ¿no? Ahora con el DT se peleó, tuvo una mala decisión, pero bueno, para mí sí, nos hace falta, es muy buen jugador, muy...
2: Lo van a extrañar.
3: Tiene creación de juego, se la va a extrañar, pero bueno.
2: Partido contra Gimnasia, ahora el miércoles, ¿se animan a darnos un resultado?
4: Y 2-0, si así no podemos perder este partido.
2: 2-0 gana River. ¿Goles de?
4: Quiero que meta Correa y Beltrán.
2: Ahí está. Bueno, chicos, muchísimas gracias, suerte y disfruten del estadio, ¿no? Ahí, Nico, más hinchas del millonario que se acercan, aprovechan el tiempo libre, el tiempo de descanso, quizás de la facultad, del colegio, del trabajo, para venir a conocer, a disfrutar y a pasear por este gran estadio que es el estadio de River Plate.
0: Muy bien, ahí está Juan Ignacio Gijón. Es un momento muy especial del programa, ¿te parece, Agustín? Vamos a saludar a un campeón del mundo. Está en línea para charlar con nosotros Joaquín Pisorno, campeón del mundo de taekwondo en los Estados Unidos. Joaquín, mi nombre es Nicolás Álvarez, estamos con todo el equipo, felicitaciones.
5: Hola Nicolás, hola a todo el equipo y ya muchísimas gracias por el espacio.
0: Bueno, contanos por favor, para nosotros es un gusto, contanos del título que conseguiste en los Estados Unidos.
5: Bueno, conseguí el título en la categoría tradicional de lucha, sparring, sí, en cuartos y quintos danes, de 18 a 29 años. Competimos más de 20 países, por lo general siempre hubo más estadounidenses que el resto del mundo, y nada, hubo 4 peleas, las 4 me tocó contra norteamericanos, y pudimos conseguir el primer puesto para acá, para Argentina.
0: Bueno, qué honor, Joaquín, es tu pasión el taekwondo desde toda la vida, contanos.
5: Sí, así es. Yo realizo artes marciales desde los 7 años y medio, 8, desde los 14 que compito a nivel internacional, en diferentes torneos panamericanos, a nivel nacional desde siempre. Y bueno, esta fue la primera vez que tuve la oportunidad, gracias al apoyo de mis padres, de mi mamá, de mi papá, de poder presentarme a este tipo de torneo, ¿no? De tal magnitud.
0: Vos ganaste en la categoría Open Sparring, que es una de las más exigentes dentro de la disciplina.
5: Así es. Nosotros tenemos dos categorías. Dentro de todas las ramificaciones, uno es el torneo de campeones, que se clasifica solamente, y el otro es Open Sparring, donde van todos, tanto hayan clasificado como no. Por ende, hay mucha más cantidad de luchadores ahí.
6: Joaquín, Agustín, te saluda. Un placer tenerte aquí, campeón en Radio Nacional, en toda la Argentina. Bueno, preguntarte primero cómo fue esto de salir campeón hace un par de días en Estados Unidos mientras se desarrollaba la Copa del Mundo, ¿no? Porque era el mismo país.
5: Sí, Sí, fue algo raro. Claro. Sí, fue tremendo y fue raro a la vez porque, por un lado, uno seguía los partidos. Me gusta mucho ver la selección de fútbol, pero estaba desconectado a la vez de eso. Yo estaba enfocado.
6: Claro, estabas enfocado en tu trabajo.
5: Exactamente. Es más, cuando a mí me toca pelear el día domingo, el día que me consagro campeón, estaba en simultáneo la final con España.
6: Claro.
5: Entonces,
6: el mismo día te fue tu final, ¿no?
5: ¿Cómo?
6: Tu final fue el mismo día, digo, el 19 de julio.
5: Exactamente. Y en el mismo horario.
6: Ah, encima en el mismo horario, ese dato no lo tenía. Sabía que era el mismo día, pero el mismo horario. Fue tremendo, entonces no pudiste más que ir tanteando de a poco, como encima con el alargue que se jugó.
5: Totalmente, es más, me pasaba que yo pasaba de ronda y yo tenía a una de mis compañeras ahí y cada ronda le preguntaba, che, ¿qué onda el partido? No, va 0-0, no, sigue 0-0, no, lo sacaron a Fernández, bueno, pero igualmente era más enfoque, más focus dentro del área, de los peleadores que iban tocando ronda tras ronda, que eso lógicamente, pero bueno, era una situación rara, claro, a la vez, porque uno no lo vive de la misma manera porque estoy ahí.
6: Sí, en este caso no te quedó otra, ¿no? Por la superposición de los horarios y del día, como contabas, pero sos de ver fútbol también, o por lo menos de seguir a la selección cuando juega en una Copa del Mundo, ni hablar, y además sos futbolero, ¿o no tanto?
5: No tanto, me gusta verlo, me gusta juntarme a jugar y demás, pero no es mi fuerte.
6: Claro.
5: Igualmente, al estar ahí, todo eso ya pasó a un segundo plano, era como que un lado sí, che, qué onda, cómo nos está yendo, pero por otro lado era a lo que había ido. O sea, estaba cumpliendo un sueño.
6: Estás en tu mundial, exactamente.
0: Estamos hablando, le digo a los amigos de Nacional en todo el país, con Joaquín Pizorno, que es campeón del mundo de taekwondo, el título lo consiguió en los Estados Unidos, y además trabajás en Bellavista en la escuela y participás de la formación de nuevos talentos. Contanos cómo es eso.
5: Así es, yo soy uno de los directores de la escuela de SMA Bellavista, donde estoy desde fines de 2022, principio de 2023, dando clases de los 3 años en adelante. Actualmente estamos en promedio de 80 alumnos activos. En simultáneo soy uno de los coaches de la Selección Nacional Juvenil de Lucha, que nos estamos preparando para el torneo panamericano que se va a realizar en octubre en Mendoza de este año. Y bueno, en simultáneo también estudiante de mi carrera universitaria en la UBA de psicología.
0: Mira qué bien, que no solamente te dedicas al taekwondo, sino que además estudias psicología. ¿Qué edad tenés, Joaquín, vos?
5: Yo tengo 24 años.
0: Bien, una carrera por delante. ¿Y con el taekwondo hasta qué edad se puede seguir?
5: No hay límite de edad, tengo alumnos de 60, 70 años que están realizando el deporte, que hace poco comenzaron, y que bueno, los cambios siempre son notorios a lo largo del tiempo, pero no hay un límite de edad.
0: Claro, mira qué bueno lo que contás, me dejaste pensando, taekwondo por un lado y estudiante de psicología por el otro, son dos carreras que el día de mañana ya ejercés el taekwondo y con mucho éxito, porque venís de lograr el campeonato del mundo, pero ahora estás estudiando psicología y el día de mañana te vas a dedicar a esa profesión que es apasionante.
5: Sí, si puedo ya encontrar un punto medio sería algo excelente. Yo no me imagino mi futuro sin esta disciplina, sin el
6: claro.
5: Competir, sin el transmitir un poco de la vocación, que es de este estilo de vida, pero un punto medio estaría genial, ¿no?
6: Claro, porque además, Joaquín, creo que son en cierta parte complementarias, ¿no? Y más en tu rol de formador, más allá de campeón mundial de taekwondo, en un futuro como formador de nuevos talentos, me parece que la parte cada día más psicológica, ¿no? Es fundamental para el deporte de alto rendimiento.
5: Totalmente, la cabeza siempre antes del cuerpo, es algo fundamental. Hay diversas técnicas también para poder rendir mejor, porque muchas veces sucede, uno entrena como una bestia, pero después no rinde dentro del área, ¿no? No usa todas sus herramientas o no sabe cómo usarlas, y es ahí donde uno flaquea.
6: Y en lo personal, ¿a vos qué te ayuda, por ejemplo, antes de una pelea de taekwondo, de esto que estamos hablando, no? No sé, por ejemplo, el Dibu Martínez era muy famoso ese ratito donde él respiraba, ¿no? Con los ojos cerrados en la entrada en calor, se tomaba un minuto de reflexión o de introspección. ¿Vos en tu desarrollo de la actividad de taekwondo, algo de esto lo llevas a la práctica?
5: Sí, yo soy mucho de activarme muy neuronalmente, escucho mucha música, intento estar callado, el hongo. Me gusta tener mi ritual solo, porque me cuesta mucho entrar en ese ritmo. Más nuestro sistema de lucha, que son solamente 2 minutos, y el primero que llega a 5 puntos gana. es decir, que una pelea puede terminar los 30 o 15 segundos si tuvo muy buena o mala suerte, si estás del otro lado. Entonces es muy necesaria esa activación.
0: Joaquín, nos gustó, sí, nos gustó muchísimo charlar contigo, nos sentimos orgullosos, te felicitamos por este título del mundo y que sigan los éxitos, y nos va a gustar nuevamente charlar contigo en cualquier momento. Y tenemos un gran respeto por la figura de tu viejo, sabelo.
5: No, es un genio, mucho de lo que yo logré le debo tanto a él como a mi vieja y bueno, tanto mi forma de ser también a mi padre.
0: Está muy bien. Te mandamos un saludo enorme y que sigan los éxitos.
5: Muchísimas gracias a todos ustedes.
0: Muy bien. Joaquín Pizorno con nosotros, campeón del mundo de taekwondo. Tiene 24 años, consiguió el título en los Estados Unidos. Tenemos un gran saludo para Víctor Cabrera Pita, sí, que recién andaba por
6: y para
0: ahí.
6: Para Amelia Araujo, la producción que
0: sí,
6: consiguió esta
0: por supuesto,
6: nota.
0: Para María Suárez con ese Araujo, que la verdad que nos ayuda muchísimo en el programa. Tenemos la última pausa que pone en el aire la señorita Natalia Lubarov.
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8: Bueno, somos muy democráticos. En el programa suenan todos los mejores artistas del jazz. Obviamente Sinatra, yo te dije Tony Bennett, Sinatra es único igual, ¿eh?
9: Obvio.
8: Sinatra, tranquilamente, Antonio Carrizo, ¿te acordás de Tony? Qué grande Tony, ¿eh? Lo que fue trabajar en esta radio con Antonio Carrizo, que hacía el programa con la puerta abierta y terminaba de cantar Goyeneche, y él decía en la vida y el canto cantó Roberto Goyeneche, y de repente te saltaba de tema, te empezaba a hablar de Boca, todo, ¿no? Un personaje, pero multifacético como Héctor Larrea, pero Héctor, diferente la forma, muy concentrado Héctor siempre en el trabajo. Pocas veces vi a un artista haciendo radio con la calidad, con la magia de Héctor Larrea.
10: Qué fácil para vos, nombraste a Messi y a Maradona.
8: Claro,
10: sí, claro. Qué bien juega Messi, sí, claro.
8: Claro, y también Cacho Fontana, que estuvo en esta radio en la década del 90. Bueno, con los tres mejores de la historia que han pasado por esta radio, y lo quiero sumar también a Víctor Hugo, obviamente. Víctor Hugo, relator de fútbol, el mejor relator de la historia, ¿no? Y esto no va en gustos, es un dato objetivo, ¿no? Pero bueno, aceptamos, por supuesto, otras opiniones. Vuelvo a Córdoba, allí está Gerardo Murúa, iba a decir que anuncian algo. Sí, Gerardo.
11: Como no, con el tema de los clubes cordobeses, el Belgrano no va a jugar esta semana. Recordemos, Tigre tiene Copa Sudamericana, por lo cual tendrá tiempo de trabajo el Celeste luego de su victoria con Rosario Central. Tendrá una semana larga hasta su próximo enfrentamiento el fin de semana que viene. Instituto va a jugar el miércoles ante Platense. Lo más probable es que repite el equipo, la duda siempre, el número 9. Ha probado con Tisera, con Guerra, con Suárez, en algún momento improvisando algún otro, el paraguayo Romero. Lo cierto es que le cuesta el gol al equipo de Diego Flores, que jugó bien ante Vélez. Es muy probable que el once inicial sea el mismo. Ha incorporado a Wilder Viera, el volante central paraguayo que viene a quedar libre en Cerro Porteño, ya está en Córdoba, fue presentado oficialmente y se va a sumar al trabajo en la mitad de la cancha, allí en el círculo central donde Instituto le faltaba alguna variante. Talleres debe reemplazar a Román Riquelme, que tuvo debut y expulsión en una mala tarde ante Newell's el pasado sábado. El ex argentino Junior se va a perder la próxima fecha. probablemente reacomode el fondo San Paolo y con Fernández y Patendini e ingrese Augusto Schott en la línea defensiva. Muchas críticas de esa línea de 5 con la que arrancó San Paolo el pasado sábado. Tardó un gol y 60 minutos, un penal regalado de 60 minutos en cambiar y en que el equipo mejorara. Seguramente se verá otra cara el jueves, pero lo cierto es que pareció regalar buena parte del partido en su debut aquí en el fútbol argentino.
8: Vos sabés que no veo a la gente de Talleres, vos la conocés más que yo, teniéndole demasiada paciencia a San Paolo.
11: Es un momento en que la gente de Talleres no tiene paciencia, trabajó un mes y medio de una manera y a la primera de cambio pone una formación totalmente distinta y eso es lo que generó disgusto en el hincha albiazul. Y si uno mira el desarrollo, como muy bien lo contaba Omar hace un rato, Newell fue mejor durante 50-70 minutos de la mano de un Talleres que tenía 5 atrás, 4 volantes que no cambiaban el ritmo en el medio, Ronaldo Martínez muy solo adelante, después de haber trabajado toda la pretemporada con 4-3-3, delanteros rápidos por afuera y demás, y lo dijo muy bien Omar, entraron de Pietro Rick, le cambiaron la cara al equipo, pero simplemente porque puso más gente en territorio rival y terminó dominando hasta el final. Digo, parece un error de un técnico novato y no de un tipo que tenga un recorrido tan largo como él.
8: Sí, por supuesto. Gerardo, ¿cómo está la jornada en Córdoba?
11: Bueno, una jornada con calurosa, te diría Nico, andamos pisando los 25 grados y además húmeda, hay sol, está lindo afuera, pero hay mucha humedad. Parece más bien una jornada de primaveral que una de invierno y encima en el mes de julio. Nos ha dado un respiro el frío estos días en Córdoba y va a seguir un par de días más. Está hermoso por estar bajo el sol a esta hora.
8: Muy bien, te mandamos un gran abrazo como siempre, Gerard.
11: Dale, un placer como siempre, nos reencontramos mañana.
8: Bien, Gerardo Murúa desde Córdoba con su participación especial. Volvió Paredes.
9: Volvió Paredes, se sumó a los entrenamientos luego de 3 días de descanso en Bariloche. Está bien Álvaro Montero, más allá de... Es buenísimo el video cuando sale del vestuario, que viene caminando con normalidad y cuando ve las cámaras hace que le duele la pierna derecha a Álvaro Montero, pero va a estar el próximo jueves, salvo que aparezca un delantero.
8: Yo dije antes de que lo trajeran que no era el arquero que necesitaba Boca, ¿eh?
12: Bueno, pero ¿sabés que Nico está
8: bueno? El arquero
12: bueno...
8: que necesitaba Boca era un arquero de selección, sea Diego Martínez, Rulli, o ¿quién fue? Sí, Musso también. Dijiste.
12: Sí, sí, sí. Ahora, ¿no le da la sensación de que tanto Boca y River están en la misma? De que traen jugadores y no rinde ninguno.
9: Y porque el contexto...
12: Paredes, Nico, pero Paredes es el, como dice...
9: La excepción y no la regla.
12: La regla, claro. Porque Paredes rindió, obviamente, en Boca. ¿Quién puede negarlo? Pero el resto, y lo mismo en River.
9: Si no aparece una chance para un centro delantero, Boca se queda con el plantel que tiene. Hay una oferta...
12: Si querés, ahora que centro delantero, Vareiro... De lo que más rindió, de lo que sacó Boca. Pero se lesionó, pero tiene en contra esta lesión que lo dejó afuera otra vez.
9: Cumplió año Vareiro, y ¿sabes que hay una foto soplando las velitas con la casaca de Boca puesta?
12: Ah, mira vos. Mal, pensé que se venía una polémica.
9: No. Lo que decía era, existe la chance o Boca, hay un intento por el delantero de Tigre, por David Romero. ¿Cuál es el tema? Que David Romero tiene ofertas del fútbol europeo.
8: ¿Podría entrar en la negociación, puede ser Camilo Rey Domenech?
9: Yo tengo que podrían entrar en la negociación Saralegui.
8: Javes Saralegui
9: y también Williams Alarcón.
8: Bien, que fue titular Alarcón ayer.
9: El tema, sí, claro, en un equipo medianamente alternativo. El tema es que el pibe quiere irse a Europa.
8: Claro.
9: Tendría una oferta de Parma y de Sevilla para dejar Tigre. Pero viste que a veces las agentes te dicen, tengo una oferta del Manchester City para elevar el precio. Hay que esperar. Siempre llegar a Boca es un atractivo para el fútbol doméstico.
8: Evidentemente no hubo ofertas por Milton Jiménez. Yo creo que no ha rendido más allá de un gol.
9: No ha rendido.
8: Me pesó la camiseta de Boca Milton.
9: Es que cuando decimos que no es lo mismo jugar con determinadas camisetas, hay tantos y tantos ejemplos.
8: Vamos a escuchar a Gustavo Quinteros, el técnico de Independiente. ¿Ganó bien Independiente en La Plata?
9: Ganó bien. Yo te dije hace un rato, y lo dejamos como un título, perdió solo Estudiantes. ¿Viste cuando decís a veces, no lo ganó Independiente, lo perdió Estudiantes con errores de Funes Mori increíbles?
8: Bueno, escuchen con atención, le digo a los hinchas Independientes, fundamentalmente lo que decía Gustavo Quinteros sobre la relación que él tiene con los futbolistas.
13: Tenemos una relación espectacular entre jugadores, dirigentes y todo el cuerpo técnico. Para lograr algo importante siempre hay que tener un vestuario... correcto, un vestuario con mucha, digamos, afinidad, que se lleven bien, es la única manera, y hoy estamos así, que esperemos seguir de la misma manera.
8: Bueno, hasta ahí Gustavo Quinteros. Y ahora vamos a escuchar a Fernando Muslera, el arquero uruguayo que ataja en Estudiantes de La Plata. Él dice, nunca pensé que este deporte me iba a hacer sufrir tanto.
14: La verdad que me dolió, nunca pensé que este deporte me iba a hacer sufrir tantísimo, diría yo. Nunca lo imaginé. Pero bueno, es fútbol, me tocó ahí. No, seguramente, imagínense que esto también lo hablo para Uruguay, ¿no? Era mi último mundial, imagínense si voy a querer que se me den situaciones como se me dieron, pero bueno, fútbol lo sé cuando tengo que aceptar las cosas, sé hasta dónde tengo que aceptar las cosas y cómo revertirlas, así que ahora quiero dar todo acá en Estudiantes hasta final.
9: Bueno, ahí está el audio, repitió lo que había dicho cuando salía del mundial, esto de nunca pensé que este deporte me iba a hacer sufrir tanto. Ayer no es responsable de los goles, pero podría haber hecho un poco más en el segundo gol. El primero es un centro que le anticipan, gol de Ábalos.
8: Tuvo un mundial paupérrimo. Todas las que iban afuera fueron adentro.
9: Flojísimo, flojísimo. Y hay un tiro libre para Estudiantes en posición de tres. Funes Mori hace rápido el tiro libre para habilitarlo al arquero.
12: Más que habilitar al arquero porque el pase no va ni siquiera para atrás. Va
9: horizontal.
12: Claro, horizontal. Tiene un centro. Si fuera más para la zona del arco, el arquero la despejaba.
9: Y aparece Montiel y define con el arco a su merced. De hecho, hay un video muy interesante. Ni Quinteros sabía lo que estaba pasando. O sea, mete el segundo gol Independiente y Quinteros habla con un colaborador y dice, ¿qué pasó? Porque todavía, además, la televisación estaba repitiendo el penal que Rey le ataja a Carrillo.
8: Claro.
9: O sea, fue un minuto después.
8: Qué raro que falle Guido Carrillo, gran delantero de Estudiantes.
9: Gran delantero. Pero Estudiantes está en un momento de transición también.
8: Bueno, ¿y qué es eso de que Verón va a volver a jugar aunque sea un partido? ¿Qué es eso?
9: Que sería la cuarta vuelta de Verón. Verón se retiró y volvió. Se retiró y volvió. Se retiró y volvió.
8: Bueno, pero ¿para qué quiere jugar ahora se retiró mil veces?
9: La historia fue la siguiente.
8: Se retiró una vez, en realidad.
9: La situación fue que un hincha le dijo, si Estudiantes está en una campaña para llegar a 100.000 socios. Y un hincha le dice, si llegás a los 100.000 socios, por lo menos jugá un partido. Y Verón...
8: Y él se quedó con eso.
9: Recoge el guante y dice, si llegamos a los 100.000 socios, yo prometo entrenar y jugar un partido más.
8: Bueno, pero es necesario.
9: No, reitero, ya se retiró tres veces Verón, claro. Tres.
12: Bueno, igual, uniendo un poco todo, al lado de lo que está jugando Funes Mori, que juega Verón.
9: No, Verón.
12: El pase ese no lo da Verón para atrás mal.
9: No, Verón. Sería lindo verlo.
12: Con el hijo no está más ya, ¿no?
9: No.
8: Yo recuerdo Verón con la camiseta argentina y con la de Estudiantes de La Plata, paraba la pelota con el pecho, le pegaba con la parte de afuera del botín derecho. Qué exquisitez.
9: No, un jugador sensacional.
8: Pero un capo laboro, y te digo más, me da, no digo bronca, me da tristeza que haya futbolistas que tanto le dieron a la selección argentina como Batistuta, Canilla, Redondo, el propio Verón, que no sean campeones del mundo.
9: Está bien, pero no lo metas a todos en la misma bolsa. Al revés, nos da más tristeza que Verón, habiéndole dado tanto a la selección, se ha mirado de reojo por muchos hinchas, por una teoría.
8: Verón fue un futbolista excepcional, al igual que Riquelme.
9: Pero por una hipótesis que carece de seriedad respaldatoria. Esto de Verón no quiso jugar contra Inglaterra en el
8: 2000. No, por favor.
9: Por eso te digo, el que piensa eso se pierde de disfrutar a un futbolista sensacional.
8: Fíjate que algunos siguen con el tema de las teorías conspirativas con relación al último partido. Le hablo en privado al Mono Navarro Montoya anoche, después de la derrota de Boca, nos íbamos de la cancha de Riestra con Eladio. Y bueno, le pregunté por Álvaro Montero y después le digo, se habla tanto, vos estuviste ahí, ¿qué pasó? Nada, pasó España, fue superior y ganó muy bien el partido, no pasó nada. No miren, no busquen fantasmas donde no los hay, palabras más, palabras menos. Coincido con el Mono, completamente de acuerdo, ¿viste? Bueno, llegaron vacíos al último partido, vacíos de ideas, de físico, de fútbol. Ganaron la final del Mundial con Inglaterra en semifinales.
9: Hay un testimonio después de la derrota de Central, el otro día que pierde con Belgrano, sí. Y Angelito Di María dice, para mí el Mundial terminó con la victoria de Argentina e Inglaterra. Y lo dice un tipo...
8: Dieron todo, ¿eh?
9: Es parte de ese proceso.
8: Bueno, y muchos piensan, algunos, no muchos, no todos, que Scaloni no pudo reemplazar a Di María en el Mundial. No,
12: sí, de lo futbolístico, lógicamente. Ahora, es cierto lo que dice Di María, Nico. Emocionalmente, Argentina se fue después... Se vació después del partido con Inglaterra. Nunca estuvo, ni siquiera futbolísticamente, nunca estuvo en partido desde lo emocional contra España.
8: Que prepare el concierto, sube al escenario porque ya estoy desesperado.
9: Pero había una escalerita.
8: Había una escalerita.
9: Va subiendo.
8: Va subiendo de a poquito.
12: Ahí está subiendo.
8: Se escuchaban el taco porque usaba con tacos los zapatos de charol. Y no suena, no sé qué está. Me está por agarrar un infarto en este momento.
9: Y el pelo como lo tenía, ¿eh?
8: Natalia me pide paciencia, no me pueden pedir paciencia con ese
9: ¿se
8: tema.
9: Ponía spray?
12: El lunes, ¿cómo no va a tener
8: paciencia? No, ya a esta altura del año no tengo más paciencia.
9: ¿Se ponía...?
8: Para la capelu, sí, para que brille un poquito más.
9: Pero ¿cómo brillaba, eh?
12: Acá había un conductor que se ponía...
8: No lo escucho. Que... Ah, ahí está, menos mal. ¿Y por qué no lo escuchaba? Bueno, estaba,
9: siempre está.
8: Siempre está. Vienen las noticias. Gracias a todos. Volvemos en una jornada de martes en Pasión Nacional.
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16: Las 3 de la tarde en la República Argentina. La titular del FMI destaca los avances económicos del país. Desde Casa de Gobierno, Liliana Arias.
17: Luego de la conferencia de prensa en la que resaltó que la Argentina está en una posición muy sólida, la directora gerente del FMI, Cristalina Georgieva, se dirigió a Casa Rosada acompañada por el ministro Luis Caputo y fue el titular de la cartera económica quien ofició de anfitrión al ingresar al Palacio de Gobierno. Ahora la titular del FMI mantiene un encuentro con el presidente Javier Milei y luego prepara una reunión de gabinete ampliado. Cabe resaltar que desde el Ministerio de Economía, la propia Georgieva señaló por redes sociales que fue un placer escuchar a Caputo y al titular del Banco Central, Santiago Bausili, sobre el progreso económico de la Argentina y las prioridades futuras. También informó que discutieron mantener la estabilidad, avanzar en las reformas y crear condiciones para un crecimiento más fuerte, inversión y creación de empleo.
16: Por el viento, sonda suspendieron las clases en algunos departamentos de la provincia de San Juan. La información con Claudia Cabrera.
18: Continúa vigente el alerta meteorológico con presencia de viento sonda en la provincia de San Juan. De acuerdo a lo que ha determinado la Dirección de Protección Civil, podrían llegar a registrarse velocidades elevadas del arribo del viento del sector norte. La novedad es que el Ministerio de Educación de la provincia de San Juan definió suspender las actividades para los departamentos alejados, Hachal, Iglesia y también Valle Fértil. En el resto de la provincia, la actividad educativa se desarrolla con normalidad.
16: Tránsito con Ernesto Arriaga.
19: Quedó totalmente habilitado el aeropuerto de Bariloche para los aviones que llegan desde Aeroparque y se puede transitar a Villa La Angostura por la ruta 40 con tranquilidad. Bariloche El Bolsón, máquinas están despejando la nieve, al igual que en el camino 7 Lagos entre San Martín de los Andes y Bariloche. El Cerro Bayo y Chapelco están habilitados con cadenas.
16: En Santiago del Estero, donde nos escuchás por AM1130, la temperatura actual es de 27 grados 8 décimas con cielo algo nublado. Aquí en la Ciudad Autónoma de Buenos Aires, temperatura 17 grados 3 décimas, cielo cubierto.
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0: aplausos, cariños, empezamos con el recreo de la tarde, empezando la semana, vamos, ya vamos volviendo de vacations, contentos con muchas cosas que pasaron, que cerró la rural, que ya no, vamos haciendo la salida de todo lo que pasó con el mundial, vacaciones de invierno a pleno, gente que va, viene, nieve, mucha nieve en Bariloche, algunos accesos cortados, hay complicaciones por el temporal de nieve, ahora vamos a contar todo, pero acá el espíritu nunca lo perdemos, así que acá contentos, felices, espléndidos, este recreíto. Después hay gente muy seria, después, viste, tenemos segunda vuelta, lo tenemos a Nico Jacoy, después nos ponemos serios, pero ahora nos damos un permitido. Exactamente. Bueno, empezando a mi derecha, muy pintarda, muy bella, con esos ojos azules o verdes, ¿qué son?
1: Y una mezclita, ¿no? Mezclita, y aparte, ¿no? Viste, yo soy la típica que cambian con el tiempo.
0: Ay, qué lindo.
1: A veces un poquito más celeste.
0: Carolita Valverde, muy bien.
1: Pero hoy trae para todos.
0: Además de pepas, cafecito, muchas cosas más.
1: Y bueno, vos hablaste de la rural, tengo algunos números de cierre de esta edición, la 2026, que fue la número 183, si no me confundo, ahora lo chequeamos, pero algunos números de lo que la rural nos dejó. Y además de todo esto, se vienen certámenes y mundiales. Porque vos pensabas que el Mundial de Fútbol se acabó. No, seguimos.
0: ¿No? Ah, ¿seguimos?
1: Se viene el Mundial de la Pizza, el Campeonato de Carnes. Así que se vienen competencias gastronómicas importantes para nuestro país ahora en septiembre. No falta mucho. Así que vamos a estar hablando un poquito de todo eso, Nori.
0: Bienvenido de la Puna. Venido, recién bajado con
2: llamas.
0: En llamas.
2: Con las llamas.
0: En llamas vino Gomper. Pero buenas,
2: Gomper. Muchas gracias.
0: Esas fotos de esa niña.
2: No, en cierto punto las extrañé a esta hora. Viste que llega a esta hora y como uno está acostumbrado a reír.
0: Al café y al café.
2: Pero ahora que las encuentro. Bueno, justamente a veces uno estando con un bebé necesita un poco de calma.
0: Un poco de tranquilidad. Sí.
2: Pero no, estuve en Jujuy, Nori, hermoso. No conocía. Estuve en la ciudad, en un hotel muy lindo, y después subí dos o tres días a Los Cerros, que es lo más lindo, la Quebrada Humahuaca, en Ticara, en Purmamarca. Lo bien que. Primero se come, impecable. Llama en todas sus formas, se ha comido. Llama al Malbec, milanesa de llama.
3: La llama que llama,
2: Chamot.
0: Que volvió con la llama que llama, volvió.
2: Volvió con Tutti. Hay llamas en todos los centros de artesanos, obviamente los paseos.
1: Hay chacinados también de llama,
2: chacinados.
1: Hay un frigorífico muy importante.
2: Sí. El salame de llama está, lo vi.
3: Exacto.
2: Lo vi.
3: No, quedaron menos llamas.
0: Me da un poco de pena.
3: Trajo varias.
2: Y mi nena se trajo todas las llamitas, las de juguete que había.
0: Como si vivís con las vacas. Después te da pena con las llamas, las ves. Claro,
3: a mí me pasa lo mismo con los conejos, con los patos.
2: Claro. Sí, conocimos obviamente la llama real, que te deja sacar una foto.
0: Pero entiendo los vegetarianos, entiendo perfectamente la gente que no come
3: animales.
0: A mí me
3: encantaría poder ser vegetariana.
0: A mí también me encantaría.
2: Y tengo un dato para vos, Nori.
0: Un datazo, atención,
2: Nori. Primero, en invierno, en la Quebrada Humahuaca, en Purmamarca, en Ticara o bien para arriba, estás en remera porque el sol sale siempre, porque las nubes están abajo. O sea que no se siente el invierno.
0: ¡Qué lindo!
2: Y el dato, Nori,
0: Datazo,
2: es que hay
0: atención.
2: Un vino blanco allá arriba.
0: Ah, pues.
2: Yo tomé
0: no volvemos
2: tinto,
0: más. Sí.
2: Hay un blend de blancas, y bueno, para Caro obviamente, pero Caro ya sabe de toda esta información. Pero el vino que hay en Purmamarca...
0: Con el sol y el vinito
2: exactamente,
0: blanco.
2: Exactamente. No, no, parece verano todo el año. Es increíble.
0: Estás en verano ahí arriba.
2: Es increíble. Hermoso. Estás en remera de
0: te acompaña.
2: Con una
0: lindo.
2: Copita de
0: mucha
2: bodega.
1: Como,
2: querés?
1: No sé si 15. Fácil ya hoy por hoy. Estamos hablando de 15 bodegas en todo lo que es la Quebrada Humahuaca, Ticara, Purmamarca.
0: Mira.
1: Toda esa zona, vinos de extrema altura. Y sí, o sea, los blancos con ese clima que...
2: Ayuda,
1: si
2: claro,
1: bien,
2: hace frío.
1: Si bien hace calor, hay mucha amplitud térmica.
2: A la noche refresca.
1: A la noche baja mucho la temperatura. Entonces eso a la uvita le viene... genial,
0: hermoso.
1: Para unos blancos frescos, con buen nivel de acidez, y sí, hay unos vinos vinazos.
0: Hablando de vinos blancos, esta semana me dieron de probar 0% alcohol, como la cerveza sin alcohol,
2: sí,
0: y los vinos de Nieto, unos vinos chardonnay sin alcohol. Lindo quizás para un trago, para vino solo es como...
1: Y es que acá empieza la polémica.
0: Polémico.
1: Para mí empieza la polémica. Ese en particular no sé cómo lo han vinificado, porque hay una forma de sacarle el alcohol a los vinos, que es a través de ósmosis, se llama, y es a través de una máquina. Entonces es como súper antinatural, cuando el vino es un producto natural, porque es la fermentación natural de la uva con levaduras agregadas.
0: Después hay que filtrarlo para sacarle el alcohol.
1: Para sacar el alcohol, no, es una máquina que se llama por osmosis, que es todo un proceso físico que hace que se le saque el alcohol. Si no, otra forma de producir vinos desalcoholizados es lo que se llama el verjus, que es simplemente dejar el jugo de la uva verde. O sea, cosechar antes la uva, cosa que esté verde, entonces no desarrolla tanto grado alcohólico el grano de uva, y no dejar que fermente. Entonces, pero termina siendo un jugo de uva, no un vino. Claro, entonces
0: tiene más como...
2: Es más jugo.
0: Más jugo. Claro, pero me quedo exacto. Con la quebrada, con el sol, el vinito blanco.
2: No, que aparte es ideal para reforzar y tomar algo rico, tranqui, y después obviamente mate siempre allí en la quebrada.
3: Pero ¿cómo
2: mate,
3: haces para no clavarte una siesta después, no? Porque
2: te la clavas. Y te la clavas al sol, ahí te dormís en la plaza.
0: Claro, pero no hay que dormir siempre.
2: Sí, no, porque... No. Quinoa, es verdad, la cantidad de quinoa, le meten a todo quinoa.
0: Por favor, mira, sí. Me encanta.
2: Risotto. Probé risotto de quinoa, muy rico. Probé después la trucha del Yala, que es el río que está ahí arriba, riquísimo el pescado.
0: ¿Has comido fuerte y rico?
2: Sí. Prácticamente he comido y he bebido, Nori. Gracias, y he descansado.
0: Gracias,
2: bueno,
3: para eso son los viajes.
0: Claro. Bien, Carlita, ¿vos cómo anduviste el fin de...?
3: Pero muy bien, tranquila.
2: Al sol, Carlita, te vi tomando
3: sí,
2: sol.
3: Sí, ayer me fui a pasear a Carlos Ken, así que salió el solcito.
2: Lo hermoso ayer, sí.
3: Hermoso,
0: me Carlos sí. Ken.
3: Hermoso, yo
0: tiene como un patio, un lugarcito de comida.
3: Un polo de... voy muy seguido porque me gusta mucho estar ahí en el campo, mucho claro. Sol, había justo sol, ayer salió el sol, así que lo disfruté, leyendo al sol y tomando mate, que no sea, pero para planazo. Mí es un placer eso.
0: Planazo.
3: Y el sábado a la noche fui a ver a un amigo que es actor y director de una obra, así que bueno, ahí cumplí con mi...
0: Completito,
3: cumplí como amiga.
0: Muy bien, completo, sí. Perfecto. Bueno, está Nati que volvió, bienvenida. Y también Brañeiro, muy bien, siempre con todo, ¿eh? Mira todos los papelitos.
2: Un programa, una superproducción.
0: Y tenemos un programón, así que si les parece, hacemos la primera tandita y después nos metemos en el mundo de Susana, de Wanda, de Mita, de Yuya, de Franchella.
1: Estamos con todo.

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0: bien, bueno, linda la temperatura, aunque está nubladito, 17 por ahí.
1: Sí, linda la temperatura, pero bueno, está medio ahí destemplado y hay pronóstico de llovizna, de lluvia para esta tarde nuevamente, así que por eso los que pudieron aprovechar el solcito ayer estaba a los 17 y medio, nublado. Tormentas aisladas, no, chaparrones, no. Baja probabilidad para hoy. A ver, mañana, no, mañana ya queda nublado, es el sol. Queremos sí. el sol.
0: Bueno, y Bariloche decíamos, hotelera, la ocupación que estuvimos hablando con Carlita Chenandini, un 85%. Pero atención porque hay alerta de nevadas
2: por el clima.
0: Mucha gente que dijo, uy, empezó la nieve, que empezó el fin de semana, el viernes a la noche. Sí. Mucha gente dijo, me saco el avión y voy igual. Y hay muchos vuelos suspendidos, ¿eh? Así que primero fíjense
3: sí,
0: en la
3: está
0: página.
3: Complicado.
0: Está muy complicado y parece que después miramos, pero me parece que sigue el temporal.
1: 5 grados 6 décimas, ahora la temperatura allí, 2 grados 8, la claro. térmica en este momento está mayormente nublado y hay pronóstico, el alerta aparentemente, según la página del Servicio Meteorológico, desapareció. Sí hay pronóstico de lluvias y nevadas para lo que resta del día de hoy, mañana más frío. Y pronostican nevadas fuertes.
0: Muy bien. En un ratito ya nos vamos a ir a Ushuaia.
1: Claro,
0: a
1: para ver
0: un poquito
1: cómo
0: está. Antes, si les parece, compartimos algunos momentos, algunas voces de este fin de semana. Susana Jiménez habló, chicos.
2: Dale.
0: Sí. Viste que hay un programa muy famoso que te llevan en auto y vas hablando en el auto
3: sí.
0: con el
3: acompañante. Ah, el de James Corden. Carpooling. Sí.
0: Bueno, como carpooling... Marley, la llevo de paseo a Susana para sacarle cosas.
1: Habló de más, ¿no?
0: Habló de más, me parece. Habló de Verónica Castro y esto decía.
4: ¿Con Verónica Castro? ¿Todo bien o
5: ¿con
4: sí?
5: quién?
4: No, con Verónica sí, ya está todo bien, ¿no?
5: Con Verónica sí. Ahora, pero ya no es lo mismo. Verónica no está bien de salud.
4: ¿Pero?
5: No está. No está bien de salud, le duele todo. No te olvides que el elefante ese la tiró a la mierda. Tiene toda la columna de platino, las costillas de platino. Le duele todo, no tiene ganas.
4: ¿Por eso que estaba arriba un elefante? ¿El elefante la tiró?
5: Sí, porque el elefante entraba al estudio, lo mismo que hice yo, pero como sabía que le había pasado, le dije, no toquen música.
4: Empezó un elefante. Música, claro.
5: Empezó una orquesta y se asustó el elefante de una manera que él la sacudió. Verónica es muy bajita.
4: Claro, claro.
5: Contra lo que te imagines, la hizo mierda.
6: Estaba en Big Brother, iba a ser el último programa, duraba 5 horas, lo habíamos ensayado, no sé, 10 días. A la hora de la hora yo me pongo muy nerviosa porque no es lo mismo ensayar de día que de noche.
0: Obvio.
6: Los de noche nos ponen todo oscuro, la gente a los lados, gritando como locos, y luego de repente la luz enfrente, y luego ponen cohetes y no sé qué, y avientan luces, y la elefanta se pone loca, me pongo yo también mal,
0: claro.
6: Se da la vuelta, me rompe el cuello, y luego sale disparada la elefanta, destampida, y salgo yo volando por los aires.
0: ¡Ay, Dios!
6: Entonces, se me tronó todo.
0: Es increíble, de verdad, estuvo paralítica, y bueno, con la espalda rota, lo curó un
6: mes. Me cortó acá,
0: ¿Ay,
6: me tuvieron
0: la
6: que abrir?
0: ¿Qué tenés ahí?
6: Me tuvieron que abrir y cortarme la cuerda bucal para meterme todo el cuello postizo. Lo tengo de titanio.
0: ¡No!
6: Y luego me sacaron toda la espina dorsal y también es un edificio construido de titanio. Nota que soy una mierda.
0: ¡Ay, no, mi amor! No. Pero el cuello...
6: Quedé destruida.
0: Pero no se te nota, pero justo...
6: No se me nota, pero se me siente, Susana.
5: Ay, se cayó de 2 helicópteros.
4: Ah, bueno, pero de goma.
5: Sí, te juro.
4: De goma. Te salvaba de 2 helicópteros y un elefante.
5: Ay, se salvó. Y yo quería conocer ese pueblo maravilloso, San...
4: Pero ayer, dos veces se cayó de helicóptero.
5: Dos veces.
0: Lo del helicóptero no sabía, no, sabía lo del elefante.
3: Pero chicos. Tremendo.
0: Pero Susana está medio sin freno, chicos.
1: No, Susana. Está brava.
4: Sí.
1: Y le...
0: ¿Qué?
1: La boda de Poli.
0: También dijo.
4: Sí, también.
1: ¿Lo tienen o...?
0: No, eso no tenía.
1: Que venía hablando, ay, sí, ¿no? Les porque Poli, que es un divino, que Tini, que es una divina, y él está re enamorado y ella también, y se casan ahora, el 19 de diciembre se casan.
0: No, dejo la fecha. Ay, no. Por Dios.
2: Decí que es Susana, y que igual la van a invitar, y
0: sí,
2: obviamente.
0: Obvio.
2: Se
0: lo y va a ir, además.
1: Se olvidó de dónde estaba.
2: Para mí,
0: para mí que... sí, o quizás no sabía que estaba grabada.
2: Para mí, Susana me hace acordar a mi abuela, que ya tiene 98, pero después de los 80, bueno, en algún momento.
0: Depende, porque Mirta no se te pasa
2: por
0: nada.
2: Por eso, Mirta no, pero.
1: No. pierden los
2: filtros. Claro, no pierden el filtro, el famoso filtro. El filtro no tiene maldad, lo cuenta como...
0: Normal, tenés hay que dar información.
2: Claro. Tenés que tener cuidado con quién estás, porque si estás con ella en confianza, como decimos, capaz que si esto no estaba grabado, no pasaba nada con Marley.
0: Pero a mí me parece que Marley, ella no tomó conciencia de que esto estaba siendo grabado. Estaba como charlando con él.
2: Estaba charlando sin filtro.
1: Para mí en algún momento se olvidó...
0: No, o no se lo dicen a propósito, chicos. Pues cuiden a Susana. Cuiden a Susana, le pedimos,
2: sabes,
0: por favor.
2: Es un truco, no le dicen.
0: Es un truco. Te graban y no sabes que te están grabando. No, quería contarlo de Verónica Castro, porque me acuerdo que hicimos un informe de Secretos Verdaderos. Fue una locura lo que pasó con el elefante, porque era un estudio lleno, imagínate, repleto, como si fuera un circo. Ella en su mejor momento.
2: Hace 20 años fue, 2004.
0: Sí, bella, divina, cantante. Era la noche de Verónica, que hacía un programa en México. Pero su mejor momento, trabajando novela, película, y bueno, cuando le dicen, no, le dice la producción, vos subiste al elefante y entras.
1: No.
0: Se sube al elefante, cuando pasa por la entrada, ponle que era una especie de circo con público, música, luces, prenden, ovación del público.
2: Claro, el elefante se asustó.
0: Se asusta, se ponen dos patas. No sé, primero que hace como que la latiguea, ¿viste? Como que hace como si fuera un caballo.
1: Sí.
0: Y después la tira y ella se iba agarrando. Entonces porque se iba resistiendo. Suerte que no la pisó, podría haber muerto.
1: No, sí, sí.
0: Y las consecuencias gravísimas.
1: Y lo del helicóptero es cierto tremendo. También. En México, la gente que... en México, como es la Ciudad de México, o el antiguo DF, hay tanta cantidad de gente, tanta cantidad de autos, que las personas con buen nivel, todos los edificios tienen helipuerto, y vos ves pasarlos, se manejan en vez de taxi o Uber o chofer, se manejan en helicóptero. Claro, y bueno, Verónica Castro sobrevivió a dos graves accidentes en helicóptero. El peor fue en 1992, en la salida de Virreyes, en la Ciudad de México. La aeronave perdió fuerza al despegar y cayó, el helicóptero totalmente destruido, y el otro reveló que sufrió otro desplome aéreo similar, pero bueno, en Chiapas, pero bueno, no contó
0: qué le pasó.
1: Mucho
0: pero
1: más.
0: Ya con lo que te pase por
2: ahí. No, y lo del elefante, Nori, para cerrar el tema, dice que lo más extraordinario fue que ella volvió y cerró el programa en vivo.
0: A una loca.
2: No, una profesional aparte, porque creo que le dolía todo, pero nunca se imaginó lo que realmente le había pasado, porque tuvo problemas en las vértebras.
0: Pero imagínate que te cambien toda la
2: columna entera.
0: El cuello completo.
1: Le cortaron las cuerdas vocales para...
2: Y vos una vez te quemaste con un té, Nori, y no pasó
0: nada. Y yo me quemé
2: con un té. Y vos te quedaste igual acá, lo terminaste
0: acá,
2: como...
0: estoica.
1: Estoica.
2: Como Verónica.
0: Pero es cierto que hace
1: que vengan tres elefantes.
0: Que no le importa, porque lo mismo que le pasó a un boxeador, a un futbolista.
2: Es que dice que lo que más llamó la atención fue que ella volvió así, terminó el programa, y después fue al hospital, y ahí le dijeron, no, pero esto es mucho más largo que pensaban.
0: Claro, era Big Brother VIP, que estaba haciendo, era la final, era el gran show de la final, y era 4 de julio del 2004.
2: Sí.
0: Exactamente.
3: Ahora, yo voy al punto de... O sea, ¿cómo se te puede ocurrir
0: a la producción?
3: Sí.

0: videíto.
1: Sí, no, es terrible el video.
0: Porque ella está espléndida y sube contenta.
1: Y se nota que 2004, muchos años atrás también,
0: ella,
1: ¿no?
0: Ella está preciosa, sí, sí, flaquita. Sí. Suerte que estaba delgada y que pudo maniobrar.
1: Y que pudo evitar que la pise el elefante.
0: La podría haber pisado. Sí. Quedan 2 minutos. No sé si llego a poner... Bueno, no, mejor no, porque se va a cortar. Pero en un ratito cuento lo de Mirta, porque Mirta reveló cuántos años mínimo quiere vivir.
1: Ah, pensé que...
0: Atención. Sí, sí, sí, último momento. Ahora en febrero cumple sus 100 años.
2: Sí.
0: Tendremos fiesta todo el año, me imagino.
2: Sí, sí, claro.
0: Le está preparando una fiesta, dijo Ventura. Y también Suar dijo que le va a preparar una fiesta para los 100. Pero esto no termina acá, señores, señores.
2: Para mí va a ser transmisión de todos los canales de aire.
0: Y mínimo.
2: Sí,
0: mínimo.
2: Para mí sí va en simultáneo, ¿eh? ¿Verdad?
0: ¿Podemos poner el audio de Mirta? Es cortito lo del audio. Si lo tenemos, dale, lo ponemos. A ver, ¿qué decía Mirta?
3: Antes me daba mucho fastidio cuando me sacaban a relucir la edad que tenía, pero ahora no, porque los he vivido muy bien, son muchos años, quisiera vivir algunos años más, porque tengo muchos, pero disfruto todo lo que la vida me dio.
0: Es que ahora tu edad...
3: Me quitó seres queridos, queridos, muy queridos, pero disfruto de todo, mis amigos, disfruto de... Yo soy amiguera, disfruto de mis amigos... Invito a mi casa los domingos a gente querida del ambiente, algunos, y disfruto de todo, de todo. Tengo salud, lo más, que es lo más importante, lo más importante. Así que así continúo hasta que Dios lo quiera.
0: Ay, que sea por mucho tiempo. Hay un momento en que también la edad se transforma en la fortaleza. En tu caso es tu fortaleza, tu edad, tu lucidez, sí. Tu estar en todo, tu belleza. Es verdad, su lucidez. Bueno, ella que dijo que quiere cumplir 60 años de televisión. Y eso sería cuando cumpla 102. Así que todavía tenemos el festejo de 100, los 60 de la tele, los 102 de Mirta y los 104 como Magic Click. Así que
2: por favor.
0: Mirta para el rato. 3:30, vamos a las noticias.
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5: La temperatura en la ciudad de Buenos Aires, 17 grados y medio, humedad 81%, cielo nublado. El presidente recibió a Cristalina Georgieva en Casa Rosada, el informe de Liliana Arias.
6: Por más de una hora, el presidente Javier Milei recibió en su despacho a la directora gerente del FMI, Cristalina Georgieva, junto al ministro de Economía, Luis Caputo. En la foto oficial que distribuyó Presidencia, se ve en primer plano la motosierra sobre la extensa mesa de su despacho, símbolo del proyecto del jefe de Estado. A su derecha, la titular del organismo internacional, acompañada por el director del Departamento del Hemisferio Occidental del organismo, Nigel Chal. En tanto, a la izquierda del presidente se ubicó el ministro de Economía. Detrás de Milei se observa una camiseta de la selección argentina que enmarca su rostro. Y a todo esto, y como parte de la agenda, Georgieva participa de una reunión de gabinete ampliado en el Salón Eva Perón de Casa Rosada, con la presencia de todos los ministros y del staff del FMI que está en la Argentina.
5: Washington decidió frenar temporalmente los bombardeos a objetivos iraníes. La decisión redujo la tensión geopolítica y provocó una fuerte baja del precio del petróleo. El Brent cayó un 6.6% hasta los $85.65 por barril, mientras que el mercado sigue atentamente la situación en el estrecho de Hormuz. Reabrieron la garganta del diablo, el informe de Carmen Segovia.
7: Desde el Parque Nacional Iguazú anunciaron la reapertura del circuito a Garganta del Diablo. El informe por parte de la jefa de prensa de la empresa concesionaria Iguazú Argentina del Parque Nacional Iguazú, María Espíndola.
8: En el horario habitual de apertura del Parque Nacional Iguazú, a partir de las 8 de la mañana, ya quedó habilitado el circuito. Nos llegaron ya las primeras imágenes, tanto de visitantes como de nuestros colegas allí en el parque. Y la realidad es que hay muchísima gente ya disfrutando del parque en general. Que vale decir que es precioso de punta a punta, y también del balcón Garganta del Diablo, que quedó finalmente habilitado a partir de hoy.
5: En esta capital la temperatura 17 grados y medio, humedad 81%, cielo nublado.
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0: 3 de la tarde, 35 minutos. ¿Nos vamos a Ushuaia ya que estamos viajando?
1: Sí, vamos.
2: A comerse en Toya, nosotros somos muy gatos.
0: Sí, ¿hay vino? ¿Hay algún vino en especial?
3: No, no.
2: El vino del fin del mundo, claro.
3: No, vino no hay todo. No, pero eso es en Neuquén.
0: Chicos, está Karina, por favor, seriedad. Karina Arjona desde Radio Nacional Ushuaia, porque hay paseos durante todo el año, pero ahora, bueno, un montón de gente que elige Ushuaia como destino, paseos que combinan navegación, caminatas. Hola, Karina, acá Nora Briós y todo el equipo, te saludamos. ¿Cómo estás?
4: Hola, buenas tardes, Nora. Buenas tardes a todos.
0: Un placer saludarte.
4: Bien, todo bien por acá.
0: Bueno, contanos un poquito, decíamos, lugares hermosos, ¿cuáles son los paseos que tenemos? ¿Hay paseos marítimos, por ejemplo?
4: Sí, el que se destaca bastante es la navegación por el canal Beagle, que sale desde el puerto de Ushuaia, por catamaranes. Hay tres agencias que se destacan ahí. Bueno, el recorrido comprende de 3 horas. Ajá. Aproximadamente, saliendo en el día en 2 turnos durante todo el año.
0: Sí.
4: Entre las 9 y las 10 de la mañana, y a la tarde sería entre las 14:30 o 15 horas.
0: Claro, acá
4: eso
0: estoy
4: está
0: viendo.
4: Sujeto.
0: Se pueden ver lobos marinos, la isla de los lobos.
4: Exactamente, sí. Claro. La isla de los lobos, donde encontramos lobos marinos de 1 o 2 pelos. La isla de los pájaros también. Encontramos diferentes aves marinas, como cormoranes y albatros. También tenés la isla Bridgehead, que dependiendo la agencia que se contrate, se puede realizar un trekking de 20 minutos.
0: Ajá.
4: Con vistas panorámicas, restos arqueológicos, todo eso.
0: Acá me está mostrando
2: el faro del fin del mundo,
0: acá estoy viéndolo, que es como una pequeña isla y ahí está
2: el faro.
0: El faro
2: que sigue funcionando.
4: El faro Les Eclairs. Tiene más de alrededor de 107 años. Mirá. Tiene ese faro. Y en realidad ese faro se lo dice erróneamente el faro del fin del mundo.
0: ¿Por qué?
4: Porque en realidad el faro del fin del mundo es el que se encuentra en Isla de los Estados.
2: Ah, mira.
4: Que se llama Faro San Juan de Salvamento.
0: Mira.
4: Está también en Tierra del Fuego.
0: Dicen que que lo llamaron así por la novela de Julio Verne,
4: claro.
0: ¿No?
4: Claro, sí.
0: Claro.
4: Sí.
0: Pero en realidad no es el más lejano.
2: El más lejano.
4: Exactamente.
0: Claro.
4: Exactamente.
0: Y acá decíamos con Caro, que también estuvo visitando, que sí. Mejor es verano porque tenés más acceso, ¿no?
3: Claro, sí. Yo lo que comentaba es que me pasaba como que un montón de atractivos, ¿no? Y de actividades como la Laguna Escondida, la Esmeralda, el glaciar ese, ¿cómo se llama? El que podés ir subiendo.
4: Tenés el glaciar, el Le Martial, el que está cerca.
3: Es el Martial. Bueno, un montón de esas cosas no se pueden hacer, porque es como hay nieve, está cerrado el camino.
4: No, pero por ejemplo, el Le Martial, por ejemplo, justo este fin de semana. Ajá. Ofrece la bajada de antorcha.
0: ¡Ay, qué lindo!
3: ¡Qué hermoso!
0: ¡Qué hermosura! ¿Cómo es?
4: Es un espectáculo que se ve tipo como serpiente, van bajando diferentes, ¿cómo te puedo decir? Diferentes personas, es entre las 13 y las 17 horas.
0: Son esquiadores, ¿no? Acá estoy viendo.
2: Claro, porque bajan de la nieve.
0: Sí. Los esquiadores descienden iluminando la nieve con luces y antorchas. ¡Qué locura!
4: Sí.
0: Una belleza. Acá hay algunas imágenes.
4: Estamos conmemorando el Día del Montañés, justo el sábado 8 de agosto.
0: ¡Qué lindo!
2: Y después está el trencito, que ese sí yo fui, que es hermoso. El trencito que hicieron los presos en el siglo pasado.
0: ¡Ah, mirá!
4: Exactamente. El trencito es para todo el año.
2: Ese
4: en realidad,
2: sí, todo el año, sí.
0: Todo el año.
4: En realidad lo que tiene Ushuaia es que te ofrece diferentes paisajes.
2: Claro.
4: En otoño las hojas rojas, que es del ¿cómo se llama? Del Coihue, en invierno el Lo Blanco, tiene diferentes paisajes durante todo el año.
0: Claro. Después estaba viendo también el Parque Nacional Tierra del Fuego, otro atractivo.
4: Sí.
0: ¿Cómo sí, es?
4: Y el Parque Nacional Tierra del Fuego tenés el lago Ashigami, también tenés diferentes senderos señalizados.
0: Son como 70.000 hectáreas. ¡Qué locura, wow, por favor! Wow, ¡qué locura! Impresionante.
4: Sí, sí.
0: ¡Wow, qué belleza! Claro, para vos porque estás acostumbrada. Claro.
3: ¿Cómo claro, está ahora el clima? ¿Está haciendo mucho frío? ¿Está nevando?
4: Y ahora está, está haciendo 2 grados. Está frío.
0: Sí, frío, pero
4: no, la sensación térmica menos 4. Pero igual tenemos nosotros alerta meteorológica.
0: Ajá.
4: A partir de mañana estamos esperando el ingreso de una masa de aire antártico que provocaría un descenso de las temperaturas llegando como mínimo a los menos 18 grados centígrados.
0: ¡Ay, Dios mío!
3: Eso sí es frío.
0: O sea que lo de Bariloche se va pasando a Ushuaia, ¿será? Porque viste que en Bariloche hay temporal.
3: Va bajando.
4: Y puede ser.
0: Puede ser.
4: Puede ser.
0: ¿Y hay mucho turismo?
4: Sí, mucho turismo. Hay mucho turismo brasilero, mucho turismo... Justo hoy me crucé con un contingente de chinos.
0: Ah, mira.
4: Sí, porque estamos recibiendo vuelos por día, 11 vuelos más o menos.
0: Hay mucho. Bueno, Bariloche
4: entre
0: está recibiendo 35, 11 para Ushuaia en comparación, es un montón.
3: Es un montón.
4: Sí.
3: ¿Y qué si uno recorre las calles, qué nacionalidad predomina? ¿Chinos, brasileños, argentinos, digo, de los turistas, no?
2: Chilenos, claro.
4: También chilenos, sí. Yo veo por la calle más brasileño.
2: Ah, mira, si sí, es brasileño, como no tiene montaña, viene acá.
3: Bariloche estaba también.
4: Sí, la nieve. Vuelos directos.
2: Claro.
4: Vuelos directos que llegan acá, 9 en la semana, si no me equivoco.
0: De Brasil directo a Ushuaia. Wow.
4: Sí, desde San Pablo.
0: Desde San Pablo, claro.
2: San Pablo al fin del mundo.
0: Directamente, one way. Claro, sin ningún problema. Después está el glaciar, el Martial, ¿no?
2: Sí.
0: Es bueno para
4: senderismo. El glaciar de Martial, el cerro Castor. Hay varios centros invernales.
0: Ajá.
4: Tierra Mayor también tenemos.
0: Hay varios.
4: Torras. Sí, para hacer, para disfrutar, para venir y darse una escapada. Dentro de la ciudad que me estaban preguntando hace rato, no hay tanta nieve.
0: Hoy
4: donde
0: no
4: hay bastante nieve es en el lado de las montañas.
0: Claro, está bien. Y pregunta, ¿y gente de Europa, los europeos? Porque hay como una teoría que mucha gente de Europa hace muchos... como si fueran yates, cruceros. Y que es uno de los destinos más elegidos.
2: Ushuaia, como le dicen ellos. Sí, claro, el fin del mundo para ellos también es muy interesante turísticamente.
0: No sé si deben bajar.
4: Sí, los cruceros, bueno, ahora no están llegando porque no es temporada.
0: Claro.
4: Pero sí, sería a partir de octubre a abril sería.
0: Octubre,
4: abril. Fecha de las cruceras.
0: Claro. Ahora quizás más de Argentina, Chile y Brasil fundamentalmente, entonces, el turismo.
4: Sí, sí.
0: Perfecto.
4: Sí,
0: ¿Y los precios son accesibles? ¿Es un poco saladito? ¿Cómo lo ves?
4: Y son saladitos.
0: Son saladitos. Se piensa más en dólares, sí. Se piensa más en dólares, claro.
4: Sí, sí.
0: Sí, está
3: más destinado, digo, al extranjero que al turismo interno.
4: Exacto. Igual encontrás precios. Si se busca, se puede llegar a conseguir precios, pero son más salados.
0: Más saladitos, claro. Y acá estaba viendo otro de los recorridos. Tenés la caminata por la costanera, el museo marítimo.
2: Está la cárcel, ¿no?
4: El presidio.
0: Sí.
2: Ahí está la leyenda del enano orejudo, ¿o no?
4: Exacto. Sí,
2: preso allí.
4: Sí.
0: Ah, mirá, son pabellones. Claro, te imaginas que te confinen a Ushuaia, era como...
3: No, claro, sí.
2: Es que
3: otra que el fin del mundo.
4: Sí, antes no había nada acá.
2: Claro, era la cárcel nomás en los inicios. Claro, solamente sí, presidio. De hecho, sí, el tren del fin del mundo lo hicieron los presos de aquel entonces.
4: Claro, que pasaba por la ciudad.
2: Exacto.
0: Y recién decía saladito por los precios. El saladito me lleva a la gastronomía.
2: A la centolla, claro.
0: A la centolla, sí. ¿Qué, aparte de centolla, la clásica centolla, qué más ofrecen allí gastronómicamente hablando?
4: Bueno, tenés centolla, tenés merluza negra.
0: Ay, qué rico. Qué rico, sí.
4: Tenés cordero al asador en la estaca. Tenés la trucha también. Eso tenés más o menos.
2: Sí,
4: más o menos.
2: Todo
4: sería lo principal.
0: Con eso estamos perfectos.
3: Sí. Ahora, lo que es la cárcel en sí misma es increíble, la construcción, ¿no?
2: Claro.
4: Y sí,
3: la construcción
4: sí, sí.
3: Es impresionante. El tren de los presos, ahí estoy viendo fotos. Qué lindo. Ay, te da unas ganas de agarrar y decir, vamos, vamos Ushuaia. Vamos Ushuaia.
4: Venga, nomás.
3: Vamos, vamos Ushuaia. ¿Nos esperás?
4: Sí, sí.
3: Yendo entonces, Karina. Sí, claro. Bueno, gracias por traernos un poquito del sur a todo el país. Un abrazo enorme. Estamos en contacto, por supuesto. Y bueno, Radio Nacional Ushuaia, que también tiene su programación local. Así que lindo escucharte, Karina.
4: Bueno.
3: Un abrazo.
4: Saludos a todo el país.
3: Muchas gracias. Ahí estaba Karina Arjona desde Radio Nacional Ushuaia. Impresionante la construcción, además de lo que es el... Está el Museo del Presidio, el Museo Marítimo, el Antártico, pero cuando ves la construcción de lo que significa ese museo, es increíble.
2: No, es tremendo. Sí, yo tuve la posibilidad de conocerlo, como te contaba, Nori, espectacular. A mí el trencito y esto del Museo del Presidio, que en realidad fue el origen de Ushuaia, fue para eso, ¿no? Y después los propios presos fueron los que hicieron, después si te cuentan la historia, podaron toda la zona donde estaban después las vías del tren, ¿no?
3: Y ahí se fue construyendo toda la,
2: claro,
3: la
2: ahí
3: ciudad.
2: Ahí se fue construyendo, en realidad para, la historia cuenta para los determinar los límites de nuestro país, ¿te acordás con Chile? Que quería
3: claro.
2: acercarse para el lado argentino, entonces...
3: Y el canal de Beagle, ¿te acordás?
2: Exactamente,
3: que fue
2: todo el problema con el canal de Beagle, pusieron la cárcel o el presidio, y ahí comenzó la historia de Ushuaia.
3: Hermosísimo. Acá estoy viendo la ciudad turística más austral de Argentina y sí, así se apoda el fin del mundo. La isla Pingüino, colonias, hermosísima ciudad. Bueno, ahí visitamos un ratito, me encantó. Las 15:47, pausa y tenemos un montón de información.
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0: Muy bien, bueno, Shakira, a full, ciega, sorda, muda,
1: toca.
0: Ay, Dios mío, no, qué locura lo del mundial con lo que se bailó. Después cuando empecé a verlo de a poquito, porque en ese momento no tuvimos tiempo en la final, pero se bailó todo.
2: Aparte, pero la rompió Shakira. El fiaco fue Madonna, creo que todos.
0: Sí, recibimos, Madonna, ¿no? Sí, porque estaba grabado en otro momento.
2: Claro, ni siquiera estuvo, caminó un poquito, pero Shakira se puso de la final.
1: No, igual fue un medio tiempo rarísimo, como un cocoliche, 30 segundos cada cosa.
0: Raro.
1: Shakira, que parecía un viaje lisérgico con los otros dos, que eran dos Teletubbies, rarísimo.
3: Sí. Era mayor la duración, nos íbamos a quejar de cómo un entretiempo,
0: claro,
3: iba.
0: Bueno, nos concentramos.
3: Post partido no puede ser porque ya, ¿no? En la previa, bueno.
1: Venís dentro de todo bailando, te lo meten a Justin Bieber con una canción depresiva,
2: demasiado
1: mal.
2: Justo, claro, demasiado
0: justo. No, yo que estoy a full con las teorías conspirativas, ni les quiero contar todo lo que aparece solamente de la parte musical.
1: Ay, Dios.
0: El póster de Justin Bieber que aparece con un bebé dado vuelta, como las dos patitas, si vos lo ves, parece como un cuerno, o
2: claro,
0: sea,
2: es así, como loco, ¿eh?
0: Hay todas las teorías,
2: teléfono para Luciana Lopilato, sí.
0: Sí, miren las teorías conspirativas de solamente el entretiempo.
2: Pero ¿y a vos qué te pareció, Nori, la parte del entretiempo?
0: Por eso lo quise mirar despacio, porque no tuve tiempo de digerir.
2: Shakira me parece que estuvo a la altura.
0: A mí me gustó Shakira.
2: Sí, a mí también, pero después lo de Madonna fue muy raro.
0: Porque me había decepcionado en México y me pareció que estuvo a la altura.
1: Sí. Todo fuerte.
2: Cerró con muchos niños.
1: Muppets, ¿no? Con Dudamel, después los nenes ahí a lo último. Para mí es como hubiese... Mejor una, dos cosas.
2: Sí, un show de una persona.
1: Y ya está, ¿entendés?
0: O sea, pero todos los países quieren poner su... Está la movida de los países, de las discográficas.
1: Lo de BTS me gustó, estuvo bien. Sí. Parece que le aportó un punch.
0: Pero el rojo... Miren teorías conspirativas del show de todo. ¿Por qué el rojo? ¿Por qué los símbolos?
2: Dejemos de ver las teorías de la selección argentina.
0: Claro, miren esa. Sí, vayan a esa, porque está pegadito. Después de verte todas las del fútbol, te aparecen todas las de la música. Bueno, la rural, que terminó...
1: El domingo, ayer.
0: Y ayer nomás.
1: Ayer, viste que ayer fue como la inauguración oficial, que siempre es el último día de la
0: que el cierre es la apertura, y que la apertura es el cierre. ¿Sí?
1: Exactamente. Edición número 138 de la Expo Rural, fueron 11 días, más de 1.300.000 personas pasaron por la feria, Nori, en estos 11 días, 500 expositores, 2.500 animales de más de 100 razas diferentes. Hubo 15 provincias argentinas representadas, ¿no? Los diferentes stands que te llevaban toda su cultura, sus aromas, sus sabores, todo lo que tenías para visitar. La verdad que toda la parte de lo que es los stands de las provincias es súper lindo. Y más de 40, o sea, también es un negocio, ¿no? Más de 40 remates de animales que vendieron más de 170.000 cabezas de ganado. Y ronda de negocios de genética, porque de hecho, todos los animales que van a la rural no es que son para comérselos o para vender después, no. Son utilizados exclusivamente para genética. Por ejemplo, el caso de Tinitini y de Paul... Son animales que se utilizan para genética, ¿no? Claro. O sea, se les extrae la genética y exactamente.
0: Lo que decían es que eso no dura más, porque a veces cerraba la rural y duraba unos días más el remate, y que era muy cara quizás tenerlos a los animales, el mantenimiento de los animales, por eso en esta edición la hicieron más corta, ¿no?
1: Y puede ser, porque es como que, de hecho, hay veces que cierran la rural antes o después para justamente que los animales hacerlos caminar.
0: Claro.
1: Porque, digamos, hay que estar todo, o sea, tanto tiempo, el pobre bicho sentado ahí en un mismo lugar, no es tan fácil.
0: No.
1: 100 visitas guiadas de colegios.
0: Muy bien.
1: Porque, bueno, esto pasa mucho, que los colegios aprovechando, los que no están de vacaciones todavía, que van todo el contingente, todo. Y a mí me parece que el retorno de las aves fue como algo que todos estábamos esperando. El nacimiento del pollito, ver los pollitos, las gallinas, el gallo, todo lo que se relaciona con las aves es increíble. Y me parece como que la rural sigue siendo lo que yo era cuando yo era chiquita e iba a la rural, iba a ver eso, iba a ver animales que, siendo una niña criada
0: de
1: en ciudad,
0: sí,
1: no conocía,
0: fascinante.
1: Y yo era todo tal cual,
0: claro,
1: era todo
0: para fascinante. Nosotros para los de ciudad es todo fascinante.
1: Sí. Yo
0: para
1: iba a ir a los
0: países,
1: del
0: ¿cómo
1: colegio?
0: Pueden pagar una entrada para ver esto,
3: sí,
0: lógicamente.
3: Pero no, yo iba también fascinada, me encantaba ver las ovejas.
0: Ah, mira,
3: sí, las ovejas. Tocaba las ovejitas.
1: Ay, bueno, la parte de cordero,
0: de sacar la leche, de la ordeñe, de con esa leche, la nata, la crema, la manteca, todos los derivados, toda esa parte me parece fascinante.
1: Bueno, la parte de eso de los caprinos, ¿no? O sea, de las ovejas, de las cabras, de todo. No, es aparte imagínate que las tiene, porque como esos animales compiten. No, la parte chica, vos se volvés loca, Carly. La parte de las ovejas, claro. La limpieza, toda la lana impecable.
3: Una
1: blanca, nieve.
0: Claro, que estuviste con Team Paint.
1: Claro,
0: vos,
1: estuve
0: es
1: con
0: verdad,
1: Team Paint.
0: Estuviste con Team Paint.
1: Sí.
0: Y también hay como puestitos en donde, bueno, muchas parrillas también están ahí presentes, pero con asado asador. La gente se cola para...
1: Sí. Y bueno, algo tenés que comer.
0: Tenés que comer algo rico, claro.
1: Tenés que comer algo rico. No, pero la verdad que es hermoso eso, poder aprender también un poco más. Porque la verdad que los que están ahí te explican, son didácticos. Sí. Bueno, de hecho hay visitas guiadas, ¿no? Donde te van contando, más allá de verlo al animal, bueno, te cuentan un montón de particularidades. Hay una parte, bueno, en la carpa donde estaban las aves y los conejos también. Los pibes, furor por los conejos.
0: Ah,
1: furor. También lo mismo que quieren tocar, qué sé yo, porque también los conejos, no, un pelaje, una cosa brillosa, hermosas. También hay como una parte donde están como las crías de los las diferentes animales. Hermoso, tenés la cría de vicuña, de llama, la parte de los caballos.
0: No,
1: también.
0: No le digas que miraba el...
1: No.
0: ¿Cómo se llama Ámbar?
2: Ámbar,
0: va Ámbar, consigue la llama, se quiere comprar todas.
2: No, sí, los animales, es que un poco el espíritu y lo que sea, claro, cuando vos sos niño, ir a ver los animales reales, más allá de lo que ves, los dibujitos, los libritos, lo que sea, es una sensación que no te olvidas más.
0: No, nunca más. Bueno, entonces son 20.500 millones de negocios, dicen que se hizo, cifras récord, claro.
1: Sí.
0: Y visitantes,
1: 25.000 millones de pesos en operaciones comerciales, tremendo.
0: Y casi 1.000.000 de visitantes.
1: Más de 1.300.000 visitantes durante
0: éxito,
1: las 11 jornadas. Sí,
0: éxito.
1: No, increíble.
0: Súper lindo.
1: Así
0: bien.
1: Que me parece eso. Sobre todo, la rural sigue cumpliendo para mí esa función fundamental, que es llevarle los animales y un poco de campo, sobre todo a los que estamos en esta zona tan urbana.
0: Y hacer negocio también, que es fundamental para el campo.
1: Eso,
0: me parece muy bien. Bueno, ya vamos a las noticias. Cuando volvamos, vamos a hablar un poquito de lo que pasó.
2: Sí, tengo novedades de Boca, de lo que se viene esta semana. Boca.
0: Paredes volvió, porque Paredes...
2: Está en Bariloche, llegó.
0: Llegó Paredes, chicos, último
3: listo.
0: Momento.
3: Listo,
0: ya está.
3: Todos poner los videos.
0: Vamos a las noticias.
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0: Argentina, la temperatura en esta ciudad 17 grados y medio, el cielo nublado. Donald Trump dijo que Irán pidió negociar y que hay posibilidades de llegar a un acuerdo. Quieren reunirse y nos estamos reuniendo. Veamos qué pasa. Hay posibilidades de que podamos llegar a un acuerdo, declaró a la prensa a bordo del avión presidencial en viaje a un evento en Michigan. El presidente de Estados Unidos agregó que ordenó detener los ataques contra la República Islámica para dar espacio a las negociaciones después de que Teherán se lo solicitara. Sigue el trabajo de desarrollo tecnológico satelital de Argentina. La información con Diana Costanzo.
1: El satélite argentino USAT-1 ya se encuentra en España. Escala previa a su lanzamiento desde Estados Unidos en octubre. Fue la base tecnológica para el desarrollo del satélite Atenea. Por Radio Nacional, el decano de la Facultad de Ingeniería de la Universidad Nacional de La Plata, Marcos Actis, se refirió a sus características.
2: Es un satélite, un CubeSat de 3 cubos, un dimensión de 10 por 10 centímetros. Fue fabricado totalmente en Argentina, que lleva un GPS desarrollado también en la universidad, que voló en varias misiones de CONAI y ahora se está perfeccionando, y es el homólogo que va a volar también en Sabia Mar.
0: Deportes, la información con Nicolás Álvarez.
3: Los referentes de River le solicitaron al presidente Stefano Di Carlo que reconsidere la situación del futbolista Germán Petzela, quien fuera campeón del mundo con la selección argentina en el Mundial del 2022, para que vuelva a trabajar con el plantel profesional. Recordamos que River viene de perder en la Liga y en su estadio en el Monumental frente a Barracas 1-0.
0: Tránsito con Ernesto Arriaga.
4: Se liberó totalmente el aeropuerto de Bariloche, ya están llegando los vuelos de Aeroparque y del exterior. La ruta 237 en Neuquén-Bariloche habilitada con uso obligatorio de cadenas. En Mendoza continúa cortado el paso Cristo Redentor hacia Chile. De los argentinos hay más de 2.500 camiones, de los chilenos más de 3.000. La vía alternativa por ahora es el paso Canal Zamoré y el paso Pino Hachado en Neuquén.
0: La ciudad de Buenos Aires, la temperatura 17 grados y medio, el cielo está nublado.
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0: Hola, hola, los de las 4 de la tarde. Muy bien, vamos, recreito, vamos. Una horita más tenemos de recreo, con alegría. Vamos que empezamos la semana. Y la gente el lunes está como que no sabe si va, si viene, si ya pasó. Sí, así que pues,
1: vamos que arrancamos.
0: Arrancamos.
1: Hay un cafecito, un matecito, un bomboncito.
0: Hay bomboncito, Elio, que cumplió años.
1: Feliz cumple, Elio.
0: Feliz cumple, le damos también la bienvenida a Berenice, que está con nosotros. Hola, Bere.
1: Hola, mira,
0: fuegos artificiales, sí, me encanta, una explosión. Y de Navidad,
1: Navidad, de todo.
0: Bueno, con esta alegría lo queremos recibir a él, lo queremos un montón. Es actor, es humorista, y siempre es lindo verlo en un escenario, charlar con él, porque siempre tiene como un as en la manga.
1: Siempre.
0: ¿Viste? Siempre. Vos decías Pavarotti, pero Sandro, pero también Sandro. Maluma, pero también Sergio Denny, pero... de todo.
1: Es que tiene una voz.
0: Tiene una voz única. Voz. Un aplauso para recibir a Miguel Ángel Cherutti.
2: ¡Bravo!
0: Todo el equipo te saludamos. Pero muy bien, muy bien. ¿Cómo estás en estas vacaciones de invierno?
3: Mira, recién llegado de... estuve en Puerto Madryn el fin de semana pasado, anterior. Llegué ayer, hice un evento 12 en la show en un casino muy importante, el casino de Puerto Madryn, que está en el centro de la ciudad. Y haciendo poco los eventos, ensayando para la comedia, que debutamos el 20 de agosto.
0: Bueno, pero contame supuesto, todo, obviamente, porque se llama Argenmatch, Amor Argento, con Nito. Qué lindo verlos juntos de nuevo, qué placer. ¿Cómo fue este encuentro?
3: La verdad es que con Nito estamos siempre juntos, cuando hay un proyecto lindo, nos juntamos, por supuesto, y además hemos estado haciendo gira los dos este año, parte del año pasado, o sea, estamos en permanente contacto a nivel del escenario de abajo. Esta comedia surge una idea, obviamente, de los productores, de Spadone y Marcelo Morales, que bueno, nos proponen hacer calle multiescena, Calle Corrientes, y bueno, leímos la comedia, obviamente viste al principio que es como que hay que corregir cosas y demás, nos pareció muy buena, muy muy divertida, y entonces el enemigo ya estaba en Francese, que yo trabajé con ella en revista, creo que una de las primeras que trabajó conmigo en el año ya 2015 o 2014, no recuerdo bien, y por supuesto Tamara Bella,
0: que también Larry, hicieron con Tamara Bella, estuvieron cuando estaba Adriana Broski, cuando hicieron la comedia con Nito, con Adriana, estaba Tamara, me acuerdo.
3: Exactamente. Sí. Exactamente. Así que se formó un lindo equipo de gente, ¿no? y yo estoy ansioso, obviamente, por empezar. Se está estudiando la letra, se está repasando. Mañana tenemos ensayos, toda esta semana hay ensayos. Y me parece que está bueno hacer del mismo género que es el humor, hacer con una comedia de estas características, me parece que está buenísima. Me sirve mucho, a Nito también, y nos juntamos y nos potenciamos, ¿no? Cuando estamos arriba del escenario, así que va a estar muy divertido.
0: Va a estar divertido. Bueno, hablabas de Spadone, en un ratito vamos a hablar con él, porque también está detrás de la producción de Rocky y de Annie. Pero acá, por lo que veo, la historia tiene que ver con una empresa vitivinícola San Huberto. Tiene mucho que ver con Spadone esto, ¿no?
3: Totalmente. Menos mal que... ¡Qué chivazo, ¿no?
0: No, está bien, está bueno. San Huberto es una de las bodegas que tiene Spadone, por eso mismo lo decimos. Y es una reunión y un poco que así para grandes rasgos, ¿de qué trata la obra?
3: Mira, ahora es un ida y vuelta muy lindo, muy divertido, porque no te voy a contar la historia real toda, porque si no, me van a matar.
0: Está bien.
3: Pero con alguien que en este caso es el personaje de Nito, que ha sido un encargado de edificios, se sumerge en un tema que es muy conocido, que es el Tinder, ¿no es cierto? O sea, conocer gente, hasta ahí puedo llegar.
1: La plataforma.
3: Por el medio de, exactamente. Y él arma un bolonqui tan grande, porque él se hace pasar, por supuesto, mandando fotos de otras personas, de chicas muy lindas. Bueno, involucra a todos los involucrados. Pero en el caso mío, yo soy el dueño de la empresa y socio de Carlos Spadone.
0: Muy bien, por supuesto.
3: Y entonces me encuentro que...
0: Le falta subir al escenario, Spadone, sí, en cualquier momento.
3: En ese punto, Nora, existe una persona que... No, es un nombre muy muy lindo que tiene el personaje, donde me empieza a mandar a mí mensajitos y fotos, y yo también entro, y resulta que terminó casi dándole toda mi fortuna a esta persona.
0: Bueno, ¿viste qué pasó el otro día con Kevin Costner, una mujer?
2: Sí, sí, sí.
0: Le dio
2: sí,
0: como 36 millones de pesos, le mandó.
2: Porque creyó que era él.
0: Sí, sí, eso sucede, lamentablemente pasa. Y vos caíste en la trampa.
3: Yo caí.
0: Ay, Dios
3: mío. Pero que caigo de una manera muy, o sea, muy concreta en ese caso de que, bueno, yo me enamoro de esta persona. Ajá. que me engaña, que es Nito al final, y es un remate muy gracioso. Hay varios cambios de ropa, Nito hay una parte que va a matar porque entra vestido de mujer, hasta ahí,
0: no, está bien, hasta ahí vamos. Pero siempre es lindo verlos arriba del escenario juntos, obviamente. Bueno, y hablábamos recién un poco de los músicos, de las finales, de las voces que fueron cambiando. ¿Cómo vos, en la evolución, vos tenés una voz siendo Cheruti única, pero imitando también increíble, hay un gran trabajo detrás tuyo, pero los nuevos artistas, ¿cómo vas haciendo sus voces? ¿Qué tienen de diferente, no sé, la voz de un Pavarotti, de un Sandro, a un Maluma, Bad Bunny?
3: Mira, en el caso de Bad Bunny, vos sabes que uno siempre, yo particularmente digo que fue una de las voces más importantes de la historia, fue Freddie Mercury para mí, de Queen, sí. Que después están los parámetros, ¿viste? Los negocios, lo de Bad Bunny fue algo tremendo lo que pasó acá en Argentina, sí. Pero es una persona, viste, que
0: y es medio como gango, como de acá, como no es cantar, es otra manera.
3: Es como que no le entendés mucho la computadora. Te vi tirando fotos de cuando te tuve, te vi dándote más besos y abrazos las veces que pude. Ojalá que no me hay un cambio rotundo a lo que uno en los clásicos uno acostumbra a hacer. Yo te soy sincero. Yo creo que el ayornamiento de uno viene también en la trayectoria de una carrera que son más de 47 años que tiene este trabajo. Claro. Y posiblemente yo puedo ayornar, obviamente, a un Dennis, puedo ayornar a los clásicos. Y la gente te lo pide, ¿no? Aunque te parezca mentira.
0: Sí, claro. Me pasa
3: que falta eso, ¿viste? Ese punch de los clásicos, que volver a escucharlos. Hoy falta el Café Concel en Buenos Aires, falta ese lugar intimista donde vamos a hacer un show tipo pub, como hacíamos en una época. Entonces, obviamente, Cacho Castaña no puede faltar.
0: No.
3: Me conociste atorrante, también soy aventurero, un romántico canalla con fama de mujeriego, y a pesar de mi pasado con historias sospechosas, te enamoraste de mí, mira lo que son las cosas. O sea, es
0: qué único, Cacho. ¿Y Cacho qué te decía cuando lo invitabas? ¿Qué te decía él?
3: Se reía mucho. Yo con Cacho me crucé en festivales, me he cruzado en shows privados, y una persona negra, pero excelente. Son tipos que, a ver, eran tan genios. Vos fíjate que lo que logró Cacho de grabar tangos maravillosos, baladas, no sé, hay un montón de cosas que yo digo, puta, qué inteligente este tipo, y cómo componía.
0: Y las letras, cómo le salía la poesía, todo hacía tan
3: tremendo,
0: bien.
3: Tremendo.
0: Bueno, como Sandro. A ver, ¿sabes?
3: A ver. Ya ves, la noche se hace larga. Tu vida tiene un karma, canta. Para, me fui de tono. Ya ves, la noche se hace larga. Tu vida tiene un karma, cantar, siempre cantar. Tu voz que el tango le emociona diciendo punto y coma. ¿Viste? Eso, diciendo punto y coma. Una letra que decís, ¿cómo puede hacerlo un tipo como Discépolo, ¿viste? Componía Cacho. Y de Sandro, bueno, hay mil cosas. Con Roberto, hace memoria, yo trabajé en 30 años de magia, año 94. En el Gran Rex y me iba ayornando de lo que él hacía en esa época, y actualmente cuando te lo piden, obviamente que no dudas y lo haces. Por ese palpitar que tienes tu mirar, yo puedo presentir que tú debes sufrir igual que sufro yo por esta situación que nubla la razón sin permitir pensar. Yo te amo. Yo te amo. Ese vibrato.
0: Hermoso el vibrato. Y además esa manera de enamorar que tenía Sandro.
4: Ay, sí.
0: Yo me acuerdo ese show de los 30 años de magia que no terminaba más. Eran 30 años de shows porque se multiplicaba. Él aparecía con su bata, con la rosa. Pero
3: 3.500 personas por noche, negra. 3.500 bombachas por noche. Era...
4: Después podía poner una fábrica después,
3: claro, era maravilloso. Aparte Roberto tenía ese digamos, ese carisma y esa generosidad que a mí me permitió hacer un dueto con él en ese espectáculo, con Rosa Rosa. Solamente un grande te puede dar esa oportunidad. Y después tenés en el camino largo que uno recorre de este trabajo, obviamente siempre está la impronta, no la está, sí, lo hacemos, sí, con Nito, la impronta significa, bueno, participar de algo que tenga que ver con improvisar, algo que gustó, que le gusta a la gente, entonces ya lo hacen en la rutina. Y en los cantantes hay muchas, digamos, muchas diferencias de estilo. Arjona, por ejemplo, un tipo
0: que... el éxito de Arjona, la cantidad de shows.
3: Tremendo.
0: Yo tuve la suerte de ir ahora, ¿no?, en el Movistar Arena, estar en primera fila, así lo tenía acá, y no lo podía creer lo repleto, la gente que se sabe todas las letras, todas las canciones...
3: Todo, aparte son todos clásicos. Te conozco desde el pelo hasta la punta de los pies. Sé que roncas por las noches y que duermes de revés. Sé que dices que tienes 20 cuando tienes 23.
0: Ah, sí, tal cual.
3: Se busca eso. Hay que va por allá y estamos con el celu y a capela. Pero yo contento, a mí me encanta. O sea, yo tengo la misma energía de hace 43 años y me gusta, viste, ir probando cosas, o sea, siempre trata de buscar el momento, el oído, cómo está tu garganta.
0: Pero la voz, tenés un gran trabajo vocal, la voz la tenés perfecta, impresionante. Acá Carlita te quiere preguntar.
4: Hola, ¿cómo estás, Carla? Te saluda.
3: Hola, Carla, ¿cómo te va, Carlita? ¿Cómo andás?
4: ¿Cómo va? Pensaba, ¿cuánto tiempo le dedicás de observación a cada detalle de la voz antes de sacar a Sandro, a Pavarotti, porque son géneros distintos, vibratos distintos, tonos, colores de voz distintas?
3: Mira, Carla, te soy sincero, yo vengo de la generación de los 80. Uh-huh. ¿Qué significa? Cuando yo arranco con el ruso, con Sofovich, en esa época existía el radio grabador, ya empezaba a asomar, pero no había un trabajo como tenés hoy con la internet, la compu, no existía eso. Entonces, era más artesanal el trabajo, más artesanal. Entonces yo trataba de que el tono del cantante de ese momento, llevarlo, obviamente, a mi oído y a mi garganta, y tenía que hacerlo sí o sí, con una semana de anticipación o posterior, porque el ruso, viste, le pedía toda la semana personajes nuevos. Y me parece que es un don natural, Carla, no me cabe la menor duda, un don natural que también lo vas después corrigiendo, lo vas haciendo crecer. Pero el tiempo que me llevaba un personaje, y era, no era una semana, a veces capaz que pasaba un mes, porque vos querías que ese personaje salga bien.
4: Claro.
3: Ahora, el tiempo lindo es cuando tu garganta, tu oído, escucha a X persona, la tele o donde sea, y te quedó algo, entonces vos decís, lo puedo sacar.
4: Claro.
3: Como los políticos también, pasa esto, por ejemplo, Pichetto. No, la que está con una persona muy grande para vos, no la que... Yo porque la política en estos momentos está, digamos, con los proyectos del Congreso, pero también el Ejecutivo tiene que darse cuenta que hay que trabajar en comisión y hay que tratar de hacer lo que sabemos todos, porque no podemos votar una ley así, no, tenemos que leer la ley y el presidente tiene que darse cuenta que todo tiene que pasar por el Congreso.
0: Igual. Claro, lo que pasa es que acá hay un gran oído y también una ductilidad vocal, o sea, un gran registro.
4: Absolutamente.
0: Claro, un gran registro. Y así decías... Sí. No digo así, como decías de los... ¿Qué? Te escucho.
3: Buscarme la cosita esa linda, viste, que... Por ejemplo, Pichetto tiene como un vibrato. Sí, bueno. Buscar la forma en la cual uno puede sacar la imitación. Con los cantantes pasa exactamente lo mismo. Exactamente lo mismo.
0: Claro, hay alguna vueltita que tienen. Sí, exacto. Vos decías de los nuevos Bad Bunny. ¿Y qué otro te sorprende de las nuevas generaciones?
3: No, mucho. De las, qué sé yo, pero, si me preguntás, a mí un tipo que me encanta, hacerlo y sigue estando vigente, obviamente es Enrique Iglesias, Don Enrique.
0: Genial.
3: Yo te miro y se me corta la respiración, cuando tú me miras se me sube el corazón, y en el silencio tu mirada dice mil palabras. 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Claro, es así, o sea, trata de hacer la unión de con el que canta Enrique, y eso le gusta mucho al público. O sea, no sé, son varias generaciones nuevas, y tampoco me vuelvo mucho, Nora, a buscar la perfección en lo que es nuevo, porque es más complicado.
0: Es más complicado, si no es tan técnica vocal, es verdad. Bueno, y Sergio Denis, ya para despedirte, pero Sergio, qué cosas lindas, todas lindas, desde todos los domingos, o Te Quiero Tanto.
4: Sí.
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1: ¡Wow! ¡Bravo! ¡Ay, qué lindo, Miguel! Un placer siempre escucharte. ¡Qué lindo! Bueno, Argenmax se viene, ¿eh? Amor Argento, sí.
2: Sí, los espero en el debut, 20 de agosto. 20 de agosto vamos a debutar en Multiescenas.
1: Bueno, ahí estamos invitados. Ya primera fila, ahí sí, todos nosotros. Y a todo el país a través de Radio Nacional los invitamos. Va a ser hermoso verlos juntos nuevamente en la calle Corrientes.
2: Gracias, Nora, muchas gracias. De verdad, de corazón, muchas gracias.
1: Siempre un placer, Miguel. Un abrazo enorme. Un aplauso para Miguel Ángel Cherupi. Qué capo, maestro. Pausita y ya volvemos.
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0: 4 de la tarde, 27 minutos. Está buena esta canción, esta versión, ¿no? La canción está buenísima, pero la versión está buena. Sí, sí, sí, muy bien. Bueno, acá estábamos viendo, nos fascinamos con Cheruti.
1: Ay, sí,
0: impresionante.
1: Sí, qué risa.
0: Qué gracioso. No, me encantaba lo del posteo este, contalo, porque está muy gracioso. Las cosas que la gente escribe en las redes. Después matan, el otro día veía que mataban a un peluquero que ahora volvió a hacer tendencia, porque a una chica le hizo una tintura y le salía el... Le quedó el pelo como deshilachado.
2: Ay, Dios.
0: Es uno de los que son caros, ¿no?
2: Ay, no.
0: Sí. Y ahora está haciendo como para viralizar.
1: Sí, lo que pasa es, viste, que el tema de dar las reseñas y las devoluciones en las plataformas, en las apps, ¿no? Como Google, y otras,

0: Económico. Pero bueno, acá se hizo viral en la red de X o Twitter de una usuaria que se llama Diana.
1: Diana, un besito a Diana.
0: Besito a Diana.
1: Sacada, Diana, sacada.
2: Sacadísima. Con la comida no.
1: No, con la comida no. Sí. Con los aros de cebolla hambre, no.
0: Más si tenés hambre. Entonces escribe, ¿no? O sea, le pone 2 estrellas nada más, o sea, que es bajísimo a este restaurante que no se difundió bien cuál es. Diciendo, estoy sacadísima, punto. Mi marido manejó hasta allá para buscar nuestro pedido y ustedes vienen grande con mayúscula. Se olvidaron de los aros de cebolla.
1: No,
0: era lo único que quería.
2: Encima lo único que quería lo estás esperando. Claro. Esperando.
1: ¿Y qué pasó con los aros de cebolla? No estaban.
0: Bueno, abajo de esa reseña pone otra con 4 estrellas y media, igual se ve que había algo que no le había gustado. Pone, mi marido, el gordo, se comió los aros de cebolla en el auto y me mintió.
1: ¡No!
0: Perdón, no sé cómo borrar la reseña.
1: ¡Ay, anterior!
2: Muy bien, muy bien.
1: 4:30, vamos con las noticias, cuidado con las reseñas.
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4: 4:30 de la tarde en la República Argentina. La directora del Fondo Monetario participó de la reunión de gabinete ampliada, el informe de Liliana Arias.
5: Durante 1 hora y media, el presidente Javier Milei junto al ministro de Economía, Luis Caputo, mantuvieron una reunión en Casa Rosada con la directora gerente del FMI, Cristalina Georgieva. Luego, y ya en el Salón Eva Perón, se desarrolló una reunión de gabinete ampliado de la que participaron no solo los ministros del Gobierno Nacional, sino también el staff del organismo internacional que se encuentra en la Argentina en el marco de una visita oficial. Recordemos que Georgieva manifestó un fuerte respaldo a las políticas económicas de Milei y descarto que la Argentina tenga necesidad de un financiamiento adicional del Fondo Monetario Internacional.
4: En el hospital Garrahan realizaron una vez más un procedimiento inédito. Un bebé de 26 semanas de gestación con anemia severa recibió una transfusión de sangre dentro del útero. Se trata de una transfusión intrauterina mediante una nueva práctica que amplía las posibilidades de tratamiento antes del nacimiento. El procedimiento representa un avance para el centro pediátrico y consolida su liderazgo en alta complejidad pediátrica. Declararon emergencia climática en Bariloche por el temporal de nevadas que azota esa ciudad rionegrina. Las autoridades pidieron evitar circular con vehículos particulares y limitar los desplazamientos exclusivamente a situaciones de necesidad o emergencia. Además, están suspendidas las clases en todos los niveles en las instituciones de toda la zona de Bariloche. Y en la ciudad de Buenos Aires la temperatura es de 17 grados 9 décimas, humedad 78%, el cielo está nublado.
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0: media pasaditas de la tarde, en este lunes, nubladito.
1: Sí, nubladito, y parece que lo de nubladito va a seguir para toda la semanita, porque en principio para hoy, Nori, se espera probabilidad de tormentas aisladas para la tarde, chaparrones hacia la noche, mañana nublado.
0: Perfecto, mañana nublado. Y

0: Hoy puede ser que llueva. Abundón, porque tiene información de Paredes. ¿Viajó o no viajó?
1: Llegó Paredes esta madrugada. Bueno, como lo contamos a lo largo del programa, Nori, hubo alerta y hubo mucha nevada y tormenta en Bariloche. Y él estaba allí. Prácticamente que el técnico de Boca, el Vasco Arrabarrena, después de la victoria del jueves pasado frente a O'Higgins por la Copa Sudamericana, lo obligó a tomarse, aunque sea 48 horas, le dijo, de descanso. Recordamos que venía de los 40 días del Mundial, concentrado.
0: Boca y
1: llegó,
0: después,
1: jugó, lo mismo hizo Otamendi en River el fin de semana, no en la semana, porque River no jugó todavía la Copa Sudamericana, porque ya está clasificado. Boca jugó el repechaje de la Sudamericana. Y sí jugó, Otamendi jugó el sábado, en lo que fue derrota de River, pero Paredes jugó el jueves, o sea que apenas llegó, se puso a disposición y el equipo anduvo bien, ganó, y le dijo el Vasco que se tome unos días. Anoche tenía que volver, anoche Boca jugó, pero él obviamente no estaba, y Boca perdió feo frente a Riestra 3-0 con suplentes, y tenía que volver, y claro, estaba por esta tormenta y esta alerta cerrado el aeropuerto. Bueno, él vino en charter, igualmente salió el charter.
0: Salió el charter de Paredes, lo tenemos acá.
1: Y llegó Paredes hoy al entrenamiento de Boca, que recordemos que viaja a Chile para jugar el próximo jueves frente a O'Higgins, Copa Sudamericana, después de lo que fue la derrota de ayer, que ayer Boca perdió 3-0.
0: Boca-River,
1: con
0: ¿qué pasó?
1: River perdió con Barracas de local, 1-0. San Lorenzo perdió con Lanús, el otro de los grandes, y ganaron los de Avellaneda, ganaron Racing e Independiente, pero hay una crisis, te diría, casi similar en este inicio de semestre en Boca y en River.
0: Sí.
1: Porque traen jugadores, hay figuras, y no le encuentran
0: algo,
1: la vuelta. Creo que está peor River igual.
2: Poniendo plata, claro. Sobre todo River pone.
1: El millonario gasta cada vez más, y ya quedó afuera de la Copa Argentina con Aldo Civi, y el otro día perdió el sábado de la noche en el debut de este torneo de local frente a Barracas, que es obviamente un equipo menor que hace un par de años que ascendió a primera. Así que se viene un semestre complicado para ambos, Nori, y veremos qué va a suceder, sobre todo en River, porque hay muchos jugadores nuevos, ahora hay algunos que están apartados.
0: Y hay mucho dinero puesto, invertido, así que van a tener
1: mucha
0: que empezar a rendir.
1: En la cancha también, se paga mucho dinero para ir a ver a River, se ha invertido mucho en el estadio. Y esto como, bueno, el campo de juego está muy mal de River. Esto es como ir al Teatro Colón, que sale saladito, como dijo nuestra amiga
0: saladito
1: en Ushuaia. Y después la obra no afina, si vas a ver un musical al Teatro Colón. Las butacas no están bien, viste, o en este caso el campo de juego sería el escenario. Hay algo que no está
0: fluyendo
1: o funcionando en este actual River.
0: Perfecto, muy bien, bueno, ahí, completísimo, Agus Domper. Vamos, venimos, tenemos a un gran empresario argentino.
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0: 4 de la tarde, 37 minutos, y lo podemos presentar como un gran hacedor, esa gente que hace, que emprende. Él es empresario, también ha hecho un paso por la política, es productor teatral, también está en el mundo del vino, hace todo, y está, pero a full, porque tiene muchos emprendimientos de producciones teatrales, número uno en estos momentos en la República Argentina. Hace un ratito hablábamos con Cheruti, ya se viene 20 de agosto, Argenmatch, pero hay dos propuestas hermosas como son Rocky y Annie, que están en cartel, que son bellísimas.
1: Yo quería ser esa nenita.
0: Yo también.
1: En el teatro, me cantaba la canción.
0: ¡Qué hermosura! Bueno, Carlos Espadone con nosotros. Hola, Carlitos, qué placer saludarte. Buenas tardes, ¿cómo estás?
2: Bueno, qué alegría.
0: Igualmente.
2: Ustedes son muy simpáticas y veo que están muy contentas, y eso también se refleja en uno, así que al escucharlas
0: ya te pongo ya contento. Te pones de buen humor. Hay que ponerse de buen humor. Decimos siempre, es el recredito de la tarde que tenemos acá en Radio Nacional. Bueno, preguntarle por estas dos naves, estos tanques que tenés, que son Rocky y Annie. Lo de Rocky es imparable, ¿no? Lo que sucede con Nico. ¿Cómo fue el acercamiento a esta obra?
2: Bueno, Nico Vázquez es un hombre que tiene un talento superior, una maravilla. Él, ya de chico, amaba a Rocky, veía las películas de Rocky, y decía, un día me gustaría ser Rocky. Bueno, y un día se le ocurrió la idea.
0: Sí.
2: Cuando Rocky salió de Estados Unidos y por el mundo como una comedia musical,
0: sí,
2: él dice, no voy a hacer una comedia musical, voy a hacer algo que realmente refleje lo que fue el boxeo y lo que fue la trayectoria más importante, y sobre todo el amor que hubo entre él y su compañera, ¿no? Que acá pasa lo mismo.
0: Sí.
2: Tanto amor hubo que Nico se enamoró de esta chica maravillosa, que hace el papel
0: de su novia,
2: se ha
0: formado una pareja arriba del escenario.
2: Se formó una pareja. Esta chica es maravillosa. Mira, nosotros teníamos en nuestras empresas
0: Dayana Fernández, es, ¿no? Su nombre.
2: Sí, Dayana. Una mujer que se llamaba Graciela Gambino, que era muy alta, ¿no? Era la contadora nuestra.
0: Sí.
2: Falleció joven, pobre mujer, muy buena, de cáncer. Y cuando vino esta chica Fernández al teatro, me dice, ay, qué alegría, Espadone, saludarlo, y qué sé yo. Le digo, bueno, me alegro mucho, me alegro que estés trabajando y que vas a hacer esta obra tan importante con Nico. Me dice, le voy a confesar lo que me decía siempre mi tía. La tía era Graciela Gambino, ¿no?
0: Mirá.
2: Cuando yo era chica, mi tía me decía, tenés que aprender canto, tenés que aprender baile, tenés que aprender, vas a ser una gran actriz, vos tendrías que ir al Lula Membrives cuando seas más grande.
0: Mirá.
2: Y fíjese, mirá vos, la tía pobrecita que murió. Digo, qué alegría hoy si tu tía estuviese aquí viendo que se cumplió el sueño de ella, ¿no? Unos 10, 15 años después.
0: Mirá. Bueno, claro, porque Dayana viene, quizás no era tan conocida masivamente, que apareció con esto del romance con Nico, y bueno, ya está una pareja consolidada, pero hizo Fuerza Bruta, hizo Disney Juniors, hizo Aladino, hizo Peter Pan, venía ya, claro, venía con una carrera grande.
2: Claro. No, sí. La alegría de ella fue cuando llega Lola Membrives, recuerda lo que la tía le había dicho,
0: claro,
2: ¿no es cierto?
0: Qué hermoso.
2: Pero bueno,
0: es todo muy lindo. ¿Y con Nico cuándo se te acerca? ¿Él te acerca un poco la propuesta o vos se la proponés?
2: Cuando Nico estaba haciendo Tuxi, que hizo 2 años también, y maravilloso, un día dijo, bueno, voy a hacer algo sensacional, lo explica. Y bueno, yo no creía que iba a ser realmente como fue. Hizo un trabajo muy grande, estuvo 6 meses haciendo ejercicio físico para tener un cuerpo de boxeador, con esos músculos y demás que realmente
0: comparto gimnasio, la carga que le ponía, o sea, no voy a decir cuál es el gimnasio, pero tiene como 2 pisos, uno que tiene una carga media y el otro la carga más alta. Él se iba derechito a la carga máxima, lo que entrenaba Nico, no se puede
2: increíble.
0: Creer la verdad, todos
2: increíble.
0: Los días sí, el reloj,
2: sí, no, sí, increíble.
0: Sí, lo puso todo
2: y por eso hace lo que puede hacer. Vos fíjate que él está haciendo la obra, ¿no es cierto? Sí. Sale por el medio del pasillo de la sala, sale saludando a toda la gente, ¿no? Es como si estuviera en Filadelfia, donde se desarrollaba este tema, ¿no? Ajá. Eso, mientras él hace eso, se está pasando una película que está Stallone caminando por allí, ¿no? Y él camina a la sala, sube a la platea del primer piso, sube, da las escaleras, da la vuelta en la platea, saluda a toda la gente en la platea, que es cuando le tiran las naranjas y él la agarra en Filadelfia, y vuelve y sale corriendo. Es increíble.
0: Es increíble.
2: Vos fíjate cuando...
0: La preparación física que tiene, claro. O sea que se camina toda la platea y se camina arriba y también saluda a la gente. Y la devolución de la gente...
2: Y mira, la gente se vuelve loca.
0: Claro.
2: La gente cuando comienza la pelea es como si estuvieran en el Luna Park. Hay que ver a la gente, la emoción que pone la gente.
0: Bueno, yo lo vi a Ventura, que fue un domingo, hará 4 o 5 domingos. Viste que Ventu es como más tranquilo. O sea, se pone nervioso por algún tema, pero sí, no es efusivo para una obra de teatro. Estaba sacado, parecía que estaba en un ring, no sé, una locura.
2: Bueno, ¿vos viste la
0: yo
2: obra?
0: Todavía no fui, no. Sí, tengo que ir a verla.
2: Cuando quiera, después de los domingos me llaman.
0: Muchas gracias. Ahora, bueno, estaba viendo que vos no solamente hiciste esta, sino una obra que fue maravillosa, El diluvio que viene, que fue también años estuvo en cartelera.
2: Cuatro años en Buenos Aires, un año en San Pablo y un año en Río. En San Pablo fue un éxito tremendo, rotundo.
0: Sí.
2: Cuando voy a Río, bueno, no te imaginas. Sí. Un día me volví, bajé la obra, vino la Globo y me dice, ¿por qué se le caen las lágrimas? Le digo, y puede ser por el que me estoy yendo y quiero tanto al diluvio, que hace, ay, vengo un diluvio. Y no era por eso, era porque le pegué una trompada a la pared y me rompí la mano, me rompí la muñeca, de bronca. Pero, porque, ¿qué pasa? En San Pablo hay otro nivel de gente de teatro. En Río es todo rumba, es todo fútbol, es todo arena, es todo agua. No, el teatro no.
0: Claro, no prende. Hay pocas ciudades también como Buenos Aires teatralmente. Público
2: en Sudamérica es la
0: calle Corrientes. Que vos mirás hoy, caminás por Corrientes, es Broadway.
2: Con nombres,
0: con marquesinas, con puestas,
2: todo,
0: impecables, la verdad.
2: Una maravilla.
0: Claro.
2: Volviendo a Ani.
0: Y Ani, contame.
2: Yo hace 40... Hace 40 años hice Ani, ¿no?
0: Ah, le hiciste vos también. ¡Ay!
3: ¡Gracias!
0: ¡Gracias! Sí.
2: No,
0: mañana.
2: Yo fui el creador. No, te digo.
3: Mañana. Se me pone la piel de gallina.
0: Busquémosla, Berenice, porque es muy hermosa. Ani, sí. Mañana.
2: Te digo lo que pasó. Vamos. Te digo lo que pasó en el teatro cuando fue la prensa ese día y fueron todos los artistas invitados y Nico Vázquez habló. Pero primero te quiero contar cómo empezó Ani. Yo estoy un sábado, yo había visto Ani en Estados Unidos, me maravilló, compré los derechos, compré los escenarios inclusive, y vine acá. Y un sábado estoy con mi hermano y le digo a Lorenzo, vamos a largar a Ani. Pero tiene que haber alguien fuerte, nosotros, ¿viste? Tiene que ser o Mirta Legrano o Pinky, que sea productor ejecutivo, que figure, ¿me entendés?
0: Claro,
2: fuerza,
0: claro.
2: Para dar fuerza. Le digo, la llamo a Pinky, agarro el teléfono, la llamo, está en su casa, y le digo, Pinky, mira, vamos a hacer esto y esto y otro, ¿no te querés venir al teatro? Bueno, media hora después estaba en el teatro.
0: Tan profesional.
2: Vas a hacer productor.
0: Tan profesional, sí.
2: Era una maravilla. Yo hice varias cosas con ella, muchas cosas con ella, sí. Y le digo, bueno, vas a ser directora ejecutiva. Me dice, Carlos, no tengo un mango, no tiene nada que ver la plata. Vos sos directora ejecutiva, y vas a tener tu beneficio con el porcentaje, lo que sea. Bueno, fue una maravilla. Después vino Mateico y fui a Canal 13, ¿no? Sí. Fui a Canal 13 y le dije a la gente de Canal 13, digo, miren, voy a hacer tal cosa, necesito saber cuándo es lo que ustedes tienen más flojo dentro de toda la grilla. Y los sábados a la tarde.
0: Ajá.
2: Bueno, ¿qué tiene? Y estamos haciendo un punto, dos puntos y medio. Y vamos a hacer una cosa, yo voy a traer algo que me van a decir cuánto cuesta esto, yo quiero una hora. Dos meses, todos los sábados una hora, dos meses, y cuánto me va a costar, y les hago una propuesta. Si yo le levanto esto al doble, a 5, ¿no pago? No, sí, no pagan nada, te vamos a pagar.
0: Claro.
2: A 8 la llevé.
0: No, no. Era una cosa, ¿pero qué era? ¿Un programa de años?
2: Eran las chicas, sí, pero eran
0: las que cantaban. Sí,
2: eran
0: sí.
2: Las chicas, nos íbamos, elegíamos las chicas ahí. Sí, a mí se me caían las lágrimas de las chicas. Tuve que hacer dos conjuntos. En aquella época no era obligación por ley tener 30 chicas como tenemos ahora,
0: claro,
2: ¿no?
0: Porque
2: cuesta muchísimo más la producción, claro. Muchísimo más. Pero antes teníamos, eran, tenían que ser nada más que un conjunto de chicas, ¿no?
0: Claro.
2: Pero qué pasa, eran tan buenas, que yo dije, vamos a hacer dos. Entonces teníamos dos Ani, teníamos dos conjuntos, una hacían un día, el otro día, un día, otro día, bueno, Natalia Noto, que era la principal en una, y en la otra estaba Patricia, bueno, una maravilla.
0: Después, era una maravilla, me acuerdo, una de chica chiquitita de pelito cortito, rojito, pelirroja. Sí.
2: Después cuando elegimos el perro. Cuando elegimos el perro, cierto. En calle Corriente había cola, porque la verdad que la gente que tiene perros y gatos es increíble. Yo camino en la mañana temprano siempre y veo tanta gente, bah,
0: sí,
2: todo el mundo,
0: verdad,
2: perros.
0: Todo el mundo, y más la ciudad, la
2: negocio,
0: capital.
2: El gran negocio es no hacer vino ahora, es hacer huesos para perros, o cositas para perros,
0: vestiditos para perros, sombreritos para perros, camisetas de fútbol para mascotas, sí, obvio.
2: Para mascotas, es un gran negocio,
0: Es verdad,
2: bueno,
0: verdad.
2: Yo hice huesos para perros hace 40 años.
0: ¿Qué no hiciste?
2: Pero no, en serio,
0: ¿Sí?
2: Y mira, yo... Hay dos o tres cosas que no hice nada más, pero lo demás lo hice todo.
0: Muy bien.
2: No hice hotel alojamiento porque me parece a mí que era una indecencia, aunque es un servicio bueno, porque sí. Hay mucha gente que lo necesita, pero no me he metido en esas cosas.
0: Pero no es un negocio, en algún momento puede haber sido un negocio, hoy ya no.
2: Y con el juego, tampoco.
0: No,
2: pude ver en la época de Menem, que regalaban el bingo a todos los amigos de Menem, podía haber tenido un bingo, no, yo no quise nunca nada, además... Tenía una obligación tan grande al lado de él, que era el asesor jefe de él, no iba a hacer un negocio con el gobierno, nunca hice un negocio con el gobierno. Cuando yo fui secretario político del Partido Justicialista, en el año 83, ad honorem. Cuando fui secretario de Estado con Menem, ad honorem. Fui presidente de la Comisión Nacional de la Paz, ad honorem. Yo soy un empresario.
0: Claro,
2: no voy al gobierno para ganar plata.
0: Está muy bien. Contame un poquito, en este Ani lo tenés. A Miguel Ángel Rodríguez, a Lisi y a Julieta, sí. Que es otro talento. ¿Cómo fue la elección de ellos? Y sobre todo de Lisi, porque es como raro. Sí. Dicen que está brillante, pero ¿cómo fue?
2: Bueno, yo no hice esa elección.
0: Ah.
2: Esa elección fue a cargo de RDG. Y de Preludio, que son también ellos junto conmigo los productores.
0: Claro.
2: O sea, los productores de esto, de RBG y Preludio, ellos hicieron todo. Lo único que hice yo, que quise estar dentro de la producción, porque es también muy largo comentarlo, y no estoy en la producción, porque no podía no estar. Bueno, el día que Nico Vázquez le agradece a los actores y a la producción y todo lo demás, ay, dice, perdón, me olvidé de Carlos Espadón, está acá, yo me paré, en la pila 15. Digo, sí, estoy acá, mi querido Nico. Me dice, hay que rendirle un homenaje, porque Carlos hizo esta obra hace 40 años. Los aplausos de las mujeres que había, ¿por qué? Cuando salí me paraban y me decían, Espadone, le presento a miren mi hija. Yo era así como mi hija, tenía 10, 12 años, pero usted me cambió la vida, Ari cambió mi vida.
0: Sí, es que Ani fue muy fuerte, para toda
1: una
0: generación.
1: Yo tenía la muñequita, que era una muñequita como de trapo.
2: Pero en mi vida, claro, en mi vida no hice... Mirá que hice más de 50, 60, con todo el mundo. En el teatro, yo tuve 7 teatros, 5 en Mar del Plata, 2 acá, y hice tantas obras. Pero Ani... causó algo, un sentimiento muy profundo
0: en la gente. Sí,
2: mucha emoción. En las mujeres.
0: Después Molly Brand, el beso de la mujer araña, la verdad que un montón de cosas.
2: Esa lo hice con Valeria Lins, qué grande.
0: Qué hermosa Valeria, me acuerdo. Y Piel de Judas con Susana.
2: Sí. Y qué voz. Con Susana dice... Con Susana hice Sugar, hice Sugar. La Mujer del Año, hice La Libélula, hice con Susana arranqué en el 76 en Mar del Plata, que hice La Mar Estaba Serena, que estaba Susana, Casio Castaña, Zulma Fayad, Carlos Perciabale, bla, bla, bla, bla. Y ahí fue cuando Monzón vino a pelearlo a Castaña.
0: Ah, ¿y fue?
2: Separaron, sí.
0: ¿Lo separaste?
2: No. Y claro, ¿qué te parece?
0: Escúchame, casi lo mata. ¿Y lo del baúl fue verdad? Eso que se fue en un baúl.
2: Sí, claro.
0: Un día tenés que venir, que estás cerca, Carlito, veniste acá a la radio. Estamos de 3 a 5 en este recreíto y nos
2: conocemos. Mira, yo amo la radio. Es más, Radio Nacional. Sí. Porque yo tuve Radio Nacional del Uruguay 18 años.
0: Ay, mira.
2: Y la 30. Y bueno, y ahora tengo un pequeño porcentaje porque no puedo estar allá, tengo un 10%, no sé, ni voy. Claro. Pero era, bueno, realmente era una...
0: Es una radio muy hermosa y tan icónica. Pero sí, bueno, queríamos saludarte, decirle a la gente que está de vacaciones de invierno que aproveche estas dos ofertas que son divinas, hechas con mucho amor. Sabemos que después del Mundial la gente empezó a ir al teatro porque el Mundial se paró todo. 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
2: Espero con muchísimo gusto.
0: Muchas gracias.
2: Posiblemente no estoy porque ya el jueves me voy a China.
0: Ah, es cierto. Otro día me contás de los vinos de China, de Humberto. Pues recién hablamos con Miguel Ángel Cheruti, que nos contó que el 20 de agosto ya entrenan y que...
2: Entrenamos el 20. Ahí también vamos a hacer algo muy lindo, ¿eh?
0: Qué lindo.
2: Muy lindo.
0: Qué lindo.
2: Porque juntarse Cheruti con Artaza, la verdad que yo estoy muy... Como los Midachi, ¿viste? Yo inventé los Midachi.
0: Ah, ¿en serio? Y cuando ahora vuelven.
2: Lógico, claro. Sí. Y bueno, pero siempre he tratado de juntarlo.
0: Sí.
2: Porque se han peleado dos o tres veces. Pero bueno, cuando tienen tanta plata los actores.
0: No necesitan, claro, es verdad. Pero me parece que esto va a estar lindo, este encuentro de los Midachi nuevamente.
2: Estos dos son grandes tipos. Yo los quiero mucho. Hicimos varias cosas con él. Nico inclusive fue socio mío en un teatro que yo compré Mar de Plata.
0: Ajá.
2: Y en un momento fue inclusive socio. Fue un gran tipo, Nico.
0: Porque Nico es muy hacedor, la verdad no para, que es como imparable, como muy trabajador. La verdad que el éxito que tiene con Rocky es más que merecido. Bueno, un abrazo inmenso, te invitamos cuando quieras.
2: Gracias por llamarme.
0: No, y un placer. Gracias por contarnos tantas historias.
3: Gracias por Ani.
2: Le voy a decir a Jimena, que es la que está en el teatro.
0: Dale.
2: Si yo no estoy, ustedes llaman, le voy a pasar el teléfono de Jimena y la llaman a ella.
0: Bueno, dale, hablamos con Jimena. Gracias, Carlitos. Un abrazo enorme. Carlos Spadoni, gran empresario, gran productor teatral. Ay, escucha. Ay,

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0: Ay, nos quedamos con el espíritu de Ani, qué lindo.
1: Un alerón de la tarde.
0: Ay, Ani. Sí, vamos a conseguir.
2: Pueden ir juntas a Ani, sí. Sacar una foto, sí. Ahí. Sí.
0: Mañana te espero.
2: Eso es lo importante de la vida. Vayan a Ani.
0: Cosas importantes de la vida. Ir a ver a Ani, sí,
1: ay,
0: por
1: sí,
0: favor.
1: Es la infancia.
0: Sí, totalmente. Me acuerdo perfecto el día, la sensación todo, lo tenía todo, puesto, todo. Todo.
2: Vayan a ver a Ani.
0: Sí, gracias, Ani. Carolita Valverde.
3: Por favor, vuelvo mañana igual.
0: Mañana me contás todo dónde vas a ir hoy, por favor. La rompe toda hoy. Sí, Luca, luqueada full. Gracias, don Per. Un placer, ¿no? Un placer. Bueno, Carlita,
4: hasta mañana.
0: Nos quedamos con
4: sí,
0: Mundo.
4: Con el señor Meraz ya llegó.
0: Muy serio, segundo toda round. La información. Sí. Segundo round. Clara Berenice, gracias Braneiro. Mañana nos encontramos. Chau, chau.
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6: Las 5:00 p.m. en la República Argentina. Detuvieron a una mujer acusada de matar a su hija. Se trata de Lucía Sosa, quien había llevado a su niña de 2 años al Hospital Municipal Arturo Illia de Villa Gesell sin signo vital debido a un atragantamiento. Horas más tarde, la autopsia reveló que la niña falleció por una obstrucción de oxígeno que le provocó un paro cardíaco. La directora del Fondo Monetario Internacional agradeció haber participado de una reunión de gabinete, el informe de Lilian Arias.
7: Gracias, presidente Javier Milei, por una discusión productiva sobre el progreso de Argentina y el camino por delante. Mantener las reformas, fortalecer la estabilidad y desbloquear la inversión serán claves para impulsar el crecimiento y crear más oportunidades para el pueblo argentino. Así le agradeció públicamente a través de redes sociales la titular del FMI, Cristalina Georgieva, al jefe de Estado luego de una entrevista que mantuvieron por 1.5 horas, sumada a una reunión de gabinete ampliada de la que participaron los ministros de gobierno y el staff del FMI que se encuentra de visita oficial en la Argentina. El posteo está acompañado de una foto en la que se ve tanto a Milei como a Georgieva sonrientes.
6: La información deportiva con Nicolás Álvarez.
8: En diálogo con Radio Nacional, Ramiro Fernández, presidente deportivo Matienzo de Pujato, habló de la continuidad de Lionel Scaloni en la selección argentina.
9: El mensaje casi unánime que se escuchó fue un pedido de que siga, y él, al ser una persona que se muestre que es tan tan pasional y tan de los sentimientos, le va a ser difícil, digamos, no seguir. Creo que hay que darle un tiempo para que él le evalúe.
6: El tránsito con Ernesto Arriaga.
10: Reiteramos que está totalmente habilitado el aeropuerto de Bariloche para la llegada hacia el Bolsón, Villa Angostura y toda la zona del San Martín de los Andes. Por otra parte, el Bolsón Bariloche está habilitada y Bariloche Villa Angostura habilita la ruta 40, al igual que el paso internacional Cardenal Zamora Chile. El Cristo Redentor de Mendoza sigue cerrado.
6: En Bahía Blanca, en donde nos escuchás por AM560, la temperatura es de 16 grados con cielo nublado. Aquí en Buenos Aires, 18 grados, humedad 78%, cielo nublado.
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1: Nacional da la hora. 5 de la tarde, 19 minutos. 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
1: Nacional da la hora. 5 de la tarde, 30 minutos. 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
1: Las 5 de la tarde, 32 minutos en la República Argentina. Tucumán desdobló las elecciones. El gobernador Osvaldo Haldo firmó el decreto que fija que las elecciones provinciales se realicen el 9 de mayo de 2027. Explicó que la convocatoria respetó las normativas vigentes, los antecedentes electorales de la provincia y los plazos establecidos para la organización del proceso. Huelga docente en Jujuy, el informe de Alejandro Bejarino.
2: Luego de dos semanas de receso invernal, los estudiantes de todos los niveles inicial, primario y secundario regresan a clases para encarar la segunda mitad del año escolar. Sin embargo, la vuelta se encuentra atravesando medidas de fuerza por 72 horas, ratificadas por el Centro de Docentes de Enseñanza Media y Superior, CEDEMS, y de la Asociación de Educadores Provinciales, ADEP, Gremio de Docentes de Nivel Inicial y Primario, que según el gobierno de la provincia, carece de legitimidad por no ser habilitados por los órganos estatutarios.
1: Crisis diplomática en Colombia. El presidente Abelardo de la Espriella anunció que cerrará las sedes de Argelia, Azerbaiyán, Barbados, Cuba, República Checa, Etiopía, Ghana, Haití, Hungría, Malasia, Nicaragua, Rumania, Senegal y Sudáfrica. Aunque los ciudadanos que viven en esos países seguirán teniendo tensión, la medida busca construir una diplomacia moderna, eficiente, al servicio de los intereses nacionales y no de la burocracia, señaló el mandatario. En Buenos Aires, la temperatura es de 17 grados 8 décimas, humedad 78%, cielo nublado.
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1: Nacional da la hora. 5 de la tarde, 50 minutos. 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
1: Nacional da la hora. 5 de la tarde, 55 minutos. 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
15: Se estima que 1.5 millones de personas viven con chagas en la Argentina. Ahora se dispone de un mapa que identifica zonas de alta prevalencia potencial de la enfermedad. El nuevo índice fue elaborado a partir del procesamiento de millones de registros telefónicos anónimos. Se trata de un método innovador en epidemiología. El objetivo es conocer las zonas del país cuyas poblaciones mantienen contacto frecuente con quienes viven en la región endémica del Gran Chaco. Allí reside la mayor cantidad de personas con chagas que fueron infectadas por la picadura de una vinchuca. Y desde esa zona hay una intensa migración hacia centros urbanos. Barrios de la ciudad de Buenos Aires, La Plata o ciudades patagónicas mostraron altas probabilidades de tener una prevalencia de chagas superiores a la media del país. Con esta información se podrá gestionar una mayor intervención sanitaria. El trabajo fue realizado por una alianza entre la Fundación Mundo Sano y la empresa Gran Data. Antonio Vázquez Bruce es docente e investigador y participó del trabajo.
16: El área del Gran Chaco, entendida una región con determinado clima y sobre todo vegetación, es el único lugar del país donde uno puede contraer el chagas a través del vector vinchuca. Esto nos permitió entonces inferir lo siguiente: se han analizado literalmente miles de millones de llamados telefónicos. Los analizamos a escala lugar, no por personas, sino por lugares. Se combinan por lugar, ni siquiera ya los tomamos a escala individual, pero lo que sí vemos es, encontramos gran afinidad, gran nivel de conexión entre áreas internas en el Gran Chaco y sobre todo áreas donde las condiciones de vida locales son las que favorecen el contagio, ¿no? Las que llevan a convivencia entre humanos y vinchuca. Es decir, en estas áreas encontramos muchos llamados, mucha conectividad con regiones alejadas, por ejemplo en la Patagonia o en el Gran Buenos Aires.
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0: 12 minutos pasaron ya de las 6 de la tarde. ¿Cómo están todos ustedes? Sean bienvenidos. Pero por supuesto, aquí estamos arrancando una nueva semana, la última del mes de julio. ¿Se nos va julio? ¿En qué momento? Ya pasó el mundial, ya pasaron las vacaciones, ya pasó el invierno. Al invierno todavía le queda un tiempito. Pero todo eso pasó y todavía julio sigue estando. O sea, acá estoy, obviamente. Vamos a estar. Qué bárbaro, ¿no? 27 de julio del 2026, este julio eterno. ¿Qué quiere que le diga? Lo cierto es que arrancó una semana por lo menos a pleno sol, soleada, linda, agradable, temperatura ya más cercana quizás a la primavera que al propio invierno. Eso sí, en esta zona del país, porque veíamos lo que es la Patagonia y todo lo que es el sur de nuestro país, con muchísima nieve, y aquellos que han tenido la posibilidad, ¿por qué no?, de andar por Bariloche o por esos lugares en Neuquén, en Esquel, y cada uno de esos bellos lugares tiene la dicha de aprovechar la nieve. 26 grados tenemos ahora, esa es la temperatura, la sensación térmica es de 26,4, el cielo, como lo decíamos, despejado, la humedad del 46%, la presión de 904 hectopascales, vientos que corren desde el este a 8 kilómetros y la visibilidad es perfecta, de 15 kilómetros en la jornada de hoy. Mucho para hablar, por supuesto, pero antes vamos a presentar a los compañeros, el señor Mencho Saúl Medina ya en la nave espacial. En esa nave que quedó para la prosperidad, ahí, ¿no? Armada la carroza, le dicen algunos. El señor Conchito Villagra es el creador de todo eso. Así que ahí está el Mencho, firme junto al pueblo, por supuesto. Y Rita Quiroga en la producción para este programa, este ratito de deporte que vamos a hacer en la tarde nacional. Saludo grande a la gente de redes que está trabajando allí a pleno, a la gente de administración, a la gente que está en la FM, que está en la página web, y a todos que de portería, una cantidad de gente tremenda la que está trabajando en estos momentos aquí en Radio Nacional. Por supuesto que uno de los títulos o uno de los temas principales para nosotros en este lunes va a tener que ver con la Primera Nacional, porque ayer fue un resultado positivo, bueno, lo de Gimnasia y Grima de Jujuy, que terminó dando vuelta un resultado, comenzó perdiendo Gimnasia, sin jugar bien después, y hasta ligando y con un poco de suerte, le digo, terminó dando vuelta el encuentro para ganarlo por 2-1, sumar 3 puntos importantes porque venía de 2 empates consecutivos y reafirmarse en la zona B con respecto a el resto de los equipos, ¿no? Está como único líder con 41 puntos, lo sigue Temperley con 37 y atentos a lo que va a pasar en un rato nada más, porque va a haber partido en esta jornada y tiene que ver, por supuesto, con uno de los seguidores del Lobo. Atlanta estará jugando con Almagro a partir de las 20 horas y eso obviamente que va a hacer que Gimnasia lo mire de reojo, ¿no? Si bien no lo puede alcanzar Atlanta en caso de ganar, pero sería importante que el Bohemio pueda perder algún puntito, ¿no? Tiene 36, Atlanta, de ganar sería 39 y continuaría a 2 puntos de Gimnasia y Esgrima de Jujuy. Pero bueno, ya enseguida vamos a estar repasando un poco de lo que ha sido este partido, de lo que ha dejado el encuentro de Gimnasia y Esgrima de Jujuy. Ayer decíamos, lindo domingo de fútbol que se vivió, no tan bien jugado, eso es cierto también, pero obviamente con este Gimnasia que viene de 2 empates y consiguió esta buena victoria, sumar de 3, y que lo deja como único líder en la zona B. Mucho ha dejado, obviamente, que podemos hablar del fútbol de primera, este fútbol que volvió con todo, que ya dejaremos el mundial de lado, y obviamente a ponernos a mirar el fútbol nuestro de cada día, y sí, hay diferencias. Hay cuestiones que no vamos a tener que volver a acostumbrar, y sí, es el fútbol nuestro de cada día, con derrota de River, con una super derrota. ¿Qué le pasó a Boca, Menchito? 13 comió ayer. El arquerito Montero, mami, 2 metros al Pepe tiene, ¿no? 2 metros, miren, muchachos. 2 goles en el área chica, un gol por arriba. Creo que es candidato a gol de la fecha, ¿eh? Pero bien por la gente de Riestra que venía a dejar en el camino a San Lorenzo en Copa Argentina y viene ahora a golear a Boca por 3-0. Nada más y nada menos. ¿Qué quiere que le diga? Vamos a repasar un poco de lo que ha dejado esta primera fecha del fútbol argentino. Y ayer justamente era el partido de Riestra y Boca que cerraban el encuentro. Vamos a repasar entonces un poquito. Decimos que Sarmiento el día jueves jugaba de local, pero que no pudo con Argentinos. Finalmente, en un partido de muchos goles, 5 goles, Argentinos lo terminó ganando por 3-2. Ganó el último campeón, ganó Belgrano 2-1 a Central en Córdoba. Fue empate en 1 entre Defensa y Justicia y Aldo Civi. El día viernes, Gimnasia de Mendoza le ganó 1-0 a Central Córdoba de Santiago. Después Racing le ganó 2-1 a Gimnasia de La Plata. Vélez 1-0 a Instituto. Empate entre Platense y Unión 2-2. Huracán le ganó 1-0 a Banfield. El día sábado fue también el momento de cuatro partidos. Estudiantes de Río Cuarto le ganaba 1-0 a Tigre. Newell's le ganó 1-0 a Talleres. Y acá en el Monumental, con la vuelta de algunos mundialistas, con grandes figuras, pero Barracas le ganó, hizo historia. Le ganó 1-0 a River en el Monumental ante su público y no pudo este River Plate enderezarse, ¿no? Ya que viene de dura derrota en Copa Argentina, viene acá ya arrancando con el pie izquierdo en este torneo. Y Lanús, que le ganó 1-0 a San Lorenzo de Almagro. Ya en domingo, tan solo 3 partidos, fue 0-0 entre Atlético Tucumán e Independiente. Fue victoria del Rojo de Avellaneda, 2-0 a Estudiantes. Y Riestra, lo que contaba recién, 3-0, lo goleó a Boca. Mamita, ¿se va a venir limpieza o no? ¿Va a seguir la limpieza o no, me parece? Ahí en Boca, recordemos que vio después una conferencia del Vasco Rabarena donde dijo algunas cositas. Habrá que seguir trabajando, dijo. Uf, bueno.
1: Mucho.
0: ¿Y qué quiere que diga? El señor Quique Córdoba, ¿cómo le va, Quique?
1: ¿Cómo anda, Julito? ¿Cómo anda? Buenas tardes. Aquí estamos en esta jornada de lunes, ¿no? Como bien marcaba usted en los principales títulos y también algunos temas que, bueno, dan mucho para el debate, para la opinión, ¿no? También principalmente de la vuelta de nuestro fútbol argentino, de la vuelta a la realidad, ¿no? Del fútbol después de lo que fue el Mundial principalmente, pero llamativamente en esta primera fecha, lo que decías, ¿no? Los resultados de Boca, de River, la verdad, mucho para tener en cuenta y sobre todo con el nivel de jugadores de los cuales hablamos, ¿no?
0: Sí, sí.
1: Y bueno, y después en lo nuestro, destacar lo que fue más que nada la actitud de Gimnasia y Esgrima de Jujuy para dar vuelta un resultado ante un sorprendente bueno, ¿no? Que se estaba quedando con una victoria y que después uno decía enfrentaba al peor equipo de la zona. Y eso en cancha no se notó, ¿no? La verdad, la diferencia entre que jugaba el puntero y jugaba el último. No parecía.
0: Sí, pero no es nada nuevo de que los que no vienen también, por ejemplo, en la otra zona, Chaco Forever, que le había ganado a Colón, ¿no? En la claro. Fecha anterior, bueno, por el estilo, siempre los equipos que vienen por debajo, como que no es para nada sencillo, uno dice, es el último, es el que todavía no puede zafar de la zona roja, pero casi te complica la existencia de la jornada de ayer. ¿Te parece, Menchito, que escuchemos ahí luego del partido lo que fue victoria, decía yo, de Gimnasia? Importante sumar 3 puntos, obviamente, después de 2 empates.
1: ¿Se acuerda que decíamos, tenía que ganar sí o sí?
0: Pero en el juego no deja bastante que decía el gimnasio, pero si uno le pregunta al hincha, ¿qué? Nah, yo estoy contento porque ganó, listo.
1: No, y el hincha va a estar feliz porque aparte una remontada, si se quiere de esa forma, dando vuelta, termina siendo para el hincha esos partidos también importantes, ¿no?
0: ¿Te parece que lo escuchamos a Pellerano luego del partido? Habló en conferencia de prensa y ahí dijo algunas cositas. Lo escuchamos.
2: Hoy el análisis es más que lo ganamos por ser un equipo revulsivo, que por ahí encontrar los espacios como nos gustaría encontrarlos. En los primeros 25 minutos del primer tiempo no me gustó el equipo y encima te encontrás con un gol. Es un equipo rival que juega muy bien, muy bien. Es muy criterioso para jugar, tiene muchísimo volumen de juego y encima te encontrás con un gol en contra, entonces se hizo muy, muy cuesta arriba, pero bueno, después con los cambios, con esa dinámica de la revolución que tenemos siempre de local, sobre todo en ese tiempo cuando vamos perdiendo, creo que volvemos de vuelta a mostrar carácter, ¿no? Creo que los equipos ganadores cuando juegan bien ganan y cuando no juegan bien también ganan, así que estamos en ese camino. Yo no soy fundamentalista de un sistema, se analiza sobre todo por ahí, ahora vamos a ir a jugar una cancha donde por ahí el doble 9 te puede dar muchísimo porque la cancha chica, por ahí no se va a poder jugar a lo que queremos, el día de Milan pasó lo mismo, entonces se analiza y más por el momento que están pasando los dos. Sí, es verdad que por ahí hay momentos de cada uno, por ahí no es que si hay un jugador que entra faltando 15 minutos lo hace bien, te asegura que al próximo partido lo hace bien, si no sería muy fácil la matemática, pero yo estoy contento porque los que entran lo hacen muy bien y eso, más allá de cualquier entrenador, es el grupo que tenemos, humano. Cuando vos elegís los jugadores, más allá de la característica de cada jugador, los elegís porque sabés que si les toca jugar, van a dar lo mejor, y si no les toca jugar, también van a dar lo mejor. Entonces, este grupo va por ese camino, y así que estoy contento por Octavio también en este momento. Hoy hacía mucho calor, es verdad, y sobre todo cuando vos vas perdiendo, tenés que hacer un desgaste más grande del equipo que va ganando, porque encima yo hago cambios ofensivos, entonces por ahí los defensivos tienen que cubrir más espacios que si iríamos ganando, entonces, nada, es normal los calambres, pero bueno, nada, en la semana lo vamos a ir tratando, y lo más importante es esto, que tenemos 27, 28 jugadores que están todos para jugar, así que si hay uno calambrado, entra el otro y seguramente lo haga igual o mejor que el que salió, y eso es, a la hora de armar un equipo, un buen grupo, es lo que tenemos en cuenta. Nosotros imaginamos un equipo rival que te viene a esperar en un bloque bajo, entonces por ahí la podés llevar más tranquila hasta la hora de finalizar. En cambio, hoy nos presionaron alto, y esto es como todo, es como juego de ajedrez. Si vos te imponés en esa presión alta, seguramente tengas muchos espacios después para atacar, y si no te podés imponer y te roban muchas pelotas en ese espacio, te generan como te generan el primer tiempo. Hoy hay que reconocer que sobre todo los primeros 25 minutos se impusieron ellos en esa presión, nosotros no conseguimos lograr esa salida limpia que tenemos muchos partidos, y por eso sufrimos más de la cuenta. Pero bueno, después del segundo tiempo, como te decía, fue más un cambio revulsivo que táctico o estratégico, y gracias a Dios salió bien, y sobre todo el agradecimiento a los chicos que entran, porque en lugar de decir entro 15 minutos, entro 20, o entro en un lugar donde no es el que suelo jugar, entran, lo hacen lo mejor posible y nada, lo hicieron bárbaro.
0: Bueno, por lo menos habló de que los primeros 25 minutos no la agarraron ni cuadrada, ¿no? A la pelota, al partido, Güemes era superior y hasta inclusive podría haber marcado algún gol más.
1: Sí, y en esto creo que también para destacar, ¿no?, un poco la claridad y la autocrítica que tiene el entrenador de Gimnasia partido a partido. No es un entrenador de los que te quiera cambiar la mirada o te quiera modificar, ¿no?, como tanto que hemos visto en conferencia de prensa. Dentro de todo, destacar esa claridad que tiene el entrenador de Gimnasia, y saber reconocer también, ¿no?, principalmente que fue uno de los peores primeros tiempos de Gimnasia. Estuvo mucho más cerca Güemes del segundo que de llegar al empate Gimnasia. Por momentos se le complicó en ese sentido, y ahí lo destacaba el propio entrenador, ¿no?, principalmente que tuvo que en la segunda parte recurrir a un esquema ultraofensivo, a los cambios, a defender con tres, a improvisar una defensa. Igual, de todas formas, el acumular o amontonar delanteros no le aseguraba nada, ¿no? Pero bueno, a través de Bianchi, ese ingreso que siempre termina siendo...
0: Casa y Bianchi me parece que vienen pidiendo titularidad hace rato, ¿no?
3: me parece que cada vez que ingresan son como muy importantes, pero alguno le llama la atención. Está en el banco, está bien, uno entiende a Menéndez, acá le respetó la titularidad, lo que usted quiera, está volviendo
1: a cada vez que Bianchi y Moja.
3: Sí, cada vez que ingresó lo hizo bien, por eso digo, ¿no? Pregunta. Por ahí algunos hinchas se escuchaba el enojo con Endriz y con Cosaro, que no estaban muy
1: ser,
3: de acuerdo
1: si
3: con,
1: no estuvieron...
3: con el nivel de estos dos.
1: Sí, puede ser, no estuvieron en su... la mejor de sus tardes, sí. Por ahí el que zafó un poquito en el primer tiempo fue Gallardo, con ese juego tratando de marcar el camino, tratando de hacer alguna jugada diferente. Siempre Molina correcto, por ahí en el segundo tiempo incluso hasta improvisándose como defensor por izquierda, ¿no? Porque recordemos, había cambiado, había hecho algunas modificaciones allí, Pellerano, mucha entrega de Pancho Maidana, ¿no? También que incluso entre la salida de Cosaro, terminó quedándose con la cinta de capitán y es uno de los grandes referentes y pilares del esquema de Gimnasia de Jujuy, ¿no? Sin dudas eso se resalta. Y recién hablando de Bianchi, ¿no? Una particularidad, lo habíamos visto ayer en cancha, lo comentábamos, el gol, el primero es de Bianchi, ¿no? No es
3: sí, ingresa, la pelota.
1: Ya estaba adentro. El árbitro. El árbitro en planilla se lo dio a Octavio Bianchi, así que es doblete de Bianchi para Gimnasia, lo cual realmente es importante, ¿no? Porque sí, le da esa idea o esa alternativa desde el banco con gol en el cambio para lo que necesita.
3: Sí, no, y es un jugador que se caracteriza, quizás en estos últimos goles que hizo, los hizo de cabeza la mayoría.
1: De primero, cómo se eleve, cómo gana de cabeza,
3: pero
1: todo lo que tiene que hacer un delantero.
3: Tiene como aptitudes importantes, no solo de cabeza, si bien se le ha dado, pero tiene la posibilidad de hacer con sus piernas o con la cabeza los goles, que de hecho está sumando para el equipo y convirtiendo. ¿Así, había viento norte ayer?
1: No.
3: O sea, estamos en invierno. Dice, no, porque el calor. ¿Y qué va a decir en verano entonces?
1: No, estaba agradable, no era.
3: Pero, a ver, estamos. No había temperatura de 40 grados, 38 grados, 37 grados, como para poner de excusa el calor. Me parece, no sé. Aparte, estamos en invierno. Está bien que ahora y ayer tuvimos temperatura cercana a los 30 grados, pero le puedo dar la derecha de que el calor este de invierno es un poco mal.

0: tan válida, ¿no? La de la del calor. Se trabajó mucho en el campo de juego, bueno, si usted se acuerda con el Santiago Chacarita.
1: Sí, sí, sí,
0: me contaron. Lo ha recuperado algo, de todas maneras igual requiere mucho mucho trabajo y creo que también eso fue bueno. Así que la verdad que más allá de que era una tarde en donde arrancó mal para el Lobo, insisto, queda como positivo esa actitud de poder de poder revertirla, ¿no?
1: Bueno, hay algo a destacar este equipo. Que a veces juega bien, porque es cierto, lo hemos visto, jugar realmente bien al fútbol. Y cuando no se puede jugar bien al fútbol, hay que poner. Y ayer se notó eso, ¿no? Las cosas por ahí en lo futbolístico no salían, no estaban claras, pero con la actitud le terminó dando ese otro porcentaje necesario para dar vuelta un partido, para ganar, para quedarse tranquilo de haber sumado en casa, para que la gente se vaya contenta, obviamente, de haber sumado 3 puntos, por seguir siendo el líder y... con las grandes chances y posibilidades de poder llegar a lo más importante de acá un par de meses, ¿no? Con sean las definiciones.
0: Bien, ¿tenemos más palabras, bro?
1: No, no teníamos.
0: Acá lo tenemos a De Matei, ¿sí?
1: Bueno, escuchamos a Vikingo.
0: De Matei, que tuvo una jornada. Sabemos lo que representa, ¿no? De Matei para el Lobo, ese referente.
1: Ese referente.
0: Que va y pelea en el área local y en el área del rival, pero que obviamente también sabe adaptarse a lo que requiere en cada momento Gimnasia, porque terminaba siendo el que marcaba la salida del equipo, ¿no? Teniendo siendo ese primer pase, porque todo el mediocampo tirado en ataque y también la defensa adelantada. Así que es lo que decía Nicolás De Matei una vez finalizado el partido.
1: Dale.
2: Con esfuerzo, con garra, pudieron sacar este partido.
3: Sí, sí, gran esfuerzo, la verdad, pero bueno, hay que seguir corrigiendo por ahí. Lo vamos a buscar mucho de entrada y bueno, hay que analizarlo, pero bueno, lo importante es que ganó.
2: Sobre todo, en la primera parte no quería entrar y en el segundo hicieron todos los méritos para poder llevarse los 3 puntos.
3: Bueno, es una cualidad que tiene este equipo, creo que la paciencia, sabemos que... Qué bueno que vamos a tener posibilidades y bueno, la verdad que los de adelante son una máquina y bueno, agradecido por el equipo.
2: Cuando hablas de equipo también hace referencia obviamente a los que ingresan desde el banco, ¿no? En este caso Casas y Bianchi le cambiaron por ahí la filosofía y pudieron compartir.
3: A todos, hasta el que se queda afuera sabe que tiene posibilidad de jugar semana a semana y bueno, vamos viendo alternativas, características, así que... tenemos un plantel que está muy comprometido y bueno, así que vamos a trabajar.
2: ¿Sigue el líder? Eso es lo que también buscaban en esta fecha, ¿no?
3: Sí, siempre, más acá en casa, es lo que buscamos siempre, así que seguiremos trabajando para seguir en la pelea.
2: El último Vikingo se viene Colegiales y luego el partido pendiente contra Quilmes.
3: Sí, durísimo, una cancha dura, así que prepararemos el partido con Colegiales y bueno, después sí se viene seguidito Quilmes.
2: Gracias, Nico, y a festejar.
3: Por favor, gracias.
0: Sábado y miércoles, ¿no? Sábados con Colegiales y miércoles con Quilmes en Buenos Aires.
1: El partido pendiente.
0: Partido de
1: la fecha 21.
0: Exactamente. Del post-festejo de la Copa del Mundo que no llegó.
1: Claro. Pero se celebró el subcampeonato. El Cebollita, subcampeón.
0: Claro, pero no hubo feriado.
1: No hubo feriado. ¿Qué va a ser?
0: Cuarto Francia.
1: Primero España. Segundo, nosotros. Ahora, me encanta porque el argentino se carga ahora. ¿Viste?
0: Dice, no, y lo carga
1: fácil. Dos cosas cuarto. Por decir, claro, que esto que el otro. Segundo, nosotros, dice. Y los cuartos que te voy a decir, Francia, dice. Qué bárbaro. Bueno, ahí está entonces lo que se va a venir para Gimnasia. La fecha 23 será ante Colegiales el sábado 1 de agosto, día de la Pachamama.
0: Pachita.
1: Sí, señor. Se viene agosto.
0: ¿Va a haber ceremonia de la Pachamama acá en la emisora?
1: Ya no hay quien lo haga.
0: Ya no.
1: La última que hace. Ya...
0: Ah, pero tienen que venir. ¿No?
1: El otro que pone ahí está. No, tampoco. No hay nadie que usted se anima a hacer.
0: No tengo drama.
1: Salvo que lo llamemos al señor Navarrete, que él siempre está presente.
0: Atento, Navarrito.
1: Claro.
0: Hoy juega también, bueno, iba a decir el perseguidor, pero no, ha perdido hasta ese punto Atlanta. Habrá que ver cómo juega hoy, porque claro, puede recuperar esa segunda posición. Hablo que juega Atlanta con 36 puntos, sí. Tercero, Temperley lo ha superado con 37.

0: Gimnasia llega a 41 y en la jornada de hoy, en la noche de hoy, juega Atlanta ante Almagro, 20 horas, será el compromiso en esta Primera Nacional.
1: Bien, dejamos un ratito la Primera Nacional, lo vamos a meter en información que tenemos para compartir con ustedes. Tiene que ver con que 7 niños jujeños fueron seleccionados por River para poder incorporarse a un proceso de evaluación que podría abrirles las puertas de las divisiones inferiores. Los pequeños futbolistas pertenecen al Club Gorriti y forman parte del Centro de Alto Rendimiento de Fútbol. El profesor Benjamín Tejerina, él es responsable de CARF, explicó que la convocatoria representa el inicio de un camino que se desarrolla en distintas etapas. Escuchamos.
2: El Centro de Alto Rendimiento, bueno, se hace todo lo posible para que el chico tenga una formación, una preparación y la oportunidad real de probarse en clubes, ¿sí?, de AFA. Los chicos entrenan de lunes a viernes, 2:30, con la misma metodología que entrenan los clubes de Buenos Aires, digamos. Gracias a Dios la gente de River vio cómo trabajamos, se les presentó nuestra carpeta, nuestro proyecto a todos los clubes de Buenos Aires y ellos entienden de que trabajamos de la misma manera que ellos. Así que bueno, y cuando se dio la oportunidad de traer a River acá a Jujuy, bueno, estuvieron de acuerdo y bueno, y últimamente también la semana pasada estuvimos colaborando con ellos en la prueba en Tucumán también, así que bueno. Bueno, ellos tienen, como todos los chicos del CAR, tienen acompañamiento integral, tienen psicólogo deportivo, nutricionista deportiva, tienen videoanálisis, tienen también todo lo que es apoyo escolar en lengua, inglés, matemática, así que bueno, es un desarrollo totalmente integral, una formación, una preparación para que ellos puedan llegar a dar el gran salto, ¿no? Ahora tienen en septiembre, tienen un campeonato en Salta donde se van a jugar justamente para el selectivo de River y ahí ya van evaluándolos y van haciendo el seguimiento. Obviamente la gente de River nos va pidiendo los informes de mes a mes de los chicos que quedaron seleccionados para ir viendo cómo están, ¿no? Si bajaron de peso, si están bien, si tienen... A ver, lograr los objetivos que le va proponiendo la nutricionista, los psicólogos, sacarse los miedos, los temores, llegar a no tener bloqueos dentro de los partidos, de no ponerse nervioso, etcétera. Así que bueno, el disfrute ellos lo tienen que tener. Siempre nosotros en el predio también, el entrenamiento ellos lo disfrutan, obviamente. A ver, ellos saben que van a entrenar y también tienen su momento de disfrute, porque obviamente son niños, ¿no? Y entendemos esa parte y siempre les decimos a ellos que tienen que disfrutar el momento y disfrutar todo el proceso. Sí, porque después cuando ya estén en el profesionalismo, Dios y la Virgen quiera, ya va a ser totalmente distinto, ya van a tener cargas terribles, como quien dice, bueno, ya lo sabemos nosotros. Así que bueno, por esa misma razón, siempre disfrutar a pleno. En esta etapa formativa en la que están ellos actualmente, tienen que disfrutar a pleno, digamos, disfrutar todo el proceso de cada entrenamiento, de cada partido y todas esas cuestiones, ¿no? Obviamente que los profes de River también los hablaron en su momento, les dijeron que disfruten, que no, que hagan de cuenta que no está ningún profe, que la pasen bien y todas esas cuestiones.

0: escuchamos al profe Benjamín Tejerina, ¿no? Quien contaba un poquito acerca de lo que las posibilidades para estos chicos, son siete, estos niños, porque son niños todavía, y que tendrán la posibilidad de estas pruebas, y en una de esas, ¿quién le dice? Terminan vistiendo la banda o jugando en el fútbol grande de nuestro país. Continuando con más información y sobre el fútbol y sobre lo que es los juveniles, Jujuy ya conoce el camino en la Copa País 2026. Yo les contaba la otra vez cuando ya se había armado este seleccionado de la Liga Jujeña de distintos clubes, los chicos, y que van a estar debutando ante Tartagal y buscar un lugar en la final del Regional Norte frente a Tucumán. Jujuy va a debutar ante Tartagal en esta Copa País. La serie se va a jugar los días 12 y 19 de agosto, y si avanza, el seleccionado de la Liga Jujeña va a enfrentar a Tucumán por la final de del Regional Norte. El Consejo Federal de la AFA oficializó el fixture y el reglamento de la Copa País, certamen que reúne a 26 seleccionados de las ligas de todo nuestro país, que comenzará el próximo 12 de agosto. Entre los protagonistas estará el seleccionado de la Liga Jujeña, que representará a nuestra provincia en la Región Norte con la ilusión de avanzar hasta instancias decisivas. En la primera ronda, Jujuy va a enfrentar al seleccionado de Tartagal en una serie de ida y vuelta. El primer encuentro se va a jugar el 12 de agosto, mientras que la revancha será el 19 de agosto. Y de acuerdo al sorteo, Tartagal será local en el primer partido de ida, por lo que la clasificación se va a definir en territorio jujeño. Si logra superar esta instancia, el combinado jujeño va a jugar la final de la Región Norte frente al seleccionado de Tucumán, que ingresará directamente en la segunda fase. Esa llave se va a jugar el 26 de agosto y el 2 de septiembre, con Tucumán siendo local en el primer compromiso. Así que, bueno, el fútbol jujeño, que ya tiene un nuevo desafío nacional por delante, con la ilusión de representar de la mejor manera a la provincia, el seleccionado de la Liga Jujeña va a iniciar este camino en la Copa País con el objetivo de dejar atrás a Tartagal y seguir soñando con avanzar en esta competencia que reúne a los mejores combinados del país. Así que, la mejor de las suertes. Recordemos, van a estar disputando el próximo 12 en Tartagal y el 19, me imagino, aquí, ¿no?, en lo que será el Estadio de la Tablada,
1: ¿no? Exactamente, sí, se hace local ahí. Qué difícil la llave, ¿no? Porque, a ver, uno entiende que por ahí con Tartagal pueda Jujuy superar esa instancia, pero después le va a tocar uno de los cucos, uno de los rivales más importantes, y si no es el más difícil, que es Tucumán, ¿no?
0: Sí. Me quedo con ya una de las últimas informaciones, está referido al mundo motor, a las dos ruedas, porque Palpalá se prepara para una prueba clave rumbo al Transmontaña 2026. Hablo del enduro, en donde en el circuito Las Escaleras va a recibir una fecha especial pre-Transmontañas los días 8 y 9 de agosto. Este pre-Transmontaña se va a realizar entonces allá en la escalera, en la zona de Las Escaleras, 8 y 9 de agosto. Los pilotos van a recorrer parte de este circuito oficial de la 35ª edición del Transmontaña. Será una prueba clave antes de la histórica largada del rally de enduro argentina que se va a vivir, ¿no? Esta cuenta regresiva para la histórica llegada del Transmontaña a Jujuy. Ya tuvimos el Transmontaña, mañana seguramente vamos a ver si tenemos posibilidades de lo que fue el mountain bike. Claro. Ahora se viene el Transmontaña de enduro, que obviamente ya comenzaron los pilotos a trabajar, van a tener esta excelente oportunidad para ponerse a punto. El 8 y 9 de agosto en el circuito Las Escaleras en Palpalá será el escenario de una jornada especial de enduro denominada pre-Transmontaña. Es tremendo ese lugar allá en Las Escaleras. No me voy a inscribir porque me falta un par de guantes más. tremendo, tremendo. La actividad va a permitir a los competidores recorrer parte del trazado oficial que va a formar parte de esta edición del Transmontaña del Rally de Enduro de Argentina, una competencia emblemática que este año va a estar por primera vez aquí en nuestra provincia. Vaya si no va a ser importante. Primera vez que el Transmontaña va a visitar nuestra provincia y va a ser allá en esa zona, este trazado muy bueno. Me dijeron que está quedando una bomba.
1: Tremendo.
0: Esta edición número 35 del Transmontaña. Este está ubicado en el sector de los Pumas, reconocidos por sus exigentes senderos y desniveles naturales. Ofrecen un escenario ideal para que los pilotos se ajusten detalles técnicos, prueben las motos y conozcan las características del terreno antes del gran desafío. Se espera la participación de corredores de distintas provincias, quienes aprovecharán esta instancia para intensificar su preparación. Y sí, es la oportunidad de venir a conocer el circuito y ponerse a punto para cuando sea el Transmontaña. Con el Transmontaña cada vez más cerca, Jujuy continúa viviendo la previa de este acontecimiento histórico para el deporte motor. La jornada va a ser mucho más que un entrenamiento, será el primer gran ensayo para quienes buscarán ser protagonistas cuando llegue aquella competencia. Así que vamos a ir a pispear, aunque bien sea. Es realmente muy bueno lo que se va a dar el Transmontaña. Le digo, le recomiendo a todos, aunque no le guste la moto, es el Transmontaña un nivel realmente de primer nivel. Bueno, 18:45, nos vamos nosotros, bueno, nos reencontraremos pasado mañana. Mañana no estamos, hay transmisión de fútbol. Y pasado mañana creo que también.
1: El jueves también.
0: El jueves también, pero bueno, vamos a ver. Hasta mañana, chao, chao.
2: Al final del día. 6:45 en la República Argentina.
3: En Buenos Aires la temperatura es de 17 grados 2 décimas, humedad 84%.
2: Estas son las voces del día.
4: Very important for
5: y lo que es importante para el pueblo argentino, cuando la inflación baja, la inflación es una presión para todos, pero especialmente para los pobres.
6: La relación con el Fondo Monetario es excelente, una relación de respeto y de profesional y personal y de confianza y de diálogo continuo.
7: Es ella la que nos ha dañado y estaba todo planificado de la misma manera, donde tenía que ver a estas personas con personas que a mí me generaron siempre miedo.
8: Entrar a un país lógico, un país donde haya previsibilidad, donde haya reglas claras.
9: El mensaje casi unánime que se escuchó fue un pedido de que él siga, y él, al ser una persona que se muestre que es tan pasional y tan de los sentimientos, le va a ser difícil, digamos, no seguir.
2: El presidente Javier Milei se reunió con Cristalina Georgieva.
10: El informe de Liliana Arias.
11: Durante una hora y media, el presidente Javier Milei, junto al ministro de Economía, Luis Caputo, mantuvo una reunión en el despacho de Casa Rosada con la directora gerente del FMI, Cristalina Georgieva. Luego, y ya en el Salón Eva Perón, se desarrolló una reunión de gabinete ampliado de la que participaron no solo los ministros del gobierno de Milei, sino también el staff del organismo internacional que se encuentra en la Argentina en el marco de una visita oficial. Al finalizar estas reuniones, y previo a un encuentro que mantuvo con estudiantes de cuatro universidades en el Palacio Libertad, la propia Georgieva agradeció a Milei a través de redes sociales al señalar que tuvieron una discusión productiva sobre el progreso de la Argentina y el camino por delante. Mantener las reformas, fortalecer la estabilidad y desbloquear la inversión serán clave para impulsar el crecimiento y crear más oportunidades para el pueblo argentino, recomendó Georgieva. Esta noche va a tener una cena con empresarios del sector energético y tecnológico y del agro, y mañana viajará a Neuquén para visitar el yacimiento Lorma Campana en Vaca Muerta, donde va a ser recibida por el presidente de YPF, Horacio Marín.
2: Lo mismo decía el ministro de Economía, Luis Caputo, confirmando la visita mañana a Vaca Muerta con Cristalina Georgieva.
12: Mañana vamos a ir a visitar Vaca Muerta ya, y eso a ella le interesa particularmente porque es energía renovable y demás, y a ella todo como se está desarrollando, ha escuchado tanto de Vaca Muerta y quiere verlo, con sus propios ojos.
13: Detuvieron a la mujer acusada por la muerte de su hija de 2 años en Villa Gesell.
2: Lucía Sosa quedó a disposición de la justicia mientras avanza la causa por el fallecimiento de su beba, Isabela.
13: Ya había sido juzgada y absuelta por el fallecimiento de otras 2 de sus hijas.
2: Más información con Andrea Valdivieso.
14: La justicia indaga en la mecánica de la muerte de la pequeña Isabela en Villa Gesell luego de determinarse que la causal del deceso de la beba de casi 3 años es asfixia. La madre de la menor, Lucía Sosa, quien tuvo 8 hijos, se vio involucrada años atrás en la muerte de otras 2 pequeñas de meses de vida, acusada de homicidio en Mar del Plata y absuelta, a pesar de haberse detectado un trastorno mental que puede haber tenido que ver en el móvil de esos crímenes. Lucas Ruiz, primer hijo de Lucía Sosa, pidió que la encierren y cuestionó que la justicia de familia lo obligara a revincularse.
7: Es ella la que nos ha dañado y estaba todo planificado de la misma manera. El problema más grande viene con el tema de la revinculación de la casa, donde tenía que ver a estas personas, son personas que a mí me generaron siempre miedo.
14: La fatídica historia salió a la luz a principios de la semana pasada, cuando se conoció que Isabel había muerto de la misma forma que sus hermanitas en 2013 y 2016.
2: Las sospechas sobre Lucía Sosa surgieron tras conocerse la muerte de Isabel, a quien el sábado 18 llegó al Hospital Municipal de Villa Gesell con un presunto cuadro de broncoaspiración.
14: A pesar de que el personal médico realizó maniobras de reanimación, no lograron salvarla y murió.
2: El estudio forense arrojó que la muerte de la nena fue por una asfixia obstructiva seguida de un paro cardíaco.
14: Durante 2016, la mujer había sido investigada en Mar del Plata por la muerte de su hija de 11 meses, fruto de su primer matrimonio.
2: En aquel entonces, tanto ella como su marido fueron acusados por presunto abuso y homicidio y estuvieron detenidos casi 2 años.
14: La información deportiva con Eladio Arregui.
15: Bien, vamos a hablar sobre lo que está ocurriendo en materia de fútbol, porque hoy lo tenemos. Ya ayer terminó la primera fecha, pero mañana empieza la segunda fecha, ¿eh? Atención, porque descansamos un día nada más en esta locura del fútbol argentino, que se juegan 3 fechas en una semana. Bueno, mañana la transmisión de Radio Nacional comenzará a las 6:30 p.m. con San Lorenzo Gimnasia de Mendoza, y luego transmitiremos desde Rosario Central Racing a las 9:15 p.m. Además van a jugar a las 7:00 p.m. en el Florencio Sola, allí en Banfield, el local ante Sarmiento de Junín, y en la Paternal Argentinos ante Estudiantes de Río Cuarto. La fecha va a continuar miércoles y jueves. Boca no va a jugar por el campeonato, sí lo va a hacer por la Copa Sudamericana el próximo jueves en Chile, partido de vuelta ante O'Higgins, partido que ganó 1-0 la semana pasada. Deberá por lo menos empatar, ganar o no perder, porque si pierde por un gol habrá directamente penales, y si es mala diferencia quedará eliminado el Boca de Arrobarrena, que viene de una gran derrota ayer, 3-0 ante el Deportivo Riestra, y también perdió River en la presentación. Esto no ocurría, que pierdan los dos grandes en el comienzo de un campeonato, desde el año 2012, cuando River perdió con Belgrano de local y Boca perdió de visitante ante Quilmes, también curiosamente 3-0. La selección argentina hace 8 días perdió la final de la Copa del Mundo, pero siguen las repercusiones. Ramiro Fernández es presidente del club Matienzo de Pujato y habló sobre Lionel Scaloni hoy con Nicolás Álvarez en Pasión Nacional.
9: El mensaje casi unánime que se escuchó fue un pedido de que él siga, y él, al ser una persona que demuestra y que es tan pasional y tan de los sentimientos, le va a ser difícil, digamos, no seguir. Creo que hay que darle un tiempo para que él le evalúe.
15: Bien, ahí está el presidente Ramiro Fernández de Matienzo de Pujato. Vamos a ampliar todos estos temas, lógicamente dentro de un ratito nada más, en Pasión Nacional, segunda edición, y palpitando la fecha que se viene, porque es otra semana plagada de deportes, como es habitual.
2: Muchas gracias, el adiós.
15: Vamos, hasta luego.
14: El frío extremo y las nevadas complican la actividad normal en varias provincias.
2: Gran parte del país sigue afectado por un fuerte temporal de frío y nieve.
14: En la ciudad de Bariloche declararon emergencia climática y pidieron evitar circular con vehículos particulares y limitar los desplazamientos exclusivamente a situaciones de necesidad o emergencia.
2: El intendente Walter Cortés explicó que se busca resguardar la seguridad vial y la integridad física de vecinos y turistas, además de facilitar el trabajo de las cuadrillas municipales, los equipos de asistencia y los vehículos esenciales.
14: Además, están suspendidas las clases en todos los niveles en las instituciones de toda la zona de Bariloche.
2: En la provincia de Mendoza se registró una nevada histórica, nos informa Ricardo Brizuela.
16: Nevada histórica en alta montaña. Ya son más de 100 los evacuados. El sistema integrado Cristo Redentor continúa cerrado hasta nuevo aviso. Actualmente hay nieve ligera en la alta cordillera y los pronósticos son hasta el 3 de agosto inclusive. La Coordinación de Gendarmería Nacional informa que desde el 4 de agosto y quizás por varios días mejoran las condiciones climáticas sin nevadas.
17: Las autoridades de Santa Cruz suspendieron las clases en toda la provincia.
18: Desde el Calafate nos amplía esta información Marcelo Del Buono.
19: El Consejo Provincial de Educación postergó la vuelta a las aulas en toda la provincia tras el receso invernal para los días lunes 27, martes 28 y miércoles 29. La decisión se basó en un informe de Protección Civil frente a las intensas nevadas, la formación de hielo y las bajas temperaturas registradas en la región. Los alumnos no asisten de forma presencial, los docentes mantienen la actividad de manera virtual. Si las condiciones meteorológicas mejoran, el regreso presencial a las aulas está previsto para el jueves 30 de julio.
17: Más información desde Río Grande con María Eugenia Duré.
20: Río Grande volvió a ser hoy la ciudad más fría del país. Registró una sensación térmica de 14 grados bajo cero. El Servicio Meteorológico Nacional ubicó este lunes a Río Grande en el primer lugar del ranking nacional de temperaturas mínimas, mientras que Ushuaia apareció entre las cuatro ciudades más frías del país. Así lo explicó al aire de Radio Nacional Marcelo Sosa, meteorólogo de la ciudad de Ushuaia.
21: Estamos teniendo temperaturas muy bajo cero en toda la provincia y esto va a continuar. Las altas presiones son mucho más fuertes que las bajas presiones. Estas altas presiones de cielos despejados generan una sensación térmica con unas temperaturas mucho más bajo cero en horas de la noche y madrugada, y la leve brisa que se produce en la Patagonia, que es habitual, te generan sensaciones térmicas mucho más abajo de las temperaturas que ya son bajo cero, ¿no?
18: Cristalina Georgieva respaldó el rumbo económico.
17: La directora del FMI destacó los avances del programa económico del gobierno nacional y aseguró que Argentina atraviesa una etapa de mayor solidez financiera.
18: Durante una conferencia de prensa junto al ministro de Economía, Luis Caputo, la titular del organismo resaltó la baja de la inflación, el equilibrio fiscal y la acumulación de reservas como principales logros desde 2023.
22: Hacer y apoyar a Argentina para poder continuar con esta mejora de condiciones financieras para que las pequeñas empresas y los hogares privados y particulares puedan tomar préstamos y convertirlos así en una prosperidad compartida para el país. Sabemos que debemos crear puestos de trabajo y elevar el consumo para que entonces mayor cantidad de pequeñas empresas puedan ser prósperas.
17: Sostuvo que el país mejoró sus indicadores económicos con el paso del déficit primario al superávit, una reducción de la inflación y una mayor fortaleza externa.
22: Y lo que es importante para el pueblo argentino, cuando la inflación baja, la inflación es una presión para todos, pero especialmente para los pobres. Y eso lleva a las tasas de pobreza más bajas. Entonces, cuando el gobierno tiene claro el apoyo a los sectores vulnerables, a las familias con niños y niñas, lo vemos en el nivel de pobreza de 50% reducido al 20% hoy.
18: Por su parte, el ministro de Economía, Luis Caputo, destacó la relación de la Argentina con el FMI.
6: La relación con el Fondo Monetario es excelente a todo nivel. Hemos tenido siempre una relación de respeto profesional y personal, y de confianza y de diálogo continuo con el Fondo. Pero a mí me gustaría remarcar que en lo personal he sentido esa confianza de Cristalina desde el día uno, cuando no era tan sencillo, digamos, confiar en Argentina, confiar en nuestro programa económico.
17: Piden cuidados para prevenir accidentes en el hogar.
18: La información con nuestra colega Diana Costanzo.
23: Especialistas recomiendan cuidados en el hogar para los chicos para disfrutar de las vacaciones de invierno. La médica Mariela Gigi, integrante del Departamento de Pediatría del Hospital de Clínicas de la UBA, dio recomendaciones.
24: Si bien es cierto que nuestra casa es el lugar donde los chicos se sienten más protegidos, tenemos que tener en cuenta que más de la mitad de los accidentes de infancia ocurren en su propia casa. Para los niños más pequeñitos, lo mejor es permitirles jugar en un sitio de la casa que nosotros mismos hayamos preparado, especialmente para ellos, evitando objetos potencialmente peligrosos, donde los consideremos una zona segura.
18: miles de hectáreas están afectadas por los incendios en España.
17: El foco más grave es el que continúa activo en el centro de la península.
18: Los incendios en total afectan a más de 92.000 personas de las provincias de Ávila, Toledo y de la Comunidad de Madrid.
17: A la lista de municipios evacuados se sumó la localidad madrileña de Valdequemada.
18: Además, el incendio en Castellón arrasa ya 7.200 hectáreas, forzó el desalojo de 16.000 personas.
17: Cayó otra banda de viudas negras.
18: Conocían hombres en boliches, los drogaban y los desvalijaban.
17: La investigación comenzó tras la denuncia efectuada a comienzos de junio por el hecho ocurrido en Palermo.
18: Tras varios allanamientos en Villa Zabaleta y en Castelar, la policía de la ciudad detuvo a tres hombres y una adolescente.
17: La investigación estuvo a cargo de la División Investigaciones Comunales 14 y se inició a partir de un robo ocurrido el pasado 6 de junio cuando dos hombres conocieron a dos mujeres en un boliche del barrio porteño de Palermo.
18: De acuerdo con la pesquisa, las víctimas aceptaron continuar el encuentro en una barbería donde compartieron bebidas alcohólicas junto a las sospechosas.
17: Poco después perdieron el conocimiento y al despertar varias horas más tarde descubrieron que les habían robado distintos objetos de valor, por lo que realizaron la denuncia.
18: A partir de ese hecho, los investigadores analizaron imágenes de cámaras de seguridad públicas y privadas para reconstruir el recorrido de los involucrados.
17: Las tareas permitieron identificar tanto a las mujeres que captaban a las víctimas como a los hombres que integraban la organización y al vehículo utilizado para concretar el robo.
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0: pero ¿cómo les va? Qué gusto saludarlos. Muy buenas tardes. Estamos comenzando Pasión Nacional, segundo tiempo, aquí en nuestra querida Radio Nacional, este lunes 27 de julio, entrando en el último lunes de este séptimo mes del año. Se está yendo el año, pero dejamos el Mundial, ya cerramos los recuerdos del Mundial y volvemos, ¿no?, otra vez. Es más o menos como que tuvimos, ¿cómo podríamos decir? Que te fuiste de tu casa, ¿viste?, y estuviste en otro lado, otra cosa, viviste en otro lado, un mes y medio. Sí, más o menos, como que te fuiste de viaje egresado, era otra vida, y de repente volvés otra vez al ruedo y te encontrás con todos los nuevos, con los Arasa, con los Beligoy designando, con los equipos grandes que no ganan, que no hay un mango, y esto y que aquello, y otra vez la anomalía. Te sacaste la ropa de joda y te pusiste la ropa de alaburá. Como decía mi abuelo. Así que bueno, a todos los oyentes, ya les pregunto, ¿qué les gustó y qué no de esta primera fecha? ¿Qué los sorprendió y qué no de esta primera fecha? Que las nuevas reglas, algún equipo que haya jugado bien. ¿Cuánto hacía que River y Boca no empezaban perdiendo un campeonato? Pero voy a saludar ya que ha mirado a Rubén Santos, que está contento porque el Rojo empezó bien ayer, ganó muy bien el Rojo en La Plata. ¿Cómo estás, Rubén? Bienvenido.
1: ¿Cómo va, querido Eladio? Me lo dijiste recién en el info. ¿Desde qué año no pasó a que Boca y River pierdan?
0: Por eso pregunté, a ver si ustedes se acuerdan.
1: A ver si están atentos.
0: Ahora lo digo, para que lo saluda el Negro Romero. ¿Qué haces, Negro? ¿Cómo estás? ¿Bien? José Luis Romero en Córdoba.
2: Hola, Eladio, ¿cómo te va? Hola, Rubén, a cada uno de los compañeros. Excelente, 21 grados, la temperatura actual en Córdoba, un veranito. Hay olor a segundo tiempo ya cuando viste el calor.
0: Sí. Se pone medio caldoso, ¿no?
2: Sí, está fuerte el caldo gato.
0: La humedad va levantándose y guarda con los vapores.
2: Los 51% la humedad, así que no. Hoy un día espléndido.
0: Entonces está bien. Entonces, lo manejamos. Estamos hablando del cohete.
2: Es manejable.
0: Bueno, lo que no es manejable es el fútbol argentino, que nos sorprende siempre. Algunas cosas sorprenden y llaman la atención, sin ninguna duda. Bueno, por empezar, las derrotas de, no sé cuál es peor, de River y de Boca. No sé cuál de las dos es más preocupante. Me parece que la de River, que la de Boca, porque Boca puso por lo menos un equipo alternativo. Está bien, perdió 3-0 el primer tiempo, cosa que no se daba hace un montón de años. Y la de River, que pierde de local con Barracas, si bien es cierto que perdió por la mínima diferencia, sigue sin mostrar absolutamente nada. La gente debe estar está bastante enojada. A esto se le suma los problemas que tiene River con respecto al trato con los futbolistas, que no están en consideración. Ahora se dice que el plantel habría pedido por la vuelta de Germán Pesela. Me llama la atención que haya pedido por uno solo, nada más, ¿no? Que no hayan pedido por más, porque hay muchos futbolistas ahí que hicieron una pretemporada con 15 futbolistas.
1: Yo decía ayer, Eladio, Negro, querido, esto es como el arbolito que lo plantás, ¿viste? Si no le pones, cuando se tuerce, no arranca de nuevo, ¿no? Y me parece que este segundo semestre de River arrancó mal parido, primero por la decisión del presidente, ¿no? Que fue de él, claramente, o de la comisión directiva, no sé si él solo. De liberar o sacar a todos esos jugadores, y después el técnico diciendo yo no tuve nada que ver con esto, perder con Aldo Civi, que no había ganado en todo el año Copa Argentina, lo goleaba 3-0, le ganaba.
0: Sí.
1: Y ayer de nuevo con Barraca, y un equipo que yo le decía ayer a Nico Álvarez a la tarde, no me pareció que River lo pasó por encima a Barracas, o sea, como diciendo mereció el empate,
0: por tenencia de pelota y por algunas situaciones, que la más clara fue el tiro libre de Colillo en el travesaño, pero no lo hizo figura el arquero mismo.
1: No, exacto, pero digo, y hoy ya leer, porque te escuchaba atentamente con lo de Pesela, ver que para algunos ya, y ayer algunos sí, o el sábado mejor dicho, sí, de la cancha, y uno dijo, chicha, lo estoy mirando de reojo al técnico. Yo creo que es muy loco todo, ¿no? Porque es toda una cosa que va con una rapidez, de si ya el técnico no sirve, ya los jugadores no sirven. Trajo a Correa, trajo a jugadores importantes, River. Me parece que un equipo no se arma de un día para el otro.
0: No. Pero también es cierto que si vos tenés, si lo que dijo Coudet, ya le doy también paso a José Luis en Córdoba, si lo que dijo Coudet con respecto a que él no tuvo nada que ver en la separación del plantel, de los futbolistas del plantel, fue una decisión de la comisión directiva, también es cierto que vos sos el entrenador y tenés que hacer una pretemporada, te vas a España y no tenés para armar el equipo, para jugar 11 contra 11 no tenías. Tenías 4 arqueros, tuviste que llevar pibes de acá, de la reserva rápidamente, y ni así y todo pudiste hacer una pretemporada como la gente. Sí, claro. Es decir, llama mucho la atención. Si la directiva tenía esa... ¿Cómo lo trajiste antes los refuerzos? Diste vuelta por Correa, tratando de no pagar la cláusula, y terminaste desembolsando un dinero tremendo, porque los mexicanos no les importa, ellos te van a pedir lo que te piden, tienen contrato y lo hacen valer. Es muy difícil negociar con los mexicanos porque ellos no los corres con la plata, no están necesitados de dinero. Obvio. Y ahí está el problema. Y perdiste un mes y pico y terminaste pagando inclusive más de lo que te pidieron primero, que lo hubiese cerrado de una con lo que te pedían y ya está. Bueno, es por el lado de River, me parece a mí que hacen todos mal. El viernes a la noche, entre gallos y medianoche, para evitar que la gente dijera algo, te imaginás si Quintero no estaba ayer, el sábado, mejor dicho, y no estaba la rescisión, le iban a decir, ¿cómo que no está Quintero acá? Le iban a pegar a la directiva, le iban a pegar a Coudet y todo, y lo resolvieron rápido. Fácil resolución. Perdieron $2 millones. Es decir, porque le dieron el pase en su poder. Si River está haciendo beneficencia diestra y siniestra.
1: Está claro, con los 15 jugadores.
0: Claro.
1: Con la gente que entre Castaño y Sala, son casi $35 millones que perdieron.
0: Sí, perdió un montón de dinero.
1: Más los dos de ahora que vos decís de Juan.
0: Pero además tenés a Galarza Fonda ahí también, jugadores de primer nivel que han... Galarza Fonda jugó un muy buen mundial. ¿Cómo no vas a tenerlo en consideración? Traes a Arambarri, ¿qué diferencia hay entre Arambarri, Galopo, Galarza Fonda y Castaño con Arambarri? Hasta el momento, en 3 partidos, la nada mismo. José Luis, todo tuyo, te escuchamos.
2: Te voy a hablar de Boca, pero ahora que están justo hablando de River, no me sorprende lo que le está pasando a River. Es decir, está haciendo más de lo mismo, es una continuidad de lo anterior. Yo recuerdo que cuando esta gestión asumió el cargo, dijo que se iba a racionalizar el gasto, que había una X cantidad de dinero para gastar, que había que evitar el despilfarro de los últimos tiempos. Yo veo exactamente lo mismo, hay una desorientación en cuanto a que se comieron una semana, 10 días hablando del culebrón de Juanfer Quintero. Están hablando de la posibilidad de que venga Valentín Barco. Trajeron jugadores como Santos Borré, que no es que Santos Borré fue Enzo Francesco, ¿no?
0: Claro, exacto.
2: No, ¿me entendés?
0: Y además se fue sin dejarle nada al club, por ejemplo.
2: Un montón de... con jugadores, claro, vos decís, hablaban de Tiago Almada, y bueno Tiago Almada, y Angelito Correa es bueno, pero arrancaron para pagar tanto, los mexicanos se le plantaron, como bien describían, son duros, tienen resto, y al final terminaron pagando como en su momento le pagaron a Talleres por Galarza Fonda,
0: con Villagra,
2: con Portillo.
0: Exacto.
2: Y terminan tirando plata y tiran plata y todavía no puede armar un equipo. Es decir, fallan los dirigentes, falla el técnico, porque yo, cualquier técnico, van a decir, mira, lo tenés a Beltrán, muy buen arquero, pibe con proyección a ser futuro arquero de la selección. Lo tenés a Montiel, que viene de hacer un buen mundial, pese a todas las dos, Montiel cumplió. Lo tenés Otamendi, un general de la gestión Scaloni. Martínez Cuarta,
0: tenés a Cuña también. Bueno, ahí hay un tema con respecto a los separados, que dicen que Acuña vino a River porque Pesela lo convenció. y después vos lo separás a Pesela. Y Acuña está recaliente, por eso ahora las informaciones, ya lo vamos a tener a Agustín Dompe para que nos cuente esas novedades. Aparentemente estarían pidiendo para que vuelva Pesela a formar parte del plantel. Es curioso porque vos, River, se jacta de tener campeones del mundo, de tener antes de que terminara esta final del Mundial hace 8 días, Argentina era campeón del mundo, el último campeón del mundo, y vos trajiste campeones del mundo, jugador nacido en River como Pesela, que te hizo quedar bien en todo el mundo, y vos lo dejás en un predio que no está terminado todavía. Me parece que por más que gane mucho dinero, por más que no haya rendido, tenés que tener un respeto por el profesional. A ver lo que dice Otamendi sobre lo que ha pasado con River ante Barracas Central, y ya voy con los oyentes que se están comunicando al 11-38-70-74-85, y ya estaremos también con todas las informaciones, pero a los oyentes les pregunto, ¿qué opinan sobre esta primera fecha que ya dejamos atrás? ¿Qué les sorprendió? ¿Qué no les gustó de esta primera fecha? ¿Qué opinan del andar de Boca y de River? Bien Racing, bien Independiente, San Lorenzo no ligó y todo lo que ha pasado en esta primera fecha. No perdían River y Boca en la primera fecha desde el año 2012. Cuando River volvió a primera, perdió con Belgrano de Córdoba 2-1 en la cancha de River, y Quilmes se le ganó a Boca en el Centenario 3-0. Así que mirá el tiempo que ha pasado, 14 años de ese momento. A ver lo que dice Otamendi.
3: Sí, obviamente que era un resultado que no le gusta a nadie, no nos gusta perder. Estamos en un club que te exige, somos conscientes de eso, y de la única forma que tenemos que reaccionar es generando fútbol, intentando sumar de a tres. En nuestra cancha es siempre 85.000 personas apoyándonos, alentándonos, hoy la hinchada siempre con nosotros. Pero nada, el fútbol es de resultados, es de victoria, y nosotros somos conscientes de eso, tenemos que tener la mentalidad que tenemos que seguir mejorando. Hoy lo intentamos, pero nos faltó el último tercio, intentar generar más situaciones, intentar llegar al gol, que era lo más importante. Hay veces por la ansiedad, por querer finalizar, creo que por ahí teníamos que tener en el último tercio un poquito más de tranquilidad, ¿no?
0: Bueno, ahí está Otamendi hablando sobre el partido y la autocrítica. También se refirió sobre el plantel de River, sobre que hay que dar la cara en este momento, porque es curioso. Después vamos a hablar sobre Otamendi, que llegó y ya es capitán de River. Ya es capitán en este momento con 2 entrenamientos. ¿Qué dijo Nicolás Otamendi?
4: Es transmitirle a los chicos que esto recién empieza. El primer partido, obviamente, jugamos en cancha, en nuestra cancha. Tenemos que saber que acá tiene que ser un infierno para cada equipo que venga. Tenemos que rápidamente dar vuelta a la página, empezar a sumar y darle la tranquilidad a los chicos que le toca vivir un momento difícil, pero esto, quien se esconde no sabe lo que es representar un club grande. A los chicos se tienen que adaptar a lo que es representar un club grande y aportarlo yo desde mi lado, que eso se revierte trabajando, intentándolo, y no bajar los brazos porque esto es largo y los objetivos son claros para esta temporada, así que ojalá que el resultado venga muy rápido.
0: Bueno, ahí está Nicolás Otamendi hablando sobre este momento de River. Ya lo vamos a escuchar al Vasco Arrobarrena. Dice, hola, ¿cómo estás, Eladio? Desde Nuetinger, Manuel Avendaño. Gracias, Manuel, por escucharnos. Hola, buenas tardes, amigos. Yo también no los puedo escuchar todos estos días, pero aquí estoy firme. Soy Víctor, el zapatero, que dijo que la final iban a jugar España y Argentina. Exactamente. Y lo de Boca cada vez juega peor, dice Víctor, el zapatero de Catamarca. Hola, Eladio. Como hincha de River, me sorprende el nivel de autodestrucción desde que se fue Donofrio hasta el día de hoy, estando bien económica e institucionalmente. El tema es que no tiene gente que sepa de fútbol. La última persona que River tuvo de dirigente y sabía de fútbol fue Pasarela, por más que me puteen millones de hinchas de River. Alan de Santa Fe Capital. Bueno, no digas esas palabras, dirán los hinchas de River. Bueno, Pasarela fue muy grande como jugador. Bueno como entrenador, muy malo como directivo, muy malo como
1: yo
0: directivo.
1: Les pregunto tanto a vos, Eladio, como al querido Negro, ¿le estará pasando factura la la juventud del presidente River, porque me parece que el primero, el momento de haber hecho, se van 15 jugadores, ¿no? Pues sí, es un acto, porque es como hablaba uno...
0: Un acto de soberbia, sí.
1: Y de autodestrucción, porque vos estás desvalorizando jugadores que vos pagaste un montón de guita.
0: Sí, llama la atención, o sea, pero está bien, no tiene experiencia como presidente, pero hace mucho tiempo que está al lado, sí, claro. Él está en River desde... Yo creo que empezó a tener cada vez mayor participación y mayor poder de decisión desde que asumió Donofrio.
1: Claro.
0: Estamos hablando del año 2013, finales del 2013, comienzo del 2014.
1: Sí, mira, yo veía el querido colega...
0: Estamos hablando de 13 años.
1: El Beto Menéndez tiene un programa en una radio y un día lo llevó a Donofrio ya retirado.
0: Sí.
1: Y él le recordaba que Donofrio un día le dijo, con Estefano, pibe... Acá te presento al futuro presidente de River.
0: Claro.
1: A esto que decís vos.
0: Bueno, sí, yo lo único que espero es que no sea lo mismo que Aguilar, que fue un presidente nefasto para River.
1: Pero peor que Aguilar no creo que se pueda,
0: bueno,
1: llegar a
0: ser. Te digo, porque tenía tanta experiencia, porque estuvo atrás mucho tiempo de Davich y Pintado,
1: claro.
0: Y después terminó como terminó River con Aguilar.
1: Obvio.
0: Que fue el comienzo del final del descenso, porque era un plantel totalmente y un club que estaba casi en bancarrota, no digo en bancarrota, pero muy mal económicamente, con un plantel totalmente fuera de lugar para jugar en primera división. Bueno, Oneladio, acá escuchando Pasión Nacional, soy de River, me parece que no ganamos como somos los más grandes, pienso. Así al menos, José Timoteo del Pozo del Tigre Formosa. Hola Eladio, Gustavo de San Lorenzo Santa Fe. Me sorprendió para mal River cómo gasta millones para armar un equipo con jugadores que no están en su mejor nivel. Me gustó mucho el arquero de Newell's, Reinati. Ataja bien el pibe, sí, es verdad. Eladio, tenés que hablar de River, gasta plata en jugadores porque tiene y no te pide a vos. Así que cerrá el que te quede, y me dice, mira vos. Hugo Arias de Santiago del Estero. Hugo, yo estoy opinando y vos también estás opinando. Si yo te lo digo con respeto, ¿por qué vos me mandás este mensaje así, de esta manera? Parece que no corresponde, porque además yo lo que estoy diciendo, que River gasta plata, pero no consigue nada. River hace rato que no gana nada. Volvió, la última vez que ganó fue con De Michelis, principio del 2023. Después no ganó más nada. River y Boca hace rato que no ganan nada y gastan millones y millones y millones y siguen sin ganar, pero ni siquiera una copa de leche ganan, y traen jugadores. Yo creo que por parte de la directiva de River, me parece a mí, que se manejan mucho con el tema de las redes sociales. Y vos no podés dirigir un club con las redes sociales, porque si vos dirigís un club con las redes sociales, tenés que cambiar futbolista todos los días. Todos los días tenés que cambiar futbolistas, porque enseguida uno da un mal pase, ¿cómo va a jugar en River? No, eso no es para Boca, esto es... No, ¿cómo vas a traer ese? Pero ahora, da un pase bien, está para Europa. No, muchachos, paremos un poco las manos, tratemos de ubicarlo, de ser respetuosos, de tener un equilibrio.
1: Equilibrar un poco.
0: Claro, ¿viste? Porque ni pueden jugar, ni pueden dejar de jugar, ni pueden no jugar. Me parece a mí que lo que uno puede llegar a decir antes de que aparezca es, por ejemplo, vos me traes a Aaron Barry, es un futbolista que no jugó en la selección de Uruguay, no lo convocó Bielsa, y viene de jugar en el Getafe, si no me equivoco, porque se me confunde siempre con el Girona, el Getafe. Vos lo traes a Aaron Barry. ¿Qué diferencia hay de Aaron Barry con Galoppo, que nació en la Argentina, con el mismo Galarza Fonda, que viene a hacer un buen mundial con Paraguay? Yo, por lo menos, lo que yo vi a Aaron Barry es un pasador. Hoy lo escuchaba también a Astrada. Es un pasador de pelota. River necesita a alguien que rompa,
1: sí,
0: líneas.
1: River hoy, ¿sabes lo que no tiene? No sé, Negro, ¿qué opinás? No tiene un diferente. No tiene ese tipo que vos decís, dale la pelota siempre a él.
0: Claro.
1: Tirásela a él.
0: Lo tenía y se fue. El viernes a la noche rescindió contrato con Quintero.
1: Es decir, hoy no lo tiene. Ahora, la pregunta a todo lo que planteás, Eladio, ¿sabes cuál es? El técnico tendrá que explicar algún día esto de que él no tuvo nada que ver, porque yo entiendo como vos que Galoppo es un jugador, importante, ganó esa fonda.
0: ¿Sabés por qué lo separaron?
1: Es ella mismo.
0: Porque le bajó el pulgar a la gente.
1: Claro,
0: en las redes sociales no lo podían ni ver, y la gente también en la cancha, le bajó el pulgar, por eso, para que no lo putearan a los dirigentes, lo sacaron. Así que bueno, pasa por ahí. Ya vamos a hablar también de Boca. Gracias a todos los oyentes que se van comunicando. Esto da para más. ¿Qué te gustó, negro, esta primera fecha y qué no te gustó? Otra cosa, las reglas. Vos podés poner las mejores reglas del mundo para agilizar el juego, pero si vos dejás a los árbitros argentinos que manejan y muñequean para favorecer a algunos, no sirven para nada las reglas. Lo de Araza el sábado contra River, muñequeó de una forma terrible. Lo de Paleta en el VAR, otra vez Paleta le impidió un penal a Gimnasia de La Plata. Fue clarito que le pegó Sosa a Aumendi. No solamente que le impidió, que no cobró el penal porque dice que no veía punto de contacto, sino como si esto fuera poco, después lo amonestaron al pobre Aumendi, que se quedó y quedó protestando y dice, pero me pegó, ¿cómo no me va a pegar?
1: Fue el mismo penal de Yamal.
0: Sí,
1: aquel fue más o menos lo mismo.
0: Sí, cuando vos ya llegás antes que el defensor. Es decir, las reglas están, las reglas se cambian, las reglas se mejoran, pero si los árbitros no quieren involucrarse o quieren favorecer a alguien, no sirven para nada, pero no sirven para nada, en ese aspecto no sirven para nada. No sé qué opinás vos, José Luis.
2: No, sí, a ver, lo vengo sosteniendo hace como una semana. A ver, por más que pongan normativas, reglamentaciones de mundial para agilizar el juego, recordarán, no sé si aquí o al mediodía, dije, aplican la ley Karina Olga Zelinek, lo dejo a tu criterio. Y ahí a tu criterio está Beligón y está todo el arbitraje, bueno, así que lo aplica el reglamento como a ellos les parece, como les conviene, como les gusta. Y después digo, es lógico, por ejemplo, jugó muy bien Belgrano los otros días, jugó muy bien, pero a ver, no solamente por el hecho de ser el campeón, que te da cierta tranquilidad, que te puede dar un semestre sabático, estar relajado, porque Belgrano no se le fue nadie, sí, lo prestaron a Mavilla, Sarmiento de Junín, y no trajo a nadie. Es decir, juega con los mismos, preservó a los que tenía, ya se conoce, mismo técnico, y después el resto, viste, que se le fueron tantos, que dieron baja un montón, y resulta que después no los pudieron reemplazar, terminaron entrenando con juveniles, con lo que hay, pagaron más guita a último momento para armar el equipo, y claro, Angelito Correa llegó y ya está jugando, y bueno, ¿qué quiere? Y Boca tiene los mismos dramas de siempre, la defensa, recién lo pusieron a Gorosito ahora, perdieron un año y medio, Barinaga, el cielo Huelgan, jugaba Figal, yo no digo que...
0: A Blondel lo sacaron porque estaba de novio con una periodista y entonces según ellos pasaba información.
1: Aparte de algo que dices, vos, negro, lo dijo el ruso Siliki después del partido el otro día. El mejor refuerzo no haber...
0: Claro, no se fue nadie. Ni, no
1: se para, fue, roto el plantel.
0: Exacto.
1: Es el mejor refuerzo.
0: Bueno, vamos a escuchar a Agustín Domper para saber las novedades de River, que juega pasado mañana en La Plata ante Gimnasia. Aquí está Agustín Domper. Hola, Agustín, contanos.
5: Hola, Eladio. Muy buenas noches. El placer de estar en el segundo tiempo de Pasión Nacional. Un fin de semana movido para River con la derrota frente a Barracas y el partido de esta semana frente a Gimnasia. Las novedades en cuanto a lo futbolístico hablan de que Angelito Correa podría meterse en el 11 y que se hizo oficial la salida de Juanfer Quintero, ¿no? Esto ya luego del partido frente a Barracas fue comunicado. Juanfer Quintero no sigue en River, más allá de las polémicas de las últimas horas, es una información que manejábamos hace tiempo y lo hemos dicho aquí en el aire de Nacional. No se sintió querido nunca por Coudet y bueno, se va con algunos chispazos con esta dirigencia. Ante la salida ya oficial de Juanfer, más allá de que llegó Angelito Correa, River continúa las charlas por Barco, por Ezequiel Barco, y por Mastantuono, que en los próximos días va a ser comunicado por Mourinho en el Madrid si continúa o no. En caso de no seguir en Real Madrid, podría venir a préstamo, y lo de Barco debe definirse la oferta en los próximos días. Además, el River define qué pasa con algunos jugadores como Galopo o Maxi Mesa, que deberán abandonar el club, y atención a lo que pueda suceder en el último tramo de este mercado de pases con Pesela, porque hay chance de que vuelva a ser parte del plantel oficial por pedido de los referentes. La seguimos mañana, Eladio. Abrazo enorme.
0: Abrazo enorme, Agustín. Bueno, ahí Agustín dice algunos futbolistas que hay que ver qué va a pasar. Entre ellos está Pesela, Galarza Fonda, Galopo, Maximiza ya no, porque ya están Independiente. Eso por un lado. Bueno, hola Eladio, Santos, el negrito operador, contento porque ganó Independiente. Escuché la transmisión. Ahora Boca para mí es una vergüenza. Jugó con un plantel de buenos jugadores. Norberto Caligaris, San Vicente, provincia de Santa Fe. Deben tener buenos vueltos en la compra, Daniel de Rosario. Esto se debe a las incorporaciones. Hola, buenas noches. Eladio, River tiene muchos jugadores veteranos y necesita fichar jugadores más jóvenes. Atair Suárez, de San Pablo, Brasil. Hola, muchachos de Nacional. River tiene que buscar en la cantera jóvenes y con hambre de gloria. Gabriel, desde Catamarca, abrazos. Eladio, no le des importancia a los que critican sin fundamento. Ustedes hacen periodismo de la vieja escuela. Abrazo, gracias a todos, 11-38-70-74-85. Tranqui, Eladio, compañero, lo que decís es una gran verdad. Adrián de Tucumán, gracias, Adrián. Ariel de Santiago del Estero. River tiene para comprar jugadores. Lo dije desde un principio. Coudet no era... no tenía que ser... tenía que ser el pelado a Almeida, dice aquí, en este caso, Ariel de Santiago del Estero. Yo sospecho, no jugaron a nada, la selección y la sospecha forman parte de la libertad, democracia, Diego, de 55 años, de Rosario. Bueno, sí, por supuesto, son opiniones. Eladio, Juanfer no rindió este último ciclo y el jugador paraguayo es para jugar de contraataque como hacía Alfaro, no los agrandés, Claudio Esperanza Santa Fe.
1: No, claro, para eso son dos cosas distintas. El tipo tuvo un buen mundial.
0: Claro, exacto.
1: River juega de una manera, Paraguay juega de otra, son dos cosas diferentes. A Paraguay del Mundial le rindió Galarza Fonda.
0: Yo lo que...
1: Esa es la cuestión.
0: Ponele que tenga razón el oyente que me diga que Galarza Fonda es para jugar de contragolpe. Está bien.
1: Está bien.
0: Pero claro. ¿Y Arambarri qué es? Arambarri qué es.
1: No lo conocíamos en el fútbol argentino.
0: Kroll, el futbolista que tenía el Real Madrid.
1: No lo conocíamos en el fútbol Arambarri.
0: Bueno, por eso digo, no le estoy cayendo a Arambarri. A lo mejor Arambarri, ojalá que me tape la boca y se convierta en el nuevo Francescoli. Pero me parece a mí que es un futbolista que no... tiene el que llega a River tiene que ser distinto. Tiene que ser distinto. Vos me decís Ángel Correa, es distinto. Es distinto Ángel Correa.
1: Tiene que ponerse la camiseta y jugar.
0: Traes a Santo Borré. Para traer a Santo Borré lo dejo a Maxi Salas. Yo para traer a... para traer a Santo Borré lo dejo a Salas.
1: Con lo que lo pagaste.
0: Claro, ¿qué diferencia hay entre Santo Borré y Salas? A ver, me van a decir alguno, no, Santos Borré, ¿cuántos goles hizo? ¿Cuántos partidos jugó Santos Borré en el River que ganó todo? No confundamos, gordura con hinchazón, Hola, amigos, todo está mal en nuestro fútbol, o no saben, o son corruptos, no puede ser que primero los técnicos y le siguen los árbitros, ni qué hablar de la AFA, dice Jorge Michel Albardón San Juan. Hola, Eladio, lo bueno de la primera fecha es que perdió Boca y lo malo que perdió River. Un par de Santa Fe, saludos, hincha de River, lógicamente. Hola amigos, soy Liberio Palacio de Hickman, Salta. River necesita un delantero que haga goles. Urgente. Bueno, es verdad. Hola muchachos, los estamos escuchando.

0: sobre el triunfo de Racing y lo que puede poner el equipo, lo que puede poner mañana, porque ya mañana juega con Rosario Central. Hola Fabián, bienvenido.
1: Hola, Eladio, qué gusto volver a saludarte en el aire de Nacional para hablar de la Academia que ya se encuentra en Rosario. Hace minutos llegó al City Center para quedar concentrada de cara al partido ante Rosario Central mañana por la noche, con seguramente las vueltas de Di Cesare y Marcos Rojo al equipo titular. Di Cesare doble amarilla, una fecha de suspensión, no pudo arrancar el campeonato. Marcos Rojo porque llegó tarde luego de haber sido autorizado para ver la final del Mundial, invitado por FIFA, y entendió Juan Pablo Voivoda que ese día que restó al entrenamiento lo dejaba o lo marginaba. El jugador lo entendió perfectamente y es por eso que seguramente en el día de mañana volverán a listarse en el once titular. La otra duda se genera en ataque, ya que ni Solari ni Conegni han cumplido con las expectativas en el debut, y sí lo hizo muy bien Lautaro Díaz, el hijo del ropero, que entró en el segundo tiempo y fue incisivo y desequilibrante. Teniendo en cuenta esto, el equipo para mañana, Eladio, aún no confirmado por el técnico de Racing: Cambeses en el arco, Canavo, Di Cesare, Marcos Rojo y el Pacha Espino. En la mitad de la cancha, Saracho, Sosa, Tello, el chico que viene jugando muy bien, surgido del predio Tita, y Miljevic, que ha sido figura en los dos partidos oficiales hasta aquí en Racing. Recordemos Copa Argentina ante Defensa y Justicia 4-1 y la victoria de el último viernes ante Gimnasia y Grima La Plata, dos goles además para Marco Mijevi, que empieza a dar sus frutos, ese jugador que venía a buscar. Y adelante entonces Solari o Lautaro Díaz.
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0: Bien, estamos jugando el segundo tiempo de Pasión Nacional. Los oyentes que se van comunicando al 11-38-70-74-85, ya vamos a estar con Masco de Vila para saber si Racing trae más jugadores. Mañana juega San Lorenzo de Almagro. ¿Qué tenés de Independiente, Rubén?
1: Bueno, que va a jugar el jueves a las 21:15, el partido con Newell's Old Boys. Ayer una victoria, me parece... buen primer tiempo, el segundo arrancó mejor Estudiantes, pero bueno, en el momento que más estaba siendo presionado, llegó el gol de Ábalos, después la tajada de Rey. No se avecinan muchos movimientos. Interesa a Nicolás Tripiquio, el exjugador de San Lorenzo. Ahí todavía están negociando con algunos nombres. Bueno, está llegando Mele para firmar su contrato y ponerse a las órdenes de Gustavo Quinteros, pero bueno, después de la actuación de ayer de Rey, no sé qué pasará por la cabeza del entrenador pensando en los arqueros, ¿no?
0: Bueno, perfecto. Dice, buenas, Celayos, tenés mucha razón de River. Los culpables son los directivos, mal gastan en jugadores, en puestos innecesarios. Raúl de Salta, Capital, vamos Radio Nacional. Bueno, ya vamos a hablar de Boca también, de San Lorenzo que juega mañana. Transmitimos junto a Agustín Domper. Ya vamos a estar también con Damián Zárate para las novedades de Boca, adentrándonos en el Ceneice. Otra cosa, Negro, con respecto a las reglas, a las normas, ahí la Premier League inglesa, ahora, lo que antes, a mí me llama la atención una cosa nada más. Viste que antes la FIFA decía, las reglas son estas y son estas. Ahora las federaciones dicen... No, o en este caso la UEFA o la Premier League o la Conmebol o la AFA dice, no, nosotros no acatamos esto. Entonces, no es así. Antes era una sola línea y te gustaba bien y no te gustaba bien, porque si no el jugador se vuelve loco y dice, ¿acá qué? ¿Se puede? ¿Acá cómo se juega acá? ¿Le puedo pegarle afuera del área o está prohibido? No sé, la Premier va a empezar ahora el 1 de agosto. Desde el 1 de agosto, mejor dicho, va a regir la norma con respecto a los arqueros. Si el arquero se lesiona y entran los médicos, los asistentes a atenderlo, el director técnico de ese equipo, donde está el arquero tirado en el piso atendiéndolo, tenga algo o no tenga nada, va a tener que elegir un futbolista
1: para sacar de la cancha
0: y estar un minuto afuera cuando se reanude el partido. Eso es la regla inglesa. Después tenemos la regla acá, que después tenemos la UEFA, que no va a acatar el tema de la identificación, ¿viste? Sí. El tema de la amarilla, lo que pasó con la expulsión del futbolista suizo contra Argentina.
1: Y pasó el otro día en el partido de, creo que de Unión y Platense, no recuerdo mal.
0: Sí, me parece que sí.
1: Que hace negro le cobran un foul al jugador de Unión. Se ve en el VAR que no hay foul. Y por ese foul lo amonestan al jugador de Unión. Pero el VAR le dice: no fue foul. El otro simuló. Claro. Entonces lo amonestó al jugador de Platense. Eso ahora parece que va a cambiar también. No la vamos a
0: cambiar. Bueno, acá no está lo que le cobraron el gol a Noruega contra Inglaterra. Que era que vino el centro y que Haaland empuja. Bueno, ahí volvieron para atrás. Vamos a ir a escucharlo a Damián Zárate, las novedades de Boca, y después seguimos con el Negro Romero en Córdoba y aquí con Rubén Santos y todos los oyentes que se van comunicando al 11-38-70-74-85. Damián, empezó muy mal Boca, al igual que River, contanos.
2: ¿Qué haces, Eladio, querido? ¿Cómo andamos? Buen comienzo de semana. Estamos en el día posterior a lo que fue una dolorosa derrota de Boca, que en el aire de la radio más grande de la Argentina, contaste vos con el comentario de Nicolás Álvarez, el 0-3 en el Guillermo Lasa hace reflexionar. De hecho, algo de esto contaba el vasco Rodolfo Arrobarrena. A ver, se viene un partido también vértigo, el del próximo jueves, que es el partido de retorno de los 16avos de final de la Copa Sudamericana contra O'Higgins. Boca lleva una ventaja de 1-0. Pero es mínima, es corta, es exigua, parecería, no solamente por el resultado, sino por el rendimiento. Álvaro Montero, más allá del nivel de ayer, está al 100% y va a ser el portero titular el jueves. Se sumó a los entrenamientos Leandro Paredes, por supuesto va a jugar y va a ser titular. Habrá que ver si se mete en el 11 inicial el rusito Santiago Ascacíbar. En cuanto al equipo, algunas novedades más. Leandro Lozano, se espera que se sume al plantel, al grupo. mañana martes. Veremos si le da el tiempo para jugar el próximo jueves y algunas cuestiones más. Milton Jiménez y Carlos Palacios entrenaron con normalidad y la idea es que viajen a Chile para jugar el partido de vuelta. Por supuesto, esto como para completar la delegación. Pueden sumar algunos minutos, puede ser, pero ninguno de los dos es considerado titular a priori. Después veremos cómo viene el semestre. Y también para sumar, que Boca sigue buscando un centro delantero, un 9. Si no es un 9, se queda con lo que tiene, ¿eh? En las últimas horas cumplió años Adam Vareiro, su cumpleaños número 30, lo celebró con la casaca Ceneice, pero lo interesante es que si busca un 9 Boca, buscará en ese puesto. Si no, se queda, reitero, con lo que tiene. El nombre que ha surgido en las últimas horas es el de David Romero, el delantero de Tigre, que tiene algunas propuestas de afuera, o tendría, lo pongo en potencial, Parma, Sevilla. La idea del futbolista es irse a Europa, pero veremos si Boca puede entrometerse en esas negociaciones y sumarlo para lo inmediato. De hecho, Boca tiene la idea de poder meter en la negociación a Javes Saralegui, que ya tiene un tiempo en Tigre, y a Williams Alarcón. Eladio, querido, te mando un abrazo. Cualquier novedad, volvemos.
0: Gracias, Damián. Cualquier novedad, volvemos. Bueno, Negro, ¿qué opinás de lo que venimos hablando sobre todo lo que ha pasado sobre las nuevas implementaciones de lo del arquero? Ya voy a ir ahora con Diego Terenciani a Santa Fe. Sí, le mandamos un abrazo grande a Ernesto Fernández, que tuvo un inconveniente, así que le deseamos un pronto restablecimiento. Ernesto, por este bien, son cosas que pasan, como se dice habitualmente. Sí, Negro, todo tuyo.
3: No, a ver, la guerra fría, y no tan fría, porque hay una guerra fría y no tan fría que tiene la UEFA con la FIFA, es decir, y que ha recrudecido ahora en el Mundial, es decir, desde España, desde alguna otra federación importante del viejo mundo, le han declarado conflicto bélico a Gianni Infantino. Es decir, harán caso omiso a reglas, a normativas, a cambios, cada uno va a hacer la suya, y obviamente yo creo que Infantino quiere permanecer en el cargo, más allá que tiene propuestas para ir a otra esfera de poder. A ver, se ha publicado un medio importante de Estados Unidos que Donald Trump lo quiere como secretario de la ONU. Sí. Es decir, porque el cooling break que le permitió que Donald Trump le permitiera jugar al futbolista estadounidense expulsado, y todas esas cosas le achacan. Entonces, viste, hay como una anarquía. Y uno cree que acá, Tapia, Domínguez, uno no es un analista político y que se mete en cuestiones que tienen que ver, pero más o menos uno lo ve que es muy amigo Infantino con Domínguez, con Tapia, y medianamente acá todavía seguirán acatando las órdenes de Infantino. Claro. Pero allá en Europa están en otra, ¿viste? Sí. Se han declarado la guerra.
0: Sí, sí, es cierto. Veremos cómo sigue todo esto. San Lorenzo, mañana lo relatamos con Agustín Domper, va a formar con Gil, Herrera, Lorenzón, Córdoba, Territis y Lastater, Alacia, Tripicchio, Gulli, Cuello y Aumendi. San Lorenzo viene de un empate, derrota contra Riestra, Copa Argentina, y contra Lanús perdió, mereció mejor suerte. San Lorenzo sigue pegando tiros en los postes, la pelota no entra, ya pegó 5 tiros en los postes. Voy ahora a Santa Fe, ya me contaba Independiente, Rubén. Diego Terenciani, novedades, los equipos santafesinos, y me parece que está en la cuerda floja el técnico de Colón. Háblanos, Diego.
4: Hola, hola, ¿cómo les va? Un gran saludo desde Santa Fe, aquí con las aguas bastante agitadas en Colón, porque el Sabalero volvió a perder ayer en la Primera Nacional, cayó ante Chaco Forever 1-0 como local. El Brigadier López se había transformado en una fortaleza para el rojinegro, los problemas los tenía cuando salía de visitante, pero ahora las complicaciones también estuvieron en casa. Segunda derrota consecutiva y complicaciones para la continuidad de Medrán. Se generó tras la caída ayer una reunión entre los dirigentes y después un encuentro con el manager, con Diego Colotto, y la decisión de la dirigencia de Colón es interrumpir el ciclo de Ezequiel Medrán. pero extrañamente al mismo tiempo decidieron que no lo van a despedir hasta conseguir a su reemplazante. Por eso, esta mañana, en la práctica que Colón realizó en su predio, Medrán estuvo al frente del equipo, al frente del plantel, y reconoció a la salida de la práctica que los dirigentes todavía no le comunicaron nada formalmente. Pero la decisión es salir a buscar un entrenador. Pucineri y Sanguinetti pican en punta, y cuando lo consigan van a prescindirles de los servicios de Medrán. Mientras tanto, insólitamente, Medrán prepara el equipo para jugar ante Acassuso el próximo sábado. En la vereda de enfrente, Unión, después del empate en el debut ante Platense, no jugará entre semana porque su encuentro frente a Lanús se posterga debido a la participación del Granate en la Copa Sudamericana, y entonces ya apunta los cañones a la tercera fecha. El sábado, Unión jugará nuevamente de visitante, en este caso ante Gimnasia en Mendoza. De todas formas, la misión y el objetivo en la semana es el mismo que la semana pasada: levantar las inhibiciones. En esta jornada de lunes, en el informe de FIFA, Unión sigue figurando con 2 inhibiciones activas. El reclamo de casi $500,000 de Juventud Las Piedras de Uruguay por el pase de Maison Rodríguez, y el reclamo de Sol de América de casi $150,000 por el pase de Fernando Díaz. Deberá levantar esas inhibiciones en el transcurso de esta semana para que Madelón pueda contar con los 5 refuerzos que ya están entrenando con el plantel, pero que no pueden ser utilizados. Si no, deberá apelar, como lo hizo el viernes pasado, a los chicos de la reserva. Hubo varios debuts en Unión el pasado viernes de juveniles que venían actuando en tercera división, y obligatoriamente Madelón los tuvo que tirar a la cancha. Obviamente el objetivo del técnico es poder contar con las caras nuevas para visitar a Gimnasia en Mendoza el próximo sábado. Un gran abrazo para todos ustedes.
0: Abrazo grande, Diego Terenciani, desde Santa Fe. Raúl y Karina, dice Raúl de Salta, capital. Vamos Radio Nacional, dice River, malgasta en jugadores en puestos innecesarios. Jorge de Recreo, Santa Fe. De Boca no hablan ahora, se reían de River, a Boca le hicieron 3 pepinos. Jorge de Recreo, Santa Fe, hincha de Colón y simpatizante del Rojo. Hola Eladio, River no juega nada. Tito de Monteros, Tucumán, Famaillá, abrazo grande. Miguel del Barrio de Montserrat, para el misil, ¿qué sabe de Lencina, jugador borrado en River? ¿No es pretendido por Independiente? Pero parece que se va al Burgos de España, ¿no?
1: El que quiere Independiente de los borrados de River es sí o sí Galopo. El tema es la cuestión económica, ¿no?
0: Claro, gana mucho dinero Galopo.
1: Hoy estaba leyendo, no sé si lo llegaron a ver, que lo que está pensando River es hacer casi un sistema de servicio militar para los que no se quieran ir. Hacerlos entrenar 2 o hasta 3 veces por día, en horarios raros, a contraturno de sus compañeros, como decía. Está haciendo una especie de desgaste para que los tipos digan, bueno, gano menos, pero me voy.
0: Claro,
1: a jugar, me
0: claro, claro, sí.
1: Habrá
0: sí,
1: que
0: sí.
1: ver si esto es así, ¿no? Lo leí en una
0: de las... Sí, puede ser, todo puede ser. En este momento, la comisión directiva de River, todo puede ser. Lo que sucede es que la FIFA es un país y el dinero que mueve enloquece a los poderosos. Daniel de Rosario, acerca del cambio de leyes. Estamos en Pasión Nacional, segundo tiempo, con la puesta en el aire del gran Chelo Marín y la producción de Patricia Brañeiro. Vamos ahora a Rosario, está Nacho Sansó, a 11 minutos de las 8 de la noche. Mejor, vamos, me decís que está Gerardo Murúa. ¿Está Gerardo? Vamos con Gerardo entonces. Gerardo Murúa en Córdoba. Hola Gerardo, bienvenido, contanos.
5: Buenas tardes, Eladio. Gran abrazo para vos, los compañeros y la audiencia de Pasión Nacional. Segundo tiempo, arrancamos el repaso por Belgrano. El Pirata ganó muy bien en su debut ante Rosario Central. No tendrá acción en la segunda fecha porque Tigre juega la revancha de Copa Sudamericana. Este partido se jugará al comienzo de agosto. Recién volverá a jugar el fin de semana cuando reciba a la Asociación Atlética Argentino Juniors. En cuanto al mercado de pases, Thiago Cardoso tiene ofertas de la U de Chile, también de Brasil y de México. Belgrano debe comprarle el pase a Unión de Santa Fe. No ha decidido aún formalizar esta situación con los santafesinos, pero si analiza la posibilidad de que parta, inmediatamente tendría que salir a buscar un arquero en el mercado. En el caso de Talleres, lo más importante después de la derrota en el debut de Jorge Sampaoli ante Newell's es la ausencia de Román Riquelme, el jugador argentino junior, debutó y fue expulsado el sábado. La realidad es que con alguna molestia de Santi Fernández, que tuvo un estado febril y no estaba al 100% el fin de semana, se duda de cómo va a rearmar la saga para recibir a Vélez el próximo jueves. Si Fernández está en condiciones, serán Fernández y Fasendini, y Augusto Schott ingresaría en el lateral derecho en lugar de Timoteo Chamorro. Además, Alexandro Maidana podría jugar en lugar de Gabriel Báez. Los ingresos de Pietri Rigg, que jugaron bien el segundo tiempo cuando Talleres perdía, parecen ser casi obligados después de un muy mal primer tiempo y de levantar en el final. En el caso de Instituto, sumó a Wilder Viera, el volante central paraguayo que viene de Cerro Porteño, llega libre y firmó hasta diciembre de 2027. Viene a ocupar un lugar donde no tiene tantas variantes el técnico Diego Flores. En cuanto al equipo, podría repetir el miércoles ante Platense el mismo once que cayó ante Vélez. Le faltó efectividad, siempre la duda es el centro delantero en el conjunto de Alta Córdoba. Finalmente, Estudiantes de Río Cuarto debutó con victoria en el campeonato ante Tigre, determinante teniendo en cuenta que necesita sumar y mucho, pensando en la posibilidad de pelear la permanencia. Repetiría equipo para enfrentar mañana a Argentino Junior el técnico Rubén Darío Forestelo. Se espera por Juan Fernando Garro y que esté óptimo físicamente, podría ocupar un lugar en los titulares y el que saldría sería Valiente, Mauro Valiente. De todos modos, podría todavía no sería el turno del ex Newell's Unión de Santa Fe.
0: Perfecto, Gerardo, las novedades de los equipos de Córdoba con lo que ocurrió y lo que va a ocurrir. Negro, Rubén, ¿qué hacemos con Boca? ¿Qué le pasó a Boca anoche? ¿Fue por se apuró el Vasco en rotar el equipo? ¿Armó mal el equipo? ¿Pensó que tenían que los suplentes iban a estar a la altura de las circunstancias? ¿Lo sorprendió? ¿Lo desacomodó? ¿No lo esperaba?
1: Pensó primero en O'Higgins antes que Ristra.
0: ¿Y vos, José Luis?
3: Y no estuvo Paredes. Paredes no solamente ahora con Arruabarrena, sino antes con Úbeda. Tapó un montonazo de deficiencias, carencias, malos refuerzos. Paredes tapó mucho, no estuvo Paredes, igual, pudo perder igual, pero no tan holgadamente.
0: Claro, sí,
1: es que no es común, muchachos, 3-0 Boca en un primer tiempo, 30 y pico de minutos, 3 goles que le hagan, no es común. No
0: hacía
1: es,
0: mucho que no ocurría.
1: Es algo que se vea todos los días.
0: Sí, hacía mucho que no ocurría eso, que Boca le hicieran 3 goles en el primer tiempo y el último gol fue un verdadero golazo.
1: Sí, sí. El tema es que ¿cómo no lo pararon antes?
0: Sí, no, está bien, pero más allá de eso, está bien es que no lo cortaron y qué sé yo, pero lo que a mí me sorprende fue la definición. Brillante. Cómo le pegó, sí, la definición. No. Eso lo hace todavía mejor gol, porque voy a decir que le pegó como podía, cayéndose. No, él quiso pegarle así, lo encontró adelantado al arquero. Fue un muy lindo gol, un gol soñado. Así que,
3: aguardar. Qué relato, Eladio, ¿eh? Vamos, Eladio, todavía. Vamos, Noetíger, todavía. Vamos, ¿no? No, gran relato para un gol.
0: Qué lindo. La verdad que fue una carrera tremenda. Nacho Sansó en Rosario, contanos de Newell's y de Central, de los partidos que se vienen, de los que pasó. Dale.
6: El saludo de siempre, compañeros, el abrazo grande para todo el equipo del segundo tiempo de Pasión Nacional, nuevamente con la información del fútbol de la ciudad de Rosario. Iniciamos con el panorama leproso, que logró un triunfo importante el día sábado ante Talleres de Córdoba en el Coloso del Parque. Fue 1-0 con gol de Matías Cócaro, que cambió penal por gol. En un duelo de alta intensidad, Talleres lo apabulló, más que nada en el segundo tiempo, cuando la ventaja la tenía Newell's en el marcador, y el equipo de Kudelka terminó el partido con 6 defensores en cancha más el arquero, cuidando el resultado que le terminó siendo favorable. Si bien hay muchas cosas que mejorar, la principal preocupación es el estado físico de ciertos jugadores que terminaron tocados. Considerando los próximos partidos, provoca una inquietud la posibilidad de que haya bajas a causa de las molestias que sufrieron Facundo Gutsch, Jerónimo Gómez Matar y Martín Ortega, porque no solo está comprometida la participación de los futbolistas titulares, sino también las opciones de recambio son pocas, teniendo en cuenta el plantel reducido. Recordemos que el jueves a las 21:15, Newell's visita Independiente en el Ricardo Enrique Bochini. Por el lado de Rosario Central, más preguntas que certeza, da la sensación que se está dilapidando los últimos momentos de Ángel Di María dentro de una cancha. Queda lejos el análisis de la derrota con Belgrano, pero las principales críticas caen nuevamente sobre el planteo mezquino y avaro de Jorge Almirón, que en su afán de cerrar los partidos y cuidar los resultados, peca de ultraofensivo y cae derrotado. Más por los modos que por la derrota en sí, mañana en el Gigante de Arroyito, cuando reciba Racing, la cancha será una caldera y el principal apuntado será el entrenador. Pensando en el 11 de mañana, el canalla repetiría los mismos 11 que perdieron en Córdoba. Las lesiones y las molestias físicas hacen que Almirón tenga poco margen de maniobra. El equipo sería con Ledesma en el arco, Coronel, Mayo, Ávila y Agustín Sández en la defensa, Ibarra, Pizarro en la contención, Julián Fernández por derecha, Ángel Di María, Hamilton, Campás por izquierda y arriba, Tomás Badaloni. Se juega mañana en Arroyito ante Racing desde las 21:15 con arbitraje del señor Hernán Mastrangelo. Compañeros, la seguimos desde la cuna de la bandera con la información del fútbol rosarino, Nacho Sansó.
0: Mañana estamos desde las 18:30 hasta la medianoche, primero con San Lorenzo Gimnasia de Mendoza junto a Agustín Domper y Juli Nataluti. En estudios va a estar acá mi amigo Rubén Santos. Luego Central Racing con relatos de Luca de Jesús y los comentarios de Hernán Valdés, los vestuarios de Ariel Díaz. El miércoles de 19:22 con los relatos de Martín Perazo para Gimnasia La Plata River desde el Juan Carmelo Cerillo. Y el jueves va a estar Jorge Godoy para la transmisión de Boca, que va a visitar a O'Higgins por la Copa Sudamericana, y va a comentar Nicolás Álvarez. Estaremos también con Fernando González y la conexión de Independiente, que va a estar jugando, repetime, ¿con quién juega el rojo?
1: Newell 21 a 15.
0: 21 a 15 el próximo jueves. ¿Le quedó algo a Codevila? ¿Tenemos de tiempo para escucharlo a Fabián? No llegamos. Dos minutos, estamos ahí. Poner un poquito, a ver, porque habla de algo de las novedades, de los que puede haber alguna incorporación o alguna venta. A ver lo que dice Fabián.
7: Atención con la continuidad de Santi Sosa. El Vasco da Gama lo vino a buscar, ofreció 7,5 millones de dólares hace algunos días. En Racing son reticentes teniendo en cuenta los inconvenientes que hoy tienen con los equipos brasileños a los cuales les han vendido. Por ejemplo, está en litigio con Internacional de Porto Alegre, de hecho va a recurrir a la FIFA porque no han pagado la totalidad del pase del colombiano Carbonero.
0: Bien, bien, entonces guarda con Santiago Sosa, que quieren, se lo quieren llevar a Brasil. Bien, Negro, mañana no tenemos programa y transmisión, el miércoles también, volvemos el jueves, ¿te parece?
8: Mañana hago puchero entonces. Voy a
0: ignorar.
8: No, voy a
0: hacer puchero. Dale. Abrazo grande.
8: Abrazo grande, querido.
0: Gracias, José Luis Romero desde Córdoba. Gran amigo, gran periodista, gran relator de fútbol. Rubén, la seguimos en cualquier momento.
1: Sí, señor, la seguimos.
0: Mañana vos en estudio y nosotros desde la cancha para hacer San Lorenzo Gimnasia de Mendoza. Gracias, Chelo Marín. Gracias, Patricia Brañeiro, a toda la gente que trabaja en Control Central, a todos los oyentes. Muchas gracias. Mañana están invitados a la hora 18:30 para la transmisión San Lorenzo, Gimnasia de Mendoza y después Central ante Racing. Nada más, muchas gracias. Chau, hasta la próxima y que la pelota siga rodando en Nacional.

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1: Las 8 de la noche en la República Argentina. La presión tributaria sería la más baja en 20 años, así lo señaló un informe del Instituto Argentino de Análisis Fiscal. Ese descenso está impulsado principalmente por la reducción de las retenciones a las exportaciones y la eliminación del impuesto país. Se registraron mejoras en las pruebas Aprender en La Rioja. La información con Carlos Vega.
2: La secretaria de Gestión Educativa, Zoraida Rodríguez, explicó los resultados de las pruebas nacionales realizadas a los alumnos de sexto grado.
3: En matemática, y hemos tenido el 6,3 de porcentaje, y en lengua también, y estamos en tercer lugar con de mayor avance a nivel nacional, con una mejora de 13,2 puntos, promedio regional superador respecto a las provincias del noroeste. Conjuntamente con Catamarca y La Pampa hemos tenido muy buenos resultados.
1: Irán habría pedido negociar con Estados Unidos, así lo señaló Donald Trump, quien agregó que quieren reunirse ya que hay posibilidades de llegar a un acuerdo. El presidente de Estados Unidos dijo que ordenó detener los ataques contra la República Islámica para dar espacio a las negociaciones después de que Teherán se lo solicitara. El tránsito con el resto Arriaga.
4: A esta hora totalmente habilitado el aeropuerto Bariloche, la ruta 40, Villa Angostura y San Martín de los Andes, lloviendo. Se puede circular con precaución. Al Bolsón está habilitada la ruta 40 de Bariloche y se recomienda suma precaución y viajar de día. La ruta nacional 22 a Bahía Blanca, habilitada para camiones 80 kilómetros por hora. Aeroparque y Ezeiza operan con normalidad.
1: En el Bolsón, donde nos escuchabas por AM590, la temperatura es de 5 grados, con cielo nublado. Aquí en Buenos Aires, 17 grados, humedad 78%, cielo algo nublado.
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11: Se encuentran abiertas las inscripciones para el curso de diseño gráfico y edición de video que se dictará en Purmamarca. Una capacitación orientada a la creación de contenidos digitales y productos personalizados. El curso comenzará el 7 de agosto. Tendrá una duración de 3 meses y se desarrollará los viernes de 15 a 18. Durante la capacitación se abordarán herramientas de Photoshop, Illustrator y Premiere, además de diseño para sublimación, creación de piezas para redes sociales, identidad visual, edición de imágenes y producción de videos. Los interesados pueden solicitar información a través de las redes sociales de ese municipio jujeño.
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2: Así como en Mendoza se puede recorrer la llamada Ruta del Vino, en Misiones tenemos la Ruta de la Yerba Mate. La Ruta de la Yerba Mate te lleva a recorrer establecimientos artesanales, ecológicos e industriales en los que se puede conocer el proceso completo de producción, realizar degustaciones de yerbas, descubrir sus propiedades energizantes y aprender todos los aspectos de la ceremonia del mate, que es parte importante de la cotidianidad de los argentinos. El mate se toma de distintas maneras. La más clásica es amargo y caliente, pero hay quienes lo prefieren dulce, saborizado con cascaritas de naranja o hierbas, y en el litoral, donde el calor en verano es muy intenso, se lo toma frío. Esta versión del mate es conocida como tereré.
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1: Cambio climático. La casa común. Es una realidad innegable. Se trata de una cuestión global. Un diagnóstico preocupante que convoca a todos los estados del mundo a encarar un plan de acción concreto y urgente, centrado en la protección del ambiente y el desarrollo sostenible y respetando los compromisos internacionales propuestos en el Acuerdo de París y la encíclica Laudato Si del Papa Francisco, entre otros. Cambio climático es el nombre que le dio la comunidad científica al incremento gradual de la temperatura de la superficie de nuestra Tierra, que se viene registrando desde la Revolución Industrial. En particular, la Convención Marco de las Naciones Unidas sobre el Cambio Climático usa el término cambio climático para referirse únicamente al cambio de clima atribuido directa o indirectamente a la actividad humana. La actividad industrial, a través de la emisión de gases de efecto invernadero, es la responsable de gran parte del incremento de la temperatura global desde fines del siglo XVIII. De acuerdo al informe especial del Panel Intergubernamental sobre Cambio Climático, el aumento de la temperatura es de aproximadamente un grado centígrado por encima de los niveles preindustriales, y es probable que alcance 1,5 grados centígrados entre 2030 y 2050. Para que podamos afrontar los efectos del calentamiento global, necesitamos cambiar de paradigma a uno sustentable. Eso implica una transformación total de la sociedad. Necesitamos un diálogo permanente entre diversas áreas, la agenda de equidad social junto al desarrollo económico y cuidado ambiental, trabajando en equipo para cumplir las metas de reducción de emisión de gases de efecto invernadero, así como también en estrategias de adaptación y resiliencia para contribuir a detener la degradación de la casa común que Dios nos ha confiado. 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

0: bienvenidos. Acá estamos arrancando la noche de Nacional, jornada de lunes, lunes 27 de julio de este 2026. Ya de a poco vamos culminando este eterno mes de julio. Este mes que ha tenido de todo un poco, que ha tenido vacaciones y que ya pasaron. Que ha tenido parte o gran parte del Mundial y que ya pasó. Y promediando el invierno, hoy con temperatura bastante agradable, hemos tenido por allí una máxima de 26. En estos momentos ha bajado bastante la temperatura, tenemos 15 grados 9 décimas, despejado con humo, es lo que dice el Servicio Meteorológico Nacional. Uf, ¿quién pudiera esta época del año? La humedad del 64%, la presión de 905 hectopascales, el viento del sudoeste a 4 kilómetros y la visibilidad de 8 kilómetros. Ojo que se va a venir una semana con temperaturas altas, pero esto puede indicar que vamos a tener un poco de viento norte. Y esperemos que no sea como el de la otra vez, ¿no? Que fue bastante, bastante duro. Para mañana martes tendremos una mínima de 11 grados y una máxima de 26, prácticamente el mismo clima que hoy. Para el miércoles 15 grados de mínima, 22 de máxima. Y atentis a lo que puede llegar a pasar el viernes y el jueves, mínima del jueves de 13 y máxima de 30 grados. Y el viernes...
1: No me va a decir que va a cambiar el viernes.
0: Mínima de 13, máxima de 31.
1: Me encanta.
0: Sí, pero a mí no me gusta que sea con viento norte. Y hacia el sábado no va a bajar la temperatura, va a seguir entre 25 y 26 grados.
1: Muy bueno.
0: Veremos, pero vamos a ver, porque algunos dicen que hacía calor para jugar al fútbol. No sé, eso decían en Gimnasia de Lima y Jujuy. El Mencho Saúl Medina ya en los controles, en la puesta, en el aire, para dar todo lo que sale en estos micrófonos. Ahí está él, por supuesto, toca ahí el botoncito, pone el aire, la magia en sus dedos, los dedos mágicos del Mencho Saúl Medina.
1: El mejor de los operadores de Radio Nacional.
0: El único... No queda mucho. Claro, ahí tiene, ¿no? Claro. Y el señor Enrique Nicolás Córdoba para hacer este programa hasta las 10 de la noche, porque mañana no vamos a estar, el miércoles no vamos a estar y el jueves tampoco vamos a estar. Y el viernes no sé.
1: Obviamente no estaremos.
0: Porque mañana hay transmisión de fútbol, porque se vuelve a jugar la fecha. Terminó ayer y mañana comienza una nueva, la segunda.
1: Hay que apurar porque se viene. Ah, no sé cuándo decíamos, sí. Hay que apurar porque se viene el mundial.
0: No, hay que apurar porque se viene el fin de año. Van a decir otros.
1: ¿Qué va a comer para Navidad? ¿Ya definió?
0: No.
1: ¿Todavía no?
0: Pavo.
1: Ayer compré el chancho.
0: ¿Ah, sí?
1: Sí,
0: más ¿ya barato. ¿Está pisado o no?
1: Claro.
0: ¿Se gana realmente el que hace eso?
1: Sí, compré el chancho, compré los cohetes.
0: No se tira,
1: pues. ¿Ya no? Todo frisado. Yo tengo a Cucurela todavía frisado, pero no sirvió de nada. No, todos frisamos a Yamal y Yamal jugó mal.
0: Pero olvidamos los otros. Frisa a España había que todo, frisar. Claro. No, ya no quiero acordarme. El solo hecho de pensar que cuando sea el próximo mundial voy a tener 50, por ejemplo. Ya no me estaría gustando mucho.
1: Me da importante.
0: Y... me le da edad elevada.
1: ¡Hay gol!
0: ¿De qué?
1: De Almagro, le gana Atlanta 1-0.
0: Atlanta que tenía que ganar hoy para seguir a 2.
1: Qué bien.
0: 15 minutos. Marchioni. Gol para Almagro, pone 1. Y de visitante, ¿no? Atlanta sí. De local no puede. Bueno, buen dato para tener en cuenta acerca de lo que fue ayer el partido de Gimnasia y Grima de Jujuy, recordando de que ganó por 2-1, perdón, lo iba perdiendo, lo dio vuelta, y que quedó como único líder de esta zona B de la Primera Nacional, que de hecho, por más que Atlanta gane, no puede alcanzar. Y si le digo que es 2-0 ya, a mí me sale 2-0.
1: Es verdad, gol
0: de Almagro. Otro más. ¡Epa! El bohemio se desinfló, el bohemio. Atlanta de 16, Almagro digo, le gana en 16 minutos 2-0 a Atlanta. Mirá vos, qué bárbaro.
1: Bueno, bueno.
0: Vamos a ver quién hizo el segundo, todavía no lo han publicado. Bueno, algunas de las informaciones que vamos a tener para esta jornada, ya recordando, entrando en la última semanita de julio, con lo que significa, ¿no?, ya empezar agosto, un mes muy importante para nuestra provincia, con lo que es la Pachamama. De hecho, el primero o el 1 de agosto se celebra el Día de la Pachamama, y con las distintas agradecimientos que distintas familias, grupos de trabajo, de amigos, y en todos lados se vive, ¿no?, a todo lo largo de agosto, ese olor a sahumerio que se siente, que se puede oler, el popular picante de pollo, que claro, aparece de nuevo, sale locro, aparece picante de pollo, o picante de mondongo, otra de las cositas que por ahí siempre se realiza para agradecer a la madre tierra. Pero le voy a contar un poquito a través de lo que va a ser el BEGU universitario y terciario, para universitarios y para aquellos que van a la terciaria, porque el 3 de agosto va a iniciar el reempadronamiento del BEGU, en donde los estudiantes deberán presentar la documentación requerida y contar con su tarjeta SUBE, que esté registrada obviamente su nombre, desde el municipio de nuestra ciudad ya dieron esta y brindaron la información que desde el 3 de agosto hasta el 16 de agosto va a estar habilitado el reempadronamiento del boleto estudiantil gratuito universal, el BEGU, para estudiantes de nivel terciario y universitario que deseen continuar accediendo a este beneficio. La directora de Atributos Sociales, Cintia Kim, explicó que una vez finalizado el plazo no se recibirán nuevas solicitudes de renovación, por lo que instó a los beneficiarios a realizar el trámite dentro de las fechas establecidas. Para completar el reempadronamiento, los estudiantes deberán presentar una constancia de alumno regular correspondiente al ciclo lectivo en curso, firmada y sellada por la institución educativa, y en el caso de los universitarios, el certificado deberá indicar expresamente la condición de alumno activo simple o activo pleno. Además, será obligatorio presentar el DNI actualizado y contar con una tarjeta SUBE registrada a su nombre, al nombre del estudiante, y quienes aún no la tengan registrada podrán hacerlo de manera online a través de www.argentina.gov.ar/SUBE. Desde el municipio señalaron que en el proceso anterior se detectaron numerosos casos de documentos vencidos y también de tarjetas sin registrar, lo que impidió finalizar el trámite. Por otra parte, las instituciones educativas deberán presentar el listado de alumnos hasta el 7 de agosto en la oficina de la Dirección de Atributos Sociales, ubicada en Tumuzla 625, con el objetivo de evitar demoras inconvenientes en la renovación de este beneficio. Finalmente, desde el municipio recordaron a los estudiantes de nivel secundario no deben realizar el reempadronamiento, ya que el beneficio para ese nivel mantiene vigencia anual. Así que ya saben, primario, secundario, no tienen que hacer un repadronamiento, sí los estudiantes terciarios y universitarios, para seguir con este beneficio, y que pueden hacerlo, como ya les contaba, a partir del 3 de agosto. O sea, a partir del lunes que viene van a poder realizar el trámite. Pueden ingresar también a sansalvadordejujuy.gov.ar/begu y allí empiezan a hacer el trámite. DNI original, último ejemplar, tarjeta SUBE registrada a su nombre, y constancia de alumno regular actualizada. Son los requisitos para renovar este beneficio para lo que resta de este año 2026.
1: Bueno, ahí está, ¿no? Principalmente en ese sentido la formalidad y cumplir con estos requisitos, si bien no es para todo el universo de aquellos que tienen la asistencia del BEGU, pero sí para una parte, y que puedan cumplimentar ya lo que es prácticamente la última mitad del año, ¿no?
0: Sí, sí, sí.
1: Lo que queda, ya transitando la última.
0: Ya está, ya empezó agosto prácticamente, y ahí, bueno, le va a quedar este mes de agosto, septiembre, octubre, y todo noviembre. Y quizás algo del mes de diciembre. Cambiamos de información y hablamos con lo que es el Merendero a Pulmón, que lanzó una campaña en búsqueda de padrinos para 170 niños bajo la modalidad de apadrinamiento. La institución recepta donaciones de calzado, indumentaria y juguetes basándose en las cartas escritas por los propios niños. Además solicitan insumos de merienda para el festejo previsto para el 15 de agosto. Esta campaña solidaria, el Merendero a Pulmón, que busca padrinos entonces para 170 chicos, las donaciones prioritarias, solicitan calzado, indumentaria y juguetes. El festejo va a ser el 15 de agosto, se necesitan insumos de merienda como leche, cacao y azúcar. En Jujuy los comedores y merenderos han sido descuidados en gran parte y se sostienen a pulmón. Estos espacios de contención se encuentran en contexto de más demanda y lamentablemente menos asistencia. Así que esta campaña solidaria por el Día del Niño, en vísperas de las celebraciones, este Merendero a Pulmón puso en marcha su tradicional campaña solidaria para agasajar a los más pequeños. Y se detalló que la meta principal para este año es lograr que la totalidad de 170 niños y adolescentes asistidos, que van desde desde bebés hasta los 16 años, cuenten con un regalo personalizado en la jornada festiva programada para el próximo 15 de agosto. La dinámica de participación, los niños del Merendero redactaron cartas expresando sus necesidades y deseos, y quienes quieran o deseen colaborar pueden solicitar una fotografía de la carta vía WhatsApp al 388-5018-949 y convertirse en padrinos o madrinas. ¿Qué es lo que se necesita? Calzado escolar y deportivo. También se requieren por allí zapatillas en buen estado, útiles tanto para asistir a la escuela como para realizar actividades deportivas o recreativas. Estado de la convocatoria, a la fecha ya se han asignado unos 40 padrinos de los que estarían restando 130 que están a la espera todavía. Así que esperemos que sigan sumándose. Recordemos, el próximo 15 de agosto se va a celebrar el Día del Niño con el Merendero a Pulmón, que lanzó esta campaña ya en búsqueda de padrinos para estos chicos que necesitan, ¿no?, por ahí la posibilidad de que se les pueda dar una manito o una ayuda. También se solicitan alimentos como leche, cacao en polvo, azúcar, bizcochos, facturas, panes de leche y golosinas. La institución no solo brinda contención diaria, ¿no?, a 170 niños, sino que también extiende su asistencia alimentaria a 20 personas adultas, mayores y a familias en situación de calle. Así que el que pueda ayudar, lo puede hacer ahí.
1: Una gran propuesta, ¿no?, que año tras año, a través de lo que es el trabajo del Merendero a Pulmón, ha encontrado en esta modalidad una forma también de vincularse mucho más dinámicamente con la gente, ¿no? Que pueden comunicarse a través de este número que decíamos, de el 388-5018949, y poder tener a través de una imagen la carta, el deseo, lo que piden los niños, y convertirse en padrinos, ¿no? Justamente sí. A través de esa instancia, la verdad que una muy buena idea y una alegría también que se les puede brindar a ellos, a la familia y a los niños en su mes. Se viene el mes de los niños, muchos eventos.
0: Se viene el
1: mucha...
0: festival Día del Niño en
1: ¿no? Radio Nacional.
0: Ya no, ¿no?
1: Qué lindo era, ¿no?
0: Éramos tantos
1: y tan felices. Pero destacar esta iniciativa por parte del Merendero a Pulmón. También pueden contactarlos con ellos a través de la página en Facebook, en redes sociales, y poder sumar, ¿no?, a esto, que es estas cartitas que los niños escribieron y que los padrinos podrían cumplir con ese deseo, con ese regalito, en esta linda iniciativa.
0: Perfecto. Bien, ahí está. Entonces, igual en cuanto podamos vamos a seguir tratando de repasar para que por ahí, si alguien lo escucha del otro lado y tiene ganas de colaborar, lo pueda hacer. 30 minutos pasaron de las 20, nos vamos a nuestra primera pausa, Benchito. Después volvemos con más aquí en la noche de Nacional en AM 790.

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1: Nacional da la hora. 8:34 p.m. Seguí en tu radio.
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4: Así como en Mendoza se puede recorrer la llamada Ruta del Vino, en Misiones tenemos la Ruta de la Yerba Mate. La Ruta de la Yerba Mate te lleva a recorrer establecimientos artesanales, ecológicos e industriales, en los que se puede conocer el proceso completo de producción, realizar degustaciones de yerbas, descubrir sus propiedades energizantes y aprender todos los aspectos de la ceremonia del mate, que es parte importante de la cotidianeidad de los argentinos. El mate se toma de distintas maneras. La más clásica es amargo y caliente, pero hay quienes lo prefieren dulce, saborizado con cascaritas de naranja o hierbas, y en el litoral, donde el calor en verano es muy intenso, se lo toma frío. Esta versión del mate es conocida como tereré.
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0: 38 minutos pasaron de las 20, volvemos a un nuevo bloque aquí en Radio Nacional. Esta es la noche nacional en el comienzo de esta semanita y última del mes de julio, pero se van a venir actividades importantes aquí en nuestra provincia. Por eso es que ya, Quique, tenemos una comunicación telefónica y nos vamos hacia la zona de los diques.
1: Sí, señor.
0: Vamos hacia la linda El Carmen.
1: Por supuesto, va a ser un gusto saludarlo al señor intendente, el licenciado Víctor Hugo González, que está en diálogo con Radio Nacional, y aquí le agradecemos también estos minutos. Intendente, ¿cómo le va? Buenas noches.
2: ¿Cómo están? Buenas noches. No, al contrario, ¿no? Agradecerle yo a ustedes que se comuniquen para poder difundir todo lo que hacemos los carmenses.
1: Y sin dudas, intendente, ya en la cuenta regresiva, ¿no? Dentro de lo que ha sido toda la festividad en honor a la Virgen del Carmen, este próximo viernes finalmente llegará la fecha en donde cual se va a poder concretar este quinto mega festival en honor a la Virgen del Carmen. ¿Cómo se están preparando?
2: ¿Cómo? Así es, bueno, ya estamos cerrando, ¿no?, lo que es el mes del honor a la Virgen del Carmen. Nosotros tenemos el lema de pasar en julio y vivir en el Carmen. Y en ese marco estamos cerrando este viernes que viene, el viernes 31, el festival en homenaje a la Virgen. Viene bastante bien todo el armado, bueno, estamos culminando con el armado de las cantinas, del escenario, toda la parte de iluminación, seguridad, bueno, todo lo que conlleva un espectáculo de tal magnitud, que no solamente es el día del evento, sino toda una previa de mucho trabajo, pero bueno, que hay que hacerlo, ¿no? Ya estamos acostumbrados a generar este tipo de evento en este tiempo que llevamos en el municipio, y bueno, ya tenemos más o menos algo previsto, pero siempre surgen inquietudes del momento que hay que solucionar, y bueno, en este tema estamos resolviendo. Creemos que el espectáculo está a la altura de cualquier espectáculo a nivel nacional, con una cartelera tremenda que cuenta de cuarteto, con el grupo de Herrera, tenemos el folclore tradicional con la voz de Orán, todo lo que es la Chaya Riojana con Galleguillo, lo que es la Chaqueñada con Iván Ruiz. Bueno, tenemos una diversidad en lo que hace al folclore y a la música nacional bastante linda, que estoy convencido que la gente va a venir de manera masiva, porque aparte el día estábamos viendo, chequeando hace un momento el clima, lo que uno cuando hace este evento vive chequeando el clima, va a estar tremendo, soleado, con una temperatura mínima de 12 grados, así que bueno, va a estar bastante ameno para venir a disfrutar en el Carmen el festival, y entre ellos todo lo que conlleva el festival, ¿no? El buñuelo, el alfajor, el pejerrey, que seguramente muchos van a estar ofreciendo la vuelta.
1: Sin duda, intendente, también esto que usted destacaba, ¿no? El trabajo en el municipio de poder marcar en el calendario y de que se agende este tipo de festivales, donde, por ejemplo, tuvimos nosotros la posibilidad de acompañarlos en lo que fueron los festivales anteriores, el festival también del Pejerrey, con una gran convocatoria y cada vez con más visitantes que no solo son de Jujuy, sino también de las provincias cercanas, de otros puntos del país, el turismo que se llega, lo que representa también las reservas en todos los hoteles, cabañas y todas las alternativas que hay también en la zona. Digo, realmente es para destacar todo lo que va provocando también este tipo de invitaciones y de convocatorias a este festival, ¿no?
2: Así es, bueno, esto genera mucho movimiento económico en la zona, por eso se está fortaleciendo año tras año este tipo de eventos festivaleros, culturales, para la ciudad es significativamente importante en lo que hace el marco económico. Por supuesto, digo que toma el municipio bastante importante también, pero la tranquilidad que nos da es que la gente siempre responde, ¿no? Y eso para nosotros nos llena de satisfacción, porque ponemos recursos en juego de todos los contribuyentes de la ciudad, pero la gente devuelve, ¿no? Y podemos recuperar todos los tres eventos que tuvimos anteriormente, o cuatro eventos, pudimos cubrir todos los gastos, y eso se trata, ¿no? Que la municipalidad, los recursos que ponga, se puedan cubrir por lo menos los gastos, y posteriormente a eso, que toda la vuelco económico que representa para la ciudad, que de ganancias para los vecinos o los emprendedores de nuestra ciudad, y en ese sentido vamos a seguir trabajando, ¿no? Agradecer a ustedes que siempre están presentes cada vez que tenemos este tipo de eventos. La verdad que la radio cubre siempre la ciudad del Carmen. Ayer tuvimos un día tremendo, tremendo, tremendo, con una cantidad de gente impresionante en nuestra ciudad. Recién estaba con el jefe de la policía de acá, de la seccional octava del Carmen, y ellos calculaban que entre 40 y 50 mil personas en todo el día se recorrieron las calles del Carmen, una verdadera locura. Nosotros tenemos 22 mil habitantes, o sea que triplicamos el proceso de todo el día, la cantidad de gente que estuvo circulando entre el dique y el Carmen, porque ayer tuvimos la carrera en el dique, los centros de tradicionalistas gauchos que hicieron la doma, la frialada, hicimos un evento gratuito en la plaza con la cantada. Bueno, tuvo un sistema de ofrecer alternativas al turista que nos llenó la ciudad de gente, ¿no?
0: Claro, y ¿qué tal, intendente? Julio lo saluda.
2: ¿Qué tal, Julio?
0: Por ahí, a lo largo de este mes, ¿no?, lo que ha significado este evento cultural y religioso, ¿cómo fueron estas fiestas patronales? Ya con lo que contaba recién, que va a ser el cierre, ¿no?, de ya con este festival el viernes, pero ¿cómo se vivió a lo largo de todo este mes, sabiendo la importancia que tiene para ustedes estas fiestas patronales?
2: Primero fue medio complicada con el tema del mundial. Tuvimos que ir buscando estrategias, ¿no?
0: Claro.
2: Que no coincidan con la fecha del mundial. Pues la serenata en homenaje a la Virgen, jugó el miércoles, jugaba Argentina, no me acuerdo, con Egipto, ya se me metieron los partidos.
0: Sí.
2: Y que era una fecha importantísima y no pudimos hacer la serenata. Pues la gente salió masivamente a festejar los triunfos de la Celeste y Blanca. Así que lo pasamos al día siguiente, al jueves. Después tuvimos que suspender la octava, que se tiene que haber realizado el domingo anterior. Y realizamos una mini octava con procesión, que vinieron alrededor de 400 personas a la procesión, que nos sorprendió. Pensábamos que íbamos a tener muy poca gente. Mucha gente vino ese día del partido de la final, que jugamos contra España, y hicimos solamente misa y procesión, y la verdad que vino mucha gente. Y bueno, y ayer fue realmente, el 16 en sí también fue una locura de gente, la convocatoria fue tremenda. También tuvimos el canto de la aljibe ese con música en la plaza, que significa, la verdad que nos estamos dando cuenta que eso trae mucho el turista de vecino, ¿no? El Monterico, el Perico, el de San Antonio, el de San Salvador, la gente que está cerca del Carmen, que viene a pasar el día.
0: Sí.
2: Pero no, significó mucho movimiento para nosotros. El mes más importante para los carmenses siempre es el mes de julio, en lo que hace movimiento económico. Es más que el verano, me atrevería a decir, en algunas cuestiones de alojamiento. Así que bueno, tuvimos una temporada bastante bastante linda en lo religioso, en lo cultural, y que va a culminar este viernes que viene con mega festival.
1: Y hablando de eso del calendario, ¿no?, lo importante, porque vemos mucho movimiento turístico en la provincia, en la quebrada, en las diferentes regiones, y también casi marcando prácticamente el cierre, ¿no?, por ejemplo, de Buenos Aires, uno de los grandes centros urbanos que están de receso y que van a culminar el viernes, que seguramente también van a poder tener la posibilidad de visitar y participar y formar parte del festival el viernes, ¿no?
2: Sí, Dios quiera que sea así, que ya se ve gente de todo con urbano bonaerense, de toda la provincia de Buenos Aires, dando vuelta por la ciudad, por la provincia de Jujuy. Seguramente muchas veces, antes de ver esta alternativa que tenemos los carmenses, se va a llegar. La parte hotelera nosotros teníamos un 60-70% hace unos días, empezamos con un 50% medio baja y hemos llegado a un 70% en esta última semana. Eso significa que estamos más o menos en el nivel aproximado de toda la provincia, ¿no? Porque la cuestión económica en el país también se está sintiendo. Esto no estamos ajenos los carmenses, por más que nuestra Virgen, la devoción que le tenemos a veces es mucha, pero bueno, la cuestión económica está en demanda y mucha gente viene año tras año, no llegó este año, pero más allá de eso, llegamos un 70% la semana pasada de ocupación hotelera, y eso para nosotros es significativo, porque sostenemos, ¿no?, una media que tiene el gobierno provincial, vi las publicaciones del gobierno provincial, estamos en 76, creo, si no me equivoco, que para nosotros llegar a un 70 también quiere decir que mantuvimos la media provincial.
0: Sí.
2: Así que también esto es importante para nosotros, así que ahí vamos a seguir aportando, ¿no? Tenemos ya el calendario definiendo la fecha del festival del Buñuelo, que es tremendo para nosotros también. Estamos armando ya y anunciando la semana que viene esto, y bueno, y después, como decía, va a ser un momento que estuvieron ustedes acompañando en el festival del Pesebre, y estamos viendo la cartelera, así que cómo la cerramos, porque esta cuestión económica no hace que tengamos distinta estrategia y no arribemos tantos recursos municipales para que los recursos de los vecinos sean utilizados en obras particularmente para la gente, así
0: claro.
2: Que más allá que esto también es para la gente, pero bueno, creo que lo principal desde mi punto de vista son ahora, y ahí vamos a tratar de que los recursos sean volcados. Pero bueno, esto no está ajeno porque trabaja mucha gente, mueve la economía de toda una ciudad, y para nosotros es importantísimo, ¿no?
1: Sin dudas, y como lo decíamos, un nombre que se va ganando, ¿no?, el Carmen, como parte del calendario de festivales en todo el país, y eso también me parece que es realmente importante, no solo para ahora, sino también para lo que se viene en un futuro. Intendente, repetimos la invitación para todos, quinto mega festival en honor a la Virgen del Carmen, este viernes. Desde tempranito ya se abren las puertas del estadio del Club Sportivo Rivadavia, desde las 7 de la tarde, y una gran cartelera, ¿no? Como lo decía usted, los Herrera, Sergio Galleguillo, las voces de Orán, Iván Ruiz, Yocayas y Guaracalpanchay, el crédito local también, por supuesto, ¿no? como tiene que ser también. Bueno,
2: después tenemos créditos locales también, ¿no? Del Carmen, que tenemos una cartelera bastante linda de créditos locales, así que está lo nacional, lo provincial y lo local, lo auténticamente local, lo carmense, así que tenemos queremos hacer la invitación a toda la gente de la provincia y a las provincias vecinas que puedan llegarse este viernes que viene, entre viernes 31, a partir de las 20 horas van a estar abiertas va a empezar a festival a las 19:30, van a estar abiertas las puertas ya para que la gente pueda ingresar. Con esa cartelera que nombrás vos, recién, una cartelera tremenda para lo que es el Carmen, así que bueno, tanto invitados, lo esperamos con los brazos abiertos, y aparte van a venir a disfrutar no solamente el festival, sino todo lo que decías, el acto en contexto de pejerrey, buñuelo, alfajores que hacemos los carmenses.
1: Intenté aquí una consulta de un oyente, nos acaba de llegar el mensaje, sí. Norita dice acá de San Salvador, y pregunta si va a haber transporte especial desde Jujuy, desde Capital para el Carmen, si se ha diagramado algún operativo.
2: Las empresas de transporte que hacen la cobertura del Carmen San Salvador, Jujuy, el Carmen Monterrico, el Carmen Perico, están poniendo horarios especiales para tener llegada todo el día, y apenas termina el festival tienen los colectivos esperando como todos los años ya a salir el festival para Jujuy, para Perico, para Monterrico, para San Antonio, y después los vínculos que hacen a otras ciudades si viene gente de otra ciudad, así que quédense tranquilos que el transporte de media distancia está garantizado para una vez que termine el festival.
1: Perfecto, intendente. Agradecemos el tiempo. Seguramente aquí con Julito nos vamos a dar una vuelta el viernes. Vamos a estar ahí acompañando, como siempre, con la cobertura. Así que siempre pendiente y felicitaciones por esto. Y esperemos que nuevamente el viernes sea una gran noche para todos los que forman parte de este festival.
2: Así, yo quiero que sea así. El clima nos va a acompañar. Está todo previsto para que salga lo mejor posible. Así que lo esperamos con los brazos abiertos. Muy bienvenido, como siempre, el Carmen.
3: Gracias.
2: Un abrazo grande.
3: Abrazo. Ahí pasaba, ¿no? El intendente del Carmen con ya el anuncio de lo que va a ser este cierre, ¿no? De un mes, como bien lo decía, que ha tenido realmente de todo un poco, un mes muy festivo, muy cultural, muy aferrado a las fiestas patronales de la ciudad del Carmen, y que va a culminar con este gran evento en el Club Esportivo Rivadavia el viernes a partir de las 19 horas, y que promete ser una noche tremenda, ¿no? Con una grilla de muchísimos artistas, tanto a nivel nacional como local, y que obviamente van a brindar lo mejor en ese viernes. Bien lo decía el intendente, está previsto un clima fantástico toda la semana, así que lluvia no va a haber, frío tampoco, así que vayan pensando en ir hacia el Carmen para el día viernes poder disfrutar de lo que va a ser este mega festival, el quinto ya de la fiesta patronales, ¿no? De ir de la Virgen del Carmen.
1: Muy bien, ahí está, la invitación para todos.
3: Sí, señor. Tenemos que actualizar resultados. Hablamos de la Primera Nacional y si le digo que pierde 3-0 a Tremendo. 3-0. Goles de Marchione a los 9, a los 15 Vitale y a los 39 Orlando. Ya está por terminar, van tiempo cumplido, hay que ver cuánto más se adiciona. Lo cierto es que Almagro le está propinando una goleada.
1: Terrible, ¿no?
3: Atlanta, que con este resultado...
1: ¿Está jugando en Villa Crespo?
3: Está jugando ahí. ¿No habrá ido la señorita? Porque es medio Muffarini. No,
1: duerme temprano.
3: Sí, es verdad, ya es tarde para
1: tratar de... Quinta hora.
3: Sí. Pero le digo que con este resultado, Atlanta ya no queda más, ya no es más el segundo, queda tercero. Tenía la posibilidad, obviamente, todavía falta todo un segundo tiempo. Pero segundo está Temperley con 37, 36 se queda Atlanta. Almagro, que con esta victoria parcial se pone en el puesto número 10, con 28 unidades, igual a la línea de Gimnasia y Tiro de Salta. Así que, bueno, Gimnasia respira más tranquilo, le lleva 4 al segundo, que es Temperley, y ya con este resultado le saca 5 a Atlanta, que en algún momento del campeonato tenía 6 de diferencia, y que Atlanta había sabido achicar, ¿no? En cuanto a los puntos. Eso es por el momento lo que se está viviendo. Obviamente, hasta que cerremos el programa, vamos a seguir actualizando el resultado de este partido, ¿no? Así que a tenerlo en cuenta. Me quedo con una novedad más y tiene que ver con alerta amarilla por fuertes vientos en la provincia.
1: No, otra vez no.
0: pero...
1: Se está agarrando los pelos, don Egeza.
0: No, no, pero... Bueno, Egeza está en toda la provincia, ¿verdad?
1: Claro.
0: En teoría, no va a ser para nuestra ciudad, ¿sí? Para zonas que ahora le voy a contar.
1: A ver...
0: Se esperan vientos con velocidades de entre 60 y 80 kilómetros y ráfagas que pueden alcanzar los 100 kilómetros. Esto es lo que, según informó el Servicio Meteorológico Nacional, emitió una alerta amarilla por fuertes ráfagas de viento para la región del norte de nuestra provincia. Las áreas alcanzadas en esta alerta amarilla: Puna de Cochinoca, Puna de Humahuaca, Puna de Rinconada, Puna de Santa Catarina, Puna de Tilcara, Puna de Tumbaya y Yavi son las zonas que están con alerta amarilla. No entra, estamos en verde nosotros aquí en nuestra ciudad, en San Salvador de Jujuy, y la zona de los valles, por el momento, habrá que ver qué pasará en los próximos días. El área será afectada por estos vientos del sector oeste con velocidades entre 60 y 80 kilómetros y ráfagas que pueden alcanzar hasta los 100 kilómetros. Este fenómeno puede provocar reducción, obviamente, de la visión, levantar mucha tierra. Recomendaciones, y sí, puede haber corte de luz.
1: Cargue el celular.
0: Lo que ha sucedido, ¿no? Todo el mundo yendo a donde podía a cargarse, hasta en la peluquería. Algunos fueron a la peluquería, no tengo luz en mi casa, el peluquero tenía, llevo el cargador. ¡Tuc!
1: Pero también por los cortes, por el tema de antenas y todo eso, también había corte de señal de internet, porque
0: sí,
1: las antenas también obviamente necesitan.
0: Bueno, de hecho, el gobierno anunció hoy, ¿no?, a través de su vocero.
1: ¿Quién es el vocero? El
0: señor Alberto Siuffi.
1: Perfecto.
0: Que dio a conocer de que van a multar con una suma millonaria a la empresa de energía de nuestra provincia, y se está exigiendo prácticamente que haya inversiones.
1: Y también va a haber una compensación para los también usuarios afectados.
0: Bueno, ¿cuáles son las recomendaciones, Menchito? No salga. Si no tiene que salir, no salga. Si quiere ir a comprar mañana pan, no.
1: No venga a la radio.
0: No salga, directamente.
1: O no salga de la radio hoy.
0: Retire o asegure objetos que puedan ser arrastrados por el viento, como macetas, sillas o toldos, o ropa que tenga colgada en la soga, ¿no?
1: El gazebo,
0: el perrito caniche, no puede volar por ahí.
1: La peluca.
0: También, péguela bien. Cierre y aléjese de puertas y ventanas, asegúrelas lo mejor que pueda. No se refugien debajo de marquesinas, carteles publicitarios, árboles o postes. Y tengan precaución si es que conducen, si salen a la calle, a las avenidas, a las rutas, a tener muchísimo, muchísimo, muchísimo cuidado con esto. Es recomendable de que no lo hagan, obviamente, mientras esté el viento, ¿no? Pero, repito, por el momento, las zonas afectadas va a ser en la Puna de nuestra provincia: Puna de Cochinoca, Puna de Humahuaca, Puna de Rinconada, Puna de Santa Catalina, ojo Franchuti, Puna de Tilcara y Puna de Tumbaya y Yavi. Así que ahí están las recomendaciones y las alertas que se brindaron a partir de hoy con el Servicio Meteorológico Nacional.
1: Créeme. Bueno, tener y hacer caso de los cuidados y precauciones, ¿no? Justamente en estas recomendaciones.
0: Sí, sí. Atenti el señor Cáceres, ¿no? Porque se lo puede llevar también el viento. Livianito. 155-055-337, ahí nos pueden dejar su mensaje, o puede ir un tema, ¿por qué no?
1: Claro.
0: Un tema musical o lo que ustedes quieran, alguna inquietud, lo que sea.
1: ¿Qué necesita? Lo que necesite estamos nosotros aquí.
0: Claro. Plata, eso sí, no tenemos.
1: No hay.
0: 155-055-337.

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1: Las 9 de la noche en la República Argentina. Cristalina Georgieva respaldó el rumbo económico. La directora del Fondo Monetario destacó los avances del programa económico del Gobierno Nacional y aseguró que Argentina atraviesa una etapa de mayor solidez financiera. Durante una conferencia de prensa, junto al ministro de Economía, Luis Caputo, la titular del organismo resaltó la baja de la inflación, el equilibrio fiscal y la acumulación de reservas como principales logros desde 2023.
2: Hacer y apoyar a Argentina para poder continuar con esta mejora de condiciones financieras para que las pequeñas empresas y los hogares privados y particulares puedan tomar préstamos y convertirlos así en una prosperidad compartida para el país. Sabemos que debemos crear puestos de trabajo y elevar el consumo para que entonces mayor cantidad de pequeñas empresas puedan ser prósperas.
1: Por su parte, el ministro de Economía, Luis Caputo, destacó la relación de la Argentina con el organismo.
3: La relación con el Fondo Monetario es excelente a todo nivel. Hemos tenido siempre una relación de respeto profesional y personal, y de confianza y de diálogo continuo con el fondo. Pero a mí me gustaría remarcar que en lo personal he sentido esa confianza de Cristalina desde el día uno, cuando no era tan sencillo, digamos, confiar en Argentina, confiar en nuestro programa económico.
1: Alerta en Salta por viento sonda, el informe de Vanessa Espinosa.
4: El Servicio Meteorológico Nacional emitió una alerta amarilla para distintos sectores de la provincia de Salta debido a la llegada de vientos intensos y viento sonda, un fenómeno que podría generar ráfagas de hasta 100 km/h, reducción de la visibilidad y un marcado aumento del riesgo de incendio.